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1: Dani, ¿quién era el Perú? Me acuerdo que una vez en Cancha San Lorenzo que comenté, estabas vos, de que le dijo algo a Álvarez de por qué no jugó Peruzzi. Y vos viste la estadística de los pases. ¿Este Peruzzi o que se fue Aldo Siviera?
2: No. El Peruzzi este salía del equipo porque pasaba todo para el costado o para atrás.
1: Para atrás. Me quedó grabado eso.
2: Recuperaba, pero pasaba para atrás o para el costado.
1: Nunca para adelante.
2: El otro, que Francisco, ¿sí?, el hermano mayor de este Peruzzi, de Nacho, no jugó nunca con Álvarez.
1: Ah. Sale del fondo Arboleda. La dejaron para Amor. Amor para Arboleda. Arboleda cortito para el capitán Tripiquio. La lleva Tripiquio, la hace sombra Valiente. Abre hacia la derecha para Ezequiel Herrera. Herrera para Arboleda. El amigo del Tali va con la pelota Arboleda. Arboleda la abrió hacia la izquierda para Emiliano.
2: No, pero ese no era el arquero.
1: No, ese era arquero,
3: el arquero.
1: Ah, no, bueno, pero con el apellido. La pelota. Bueno, capaz que lo va a buscar a este. La saca del
3: mismo Lorco.
2: Sí, y le dice Enzo Trocero por lo rubio, ¿no?
1: Sí, claro. La tiene Ábrego. Ábrego la abrió para Reali.
3: Qué jugador, sí, Enzo Trocero, mami.
1: La lleva Ábrego. La limpió hacia la izquierda. Entregaron para Cuyojo, que quedó caído Reali. Centro para Aumendi. Aumendi no se avivó. Aumendi si, le faltó instinto asesino.
3: Si atacaba la pelota de gol de San Lorenzo. ¿Con qué poquito? Si atacaba la pelota Aumendi y no se quedaba a esperarla, era gol.
1: La tira Lanís, la cubre Arboleda. Le queda Pepe de Becchi. A ver, salida para San Lorenzo cuando sigue caído Reali. Y el árbitro le dice que se levante. El tema que de Becchi le hace seña, como diciendo, mirá, no estamos atacando ahora. Podría ver, a ver si tiene algo.
3: Y te digo, chocó tiene,
1: con la rodilla del Colo Cabrera.
3: Llega tarde, Colo.
1: Bueno, se va a reanudar el juego, 5:30, Navarro, salida para San Lorenzo.
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1: Es una pregunta, Barreto, después de esta, porque ahora se viene César, amaga César, metió para Valiente,
3: manera,
1: sacó Arboleda. ¿Cómo calificas este partido?
3: A un espanto,
1: Sí, Fabio.
4: No, recién nombrabas a Enzo Trocero entre los máximos goleadores del fútbol argentino, con Pasarela, con el Patón Bauza.
1: Enzo Héctor Trocero, qué jugador, El vikingo. Pelotazo largo que va para Ausmendi, la aguanta Ausmendi, lo marca Ojeda, tocan atrás para Cuello, en la dividida ganó Cabrera, pero se la dio increíble al de San Lorenzo. La vuelve a tomar Cuello, amagó contra González, la lleva Cuello, hay falta de González, la toma Real y izquierda para Rodríguez Pagano, amaga Rodríguez Pagano, le puede dar con la derecha, tocó atrás,
3: pero no le dio ventaja eso,
1: Ábrego para Real y era un tiro libre.
3: Dame tiro libre.
1: Centro de Real y pasa muy alto para Ausmendi, llega para cortar Facundo Rodríguez, la saca de zurda Rodríguez, la mató con el pie derecho Ezequiel Herrera, intentaba robarla Valiente, otra vez la pelota hacia el sector derecho de la cancha con Álvarez, Álvarez para Tripiquio, Tripiquio para Amor, la paró y entregó hacia la izquierda para Rodríguez Pagano, mandó un centro a la serpiente, la tiene Aumendi en la media luna, gira Aumendi, hace la individual, la pierde, se chocan entre los jugadores Estudiantes Río Cuarto y aparece para tomarla Gonzalo González y mete un pelotazo largo para César, va el turco, corre César, se manotea con Amor, le ganó la posición el ex jugador de Belgrano y la terminó mandando afuera en 7 minutos. Desde la izquierda será lateral para San Lorenzo.
3: Una ley de ventaja que no es tal, no conoce Arasa el espíritu de la ley de ventaja. Dale un tiro libre a San Lorenzo y al borde del área en vez de dejar seguir jugando con 7 tipos atrás y lateralizando San Lorenzo.
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1: 7:30, segundo tiempo en el Estadio Ciudad de Río Cuarto. Estudiantes y San Lorenzo empatan 0-0. Saca Ojeda, la regala la cabeza de Tripiquio, pega en la cabeza de Cabrera, vuelve otra vez Tripiquio, hubo mano de Alanis, se la llevó Alanis al lado de Arasa. Sigue Alanis, abrió la izquierda para Facundo Rodríguez, devolvieron para Alanis. Alanis la mete al medio, la mano de De Becchi. A la mano de De Becchi, sacará el número 25, va a haber salida para San Lorenzo.
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1: La pierde Tripicio, llega Arboleda, acomodaba en el cuerpo, se la lleva Valiente. La dejaron ahora para Tomás González. La lleva contra el rincón y por la izquierda se frena González. No pudo Alba.

0: Atrás ahora para Facundo Rodríguez, cortito para Alanis. Alanis otra vez a la izquierda para Facundo Rodríguez. Rodríguez la filtró para Alanis. Pisa al área, Alanis manda al centro. Se pasa Rodríguez Pagano.
1: No miró.
0: Insiste Estudiante de Río Cuarto. La tiene Gonzalo González. Atrás la pide Maffini. Tocaron para Maffini, va el capitán. Soltaron para el Colo Cabrera. Otra vez para Maffini. Y Maffini atrás.
2: No, pero ganó de Andaribel Alanis, pero no miró el centro. Tiró sin mirar, con los ojos cerrados. Fue buena la excursión, le ganó bien. El lateral, pero no tiró bien el centro.
0: La tiene Valiente, manda al centro. Pega en la cabeza de Arboleda. El rebote le quedaba a Cuello. La cambia atrás para Ezequiel Herrera. Sale del fondo el número 32. Abre a la derecha para Álvarez, que está parado como número 4 en esta. 9 minutos del segundo tiempo. 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Estudiante Río Cuarto y San Lorenzo empatan 0-0.
2: San Lorenzo tiene poco. La verdad, yo no le puedo pedir a Golosito muchas cosas, pero tiene más que Estudiante Río Cuarto. Y Estudiante de Río Cuarto es quien maneja el partido. No hay ambición en San Lorenzo, ¿eh?
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0: ¿Terminaron los partidos del ascenso que se estaban jugando más temprano?
3: Sí, exactamente. Madrid le ganó 4-0 a Mitre de Santiago del Estero por la Primera Nacional. Y en la B Metropolitana, Dalmine 2, La Ferrere 0, Brown de Adrogué 1, Guayurquiza 1.
0: ¿Cómo está Juventud Antoniana, que ya no lo tiene el Topo Gómez, por ejemplo, delantero?
3: Oh, ¿te acordás del Topo Gómez de Chicago? Bueno, está 0-0, 12 minutos del primer tiempo, empata con Villa Mitre de Bahía Blanca.
0: Hay saque de mano, tenía un marcador central que hacía goles, me parece, Juventud Antoniana.
2: La Espada,
0: jugaba. Ah, Mauro La Espada, claro, Mauro La Espada, que hacía goles. Saque de manos que le corresponde a San Lorenzo, 10 del segundo. 0-0, qué castigo Vallejo, ¿no? Usted estaba tranquilo y...
3: Sí.
0: Yo te recuerdo a San Lorenzo, ¿no?
3: No, tremendo este partido, ¿eh? La verdad que la garra que le están poniendo es admirable.
0: La tiene Herrera, sí. Presiona a Alanis, se frena Herrera. La van a jugar hacia atrás para Arboleda, de largo, Valiente. La toma Arboleda, la dejaron cortita para Ábrego. Más atrás ahora para que la lleve Amor. Amor a la izquierda para Rodríguez Pagano. Se escapa contra la raya, la lleva Rodríguez Pagano. Le pone el cuerpo y acomoda bien Gonzalo González. La manda al lateral, será desde la izquierda en ataque y será para San Lorenzo.
2: Es que la historia le pide a San Lorenzo que sea más ofensivo ante un rival menor. Más allá de las privaciones que tiene el equipo de Gorosito.
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0: La lleva Álvarez, pero en Ábrego, Ábrego tocó para Rodríguez Pagano, centro pasado y arriba Bruera.
2: Bueno, loco Bruera.
0: El loco Bruera con las manos inferiores de Estudiantes, va a haber salida que le corresponde al equipo de Río Cuarto.
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0: La pelota que la tiene Álvarez. Lucha Álvarez. Le cupira la pelota Estudiante Río Cuarto. Centro que va de la izquierda Facundo Rodríguez a las manos de Debeck.
2: No hay un centro que sea para los delanteros. Fíjate que van todas las manos de Debeck.
0: Es cerrar los ojos y pegarle. Que salga, pero donde salga.
2: Porque mirá que ganaron el lugar, el sector. Ante Herrera principalmente.
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0: La lleva Gonzalo Ábrego, tocó para Álvarez, devolvieron para Ábrego, atrás para Herrera, Herrera al medio para Tripiquio. Sale del fondo San Lorenzo, la lleva Tripiquio, Tripiquio para Emiliano Amor. Amor de primera hacia la izquierda para Rodríguez Pagano. Amago ante la presión de Gonzalo González. Pase atrás nuevamente para Amor. 12 del segundo tiempo, vaya donde vaya, no te quedes sin fútbol. 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Se patinaba Tripiquio, pero
2: es un blooper,
0: tan malo lo que hizo González.
2: Los dos más, es peor lo de González que lo de Tripiquio.
0: Que se levantó Tripiquio y se terminó llevando la pelota. La tiene Rodríguez Pagano. Va con la pelota San Lorenzo. Sigue Rodríguez Pagano, el tirano. Soltaron ahora para Álvarez. Álvarez para Reali, Reali con zurda y el centro de cabeza llegó para cortar Maffini. La despeja Ojeda y le queda Gonzalo González. Trabó con todo el jugador Álvarez, la pisa Álvarez que está por izquierda y la perdió con Ojeda.
2: Es supuesto, ¿no?
0: Sale con la cabeza levantada Ojeda, la empaló Ojeda y se la llevó. La hace rebotar en Álvarez, gana un lateral, será para el León del Imperio. Habrá saque de manos para el equipo cordobés.
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0: Segundo cambio en San Lorenzo.
4: Bueno, se fue Álvarez de la cancha camiseta número 22, ingresó el 8, Manu Insaurralde.
2: ¿Y quién va al costado? A ver, Tripiqui va al costado. No,
0: Real y Ábrego irán.
2: Ábrego al costado, tenés razón.
0: Sí. Ahora, para el San Lorenzo es una buena noticia la vuelta de Insaurralde, por lo menos para Pipo.
2: Sí, sí, sí.
4: Es otro de los jugadores que queda libre ahora a fines de diciembre. Se quiso o se quiere intentar negociar, pero por ahora no hay avance.
0: Traba con todo otra vez y manda. Rodríguez Pagano estaba solo y la pateó en el lateral y ahora se pelea con Gesa. Y Amor lo quiere sacar. Armó un barullo Rodríguez Pagano innecesario, ¿eh? En un partido que no pasa nada.
2: No pasa nada.
0: Amor quiso copar la parada. Habrá lateral de la derecha que le corresponde al conjunto de Río Cuarto.
2: ¿Cómo se enojó Gesa?
0: No, pero Rodríguez Pagano reacciona a la nada misma.
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0: Bueno, lateral de la derecha para Estudiantes de Río Cuarto. Lo va a hacer Gonzalo González. La metieron para César. La pisa César, rebota en Real y se patina en Insaurralde, pero lo termina recuperando él. Intenta Manu Insaurralde, lo presionaba César. Abrió la derecha para Herrera. Herrera de primera para Ábrego. Gira Ábrego, la lleva contra el costado. Lo presiona Facundo Rodríguez, tiene que retroceder Ábrego. La cambió atrás para Arboleda. Quiso gambetear y la perdió con César. La tiene César, otra vez recuperó Arboleda, la tiene Danilo. Y Arboleda contra la raya para Herrera. Herrera la cambió para Umendi, falta atrás de Ojeda. ¿No es amarilla eso?
2: No me gusta la amarilla, sí.
0: Porque va directo a tumbarlo cuando va a recibir de espalda. Le pegó en el gemelo. Hay tiro libre que le corresponde a San Lorenzo de Almagro.
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0: 15 minutos y medio. 0-0 el partido. Y bueno, apostará esto. O sea, uno camina, no corre bien hacia la Arboleda.
2: Pero va al área, ¿eh?
0: Va al área el colombiano. Y bueno, cuando los partidos están cerrados así, un pelotazo de afuera o un centro.
2: Claro.
0: El tema es que Real esta hora no la pudo levantar. Tiro libre para San Lorenzo. En la mitad de la cancha será contra el costado derecho. La levanta Real y la peina Arboleda. La baja Aumendi. Arboleda. Le pegó de zurda.
2: Lo mal que le pegó.
0: Ahí ya queda.
2: Lo mal que le pegó el Moreno.
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0: ¿Algo más para contarme allí los estudios?
3: Sí, señor. Siguen 0-0 en el Federal A. Juventud Antoniana y Villa Mitre. 20 minutos de la primera etapa.
0: La pelota está en el círculo central. Falta la pasada contra Manolito Insaurralde. Habrá tiro libre para San Lorenzo, 16 y medio. No mete cambios en Yagi, ¿no? En este Río Cuarto. No,
2: para mí tiene que renovar un poco de mitad de cancha para adelante, ¿eh?
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0: Pelotazo largo que va. La controla Tripiquio, abre para Rodríguez Pagano y salida para San Lorenzo.
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0: La pelota la tiene San Lorenzo Almagro con Insaurralde. La lleva Insaurralde, abrió para Ezequiel Herrera. La lleva Ezequiel Herrera, devolvieron para Insaurralde. Otra vez atrás para Ábrego. La tiene Gonzalo Ábrego. Qué difícil este momento, ¿no? Para San Lorenzo de Almagro. Estoy entre Río Cuarto porque ya está jugado, pero San Lorenzo. Centro pasado para Real y la peinó Gonzalo González y de cabeza la mandó al corre. Bueno, se abrazan todos en Avenida La Plata. Hay tiro de esquina para San Lorenzo.
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0: 18 minutos, tiro de esquina desde la izquierda para San Lorenzo de Almagro. 0-0 el partido.
2: Ahora veo bien.
0: Ah, muy bien. ¿Le trajeron las gafas?
2: Sí.
0: Centro que va a llegar de Real y se queda el arquero. Arriba de cabeza aparece César. Le quedaba la pelota otra vez al conjunto de Río Cuarto. ¿Falta, Hugo?
2: No, para mí no, para mí la buscó.
0: Bueno, se viene con la pelota ahora Rodríguez Pagano. Traslada a Rodríguez Pagano, se escapó. Sigue Rodríguez Pagano, centro de sur, despasado. Le queda Ábrego, está dentro del área, sale de la misma. Tocan atrás para Insaurralde. Intenta Manolito, la lleva Insaurralde, giró Insaurralde. Y arrancar todo de nuevo, ¿no? La lleva Insaurralde, la abre hacia la derecha. La entregaron ahora para que se venga otra vez a Lorenzo. Intentaba Reali. La pelota fuera, lateral para el Ciclón.
2: Les cuesta tirar un centro, ¿eh? Ahora San Lorenzo intenta hacerse cargo del partido.
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0: Entró Talpone por González. Por González, el 10.
2: Sí, mediocampista defensivo, ex Colón.
0: La pelota, Nacho Talpone, ¿no es?
2: Sí, Nacho Talpone, estudiante.
0: La pelota la abrieron hacia la izquierda, la cambiaron para Rodríguez Pagano. Se frena Rodríguez Pagano, atrás para Insaurralde. Insaurralde que gira, pisa la pelota, lo presionaba Talpone. Insiste Insaurralde, toca cortito, se patinaba Talpone, la cubre Gonzalo González. Y a ver, salida para Estudiantes Río Cuarto. 19 minutos y medio. Estamos ocupando el horario de fútbol 910. Lamentamos arruinarle casi 20 y pico minutos de programa por esto, ¿no?
2: Llegó Hugo, venga, Hugo, venga,
0: Sí, estamos, va a ser histórico. Estamos a punto de levantar el partido y se hace el programa ya, Se viene con por la izquierda el jugador Rodríguez, se la regaló Arboleda. Arboleda para Insaurralde. El trancazo de atrás de Alanis, le quedó a Cabrera. Metió para Talpone. Talpone la cambió hacia la derecha ahora para Gonzalo González. A ver si manda al centro. Cortito para que saque de cabeza Amor. La vuelve a tomar Talpone. Talpone mete para Alanis. Le vuelve de cara a Talpone. Talpone a la izquierda ahora para que se venga Facundo Rodríguez. Centro hacia la cabeza de Arboleda. La saca Arboleda y le termina saliendo un pase a Cuello. Lo espera de cerca Valenti. Se la quitó Valenti. La vuelve a tomar Cuello. Giró. Abre hacia la izquierda para que intente Ausmendi. No llegó Reali.
2: Se equivoca en el pase. Era para adelante el pase. No era un taco para el medio. Era para que rompa con. Al vacío Reali.
0: La tiene Cabrera, abrió la derecha, cambió para Gonzalo González. 20 minutos y medio del segundo, el partido 0-0.
2: Y empieza a tirar el achique, estudiante de Río Cuarto. San Lorenzo lo puede aprovechar.
0: La lleva Cabrera, Cabrera atrás, otra vez, cuando lo tumbaba Ausmendi a Cabrera. La pelota va hacia el círculo, cobra la falta el árbitro, tiro libre para el León del Imperio.
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0: Tiro libre para Estudiantes Río Cuarto.
2: Bueno, rápido, mirá.
0: Lo hicieron rápido, lo hizo Talpone. No intentaba el centro.
2: No se puede creer lo que hizo,
0: Facundo Rodríguez y la regaló. Y ahora le falta Rodríguez. No, qué la verdad. ¿Cómo sigue la vida de San Lorenzo después de este encuentro, Daniel?
4: Bueno, vuelve a jugar en Córdoba la semana que viene ante Instituto de Córdoba. No la que viene, sino la otra. El lunes por la noche.
2: Se queda ahí, ¿no? Vuelve.
4: No, pues son. 10 días,
2: claro, es algo que quieran vacaciones en las sierras.
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0: Vino Jason en Estudiantes Río Cuarto.
4: Ingresó el número 16, Moreno. Se fue Valiente, si no me equivoco.
0: Sí, señor, el 22. Abrazo grande al querido salteño Oscarcito Chechurre, desde Córdoba, escuchando la radio libre del fútbol. La cambiaron para Jason Moreno, roba Arboleda. La dejaron en la mitad de la cancha para Herrera. Herrera para Tripiquio, Tripiquio para Amor y Amor para Rodríguez Pagano. Sale del fondo San Lorenzo. Cortito para Insaurralde. Devolvieron para Rodríguez Pagano. Con zurda para Amor. Amor con el pie derecho. Ya la abrió para Danilo Arboleda. Saliendo como primer central. 22 minutos y medio. Estudiantes Río Cuarto y San Lorenzo están empatando 0-0 por Radio La Red.
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0: Ya está preparando el programa Hugo Roberto Barazone, ¿eh? Mucha información con el tema suspensión y atento al hincha de Boca, le digo.
2: ¿Sí, te ha invitado sí. Nereo?
0: ¿Qué está? El Turco Alaluf y Augusto sí. César cargado de información, me dijeron.
2: ¿Los dos?
0: Los dos.
2: ¿Vino Nereo o no?
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0: Intentaba Arboleda, llega Jason Moreno, acomoda el número 16, tocaron atrás para Cabrera, Cabrera a la izquierda para Facundo Rodríguez y va Estudiante. Se viene con la pelota del equipo de Río Cuarto, falta de Cuello.
2: Falta, claro, lo agarra de arriba.
0: Lo fue agarrando y tirando y nada, dijo Araza, y sale San Lorenzo con Alexis Cuello. Uy, ahora Ojeda le pegó en el rostro a Omendi.
2: Una piña,
0: No sé pareció. Si piña, pero lo acompañó con la mano abierta a Omendi, que quedó caído. Fue Checho Ojeda el que lo hizo.
2: Si se contagia el árbitro del partido, el árbitro... Está acorde con el partido, un espanto.
0: Corre la falta, lo vio en línea. Y lo van a molestar a Ojeda, perfecto.
2: Hay que ver el tenor de la agresión, ¿no?
4: Sí, para 30 ha molestado en Estudiantes, Ojeda.
0: Sí, yo lo que veo no es un golpe, sino como que con la mano lo acompaña y lo tira.
2: Sí.
0: Y estuvo inteligente a Omendi y viene en línea marcando la falta.
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4: Y también amonestaron a De Becky en San Lorenzo por ir hasta pasar la mitad de la cancha para ir a protestar la falta a Osmendi.
2: ¿Qué fue, no?
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0: Bueno, a Omendi como que quiere dar a entender que se expulsó. Yo no vi que es una agresión para Roja.
2: No es para Roja, no, para mí no. Amarilla está bien.
0: Y la de Becky de Sonso, ¿no? Increíble. Bueno, 25 minutos. Estoy entre Río Cuarto, San Lorenzo 0-0. Ya en primer turno perdió Aldo Sibi en Mar del Plata.
3: Sí, ganó Unión 3-1 con un gol de Menossi, 2 de Tarragona para el Tatengue. Von Bergar había marcado el gol del tiburón.
2: Golazo de Menossi, ¿eh? Es uno de los mediocampistas que le pega mucho de afuera.
3: Y ahora Unión quedó séptimo en la zona A con 7 puntos.
0: Tiro libre que le corresponde a San Lorenzo, y lo que es esa obligación de tener a Malcorra y lo mete de carrilero. Y no le sirve a Madelón de carrilero a Malcorra.
2: ¿Cómo Malcorra? ¿Lesionado?
0: Por eso.
2: Ah.
0: Al lesionarse tuvo que volver al viejo esquema.
2: Claro.
0: Quedó que corren por los costados.
2: Exacto.
0: 26 minutos. Están empatando. Estoy entre Río Cuarto, San Lorenzo 0-0. Pelota para Manolito Insaurralde. Abrió para Rodríguez Pagano. Le cierra el camino a Lanís. Centro de Rodríguez Pagano. Iba para Amor. La meten al medio. No puede Omendi. Saca media Jason Moreno. Lo empujan al colombiano. Y ya recupera la pelota Gesa. Otra vez se patinó.
2: Jason.
0: Un hombre. ¿Cómo que se lesionó?
2: Se tiró.
0: Acaba de entrar Jason Moreno.
2: No puede seguir Jason, me parece, ¿eh?
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0: Querido doctor y campeón Bilardo, diría, ¿vos conocés algún ladrón que lo agarraron porque se desgarró en el primer pique sin calentar? No.
4: Ahora te digo, tiene unas gambas hermosas, pero la fragilidad de esos cuádriceps. ¿Eh?
2: Debe ser atleta para jugar al fútbol. Yo qué sé.
0: A ver,
2: para ¿pero cuándo se lesionó?
4: Queriendo despejar la pelota porque medio la pifió.
2: Ahí, claro, le pegó
4: en
2: más
4: el
2: fuerte.
4: Área propia, él intenta despejar.
2: Mon.
4: Y cuando sale, ahí.
2: Pero la otra pierna, Daniel, la otra pierna se lesionó, la otra. Increíble.
0: Encima gastó la segunda ventana.
2: Que entre Forestelo y jugador de 9.
0: Claro. Y ahora tiene que decidir, ya mete 2-1. Ya, si hace un cambio, ya no puede hacer más.
2: ¿Para qué metía esto? Dice Forestelo.
0: No puede ser el cambio de arrepentimiento.
2: No, increíble.
0: Se agarra la cara. ¿Cuánto duró este chico?
2: Un dirigente estudiante de aeropuerto, como vino Moreno, me dijo, traíamos un jugador y se embelezó como vos, Dani, con las piernas, me parece.
4: Sí. Porque tiene buen físico.
2: Sí, sí.
4: Le viste, pero frágil.
0: Pero en Río Cuarto...
4: Moreno por Moreno, se retira el número 16. Y a ver, enseguida te confirmo quién entra.
2: Hola.
0: Pero es Moreno también.
4: Sí, por eso.
0: Pero lo que debe ser en las noches riocuartense, ya
2: eso sí, ¿no? Ni hablar.
4: Entra
2: el 99.
4: La
0: gente. Oh,
4: ¿Y este quién es? No,
2: Chalá.
4: No lo tengo en la Yaplani, ¿eh? El 29, ¿no es Quiroga? Ah.
2: Chalá.
4: Ah, no lo tengo en la planilla este, ¿eh?
0: Sobre la hora apareció Chalá. Centro que va hacia el área. Muchos fanáticos, ¿eh? Pelota sí. Que va hacia el área. No, Rodríguez Pagán. ¿Cuántos goles tiene Rodríguez Pagán? En inferiores. De no sé. 35 metros.
2: No, el partido es... La verdad que es... Incalificable el partido, ¿eh?
0: Yo me olvido, no hubo ninguna atajada de los arqueros, ¿no?
2: No.
0: Me acuerdo yo.
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0: Bueno, gastó las tres ventanas Estudiante Río Cuarto. Yo creo que si hubiese sido más vivo, se viene Chalá contra el área y sale de Becky. Si hubiese sido más vivo, lo meten en el banco a Jason. No, dejá que lo curamos, le cambiaban la camiseta. Y me entraba Chalá y zafaba en una ventana.
2: Otro físico.
0: Sí, ya sé. Este es un escarbadiente, Chalá.
2: Claro.
0: La pelota va para la derecha. La dejaron para seguir Pallejo, nos reímos porque para no llorar, ¿eh?
3: No, es una cosa tremenda el partido. Yo por eso admiro la garra que le están metiendo ustedes, ¿eh?
0: La tiene Chalá, le queda Insaurralde. Ahora, van a la conferencia de prensa los técnicos. Sobre todo Pipo.
2: ¿Cómo explica
0: esto? Gorosito dice, discúlpeme, muchacho, no tengo nada para decir. La tiene Rodríguez Pano.
2: Bueno, tiene que pedir disculpas.
3: Dani, ¿se acuerdan el otro día Bacari que explicó lo inexplicable, no?
4: Igual, Gorosito, toda la explicación que te da siempre está vinculada a lo que él entiende que es falta de tiempo y de horas de trabajo, ¿no?
2: Se apure, ¿eh?
0: La tiene Rodríguez Pagano. Presionaba Gonzalo González. Sigue con la pelota Rodríguez Pagano. La dejó corte y le roba Facundo Rodríguez. La tira larga Facundo Rodríguez. La gana Insaurralde.
2: No hay manera que Estudiantes de Río Cuarto mantenga la categoría, ¿eh? Yo creo que ni el más optimista hincha Estudiantes de Río Cuarto cree que este equipo puede ganar 5 o 6 partidos.
0: Se viene con la pelota Aumendi. La aguanta, la quiso pisar ante Cabrera, la pierde Aumendi. La punteó para Rodríguez Pagano, casi le cometen falta. Se escapa contra Gonzalo González y el balón se va afuera. Habrá salida de manos en ataque, le corresponde a San Lorenzo.
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0: La lleva Insaurralde, casi 31 minutos. Abrieron para Herrera. La tiene Herrera, casi se la quita a Lanín. Soltaron para Gonzalo Ábrego. Ábrego cortito para Insaurralde. Va a Talpone a presionarlo. La vuelve a tomar ahora por la derecha Herrera. Herrera la dejó para Álvarez. Rebotaron para Herrera y arrancar de nuevo. Se frena Herrera, cambia atrás. Jugaron ahora para Arboleda. Arboleda para Amor. 31 del segundo tiempo. 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San Lorenzo Almagro 0. 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Pelota que va hacia la derecha. La dejaron ahora para que la lleve Insaurralde. Insaurralde para Cuello. Cuello de primera para Herrera. Se la llevó por la derecha. Barrera mete atrás. Pelota para que te pide mano, ¿eh? Cuando iba a Cuello, termina robando Cabrera y le pega de zurda hacia un costado.
2: No hubo una queja manifiesta, tiene que pegar ahí Cuello.
0: Le faltó el último toque a San Lorenzo, esta fue buena y por Herrera.
2: Bueno, y San Lorenzo está un poco más cerca ahora, está todo atrás, Estudiantes de Río Cuarto. Quiere atesorar el punto, me parece.
0: Se viene con la pelota Ábrego para Reali. Reali va a encararlo a Maffini. Hace una bicicleta Reali. Reali para Rodríguez Pagano, el pase atrás para Ábrego. Ábrego presionado por Talpone. Pase hacia atrás ahora para que la tenga Morre. El que llega para dar una mano en defensa es Chalá. Abre hacia la derecha para Arboleda como primer central. Arboleda para Ezequiel Herrera. Herrera la paró y la cambió más hacia la derecha para Álvarez. Álvarez para Herrera. 32 del segundo Navarro. 0-0 en Río Cuarto.
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0: Se viene Reali. Reali a la izquierda para Rodríguez Pagano. Encara Rodríguez Pagano, muy zurdo él. Se frena ante la presión de Talpone. La filtraron a la izquierda para Reali. Hasta el fondo Reali, la levantó a media. Saca Maffini. De cabeza se la manda por un costado. Navarro, lateral en ataque para San Lorenzo.
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0: 33 minutos, centro que va a uno de Celeste. Llegaba para sacar Facundo Rodríguez, recuperó a Tripicchio, la regaló otra vez para Talpone. Y Talpone se la dio a Amor. Y Amor puso el pie derecho y mató el pase para Cuello. Cuello con zurda atrás para que la tenga Herrera. Herrera para Insaurralde. Soltaron para Ábrego, gira Ábrego. La abre nuevamente a la derecha. Se viene con la pelota el ciclón. Otra vez la pelota para Ábrego, Ábrego para Herrera, Herrera para Ábrego. Se arma Estudiantes Río Cuarto, 33 y medio, 0-0 en Córdoba.
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2: Lo pisó el flaco Lanisa de Cuello, No tuvo intención, pero lo pisó, Pisotón importante.
0: Nos siguen atendiendo Alanis, 34 minutos. Y Fabio Jorge Vallejo, que nos cuenta.
3: En Uruguay, Liverpool le ganó 4-0 a Cerro. Puntaje ideal para este equipo. Tiene 9 en la punta de Uruguay.
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0: 34 minutos, la carita
2: y la indignación de Omar Crosita, me dice que jugaba Crosita y Forestieri, mirá cómo jugamos aquí.
0: Sale por la izquierda Rodríguez Pagano, pum, otro pelotazo, cae en la cabeza de Maffini, Maffini para Cabrera, Cabrera atrás nuevamente para Maffini, otro pelotazo largo para que intente recuperarla. César, no pudo César, la dejó corta Amor, se la regaló a Chalá, encara a Chalá, lo esperó parado Amor y se la quitó.
2: No, pero viste como quise lo de Chalá, por eso se entiende que es suplente de Valiente y suplente de Moreno, es el tercero de los tres.
0: La lleva Insaurralde, pelotazo de Rodríguez Pagano, anticipó Maffini, tocó para el Colo Cabrera, Cabrera para Gonzalo González, iba Talpone, pues la recupera Rodríguez Pagano, estaba afuera, ahí lateral para el León del Imperio, quedan 10. 0-0 en Río Cuarto.
3: Pipi, Dani, si tuvieran que calificar este partido con bostezos, ¿cuántos le ponen?
2: 1 millón. Es infinito. 5 millones.
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0: La lleva Tripicchio, dejó para Insaurralde, no pudo Talpone. Detrás recuperaba Maffini. La lleva Maffini. Uy, se la dio uno de blanco Maffini. Se la dio Ábrego. Ábrego la abrió a la derecha para Herrera. Herrera va a dársela a Ábrego, pero lo vio libre en el círculo de Insaurralde. Lleva la pelota Insaurralde. Toca hacia la izquierda para Rodríguez Pagano. La paró y con zurda se la dejó a Tripicchio. 36 del segundo, 0-0 en Río Cuarto. La lleva Reali. Atrás ahora para que la tenga nuevamente Tripicchio. Tripicchio más atrás para que la lleve Emiliano Amor. Sí. Amor para Arboleda, salida para San Lorenzo.
2: De aquí al próximo partido tiene 10 días San Lorenzo. Va a tener tiempo, Gorosito, para mejorar esto, ¿eh?
4: Sí, pero es con Instituto y en Córdoba.
2: Claro.
4: ¿Eh? Instituto no mejore, es. Sí. Mirá que el rival es otro.
2: Es duro, tiene buenos jugadores, gana mucho en Alta Córdoba.
4: Igual acá lo preocupante.
2: Es lo que juega San Lorenzo.
4: Es lo que juega San Lorenzo. Y la poca ambición del equipo, porque, a ver, ¿a qué apuntás? ¿A clasificarte entre los 8? Bueno, empezás a ganar partido. Porque si no, ¿cómo va a entrar?
2: Pero lo ataca. Fíjate que no lo ataca.
0: Y sobre todo con este tipo de rivales, porque vos podés entender alguno que está más complicado.
2: Vos si tenés que defender con Instituto, tiene lógica hoy. Por Luna, por Córdoba, por los delanteros. Pero con este equipo.
4: Igual pará. Ya le ganaron todos a San Lorenzo. Ahora vamos.
0: La tiene Facundo Rodríguez, la levanta. La abrieron para Gonzalo González, sale del área. La lleva Gonzalo González, casi 37. ¿Qué te hicieron, San Lorenzo?
2: Sacó el pecho, ¿no?, la pelota Gonzalo González.
0: La lleva Maffini, Maffini para Cabrera, Cabrera para Talpone. Talpone otra vez para el Colo Cabrera. La abrió hacia la izquierda para Facundo Rodríguez. ¿Decías, Daniel?
4: No, que ya en este campeonato le ganó Lanús, le ganó Huracán, le ganó Central Córdoba. O sea, lo de Riestra no lo cuento, es Copa Argentina. Bueno, la verdad, ya los equipos que están más armados o son un poco mejor que San Lorenzo le han ganado.
2: Le gano.
0: Pelota larga de Insaurralde, saca de cabeza. Valenti recupera San Lorenzo con Tripicchio. Dejaron para Osmendi, otra vez Tripicchio. Ahora el amor propio de Tripicchio dirá, ¿qué hago acá? No,
2: pero jugó mal también, ¿eh?
0: No, pasa que
2: tiene un amor propio bárbaro, pero yo qué sé.
0: El tema es que ya te contagiás, llegó un momento que lo pones a Messi y lo mismo, ¿eh?
2: No sé. Es mucho el ejemplo.
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0: Lo que se deben arrepentir en San Lorenzo de haber cambiado ese ticket, ¿no?
4: No está bien Reali, ¿eh?
2: Se fue solo, ¿eh?
4: Sí, tiene un inconveniente, se fue solo, está muy dolorido. Creo que se toma el aductor o la ince ahí.
2: ¿Qué significa más rendidor?
4: Más
2: No sé, la entró la Stater. No lo
4: entró la Stater con el 14.
2: Coincide con la tele.
0: El zorro la Stater. Cambio en San Lorenzo. 38 y medio, 0-0 el partido. La tiene Maffini. Maffini para Gonzalo González. La tira larga para Chalá. Corre Chalá. No tiene fuerza Chalá, ¿eh? Llegó Amor, la mandó por un costado, lateral para Estudiantes.
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0: La toma Chalá, gira Chalá, parado como win derecho, la filtró muy bien para González. Le pega,
2: no quiere ganar González.
0: Centro, le tiro el arco de zurda. Lo tuvo Estudiantes Río Cuarto, los 39.
2: Si el centro es bueno, es gol de César. Que estaba solo, sin marca. La hizo bien Chalá, ¿eh?
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0: 39 y medio. 0-0 el partido en Río Cuarto.
2: No, pero cambió Gorosito, ¿eh? Yo me acuerdo que intentaba jugar desde siempre. Aparte era un jugador exquisito.
0: Yo creo que...
2: No, pero más material que este de Río Cuarto tiene.
0: No, pero...
2: Ahora vos me diste una realidad, Daniel. El banco no tiene soluciones, ¿no?
4: No, hoy por lo menos no. Hoy ya entró la Stater y él... A ver, ¿y qué va a meter? ¿A Erazo por quién?
2: No.
4: Porque no es mejor Erazo
2: ni que
4: Aumendi ni que Cuello. Entonces, ya está, listo.
2: Claro, claro.
4: Agotó los cambios.
0: Sale Facundo Rodríguez, tocaron para Lanís, se viene por la izquierda Lanís. Va con la pelota Estudiante Río Cuarto. Vete en contra del área para César. Hasta el fondo César, ¿se la tocó o no, Amor? A ver.
2: A mí es arco, ¿eh? ¿Corner cobró? No, arco. Le tocó a César.
0: Te digo que para mí le había tocado Amor.
2: La tocó Amor y le tocó a César como antes de salir. Me pareció.
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0: 41, se van a cumplir, 0-0 el partido. La verdad es que Araza se apiada. No, tú tienes que adicionar.
2: A los 45 el primer tiempo hizo bien, ¿eh? A uno adicionó.
0: Se viene con la pelota San Lorenzo. Marcaba el Colo Cabrera, está tan lento.
2: Ah, esto tiene que apuntar San Lorenzo. Una pelota parada, algo.
0: La levanta. El problema es que...
2: Ya se fue Reali ahora.
0: ¿Y qué le va a pegar el zorrito a la Stater?
2: Bueno, no sé, que la levante.
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0: Bueno, tiro libre para San Lorenzo.
2: Levántela.
0: 41 y medio. Acomodando a sus compañeros está Bruera, el arquero. Le va a pegar Gonzalo Ábrego. Se mete Arboleda. Aparece Cuello, está Aumendi. Está Tripiquio. Centro pasado para Arboleda. La tiró hacia atrás Arboleda. Saque de arco para Estudiantes Río Cuarto.
2: ¿Sabes que es muy difícil explicarlo esto? Gorosito habla, no sabe qué decir.
4: Daniel, y otra cosa que ha sucedido es la involución del equipo. Porque claro, con Lanús perdió, pero te acordás que metió un par de tiros en el travesaño. Después sí, con Central Córdoba perdió, pero generó alguna como para empatarlo. Pero de Huracán para acá ya juega horrible.
2: Inclusive en el triunfo con Unión, ¿no, Dani?
4: Claro, o sea, la verdad, eso, con Unión fue más o menos parecido a esto y metió un gol.
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0: Se viene Cuello y va San Lorenzo, se le individual. Cuello se mete hasta el fondo en el área por izquierda. Se tiró, se dejó caer. Y la pelota que se va afuera.
2: Lo ha hecho Barro, ¿por qué no definió antes? ¿Por qué no se entró antes? Le dice de todo, Maffini.
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0: Bueno, Juventud Antoniana por el Federal A, Fabio.
3: Está empatando 0-0 con Villa Mitre. Ya se está terminando el primer tiempo.
1: 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Fabio.
2: Bueno. No lo toca sin querer Colo Cabrera llegando tarde porque está lento por las lesiones.
4: ¿Lo toca o lo pisa?
2: Algo pasó, digo. A mí me parece
0: por
2: que...
0: algo Cuello tampoco se levanta.
4: Exagera. Ojo que la va Cuello, a ver, me parece el árbitro, ¿eh?
2: Pero si llama el VAR, yo no sé si no es penal, ¿eh?
4: Para mí lo pisa. Lo pisa en una jugada media rara. Tiene más ganas de dejar el botín ahí Cuello que el jugador de Estudiantes de hacerle falta. Pero creo que lo pisa.
0: Mirá cómo relojea Cuello.
2: Sí.
0: Para ver si lo llama el VAR. A ver. Cabrera está muy lento igual, ¿eh?
2: Para mí tuerce la pierna. Para mí Cuello lo exagera. Pero no... pero lo toca, ¿eh?
3: Sí, lo toca Cabrera. Abajo.
0: Y después Ojeda le mete un pelotazo estando en el piso.
2: Ahí en el área, eso es penal, ¿eh? No es un penalazo y tiene Cuello ganas de tirarse, yo coincido, ¿eh? Pero es imprudente lo de Cabrera, ¿eh?
0: 44 minutos, 0-0 en Río Cuarto, Estudiantes y San Lorenzo. La pelota la busca Cuello, la peinaban de cabeza Talpone y la mandó al saque de manos. Lo hace Insaurralde. Intentaba Rodríguez Pagano. Le queda en la mitad a Abrego, que la mandó afuera. Saque de manos para el equipo cordobés. Veremos cuánto adiciona el árbitro. 44 y medio, Dani. 0-0.
2: No se quejó nadie igual. A mí me da la sensación, no fue un penalazo ni nada. No hubo queja de San Lorenzo. Pero me parece que en la revisión era para mirarlo un par de veces más, ¿no? Mirá, ¿le contaron? ¿Cinco? No. Casi, ¿eh? Qué partido malo.
0: Abrazo grande, querido Gallego García. Está en Sevilla, que fue a ver la victoria del Betis.
2: ¿El gallego?
0: Y está con su amiga Adriana. Un beso grande para él que, claro, está escuchando.
2: El cuervo.
0: Está escuchando este partido.
2: No se perdió nada, decía el gallego, ¿eh?
0: Dígale a Adriana y vaya a tomar una bota, ¿no?
2: Vaya a la plaza a tomar una bota con una tortilla ahí en la plaza de Sevilla.
0: La pelota está por la derecha. La cambiaron ahora para Chalá. La bajó Chalá. Plancha de Chalá. Plancha de Chalá. Tiro libre para San Lorenzo. Hasta el 49 iremos. Van 45-15.
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0: Hay salida que le corresponde a San Lorenzo. Lo va a hacer de Becky. 45 y medio. En un rato ya vamos a adelantar el comentario porque
2: no hay mucho.
0: No hay mucho para decir, ¿eh?
2: Tengo el título.
0: Sí, ¿cuál sería?
2: Un espanto.
0: Pelota que está... en la mitad de la cancha y otra falta. Cabrera, claro, hace faltas porque está lento.
2: Es el tiro del final, ¿eh? Cabrera está muy lento. Tiene que ver con las lesiones, ¿eh? Él es un jugador que arriesgó siempre y no llega y se nota.
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0: Tiro libre para San Lorenzo. Se está muriendo el partido. En el estadio Ciudad de Río Cuarto. San Lorenzo se quiere llevar en el final los tres puntos. Centro hacia el área. Va un cabezazo a las manos de Amor. A las manos de Bruena. Va a haber salida para el León del Imperio.
2: No tuvieron chances ni Cuello ni Aumendi en San Lorenzo. Aumendi al principio del partido. Es un partido muy flojo del equipo de Gorosito, ¿eh? Muy, pero muy flojo. Ni hablar de Estudiantes de Río Cuarto. El que más responsabilidad tiene es San Lorenzo.
0: Llegó a cortar, yendo al piso y mandándola por un costado Manolito Insaurralde. 46-50 de 49. Lateral de Facundo Rodríguez. Quiere terminar atacando el equipo del Yagi Forestelo. 0-0 está el encuentro. La pelota va para Chalá. Giró Chalá. Es un papelito Chalá, ¿eh?
2: Y por eso es tercer suplente, Pipi.
0: La lleva Abrego. Limpio a la izquierda para Rodríguez Pagano. Le levanta la mano las Tater y la metieron para el Zorrito. Atento para cortar Valenti de cabeza. Dejó para Cabrera. Falta. Se enganchó y se tiró ante la presión de Insaurralde. La pelota va hacia atrás ahora para Facundo Rodríguez. Rodríguez para Alanís. Alanís hacia atrás para que llegue un pelotazo largo de Valenti. Va a correr el jugador César. Y va ahora Estudiante Río Cuarto. 47 minutos estaba inhabilitado. Tiro libre para San Lorenzo.
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0: Tiro libre que le corresponde a San Lorenzo. Adelantamos el comentario, ¿le parece?
2: Sí, es el peor partido del campeonato. Yo tuve la posibilidad de ver el partido que vos dijiste, de hacerlo, Sarmiento Huracán. y es la final de Argentina-Francia en el Mundial de Qatar al lado de esto.
3: Tremendo.
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0: Bueno, 55 segundos finales, sí.
4: Igual hay una buena noticia para los hinchas de San Lorenzo, que recién el equipo vuelve a jugar dentro de 10 días. Así no se amargan.
2: Sí, la verdad que...
4: 10 días falta para que vuelva a jugar. Lunes 31 de agosto ante Instituto en Córdoba.
2: ¿A Uli cuánto le falta, Dani?
4: Y Gulli se desgarró.
2: Oh, falta.
4: Así que veremos.
0: Se viene Chalá, va con la pelota. Chalá va al centro de Becky. De Becky se queda con el balón y va a reponer San Lorenzo. Y a favor, que hace dos partidos no le hacen goles, ¿no?
2: Sí, bien de Becky, ¿eh? Cumplió de Becky. Cumplió con Unión, cumplió hoy. No tuvo un rival que le generó mucho, pero la verdad es que cumplió, ¿eh?
0: Bueno, va a sacar de Becky y no va a quedar mucho más tiempo. Van a empatar en Río Cuarto. Mirá, Araza lo que hizo, lo terminó 10 segundos antes. Apuntó hacia el cielo y marca el final del partido. Claramente fue el peor partido del campeonato. Han empatado en Río Cuarto Estudiantes y San Lorenzo, 0-0 por Radio La Red.
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2: A Bully con Odino sin situaciones. Un equipo como Estudiantes de Río Cuarto que me parece que en forma inexorable va a ser equipo de Primera Nacional a partir de febrero del 2027. Y San Lorenzo, que juega de mal en peor y que coincido con el análisis de Daniel Fava, desde el partido con Huracán para aquí, a pesar de los 3 puntos contra Unión, es todo negativo. No tiene juego, no tiene situaciones, no tiene rebeldía, no tiene sociedades. Hoy empató un partido y perdió 2 puntos, ¿eh? La responsabilidad es del equipo más grande, porque más allá de tener muchas ausencias y no tener, por ejemplo, a Uli, que es el único organizador, ni a Del Prete, es mucho más que el rival de hoy. Empataron 0-0 en un partido espantoso en Río Cuarto.
0: Comentario final en la voz de Fabio Daniel Barreto.

0: Daniel, lo último que te haya quedado en tu sector.
1: San Lorenzo se vuelve inmediatamente luego de este partido a Buenos Aires y habrá que ver cómo terminó Arboleda, que ha mostrado algunos inconvenientes físicos sobre el final del partido.
0: Abrazo grande, Fabio, lo último allí.
2: Bueno, con este empate, Estudiantes de Río Cuarto está complicadísimo con respecto a los promedios, pero igual a la línea de Aldo Civi en el último lugar en la tabla anual para evitar el descenso. San Lorenzo suma 7 puntos y lo que decíamos de la Primera Nacional, ganó Godoy Cruz 1-0 a Casuso, San Telmo y Morón 2-2 y ganó el Deportivo Madryn 4-0 a Mitre de Santiago del Estero.
0: Abrazo grande. Abrazo. Dani, nos vamos.
3: Nos reencontramos, Pipino.
0: Cierra comercialmente Pablo Navarro y ya se viene Fútbol 910, el programa de Hugo Roberto Palazzoli.

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0: Arrancamos Fútbol 910, 21:58. Venimos del gran relato de Pipi Novelo, del single 1, de nuestro single 1, que se lo prestamos un poquito a las transmisiones de la radio, por un 0-0 San Lorenzo, querido. Hubo un par de remates al arco interesantes, también el Colo Cabrera casi la mete en la primera parte de media distancia. Algo de Real y que terminó lesionado en el aductor. Che, pero estoy viendo, me interesó ver esto. El promedio de Estudiantes de Río Cuarto, 0.455.
1: Creo que de Huracán de Tres Arroyos para acá no había un equipo que esté tan mal con los promedios.
0: Tiro Federal, Tres Arroyos, Crucero del Norte, 0.455, Turco.
2: Fíjate qué meritorio lo del Chagui Forestelo, el entrenador de Estudiantes de Río Cuarto, sí, que ya hizo en seis fechas los mismos puntos que hizo Estudiantes de Río Cuarto.
0: ¿Dónde te regaló un pantaloncito de Chagui? ¿En Chicago? ¿Dónde?
2: No,
0: porque no sabía que venías a defenderlo a Chagui Forestelo.
2: No, Chagui Forestelo.
1: No es que en la campaña te hizo 9 puntos, hizo 5. Claro. O sea, bueno, y ahora, ya ganó un partido y ya está.
2: Bueno,
1: ya
2: pero hizo ahora hizo los mismos puntos que en la apertura.
0: Tampoco es el Manchester City, Turco, te pido por favor.
3: Bueno, entiendo al Turco lo que dice. Si en 6 fechas hizo lo mismo que el otro en 19 o en 16, hay mérito.
0: Yo lo que no entendí, mirá, Pipi, ¿te acordás que transmitimos este partido en la cancha de San Lorenzo? O sea, fue en la sexta fecha. Recién se acomodaba en la
1: primera, con Álvarez,
0: en la primera división. Pero dije Estudiantes de Río Cuarto, no, cuando el técnico era Iván Delfino.
1: No, pero con Álvarez San Lorenzo.
0: Exacto, pero dije, no sé si estaba Álvarez,
1: Sí, que había un 10, ya a Ayude lo habían.
0: Sí,
1: de hecho, no salió 1-0 el partido. Tenía un 10, interesante, Estudiantes de Río Cuarto.
0: Es cierto. Bueno, transmitimos ese partido y dijimos, este es un equipo de Nacional B. ¿Cómo armó Iván Delfino?
1: Ah, que criticamos a tanto luchas para subir a primera.
0: Exactamente.
1: Y cuando subís, tenés un equipo peor que el que ascendió.
0: Esto lo he hablado con muchos técnicos del ascenso que han dirigido primera, que nos extrañó cómo Iván Delfino o cómo Estudiantes de Río Cuarto trajeron de repente 12 jugadores. ¿Por qué esto ocurre en el Nacional B? Que vos, de un año a otro, Turco, Atlanta, ¿cuántos jugadores cambia?
2: Casi 20 jugadores.
0: Cambian 20 jugadores porque los contratos son por año.
2: Claro.
0: Entonces,
2: alquila jugadores.
0: Exactamente. En el Nacional B, los equipos se arman anualmente.
2: Exacto.
0: Arman el plantel un año, el año que viene van todos para afuera, sí, o si ganaron, se quedará la mayoría.
1: Lastra, Olmos, Antonini, Maffini, Valenti, Ochega, el que jugaba en Independiente Rivadavia, Romero, Rosané, González, Garnerone, que intentó.
0: Muy bien ese.
1: Y Ferreira.
0: Ahora, ese equipo, 12 jugadores trajo para jugar en Primera División. Ya, con todo lo que te costó subir, tenés que mantener más o menos el equipo.
1: 2-0
0: con nosotros. Porque yo creo que el que asciende, este debe ser un ejemplo para los que asciendan en la próxima temporada. Para mí el equipo que asciende, Turco, seguime con esto. En una primera división de 30, donde hay 8 o 10 equipos con nivel del Nacional B, qué lástima que no está Dani Barreto, que comentó el partido, porque él conoce mucho la segunda división. Yo creo que vos, ascendiendo, si no desarmás el equipo, con esa base con la que ascendiste, tenés que quedarte el primer año.
4: Hay un ejemplo, Hugo.
0: ¿Cuál?
4: Deportivo Riestra. Mantiene la base, sí, cambia entre 10 jugadores por temporada, y el objetivo de ellos es la permanencia.
0: Establecido en primera,
1: sí, la clave es salvarte el primer año, porque el que asciende...
0: Eso capaz que hizo Riestra,
1: claro,
0: dice Tali,
1: El que asciende año la tiene complicada. Uno de los dos de los que asciende le va mal. Y con eso ya uno se va por promedio y después tiene que hacer un punto más que el resto por la anual.
4: Pero Pipi,
1: porque hay uno solo se va por promedio.
4: Deportivo Riestra tiró a la basura un partido con Racing por Copa Argentina, que en la previa dijo, no nos interesa, no preparamos el partido. El objetivo es la permanencia. O sea, el objetivo es permanecer
0: en
4: primera.
0: Me acuerdo de ese partido el año pasado, fue.
4: Claro.
0: Me acuerdo. Che, ahora, San Lorenzo no le pudo ganar a ese equipo,
1: Es increíble.
2: Sí.
4: Pipo Grosito, te digo.
0: Ahora vamos a escuchar a Pipo.
4: Si sigue de esta manera, lo manda al descenso, San Lorenzo.
2: Pero ya está cuestionado.
4: Revisar la tabla anual.
3: No
4: es joda.
0: Está clasificándose. Está octavo, Tali.
4: Revisar la tabla anual.
2: Pero
0: me obligás a revisar la tabla.
1: Si la tabla
2: es extremista el Tali, pero ahí ya
4: No soy extremista.
2: No, pero ya te fuiste al descenso.
0: Pará. 16 está.
4: ¿Y cuántos partidos quedan?
1: ¿Pero cuántos puntos tiene la general?
2: No.
4: 11 partidos quedan.
0: En la tabla anual tiene.
1: Aldo Civi tiene 9 puntos.
0: 16 con 29 puntos.
1: Y 9 tiene. Lleva 7 partidos cuando quedan 11.
0: Aldo Civi tiene 10.
4: Caída libre San Lorenzo, muchachos.
2: El tema para lo que viene, para el futuro. Y hay hinchas de San Lorenzo que están cuestionando a Gorosito. Están cuestionando,
1: chicos,
2: no lo quieren.
4: Queda, por ahora le queda
1: no me gusta repetir la frase de Pacho Maturana, pero con limones se hace limonada.
4: No, no es cierto.
1: No cuida mucho. Es verdad que Estudiantes de Río Cuarto lo tiene que ganar. Hay partidos que vos los tenés que ganar hasta por amor propio.
0: Walter, ponémelo a Dani Barreto que me explique esto. ¿Por qué los del Nacional B, que no entiendo? ¿Por qué el que asciende? Porque esto lo hablé con un técnico del Nacional B que dirigió Primera División.
1: Pero Jerez Mendoza se reforzó. Sobre el caso, armó un buen equipo.
0: Ah, porque a mí me encanta. Pero, Pipi, pero también está en el margen de acierto también.
1: Ah, claro.
0: Porque Gimnasia de Mendoza armó un buen equipo. Ya a Gimnasia de Mendoza, que se está sentando Gorosito, mirá. Qué plano. Ahí se está ajustando el plano. Lo vamos a escuchar a Pipo, lo vamos a presentar con Pardo, a Pipo. 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Habla Gorosito, después hablamos con Barreto del tema Río Cuarto y por qué desarmó tanto el plantel.
5: Una o dos situaciones ahí de gol, cabezazo a un Mendy, una que llega limpito Reali, pero teníamos poco la pelota. El segundo tiempo tuvimos mucho más la pelota, jugamos mucho más en campo contrario, tuvimos una o dos situaciones de gol, pero necesitamos generar un poco más de volumen de juego en los últimos metros principalmente.
6: Néstor, ¿cómo estás? Acá Román Cotter para La Cicloneta. ¿Crees que le falta alguna incorporación al plantel? ¿Tiene la posibilidad de incorporar hasta dentro de unos días? ¿Tienen los cupos también? ¿Hablaste con la dirigencia sobre alguna posibilidad?
5: Ahora es muy... Estamos más con el partido que eso. Seguramente tanto Guille Franco como Tini Saric, más la comisión, evaluarán si es posible.
7: Néstor, aquí Maxi en vivo para Sentimiento Azulgrana. ¿Cómo se tiene en cuenta este empate, este punto, teniendo en cuenta el objetivo de clasificar entre los primeros 8?
5: Gracias. Sí, la camiseta, ya uno es reiterativo, la camiseta de San Lorenzo te impone siempre ganar, no importa dónde juegues.

0: Sobre él.
1: Faría debe ser de los mejores jugadores del fútbol argentino. Pero bueno, hay después una realidad y no es fácil, pero bueno, es un tema que tiene que hablar más Guille y Tini que yo. ¿Y qué otra cosa me dijiste?
0: Sobre el cúmulo de las lesiones musculares. Si lo atribuís a la mini pretemporada que tuviste, el cúmulo de partidos.
1: No, nosotros no estuvimos prácticamente en la pretemporada. Estuvimos el último tiempito que se hace el ajuste futbolístico más que las cargas físicas. Hay veces que pasa también la tensión, los momentos en los cuales no son buenos, por lo general sucede mucho más seguido por la tensión, por los nervios, y suele pasar.
2: Pipo, acá, Mateo Ferrer para Sport Center. Digo, vuelvo al partido, se te veía, no sé si fastidioso, pero ¿cómo lo viste el partido? El punto
1: partido
2: para
1: muy luchado, muy trabado, con poco juego, poca asociación. En el segundo tiempo nosotros tuvimos mayor volumen de juego que en el primero, a mi entender, después lo tengo que ver tranquilo, pero no nos faltó en los últimos metros tener mayor claridad. Ese volumen que teníamos con la entrada de Insaurralde y Ábrego, necesitamos en los últimos metros tener mayor desequilibrio.
3: Hola Néstor, ¿cómo le va? Buenas noches, le saluda Carlos Cuello, aquí de Radio Río Cuarto de LB16. Quería consultarle en esta situación que destaca de partido feo, de partido trabado, si le atribuye algún mérito a Estudiantes, teniendo en cuenta el análisis que hace de su San Lorenzo, o si San Lorenzo tiene que mejorar y mucho pensando en lograr puntos importantes.
1: No, a mí no me corresponde hablar de Estudiantes de Río Cuarto, soy muy respetuoso, hay un chico que lo conozco de pibe, fuimos compañeros en San Lorenzo y no corresponde. Nosotros sí tenemos que mejorar como para poder ganar de visitante, imponiéndonos en los duelos, tratando de ganar. Defensivamente casi no nos crearon situaciones, pero necesitamos mejorar en la parte ofensiva.
4: Néstor, acá Franco Zaraco para Uno Surana. ¿Cómo viste los ingresos de los jugadores que venían estando lesionados? Tanto Insaurralde, Ábrego y Herrera, que fue titular. ¿Y qué me puede decir también de esas últimas bajas? Si pudieron suplantar bien lo que se había hecho bien en el último partido.
1: El partido Herrera para mí hizo un buen partido, correcto, que venía de una lesión muscular. Ábrego también, Insaurralde también. Habían estado muy bien en la semana en los entrenamientos y a mi entender cumplieron bien. Y otra cosa me preguntaste
5: sobre, bueno, si pudiste suplantar bien lo que habían hecho tanto Blanco,
1: a mi entender lo hicieron en forma correcta. Dos rivales completamente diferentes, dos situaciones diferentes, en la cual el partido anterior habíamos jugado en nuestra cancha y veníamos de una derrota muy dura contra Huracán. Pero bueno, hay que sumar y hay que tratar de mejorar para ganar.
6: Últimas dos preguntas.
7: Hola Pipo, Jonathan Lirosi para Sonido Cuervo. Bueno, la pregunta es, siempre en el fútbol hay que analizar, momentos, juegos, siempre hay algo negativo y también algo positivo que pueda estar dejando este momento, con quizás pocos puntos en las primeras fechas, pero ¿qué te deja de positivo este arranque, como te dijimos, con pocos puntos? Gracias.
1: ¿Qué me deja de positivo?
7: Sí, si hay algo positivo.
1: No, marca una realidad y que debemos mejorar, encontrar el equipo cuanto antes para tener mayor regularidad. Dios quiera que el triunfo del otro día sirva como base para seguir mejorando y seguir sumando.
8: Pipo, ¿cómo estás? Franco Loreto, estamos en vivo para Equipo Desafío Radio. Te quiero preguntar por la salida de Matías Reali. Se lo veía que estaba rengueando, que le costaba caminar. ¿Pudiste hablar con él? ¿Sabés si salió por alguna lesión? Y lo segundo,
1: le tenés que preguntar al doctor. Mati como que le molestó un poquito el aductor cuando se abrió de pierna, pero no lo sé, el doctor es el que sabe eso.
8: Y lo segundo, si tenés algún arquero en la mira en caso de que termine sucediendo el pase de Orlando Gil al exterior.
1: No es una cosa

0: Normalmente yo lo hablo con la comisión y con Sarichi y Franco, y ellos después le harán saber a ustedes si es posible traer a uno o no. Nosotros necesitamos por ahí más imperiosamente otra cosa más que un arquero.
1: Gracias, entrenador. Gracias a todos. Buenas noches.
2: La palabra de Pipo.
3: Bueno, ahí está Gorosito.
4: El mundo de San Lorenzo está on fire.
3: Está recaliente el hincha de San Lorenzo. Sí.
4: Noto poca paciencia para con el entrenador.
3: ¿Es Pipo el culpable?
4: Pero recién llega. Yo me pregunto, ¿tiene algo más para hacer con lo que tiene?
3: Pero yo escuché en la previa que se lo apuntó mucho a Culota. Hace 3 meses que está Culota. O es el culpable también, o tiene responsabilidades ya.
5: Está mal elegido Gorosito y Gorosito es culpable.
4: No, lo que sí tiene culpa a Culota es de Álvarez. Álvarez toda de Culota. Le gustaba Álvarez, que le buscaba solución, y después explotó todo.
3: Sí, hay una noticia de último momento que tiene que ver con la Conmebol.
5: Sí, el señor Ostojich de Uruguay va a dirigir River uruguayo con Santa Fe. Es más, te voy a decir algo.
4: ¡Un uruguayo!
5: Pará. Sí, que hoy Germán diga...
4: ¿Qué va a decir nuestro amigo?
5: Porque ayer hablaba de...
4: Te voy a decir algo. River arriba, volvió Rodo.
5: Lo voy a decir ahora a una semana de que se designen.
3: Sí.
5: Altas chances...
3: ¿De quién?
5: Entre estos tres árbitros que les voy a decir, van a salir los dos que dirijan Boca San Pablo.
4: Uno ya lo sé.
5: Ostojich.
4: ¿Puedo adivinar uno?
3: Se queda acá en Buenos Aires, entonces.
4: ¿Puedo adivinar uno?
5: A ver.
4: Jesús Valenzuela.
5: No me lo dieron, pero puede ser. Es un
3: venezolano.
4: El venezolano.
5: Para mí, la revancha en el Morumbí la dirige Roldán.
3: Wilmar.
5: Y el otro árbitro que tiene chance...
3: Es cochería Boca con Roldán.
5: Y otro árbitro que tiene chance de dirigir la llave de Boca y San Pablo es el... venezolano Alexis Herrera.
3: Mirá,
5: que dirigió Corinthians.
3: Mucho gusto.
5: Y Central ayer.
3: No lo tengo a ese. A Valenzuela sí, porque lo vi en el Mundial y todo. Che, pero fuerte. Un árbitro uruguayo dirigiendo River y
5: Santa Fe.
4: En la cancha de River. Raro, ¿no? No pasó
5: y,
4: nunca.
5: Darío Herrera dirige Tolima, Independiente del Valle.
3: Bueno, ya nos metemos con la previa. Esta camiseta siempre se te impone ganar, dice Pipo.
4: Pero claro.
3: Pero Gorosito es el ejemplo. Quiero abrir el micrófono y el teléfono a los hinchas de San Lorenzo. 11-23-24-22-22, Walter. Ya tiene plazo, Gorosito. ¿Tiene fecha de vencimiento, Pipo? ¿O es muy pronto pensar en su salida con lo que gestiona? Con jugadores que algunos están yendo, otros están llegando. Mirá, recién me llega la información que, por ejemplo, le ofrecieron a... Walter Perazo está en el club, ¿no?
5: Sí.
3: Está con Guillermo Franco, creo. Sí. Le ofrecieron a un central colombiano, que en Colombia dicen que es el nuevo Iván Córdoba. ¿Sabe? ¿Ustedes se acuerdan lo que fue Iván Córdoba?
5: Iván Ramiro.
3: Cuando llegó a San Lorenzo.
4: Lo más rápido que vi en mi vida.
3: Que se llama Kenner González, que tiene selección colombiana, calidad técnica, solidez defensiva y todo.
5: ¿Viene con peluqueros?
3: Y no tiene cupo de extranjeros, San Lorenzo.
5: Todo problema, ¿no?
3: Ni cupo de extranjeros.
4: ¿Y si se va Gil?
5: Ah, bueno, si se va Gil puede ser.
3: Che, a mí lo que me sorprendió que contó Fava hoy con López es que... A Gil lo trajeron supuestamente para probarlo. Lo trajeron del ascenso de Paraguay.
4: Claro.
3: San Lorenzo pagó $1,000,000 por él.
5: Claro. ¿No llegó?
4: El tema fue así. San Lorenzo compró 7 jugadores para jugar en la reserva. Nunca en la vida había algo igual.
3: El famoso aportante que era Celaya.
4: Claro.
3: Que era un vicepresidente de Moretti y era como el aportante a la campaña de Moretti que le trajo jugadores.
5: De hecho, eran jugadores grandes para reserva.
4: Claro, y no recuerdo quién era que era San Lorenzo.
3: Que digamos todo, no eran jugadores malos, porque le trajo a Lacia de Colón de Santa Fe o de Rafaela, no sé dónde lo trajo.
4: Sí.
3: Y le trajo a este arquero que fue el mejor arquero del mundo.
4: Pero, por ejemplo, primero habían llegado 2 y a reserva 7.
6: La bolsa había varios, alguno que era descartable y otro.
5: Y Miguel me parece que dijo que se quede con la primera.
4: Pero Gil no iba a ser el arquero, era otro, no me acuerdo ahora. Y de golpe le dio una oportunidad a Gil.
3: No, ¿sabés quién era? Era a Regui era, o a Guerre, el arquero de Peñarol era.
5: Pero no.
3: Y
5: no,
3: le pedía $80,000 por mes.
5: Pará, y en
3: ese
5: su arquero momento
3: venía a San Lorenzo.
5: Moretti dijo que priorizaba a Gil sobre Keylor Navas.
4: Ahí está.
3: Sí.
5: Y sobre Noppert. ¿Te acordás el arquero holandés?
3: Le ofrecieron a Noppert, al holandés, a Keylor y a Guerre, ese arquero que se ve
4: Washington a Guerre.
3: Que se había destacado mucho en Peñarol en esa Copa Libertadores.
5: Claro. Todo de Moretti.
3: Le pedían fortuna. Sí, pero pará.
5: Dásela, Moretti.
3: Dale.
5: Al lado
3: ahora,
5: de esto.
3: Pero pará, ahora decís todo de Moretti. Porque lo vendieron en 4.5 palos, el 50% del pase. Pero mirá si salía mal ese arquero que llegaba de manera ignota a probarse a San Lorenzo y vos pagaste $1,000,000 por él.
5: Sí, un millón para una
3: pasan
5: apuesta
3: cosas raras,
5: así.
3: ¿Eh?
5: Pero sin Mundial a San Lorenzo ya le había rendido, Gil.
4: Sí.
3: No, cosas raras. Ahora, esta es de Moretti, es de Culota. Ya le va a Culota su responsabilidad. ¿Cuánto tiene Culota? ¿3 meses?
5: 3 meses. Se equivocó.
3: Tenía un plan culota.
5: Tuvo un mercado de pases.
2: Pero se equivocó en la elección del técnico, porque lo que dice Pipi, que se hace limonada con dos limones, no sé cómo dice, el verdadero te hace un pollo a la crema.
3: Se hace limonada, dice.
2: El verdadero te hace un pollo a la crema con dos papas, que decimos Julio Falcioni.
3: ¿No es Pipo Gorosito?
2: No, Gorosito es otro perfil, es otro tipo de técnico para sacar puntos.
5: A favor de Gorosito, hizo una muy buena campaña con Alianza Lima.
2: Sí, mandó al descenso a Colón, mandó al descenso a Tigre.
5: Alianza Lima, que era su recuerdo inmediato, la verdad que es una muy buena cosa.
6: A Colón lo mandó al descenso y lo dejó dos fechas antes.
3: Ya escucho al hincha de San Lorenzo con esto que dijo. Che, yo lo escuché muy zen a Pipo, hablando, contando, haciendo el ping-pong de Teis Sports.
2: Sacamos 4 de 6.
3: Contando las situaciones de gol y todo.
6: Por más que está en Córdoba, no está en el Kempe, empató con Talleres,
3: sí.
6: Con Belgrano, empató con Estudiantes de Río Cuarto.
3: Vamos a presentar a Barreto, a ver si fue un espanto San Lorenzo o no fue un espanto. 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Dani, querido, ¿fue un espanto San Lorenzo?
7: Un espanto, Hugo, un verdadero espanto San Lorenzo ante un rival flojísimo, lo peor del campeonato. No llames a Raed hoy porque está con una furia.
3: Me imagino.
7: 0-4 le dice que le tocaron el bolsillo.
3: ¡Epa! En Madrid volvió a ganar Madrid. Llamativamente empezó a despegar Madrid, ¿no?
7: Y sexto partido que termina con un jugador o dos jugadores de más que el rival.
3: ¡Epa!
7: Consecutivo.
3: ¡Epa!
6: Otra vez lo mismo, ¿no?
3: ¿Cómo está Madrid en la tabla? ¿Está subiendo?
5: ¿Está creciendo? Mirá, está cuarto ya. Tiene 40-9 de Ferro.
3: ¡Epa! Ojo, Palmer, se te viene Madryn, ¿eh?
5: 49 Ferro, 45 Morón, 42 Colón, 40 Madryn y Godoy Cruz.
3: Con Monzoncito Brizuela de árbitro, ¿eh? Monzoncito, sí, ¿eh? Sí. Como dice Gustavo.
2: Y con elecciones en septiembre, Ferro.
3: El tema Monzoncito,
6: que no, no empiece el ayudín. El tema es que no empiece otra vez el ayudín para Madryn.
7: No, y aparte el martes juega con Godoy Cruz un partido atrasado. Y me parece que dirige otro amigo de la casa. No recuerdo quién dirige, pero búsquenlo, no lo recuerdo. Debe saber el entrenador ahí.
3: Godoy Cruz,
7: Madryn el martes. Bueno, no me acuerdo quién es ahora.
3: Vamos
7: a
3: ver.
7: No es Monzón Brizuela porque dirigió hoy, pero es uno de ellos.
3: Bueno, Godoy Cruz que le ganó a Casuso. Che, Dani, saliendo de San Lorenzo, te queríamos convocar porque en la semana hablé con un técnico de primera y del ascenso. Viste que hay muchos tipos que, desde el ascenso, a partir de este chico de Midland, que dice que tiene mucha proyección para dirigir primera alguna vez, me acordé de Caruso Lombardi, me acordé del ruso Zielinski, me acordé del huevo Rondina, me acordé de Iván Delfino, y también, ¿por qué no?, el Yagi Forestelo, que tienen esta experiencia en Estudiantes de Río Cuarto, de tipos muy del ascenso que tuvieron la oportunidad de dirigir primera división. Y me tocó hablar con un par de ellos respecto de que no entendí el plan de Delfino con la experiencia que tiene Delfino de haber dirigido Primera División y Nacional, porque dirigió Patronato, dirigió Sarmiento de Junín en Primera y demás, de cómo a un equipo que ascendés le sacás de repente 15 jugadores.
7: Pero no fue un plan de Delfino, Hugo. Esto que le preguntabas al turco es como te dice el turco. Los jugadores en el ascenso casi todos están alquilados.
3: Es cierto.
7: Ahora empieza a haber un cambio cultural con inferiores. Midland es uno de los equipos...
3: Estás como Milito con el cambio cultural,
7: No,
3: te pareces a Diego,
7: Estoy en las antípodas de Milito y de todo lo que tenga que ver con esa cuestión política, olvídate. Con todo. En las antípodas. Pero más allá de eso, el cambio cultural es porque están tocando inferiores y Estudiantes de Río Cuarto no estaba alejado de esto. Tuvo un problema Estudiantes de Río Cuarto. ¿Te acordás que fue preso a...
3: su presidente.
7: Alicio Dagatti.
3: El presidente,
7: Alicio Dagatti era un presidente muy presente y muy importante en la estructura de Estudiantes de Río Cuarto. Y cuando asciende Estudiantes de Río Cuarto, estaba detenido. Entonces, Delfino pidió un plantel que no podía ser abastecido en cuanto a quedarse y en cuanto a los refuerzos que pedía, porque no había una figura como Dagatti para reemplazarlo. Entonces hizo lo que pudo y por... una amistad con Dagatti, Delfino siguió en el plantel. Esto me lo explicó Delfino un día en Mundo Ascenso de por qué. Pero no es una idea de Delfino, fue una circunstancia. Por eso te digo, se lo contaba a Pipi en la previa, de que más allá de que Estudiantes de Río Cuarto tiene el peor plantel de la categoría.
3: 0-4-5-5 de promedio tiene. Histórico,
7: Era diferente al Dosivi, porque Forestielo vino para quedarse más allá de que pierda la categoría.
4: Claro.
7: Diferente a la de Damonte, que compró un montón de jugadores y pierde contra Aldo Civi mismo.
3: Sí, 22 partidos sin ganar, sí, sin conocer la victoria Aldo Civi, más allá de que le ganó por la Copa Argentina a River, que ese día yo no sé cómo no voló Chacho, ¿eh? Decir que, que estábamos todos en el Mundial, estábamos distraídos por la final.
5: Por la noche,
3: estábamos distraídos por la
5: Argentina
3: final.
5: A las pocas horas, pasó de largo, pero fue un papelón de River. No, eso fue gigantesco.
3: Bochornoso que River haya perdido con este Aldo Civi. Que lleva 22 partidos sin ganar. Claro. Y que no sé si no le cuesta el puesto a Damonte. Ahora, Dani, pero mi teoría es.
7: Hay una corriente que vos tenés ahí dos en la mesa que son de esa corriente. Uno, el Tali, mi amigo, un hermano del Tali, pero de esa corriente. Y el Emperador, que hablan de los técnicos que tienen el tema del 4-4-2 cerrado, los que marcan.
5: Los que ganan, Damonte, básicamente.
2: El hambre de púa.
7: No, que ganan. No, si Damonte no gana nunca.
5: Bueno, lo sí, mirá los jugadores que tiene.
7: Damonte, que es un cultor de lo táctico. Damonte, que es un cultor de lo táctico. Hoy jugó sin 5. Y cuando ganaba 1-0, que tenía que poner a Perruzzi, no porque sea un fenómeno, sino porque tenía corte. Jugaba de 5 Pata Castro y después jugó de 5 Alan Sosa. Lo puso cuando estaba 1-3 a Perruzzi y ya se dedicó a no atacar. O sea, quiso ser ofensivo y ni cuando tuvo que ser ofensivo le salió.
3: Llamen a Damonte, ustedes que son amigos, mirá lo que dice, no soy de tomar decisiones en caliente, quiero esperar. Yo creo que es acatécnico la derrota de hoy, ¿eh?
4: ¿Qué te parece?
3: Es acatécnico la derrota de hoy. Ahora, Dani, el concepto mío es este, en función de qué equipo tenés que tener para ascender y para no subir y bajar como le va a pasar a Río Cuarto. Yo lo que digo es que con esta brecha del 20 al 30 de primera y de 10 equipos del Nacional, el equipo que ascienda, si mantiene la base, con esa base, y te digo uno o dos refuerzos, se queda en primera.
7: Con esa base y uno por línea.
3: Uno por línea.
7: Con esa base y uno por línea, porque vos tenés que tener la jerarquía de primera. Hoy, más allá que no se juega bien en primera, se juega muy mal en el Nacional.
3: Sí.
7: Pero coincido con vos en esto de la base, porque por lo menos tenés el conocimiento. Y hay 10 equipos, como decís vos, que tienen nivel un poquito más alto o igual que Primera Nacional.
3: Sí.
7: A ver, vamos a suponer que sube Colón o Ferro.
3: Sí.
7: Yo sé que la intención de Juan Sara y de Diego Colotto como director deportivo, vos lo tenés a Frontini en el canal,
3: sí,
7: es mantener jugadores.
3: Sí.
7: Si ascienden.
3: Frontini está en Ferro.
7: Por eso. Es mantener jugadores, sí, mantener plantel. Sí, sí.
3: Equipo que asciende tiene que mantener la base. Porque cuando vos, Turco, sí, al equipo que ascendés le cambiás 12 jugadores,
4: sí,
3: cuando
4: aniquilás,
3: se acomodaron en la primera,
4: lo aniquilás,
3: ya están devastados anímicamente, claro, porque perdieron con todos.
4: Sí, sí,
3: esto es lo que le pasó.
7: Si Atlanta sube igual también, el Greco está muy consciente de esto. Lo que pasa es que tiene una Atlanta, en particular porque está el Turco, tiene una necesidad imperiosa de ascender, porque el crecimiento del club es exponencial. Y no es futbolístico el crecimiento, es social. Es la cancha,
4: claro,
7: es el Movistar Arena.
3: Sí.
7: Y necesita estar en
4: primera. Atlanta tiene, Dani, Atlanta tiene todo para subir. Tiene todo,
7: claro,
4: todo. La logística, el predio, el estadio,
7: todo.
4: La economía, tiene todo. Por eso da bronca que siempre está ahí, no pueda subir. Aunque ahora creo que hay, sí, error de Pellerano, ¿no?
3: Te voy a dejar un tema para el Mundo Ascenso. Porque esta semana, sí, me di una vuelta por el ascenso porque fui a transmitir a Midland, me encantó el Pulga Rosetti. Hice un partido de Copa Argentina y volví a lo mío. Conocí la cancha de Morón nueva. Me acordé de cuando iba a la vieja cancha de Morón. Me empapé de ascenso. Te voy a proponer algo para que hagas el Mundo Ascenso mañana y hables con los dirigentes. El Nacional B es un campeonato extraordinario con demasiados equipos grandes.
4: Demasiados.
3: Pero tiene poco premio, loco. Tiene que volver la promoción.
4: Claro.
3: Meté de Chiqui. Meté por lo menos dos promociones.
4: Claro.
3: Tu ascenso, que es tu plafón político, tiene poco premio para la primera división. Es un campeonato que te liquida ese del Nacional B.
4: Sí.
3: Te liquida económicamente. Te quita años de vida ese campeonato, Dani.
7: Un adelanto te voy a dar.
3: Sí.
7: Es una proposición de una parte de los dirigentes para allá. No creo que siguen para el 26-27, pero en el otro torneo yo creo que van a pelear por dos ascensos y dos promociones. Y que el mentor de esto es muy fuerte en cuanto a la categoría. Lo conocemos todos, pero yo no lo voy a decir el nombre. Pero ustedes se van a dar cuenta, muy pero muy fuerte.
3: ¿Para el campeonato que viene decís que lo piensan?
7: Lo piensan para allá, pero no tiene plafón para allá.
3: Pero si lo hicieron, alguna vez con la primera división, dijeron en, no, el, en la
5: no,
3: mitad del río.
5: Pero descenso no les importa mucho la prolijidad a veces, ¿no?
7: No, pero no, a ver, ahora fíjate que le interesa la prolijidad inclusive con el tema de la televisación. Porque vos lo sabés mejor que yo, Hugo.
3: ¿Por qué? ¿Vuelve la tele? No sé, no tengo idea.
7: El año que viene.
3: El año que viene, supuestamente.
2: Claro, pero se hablaba que en septiembre, Dani, volvían los partidos al TC.
7: Olvídese.
3: Bueno, pero yo lo que digo es, un Turco, ¿coincidís vos que vas a Nacional B? Palmer, que se vuelve loco con Ferro. Es un campeonato demasiado grande para tener tan poco premio. No podés tener solamente dos ascensos.
5: Está bueno lo competitivo. Ahora, yo les pregunto.
6: 36 equipos.
5: Yo les pregunto. ¿Y si sale mal y ascienden? ¿Y los que bajan, qué pasa?
6: Está bien, y bueno, bajan cuatro. Es un premio para los que subieron.
3: Tenés que bajar, loco.
5: ¿Saben lo que es que cuatro dirigentes bajen? Bueno. No piensen ustedes en clubes, piensen en dirigentes.
2: Tenés cuatro que suben.
7: Tiene razón Augusto, Pensando en dirigentes tiene razón Augusto. Ahora, si Augusto es un tipo que mira el Brasileirão, porque yo lo escucho.
5: Ah, me encanta.
7: Y bueno, a mí también me encanta el Brasileirão. Yo peleo todos los mediodías contra tu rama resultadista que Gustavo...
5: No, es tremendo, con Gustavo tenemos un tema con los brasileños, pero bueno...
7: No, Gustavo es tremendo, 8 de 16 clasificaron y lo sigue discutiendo.
5: Mira, yo dije ayer, no sé si lo dije al aire hoy, altas chances que la Libertadores tenga 4 semifinalistas brasileños.
3: ¿Sí?
5: Altísimas chances.
3: Ah, Estudiantes se va a meter.
7: El único que se puede meter para mí, no creo que caiga más Nietzsche Platense, nadie, es Estudiantes de La Plata.
3: Sí, Estudiantes para mí se mete.
5: Miren que si Corinthians pasó esta llave...
7: No, es un espanto, Corinthians.
5: Sí, son todos espantos, pero después te ganan.
3: Sí.
5: Mirá que Central tuvo un jugador más en cada partido, ¿eh?
6: Augusto, ayer lo perdió Central. Lo perdió Copetti.
5: ¿Qué
6: técnico? Y Almirón.
5: Ah, Jorge,
3: ¿por qué lo perdió Almirón?
6: Y Almirón porque lo cambió. No,
3: lo perdió Almirón.
6: Almirón es un desastre.
7: Lo perdió Copetti. Pero,
3: Copetti lo perdió. ¿Sabes quién lo perdió? Lo perdió Belloso. Belloso, querido, Gonzalo. ¿Cómo no vas a comprar un 9 de calidad? Si se te va Vélez... Se lo dije ayer a Carri y me dio la razón. Si se te va Vélez, vos tenés que traer un 9 que sea un Fórmula 1. ¿Cómo vas a traer a Badaloni? Exacto. A Badaloni y a Marco Rubén. Pobre Marco, que es un emblema de Central. No pueden ser esas tus incorporaciones ante... Si vos ya sabías desde diciembre que te jugaba 6 meses más, Vélez.
7: Claro. Esta no es culpa de Almirón, ¿eh?
3: No. Además, ni se metió atrás Almirón, ¿eh? Y Campas no, estaba bien sacado.
7: Para mí no es solo de Campas diciendo. Yo no lo saco Campas.
6: Yo tampoco.
7: Pero bueno, ni loco lo saco Campas.
3: Pero era un desastre.
7: Y Copetti es un Copetti, la verdad que estuvo bien nota de ponerlo de delantero, pero realmente sigue siendo volante, no delantero.
3: Baretto.
7: Tiene menos gol.
3: Sos gigante.
7: Tiene menos gol que.
3: Mañana, el árbitro. Mañana estamos en la cancha del Rojo. Sos gigante.
6: El árbitro para dirigir Madrid.
3: ¿Quién es?
6: Nahuel Viñas.
7: Ahí está. Tabole.
3: No ten fin, abrazo, Dani.
6: Chau, Godoy Cruz, ¿no?
7: No ten fin, chau.
3: Abrazo. Mañana Mundo Ascenso, ¿eh? Mañana Mundo Ascenso acá.
6: Sí, claro.
3: Y desde las 17 estaremos, por supuesto, para Independiente Rivadavia de Mendoza, ¿eh? Walter, ¿qué querés? ¿Tanda? ¿Tanda?
2: Yo tengo algo fuerte, ¿eh?
6: Llegó.
3: Ah, bueno. Después de la pausa.
2: Tengo algo fuerte.
6: La linda pausa, ¿eh?
3: ¿Algo fuerte?
2: Algo fuerte.
3: No te lo roban, Tani.
5: Yo
3: no
5: creo que voy a dar el título del fin de semana en Boca.
3: ¡Oh, qué programa fuerte! Este es un programa fuerte, de verdad.
5: Pero claro.
3: Y van a explicar.
6: ¿Viene Palmer hoy?
3: Viene Palmer. Hay Turf. Y viene el Turco Vino con Augusto César a explicar lo que nadie entiende.
2: Nadie entiende nada.
3: Salvo los socios y abonados
6: de Boca. Se acabaron los chinos en Boca con esto, ¿eh? Los japoneses, los australianos.
3: El famoso filtro, vos que sos socio y abonado de Boca, te lo van a explicar ellos como nadie te lo puede explicar mejor. Aquí, hasta la medianoche, dale.
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0: Huguito, ¿cómo te va? Víctor de Córdoba, hincha del campeón del fútbol argentino. Me parece muy ingrata la gente de San Lorenzo con respecto al trato con el Pipo, una eminencia en el club, que está gratis. Creo que hasta ha puesto plata el Pipo para poder estar ahí. Toda la culpa es de la comisión directiva, de las anteriores, de la actual, le han desarmado el equipo. ¿Qué quiere que haga el Pipo con el cachivache jugador que tiene?
1: Buenas noches, muchachos, soy Alejandra de Belgrano. ¿Saben por qué no gana San Lorenzo? Porque les deben 3 meses de sueldo, por lo menos. ¿Ustedes qué harían si les debieran esa cantidad de dinero que para mantener su familia, para hacer su vida? Eso es lo que pasa, no quieren jugar y no tienen ganas, de hacer las cosas porque no les pagan. No están al día con los salarios. Entonces, ¿cómo quieren que ganen y cómo quieren que no sea un espanto el equipo? Hay muchos que ya están recansados, muchachos. Entonces, ¿por qué no reflexionamos por ese lado también? No pueden hacer magia. Un abrazo grande a todos. Gracias por acompañarme siempre.
2: Buenas noches, saludos a la mesa. Walter de Bursaco. Yo creo que Bersuito no es un gran técnico, pero la verdad, estos jugadores son de medio pelo para abajo, muchachos. Son todos de medio pelo para abajo. Cuello no lo vendieron cuando valía algo, ahora regalado es caro. Tiene un balde en la cabeza ese muchacho. Bueno, saludos para todos, que tengan una gran noche.
3: Hola chicos, José acá de González Catán, hincha de San Lorenzo a morir. Lo único que sé es que San Lorenzo no juega nada, no lo respetan. Y yo quisiera preguntar a los jugadores si saben que están jugando en San Lorenzo. Porque no tienen ánimo. No tienen ánimo de jugar, no. Es San Lorenzo, papá, es San Lorenzo. Bueno, un abrazo.
4: Hugo, buenas noches, saludos para vos y toda la banda. Una sola cosa tiene razón Pipo, no necesitamos un arquero, yo creo que Debenki es un gran arquero. Y después, lamentablemente, está haciendo todo mal. Tanto con Ayude como con Gustavo Álvarez, estábamos mucho mejor con estos mismos jugadores.
5: 22:38, gracias por comunicarse a todos los oyentes. Por supuesto, el mundo ciclón está que arde. Hay para todos. Che, 3 meses de sueldo le deben, no creo. Bueno, pero lo dice un oyente. Busquemos chequearlo eso. ¿Qué pasará con Gil? Si se vende o no se vende. Hasta ahora la oferta más importante es la del Lille. El Lille que tiene siempre buenos jugadores. En los mundiales siempre nos sorprenden jugadores que juegan allí en el Lille. Lo cierto es que el mundo San Lorenzo estalla. Y vamos a seguir el tema. Nos vamos a meter con Augusto César y el filtro. El filtro Boca. Después vamos a ir a Racing Boca. Y a las deudas que Arrobarrena tiene con los equipos grandes.
6: Tremendo.
5: Y a las deudas que Boca tiene últimamente en la cancha de Racing. ¿Cómo lo vamos a presentar, Augusto? 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
6: Completo. Me dejaron con hambre de bolo, estudiante de Río Cuarto de San Lorenzo.
5: Carne desmechada, Pipi, era.
7: O sea, bondiola desmenuzada.
6: Sí, desmenuzada con jamón. Queso, huevo,
5: qué rico.
6: Lechuga, morrón.
7: Qué rico. Y hay postre, me acabo de dar cuenta que hay postre.
5: Mandaron un plan. Visto. Impresionante. Y, eso, y tenemos helado para después.
6: Helado y bueno.
5: Porque hoy estamos de festejo porque
7: correcto.
5: Pipi Novelo cumplió 4-3.
6: 4-3.
5: 4-3. Y Augusto César cumple mañana.
7: Mañana, correcto.
8: Yo me equivoqué.
5: No se festeja previamente.
7: No se dice nada.
8: Yo lo saludé previamente.
7: Me saludó al aire, una cosa tremenda.
5: No se hace eso.
7: Me pasa algo, ya saben.
5: Pero
7: ¿no?
5: Podemos, esta audiencia, que sí. No te saca la ficha de la edad. ¿Puedes saber cuánto cumplís mañana?
7: Sí, claro. 39, de los cuales 22 pasé en Boca.
5: ¿39?
6: Pasó por Chernobyl antes de venir acá.
5: Claro. Che, mañana seguro que algún quinielero
6: sí.
5: que escucha este programa.
6: Le juega a los dos, 39-93.
5: No, y le va a jugar al 43 de Pipi. Le va a jugar al 43 de Pipi y al 39 de Augusto.
6: Qué locura.
8: El quinielero juega la edad que dejás y la edad que cumplís.
5: Y al revés. Mira. Sí. Y la claro. suma y todo, sí. todo. ¿Sabes qué? Tengo años de quiniela en mi pueblo. Claro. El que y no jugaba la quiniela no respiraba en Francia.
8: Yo lo vivía en mi casa, mi viejo lo jugaba a todo.
6: Y la legal.
5: Y la clandes.
6: Claro. Y la de los kioscos.
8: Claro.
6: Que te ponen con el papelito y.
5: No promovamos.
6: No, el no, no. Legal, está mal.
5: Pero la clandes también.
9: Igual te digo, sigue habiendo todavía las casas
6: de quiniela. El papel carbónico.
9: No, bien lindo jugar. Yo cada tanto, cuando paso, juego un numerito.
5: Acá había un sabio en esta radio que era el ruso Ramenzone. El ruso venía a la mañana con Clos, a la hija agarraba el diario, a Mariano le molestaba un poquito, sentaba ya en la punta y sabía todo. ¿Qué número salía?
6: El ruso,
5: hasta en la tómbola de Montevideo.
6: El ruso jugaba al Kini, levantaba, llamaba por teléfono a la agencia y durante no sé cuántos años siempre los mismos 6 números.
5: Claro. No, un crack.
6: Siempre los mismos 6.
5: Crack total. Bueno, Augusto y Turco, ¿son capaces de tomarse su tiempo sin que nosotros los interrumpamos? Nosotros somos oyentes. Yo no tengo ni idea del filtro de Boca, no tengo ni idea cómo es. ¿Podés explicárselo a alguien que va a la Bombonera a transmitir partidos como nosotros o al público del mundo fútbol? ¿Qué es esto que introduce Boca? ¿Y si es a favor o en contra? ¿Si es revolucionario o es un error? ¿A quién beneficia? ¿A quién perjudica?
6: Mira, yo creo que, y voy a tratar de dar datos, explicarlo, después cada uno puede opinar. Uno que está metido en el mundo Boca hace muchos años, para mí es la mejor noticia política para el socio de los últimos 30 años, desde la creación de los palcos de Macri,
5: sí.
6: para acá.
5: Epa, ¿por qué?
6: Se elimina el filtro. Esto es lo primero que tenemos que saber. Ese famoso filtro, ¿qué era?
5: ¿Qué era el filtro? Antes había un filtro, ¿para qué?
6: Para entrar, para conseguir tu entrada, vos tenías que tener una determinada cantidad de partidos concurridos a la Bombonera, que era del 70%, para estar habilitado para conseguir tu entrada para el fin de semana.
8: Claro.
6: Esto se elimina. Es decir, que al eliminarse el filtro, todos los socios activos de Boca van a estar en igualdad de condiciones para conseguir una entrada para ir a la cancha de Boca.
9: ¿Cuántos socios hay hoy? ¿Activos?
6: No, vos activos tenés por encima de lo que entra la capacidad de los 50.000.
5: Lo dijo Rosica en la nota con Gentili.
6: Sí,
5: 100 y pico, dijo.
6: Tiene... Ahí yo creo que hay un poco
5: como
6: más. 300.000
5: con adherentes.
6: Y hay 300.000 adherentes también.
5: Pero 120 me parece que había.
10: Ahora tienen que sacarla, digamos, tienen
6: bueno,
10: que sacarla.
6: A eso voy. Se elimina el filtro como primera medida. Esto quiere decir que cualquier socio activo va a poder ir a la cancha de Boca.
8: El socio que estaba resignado porque no le daba el porcentaje de asistencia, ahora tiene la posibilidad de ir.
6: Todos están en cero.
5: Sí.
6: ¿Qué tienen que hacer? Vamos a empezar por los abonados, porque hay... dos grandes grupos. Los abonados, que tienen, como dice la palabra, su abono pago, y los socios activos. El abonado va a tener que confirmar la presencia, previo a cada partido, hasta 24 horas antes, en la aplicación Boca Socios, que es la aplicación que se está usando desde hace un tiempo para acá. Obviamente, vos sos abonado, confirmás tu presencia y tenés tu lugar en la cancha. Nadie te lo va a sacar.
9: ¿Puedo hacer una pregunta?
5: Sí. Eso que en la semana vos tenés que aplicar.
6: Claro, por ejemplo, Boca va a jugar de local el viernes con Lanús, viernes 28. Probablemente...
5: ¿Ya el lunes podés entrar al sistema y
6: bueno,
5: hacerlo?
6: Boca, ¿qué hace habitualmente? Al día siguiente del partido, en este caso lunes, porque Boca juega el domingo, manda el cronograma de cómo va a ser esa reserva, mediante mail, que le llega a cada abonado. Y dependiendo, yo imagino, interpreto que será martes o miércoles la reserva para el partido del viernes.
5: Uh-huh.
6: El abonado tiene que confirmar presencia. Si confirma presencia... su lugar está asegurado. ¿Sí?
9: Si sos activo y quiero ser abonado, ¿puedo hoy?
6: No. No, porque Boca tiene toda la cancha abonada ya.
8: Claro.
6: Tenés que esperar que algún abonado
5: se baje
6: o fallezca o determinadas cuestiones por arriba. Boca hoy tiene su lugar.
8: 22.000 abonados.
10: Si el abonado da el ok que va a ir y no va.
6: Bueno, ahí vamos.
10: Ah, perfecto.
6: El abono que hasta acá se conocía como abono solidario, que es para el abonado que tiene su lugar pero no puede ir, él tenía la chance de prestarlo por un partido.
5: Es transferible el abono.
6: Es transferible. Ahora,
5: se lo puedes dar a un amigo o a un familiar.
6: Sí, pero hay restricciones a partir de ahora. Cada abonado va a tener que hacer una lista en esta aplicación de 6 personas a quien cederle ocasionalmente ese abono.
5: ¿Deben ser socios esas 6 personas?
6: Sí, con el agregado... y esto no pasaba antes, de que pueden ser socios de cualquier categoría.
8: Ah.
7: Claro. Pueden ser adherentes.
5: ¡Apa!
7: Entonces...
5: O sea, si, que le da más cabida al adherente. Le podría, si, dar más cabida al adherente.
7: Si vos sos adherente y tenés un amigo abonado, vos le podés pedir, che, meteme en esos seis, en esa lista, y después cada uno arreglará. Pero tenés chances de ir a la Bombonera.
9: Da para hacer negocio ahí también, ¿eh?
5: Bueno, pero... Ahora vamos
7: Champ,
5: ahora
7: está, a
5: buscar sí. Vamos a ir a la contra, pero
8: hacer negocio con una adherente.
9: Y un socio abonado dice, mirá, tengo seis lugares, pagame bueno, tanto para pagar el abono.
5: Lo voy a haber hecho ahora también.
7: Pero para eso Boca, ¿qué hace? Antes se pagaba una parte nada más. Es decir, vos cedías el abono y a vos se te pagaba una parte más allá de lo que pagaba el que iba a la cancha. Desde ahora, quien ceda su lugar recibe el mismo monto de dinero que abona el que adquiere la ubicación. Es decir, si vos no vas a la cancha, te va a convenir cederlo y no decir que vas y no vas, porque primero no hay filtro, y segundo, porque lo económico, la compensación sí. económica va a ser alta por un partido de todos los que tiene Boca a lo largo del año, que por eso es un abonado. Entonces, el que paga esa ubicación por ese partido, todo ese dinero le va a ir al que cedió la ubicación. Para mí esto es importante porque antes la devolución no era del 100% y muchos hacían cuenta, che, me conviene esta plata, me conviene, a ver si pierdo el filtro, ya no hay más nada de todo eso. No hay filtro y te pagan el 100% de esa entrada para ese partido. Esto es lo que tiene que ver con los abonados. Vamos a los socios activos, sí, que es el socio
8: de esos,
7: normal.
8: De esos seis que vos podés, obviamente, informar, que pueden ser amigos, familiares... No lo podés cambiar, salvo motivo de fuerza mayor.
7: Claro, esto va a durar un año. Esos seis que vos anotás duran un año.
5: ¿Esto por qué se ha dado? ¿Por qué Boca toma esta decisión? ¿A partir de Huracán o ya lo tenía pensado
7: desde
5: antes?
7: No, esto viene desde el año pasado. Yo recuerdo que previo a un partido con Racing se había dicho y alguien nos decía, no es tan fácil.
10: La excusa que van a meter es que muchos partidos dicen que hay lugares vacíos y con esto se evitaría el lugar vacío.
5: ¿Con Huracán 9000 dijiste, Turco?
10: Sí, pero el de Huracán ya conté que no fue real.
7: Yo creo que en Boca molestó también que contra O'Higgins en la Bombonera muchos reservaron su lugar
8: y no fueron.
7: ¿Por qué reservaban el lugar y no iban? Porque si vos no reservabas el lugar, perdías el
5: filtro.
7: Bueno,
5: pero no lo debíamos. Concurrencia. Sigamos con el filtro. A ver.
8: Pero acá hay un tema, Hugo.
5: Quiero saber esto. Cuando jueguen Boca y River, ¿hay despelote?
7: Esto, a claramente. Ver. ¿Despelote?
5: ¿Explota esto? Pipi.
8: Puede colapsar la página.
10: Lo voy a decir hoy y si quieren, grábenlo. El Boca River. Y según cómo le vaya futbolísticamente a Boca, le puede hacer perder la elección a Riquelme. Lo digo hoy. Bueno, chicos, ustedes sigan con el libro gordo de Petete, que yo hago análisis. Porque, chicos...
5: ¿El filtro qué te parece, bueno o malo?
10: El filtro de que está bueno... No, para mí debería ser rotativo. Debería ser rotativo porque... Yo, si ahora, cuando fueron los abonados, te metían a las 12 salían venta... Y 12 y un minuto, no voy a guardar el lugar, ¿sabes lo que es el Boca River?
5: Bueno, pará, esto me lo advierte un hincha de Independiente. Mirá lo que me dice. No lo voy a quemar y no lo voy a nombrar. Pero me dice, Hugo, en el Rojo hace una década que se implementa la reserva de bonos para las populares. Actualmente el sistema de reservas dura menos de 3 minutos. Si en el Rojo, con menos socios, hay quilombo, imagínate Boca.
7: Bueno, pero eso tiene mucho que ver con la aplicación y demás.
10: Por todo bueno, vos todo minimizás.
7: No, yo estoy contando la noticia
10: que para lo que va a siempre, clase.
8: Pero ponete de acuerdo, porque vos eras crítico, como mucha gente que decía que con un 70% de asistencia, los que tenían...
10: Iban siempre lo mismo.
8: Iban siempre lo mismo, claro. Y ahora
10: no,
8: vamos a cambiar eso.
10: Yo digo que sea rotativo porque yo te puedo asegurar que algunos van a entrar siempre. ¿Qué crees que te diga? Mirá que a un amigo le dijeron, me hubiese avisado que te trabamos.
7: Bueno, que
10: pero
7: ese
10: bueno,
7: amigo otra
10: también.
7: Vez, decir ese amigo
10: ustedes creen, ustedes creen en muchas cosas,
7: yo
10: muchachos.
7: Yo lo que estoy contando es lo que hizo para,
10: de la fantasía. Vamos,
5: discutamos el tema. A ver, planteémosle cuáles
10: le
5: son.
10: Le trae quilombo a Riquelme el clásico, se lo digo hoy.
5: ¿Cuáles son los puntos a favor y cuáles pueden ser los posibles problemas?
7: No, a ver, el problema puede ser que la avidez del hincha de Boca de conseguir... Viene pasando, que la aplicación caiga.
8: Claro.
7: Como caen las aplicaciones de todo el mundo en algún momento.
5: La de los recitales.
10: Hugo, vas a escuchar. ¿Vas a escuchar la versión oficial o la real?
7: No, yo
10: todas. Muchos van a creer que en los partidos importantes y alguno, aunque mágicamente ponga F5, entra.
8: Colapsable
10: y otros no van a entrar. Mirá, eso es lo que va a pasar.
8: Colapsable.
10: Pero ellos te dicen que no, entras al sistema, pones Boca.
8: Vos sos negativo 100%,
10: no,
8: Pipi.
10: Yo estoy contando lo que pasa, claro, Turco.
7: No sabemos qué va a pasar si esto no
10: está
7: todavía.
10: Pasó con la platilla.
5: Para Pipi. Vos está bueno esto, como dice
8: para
5: Augusto.
8: Para mí está bueno, sí. Porque
7: esto
8: le da
7: es revolucionario para el hincha de Boca.
8: Le da posibilidad que antes con el filtro no entraba.
5: Para Pipi, ¿Cómo nos paramos? A ver, vos estás en oposición a algo que
8: ellos van todo el día en club.
5: Revolucionario.
8: Ellos van todo el día en club. No, tienen miedo contra la verdad.
7: No.
8: Entonces hacen el libro. El diario de Irigoyen.
7: Pero escuchame, yo estoy diciendo algo que es concreto.
5: Sí, ahí en el canal de YouTube de Radio La Red, sí. Aquellos que nos siguen en la aplicación, hay muchísima gente enganchada y hay una linda conversación en el chat. Puede leer el reglamento. Claro. Porque lo leíste vos el reglamento.
7: Sí, lo tengo acá, lo leí todo el día.
5: ¿Qué
7: sí.
5: tiene de particular reglamento? Ah, ¿qué pasó con las redes sociales? Que los hinchas de Boca no pueden subir TikTok.
7: Me gustaría cerrar porque me dejaron solamente con el tema abonado. Sí. Vamos al socio activo.
5: Yo pedí que no te interrumpan.
7: Sí, no te hicieron caso, la verdad. No pasó.
5: Vamos.
7: Socios activos. A partir de ahora, socio activo puede reservar cualquiera su localidad dentro del plazo establecido que te van a decir vía mail sin ningún tipo de restricción con respecto a los partidos que fuiste. Por ejemplo, contra Lanús. Si hay una persona que no va a la cancha de Boca hace 3 años, puede ir a la cancha si consigue la localidad. Esto es lo magnífico, que antes estaba restringido al famoso filtro y ahora se amplía a todos los socios.
10: Lo bueno
7: de
10: que
7: Boca.
10: La barra se va a meter y va a poner F5 pero y va a poder conseguir todos los partidos. Eso, ay, eso te lo adelanto, ¿eh? Porque capaz que tampoco crees.
5: ¿La barra entra en el filtro?
10: Claro, olvídate, filtro F5.
7: Eliminemos la palabra
10: filtro. Rafa le dice, prende la computadora. Pero Boca, loco. ¡Uy, consigue una popular! ¡Vamos, Rafa!
5: A ver, si ustedes me quieren hacer creer en el filtro no entra Rafa, no se juega el partido.
10: Por favor. No, pero ellos están con el diario de Irigoyen. No se juega el partido. Revolucionario. Entra con la bandera, los tirantes, todo.
5: No seas ingenuo.
10: No, ingenuo sos vos.
5: No, vos sos ingenuo.
7: ¿Quién puede creer que esta gente va a la aplicación?
5: Habla de la barra. Cuando vos sabés que la barra, en todos los clubes, la barra tiene libre acceso. Dejate de joder. Pipi, la barra tiene razón. Turco. Parece que nunca fuiste a la cancha.
7: La barra maneja la puerta. Eso lo puede plantear Vilouta a la mañana. Claro. Vos, Pipi, que vas todo el partido.
5: Mirá que Pablo es oyente de este programa. No, pero
7: claro.
5: Pero vos de chico jugabas con las macetas en el balcón.
10: En todos los clubes, no llena la cancha como Boca o River. No me digas.
7: ¿Vos le vas a decir a la barra que no entre?
10: No me entendés.
7: Ah, claro,
10: en todos los clubes, por lo general, entras a la cancha.
7: Pipi, vos sabés cómo se maneja. ¿Está bien? No, está mal. Ahora, no es una crítica. Yo
10: está
7: de afuera.
10: Nada de decir que la barra es culpa de Riquelme.
7: Yo de afuera. Ah,
10: sí, porque él cuando jugaba, decía a esos muchachos que traen el arco y después le ponen la banderita.
7: Desde afuera.
10: Mirá cómo cambió.
7: Pipi, que uno puede escuchar al hincha de Boca. Lo del filtro, todo el mundo se quejaba del filtro.
10: Pero claro, y se
7: ahora,
10: terminó
7: que
10: el
7: no
10: filtro.
7: Haya filtro.
10: Chicos, hay cosas
5: que
10: buenas noticias.
5: Yo le voy a decir una cosa. Vos mismo lo decías, ahora te contradecís.
10: Hay cosas.
5: Iban siempre lo mismo.
10: Que le pasan a gente conocida que no las puedo decir. Porque
7: bueno, entonces no tiene sentido que no las puedo decir.
10: No, porque se entiende igual lo que quiero decir sin decirlo.
7: No se entiende.
10: Me llevan a juicio y no tengo manera de probarlo.
7: Bueno, entonces no lo digas, sino que si no se llevan las palabras las cosas.
5: Porque vos mismo marcabas que con el filtro iban siempre lo mismo. Y ahora van a tener posibilidades todos.
7: Desde la creación de los palcos en el 96.
10: Es cierto, Pipi, no.
7: Pero claro que es cierto. Es incontrastable esto. No se entiende.
5: Pero eso pasó en Huracán. Él está con lo de Huracán.
10: Va a pasar acá también.
7: No, aparte, para
10: el Boca River.
7: Políticamente.
10: El Boca River lo va a liquidar Riquelme. Se los digo hoy.
7: Pero por ahí.
10: Lo liquida.
7: Pero
10: cuando
7: quedan
10: afuera,
7: pasa nada.
10: Cuando quedan afuera, 30.000 que van siempre.
7: Políticamente. Si uno lo analiza, tranquilamente a Riquelme le convendría dejarlo así, los que van están contentos que no toca nada y políticamente le sirve.
10: Sí.
7: Ahora, pará, liberando y sacando el filtro, pueden ir macrista, kirchnerista,
5: sí, es cierto,
7: pueden ir todos, los que lo votan a Riquelme, los que no.
5: Eso, a ver, eso es totalmente abierto y democrático y ahí Riquelme no puede hacer algo que vos denunciaste, Pipi, que él controla el padrón de abonados en función de sus simpatías. Ahí no podés. No, porque ahí están liberando a que te aparezcan los tipos que verdaderamente te putean, que estén en la cancha ahí.
10: Capaz que ese no tiene suerte con el F5.
7: No conozco un opositor. Bueno,
5: yo creo que no tiene control de la
10: otra
5: cancha.
10: Otra cosita, pregunto, los chinos, los ucranianos, los japoneses que viajan, que ahora
5: el tour de la 12.
10: El tour, que ahora tienen que estar dentro de un abonado, dentro de los 6. ¿Ya es socio de Boca para estar dentro de los adherentes? O porque si no le vamos a pedir el documento a los chinos y todo, y después decimos, che, bueno, figurar el como socio de Boca.
7: Eso es ahí está, ¿qué vamos a decir ahora? Ingenuo. ¿Sabés por qué?
10: Ingenuo, a ver cuál
7: porque
10: es.
7: Viene, ¿cuál? Decime un artista, viene Taylor Swift y no la van a hacer socia.
10: No, Pipi, le van a dar un protocolo para que vaya al palco. Yo te digo un tipo que va caminando. ¿De dónde naciste? Yo soy de Francia, dale, bueno. Trin.
5: ¿Qué más queda?
7: Yo digo que estamos ante una medida que no tiene
10: revolucionaria.
7: Sí, revolucionaria. Mirá, tengo todo acá. es la mejor noticia política para el socio de Boca en los últimos 30 años. Porque por primera vez en ese tiempo no hay más restricción para entrar a la cancha y cualquier socio puede ir a la Bombonera. Yo después sí quiero ver, y me guardo esto, el funcionamiento de esto mediante la aplicación. Ahora,
10: acuérdese Boca arriba.
5: Che, discúlpeme, sí. Silvia Haidar, 3274 en el chat, dice, qué guapo sos, Turco. Y te pone un corazón. Mirá, Turco, ya tenés, ya tenés público femenino, ¿eh?
8: Obvio.
10: Mirá, por eso
8: obvio,
10: tiene que venir el Turco.
5: Mirá qué hinchada tenés, Turco, los viernes.
8: Plata y miedo nunca tuve.
9: Insolado y todo levanta el Turco.
5: Insolado. Al frente, con panse. Sexy barrigón el Turco, ¿eh?
9: Panza de cerveza.
5: Discúlpeme,
7: no,
5: emperador,
7: por favor. Yo quiero ver esto cómo se implementa con la aplicación, porque la verdad, todas las aplicaciones y todo donde sacás ticket se cuelgan en algún momento, pero bueno, siempre se le busca el pero a Boca. Me parece que esto es una medida pensando en la elección del 2027 y que es un gran paso de Riquelme para contentar a la gente que le venía diciendo desde la época del macrismo, porque yo recuerdo que Amiral en su momento decía que el filtro era anticonstitucional cuando lo tenía Angelici. Y lo quisieron sacar desde que llegaron, se dieron cuenta que era imposible. Estudiaron este sistema y hoy lo saca, a un año y medio de las elecciones. Para mí es un paso gigantesco.
5: La última pregunta
7: de cara a las elecciones.
10: A la nueva Bombonera
5: a esta interpelación
10: 140.000.
5: Al emperador la hace Damián Iribarren.
9: La pregunta que tengo es, el socio, el que no es socio, el hincha de Boca, ¿tiene
7: televisión
9: hoy posibilidad de hacerse socio e ir a la cancha?
7: No.
9: ¿Mañana?
7: Boca no tiene abierta la inscripción de socios desde hace...
5: Ahora, ¿por qué no la tiene? 20
7: y pico, porque no hay lugar.
9: ¿Y adherente?
7: Si ya dejas gente afuera para
9: pero
7: que...
9: Pará, adherente, pero, y si me hago socio mañana, ¿eh? O ahora,
7: adherente,
9: me hago socio adherente.
7: Sí.
9: Y tengo un amigo que tiene el abono. ¿Puedo ir a la cancha?
7: Si te ponen la lista y él te lo
9: sabe. Entonces, Pipi, es revolucionario.
8: Pero vamos de nuevo.
9: Claro que sí.
10: No, chicos,
8: pero... Sos adherente, un día vas a la cancha. Un día,
10: no piensan. Ellos hablan y no piensan.
7: No, nosotros estamos diciendo lo que pasa.
10: El amigo dueño de la platea.
7: Los reglamentos. Vos leíste el reglamento para opinar si está bien o está mal. Mirá todo lo que leí hoy. Cuatro veces lo leí porque tenía una duda.
5: Vamos a hacer.
7: Y hubo que corregir una partecita.
9: Pero lo que yo acabo de preguntar, eso me parece que es lo que
5: resume todo. Cierra Pipi. ¿Por qué Pipi está mal?
10: Es lo mismo. ¿Por qué? Porque si mi amigo era dueño de una platea, la diferencia es que ahora me toca ser adherente. Porque antes me la daba igual la platea. O sea, antes me la daba igual. Nada más que ahora me tengo que hacer adherente y me pongo la lista.
7: No, en teoría tenías que ser socio.
10: No.
7: Ahora se amplió el espectro para adherente también.
10: Cuando los amigos compraban las plateas, a vos te la daban, la platea, y entrabas igual. Ahora te podés hacer adherente y entras igual con tu amigo.
7: No, era mediante abono solidario. Si alguien te metía una platea, era ilegal.
10: Si se pasaba. Se pasaban las plateas, ¿qué estamos diciendo?
7: No, eso no está bien, querido. Si vos
10: invitabas a si no había ni foto. No, si no había ni foto, por favor.
7: No vas a vender entrada.
5: Vamos al turf y la seguimos después, Turco.
8: Acá me dice, mirá.
5: Dale, cerra vos, Turquito, dale.
8: Ezequiel Sosa, que nos está escuchando, le mandamos un saludo.
5: Un abrazo,
8: a Ezequiel.
5: Que venga cuando
8: dice,
5: quiera acá,
8: En Boca tomaron nota de que por partido faltaban entre 7.000 y 8.000 abonados.
5: Ah, lo dijo en la tele hoy, sí.
8: Claro, y al no avisar quedaban butacas libres. Lo que buscan evitar con esto es que no haya lugares libres y lo aprovechen otros socios.
5: Bueno.
9: No, esto solo. Y tiene sentido común porque no todos van siempre a la cancha. Hugo. No,
5: tengo los chuchos.
9: El caballito.
5: Pablo Díaz, vamos.
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5: 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Pablo, querido, ¿cómo estás?
12: Buenas noches, Hugo. Buenas noches, equipo.
5: Muy
12: qué acalorados
5: bien
12: están, ¿eh?
5: Larga discusión, así ¿qué? Que disculpe que te metimos sobre las noticias.
12: No, me gusta. Te cuento que el fin de semana empezó hoy en el hipódromo de San Isidro. Tarde soleada, ideal para disfrutar de buenas carreras. Y la realidad superó las expectativas. Vimos al caballo Real World que concretó un muy buen triunfo en una milla muy competitiva para caballos adultos ganadores. Con un Gonzalo Borda, su jockey inspiradísimo, ganó el caballo que entrena Gardi Martucci, que representa los colores de Rodolfo Pedro. Tras cartón llegó la frutilla del postre, la carrera más larga del calendario hípico argentino, el clásico General Pueyrredón, grupo 3, 3.000 metros. Galopando ganó Don Logrado, el caballo que entrena Carlos Daniel Echechurri, que condujo Brian el Picante Enrique y representa los colores a la caballeriza de sus criadores, el Aras Boutique San Benito. Le decimos boutique porque es un aras que tiene muy poquitos caballos, pero muy buenos. La actividad sigue mañana en el hipódromo de Palermo, donde la prueba central será el Clásico México. Duelo de yeguas veloces. Lisset Island busca su noveno triunfo, pero ojo que no la va a tener fácil. La Gran Furtiva o la Bella Otero son bravísimas. Y ojo con la Potranca Rosita. Corrió las bravas a los 2 años. Grupos 1 en la milla y ahora la bajan a 1000 metros. OJ, la carrera es mañana a 17:30 horas. Como siempre les digo, la entrada a los hipódromos es libre, gratuita y ahí siempre, siempre los esperamos. Buen fin de semana, Hugo.
5: Abrazo, Pablo.
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5: Nos vamos a las noticias. Palmer, ¿cómo venís?
13: Hoy tenemos un Palmer Time de aquellos. Tengo 3 bombas. Bombones.
5: Impresionante, impresionante. Noticias, cerramos con Palmer Time. Vamos a hablar de Colapinto, que a las 7 de la mañana corre en Holanda la carrera sprint. Y mucho más. Quedó caliente esto con el tema del filtro de Boca y demás.
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14: Hora 23, 2 minutos en Buenos Aires, temperatura 7 grados, humedad 44%, cielo despejado.
11: Casa de Gobierno.
14: Milei habló de la morosidad. En la Bolsa de Comercio de Rosario, el presidente negó que la morosidad sea alta y dijo que los números de Argentina son similares a los de Estados Unidos y agregó.
15: Apareció la figura del usurero. ¿Quién es el usurero? Aquel que cobra tasas por encima, digamos, de lo que sería la tasa normal. ¿Y quién define quién la tasa normal? ¿Alguien se puso a pensar por qué el usurero puede hacer ese tipo de operaciones? ¿No será que hay individuos que no califican en el mercado formal y terminan yendo a un mercado, digamos, que está dispuesto a tomar más riesgos? Y obviamente, si toma más riesgos porque no pudo calificar en el otro mercado, va al mercado de alto riesgo. Y la pregunta es, ¿acaso, digamos, si yo voy a tomar más riesgo, no sería normal que pida más retorno? Para pensarlo. Obviamente, digamos, una transacción más riesgosa va a tener incluido más tasa de interés.
11: Judiciales.
14: La justicia de Bolivia dictó la prisión preventiva para Fernando Cerimedo por 180 días. Es por la imputación de femicidio en grado de tentativa tras el atentado armado contra su expareja Nadia Belier. En tanto, la mujer permanece internada y participó de la audiencia de manera virtual.
11: Economía.
14: Hay aumento para las empleadas de casas particulares. La Secretaría de Trabajo dispuso una actualización salarial de 1,8% en septiembre y porcentajes similares hasta diciembre, más una suma por única vez de unos 20.000 pesos.
11: Internacionales.
14: Encontraron en Escocia el tesoro de un legendario naufragio valuado en 100 millones de dólares. Pertenece a un barco que naufragó en 1633 durante una tormenta mientras transportaba un valioso cargamento vinculado al rey Carlos I de Inglaterra. Solo 2 de los 35 personas que iban a bordo lograron sobrevivir. Entre las riquezas perdidas se hallaron una vajilla de oro y plata de 280 piezas encargadas por la realeza, joyas, monedas y ropa.
11: Quiniela.
14: Nocturnas, ciudad 9321-9321. Bonaerense 3733. 3733. Repasamos vespertinas, ciudad 5292-5292. Bonaerense 2839-2839.
11: Pronóstico del tiempo.
14: Se viene un fin de semana frío para mañana sábado, mínima 3 grados, máxima 14, despejado de la mañana, ligeramente nublado el resto del día. Domingo, mínima 4 grados, máxima 13, parcialmente nublado todo el día. 23.5 minutos, ahora en Buenos Aires, temperatura 7 grados, humedad 44%, cielo despejado.
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0: Nueva hora de programa, 23:08. Ya empató San Lorenzo. Ya perdió Aldo Civi en Mar del Plata. Se lo dio vuelta a Unión. Vamos camino a un partidazo que es Racing Boca. Con números tremendos que Arrobarrena tiene en los clásicos, ¿eh?
1: Sí.
0: Augusto.
1: Sí, el primer ciclo.
0: No le dan los números al Vasco, ¿eh?
1: En los clásicos le ha costado, más allá, ¿se acuerdan ustedes de las eliminaciones con River? Y un equipo bicampeón y que funcionaba y demás, pero es verdad que en los clásicos los números en ese primer ciclo entre el 2014 y 2015 no le dieron. Mirá, en el desglose jugó 7 veces con River, ganó 2, empató 3 y perdió 2, entre ellas 2 eliminaciones. Con Independiente, con el único club que no perdió, le ganó 1 y empató 1. Con Racing, que es el rival del domingo, perdió los 3 que jugó. Y con San Lorenzo perdió los 3 que jugó. Entre ellos, la final. La famosa Supercopa.
2: El 4-0 en Córdoba, en el Kempes.
1: Si haces un raconto de todo esto, dirigió 15 partidos clásicos. Solo ganó 3. Empató 4 y perdió 8. Son números que marcan algo. Sí, de ese plantel. Veremos en este ciclo. Disputa el domingo el primer clásico. ¿Cómo arranca todo esto? Porque me parece que acá logró que, mucho más rápido que en su primera gestión, el equipo tenga identidad.
2: Sí, sí, sin dudas. Yo si bien los números le dan mal al Vasco en los clásicos, en su anterior etapa en Boca Juniors, pero esta es otra etapa, el Vasco arrancó de manera diferente. El Vasco consiguió, en poco más de un mes, 3 clasificaciones, superando instancias de eliminación directa en distintos torneos,
1: sí.
2: Copa Argentina y Copa Sudamericana. Por eso digo, es la fría estadística, pero eso no implica que le vaya a pasar lo mismo en esta segunda etapa en Boca.
1: Sí, a ver, lógicamente que muchos se quedan con algunas derrotas trascendentales, pero a mí me parece que si evaluamos este ciclo, hasta ahora hay mucho más positivo que negativo, porque en definitiva las 3 rondas que avanzó, como dijo el Turco, más una identidad, un equipo protagonista, un equipo que tiene otra fisonomía en ataque. Es verdad que tiene pocos puntos en el campeonato y que estos 6 que se juegan con Racing y con Lanús, con 2 rivales que son de los denominados complejos, de sacar una buena puntuación se va a acomodar en el campeonato. De la misma manera que sí, no le va bien el domingo. Y es largo esto, pero sería un arranque flojo de campeonato. Por eso es un golpe arriba de la mesa que tiene que dar Boca en el campeonato y en la cancha de Racing el domingo.
0: Bueno, ya vamos a hablar con Lausanne en un ratito,
2: sí,
0: para hablar de Racing. Y ya nos vamos a meter en River. Va a aparecer el gran Gustavo Yarroch. Siempre está Yarroch, ¿eh? Por eso es un número 1 Yarroch. 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
0: El mejor de todos, ¿eh? Por eso cubre la selección argentina, por eso va a los mundiales. Lo llamamos 23:12. Yarroch está en un asado con amigos,
4: el hombre de pergamino.
0: Y está, y sale con la información de River. Por eso sos el uno, Gustavito. ¿Cómo estás?
5: Hola Hugo, ¿cómo te va? Un abrazo, siempre es un placer hablar con ustedes. ¿Cómo andan?

0: Bien, amigo.
1: Te perdiste la kermés hoy, eso
0: no,
1: sí. Acá.
0: Te perdiste unos sanguchitos de carne, de nerca. Ahora tenemos Dios gelato, tenemos de todo, pero bueno.
2: Qué bien, qué festival. Bueno, disfruten, muy bien, me alegra.
0: Bueno,
2: me alegra.
0: ¿Cómo viene River para el domingo?
2: Bueno, viene obviamente con necesidades, Hugo, porque River ha quedado sin margen de error en el campeonato argentino. Vos pensás que si quiere pelear por la tabla anual, está a 9 puntos de los dos punteros de Independiente Rivadavia de Argentinos, con lo cual yo lo que digo es que quedan 33 puntos, 11 partidos. De los 11, River, para aspirar a ganar la tabla anual, tiene que ganar 9 o 10. Y habría que ver si le alcanza, ¿no? Habría que ver si le alcanza. Bueno, tendría que hacer la de aquel San Lorenzo del chileno Pellegrini. ¿Te acordás que ganó 11?
0: Fueron 11
1: seguidos. Fueron 11 por el campeonato y dos más, las dos primeras fechas de campeonato, de gol de Coco Capria a Boca.
2: Exacto, Pipi. Exactamente. Bueno, o sea, así de urgido está River, pero también tiene un problema, que hay varios jugadores que están al límite desde lo físico, y ahí tenemos que poner el acento en tres futbolistas de los más experimentados. Otamendi está al límite, Aníbal Moreno está al límite, y Ángel Correa también. Entonces, va a resolver mañana el Chacho si preserva a alguno de los tres para el partido del miércoles con Independiente Santa Fe.
0: ¿Estaría para guardar a Correa esta vez?
2: Y yo creo que es una posibilidad. Lo van a resolver mañana, Hugo, pero que está en el análisis del cuerpo técnico la chance de que o alguno de los tres, o los tres, o dos de ellos puedan descansar, sin ninguna duda que está en la cabeza del técnico de River. Lo van a resolver mañana con los profes, porque la práctica de ayer y la de hoy fueron muy, pero muy livianas, teniendo en cuenta que el equipo volvió recién ahora de Colombia. Entonces, bueno, quiere priorizar el aspecto físico, que lleguen enteros, pero también sabiendo que River está necesitado de puntos y que va a tener enfrente a un rival de los más calificados como Vélez. Yo lo que creo es que, bueno, la buena noticia de hoy, que se sumó al alta médica que tuvo ayer Marcos Acuña, es que recuperó después de 38 días nada menos un desgarro en el gemelo derecho a Sebastián Driussi. Yo lo que creo es que tanto Driussi como el huevo Acuña van a ir al banco, pero van a sumar minutos pensando en que sean titulares el miércoles en el Monumental contra los colombianos.
0: ¿Y Arambarri?
2: Le veo posibilidades de jugar de entrada al uruguayo. Yo imagino a Beltrán, imagino en la línea de fondo al uruguayo Giovanni González, a Martínez Cuarta, jugará Otamendi o Rivero, y en el lateral izquierdo Francisco Pancho Ortega. En el mediocampo, el uruguayo Arambarri, veremos si va Aníbal Moreno o Fausto Vera. Va a volver seguramente Thiago Almada, esta vez como titular, porque arrancó como suplente en Colombia. Veremos si juega el chico Freitas, y arriba yo lo imagino como reemplazante de Borré a Lucas Beltrán, y está la chance también de que si no aparece Angelito Correa, esté Tomás Galván entre los 11 del conjunto millonario, es decir, un equipo con modificaciones y con algunas dudas pensando en la prioridad que va a ser el partido copero del miércoles, porque Hugo, River, no te olvides, fíjate lo que es para River haber perdido con Aldo Civi, que hoy Aldo Civi perdió como local contra Unión.
0: No, tremendo, dijimos eso.
2: Claro.
0: Estábamos distraídos con el Mundial, si no era una derrota saca técnico para Chacho, ¿eh?
1: Para Charlo.
2: Es que, sí, fue una derrota muy dura, y sobre todo porque el rival está haciendo una campaña pésima en línea general.
0: Hoy nos preguntamos con mis compañeros en la tele, ¿cuál es la prioridad de River, la Copa o el campeonato?
2: Yo creo que la Sudamericana. Mira, ¿y sabés por qué es la Sudamericana? Porque va a cuidar a algunos, y los va a cuidar porque quieren que lleguen bien enteritos al partido del miércoles, Hugo. Ahora, así como te digo que la prioridad es la Sudamericana, es por muy poquito, porque River no se puede permitir relajarse. O sea, los va a hacer descansar a algunos porque no le queda otra, Hugo, y porque a mí lo que me dicen es que están al límite físicamente. Sé que Otamendi igual quiere jugar, que no se lo quiere perder, pero a veces, viste, a mí, ¿sabés lo que me hace acordar de esta previa de River y Vélez?
0: Sí.
2: Al partido de Boca contra Platense, que se habló mucho de la necesidad de que Paredes descansara, y no descansó, y se terminó desgarrando, claro, o sufriendo una distensión. No. Bueno.
0: Y Correa es una certeza ya. Ya empezó a levantar vuelo.
2: Empezó a levantar vuelo, y acá tener en cuenta esto, Hugo, que los partidos anteriores a la victoria contra Argentinos, él había jugado sin estar 10 puntos físicamente. Fíjate que recién contra el equipo de Nico Díez empezó a sentirse cómodo, y lo vimos con soltura en el Monumental. jugó en el Monumental ese partido, arrancó de entrada en el Campín de Bogotá, y ahora, pensando en que tiene que llegar fresco al miércoles, es una de las alternativas que pueda de pronto arrancar desde el banco. Pero te aclaro esto, la decisión la toma mañana el Chacho Coudet en el último ensayo que va a tener River antes de enfrentar a Vélez. La verdad es un partido muy prometedor el del domingo.
0: Absolutamente, absolutamente. Gustavo, te mandamos un abrazo.
2: Otro para ustedes, Hugo. Abrazo grande.
0: 23-17. Tenemos que cumplir con una tanda. Viene Palmer & Time. Gracias a los amigos de Dios Gelato que trajeron de todo.
1: Impresionante.
0: Tali, vos tenés un bombazo.
3: Tengo algo fuerte que puede pasar este fin de semana con uno que se va y otro que está agazapado.
0: Bueno, después de la pausa vuelvo con vos, te presento y todo, y te metes en ese tema. Dale.
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0: 23 y 23, ya tenemos que hablar, por supuesto, del resto de la fecha. Tenemos que ir a la academia. Muchas cosas nos quedan. Che, la sanción a Paredes, vamos a explicarla. Porque hay mucha confusión respecto de esos 10 partidos, los 7 de Nahuel Molina, el partido que debe cumplir Thiago Almada, en qué competencias tiene que cumplirla, si los amistosos entran o no, se incluyen o no. Todo eso lo vamos a contar. Más de Boca, más de Racing, de los grandes partidos de el domingo, y vamos camino mañana Independiente, por supuesto, con la lepra mendocina. Pero es un fin de semana con mucho automovilismo, con turismo carretera y con la Fórmula 1, con el Gran Premio de Holanda. Corre Colapinto y lo presentamos a Roberto Berazategui.
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0: Roberto, bienvenido a Radio La Red, ¿cómo estás?
2: Hola Hugo, ¿cómo te va? Muy buenas noches. La verdad, bueno, un gusto integrar la familia de la radio. Y bueno, por supuesto, con toda la información del automovilismo. Como bien decías, vuelve la Fórmula 1 después del receso veraniego allí en el viejo continente, con el Gran Premio de Países Bajos. Este Gran Premio por la duodécima fecha de la máxima categoría, que tiene carrera sprint. Quiere decir que mañana, bien tempranito, sí, hora de Argentina, a las 7 de la mañana, se va a disputar esta competencia sobre 24 vueltas. Recordamos que después el Gran Premio se disputará el domingo a partir de las 10 de la mañana. Y Franco Colapinto largará desde el 13º lugar, sí, con el Alpine. Recordamos que el Alpine es un equipo que tiene algunas mejoras, pero esas mejoras se la derivaron a su compañero de equipo, a Pierre Gasly, el piloto francés, que quedó en el 8º lugar, mientras que Franco quedó en el 13º puesto. El mejor tiempo fue para George Russell, el piloto de Mercedes, con 1:11.567 milésimas, seguido por Lando Norris con McLaren, tercero Charles Leclerc con Ferrari, cuarto Oscar Piastri con McLaren y quinto el Bambino de Oro, sí, Kimi Antonelli con Mercedes, este joven piloto italiano que lidera el campeonato. Sí, recordamos que se corre en el circuito de Zandvoort, uno de los clásicos realmente para la máxima categoría.
0: Que se despide del calendario, ¿no?
2: Así es, se despide del calendario, bueno, estas cosas que tienen que ver con la economía, ¿no? Porque recordamos, pista que va a estar repleta. Recordamos que Max Verstappen es el piloto local que justamente este fin de semana renovó contrato con Red Bull hasta el 2030, o sea que hay Max Verstappen para rato, pero Zandvoort se despide. ¿Por qué se despide? Bueno, porque básicamente no tiene el apoyo estatal, ¿no? Y está claro que un gran premio de Fórmula 1, si no tiene el apoyo estatal, obviamente que no es negocio para nadie, y de esta forma entonces Zandvoort se despide de la máxima categoría. Pero bueno, estas son las curiosidades de la Fórmula 1, que maneja millones y por supuesto que se deshace, ¿sí?, de estos lugares que son emblemáticos para el automovilismo mundial. Recordamos entonces, mañana el sprint, 7 de la mañana, el domingo a las 10, la carrera final. Y como a vos te gusta tanto, Huguito querido, el turismo carretera, bueno, una fecha muy pero muy importante que se disputa este fin de semana en el Autódromo de Paraná, porque termina la etapa regular. ¿Qué significa esto? Bueno, se van a clasificar los 12 o 13 pilotos que van a participar del playoff o la Copa de Oro, sí, que van a definir el campeonato 2026 de la máxima categoría. Por ahora, entonces, los pilotos que están clasificados son Jonathan Castellano, Agustín Canapino, Otto Flissler, Juan Manuel Urcera, en el caso de Giannini, Juan Pablo Giannini, está clasificado por haber sido el ganador de las carreras especiales que se han disputado esta temporada. Así que este próximo domingo se va a saber quiénes pugnarán justamente por el campeonato del Turismo Carretera 2026.
0: Te escuchamos todo el fin de semana, Roberto, aquí.
2: Abrazo, Hugo.
0: Abrazo grande. Roberto Berazategui.
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3: ¿Por qué no estabas donde ibas? ¿Qué decías?
0: ¿Por qué no? Bueno, 23-27, el plan óvalo. Se lo dejamos al Tali hoy. 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Palmer.
4: Ahora choqué, ¿eh? Booster.
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0: en este programa exitosísimo.
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0: Exactamente, Plan Óvalo y el Tali.
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0: Cubriendo el sol. Tali.
4: Bueno,
5: La información que me llega de manera indirecta...
0: ¿Es para suspenso? ¿Para que te ponga música de suspenso?
5: Sí, música de suspenso,
0: música
5: Laurita.
0: Música de suspenso, Laurita. Vos que la rompes toda, mirá. Era Laurita López. Me encanta. Con tu estilo, Tali. Están pasando cosas. 23-28, ya viene Palmer Time.
5: Están pasando cosas, atento el mundo Córdoba. La información que a mí me llega de manera indirecta, pero también es directa. Hubo un técnico que ya presentó la renuncia, que se quiso ir, no se le aceptaron, que es Jorge Sampaoli. Y a mí me dicen que no se le aceptaron porque todavía están negociando con el posible reemplazante. Este reemplazante no empezó a hablar ahora. Empezó a hablar ya hace algunos días, previo a que se vaya de su equipo. Lisa y llanamente, sin anestesia, a mí me dicen que si Talleres no le gana a Rosario Central el lunes, el reemplazante de Jorge Sampaoli...
0: ¿Ah, ya lo tenés?
5: Sí.
0: ¿Ya le estás buscando reemplazante?
5: No, yo no busco nada, Hugo. La estiraron para poder llegar a un acuerdo con el reemplazante que va a ser...
7: ¿Quién?
5: Gustavo Quinteros.
8: ¡Opa! ¡Qué bomba, eh!
5: Quinteros... Negociación abierta con Talleres.
7: Un poquito está Independiente.
5: No, y además quiero decir algo. Indirectamente por el lado de Independiente, a mí me contaron que Quinteros ya venía hablando algo. Por eso no quiero decir que aceleró la salida de Independiente o provocó la salida para. Bueno, son cosas que en el fútbol pasan, pero el reemplazante de Sampaoli, si se ponen de acuerdo y si Sampaoli no gana y se va como ya se quiso ir. Es el señor Gustavo Quintero.
0: Bombazo. Lo dijo Damián Iribarren. Siguen pasando cosas.
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0: Buena data, ¿eh? ¿Vos decís que también llamaron a alguien más?
9: El sueño de Fassi es volver a tener a Kudelka para un proyecto a largo plazo.
0: Bueno, creo...
9: Pero Kudelka está muy metido en Newell's, le ha cambiado la cara a Newell's.
0: Sí, creo que antes de llamar a Sampaoli llamó a Kudelka. Es que Kudelka fue el técnico del ascenso de Talleres.
9: Claro,
0: con lo que le costó. Ascenso, ¿no? ¿Te acordás lo que era ese equipo? Gil, sí. Después en primera, el equipo de Kudelka era Gil.
7: Eran tres uros, Gil, Ramírez.
0: Berero, Reynoso.
7: Y Ramírez, Juan Ramírez.
0: También, pero el 5, ¿quién era, Pipi? Era buenísimo el 5.
7: Guiñazú.
0: El Cholo Guiñazú, ahí lo tenés.
7: Cholo.
0: El mirá qué medio campo tenía Talleres de Córdoba. Era Gil, Cholo Guiñazú, Bebelo Reynoso Ramírez.
7: Equipazo.
0: Un equipazo.
7: Sí.
0: Ese equipo era de Kudelka. Por eso Fassi siempre lo quiere a Kudelka.
7: Kudelka además ascendió a Unión de Santa Fe.
0: Sí.
9: Para mí Kudelka es un gran entrenador.
0: Y en Huracán, yo creo que se ahogó en la orilla. El hincha Huracán lo tiene marcado por aquella final con Platense.
9: Sí.
0: Pero hizo un campañón Huracán.
9: Sí.
0: Hizo un campañón.
9: Y me da la sensación además, de que él cree que con Newell's, si saca este torneo adelante y no colapsa todo Newell's.
0: Tiene buenos pibes Newell's, ¿eh?
9: Sí, pero él creo que siente que puede pasar algo para empezar a incorporar jerarquía en un momento. Y hacer un trabajo a largo plazo en Newell's. El tema son las vivencias del fútbol argentino, ¿no?
0: Total. 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
8: otro día.
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0: 10 partidos a Paredes, 7 a Nahuel Molina, 1 a Thiago Almada, 1 a Gaby, 3 al ratón Ayala.
7: El mejor fue Ayala, metió una piña en la cara de un
0: tío. El que más pegó. El único que metió una mano de verdad, como dice Horacio, que nadie pega una mano de verdad. El único que metió un pleno fue el ratón Ayala. Más de $300,000 de multa, 10,000 por lo de Malvinas. Hay confusión. Lo de Malvinas fue poquito. ¿Saben por qué le dan tanta multa? Por la canción famosa de la tribuna. A eso tenemos que ganar. Oh. Eso para la FIFA es
5: racismo.
0: Es discriminación y racismo. Uh-huh. Por eso los mexicanos también tienen sanciones muy duras en cuanto a lo económico por ese tipo de cosas. Bueno, ¿para qué cabe la sanción esta de los jugadores argentinos? Lo explicó Patón Urich, que es el abogado de la AFA hoy. Dale.
12: Las sanciones salieron hoy. Meter la apelación hoy sería un despropósito, ¿no? No, igual hay paso a seguir. Lo primero que hay que hacer, las decisiones de la Comisión Disciplinaria de FIFA vienen con la parte dispositiva nada más, no vienen con la argumentación, con los fundamentos. Uno tiene 10 días para pedir esos fundamentos. Nosotros hoy a la noche o el lunes a primera hora vamos a pedir eso, vamos a pedir los fundamentos. Una vez que FIFA te los envía, que uno puede desgranar jurídicamente cuáles son los motivos por los cuales le aplicaron a los jugadores la cantidad de fechas que les aplicaron, que para nosotros es exagerada, es desmesurada, podemos establecer la estrategia de apelación y presentar la memoria que luego va a ser tratada por la Comisión de Apelaciones de FIFA. La decisión de la Comisión Disciplinaria habla de partidos oficiales. También lo habla el artículo 69 del Código Disciplinario de FIFA. Partidos oficiales, obviamente, para las competencias FIFA es Mundial y eliminatorias, que es la fase preliminar de la Copa del Mundo. También el 69 inciso 3, vale la aclaración, habla de que cuando una nación es anfitriona, como sería la Argentina o la AFA en la Copa del Mundo venidera, y no participa en eliminatorias, esos partidos no se cumplen en el Mundial, sino que se cumplen en juegos amistosos. Como todavía no está claro por parte de Conmebol, yo lo escuchaba recién a Mariano, no está claro por parte de Conmebol cuál va a ser el formato, si la vamos a jugar todos los equipos o si los que estamos clasificados no vamos a jugar. En definitiva, todavía hay una incertidumbre. Es prematuro decir dónde van a cumplir los partidos los jugadores, y además está la apelación de por medio, ¿no? Obviamente.
0: Bueno, ahí lo explica perfectamente. Como en la Argentina, yo creo que no va a jugar eliminatorias por ser sede del próximo Mundial. Después veremos que inventan una Liga de Naciones, quiere armar Conmebol y demás.
13: Y porque hay 3 selecciones afectadas.
0: Exactamente. Para mí no va a haber eliminatorias.
13: Son 10 y son 7 nada más.
0: Y lograrán la clasificación al Mundial a través de una Liga de Naciones, como utiliza Europa, aunque Europa juega Liga de Naciones y eliminatorias. Para mí, de lo que deduzco y lo que pude averiguar, la sanción de Paredes, qué durísima la sanción a Paredes, ¿eh? 10 partidos es muchísimo.
5: Para mí lo subirá de la selección.
0: Pero no lo va a cumplir en amistoso, Tali. A esto voy.
5: ¿Lo podrán son 10 partidos, Hugo?
0: Lo va a cumplir en amistosos porque...
13: Bueno, ahora ya tiene 3.
0: Ya te digo, como a ver, dice partidos oficiales, pero cuando vos no jugás eliminatorias, los partidos amistosos en fecha FIFA se transforman en esos partidos oficiales donde vos cumplís la sanción.
7: Bueno, pero suma. Para eliminatorias si cumple todos estos partidos.
5: Pero suma, son 3 años sin actividad, no, más
9: si,
5: o menos.
9: Pero si es con amistoso y vale, jugarán el 2028 de vuelta.
0: Mirá que la Argentina
13: ya juega 3 ahora.
0: Este año juega 3 amistosos.
13: Bien, 3. Pero mínimo. Ahora, en la primera fecha FIFA ya tiene 3.
0: Por eso.
13: Ya le bajan 3.
9: Yo creo que 2027 no le va a alcanzar, en el 28 vuelve.
13: ¿Cómo 2027? Si ahora ya mete 3 y quedan 2 fechas FIFA más.
9: También cuando son 10, pero que viene sanción.
13: Pero, chicos, vamos a hacer cuenta que juega 2 partidos los otros 2 fechas FIFA. 3 tiene ahora. 2-2-7, le quedan 3 nada más. En un año.
5: ¿Cómo son 3 partidos en una fecha FIFA?
0: Claro, porque es una fecha FIFA larga, extendida.
13: Argentina va a meter 3 amistosos.
9: Hay problemas con eso. Con la Copa Argentina, ¿eh?
13: Y después tiene Copa América.
0: Un partido lo juega en River, Argentina.
13: Claro.
0: Que ahí hay reducción de aforo, eso es complejo.
13: 50%.
0: 50% de aforo, 2 partidos, Pipi. Está bueno el dato.
8: Bueno, tenés Copa América.
0: Y hay posibilidad de una gira en China.
5: Entre paréntesis, hablando del Monumental, tengo entendido que la final, la Supercopa Internacional, entre Estudiantes y Central,
0: Van River, bien,
5: se va a jugar en el Estadio Monumental.
0: Mirá
5: vos. Dato.
0: Sí, creo que Carra también tenía lo mismo. En Buenos Aires, seguro.
5: No lo confirmaron, pero va a ser Estadio Monumental.
9: Bueno, la final del campeonato va a La Plata, después de mucho tiempo.
0: En La Plata, ustedes saben que a La Plata le pusieron, después de mucho tiempo, o creo que nunca lo tuvo, césped establecido, definitivo. como claro, nunca le encontraron la vuelta. ¿Se acuerdan que sacaban los panes?
13: A los panes,
0: de pasto?
13: Claro.
0: Como no le encontraron la vuelta.
13: A las uniones.
5: Sintético.
0: Se cansaron. Pasto.
10: Se desmontaba, era como un escenario.
0: Exactamente.
13: Que el lío era la sombra también ahí. Porque como estaba medio, no techado, pero se había como un agujero.
0: Es cierto.
10: Pero tienen las máquinas.
0: Es cierto. Y ahí se va a jugar la final de campeonato y en Córdoba se va a jugar el trofeo de campeones. Sí. A fin de año. A fin de año.
5: Igual bueno, influye el césped, ¿eh? Para los equipos que no están acostumbrados al caucho.
13: No, pero no es césped artificial.
10: Y en el Madre de Ciudades.
5: Césped, ¿ah, no?
0: Césped natural, pero definitivo.
10: Césped natural, ¿no? Definitivo.
0: Ellos tienen el pasto removible.
10: Claro.
0: Tenían, entraban y sacaban con
10: los... O sea, que lo desarmaban como un escenario.
0: Exacto, y nunca le encontraron la vuelta porque el pasto no le prendía, como dice Pipi, por la falta de luz. Ahora lo van a establecer así.
10: Sí.
0: Veremos, ojalá que lo puedan hacer andar.
10: En el Madre de Ciudades se va a jugar la final de la Supercopa Internacional entre Estudiantes de La Plata y Rosario Central.
0: Bueno,
13: decir la cancha de River, el Talibán.
10: ¿El cual?
5: La Supercopa Internacional.
10: Supercopa Internacional no, va a ir el Santiago del Estero.
13: Vale. Voy a decir la cancha de River.
0: No, River, Turco.
13: Lo acabo de decir.
0: Carra tiene el River.
13: Bueno, así en forma de los abonos.
10: A mí me dijeron...
9: ¡No te metas con los abonos! Turco, hace algo.
8: Hugo, tengo una salvación. La gramilla tiene que ser perenne para un campo de, digamos, de césped bueno, perenne, que dura todo el año.
13: Eso porque es una alfombra, caballito.
0: Me está escribiendo una autoridad, me parece que el Turco tiene razón, ¿eh?
10: A mí me lo dijeron de La Plata, por eso te digo.
0: La Supercopa Internacional se juega el 26
13: de septiembre. ¡Qué fácil, cayó la mecha arriba!
0: En Santiago del Estero.
10: Eso.
0: Mirá vos.
10: Lo grabé hoy para el informativo de la radio.
9: O sea, ¡vamos, no puedo Turco!
13: Y ahora contamos Quintero va a la gimnasia.
0: A favor del Tali, para no caerle... Carra manejaba River también, Carra.
5: Pará, ¿puedo decir algo?
9: Defendete, Tali.
5: Y es conjetura, ¿eh? La información que yo tenía era River. Ahora, con todo el problema que hay también, River, AFA, puede cambiar por ese motivo.
9: Levantar la cancha,
5: también,
9: último momento.
5: No, es una conjetura mía, no es información.
10: Hoy me lo confirmaron, por eso lo dije.
9: Mira la maldad que tiene. Es malo.
0: Ahora, para tanto campeonato y tanto trofeo que hay. La Supercopa Internacional es Estudiantes de La Plata con
10: Central.
13: Por haber sido campeón del anual con el torneo
10: El trofeo de campeones con el ganador de la tabla anual.
5: El trofeo de la combi con
9: claro, el escritorio.
5: Y no hay, se entienda.
0: ¿No hay un pendiente Estudiantes Independiente Rivadavia?
10: Claro, que ese no tiene fecha.
9: Ese no tiene fecha.
13: Y hay 72 pendientes de River y Boca que algún día van a jugar.
0: Sí, pará.
9: Yo veo más lógico Estudiantes Central en River y Estudiantes Independiente Rivadavia en Santiago del Estero.
0: Pará. Me parece que estamos haciendo quilombo, ¿eh?
9: Claro.
0: Me parece
9: bien,
0: que
9: tal y tenías razón.
5: No está confirmado
0: me
5: igual.
0: Me parece que los dos tienen un poco de razón. Estudiantes, Independiente Rivadavia, en Santiago del Estero.
9: Ese tiene más lógica, Santiago del Estero.
0: Y creo que el estudiante central que dice el tal y puede ser River, ¿eh?
9: Bien.
5: Igual no está confirmado en ninguno, pero...
9: Dale, saca pecho ahora, dale.
5: Es más o menos lo que se venía hablando.
9: Este te dijo que no.
5: Pero también hay una realidad... También hay una realidad que hoy las diferencias entre River y AFA están... Bien notorias, me parece, ¿no? La bandera de la chilindrina, la conferencia de Di Carlo. Me parece que hay una guerra también fuerte entre River y AFA. Hay que ver si también River acepta, si AFA se lo quiere pedir. Pero bueno.
0: Bueno, ahora lo vamos a aclarar. Que
9: ¿qué no, grupo maldito?
0: Por suerte nos está escribiendo una autoridad.
9: ¿Una autoridad del fútbol argentino?
0: Que tiene que ver con la organización de los de estos famosos partidos.
5: Que nos confirme, Hugo.
0: Que nos confirme esto.
5: Claro, ahora, primicia.
0: Ahora lo vamos a chequear. Porque me parece que también entró en la confusión, ¿eh?
9: Se le quemaron los pelpas.
0: ¿De cuál es Estudiantes con Central?
10: A mí me lo confirmó alguien en La Plata.
0: Lo que pasa es que es un despelote, muchachos. Hay un partido que es Estudiantes con Central.
9: Sí.
0: Y hay otro partido que es Estudiantes con Independiente Rivadavia.
9: Sí.
10: Ese sí va a jugar en Córdoba, en el estadio de Belgrano.
9: Ya estaba programado y suspendió.
10: Ya habían vendido entradas.
9: Sí, se suspendió ese
10: por
9: partido.
10: Por la vuelta de la selección argentina.
9: Exactamente, lo dirigía Ramírez.
13: Pero pará, y falta otro más. El campeón de la apertura con el de clausura.
9: Y jueguen los Boca River que deben, viejo.
10: No, porque lo resumen así. El ganador del trofeo de campeones, que es Estudiante, juega con el ganador del anual, que es Central. Es Supercopa Internacional. Y después está la otra, que juegan Estudiantes con...
9: La Copa Argentina.
0: Sí.
13: Copa Argentina.
9: Supercopa si nos
13: Argentina.
9: Cuesta a nosotros, imagínense la gente, ¿no? No entiende nada
10: tenés
9: cómo se juega el campeonato argentino.
10: ¿Por qué juega
9: hay
10: tarde?
9: Que poner un poco más de orden
10: claro,
9: en todo esto.
10: Lo tenés que explicar.
9: Llamarlo distinto, los torneos.
13: Y pensar que con todos esos títulos, hace 4 años que no salen campeones.
9: Que no gana ninguno. Eso es verdad.
0: Pará. Ahí está la aclaración.
9: A ver.
0: Está la aclaración. Para que la gente no vaya a otra
13: organicémonos.
0: Estudiantes con Central, sí, confirmado. Como bien dijo.
13: Bien, Turco. Amigo, Turco.
9: Nunca dudamos.
13: Bien, Turco, que
9: la
13: Turco.
9: Vamos, Turco.
13: Iba a Perú.
0: Es Supercopa Internacional. Claro. 26 de septiembre. Estadio de Madre de Ciudad de Santiago del Estero. Sí,
10: falta definir el horario.
13: Ya puede salir hoy, Turco, cubrir el partido.
0: Estudiantes con Rosario Central, el Turco seguramente está ahí.
10: Me voy al bar oculto.
8: No parece en ningún lado, Turco.
0: Estudiantes, Independiente Rivadavia, no tiene fecha.
9: Ese era el que estaba en la cancha de Belgrano.
10: Exacto.
9: Bueno, se va a jugar en esa cancha.
10: Calculo que sí.
0: No, y va a depender de la continuidad de Estudiantes en la Libertadores también, sí, para que pueda tener calendario.
9: Claro. Bueno, hay un temita, hay que jugar Boca-Vélez. Si llega a pasar Boca, el famoso Boca Racing de Copa Argentina, agárrense, ¿eh?
0: ¿Por qué?
9: Porque no hay fecha. A Boca le dijeron que puede ser.
0: ¿No fecha FIFA?
9: Sí, pero sí. Boca dice, ¿por qué? Pierdo jugadores.
0: ¿Y si está suspendido Paredes?
9: Está bien.
0: Jugar?
9: No, está bien.
0: ¿Qué otro jugador tiene
9: y no
0: convocado?
9: No sabemos quién va a estar convocado. Si está convocado Montero. Aranda, si está convocado Flores.
10: Montero.
13: A Flores que le metieron un tironcito.
9: Dos ciclos nuevos en la selección.
13: No te cuentas lo que pasó con Flores, ¿no? Tapan todo.
9: ¿Qué pasó?
10: Nada, no empecé.
13: Reunión.
9: No,
13: entrenador, presidente y Flores.
9: No pasó nada de todo eso. No.
0: ¿Sobre el qué? ¿El tatuaje?
13: No gustó lo del tatuaje.
0: No, pará, yo tengo información de eso si lo contamos la semana pasada acá. Cuando el pibe se tatuó todo el pecho.
10: Sí.
0: El Vasco le dijo: ¿cómo te vas a hacer esto en plena competencia?
9: No, ¿nene?
13: En las vacaciones.
0: Una vez, porque tenía el Vasco el ejemplo de Pavón
9: claro.
0: Que se le infectó el tatuaje. Se le infectó el tatuaje y estuvo como 2 meses sin jugar.
13: Claro.
0: Y le dice,
13: buena noticia, está ahí.
0: Por mí, le dice el Vasco, tatuate todo el cuerpo, pero hacelo en un periodo donde no estés en plena competencia.
9: Boca tiene entrenador, muchachos.
0: Sí, el Vasco ya tomó cartas en el asunto en varias cuestiones. Nada de que los peluqueros vayan a la casa de los jugadores, porque ¿sabés qué hace el peluquero? Para promocionar. Acá estoy en la casa de Di Lolo. Y le muestra la casa de Di Lolo y terminan siendo carne de cañón la casa de los jugadores de fútbol. Entonces dice, muchacho, se vienen a cortar el pelo a la concentración, ¿cómo va a ir el peluquero a mostrar sus casas?
10: Claro.
0: Tienen que, increíblemente,
10: hay que ser más vivo.
0: A jugadores de primera división, profesionales, de Boca Juniors, también pasa en todos los equipos esto,
10: sí.
0: Pero el Vasco Arrobarrena tiene que orientarlos en esos aspectos. Con Flores lo que pasó es, no daba en plena competencia hacerte el tatuaje ese con los riesgos que corres.
9: Claro.
0: De posible.
13: A mí me dijo una frase contundente, porque cuando el chico quiso explicar, le dijeron: te llamamos para que escuches, no para que hables.
0: Pero se lo dijo el Vasco, ¿eh?
13: Y creo que el primer tirón de oreja no jugaría el fin de semana.
0: Bueno, a ver si esto es verdad. Lo vamos a presentar a Augusto y al Turco con Ser Comunitario para que nos cuenten la formación de Boca, qué cambios hay, si juega Flores, no juega Flores. 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La doctora Sandra Navarro al 11-59-61-37-87. ¿Para ustedes juega Flores?
9: Para mí sí.
0: ¿Para vos, Turco?
10: Para mí tiene grandes chances de jugar, sí.
0: ¿Y entonces Boca cómo sería?
10: La defensa está ya definida. Bueno, Montero va a ser el arquero. Va a jugar Gorosito, va a jugar Figala, Ayrton Costa y Lautaro Blanco. Juega el Chelito Delgado, juega Casíbar, yo dejo la duda de Belmonte, juega Flores, juega Aranda.
0: Pará, ¿por qué dejas la duda de Belmonte? ¿Belmonte o quién? ¿O Rey Domenech sería?
9: Sí, yo no lo veo atacando con 4 al bajo en la cancha, no porque no quiera salir a atacar, sino porque desarmás un poco, pero Casíbar y Delgado en algún momento tienen que frenar, ¿eh? Sí. No creo que sea el partido para frenar.
10: No, este no.
9: Yo creo que también puede ser Belmonte o Rey Domenech. Alarcón corre desde un poco más atrás. Y para mí es Aranda, Flores, Merentiel.
10: Sí, igual no descartan lo de que puedo jugar con los 4. Con Villa.
9: Sí, es interesante, pero sí. Con Racing.
10: Claro. Eso, ahí está la duda. Y después, si tiene que jugar un mediocampista más, juega Belmonte. Entienden que el reemplazante, por características naturales de Paredes, es el chico Camilo Rey Domenech. Pero para este partido con Racing, si ponen un tercer mediocampista, va a jugar Belmonte.
0: Bien, Turco, lo dijo el Turco.
9: Tengo el equipo para mañana.
0: Bueno, te voy a presentar con Isped. Con Isped presentamos al Tali para el equipo. Mañana estaremos en el Libertadores de América. A las 5 de la tarde con el doctor Sima, que viene para conducir Acá hay buen fútbol a la medianoche. Gustavito Sima.
5: Ahí está.
0: Ahí está, ahí está. Haremos Independiente con Independiente Rivadavia, dale.
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0: ¿Talí?
5: Bueno, primero la información es que Independiente no tiene libro de pases cerrado. Se pueden ir jugadores como Ábalos, Gutiérrez, Montiel y Lo Mónaco. Y alguno más también. Hasta el 2 de septiembre que cierra el TMS, están con el tachito de la bandina ahora, arriba del techo.
0: Sería raro vender a Gutiérrez para liberar un cupo de extranjeros por el Chimi Ávila, cuando el Chimi Ávila es una apuesta, ¿eh?
5: Sí, el tema es que por Gutiérrez, el Dinamo de Moscú ofreció 8 millones. Ofreció 6. Independiente pidió 8. El equipo ruso ofreció un plan de pagos y por ahora están en una negociación. Si lo venden por 8, por 6 meses de prestación, me parece que es un buen negocio. Lo de Ábalos, si se va al Olimpia o al Vasco da Gama, sería por 1.5 millones. En 4 meses queda libre. Por eso también hay un dilema. ¿Qué se hace? ¿Se prioriza lo deportivo con un Ábalos que se quiere ir? ¿O se le pone el tachito de la bandina y te entran 1.5 millones de dólares? Lo cierto es que para mañana están todos disponibles. El equipo Rey en el arco, Arias, Lo Mónaco, Franco Calderón, que debutaría, y Zavala. En el medio campo, Pérez Cursi, Marcone y Millán, Montiel, Ábalos, Gutiérrez o el pibe... se me fue el nombre.
0: ¿El que jugó sobre la izquierda?
5: Sí, Palais.
0: Palais.
5: O el chico Palais.
0: Jugó bien, ¿eh?
5: Sí.
0: El extremo izquierdo.
5: La única duda para el equipo de mañana, debuta Viera frente a Independiente Rivadavia de Mendoza.
0: Tanda y cerramos la noche a puro punch.
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0: 23:53. Este es el momento en el que vos, mi amigo Alex, por ejemplo, que va por la costa atlántica, camino a la costa, por la ruta, sube un poquito el volumen y detecta que a esta hora arranca formalmente el fin de semana. Y en ese fin de semana aparece el rey de la noche. El rey de la noche de todos los tiempos en la Argentina y en Buenos Aires es Gustavo Palmer. Y desde hace casi 10 años lo tenemos acá en Radio La Red. Se queda un rato más con Sima, pero ahora arranca el Palmer Time, querido.
28: Gracias, Ubito. 23:54:10. Esto es la New Release de David Piergueta. Vocals, Bebe Recha. Lonely Days. Original Mix, la New Release del Uno del Mundo.

0: número uno del mundo, según la DJ Mag, en base a 262.400 votantes. 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

0: plena discoteca en nuestro show radial, aquí en Radio La Red.
1: Leonardo David dice, Huguito, se me congeló la champeta esperando al Palmer Time. Y descorchá, papá, descorchá.
0: Descorchen, descorchen champagne, obviamente, con un speed.
1: Oh, como siempre, con el doctor.
0: El lunes, Ferrol Boys. Mira. A las 20 horas, los espero a todos en el Monumental de Caballito.
1: Impresionante.
0: Y llegamos a escuchar al número 2 del mundo, Martin Garrix. Not afraid of the sky, what's all in my mind, now I'm falling for you. De Países Bajos.
1: Mira,
0: Amsterdam.
1: Te corre la Fórmula 1.
0: Exactamente. Hola, Pinto se clasificó 13º.
1: No es todo, Palmer,
0: todo. Esto es Chosen, la new release del top del mundo. Hizo estragos en la Tomorrowland, el mejor festival de todo el globo terráqueo.
1: Turco, te vas a oxidar, ¿qué haces tomando agua? Te preguntan.
2: Si supieran.
0: Si supieran. Si supieran.
2: Whiskycito.
0: Los whiskycitos que se toma el turquito. Hey, Buenos Aires.
1: What's up, tomorrow?
0: Con esto no te mueves.
1: ¿Qué te mueves?
0: ¿Con qué te me mueves?
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1: Bien, bien, bien.
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0: mundo con su New Relic Chaucer.
1: Dale, Gallego.
2: Ya, mira cómo está Palmer.
1: Con actitud. Gallego.
2: Actitud libre, sí.
3: No sé, para
2: que
3: lo
2: actitud diga. Que avanza. Sí,
0: vamos, digo. Y ahora escuchamos al 5 del mundo con su New Relic.
1: ¡Cómo
0: traigo
1: al 5!
2: Armin Van Buuren.
1: Cruzó
2: el 1, el 2 y ahora el 5.
0: Sí. Ya. Lo nuevo de Armin Van Buuren, el único DJ 5 veces consecutivas del 2005 al 2010, número 1 de este globo terráqueo. Esto es Every Plasting, la new release de Países Bajos para toda la República Argentina.
2: Mira cómo bailan los pibes en la vereda.
1: ¡Vamos! Como que en barraca apagaron la luz y los ponieron mal.
2: ¡Es un boliche esto!
0: Nuestro show radial es una discoteca. ¡Ay, Luguito! Se mueve, Pipi.
2: ¡Qué bien que suena eso!
3: Mira que te pasa.
0: Levantas las manos el turco.
2: Ahorita López.
0: El Tali mueve la cabeza y Augusto espero que sean las 12 de la noche.
2: Ahorita López está para Ibiza, ¿eh?

0: Armand Van Buuren te saluda. Armin te saluda.
1: Gracias.
2: Vamos, Pepe.
3: Listo, querido. Crack total, Crack total.
4: Qué compra,
3: Un gusto tenerte en esta radio,
4: Qué Qué
3: incorporación, qué refuerzo.
1: Un poquito menos cobra, pero sí.
3: Te necesitamos, ¿no?
2: Levantó la vara.
3: Estaba en el banco de suplentes, ¿no? Tres años de banco se cobró.
2: Levantó la vara.
3: Tuvo que venir a Habana para hacerlo titular, Llegó Menotti y dijo, este titular.
4: Y el Tele se coló barco. Claro, que lo tenían ahí.
3: Lo mandaban a préstamo en Sevilla a Racing de Estrasburgo.
0: Pero
3: que ahora juega en la selección.
0: El DT principal hizo una relación a recorrer toda la costa atlántica argentina y todas las provincias, porque unió también Pinamar para convocarme.
3: Una charla mano a mano con Palme.
4: Todo perfecto, Palme, pero me obligó.
1: Tiene que preguntar, me parece.
4: ¿Cuánto sencillo metió el amigo? Quinto del mundo.
0: Señor fiscal, con su gran corbata, con su gran camisa, con su outfit como fiscal, este tema vendió 4.843.000 reproducciones.
3: Viejo, está ahí cerca.
0: ¿Sabés quién te manda saludos?
1: ¿Quién?
0: Ferrocarril Oeste.
1: Muy bien, vamos, Ferro. Suerte.
3: Me gusto. Acá en el chat dice: yo informo, no opero. Es la gran frase de él. La gran frase de Augusto es: yo informo, no opero.
1: Lo quilombo que me trajo.
3: Y de verdad informar.
5: Ya, acá hay otro oyente que dice: Turco, llévalo al emperador a cocodrilo.
3: El turco es capaz.
0: Cerrá la 8.
3: Vamos. Chau, volvemos el lunes. Juego 910. Esto fue Palmer Time. Gracias a todos. Mañana los espero en Independiente con la lepra mendocina. Llega Gustavo Sima, está el Gallegol, se queda Palmer, porque acá en la medianoche de la radio, acá hay buen fútbol. Chau.

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0: están? Bienvenidos al fin de semana de la radio. Aquí estamos en Acá hay buen fútbol. Le dimos descanso a Mariano Yudica, que estaba
1: con fiebre,
0: detonado.

0: Tenemos postre, tenemos Palmer Time. Bienvenido, Gus, ¿cómo estás?
1: ¿Qué tal, Gus? ¿Todo bien?
0: Bien, muy bien, muy bien, muy contento. Muy feliz de estar acá con vos y,
1: ¿en serio?
0: Y esperar lo que se viene, porque vamos a bailar, vamos a estar a full.
2: ¿No estás contento conmigo? ¿Con Tabárez?
0: Sí, sí, sí, con Mandarina.
3: ¿Te diste cuenta? Así es.
0: Bueno, y estoy feliz también por la presencia de Ali Barbasola. Bienvenida, Ali, ¿cómo estás?
4: Hola, profe, ¿cómo están? Los extrañé.
0: ¿Sí?
4: No me crees. Sí. Traigo mucha info.
0: Me imagino.
4: Te adelanto así, imagino. La serie de Moria.
0: Y bueno,
4: fue viral,
0: explota,
4: se habló en todos,
0: ¿no?,
4: lados.
0: Me encanta escuchar la Moria por la radio. Ya eso demuestra que tiene una calidad.
4: Es icónica.
2: ¿Sabes quién te
4: única
2: está escuchando por primera vez?
0: ¿Quién?
2: En historia mía, el mejor productor de la televisión argentina,
0: no,
2: Alejandro el Chino Rey.
0: Qué grande, gran Chino.
2: ¿Lo conoces, sí, al Chino?
0: Abrazo, debo conocer.
2: Yo trabajé con casi todos los productores de la tele,
0: sí,
2: el mejor de todos.
0: Qué grande, el Chino Rey.
2: El mejor de todos, ¿eh?
0: Abrazo enorme.
2: Debería
0: para vos,
2: ser millonario,
0: Chino,
2: pero como buen tipo es pobre.
4: Tal
2: como
4: cual. Así sucede por lo general. En
0: se
4: este
0: me
4: medio
0: fue el gallego a la punta izquierda. ¿Qué hace, Gallegol?
5: ¿Cómo están? Buenas noches.
0: ¿Bien?
4: ¿Querés que temprano nos corremos todos así?
5: No, porque estoy, viste, necesitando plata y estoy acomodando los coches.
4: Gracias,
5: algo
4: amigo,
5: tengo
4: gracias
5: que hacer.
2: Mira, si quieres puedes pasear al perro.
0: Está de valet parking.
5: Y no sé, después voy a arreglar.
0: Bueno, lo viste a San Lorenzo y dijiste, me voy a dedicar a otra cosa, no a ver fútbol.
5: Lo vi, lo voy a ver siempre a San Lorenzo.
4: Muy bien.
5: Lo voy a amar siempre.
4: Yo también.
5: Pero la verdad que...
2: ¿Otra vez perdió?
5: Que
4: no, empatamos.
5: Partido muy pobre, no.
4: Poco fútbol.
5: No hay juego.
0: Y se lesionan los jugadores,
5: sí,
0: y no puede afianzar un once ideal, Pipo, sí, Grosito, y no encuentra el funcionamiento, ¿no? Evidentemente.
4: No encuentra
5: bueno,
4: el equipo.
5: Pero él es lo que tiene San Lorenzo, no va a haber una revolución porque hay tres, cuatro que están lesionados que puede ser capaz mejor de los que están adentro, mm-hmm, pero
4: sí,
5: lamentablemente es muy, muy pobre. El juego de San Lorenzo es muy pobre, la verdad.
0: Mira, tenía un comentario.
5: No podemos decir otra cosa.
4: Hay que hacer ese mea culpa.
5: Yo quiero que gane, sino... que juegue mal y gane, pero claro, que gane. Pero no que juegue que mal y no gane.
0: Estábamos charlando en el equipo de producción con Facu Sánchez, con Charlie Azar, llegaba Chiqui Heredia, estábamos con Romina Monfrinotti, nuestra locutora, y llegaste, Gallego, y dijimos, en épocas de crisis fueron muchísimas en estos 30, 40 años de San Lorenzo. Hemos visto dentro de esas crisis que faltaba hasta el agua para ducharse, se bañaban con agua mineral, no tenían indumentaria, había un arrastre de deuda imposible de calcular. Bueno, igualmente los jugadores iban al frente, por eso nacieron los camboyanos, por eso nacieron los forzosos de Almagro en su momento.
5: Por eso es tan grande San Lorenzo.
0: Por eso es grande San Lorenzo por ellos. Pero en esta etapa cuesta encontrar jerarquía.
2: Me parece que en el fútbol en general,
0: Lorenzo,
2: estamos hablando de la crisis de los equipos grandes.
5: Tenés razón.
2: No sé si es un problema. Vos hablabas de Independiente, me parece que Independiente le pasa lo mismo. A Racing le empieza a pasar. Fíjate que Boca y River están ahí, van y vienen.
0: Pero vas a ver que alguno de esos equipos va a empezar a ganar.
2: Sí, claro.
0: Y
4: Boca ya lo está haciendo.
0: Ya lo está haciendo Boca en la Copa Sudamericana. A mí todavía no me convenció Boca.
4: Obvio.
0: Quiero
4: no,
0: decirles.
5: Pero está mucho mejor de lo que venía
4: está
5: jugando.
4: Está saliendo,
0: algunos,
4: asomando la cabeza.
5: De los grandes que tenían que mejorar, Boca.
0: Le tocó lo que le tocó. Sí. Le tocó lo que le tocó y lo superó como correspondía.
2: Pero jugó contra un equipo. Chico, Recoleta, juego yo en Recoleta. Sí.
0: Bueno, pero a San Lorenzo, ese Recoleta. Pero va complicado.
2: Pero si San Lorenzo está en el peor momento de su historia, te lo está diciendo uno a la máxima gloria del club.
0: Bueno, por eso, pero no va en consonancia que Recoleta haya sido un mal equipo en la primera parte. Ahora lo es, perdió algunos jugadores y bueno, son rachas también que existen y bastante en los equipos.
4: Sí.
0: Le damos la bienvenida a Germán Tavares. Enseguida vamos a estar con las presentaciones.
6: Hola.
0: Romy, ¿cómo andás, Germán?
4: Sí, por supuesto.
6: Hola, Gus. Muy buenas noches para vos, para todo el equipo, para las 1000 personas que nos acompañan a esta hora en nuestra comunidad.
4: Gracias por estar ahí.
6: Y naturalmente tenemos un inicio de fin de semana con muchísima información porque comenzó la sexta fecha del torneo clausura con el empate de San Lorenzo, con el triunfo de Unión y también empiezan a rodar los torneos de la mayor importancia,
0: sí, señor,
6: de Europa. Hoy, por ejemplo, inició la Premier League, ganó el campeón defensor Arsenal, ya se empezó a jugar la segunda fecha de la Liga de España, todavía no debutaron ni Real Madrid ni Barcelona por el tema del retorno con demora de aquellos

0: muchos futbolistas que estuvieron participando en el Mundial 2026. Y también va a comenzar hoy sábado la Liga Italiana con Inter, campeón defensor, dando el puntapié inicial. Y también va a jugar Messi, va a jugar por la Major League Soccer como local frente a Toronto por la fecha número 21 del torneo estadounidense.
1: De lo que vi, y comparando con lo que sucede en el fútbol nuestro, con los campos de juego en mal estado, con los árbitros que reciben todo tipo de protestas, fue ver otro deporte. No lo digo por el Arsenal, lo digo también por el Coventry y lo digo por el arbitraje durante el partido que se jugó en Londres, y hasta la transmisión acompaña al espectáculo.
2: Está matando el fútbol, chico. Está matando el fútbol.
1: ¿Vos decís?
2: Esto parece un partido de play, la transmisión.
1: Mirá, yo sabía que me iba a llevar.
2: Horrible.
1: Vos sos el contra.
2: No sé, contra. ¿Vos te gusta esto? ¿A usted le gusta esto? A mí dame Victoriano Arena, Cambacé.
1: A mí también dame.
0: Pero la respuesta es fácil. ¿Te gustó el Mundial?
3: Claro, que hubo de todo.
2: Me gustó hasta que
0: perdimos la final. El Mundial se asemeja más a eso que al torneo doméstico.
2: Hay, yo te decía algo. ¿Sabes lo que está pasando?
1: ¿No te gustaría ver algo así acá?
2: ¿Así?
1: Sí.
2: No, no, para eso. No jugó a la Play por estas cuestiones.
1: Bueno, ¿Te gustó Sarmiento Huracán?
2: Me dolieron los ojos porque perdí. ¿Pero qué tiene que ver?
0: Sí, tiene por ahí, Diego.
2: No,
0: sí.
2: Me dolieron los ojos porque Huracán perdió y jugó un partido horrible. No porque
0: sea por el resultado, no por el juego.
2: Claro, por el resultado.
1: Bueno, es increíble la durabilidad del ingeniero Pellegrini, ¿eh? Cómo ganó en el debut de Betis contra la Real Sociedad. Y hoy estaban contando los chicos, bueno, con Hugo Barazone al frente, estaba Pipi Novello señalando que River necesita una campaña parecida en estos últimos partidos que le quedan en el torneo clausura para clasificarse a alguna copa, como lo ha hecho aquel San Lorenzo de Pellegrini, que ganó 11 partidos al hilo.
0: Recordemos, ¿no?, que Pellegrini llevó al Betis hace 2 temporadas a la final de la Conference League.
1: Así es.
0: La perdió.
2: ¿Cuál es la Conference? ¿La tercera?
0: La tercera en importancia. Bueno,
2: imagínate lo importante del título, que es peor que la Copa Sudamericana. La Conference League, o sea,
0: la Conference League para Europa es la menos importante de todos los torneos internacionales.
2: ¿Quién juega la Conference League? ¿Los que salen décimos?
0: De sexto para abajo. Claro. Pero uh-huh. ¿Cuál es? Tenés dos incentivos. Uno, monetario.
2: Sí, eso claro. Seguro.
0: Y segundo, te clasifica automáticamente para la Europa League. Que es el sería segundo torneo importante.
2: Que es como una sudamericana, digamos.
0: Sí.
2: No, la pero segunda la Copa
0: League,
2: está bien.
0: Sí. Pero en Europa League, en formato y en dinero, es 10 veces más importante que la Sudamericana.
2: ¿Cuánto entrega una Europa League?
0: Olvídate, no hay comparación. La Champions League, por ejemplo, al Paris Saint-Germain le entregó 100 millones de euros.
4: 100 millones de euros.
2: No, es obsceno.
1: Incomparable.
0: No, más obsceno lo de la Premier, eso ya te lo conté. No,
2: bueno, también.
0: Wolverhampton, que se fue a la B, le dieron 125. A un equipo que se fue a la B le dieron más plata que al Paris Saint-Germain por ganar la Champions League.
4: Mirá vos.
5: Y bueno, pero ahí lo que pasa es que le meten actitud.
0: ¿Qué le ponen?
5: Actitud libra.
1: Actitud esa. Que avanza.
0: ¿La pagan?
5: Si no la pagás, si no la usás, no la pagás.
1: No la pagás.
5: Pero fíjate, ellos la están usando.
4: No hay comparación, Gallego y Germán, con respecto al Mundial. ¿Cuánto ganó España?
0: Sí, señor. Lo mismo. ¡Epa, Mandarina! Se enojó Mandarina.
1: Se enojó Mandarina, con
0: no
1: este
0: hay
1: comentario.
0: Comparación, Gus.
4: Es terrible.
0: La Premier League se ha convertido en una competición aparte. Uh-huh. Solamente amenazada en un momento, pero no se concretó, por el dinero de Arabia Saudita.
4: Ah, mirá.
0: Que no llegó. Lo intentó en un momento y no llegó.
1: Bueno,
0: en este momento.
1: Y lo nuestro lo vamos a seguir disfrutando durante este fin de semana. Arranca el sábado, arranca con el Palmer Time y arranca con todo el fútbol de la sexta fecha del torneo clausura. Y estaremos dentro de un rato en Avellaneda con Hugo Balazone para transmitir Independiente frente a Independiente Rivadavia. Y por cierto, también tendremos los grandes partidos del domingo. Va a jugar River de local contra Vélez. Hoy habló el mellizo Guillermo Barros Schelotto, Facu, en conferencia de prensa, algo que ya no se estila en otros clubes, como justamente en River o en Boca. Y va a jugar en Avellaneda Racing contra Boca. Y vamos a comenzar apasionadamente con el análisis criterioso de los especialistas y aquellos que jugaron los partidos, lo que podría llegar a pasar el próximo domingo.
2: Tengo información, sí, May, muy importante.
1: ¿De Huracán?
2: No, ¿de cuánto va a valer el pati mañana en la cancha Huracán? Porque voy a la cancha.
1: En la hamburguesa, digo. Porque si no, se lo van a facturar.
2: Claro.
1: El señor Mancini se lo va a facturar.
2: Le mando cariño.
3: Es un último
2: Mancini.
3: Momento esto.
2: Sí, porque como llevo dos amigos de mi hijo, tengo que calcular cuánta guita voy a gastar. Porque viste que los piden en el entretiempo.
1: ¿Vas a pagar la entrada o te invitan?
2: Soy socio.
1: Sos socio.
2: Mi hijo también. Sí. Y los dos pibitos.
3: Pero los patis hay que garparlos.
2: ¿Cómo?
3: Los patis hay que garparlos, ¿o no?
1: Las hamburguesas.
2: ¿Cómo voy a pagar las hamburguesas?
3: Bueno, las hamburguesas.
1: Sí. ¿Con queso y tomate?
0: Y huevo frito.
2: Lo más sano posible.
1: Bueno, ¿y cuánto se registra?
2: En la cancha Huracán van a estar 18 lucas la hamburguesa y 12 la gaseosa.
0: Muy bien.
2: O sea, 30 lucas el combo.
0: Muy bien.
2: Primicia de este programa que
0: Diego Morosoni. Naturalmente fue la noticia del día y seguramente todos lo escucharon, mm-hmm. pero nuestra comunidad es muy fiel y le vamos a estar recordando y contando los detalles de la sanción que recibió la Asociación del Fútbol Argentino y varios de los jugadores de la selección de parte de la FIFA por lo ocurrido en la final del Mundial.
1: Apelada por la AFA.
0: Sí, claro. Todavía no, porque se están esperando los argumentos para poder analizar y en función de eso sí presentar formalmente, primero, la apelación ante el comité correspondiente de la FIFA y eventualmente ante el Tribunal de Arbitraje Deportivo.
1: Vamos a ir con el detalle de cada una de las
3: sanciones. Tiene todo el derecho a pedir las justificaciones, los argumentos, digamos.
1: Vamos a presentar, por favor, con un par de avisos, lo que se viene en nuestro programa.
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1: Presentamos la palabra de Pipo Gorosito en conferencia de prensa. Lo tenemos al técnico de San Lorenzo de Almagro, luego del empate en Río Cuarto frente a Estudiantes, porque una de las frases que dejó fue bastante objetada y mucha bronca en San Lorenzo. Por esa declaración de esto de recaudar 4 puntos de 6 luego de la derrota frente a Huracán en el Clásico. Tener en cuenta que Estudiantes de Río Cuarto, como Aldo Civi, ese Aldo Civi que en algún momento lo sacó a River de la Copa Argentina, recordarán ustedes, en Salta, le ganó con total claridad River a Aldo Civi a River, lo sacó y superándolo ampliamente. Fíjense ahora la realidad de River, ¿no? Que está tratando de maquillar el Chacho Codé, está tratando de mejorar con la competencia más importante que es la Copa Sudamericana. Pero este aquí, que es San Lorenzo, consiguió un punto en Río Cuarto en el contexto de un partido.
2: Pero,
1: un
2: Río, bodrio. ¿Cuántos partidos ganó? A Huracán le ganó Estudiantes de Río Cuarto igual, pero Estudiantes de Río Cuarto es un equipo que ya está descendido.
1: Por eso,
2: que no se me enoje la muchachada de Río Cuarto, pero la verdad que no parece estar en condiciones de competir en Primera División.
1: Sí. Tal cual, pero bueno, se dieron esos resultados, se dio la derrota de River contra Aldo Civi, que es otro de los equipos que seguramente jugarán en Segunda División. ¿Qué me decís? Está Pipo, está la frase de Pipo, va, dale, gracias, okay. Chiqui.
6: Sí, un partido de mucha lucha, muy friccionado. En el primer tiempo tuvimos poco volumen de juego, tuvimos una o dos situaciones ahí de gol. Cabezazo a Mendy, una que llega limpito Reali, pero teníamos poco la pelota. El segundo tiempo tuvimos mucho más la pelota, jugamos mucho más en campo contrario, tuvimos una o dos situaciones de gol, pero necesitamos generar un poco más de volumen de juego en los últimos metros principalmente.
7: Néstor, ¿cómo estás? Acá Román Cotel para La Cicloneta. ¿Crees que le falta alguna incorporación al plantel? ¿Tiene la posibilidad de incorporar hasta dentro de unos días? ¿Tienen los cupos también? ¿Hablaste con la dirigencia sobre alguna posibilidad? ¿Está
6: ahora estamos más con el partido que eso? Seguramente tanto Guille Franco como Tini Saric, más la comisión, evaluarán si es posible.
8: Néstor, aquí Maxi en vivo para Sentimiento Azul.
1: Ahí estaba la charla que tenía Pipo con los periodistas, pero espera refuerzos, es verdad. Un jugador colombiano para la saga, pero no va a comprar a ningún arquero, si es que se va Orlando Gil, como está a punto de concretarse. Bien, enseguida vamos a tener a los invitados. Ah, ¿ya los puedo recibir? Ah, fenómeno.
2: ¿Quién viene?
1: Dos invitados, porque nos vamos a anticipar al gran partido del próximo domingo, que han protagonizado en distintos momentos de la vida del fútbol nacional, tanto José Chatruc con la camiseta de la Academia, está como Miguel Ángel Brindisi con la de Boca, Boca que se consagró en el 81 justamente frente a Racing, pero en la Bombonera, en el gol de Diego de penal, el empate contra la Academia.
5: Nos robaron a Ferro el campeonato.
2: Igual.
1: Bueno, vamos a preguntarle eso también, si querés.
2: ¿Está Miguel? ¿Eh? ¿Está Miguel con nosotros?
1: Están los dos. Pepe Chatruc primero. ¿Cómo te va, Pepe? Gustavo Sima te saluda en Acá hay Buen Fútbol.
9: ¿Cómo andan? ¿Todo bien?
1: Grande, Pepe. Bien, muy bien.
2: Este,
1: Pepe.
2: Sí que, este sí que la tiene atada. ¿Eh?
1: ¿Sí?
2: Ay, Pepe, ¿qué hace Pepe Morales?
3: La Pepe Monfrinotti.
9: ¿Cómo andan?
5: Gran arquero, Pepe.
1: Ah, mira. ¿Cómo también? Gran arquero.
5: Gran jugador y gran arquero.
1: ¿Eh? Gran cocinero, te lo tenía yo. Como
3: gran padre, gran compañero.
5: El chef, jugado con Pepe. En la quinta.
10: Para de darle besos, loco. Vale.
1: Y lo conocemos mucho.
3: El gallego se pone celoso, Pepe.
10: Sí, claro, escuchá. No, es un fenómeno, la verdad. Gran persona y gran jugador de fútbol.
1: Bien, muy bien. Acá te la estamos pasando genial. Ya armando un fin de semana que será apasionante. Lo tenemos también a Miguel Ángel Brindisi. Miguel, querido, ¿cómo va?
10: Qué grande, Miguelito.
11: Gustavo, querido, muchachos, compañeros ahí, a todos, un gusto saludarlo, también a Pepe, un abrazo.
1: Qué lindo, qué lindo tenerte, recibirte, salúdalo, Pepe, a Miguel Ángel Brindisi.
9: Lo amo, el primero, qué ojo que tenés, Miguel, y el segundo, qué jugador, por Dios, qué mágico.
11: Qué lindo,
9: ¿te acordás, Pepe, que me recomendaste para el Barcelona de Ecuador?
11: Bueno, ese club es bárbaro. No, bárbaro. Es un lugar para los argentinos espectacular.
9: Sí, sí, bueno, pero me acuerdo que me faltaba un toquecito para poder ir y Miguel
2: me dio el último empujón.
9: Llévelo. Y me dio el empujón, sí.
2: Habrá hecho un desastre en la cancha Chatruc en Ecuador.
11: Morán, soportate bien.
2: No, Miguel, estoy deprimido porque te presentan como referente de Boca y para mí sos referente de Huracán. Bueno, pero acepto porque soy parte
1: de Racing y Boca. Si querés,
2: y además fue técnico de Racing.
1: Claro, ya el gallego ya tiró la de Ferro, el que mereció ganarle en el 81 el campeonato al Boca de Marzolini.
11: Lo escuché, pero me parece que está un poco dolido, ¿viste? Que es un galán y el gallego le.
1: Estamos dolidos, Miguel, estamos. Somos dos.
11: También. Vos sos un galán también, Galdés.
10: Por lo único que estoy contento porque la rompiste. La rompiste, Miguel, la verdad.
1: Ese partido jugaste, Miguel, Dios mío. Con un garrón yo arriba, la popular. Bueno, Pepe, ¿cómo lo ves a este Racing que se está transformando con un nuevo técnico como Juan Pablo Voivoda, con la sangría de varios jugadores, el caso de Sosa, se fue el capitán nada menos, se fue Gabriel Rojas en su momento, está armándolo ahora el nuevo entrenador, ¿cómo lo ves para el clásico?
9: Mirá, lo hablo despacito para que no me putee nadie, porque cada vez que opino, viste, están como loca, la gente está muy nerviosa.
2: Está muy nerviosa.
9: Porque, y lo que pasa es que, a ver, obviamente que tengo una relación con Diego, lo adoro, es compañero mío, y también se da la casualidad que Bocuda y Liendo, que son el cuerpo técnico, jugaron los dos conmigo también. Y son excelentes personas y ojalá les vaya bien porque se lo merecen. Pero bueno, sin duda que todo esto que se habla del salto de calidad y la baja del nivel del plantel en cuanto a lo que tuvo Racing, lo que tiene hoy, se está generando como una situación de que tenés que ganar todos los partidos. Y yo los veo la carita porque vos dijo, ¿dónde me metí? Esto es Vietnam. Y él fue a un equipo que estaba acostumbrado a pelear y bueno, se está cayendo últimamente.
2: Pero no es la culpa de Voivoda para mí. Yo no te quiero arruinar tu relación con Milito. Pero a ver, si vos tenés a un tipo como Costa y después traes a Voivoda, que la primicia la tiró acá encima, que no digo que no sea un gran tipo, un excelente padre de familia, seguramente un esposo maravilloso, pero mi papá no puede dirigir, o no podía dirigir Huracán, ¿me entendés?
9: No, pero usted se tiene que arrepentir. ¿Por qué decís? ¿Por qué te exageras? ¿Por qué sentenciás si no tenés ni idea dónde dirigió Voivoda? No es mal técnico, está arrancando, tuvo 4 años en Brasil. Mirá que tenés que estar 4 años en Brasil, no es fácil.
2: ¿Qué ganó en Brasil? Decime vos, Pepe, pues yo la verdad que ahí me mataste.
1: Y llegó una final de la Copa Sudamericana,
9: ¿no? No hace falta ganar, pero
1: Fortaleza.
9: Pero,
1: claro,
2: no ganó ningún final, título en Brasil. Bueno. Vino a Racing, que viene de ganar todo.
1: Dirigía Fortaleza y dirigió un Santos.
9: Para, ¿por qué?
1: Difícil.
9: ¿Qué le dan de tomar a...?
3: Es así naturalmente, no, Pepe.
1: Tenemos helado.
2: No tomo alcohol, yo si me vengo
9: yo lo que café creo, tomo, yo lo que creo es que justamente esa aceleración, que esa locura es la que a veces tiene la gente. Y bueno, son procesos. Y la idea es una apuesta, la de Guardiola. Probablemente había técnicos mejores. Sí, lo que pasa es que Gustavo, hubo una situación que se dio que... Por eso llegó a su fin. También es cierto que Diego no estaba enamorado de Gustavo como técnico, pero lo heredó y es un ídolo intocable. Uh-huh. Quizá la salida fue desprolija. Pero bueno, hay una interna que uno por ahí no está en el día a día. Y bueno, es una apuesta la de Bogotá. Vamos a ver qué pasa. La realidad es que hoy no es candidato a pelear el título como lo hacía los años anteriores Racing. Y eso es lo que la gente está palpando y es lo que la pone nerviosa. Pero bueno, el otro día ganó, era un partido clave. A mí Konecki, por ejemplo, que es un jugador cuestionado, es un jugador que a mí me gusta. Pero bueno, tenés que reemplazar a jugadores más importantes. Entonces, claro, no es sencillo. Pero bueno, hay que tener... A ver, esto es como en el país. La gente está muy nerviosa. Y entonces ya quieren que se... No les gusta, quieren que se vaya el presidente. A Milito lo votaron, tiene 2 años más. Bueno, terminará su mandato. Si no anduvo bien, se votará otro y se volverá a empezar. Por supuesto que hay que exigir en el medio y uno puede protestar. Pero bueno, tampoco la locura de cambiar y no dejar trabajar. Uno tiene un proyecto, lo presenta, ganó por la mayoría y bueno, está trabajando. Él cree que lo va, cree que ese salto de calidad lo va a terminar dando. Bueno, si no lo da, la gente le va a dar la espalda. Uh-huh. Es más, es así. Y hay que bajar un poquito la locura en todos los niveles. Estamos muy locos. En la Argentina estamos muy locos. Tenemos que bajar un poco. ¿Verdad que yo soy loco?
1: Sí, sí. Estamos exagerando el elogio y exagerando también cuando cae algún equipo. Eso corre por mi cuenta también. Te pregunto, Miguel, ¿cómo lo ves a Boca para esta confrontación? ¿Lo ves mejorado? También está en un cambio, ¿no? Del Vasco Robarrena, que se ha reincorporado, que ya está atravesando su segundo ciclo con el respaldo de este gobierno tan objetado de Juan Román Riquelme, con incorporaciones que llegan un poco tardías, y ahí está Ener Valencia, que tal vez no esté óptimo todavía como para jugar 2 partidos seguidos, ni siquiera, bueno, un puñado de minutos.
11: No, sí, ante todo, brillante lo de Pepe, porque es muy difícil a veces, cuando hay una amistad y un sentimiento y hay una relación, ser tan objetivo y tan transparente a la hora de dar una opinión. La verdad, lo felicito. Se complica a veces. Y en cuanto a, en este caso, lo de opinar, creo que llega mejor Boca, primero y principal, porque comenzó de menos a más. Lleva otra ventaja, porque comparto lo de Pepe, que Boboda es un gran entrenador. Él pasó por Huracán, también tiene trabajo en un estilo, una forma... que si lo fueron a buscar el profesional, que
2: acá no fue técnico de primera,
11: estilo, estuvo.
2: Sí,
11: estuvo,
2: no lo recuerdo.
11: Poco tiempo, sí, estuvo, pero a lo que voy, van a buscar ese entrenador porque lo identifican con el estilo a seguir de las cabezas de la directiva, en este caso del presidente. Entonces, obviamente necesita un tiempo, que lo esperen, que lo acompañen. No es el mismo Racing, obviamente, de la época de Gustavo Costa, que si tenía 3 frentes, encaraba los 3 frentes, ¿viste? Y por ahí 2 te lo ganaba, o llegaban, o después de 40 años ganan una copa que la desearon siempre. Es decir, es otro momento. En Boca, la ventaja que le veo es alguien de la casa, alguien que se puso la camiseta, conoce la medida, ¿viste? ¿Cuál es la presión? ¿Cómo hay que llevar al plantel? ¿Cómo está identificado? Es decir, eso es una ventaja. De a poquito fue armando el equipo y le apareció una camada, un aire fresco que lo puso él, ¿no? Y después los jugadores, obviamente, dentro del campo de juego, porque levantó el pibe Delgado, el pibe Flores, Aranda, es decir, tenía a Dilolo, del club, tenés. Y eso, aunque te parezca mentira, esa frescura, hizo que empezaran a tener todos confianza en alguien que pasó a ser diferente y hasta en algún momento se había dudado, y era el mismo de que eran estudiante con Ascacíbar. Fíjate vos cómo levantó con esta forma de jugar, esta propuesta, un volante que te llega, llega vacío, no lo espera nadie de los centrales, porque no es una referencia que está quieta, y de repente se convierte en el goleador, y ahí se va ganando en confianza. A mí no me cabe duda que Valencia no va a defraudar a la expectativa, pero Merentiel, atención, y más que encuentra el arco, es decir, ni hablar de la llegada de Villa. Fíjate vos lo rico que empezó a hacer este plantel cuando la cabeza puso las piezas en su lugar, desde la tranquilidad que él le daba, porque convengamos que Boca no arrancó bien, no era del gusto ni del hincha ni en el concepto de la gente de fútbol. Fue de menos a más, y hoy llega como candidato para el domingo. Es decir, llega en un nivel superior al actual de Racing.
2: Sí, pero tampoco es que...
11: Viste, los partidos hay que jugarlos, obvio.
2: Tiene mucho crédito. Al final, Miguel, como siempre, tenés razón vos. Yo no me acordaba. 7 partidos dirigió Voivoda en Huracán. Un ciclo larguísimo, en el 2019. Lo que decía Chatruc, Pepe querido, que yo no pienso que se tiene que ir Voivoda. Yo lo que creo, que son los mismos dirigentes los que no le dan cabida a los que los echan al otro partido. O sea... A Sampaoli lo tienen 2 partidos más, porque si no, fácil le queman el club.
9: Uno. Ganó 5 títulos en Fortaleza, Voivoda.
2: Un genio, Voivoda, un grande, títulos. Pero en Racing no le está yendo bien. ¿Qué crees que te diga?
9: ¿Pero cómo, boludo, no le está yendo bien? Si hace 5 partidos que va, ganó 3 y... pero esta es cosa de loco. ¿Cómo no le está yendo? Perdió.
2: Si lo puteaban a todos el otro día cuando perdió. O sea, yo qué sé.
9: No lo puteaban a él, no es con él.
2: No, ya sé.
9: Es dirigencial. Y bueno, sí. Yo te decía justamente que él cayó en un lugar que dijo, uy, qué quilombo metí. Pero no por él, porque por ahí no tiene la chapa que vos estás buscando. Pero bueno, está bien, es una apuesta.
1: Pepe, te pregunto, y también a Miguel, ¿cómo juega Racing sin Maravilla Martínez, este clásico? ¿Y qué opinan de este momento de Maravilla, que desde mi punto de vista está un poquito alejado, o bastante, si se quiere, de lo que fue en su momento en compañía, por ejemplo, de Salas, con Juanfer de conductor, y bueno.
9: Bueno, yo, a ver, Maravilla para mí es un tipo que me genera, no sé, me genera cosas positivas, es un loco lindo que tuvo resiliencia, que volvió de momentos difíciles, entonces me parece un ejemplo en ciertas cosas. Después tiene algunos vicios de ese fútbol más de regional, de ir, viste, hay que avisarle que hay un bar que él tiene unas piñas que la ve todo el mundo, entonces tiene que, y es muy difícil porque es muy ligado a su fútbol, entonces es una maña que tiene que es difícil que se la saque, porque él va a chocar y te va a lastimar, pero no con mala leche, sino porque es bruto, es así, y es como él va y va a todas. Yo creo que después de la renovación del contrato, la salida de Salas y todo esto de la cláusula millonaria, y bueno, es difícil a veces bancarse ciertas cosas. La picada del penal con Independiente, ahí empezó con una meseta, y bueno, está tratando de levantar, sigue siendo un jugador importante, pero bueno, obviamente que mantener el nivel en un club como Racing no es sencillo, no. Y él es la carta de gol de Racing, y es una presión. Ojalá lo pueda volver con todo.
2: Pero fíjate cómo le pones pero, José, a Maravilla Martínez. Viste que somos... Yo creo que vivimos... No es que la sociedad...
9: No.
2: Decir, bueno, tiene que recuperarse, ¿viste? Y está bien, es verdad, porque somos así los hinchas, ¿viste?
9: No, pero ¿qué te estoy diciendo? Estoy diciendo que él tenía un nivel que es superlativo. Es difícil sostener el nivel que tenía un promedio de gol que es...
2: Ah, una locura.
9: Lo Palermo. Una locura. Entonces... Y también te hacen una cláusula millonaria y viste, te juega todo eso a la presión en la cabeza. Picó el penal y después vino, bueno, yo creo que va a volver a su nivel, pero digamos, no es sencillo lo que hizo. Vos pensás que tiene más de, creo que tiene un promedio de no haber jugado 100 y pico de partidos y tiene 60, 70 goles, no, pero una locura. Pero bueno, no tiene reemplazante natural. Y ahí también falló un poco Diego, que no trajo otro jugador, no pudo reemplazar a Salas. Pero trajo a Vergara, a Connecti, son jugadores que para mí no son malos.
2: Votaron
9: son
2: malos, hincha de Racing. Porque, la verdad, yo no entiendo mucho el cambio de Racing. Blanco era un fenómeno, boludo. El club tuvo Bueno, el otro día no me acuerdo qué referente Racing
1: falta,
2: lo dijo.
1: Le falta todavía un tiempo.
2: Ojalá que le vaya a dar Milito, me cae bárbaro, me parece un pibe divino.
1: La misma dirigencia o se ratificará o cambiará, los socios de Racing sabrán qué hacer. Pero no, me parece que no podemos ser lapidarios en este tiempo, ¿no?
9: No,
1: pero bueno.
9: No, tiene que... A ver, no hay discusiones que la calidad del plantel bajó, también en plantel. Sí. Que después de salir campeón se tornó muy caro. Uh-huh. Y el fútbol argentino en
2: no
9: general
2: te da ese chamuy, tenés que ganar copas.
9: No, es deficitario. Está, Huracán es un equipo grande. Uh-huh. Yo lo considero uno de los equipos grandes. Si Huracán sale campeón, se le complica. ¿Qué está diciendo? Si Huracán, claro, Platense clasifica a la Copa Libertadores, después se le arma
1: se encarece el plantel y
9: se encarece el plantel, empezás a descuidar el promedio. No es sencillo, por eso Boca y River siempre te marcan una diferencia, uh-huh, porque ellos después le entra plata de todo. River compró Almada, es una locura. Entonces, uh-huh, es raro el fútbol argentino,
1: sí,
9: en ese sentido.
1: Sí.
9: Y aparte,
1: Miguel,
9: todos creen que tienen que salir campeones.
1: A ver, Miguel, ¿qué, ¿cómo ves este tema?
11: No, sí, es como dice Pepe. Lo que pasa es que quisiéramos, los que vemos o opinamos, quisiéramos volver a la época que ya pasó, que era otra la sociedad. Hoy ya el hincha va enardecido de solamente con tener que vivir y mantener su hogar y su responsabilidad del laburo en la cancha. Ya va contaminado, ¿viste? Si el equipo no gana, en la cancha quiere descargar con un triunfo, ¿viste? Llorar, esto, el otro. Ya el que va y el que era la figura de todo, que era el hincha que sostenía todo, ya va contaminado, ¿viste? Ya es un punto de partida. Entonces, los que tuvimos la suerte de jugar o dirigir o algo, necesitamos, ¿viste?, la dosis de tiempo para poder trabajar. Y es lo que hoy no te otorgan. Y hasta el día de mañana, los mismos que te fueron a buscar son los que por ahí te tienen que decir, mirá, tenemos que cortar acá y por ahí ir por otro camino. Hablo de las directivas, ¿viste? Cuando llega, viste, el sodio, y cuando te vas o el cartonero va o te echan, viste, olvídate. Pepe lo debe saber muy bien también, más de una vez, te tenés que ir con la policía, viste, esperar 2 horas después del partido, y si no vas con el micro que te trajo, te llevan en un patrullero y todo, como si hubiera sido, no sé, un ladrón, ¿viste? Y porque, ¿qué pasó? Y bueno, no tuviste el tiempo de poder trabajar, y en algunos casos con incorporaciones que hay que esperarlo, y en otros casos, como el caso de Maravilla, y bien lo decía Pepe, para mí se pinchó, ¿viste? Fue un matrimonio que se le murió la pareja, y ¿viste? Y ninguno de los dos por su lado pudo ser igual a cuando estaban juntos, ¿viste? Tanto Sala como Maravilla, ¿viste?
2: Bueno,
11: y
2: pero
11: el día
2: siempre
11: del
2: puede
11: penal...
2: haber otro amante, Miguelito, en el fútbol hay que buscarlo,
11: no,
2: tipo,
11: pero...
2: Mora se tiene que tener.
11: No, ¿sabés qué pasa, Mora? Que juega mucho el estado anímico, ¿viste? Olvídate, porque este pibe no se lo va a perdonar nunca su vida el día que picó el penal. ¿Viste? Y a partir de ahí vino en picada, porque anímicamente, ¿viste?, se destruyó. La misma gente que antes lo vivaba, por ahí hasta alguno lo puteó, lo putea, no sé, porque yo no lo sigo eso. Influye muchísimo el estado de ánimo. Y aunque te parezca mentira, ¿viste?, y cuando se gana un poco en confianza y aparece un resultado, el mismo entrenador encuentra el equipo, ¿viste?, porque por ahí pensaba de un equipo llevar adelante y entraron un par de jugadores o por lesiones o en un cambio y te demostraron que están para sacar la tarea y no se van más. ¿Viste? Un poco es el caso de Boca, cómo llega en este momento. Fíjate vos que el otro día no jugó Paredes y sin embargo Boca está bien. Lo que ustedes decían de Recoleta, todo, ¿viste? Pero mira que 4 goles y que pudieron ser no 3 en la cancha de Huracán, pudieron ser 6, ¿viste? Eso no
2: con
11: se
2: 9,
11: lo hace ni a
2: Miguel.
11: La cuarta cuando hace fútbol, ¿eh?
2: Con 9 le ¿viste? Hicieron. Acordate que a Recoleta le echaron 3, 2 y jugaron con. Yo igualmente
11: sí,
2: lo veo bien, lo
11: no
2: veo mejor a Boca.
11: Que ganaba Recoleta, ¿eh?
2: Sí.
11: Pero lo que te quiero decir que no es fácil. Vos a veces haces fútbol entre semana contra la quinta, la cuarta división, y no podés hacer 3-4 goles, y más de una vez vos estás con el pito y todo, y van ganando los pibes, le van ganando, y ves que se calientan los titulares, esto y el otro, y esperá o inventás un penal para que empaten. Viste, es difícil, son cosas que pasan, y encontrar, porque vos podés tener un enorme plantel, ¿no? Y toda la inversión que ha hecho River, que es enorme, la cantidad de incorporaciones estupendas que hizo, lo que gastó y todo, pero no es Boca todavía como equipo. Como equipo, vos podés tener un gran plantel. Y si no, anda atrás y desde estudiante octavo encuentra equipo y sale campeón. Platense fue equipo y en los últimos 4 partidos de las finales lo jugó siempre de visita. Tenía una convicción, un estilo. Después te puede gustar, no te puede gustar. Fíjate los últimos campeones, que con equipo y una convicción, con la idea que llevan adelante, sí, terminan siendo campeones. Y vos decís, ¿cómo puede ser? Porque la historia te marca que los más fuertes económicamente siempre marcaban la diferencia. Uh-huh. ¿Viste?
1: Sí, sí.
11: Y fíjate vos, una cosa es tener plantel en abundancia, nombres que no los puede nadie negar lo que son. Son incorporaciones extraordinarias. Y antes, ¿quién traía un jugador de Europa? ¿Viste? Pues si se vienen de Europa, porque ganan igual o más que en Europa.
1: Sí.
11: ¿Viste? Más las inversiones que hace. Y sin embargo, por ahí... Ni nos olvidemos de hasta hace poco había 13, 14 jugadores separados en River, ¿viste? Y no podés encontrar el equipo y viene alguien con orden, con una convicción clara y todo, y te gana y te lo complican. Entonces la búsqueda es de equipo más que de plantel.
1: La última para los dos, para Pepe Chaturuk, para Miguel Ángel Brindisi, lindísima la charla futbolera, como preámbulo del gran clásico del domingo. ¿Cómo lo ven a Villa? Parece que no es el mismo que lo hemos visto en Independiente Rivadavia, en esta reinserción en Boca.
9: Yo lo veo, a ver, para mí es un jugador diferente, sí, tiene un cambio de ritmo. Quizás se está acostumbrando otra vez a... yo creo que en Independiente Rivadavia era el que manejaba todo, todas las pelotas iban hacia él. Hoy en Boca tenés muchas alternativas. Le creció un enano que Flores... que es un Villa, pero por el otro lado, uh-huh, y se tiene que adaptar a eso, a tocar menos pelotas, no ser tan protagonista, pero el otro día que fue de titular, es un jugador diferente, es un jugador que cuando engancha por un lado te tira un centro que es medio gol, tiene pegada, tiene cambio de ritmo, es un jugador diferente. Después, por supuesto, va a tener que competir, que no es lo que hacía en Independiente Rivadavia, jugaba pase lo que pase y se la dan todas a él. Uh-huh. Pero yo creo que está bien y es un arma más que tiene Boca, que es lo que tiene hoy Boca. Tiene 3 o 4 jugadores que te marcan un gol en cualquier momento o te generan una situación. Y eso me parece que es lo que más pesa en el fútbol argentino. Sí,
1: el tipo pidió disculpas, Miguel, el otro día. No sabe cómo pedir perdón por todo lo que dijo en su momento, su cercanía a River, el coqueteo.
11: Y uno, todos hemos cometido errores. Si se dio cuenta que se equivocó, está muy bien. Uh-huh. También tiene su valor. El saber pedir disculpas y todo, está bien, una disculpa en un gol por copa, ganando fácil y todo, pero está bien, todos nos hemos equivocado.
2: Sí, igual me parece más grave la historia de Villa, su problema, que lo que dijo los...
11: No,
2: qué sé yo, eso es una pavada. Es parte del folclore, no, Gustavo.
11: Pero totalmente, yo creo que también Boca gana un elemento importantísimo, como decía Pepe, este pibe Flores es un diferente. Aquí, ojalá toda esta camada de pibes que están apareciendo lo motiven a Scaloni para continuar.
1: Sí.
11: ¿Viste? Uh-huh. Que sepas que tiene...
1: Yo creo que es el gran desafío para Scaloni, de poder
11: rearmar
1: Messi, ¿no?
11: Claro, ¿viste? Pero vienen una camada de pibes, una generación impresionante, diferentes, verdaderamente. Pero lo que te decía, por ahí a lo mejor lo que veo que cuando jugaban Independiente Rivadavia le quedaban los espacios y más allá de tener la capitanía y que todo pasara por él, también cuando tenía espacio era desequilibrante y letal. En Boca también, porque fíjate, te va por un lado, por el otro, y No hay nada mejor, no hay nada mejor que lo que te desbordan, después los centros te lo pongan a la cabeza, te dejen para definir. Quiere decir que tiran centro con criterio, no a lo ciego. Viste, el otro día hizo una pausa, tira, te la pone en la cabeza. Viste, creo que es un valor importantísimo para Boca y una opción para el entrenador. Y sobre todo tienen que estar felices con estos extremos. Los delanteros centro, ¿viste? Yo, si fuera, no sé, un delantero centro, estaría feliz que me entren estos tipos, ¿viste?
1: Seguramente. Bueno, gracias por anticiparnos lo que puede llegar a suceder el próximo domingo en este gran duelo entre Racing y Boca, que se reedita con tanta historia que han protagonizado ustedes. Pepe Chatrug, abrazo grande y te felicito por todo lo que haces aquí en la radio, ¿eh?
9: Dale, beso grande, gracias. Chau.
1: Miguel, te felicito porque has tomado una gran decisión, que es estar con nosotros en varios espacios, en la tele, también aquí en la radio, y es grato y es muy muy bueno escucharte. Muy
2: yo lo extraño mucho, Gustavo. No lo veo tan polémico.
1: Vos lo querés como técnico.
2: Yo lo extraño como persona. Miguel es lo mejor que me pasó en los últimos meses.
1: Ah, mira vos, claro, en polémica.
2: Lo extraño mucho.
1: Yo pensé que iba otra vez para el lado de Huracán.
11: No, sí, aparte estaba al lado del banderín, él, viste, del globo. ¿Verdad? Ese primer plano. ¿Eh?
2: La verdad que sí. Te extrañamos. Bueno. A Sima también lo extrañamos cuando no viene acá.
1: Este fin de semana no me toca.
11: Un beso.
1: Bueno, abrazo grande, Miguelo.
5: Chao, Miguel.
1: Saludos a la familia.
5: Nos vemos pronto. Nos vemos pronto,
11: Miguel. Y que Mariano se recupere.
1: Seguro, sí, chao. Ya va a estar bien.
11: Hasta luego.
1: Gallego. Bueno, queríamos anticipar.
11: Chao,
1: ahí está el gallego. Gaita, salúdalo, Miguel.
5: Miguel, querido. Gracias.
1: Pablo está contigo. Bueno.
5: Gracias. Y nos vemos mañana, si Dios quiere.
11: Dale.
5: Abrazo.
11: Un abrazo.
5: Chao.
1: Muy bien. Ahí reunión del grupo. Bueno, abrazo grande para ambos. La hemos pasado genial con ellos. Linda charlita futbolera para hablar de lo que se viene. Racing y Boca, extraordinaria transmisión de Radio La Red. Va a ser un domingo inolvidable para seguir todos los partidos. Romina, tenemos que vender.
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2: 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Che, si alguien la ve a mi mujer, está mi hijo y el perro acá, que venga.
1: ¿Tiene que venir ahora?
2: Es la 1 de la mañana.
1: ¿Le diste bien la dirección? Porque vos me parece que la
2: mandaste. Pero tengo al pibe dormido, la perra. Y mi amor, por favor.
1: Por favor.
2: Necesito estar tranquilo para poder laburar.
1: Bueno, vamos a la primera pausa con Chiqui Heredia y enseguida estamos con Ali Barbasola para hablar de Moria. Todos están hablando de Moria.
3: Todos la vimos. Vamos a estar acá.
12: La serie y todo lo que generó juicios.
3: Sí, de todo.
1: ¿Cómo?
12: Sí. Ya tienen los primeros juicios.
3: Ya hay tres que quieren hacerle juicio.
1: ¿Sí?
4: Sí, ya viene.
12: Pero te voy a dar la justificación de cada uno que podría ser nulo ese juicio.
1: Bueno,
4: usted manda saludos a la gente de San Pedro.
1: Gracias.
4: Mirko Schuckman, que nos está esperando para mañana los 35 años de Ibiza, la discoteca que formamos allá. Y bueno, y Schuckman, que formó parte también del programa y lo quiere mucho a Fernando, está mandando muchos saludos el sobrino.
1: Gran saludo, Evi, para toda la gente de San Pedro. Tenemos una gran cantidad de amigos de esa localidad que es hermosísima. Pausa, ya regresamos.

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0: Gracias a los capitanes del chat, a Cartucho, a Luis Alberto Castro, a Frano Muschietti, claro. Siempre tan atentos.
1: Qué grandes. Qué grandes
0: son, han estado aquí en nuestro estudio.
1: Así es.
0: Saludos a Mandarina también. Bueno, salud la barra, profe, dice Fer Emiliosi.
1: Claro, Fer.
0: Grande Fer. También volvía César, el Chapu, que nos felicita por la entrevista con Miguel Brindisi. Y Pepe Chatruc, con número nuevo. Bueno, ya te agendaré, querido amigo. Mañana vamos a ir a la cancha de Independiente. Vamos a estar en Avellaneda con Independiente Rivadavia, el equipo mendocino que, lamentablemente para el fútbol argentino, quedó eliminado, como ayer Central, por ejemplo, de la Copa Libertadores de América. Avanzó Fluminense. Bien. Vamos a estar hablando de todo lo que se viene en este fin de semana. Saludos para @turis, también a rodo-medio78. Un gran saludo para todos ellos que van apareciendo, cariño, en el chat, que también maneja el genio de Germán Tavares, que ya tiene todo el fútbol internacional. Presentamos a Ali Barbasola con un par de avisos.
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0: Nos vamos de la radio con 3 grados, 2 grados más o menos.
2: Sí. Ay, mucho frío. Llegó, viene la ola polar.
0: Otra ola también. Polar. Está ideal para comer unas pastas.
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0: Vamos a ir este fin de semana, pero vamos a presentar este segmento de Ali Barbasola con la voz de Moria Kazán.
2: ¡Claro!
3: ¿Quiénes son?
2: ¡La amo! Muy bueno.
4: Muy bueno.
0: ¿Eso solo?
5: Aguante. Creo que vuelve a estar Fátima. Bueno, qué decirle, agradezco todo. Y por otra parte, esta cosa de quién estoy un poco harta de escuchar que debería haber estado esto, falta el otro. Es una miopía, son miopías, gente. En 8 horas lo que tiene que entrar es mi serie, mi verdad, no la vida.
4: Bueno,
5: pará,
4: pero no anticipes, porque este audio venía después.
0: Era el otro, claro. Facu, el otro que te pedí, no este. Pero bueno, no importa, porque el aviso de Moria, anunciando su serie es realmente maravilloso, sí. Mi amor, como dice ella, una fenómeno, una leyenda de nuestro país, Moria.
4: Súper polémico, estrenó el 14 de agosto, 2 días antes de su cumple, que
0: no
4: fue
0: la
4: 16.
0: Vi todavía,
4: Y cuenta de 8 capítulos, pero qué está bueno, que no muestran a Moria personaje solamente, sino como persona. Uh-huh. Sus escándalos, las partes oscuras, y hay 5 puntos. Sí.
0: Todo supervisado por ella.
4: Claro, ella dijo, yo les di libertad, pero obviamente basado 100% real, uh-huh, y no quiso omitir nada. Que ahora vamos a los 5 puntos claves que considero en los 8 capítulos que son relevantes. Uh-huh. Uno, cómo se muestra ella con lo que sufrió violencia de género, con esa pareja que tenía Rubén, y cómo ella logra salir de esa situación y empoderarse, lo muestra muy clave, y que sufrió abuso en la niñez, y cuenta de su abuelo. Y una frase que fue polémica fue que ella... Cuando lo describe, dice que sentía, y ahí Romy también, que vio la serie, puede...
2: Claro, que decía opinar, que le daba asco y placer a la vez.
4: Al mismo
2: Entonces
4: tiempo.
2: Eso fue muy comentado, ¿no? Porque es fuerte.
0: Mm-hmm. Sí.
2: Género. Estás hablando de abuso, no podés no tomar conciencia de que estás dando un mensaje con eso. Mm-hmm. Por más que fuera lo que vos sentiste de chica, ¿no?
4: Claro. Bueno, ella dijo, bueno, yo hablo de lo que a mí me pasó, claro, y cómo yo abordé esa situación, siendo lo más sincera posible. Después, un segundo punto es que ella... la muestran en escenas anteriores, dice, nunca voy a ser madre porque yo me amo yo y me voy a dedicar a mí. Y después, ¿cómo marca la maternidad un antes y un después con la relación de Castiglione?
0: Sí.
4: Eso también es un punto, sí, muy
2: y
4: importante.
2: Muestran los abortos de Moria. Muchas cosas, sí, que se desconocían de ella. No quiero spoilear, pero así como hay cosas verdaderas que no se conocían,
4: totalmente,
2: también hay partes ficcionadas y un poco de fantasía que envuelve la serie.
4: Que lo hacen más cinematográfico,
2: totalmente,
4: como la parte de la uña, que ella, exacto, está mirando de afuera como si fuera un dios.
2: Exacto.
4: Exacto. Pero bueno, volviendo a esto de la maternidad.
3: ¿Va a haber una segunda parte o no?
2: Para mí tiene que haber...
4: Pedía una segunda parte, pero déjame agregar esto. Sí. En lo que es la maternidad, muestra una parte después cuando... Muy, no sé, creo que 6-8 años de Sofía, que la misma Sofía es la que interpreta ese personaje,
0: es la que
4: hace de Moria.
3: Impresionante.
4: Y dice una frase como: yo me quiero ocupar de vos, no preocupar, quiero vivir con vos, no para vos. Eso también generó polémica, que, qué sé yo, muchas madres hablaron si realmente le hablarían así a sus hijos.
2: Pero
4: y acá abro
2: si
4: el debate.
2: Mientras le pone el protector,
4: claro,
2: solar,
4: que da cuidado de alguna manera.
2: Exactamente, le está cuidando a su manera. ¿No? A la manera de Moria, como
4: claro, pero
2: supo
4: por
2: ella fuerte, criarla.
4: Por hijo, en una parte dice, si vos querés hacer el amor yo mañana con una persona, anda y hacelo.
3: No, yo eso no lo hablo, pero yo tengo una excelente comunicación con mi criatura que está acá. Vinimos a hacer el programa juntos en el 22. Me acompaña a todos lados, hablamos de todo.
0: ¿Qué edad tiene?
3: 10. Me meto en sus temas, veo sus los youtubers que él ve. Nada, me gusta estar con mi hijo.
0: ¿Le
4: prohibís algo? Esa relación
0: de
4: confianza.
3: ¿Se le prohíbe algo?
0: Claro.
3: No le prohíbo, a ver...
0: ¿O le sugerís?
3: Yo le marco el camino...
0: Porque estamos en una época diferente a la de Sofía y Moria.
4: Sí.
0: ¿No?
4: Mi por eso es la hacía transgresora, porque era en un momento
3: pero
4: que...
3: Pero Moria. Tabú. Me parece que Moria es un ser extraordinario. A mí yo no vi partes, hablé mucho de la serie, vi algunas cuestiones. A mí lo que más me divierte es que hay tres Morias, hay dos que son muy buenas y una es muy mala. A ver si coincide.
0: Muy mala en la actuación.
3: No en la actuación.
0: No,
3: no. No, porque yo creo que hay dos que interpretan a Moria y una que la imita.
6: Claro.
0: Ah.
4: Sí, a ver, eso fue muy comentado.
3: Muy
4: la
3: muy
4: que tal
2: la mejor
4: vez
2: Moria
4: mejor,
2: Sofía Gala,
4: Sofía
2: de
4: Gala
2: hecho
4: que...
2: su hija. ¿Quién mejor para tener todos
3: Rock.
2: Los gestos?
4: Sí, no,
2: y
4: pero
2: la
4: es muy buena actriz, no hay que desmerecer
2: no,
4: que es muy buena
2: actriz.
4: Porque por más que sea tu mamá, si no sos buena actriz, no sé si podés. Ella realmente se puso la piel del personaje.
0: ¿Y ella aparece?
4: La otra Griselda.
0: ¿Aparece la propia Moria en la serie?
2: Sí, claro, pero como
4: observando todo desde arriba. Claro. Toda su vida. Después de Griselda Siciliani, que tiene momentos que... A ver...
3: Hace una imitación de Moria, la Moro, el personaje. En una época había una imitadora de Moria, que era una chica, una mujer trans. La Moro, un transformista, no sé después bien cómo se definía ella... Pero yo veo a Griselda y veo a la Moro, no veo a Moria. Yo veo a Sofía y veo a Moria, veo a Cecilia Roth y veo a Moria.
0: ¿Y todos más o menos dicen lo mismo?
4: No, la más criticada fue Cecilia Roth. Como
3: no, yo digo
4: que
3: lo que
4: no,
3: pienso,
4: no
3: digo
4: no, era, claro.
0: Pero digo...
4: Cecilia Roth
0: quiero
4: fue
0: saberlo
4: gran actriz,
0: no
4: pero como que
0: la
4: no la representaba...
2: Que fue la menos lograda,
4: la
2: versión
4: menos lograda
2: de Moria, que era la etapa en que Moria estaba totalmente en la cárcel allá en Paraguay con el tema del robo de
4: claro,
2: las joyas.
4: Que ahí vamos. Dijimos que eran 5 puntos. El tercer punto, el tema del consumo, que muchos decían, bueno, claro, esa parte la va a omitir, no la va a mostrar, y sin embargo se muestra realmente todo eso y escandaloso el romance con Badalá.
2: Sí.
4: Donde muestran que hubo muchas estafas, tema de la plata con la Playa Franca, ¿se acuerdan?
0: Sí, era
4: la Playa Nudista.
0: La Playa Nudista.
4: Sí, sí. El tema, y ahí viene lío, post-serie, que Ingrid Baladá, que es la hija mayor de Baladá, inicia juicio a lo que es la productora, la producción de Netflix. ¿Por qué? Porque dice de la forma que está mostrado el padre. Recordemos que Badalá cuando...
2: Siempre
4: todo...
2: desnudo, siempre adicto,
4: sí,
2: siempre
4: pero recordemos...
2: estafador, teniendo sexo casi...
3: Bueno, le chorió
2: los
3: padres.
2: Pero, perdón, Sofía Gala
4: importante.
2: Con su mamá. O sea.
4: Recordemos que cuando él estuvo en GH, en Gran Hermano, él mismo contó acerca de sus adicciones, las sustancias, lo que él... Es como que en algún punto él se metió en un reality y habló de su vida privada. Entonces dice, bueno, como que este juicio no tiene mucha validez. A lo que la hija dice, no. Pero una cosa es eso, que él... abrió su corazón, habló sobre su vida, y otra muy distinta que lo muestran de una forma tan burda, tan grosera y sobreexagerado, siendo que él no está en vida. Entonces, esa es como una de las polémicas que se estaría viendo con el tema
2: claro,
4: de
2: pero a su vez formó parte de la vida de Moria, pues fue uno de sus amores. Entonces, ella también tiene el derecho a mostrarlo desde su mirada,
4: su
2: cómo
4: vida.
2: Fue ese romance, cómo
3: y
2: se
3: si
2: fue
3: soy
2: esa
3: la
2: relación.
3: Hija de Badalá no estaría contento. Lo que a mí me parece que es ficción, para mí está buena.
2: Sí.
3: Me parece que Moria es un personaje extraordinario.
0: ¿La viste completa?
3: Vi muchos capítulos. Y también vi todo el tiempo, estoy viendo cosas.
2: Escenas
3: o sea,
2: que
3: en los programas,
2: lo que
3: tenía que comentar.
2: La tele, sí.
3: Lo que sí me parece bien a mí, a diferencia de otros que dicen, bueno, podemos tratar. Yo creo que está bien. Si el problema del consumo de droga a este tipo lo pone violento, lo pone en una situación de abuso, ¿por qué no mostrar?

0: ya importante, vos tenés que firmar un papel, pero no se sabían si eran legítimas. En realidad ella queda finalmente por el tema de la cocaína.
1: De la tenencia de drogas, más
0: claro,
1: que por
0: el
1: robo
0: que...
1: de joyas, porque eran truchas las joyas, no eran verdaderas.
2: Claro.
0: Así
2: no lo
0: que,
2: sabía,
0: bueno,
2: no lo recordaba.
0: Muestra todo eso y cuenta su experiencia, y es muy bueno, pero ahora tenemos para escuchar
2: ahora,
0: que se cuestionaba mucho, digo esto y ya lo pueden poner, que se cuestionaba mucho la relación. Igual que adolescente no tienes entredicho con los padres, pero la relación de Mori y Sofía era tirante, y ahora como es el después que pudieron hacer la serie juntas, y esto hablaban.
3: Ser un problema, pues estoy segura que me van a preguntar esto muchas veces y es muy difícil de explicar, porque es una sensación como eso, como sin palabras, que no tiene palabras, pero fue una experiencia.
4: Moria siempre dice que es una cuestión cuántica, una situación cuántica para vos.
3: Sí, para las dos. Yo creo que para las dos.
5: En realidad fue una constelación, hoy lo expliqué un poco en el programa, que acá no se trata de buscar imitadoras, ni caricaturas, ni parodiantes. Esto es una interpretación de ADN que las actrices hacen de uno.
3: Es una pieza para mí de arte, porque la verdad creo que una de las cosas que más orgullo me dan de la serie es que está toda hecha en Argentina, con técnicos, actores, producción, todo es increíble, de una calidad increíble, actores increíbles, toda la gente que está atrás laburando, y nada, creo que es una experiencia la serie, viste, la en donde sí se transita la vida de Moria, pero también es el punto de vista del director de la vida de Moria, que es un pibe queer, y hay algo de fantasía, ¿entendés? Entonces, el que espera tipo una imitación o espera algo más de ese estilo, pierde.
5: No va a esperar nada más que ver mi vida, que me conoce, y después una vez que entras en la serie,
3: parte, claro,
5: sos parte y te atrapa, te abduce, porque entras en un mundo del cuento que te hace el cine, y el cine es, te mete en una pantalla y te vampiriza, y entras en la historia y no hay, te quedas con la historia, y de no sé si te olvidas que soy Moria. Hay una historia de una mujer que transita la vida de una manera muy mágica, porque entro al teatro, a la tele y al cine sin saber que iba a entrar. No es que estaba haciendo casting, ni me estaba preparando, ni era el sueño de mi vida. Era algo absolutamente causal. Y como eso, todo va a resultar medio mágico, y en el cuanto al escenario y en cuanto a la vida.
2: Ahí está. Entonces, sí. La palabra de Moria.
0: Claro, bueno, lo que hace referencia al final, que ella en realidad estudiaba derecho, claro, y de repente un día queda. Y para terminar esto y redondear, más de los juicios, otro es el hijo de Porcel.
2: Sí.
0: Qué bueno, que la verdad es que siempre tuvo una relación no muy buena con el padre, y ahora quiere reclamar que cómo puede ser que utilicen la imagen del padre y no le estén pagando a él algo.
6: Dos palos le tienen que pagar. Claro. Dos palos.
1: No. Pidió $2 millones.
0: $2 millones.
2: ¿Sí?
0: Sí, $2 millones.
2: ¿Es un justo reclamo?
6: ¿Crees que te diga lo que me puso?
2: No.
0: A ver, para.
2: ¿Te crees?
0: Él siempre habló. Bueno, habló muy mal del papá, no tenía buena relación, claro. No sé.
1: Mientras lo busca, te cuento que otra que tiene que ver la serie, pero que ya abrió el paraguas y que por ahí hace juicio, es Silvina Escudero, rebautizada Escupidero, finalmente no, ya no, la vio, no. Porque no la había visto la serie. Anoche, primero la iba a ver para sacar conclusiones.
6: Anoche me llamó a las 3 de la mañana, no sé si la vio, pero no le va a hacer juicio.
0: Yo
6: no
0: te digo, igual a Silvi, yo la quiero, la banco, pero ¿qué me pasa con eso? Que en realidad no sé... A ver,
1: porque reproduce,
0: entra a un teatro,
1: la escena,
0: no, pero es como que la escena en realidad son dos personajes que están como si estuvieran, no sé, en un café con ser, en un barcito, imitando a Moria, imitando, reproduciendo ese audio, pero ni siquiera es la misma Moria o el personaje de Moria que lo hace, ¿entendés? Es como dos imitadores adentro de un bar que están haciendo lo que pasó en ese entonces.
6: Bueno,
0: en
6: pero de alguna manera la pone a ella...
1: Sí, no, igual me parece que lo ponen lo de Showmatch, la pelea.
0: No lo ponen, no son dos imitadores. Yo pues la vi de punta a punta,
1: pasa
0: y la repetí.
1: Que en tantos programas hablaron de la serie y se me la mezcla la serie con lo que hablan en los programas.
2: Lo claro y lo concreto es que
0: sí,
2: tenemos
0: no
2: que ver la serie. Que
1: sí, total.
6: No te veo comentando la serie.
2: Sí,
6: no te quiero meter.
2: En algún momento la voy a ver.
0: Pero les gusta tanto. Surgen más juicios, te traigo la info.
6: Che, me encanta.
2: ¿Y sabe qué? Voy a ver la serie con... un cafecito de
0: Palmer labio, ¿no opina?
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6: Llegó
2: el cargamento. De 100 ducados para disfrutar el fin de semana. Pausa y ya regresamos.
6: Dale.
2: Con Eli Barbasola. Se viene el Palmer Time. con Gustavo.

0: Palmer, ya están preparadas las bandejas. Y
1: si la ven a la mujer,
0: luces,
1: decirle por favor que se acerque a la radio.
0: Todavía no vino.
1: No.
2: Si la ves, dile que.
1: Mi amor, ¿dónde está la caldena y el perro?
0: Pero tiene usted.
3: ¿Dónde estás, amor de mi vida?
1: Fue al teatro.
0: ¿A cuántas cuadras está?
1: Fue al teatro Calle Corrientes, el estreno de Nazarena Vélez. Ajá. Que fue por ocho, sí. No pude ir porque estoy laburando.
3: Claro.
1: Y bueno, cosas que pasan en la vida.
4: La próxima tienen que dividirse: vos el perro, ella el nene o al revés.
1: Pero para qué va a haber una revista con la Serena Vélez, el nene.
4: Y vos viniste al trabajo con un perro y un nene.
1: Sí.
4: Y que está corriendo por acá en Radio La Red, si pudiste vos.
0: Y sin auto.
1: Y sin auto.
0: Sin auto. Bueno, Gustavo Gallego.
3: ¿Y a dónde vamos?
0: ¿Y a dónde vamos? A la familia. A comer pulpo a la Gallegol. ¿Dónde queda?
3: Con Palmer fuimos.
5: Sí, cómo no.
3: Muy bien. Salta y Belgrano.
0: Vamos a ir el fin de semana.
5: Excelente.
3: No,
5: te lo prometo.
3: Semana, el miércoles vamos a ir al mediodía.
0: Yo voy el fin de semana.
4: Y yo todavía no probé la cazuela de mariscos.
3: El fin de semana anda con tiempo porque hay muchas.
0: Después vamos a hacer la recorrida gastronómica.
4: La tengo acá.
0: En Romina, porque está decretado que la mejor parrilla de la ciudad de Buenos Aires es el boliche de Nico.
4: De Nico en Cabrera y Julián Álvarez.
3: Muy rico también se come.
0: Saludos a Carlos y mañana le voy a dedicar la formación de Independiente de Avellaneda.
4: Claro.
0: En realidad,
4: en
0: hoy.
4: El rojo, bien.
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0: No vas a ser como yo.
1: No.
0: Vas a ser lo que me debo.
3: ¿Quién llegó?
6: Llegó.
0: Diría mi pronombre. Muy bien.
4: Profe,
0: estás, andate vos también.
4: Profe, aprovecho a dar una recomendación, pues pensando en 100 ducados, digo, bueno, después de comer, ¿dónde vas a, todo lo que subís, dónde vas a bajar?
0: Claro.
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4: 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Así que muchas gracias.
0: Gran recomendación. La pausa. Y ya regresamos también con el fútbol internacional, con Germán Tavares y las novedades de los jugadores del seleccionado argentino. Y la sanción.
1: Sí,
0: ¿por qué no te vas con ella? Te doy libertad.
1: No, 1/4, ¿qué crees?
0: No, porque andá, no. Aprovechá que no tenés auto.
1: No, me voy a poner.
0: Pero si tenemos acá un equipo formidable que te respalda.
5: Anda, Moranza, anda.
0: Bueno,
3: tiene un Huberto personal.
0: Dale, lo arreglamos.
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0: Hola, buenas noches. Quiero dejar un abrazo para Gustavo Siva, a quien tuve el gusto de tenerlo como profesor en la escuela de los dos congresos, y era un verdadero caballero. Y a mi ídolo de siempre, Miguel Ángel Brindisi, por el cual me hice hincha de Boca, a 45 años del logro del Metropolitano 81, que para mí fue inolvidable, un grandísimo abrazo. Como dijo Menotti, Brindisi tenía una mano en el pecho y un guante en el pie. Un fenómeno. Gran abrazo y los mejores deseos. Luis de San Martín.
1: Hola muchachos, bueno, mañana voy a ir a ver el clásico también de Huracán con Riestra. Espero que gane el equipo blanquinegro. Y espero un beso de Romina, Fernando José Paz.
2: Déjanos tu mensaje de WhatsApp en el 11 23 24 22 22.
3: Gracias al amigo que fue a aquella inolvidable escuela de los dos congresos.
4: Que te tuvo de profe.
3: Ah, así es, un gran saludo, no dijo el nombre, qué lástima. Pero bueno, no lo saqué tampoco por la voz. Habrá sido de la camada de don Walter Zafarian, por ejemplo. Bueno, y ahí hay un hincha de Riestra que dice que va a ganar el clásico contra Huracán. Moranza, ¿acusaste recibo?
5: Sí, sé que lo dijo para mí. Te quiero, me encanta Riestra, es un equipo hermoso. Ajá. La otra vez me invitaron a Riestra Huracán en la cancha de Riestra y tienen un VIP.
3: Sí.
5: Y hay música, hay DJ.
3: La DJ Gámez.
5: Hay parece una joda.
6: Es la nieta de Gámez.
5: Qué bueno. Facundo dice que la DJ está buenísima. No lo sé, yo no la vi, no la miré.
6: Sí, sí, o sea, tiene un muy buen gusto musical. Siempre tocan un house o un
5: disco. No te hagas boludo, Palmer, porque está tu señora.
6: No.
4: ¿Cómo está la DJ? ¿Está buena o no está buena la DJ?
6: Como toda promotora de Speed, es muy llamativa, obviamente. Sí, sí, sí.
4: Es linda.
6: Tiene una buena presencia y pasa excelente música. Excelente música,
3: Ya se viene el Palmer Time. 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
3: Saludos a Guillermo Titapino, a todos los amigos de Plin Plin. Estuve con Mariano Pitarch, con Anabela, la coreógrafa y directora del espectáculo, que va a estar girando por los Estados Unidos.
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3: Saludos para Sergio D'Agostino.
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3: Muy bien, saludos para Hernán. La gente de Lalín me debe una visita por allí, por Lalín. ¿Y qué más?
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5: Devuélvame mi auto.
3: ¿Dónde está?
5: Está desaparecido. Che.
7: Libere el auto de Moranza.
5: No sé dónde está. Me quiero matar.
3: En serio, me decís. Yo no lo puedo creer.
7: ¿Cómo no sé dónde?
5: Póngame cara de que estoy jodiendo.
3: Yo qué sé.
4: Devuelvo. Nadie tuviera un tiempo de arreglarlo. Para mí, ¿sabes qué? No tiene solución y no saben cómo decirte.
5: Para mí lo mismo. Pero ya me sacaron como cuatro gambas.
3: ¿Estaba asegurado?
5: No me pueden devolver la
3: guita. ¿Estaba asegurado?
5: Sí, claro. No puedo estar sin seguro.
3: Y bueno, listo.
5: Claro, lo que no sé si tienes auxilio. Seguro. Ahora mañana me voy a fijar. Voy a fijar si lo encuentro. No, me quiero matar.
7: ¿Auxilio está pidiendo el auto?
5: Claro. Auxilio. Igual espero que mi mujer no esté escuchando, pues si se entera que el auto no vuelve.
8: Ahora vuelve. Profe, ay, perdón. Hoy está cumpliendo años Andrés Calamaro. Le mandó una canción a Facu, a ver si la puede poner, un pedacito. 65 años.
3: Le voy a dedicar entonces la formación de Independiente.
7: Por supuesto.
3: Al gran Andrés Calamaro.
4: Qué gran cantante y compositor, por favor. Me encanta.
3: Obvio. ¿Saben qué?
4: Número uno.
3: Me quedó marcado en Los Rodríguez. Ese,
4: a mí en la etapa más solista. 90,
3: claro. Después alguna vez le voy a contar la anécdota de Los Rodríguez y cómo me acercaron el cassette.
4: Claro, en esa época era cassette.
6: Los Rodríguez, año 93, 94.
3: Una chica que gustaba de mi voz en la radio me mandó una caja de muñeca llena de dulces y el cassette y una carta. El cassette de Los Rodríguez.
8: Qué lindo esos detalles.
3: Era muy lindo ese detalle. Y después le dije, bueno, la llamé por teléfono, había dejado un teléfono y la cité
8: no perdí oportunidad.
3: Al frente de la radio y merecía una oportunidad. Pinto.
7: ¿Eh? Qué lindo la anécdota.
5: ¿Cómo pica?
3: ¿Cómo pica? Y ahí me quedó el cassette de los Rodríguez.
6: Gus, y ahí
3: vamos
6: le dijiste,
3: a poner algo, el para. Tema.
8: Menos mal que no contamos todas las anécdotas, porque nos vamos a tener una acosadora serial, la oyente, ¿no?
6: Ahí le dijiste, ahí está, ahí está, claro. Ahí está.
3: Ah, muy respetuoso, muy caballero, como dijo el amigo de los dos congresos.
4: Claro. A mí me encanta cuando no estás, me equivoco cada medio segundo. Cuando no estás, la soledad.
8: Me gusta Romy cantante.
5: Es muy buena. Amiga, que me gusta es: soy comandante de tu parte de adelante. Soy carcelero.
4: Y Estadio Azteca.
5: Tienes muy
4: también.
5: Tiene, es un muy gran letrista, Calamaro.
4: Total.
5: Yo fui vecino mucho tiempo, no soy amigo de él.
3: Mira.
5: Cuando estaba en pareja con Micaela Breque, ¿se acuerdan?
4: ¿Les ibas a pedir tarroncito de azúcar?
5: No.
4: Ah.
5: No, pero no
4: re
5: consumo
4: linda
5: azúcar,
4: esa
5: yo.
4: Novia y es la que protagonizó el video que te cantaste.
5: Y si Calamaro con la letra que escribe no tiene buena mina, ¿qué nos queda a nosotros?
4: Pero viste que protagonizaba los videos de él.
3: Bueno, podés elegir, tenés Sin Documentos, Milonga del Marinero y el Capitán, Mucho Mejor, Mi Enfermedad, Dulce Condena, Me Estás Atrapando Otra Vez, de los Rodríguez. Saludamos a los amigos de Soda Stereo que están volviendo de la Arena a Maipú.
6: Ah, mirá.
3: Decretó la última actuación de este ciclo de Ecos en la Argentina, en Mendoza, aunque hay un reclamo popular que los pide para antes de fin de año, claro. Otra vez en el Movistar Arena. Veremos qué nos dice Ferlán. Un saludo grande para Ferlán.
9: Qué grande, Ferlán.
3: Bueno, hablemos de la sanción al seleccionado argentino Germán Tavares, porque también tengo información a ese respecto.
10: Bueno, hoy el día para nosotros comenzó con esta noticia que por un lado era esperada, pero nos llegó como un cachetazo, porque la verdad es que en las últimas horas no se había hablado, che, prepárense que en cualquier momento sale el fallo. Y finalmente la FIFA, un mes después de la final del Mundial, porque recordemos que fue el 19 de julio, el triunfo de España sobre Argentina, se conoció que la FIFA impuso algunas sanciones a futbolistas argentinos, al Ratón Ayala, a un jugador de Español.
3: Pará, mirá quién está saludándote. Lo recordás, ¿no?
10: Claro.
3: Pablo Eddy.
10: Claro.
3: Está con nosotros visitándonos y escuchándote.
10: Y estábamos contando que además también impuso una sanción económica de $321,000 a la Asociación del Fútbol Argentino. Vamos a separar los tantos. Esta sanción económica es como consecuencia, primero, de los cánticos, entre comillas, discriminatorios. Y digo entre comillas porque este es el argumento que presenta la FIFA para esta sanción para la Asociación del Fútbol Argentino. Y simultáneamente por la famosa bandera
4: de Malvinas.
6: Pero por la bandera son $10,000.
10: Exactamente. Entonces tenemos discernido. Por un lado, los $321,000 por los cánticos que la FIFA considera discriminatorios, luego el triunfo de Argentina contra Inglaterra, y a su vez $10,000 por la famosa bandera de las Malvinas son argentinas.
3: Bueno.
10: ¿Cuál es la diferencia? Que la FIFA informó que si la AFA destina una parte de ese dinero a una campaña para la lucha contra el racismo, $100,000 de ese monto estaría bueno que efectivamente se concrete, digo, para que no todo vaya a las arcas de la FIFA.
3: Sí.
10: Pasamos entonces a lo que son las sanciones deportivas.
3: Dale, porque tengo aquí una información muy importante. De cómo va a seguir la AFA defendiéndose.
10: Correcto. Lo primero y lo más importante es que Leandro Paredes recibió 10 partidos y una multa de $90,000. Luego, Nahuel Molina, 7 partidos y $90,000. Posteriormente, también le tocó al Ratón Ayala, integrante del cuerpo técnico de Lionel Scaloni, que ingresó al campo de juego y, según se pudo ver en las imágenes, le metió un manotazo a un jugador español. Ayala dijo que después le pidió perdón a Dani Olmo, era el jugador español en cuestión, que en realidad fue una reacción, pero que de todos modos no correspondía y por eso le pidió disculpas. Ayala recibió 3 fechas de suspensión y una multa de $30,000. También hubo una sanción de un partido para Thiago Almada y una multa de $30,000 para el actual futbolista de River. Y después, naturalmente, también hubo una sanción para Gaby, mediocampista del Barcelona, que recibió un partido de suspensión y otra multa de $30,000. Recordemos que todo esto fue como consecuencia de la escaramuza que se registró apenas finalizó la final del Mundial, que España le ganó por 1-0 a Argentina.
3: Bueno, me llega información de lo que se está estudiando.
10: Sí.
3: Se está preparando a través de los abogados de la AFA el descargo, y que son muy optimistas para que se reduzcan todas estas sanciones que diste a conocer. Dicen que se puede lograr bajar la sanción a Paredes a 5 partidos y la de Nahuel Molina a 3.
10: Claro, ese es el objetivo. Aclaremos que el asesor legal de la AFA, Andrés Urich, anticipó que en primera instancia la AFA va a presentar una apelación ante la FIFA, y en caso de que la entidad presidida por Gianni Infantino ratifique esta decisión informada hoy, la AFA va a avanzar ante el Tribunal de Arbitraje Deportivo de Lausana. Por las dudas, recordamos que aquella definición que pueda llegar a establecer el Tribunal de Arbitraje Deportivo es inapelable, es definitiva, ¿sí? Esto lo aclaro por las dudas.
3: Y quiero preguntar porque hoy se hicieron muchísimas comparaciones con aquel tema de Luis Suárez, que queda bastante lejos en el tiempo.
10: Sí.
3: El tribunal va mutando, va cambiando, no son los mismos integrantes quizás de aquella vez de Suárez y el mordiscón a esto.
10: Y además recordemos que fue una instancia completamente diferente.
5: ¿Qué año fue lo de Suárez? 2014.
10: 2014. Brasil 2014. La situación de Suárez fue completamente diferente porque en aquella oportunidad fue de oficio. ¿Sí? No fue a través de esta aplicación que utilizó ahora la FIFA, y en aquella oportunidad Suárez tuvo que cumplir aquella sanción que no solamente lo repercutió para la selección de Uruguay, sino también para jugar en Barcelona.
3: Claro.
10: O sea, Suárez estuvo imposibilitado de jugar para Barcelona a partir de esa sanción que recibió por haber mordido en pleno campo de juego a Giorgio Chiellini de Italia.
6: ¿Cómo lo va a morder? Hay una salvedad.
10: Sí,
6: porque
10: sí.
6: Si Argentina, obviamente, cede en 2030, no va a haber eliminatorias.
10: Exactamente.
6: Entonces uno se cuestiona, ¿cómo va a cumplir esas 10 o 5 fechas Paredes? Y cabe la posibilidad que en la fecha FIFA...
5: La juega igual, ¿eh?
6: No. La fecha FIFA y en amistosos los pueda cumplir.
10: Claro.
6: Esa es la salvedad.
4: Un año y medio sin jugar escuche, por lo menos.
10: La aclaración de Gustavo es pertinente.
6: Puede ser un poquito más. En un año y medio más.
10: La aclaración de Gustavo es pertinente, ¿por qué? Porque en primera instancia la sanción para Paredes y para Molina y para Thiago Almada corresponden a partidos oficiales. Pero entonces, claro, como muy bien dice Gus, si no jugás eliminatorias y Copa América vas a jugar, pero en el ámbito nada más que sudamericano,
5: ¿no cuenta la sanción?
10: Claro, entonces ahí es donde la FIFA va a tener que aclarar. Y por eso lo que muy bien decíamos con Gustavo, la AFA necesita conocer los argumentos de la FIFA para, bueno, a ver cómo procedemos.
5: Pero acordate que Paredes, hablando con Martín Arévalo, puso en duda su continuidad a la selección.
10: Sí, señor.
5: Por eso, se retira. El otro día, hablando de Paredes, se fue a bailar a... ¿Cómo se llama? El boliche que va a Riquelme. Me sale la Mónica, pero no es la Mónica.
10: Conozco.
6: Puede ser
4: la Dios.
5: Es en Torcuato.
6: Sí, la Mónica en un momento determinado.
5: Bueno, estaba en el boliche.
10: Bueno,
5: vino.
4: Pero para él está lesionado ahora.
5: Sí, pero escúchame, Paredes tiene licencia para extender. Puede hacer lo que quiera. No sé si fue con la mujer, pero estaba en el boliche.
3: Bueno, se estaba divirtiendo.
10: Se fue a relajar.
3: Así es, seguramente. ¿Se acuerdan lo que dijimos anoche, apenas concluido el partido de Rosario Central, las declaraciones de Ángel Di María?
4: Sí, claro, bueno, que no se sabía si continuaba o no.
3: No me bajo nada. Pero modificó el pensamiento y también hizo una publicación.
10: No abandono.
3: Así que...
4: ¿Un posteo en redes?
3: Vamos a tener más Di María.
4: Ok.
5: La mujer lo cagó a pedo cuando yo quedé.
10: ¡Te voy a matar!
4: Tienes que seguir facturando, papi. Tenés que seguir facturando.
5: La piba es barra brava de Central.
10: Sí, porque Fideo había puesto en duda, había sugerido como que iba a revisar si iba a continuar jugando para Rosario Central.
9: Es difícil retirarse, muchachos, se lo dije el otro día. Claro. Entonces hay que tomar la decisión.
10: Sí,
9: lo más difícil es decir, no juego más.
10: Y más
9: no
10: con la decepción que sufrió Di María con esta derrota en la Copa Libertadores, que era su gran sueño. Eso.
9: Pero él tiene todo el derecho de seguir porque se lo merece y porque es un grande. Así que... Si sigue, que siga, hasta que él quiera.
3: Bueno, va a seguir.
10: Textual dijo, yo no abandono. No. Eso es lo que escribió.
9: Muy bien.
3: A ver si lo tengo por acá. Momento duro, momento de no saber bien qué decir. Un golpe duro por todo lo que veníamos haciendo, la ilusión que teníamos. Pero esto tiene un punto y seguido, porque queda mucho por lo que luchar todavía. Yo no abandono. Lo que dije fue desde la angustia, solo un momento. Por esto vamos a seguir luchando por todo lo que viene y a no bajar los brazos, vamos todos juntos hasta el final. Vamos Central de mi vida, los corazoncitos con los colores azules y amarillos, todos juntos. ¿Qué tal?
5: Tiene para un par de años para mí. Está muy impecable el pibe.
4: Sí, va muy bien. Esta ¿cómo parte se lo extrañó este no último mundial, por Dios?
3: Pero no jugó tan bien como en la primera parte del año, ¿eh?
4: Claro.
3: Ha bajado abruptamente, creo yo, su rendimiento, el fideo Ángel Di María, esperemos que levante. Mira, lo quieren llevar a Estados Unidos, déjalo acá.
5: No se va, no, ese queda bien.
3: Tenemos pocos jugadores que hagan la diferencia y vos te lo querés llevar, Facu Sánchez, a Di María.
4: De su carrera lo hace
3: a Estados Unidos, dejá que vaya Neymar.
5: ¿Dónde va a vivir Di María? Porque viste que siempre se especula, Messi va a vivir en Barcelona. Di María se queda en Rosario.
4: Sí, ahora, no hay dudas.
9: Vamos a ir con Palmer, que va a pasar por Corfán y le vamos a llevar un... todos los muebles.
3: Para que recuerde. Exactamente.
9: Sí.
3: Corporación fabricante de muebles.
5: No tiene
3: muebles.
6: Saludos a Alejandro, a los hermanos Hoffman.
3: Saludos a los hermanos Hoffman.
6: Fanáticos de Ferro.
3: ¿Qué más tenemos, Romina Monfrinotti?
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3: Muy bien, hoy tendremos Atlético Tucumán Instituto a las 16 por esta sexta fecha de interzonales.
5: Un delirio el interzonal.
3: Tan interesante, ¿no? Tan motivante.
5: Yo estoy como loco.
3: A las 16 también en La Plata, Gimnasia contra Gimnasia.
5: Tremendo, interzonal, uno vive en
3: Los Mendoza. Lobos.
5: Gimnasia de La Plata con Gimnasia Mendoza.
3: Sí, señor. Claro.
5: Interzonal, quedan a 4-4.
3: Los Lobos, como canta
5: Y los Manu Independientes Moretti. También. Los Independientes.
10: Independiente de Avellaneda recibe a Independiente Rivadavia a las 18:30 con el relato de Gustavo Silva.
3: Y a las 21, Huracán Deportivo Riestra.
5: Qué lástima que no relatas Huracán.
3: Y pero hay grandes relatores que lo van a hacer aquí en la radio.
10: Y a las 21 horas, Newell's recibirá a Banfield.
3: Así es. ¿Dónde está Facu Sánchez, que pide cosas insólitas?
5: Insólita, como que yo relate.
3: Pero tengo que hablar de la fecha 26 de la Primera Nacional.
10: Ajá.
3: 3 de la tarde... Tristán Suárez contra Agropecuario, 15:30 en José Ingenieros, Almagro Colegiales.
10: ¿Y el líder?
3: ¿Y el líder quién es?
10: Ferrito.
6: Ferrito el lunes a las 20 horas contra el Boys.
4: ¡Vamos, Ferro!
9: ¡Ferro!
6: Vamos, Ferro.
5: ¿Quién está el líder en la otra zona, Palmer?
6: En la otra zona, Tristán Suárez y Gimnasia Jujuy.
3: Muy bien. Gimnasia Jujuy va hoy en Paraná contra Patronato, después de lo que fue... los golpes que les propinaron los barras de Patronato a sus jugadores. La última derrota contra Colón fue muy dura. Y bueno, Colón juega en los Polvorines contra San Miguel, 15:30, los partidos más destacados. Y en Mataderos, Chicago-Atlanta. Chicago con nuevo técnico, ¿no? Con Marcelo Pontiroli. Apagaron las luces.
6: Digamos que también que hoy empató sobre la hora. San Telmo le empata a Deportivo Morón.
10: Claro que sí. Un resultado celebrado por Fer.
6: Y muy importante.
10: Y para completar el programa de la fecha, vamos a contar que el domingo 23 de agosto, 14:45, Barracas recibirá a Platense y Sarmiento de Junín será local de Estudiantes de La Plata. A las 17 horas, Belgrano jugará como local frente a Defensa y Justicia. 19:15 en el Estadio Monumental, River será local de Vélez y a las 21:30 Boca. Boca va a visitar a Racing. Cuando quieras tenemos las probables formaciones.
3: Dale, porque ahora vamos a ir a una tanda, una pausa, pero esto es para distendernos.
10: Ah, ok.
3: Porque nos preparamos ¿Para qué? Vamos a hacer el calentamiento previo.
10: Claro.
3: Para el Palmer Time.
5: Y dale, Palmer. Mañana a las 2 de la tarde en el Parque Centenario hay un campeonato mundial muy importante para los amantes del deporte.
8: Al toque de mi casa.
5: Sí, farmeamos Aura.
8: No, dejate de joder. No nos interesa.
5: Pero ve que el país
10: veníamos bien.
3: Vos, como comunicador, no deberías hablar de eso.
5: ¿Por qué?
3: Pausa. No, pero te voy a ver el domingo. ¿A qué hora?
5: A las 2 de la tarde. Claro, ¿en el programa?
10: Claro.
5: Estamos en Argentina 12, de 5 de la tarde a 10 de la noche. Muy bien. Grandes invitados, agradeciéndole a la gente porque...
8: El rating acompaña con
5: yo
8: todo.
5: Yo te digo la verdad, a veces digo, no puede ser. Dios me tocó. Pero gracias a la gente, ¿eh?
10: Todo merecido.
3: Dale.
5: No sé si
3: tal. Gracias a la gente que me ha dado tanto. Pausa. Y se viene el Palmer Time.
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0: Es para abrir el Palmer Time.
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0: ¿Qué hace, Gustavo?
1: Qué grande. Y dale, Palmer. Dale, dale, Palmer.
0: Qué banda, ¿eh? Ah, impresionante.
2: Icónicos.
0: Hoy me voy escuchando Live Baby Live.
2: Qué temazo. Temón.
0: El show en Wembley, 1991. Que fue remasterizado. He pasado a 4K y está en, bueno, en YouTube. Es fascinante, sí, como
2: terrible, espléndido.
0: Actuaron y cómo es tan actual, y eso que pasaron cuántos años, casi
2: 25,
0: más de 35.
2: 35, perdón.
0: Impresionante.
3: Dale.
0: Bueno, ¿qué se nos trae, Palmer?
2: Vamos a escuchar la new release de, obviamente, David Piergueta, de hace 48 horas. Epa. Un temazo que va a dar que hablar. Digamos que hoy, en este momento, David Piergueta está tocando en vivo en la mejor discoteca del mundo, High Ibiza. Tiene los viernes, todos exclusivos. Pero ahora su new release, la vocal es nada menos y nada menos que Rexha. Y este tema se llama...
3: ¿Cómo?
2: Sad Gates. Para toda la República Argentina que nos está escuchando y obviamente... goza de la mejor música, que es la electrónica. Arte de combinar sonidos.
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0: ¡Vamos!
1: Exclusivo, la red.
0: ¡Vamos,
3: tengo sed, chiqui! Tengo sed temprano. Palmer Time por Radio La Red.
2: ¡Qué grande, chiqui, eh!
4: El número uno, papá.

0: principales vocales, obviamente, junto a Ava Max y Rihanna, siempre cantan junto a David Fiargueta. 7 de noviembre de 1967, fecha de nacimiento de este nada más y nada menos DJ icónico de origen francés.
1: Mi cumpleaños, Gus.
2: ¿Qué día?
1: El mismo día.
3: 7 de noviembre.
1: ¿Pero el mismo año? No creo.
2: ¿Sos escorpiano?
3: Yo un 7 de noviembre choqué.
2: Sí. Igual que mi papá.
3: ¡Vamos, Sima!
1: ¡Vamos!
3: ¡Dale, Gus! ¡Dale, profe!
0: Se transforma el show radial en una discoteca.
1: Las luces, Facu.
3: ¡Décima! ¡Ah, no, no, no! Esto es mucho.
2: Está haciendo gimnasia encima.
1: Hola, estoy diciendo que apague las luces, Facu.
3: ¡Opa!
2: ¡Hola! ¡Se armó el boliche! ¡Vamos!
0: Vuelen los corchos, se destapan las champetas, obviamente con un speed. Y ahora vamos a escuchar lo nuevo de Armin Van Buuren.
2: Número 5 del mundo. ¡Vamos, Armin!
3: ¡Ah, sí! Estoy farmeando ahora, sí.
4: Estoy bailando. No inventen palabras.
0: Esto es Like a Child. La vocal se llama Rex. Países Bajos. Estilo trans. El único DJ que tiene un show radial que se escucha en 266 países y se llama State of Trans.
1: Pasó el primer corte y no te pregunté cuántas reproducciones.
0: El de Guetta, 4.323.000 reproducciones.
1: 48 horas.
3: ¿Anotaste?
1: 48 horas, sí. 4.300.000.
3: ¿Tomaste nota para informarlo en la agencia?
1: ¿Le alcanzará para fin de mes?
0: El DJ que más ganó en este momento del mundo es Calvin Harris, que como primicia les digo que va a venir en la Creamfield 2026.
1: No me digas. ¡Epa! Ya hay mesa, me imagino.
0: ¡Epa! ¿Y cómo la mesa?
1: ¿Qué da Romy?
3: Romy pide mesa. Ponele cámara exclusiva para la Romy Cam, por favor. ¿Eh? El fin de semana viene.
2: ¡Flaco! ¡Viene a bailar!
1: Rojo furioso.
0: Armin Van Buuren, preferido de Máxima. Está en todos sus eventos privados. Y al margen es el único DJ que fue 5 veces número 1 de manera consecutiva, del 2005 al 2010. Baila Gustavo Sima y Romina en nuestro show radial.
1: Pero sáquenle el poncho a Sima.
3: Toda la onda, Tamari. ¿Cómo se mueven estos DAS?
1: Enloqueció Romy.
0: La new release de Armin Van Buuren. Like a Child.
1: Este no baja de 4 millones, chiqui,
0: 4.532.000 reproducciones.
1: ¡Epa!
2: Esa
1: espuma
2: que sube.
1: Qué rico,
2: una cervecita bien helada.
1: No, esta
3: es champeta. Acá se pudre hoy,
2: Necesito.
1: Lo vamos a estirar.
0: Armin Van Buuren es el único DJ que tocó con la Filarmónica de Londres. Mirá. Y ahora, ¿saben a quién vamos a escuchar?
3: ¿A quién?
0: A Tiesto, número 11 del mundo. Vino 7 veces a la República Argentina. Escuchen este tema. El clásico Adagio for Spring en su new release de Tiesto. Nada más y nada menos con la épica orquesta. Parece una ópera.
3: Lo es.
0: Un temazo que hay que escuchar.
1: 1000 de aura para Romy, dice Metal.
2: Mirá cómo farmeó aura.
1: Ah, cómo está. Dieguito.
0: En exclusivo, en nuestro show radial de hace 28 horas, Tiesto, Adagio for Spring, en su nueva versión, aquí, en la red.
1: La rúmica me es tremenda.
2: Lo di todo el viernes, no se pueden quejar, ¿eh? Amados oyentes.
1: Siempre se puede dar más.
2: No, este es un temón, por Dios, Palmer. ¿Qué nos trajiste? Espectacular.
0: La vocal se llama Lyric y obviamente la épica, la orquesta.
3: Qué bien le queda.
0: Junto a Tiesto.
3: Lyric a este temón.
0: Estilo trans. Arte de combinar sonidos.
3: Desenchufen a Romy, por favor.
2: Me doy cuenta que esto
0: voy al cachengue.
1: Pasa el control de alcoholemia, Romy.
3: Mandando mails a Ali Barbasola, a las marcas,
1: a las madres.
3: El gallego González.
5: Trabajando mientras disfrutamos de la música.
3: Muy bien, esperando algo. Algo está esperando.
1: Sí, pero no.
3: Otro más. Otro más. Llegó. Ahí llegó. Descorchó.
0: Tiesto, Adagio for Spring. ¿Se acuerdan de este tema? Era el tema clásico de Pelotón.
3: Claro.
2: ¡Ah, cierto!
0: Un temón de Tiesto.
3: No lo de Tiesto, a Tiesto. Y se ríe de todo lo que diga.
0: Ahí entra la Epic. La Epic Orquesta de Vocal Lyric y el que toca Tiesto.
3: Y con este tema cerramos la disco de Gustavo Palmer. Se viene la Flower Power de septiembre.
0: El Flower Power de septiembre, la primavera, obviamente, la clásica fiesta retro del Pachá, acá en Arauz, Buenos Aires.
3: Muy bien.
0: Estás invitado y vas a recibir un muy, muy lindo premio.
3: Así es, vamos a ir con toda nuestra gente.
2: Allí estaremos.
3: Entre ellos Germán Tavares.
1: Por supuesto que sí.
3: Ya lo tenemos del otro lado de la vida a Diego Moranzoni,
1: ¿eh?
3: Ya se fue. Se fue.
0: Chao, Diego.
3: No está para saludar, déjalo registrado, por favor, para las autoridades, que no se quedó para el saludo. Bueno, nos vamos, Gallego.
1: Nos vamos.
3: La pasamos lindo, ¿eh?
1: Buen fin de... La
3: lo
1: verdad
3: mejor
1: que
3: para
1: sí,
3: vos siempre.
1: Como siempre, como Gallego. Siempre. Pásenla lindo y disfruten.
2: Muy bien. Buen fin de para todos.
3: Nos vemos, Germán.
1: Sí, Gus. Hoy, el partido más destacado de la Premier League. 8:30 a.m, Manchester United contra Hull City. Y a las 13:30 tenemos Tottenham-Brentford. En la Serie A juega el campeón Inter, 13:30, como local del Monza. Y en España... va a jugar a las 16:30, debuta Mourinho en su segundo ciclo como técnico de Real Madrid, visitando al Español.
3: Muy buena semana, Ali Barbasola.
5: Gracias, profe, y nos vemos el próximo viernes, sábado.
3: ¿El domingo estás acá?
5: El domingo no vengo, avisé con tiempo.
3: Tenés razón. Bueno, no importa, pero es como que vas
5: domingo
3: a estar.
5: Vos siempre. ¿Este domingo vas a estar vos?
3: Este domingo va a estar Mariano, con el programa... Domingo 910 que conduce Nacho Boano, que está en periodo de descanso. Y yo me tomo el descanso la próxima semana. Así que los voy a extrañar a todos ustedes.
2: Felices vacaciones, Gustavo Sima.
3: Gracias,
1: Y Johnny.
3: Y
1: Boston.
3: Y Boston. Bueno, en algún momento. Gracias, Facu Sánchez, en la producción. Charlie Azar, que supervisó todo desde algún lugar de este planeta. Y al gran Chiqui Heredia. ¿Qué se viene ahora en la radio? El resumen, ¿no? De la semana. Otras pasiones con Peggy Zambrano, nuestra gran amiga, excelente locutora de la radio. Nos vamos con Erasure.
0: Qué temita.
3: Uy.
0: Hola, ¿qué
3: tal? Allá no hay cámara. Le daba y le daba y le daba y le daba. Por suerte. Chao.
0: Pásenla suave. Chao.

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Empezamos otras pasiones en la red, como cada sábado son tres horitas. Viste que ahora los jóvenes dicen, bloquea tres horas en la agenda y dedícate a escuchar este programa. El único programa de radio que no farmea a Aura. ¿Qué es eso? ¿Qué le pasa? El arquitecto del sonido, el señor

Yo soy Peggy Zambrano. Arroba Peggy Zambrano en Instagram para que sigamos la conversación. Bueno, ¿de qué va el programa de hoy? Programa número 72. Primero decir que yo le debía una invitación a él, porque él me invitó a su... Si esto es un edificio, Radio La Red es una casa. Él me invitó a su departamento. Yo todavía no le había devuelto la invitación. Viste que queda horrible, queda horrible. Te invitan a comer, a pasar un rato lindo, qué sé yo. Vos tenés que devolver la invitación. Bueno, me colgué un poquito, pero hoy vamos a tener una charlita con Cali Fidalgo, vecino de las madrugadas, pero él se la banca, de lunes a viernes. Hay que estar, 24 años creo que tiene la larga. Bueno, de eso vamos a hablar, de mucho más. Compartiremos música con mi amigo personal, el señor Cali Fidalgo. Viste que la semana pasada te dije, tenemos puesta a punto la máquina del tiempo, así que hoy nos vamos a dar una vuelta. Pasaron cosas y además cumple mucha gente años un 22 de agosto, así que de eso vamos a hablar en un ratito nada más. Tendremos la lista. Y hoy se la dedicamos a Sandro de América, que esta semana hubiera cumplido 81 años. Pero le vamos a dar una vuelta de tuerca porque vamos a repasar ese disco de reversiones de Sandro, pero vueltas rock. El disco se llama Tributo a Sandro, un disco de rock. Así, pum, le pusieron el título. Todo eso y alguna que otra cosita más que me estoy olvidando ahora. De acá hasta las 5 de la mañana en Otras Pasiones en Radio La Red, la segunda radio más escuchada del

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Ya estamos.

Así, con esta voz, nos subimos a la máquina del tiempo. ¿Cómo vas a cantar así, Elvis? ¿Vos nos querés dar algo? Cosas que sucedieron un 22 de agosto en la música. Y esto nos lleva al año 1956. 22 de agosto, Elvis empieza a trabajar en su primera película. El proyecto en realidad se llamaba The Reno Brothers, pero terminaría siendo rebautizado como Love Me Tender, aprovechando la canción que estamos escuchando y que Elvis iba a grabar especialmente para esta película. La película no, o sea, la película no existía, la canción tampoco, la grabó para este momento. La idea es que Elvis ya era una gran estrella de la música y Hollywood quería llevarlo para su lugar, entonces hubo toda una inauguración, una entrevista desde el set de filmación de la peli. Fue como todo con bombos y platillos, porque Elvis, tu cantante favorito, además debutaba como actor.

La máquina del tiempo ahora nos lleva. Vamos a hacer una parada. En 1962 primero, porque esta canción, ya sabes, Cacha no puede parar de mover la cabeza. Pasaron varias cosas un 22 de agosto en la vida de los Beatles. La primera es en 1962, que es la primera vez que ellos aparecen frente a una cámara. Los invito.

efeméride musical que nos lleva al 22 de agosto, pero de 1968, y por eso estás escuchando Back to the USSR. Resulta que las sesiones de grabación del álbum blanco de los Beatles fueron bastante caóticas, hubo bastante tensión entre todos los miembros de la banda, y en un momento, 22 de agosto, Ringo dijo, ¿sabes qué? Se van todos a la... Y pegó un portazo. Y se fue un par de días, creo que a Cerdeña, no sé, se fue a distenderse un poco porque estaba todo mal. Ringo se sentía desplazado, agotado y estaba además convencido de que los otros tres estaban demasiado complotados entre sí, lo dejaban afuera. Resulta que durante esta ausencia Paul McCartney toca la batería, John Lennon toca el bajo en esta canción, Back to the USSR. Ringo pasa unos días en Cerdeña. Le mandan un telegrama diciéndole, volvé, sos el mejor baterista de la historia. Y lo convencieron así, mirá, rapidísimo. Me parece que no estaba tan bueno en Cerdeña. Y Ringo volvió al toque. Cuando volvió al estudio, Ringo encontró su batería cubierta de flores y un cartel que decía, Welcome back, Ringo.

Le debo una disculpa a Creedence Clearwater Revival porque no lo pasamos tanto en este programa. Año 1970, 22 de agosto. El disco número 5 de Creedence Clearwater Revival se llama Cosmos Factory. Y ese día arrancó un reinado de tranqui, 9 semanas en el puesto número 1 del ranking Billboard.

se llama Cosmo Factory, el disco, porque resulta que la banda estaba ensayando en un depósito de Berkeley y John Fogerty, el cantante de la banda, era muy obsesivo, quería ensayar todos los días. Y el baterista un día le dijo, el baterista se llama Doug Cosmo Clifford, y dijo, ah, bueno, vamos a la fábrica de Cosmo a ensayar. Le empezaron a decir The Factory a la sala de ensayo, finalmente terminó siendo Cosmo Factory. Una idea para un disco porque sí, porque Traveling Band, que es la canción que estamos escuchando, Cool Stop the Rain y Up Around the Bend, son todas desde ya. La semana que viene te los firmo acá, me compro.

máquina del tiempo. En otras pasiones en la red, nos vamos al 78. Argentina campeón del mundo, claramente. 22 de agosto. Ya éramos campeones, sí. Y estás escuchando La Última Noche de Sid Vicious. Esa vez, sí, cuando hace la versión de My Way, vestido de traje y haciendo toda esta cosa, esa fue su última aparición en vivo en la ciudad de Londres. Esto fue en el Electric Ballroom. No toca el bajo. Estaba como haciendo una especie de debut como cantante, como crooner, ponele. Crooner punk. Ya sabes de qué versión te estoy hablando. A veces la gente piensa que esta canción está hecha por los Sex Pistols, pero no. Los Sex Pistols hacía un par de meses que se habían separado. Todo muy vertiginoso en la vida de esta gente. Y él se presenta junto a Stevie New, Rat Scabies y Glenn Matlock. Y la banda tenía como el nombre de Vicious White Kids. Era una especie de reunión. Era como una especie de supergrupo, ponele, de bandas punks de Londres. Y en esa aparición, además, en el público, había gente muy reconocida del mundo de la música. Estaba Elvis Costello, estaba la gente de Blondie, estaba John

abril del 78, pero finalmente fue emitido en agosto, el 22 de agosto. Aparece en un programa de televisión que se llamó TV Revolver. Cuatro días después se iban a mudar junto a su novia Nancy a Nueva York. Allí fue que se instalaron en el Chelsea Hotel, es el hotel tristemente célebre. Y el 12 de octubre iba a ser cuando Nancy apareciera muerta, y un par de días después nada más Sid sale bajo fianza, pero en febrero del año siguiente se muere. Eran otras épocas, todo muy veloz, ¿no? Como todo hacerlo a las apuradas. Sex Pistols es una banda que tuvo un disco que duró un suspiro, que dejó un montón. Fue muy, muy, muy veloz todo, ¿no? Muy apresurado. Nosotros estamos en la máquina del tiempo. ¿22 de agosto? Esta vez de 1979.

Este disco que habían grabado el año anterior, en el 78, tiene un poquito de sonidos diferentes. Hay sintetizadores. John Paul Jones está como mucho más presente.

Y esta canción que parece de amor es tristísima. ¿Vos sabías, Cacha, la historia detrás? Resulta que a Robert Plant se le murió un hijo de una enfermedad horrible a los 5 años. Y esta canción se sienta con John Paul Jones a escribirla como una especie de regalo y de recuerdo para su hijo. Así que es desgarrador, pero es muy hermosa la canción. ¿Y cómo iban a saber ellos que en 1980 se iba a morir John Bonham y entonces iba a llegar al fin la banda? Estaban entrando en otra etapa, estaban preparándose para los 80 y la historia quiso otra cosa.

La máquina del tiempo nos lleva ahora. ¿Quién es esa chica? Al año 1987.

el 87 volviste. Volviste tipo Elvis, ¿cachá? ¿O no? Esa niña es Madonna, que el 22 de agosto de 1987 llegó al puesto número uno con esta canción. Estaba un poco acostumbrada al éxito porque ya era la sexta canción que llegaba.

Aparte estaba muy de moda eso de la máquina de ritmos, ¿viste? Como como la cosa medio lo que ellos interpretan por caribeño, no sé, como que te da calorcito. Como Lionel Richie, claro, sí, esa era la época. All Nylon. Bueno, chicos, estamos llegando al final de una parte de nuestro recorrido de la máquina del tiempo, porque hoy vamos a dedicarle un momento a la gente que cumple años un 22 de agosto.

0: como lo ves, Andrés Calamaro está cumpliendo 65 años hoy, chicos.
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0: El tiempo pasa para todos. 22 de agosto de 1961 nació Andrés Calamaro. Empezó recontra jovencito, imagínate, los abuelos de la nada.
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0: Yo te digo que Alta Sociedad para mí es mi disco preferido. Yo sé que los fanáticos van a decir El Salmón.

0: haciendo una gira a Calamaro que se llama Como Cantor.
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0: O sea, re lindas fechas. No va a estar en Chile ahora la semana que viene. En Rosario, en septiembre, va para Colombia, también va a estar en Bogotá. Movistar Arena mete el 20 de octubre. Y en el Palacio de los Deportes de Tucumán, el 24 de octubre. Divino, una gira enorme. Bueno, en el Movistar Arena estuvo, no sé, creo que fueron 4 agotados, una locura. Feliz cumple, Andrés Calamaro.

El tiempo es para desear feliz cumpleaños. Se me viene a la cabeza. Se me viene a la cabeza MP diciendo: no me pongas el feliz cumpleaños de brasilero que me deprime.

Es el cumpleaños hoy de Debbie Peterson, que es la baterista de The Bangles. The Bangles, banda ochentosa hecha toda por mujeres. Además, es la hermana de la guitarrista. Eran como nuestras viudas e hijas, totalmente.

canción Manic Monday, es la que le hizo Prince. Y esta canción a mí me re gusta, pero además tiene una historia linda porque el productor de la banda estaban viajando en un ferry, ¿no? En un barco. Y él veía cómo la gente cuando estaba en la cubierta para pasar de la proa a la popa, tenían que ir caminando de costado. Pobrecito, caminaban como egipcios.

Si vos hacías un tema en los 80 y no silbabas en una parte, ¿hiciste un tema en los 80? ¿Se acordaron de vos? Bueno, escúchame, el 22 de agosto de 1961, entonces, ya tenemos dos nacimientos. Andrés Calamaro, Debbie Peterson, de The Bangles, y hay otra persona más que también nació el 22 de agosto de 1961. Esta es la canción más hermosa de toda la historia de la humanidad.

Feliz cumpleaños para Ronald Orzábal. Roland Orzábal. Comparte cumple con David Peterson y con Andrés Calamaro, uno de los fundadores, cantante, guitarrista, principal compositor de Tears for Fears.

otro disco, porque sí, para hacer es este, Songs from the Big Chair. Ojo, lo tengo en vinilo. La caja me la comió el gato, pero el vinilo sobrevivió, te juro, no, la mordió como si fuera un perro. Se dice caja. Bueno, muy bien, cumpleaños entonces, Roland Orzabal. Nacido un 22 de agosto de 1961. Ya que estamos, terminamos de escuchar la canción.

ella es la más jovencita de este grupo de cumpleañeros. ¿Qué estabas haciendo, Cacha, en el año 95? Yo estaba en sexto grado. Vos ya estabas acá. Ah, estabas en Horizonte. Yo ya jugaba que era locutora, pero en la playa. Bueno, hoy es el cumpleaños de Dua Lipa, 31 añitos. Qué hermosa es, ¿eh? Esta canción es muy linda también, quiero

Antes de ser la estrella mundial que ya sabemos, era muy chiquita ella y subía sus videos a YouTube cantando canciones de artistas que le gustaban. Nacida en Londres, pero hija de padres de origen kosovar albanés. Creo que vivió en Kosovo un tiempo, después volvió a Londres. Y su primer disco es de 2017. Mirá la voz. Tiene un newsletter para los que leen en inglés. Ay, ¿cómo es que se llama? Espera, lo voy a buscar. Algo 95. Pero ya vengo. Service 95, recomienda cosas que estuvo leyendo, películas que vio, documentales, de todo. Hace entrevistas en su Instagram también con distintos escritores. De hecho, una vez recomendó una novela de un argentino que se volvió recontra viral. La tipa recontra copada, te propone lugares para ir a comer. No sé, partes del mundo cuando va, recorre. La verdad, una artista muy inspiradora. Y me gusta que una piba de 30 años sea inspiradora también para los chicos más jóvenes que la siguen. Terminamos este recorrido en la máquina del tiempo. La verdad se portó, yo pensé que no llegaba. Yo pensé que se me quedaba. Estás en Otras Pasiones en la Red. Hasta las 5 de la mañana nos dedicamos a esto, a escuchar música, a contar historias. Yo trato de no interrumpir la parte linda de la canción. A veces me sale, a veces no, ¿viste cómo es esto? youtube.com Radio La Red, nos escuchás ahí. Yo @Pelli Zambrano.

0: Guarda, guarda, no es que empezó el alargue, Más de uno debe estar listo para qué día es. No, tranquilo. Estas otras pasiones en la red. Pero hoy tenemos un invitado. Que más que invitado, el tipo puede venir cuando quiere porque es su casa. Escuchame, estamos todos en el mismo edificio. Está con nosotros, de cuerpo y alma, el señor Cali Fidalgo. Cali, ¿qué haces?
1: Hola, sí, no.
0: Sí, uno, dos, tres, probando.
1: No, me ponen esa... hola, Peggy.
0: ¿Qué haces?
1: Me ponen esa música y yo salté de la cama.
0: Claro, vos también pensaste que era otro día.
1: No es joda, no tiren, no hagan esta broma a esta hora, porque yo estoy en mi casa y
0: somos
1: salté.
0: Gente grande.
1: Sí, te cuento una anécdota, está Cachita al otro lado que sabe, ¿sí? él, laburamos en otra radio con Cacha también, y yo hacía el tránsito. Y el tránsito tenía una música. Y después, cuando vine acá a Radio La Red, tenía una música. Y son esas librerías que la usan los operadores para... ¿viste?
0: Para todo.
1: Bueno. Y yo estaba en el supermercado, en la avenida Santa Fe, comprando 100 de queso y 100 de jamón. Y en el aviso de las ofertas tenía la misma música que el del tránsito. No es joda. Me quedé 10 segundos parado que no sabía qué hacer. Entonces, no me hagan esto. Porque soy una persona traumada, ¿viste? No, en serio.
0: Escucha, vos sabés que vamos a pegar anécdota con anécdota. Yo tengo un amigo que cuando éramos jóvenes, adolescentes, veinteañeros...
1: Amigo.
0: Tenía un temita con las llegadas tardes, ¿no? Las puntualidades para los eventos eran terribles. Y una vez los chicos lo habían amenazado porque el tipo llegaba otro día a la cita y tenían que se juntaban a jugar al fútbol. Invierno, el partido arrancaba a las 7 de la tarde. El chabón, no sé cómo fue que hizo, pero se equivocó, puso el despertador a las 6 de la mañana.
1: No.
0: Se levantó rajando y cayó a la cancha a las 7 de la mañana, era de noche. Dijo, ¿qué pasa, boludo, que no hay nadie?
1: El tipo, o sea, siempre fue impuntual.
0: Llegó 12 horas temprano, igual.
1: Pero fue impuntual, no llegó a la hora.
0: Fue impuntual.
1: Tenía problemas con el horario el tipo, le avisaban 3 horas antes.
0: Aparte son esos años de adolescencia que la mañana a la tarde se te complica, todo puede ser lo mismo, ¿viste?
1: Claro, sí, hay un mundo paralelo que no... supimos comprender cuando vivíamos como adolescentes y ahora como gente grande.
0: Totalmente.
1: Ya estoy hablando como un señor mayor. No
0: sí,
1: sé si
0: sí, sí, sí, totalmente. Pero hace un par de años ya que estás hablando.
1: estoy
0: es algo completa, que sucedió
1: no, estoy gagá, estoy gagá, estoy gagá.
0: Total,
1: ya.
0: Total.
1: Falta. No quiero arruinarte el programa en la charla.
0: No, para nada. Yo cuando te invité sabía el riesgo que estaba corriendo.
1: Claro,
0: y dije, ya fue.
1: Bueno.
0: Son esos invitados que decís, bueno, capaz que, no sé, cuando se va tengo un plato menos, pero no importa.
1: Estoy para el papagayo en este momento. Estoy en serio, ya es el final. El día que venga el papagayo, yo digo muchas gracias a todos, les mando un abrazo grande y nos encontramos pronto aquí en su dial.
0: Escuchame una cosa. Quiero arrancar este momento del programa. Viste que nosotros en general hablamos un poco de las noticias. Musicales. Sí. No sé cómo estás vos de actualidad musical.
1: Ponele. No sé si te voy a poder ayudar.
0: Pero esto te va a indignar. ¿Viste que están los MTV Video Music Awards?
1: ¿Existen todavía?
0: Existen todavía. Porque MTV medio que no existe.
1: Pero existe.
0: Pero los premios todavía sí. ¿Vos mirabas
1: ¿sabés
0: MTV?
1: ¿Sabés dónde está MTV? En Pluto TV.
0: ¿Y qué hacen?
1: Y Pluto, no, pasan videos y los programas esos bizarros, pero porque Pluto es de la misma dueña de MTV. Con lo cual está, pero, viste, la cerraron, pero no está, que no sé qué hicieron.
0: Pero la cosa es que, claro, porque, ¿qué fue? El año pasado que anunciaron así muy con bombos
1: sí,
0: y platillos.
1: Sí, bajaron la palanca.
0: Que bajaban la palanca, se despedían y qué sé yo. Uh-huh. Y resulta que igual siguen existiendo, no entiendo eso.
1: Sí, no sé.
0: Bueno, la noticia de la semana... es que los MTV Video Music Awards, que tienen a Madonna, a Taylor Swift, así como entre las más nominadas y qué sé yo, sacaron una categoría. Viste que hay categorías que se van, categorías que vienen. Y aparentemente sacaron la categoría de mejor rock.
1: ¿La eliminaron?
0: La eliminaron.
1: Ah, yo me toco. Vos sabés que no me puedo levantar e irme porque estoy en mi casa. Pero es para levantar, es indignante. ¿Cómo van a sacar?
0: Mejor video de rock no va a existir. No entiendo que los rockeros no hacen más videos.
1: No, y la y en esto, Pesci, yo sí, viste que escucho mucha radio afuera. Sí. Y todo. Salen 250 mil millones de discos de rock. Olvídate. Y buenísimos todos los días. Sí, sí, bueno, sí, vos, sí, no sí. Te voy a explicar a vos que sos.
0: Con más guitarra, con menos guitarra, pero todo el tiempo están viniendo.
1: Sí, el rock no ha muerto, está recontra vivo y de hecho es completamente, ¿cómo te podría decir? La vez que no encuentro la palabra. ¿Qué es lo? El coágulo, ¿dónde está el coágulo? Bueno.
0: Bueno, la noticia dice, el anuncio sí. Denominados para la gala 2026 dejó afuera por primera vez desde el año 1989 cualquier categoría dedicada al rock o al heavy metal. Los metaleros de la madrugada también van a estar muy indignados con esta noticia. Y no dieron ninguna explicación al respecto, además, ¿no? Que dijeron, no, mira, la verdad que no. No les importa.
1: Quieren romper la marca, ya la rompieron, entonces. Pero,
0: dejaron, dejaron el video alternativo. Entonces, en alternativo, medio que es una bolsa ahí. De gato y entra cualquier cosa. Claro, si sale algo más o menos digno. Ser,
1: alternativo puede ser un tipo con un charango, ¿viste?
0: Bueno, pará.
1: Que no estoy en contra del charango, pero lo meten ahí mezclado con.
0: Te cuidado porque puedes quedar mal con mucha gente. ¿Viste? Como uno dice algo y.
1: Con Santa Olalla que le da el ronro.
0: ¿Viste?
1: Perdón, Santa Olalla.
0: No vayas a quedar mal con Santa Olalla.
1: Dios mío.
0: Bueno, así que mejor video de heavy metal no existe más. Video de hard rock tampoco. O sea, AC/DC saca un video. No, chau, listo, basta. No va.
1: Estamos camino a la extinción y estos son los momentos finales. Lo vamos a transmitir por radio. Pero, digamos, en este momento estamos en condiciones de asegurar que está el fin del mundo. ¿Cómo va a sacar el rock? Pero es cortarle la mano a una cuestión. Lo querés achicar, lo querés correr de lado, está bien, pero sacarlo.
0: Es un montón.
1: No, un montón.
0: Es un montón, bueno. Pero bueno, medio cagones también, ¿no? Porque no dicen. Sí. No, o sea, es que lo saco y me la banco. No, lo sacaron,
1: no,
0: pero.
1: No, dicen, de Cayetano, así bien de traicionero.
0: Claro, de repente el que se puso a mirar todas las nominaciones dijo, che, pará, me faltó una.
1: Fue una puñalada trapera del dueño de MTV. El dueño de MTV, que está comprando todo, es ese, el
0: ¿quién es?
1: El millonario Ellison. Ellison, el que compró MTV, compró Paramount, todo, compró ahora HBO, compró, está comprando y haciendo macana. Cerrando canales, haciendo. Gente millonaria tiene plata y rompe.
0: Lo de los canales, te lo puedo entender. Igual es muy mentiroso porque siguen existiendo. En todo caso, habría que, no sé, remontarse a la época en la que MTV se convirtió en un canal de reality shows, ¿no? Como que en un momento.
1: Bueno, ahí ya murió en realidad.
0: Claro, ahí la empezaron a romper toda.
1: Claro, qué sé yo, viste, Ruth Infarinato.
0: Porque, Ale Lacroix, no, ¿era? No.
1: Ale Lacroix. El otro,
0: el de Noticias
1: el chileno,
0: MTV.
1: El chileno, ¿cómo era?
0: Sí.
1: Que sigue rockeándola, tiene una radio en Santiago.
0: ¿En ya serio? Me acordé. Me gusta porque escuchás mucha radio de.
1: Busco, nada, me apareció los otros días de golpe y porrazo.
0: Y Javier Andrade, dije, ¿no era? Javier Andrade. Hola, soy Javier Andrade para Noticias MTV.
1: Puede ser.
0: Me parece que sí.
1: Un chileno, hablando.
0: Que
1: todo.
0: Después hacían la joda en la Rock and Pop, en el programa de Juan Di Natale que tenía con Fabio Alberti. Él decía Javier Androide. Era, hola, soy Javier Androide para Noticias Petiribí. Decían. Sí. Las noticias Petiribí.
1: Ahora, paradójico, Pesci, porque el primer videoclip que pone. La MTV al aire es de un grupo que ya me voy a acordar el nombre. Que,
0: bueno, Video el tipo, Kill the Radio Star.
1: Exactamente.
0: Sí.
1: El video mató al ídolo de la radio. Mirá, MTV, ¿por dónde te estamos certificado de función? De la radio AM, querido.
0: Total. De otra, que parecía que iba a desaparecer.
1: Mirá quién se ríe de vos, MTV.
0: La banda era The Buggles.
1: The Buggles, que está el muchacho este, George Downs o algo así.
0: Cacha, cuando que era.
1: Que estuvo en grupos que me gustan a mí, estuvo en Yes, estuvo en Asia, ese chabón, entre otras cosas.
0: Cacha, cuando era buena onda.
1: ¿Qué le pasa?
0: Esto es un chiste interno porque MP se lo dice todos los días. Cacha, cuando era un operador de renombre, vos nombrabas una canción y el tipo ya estaba buscando. Acá estamos nombrando la canción hace como 20 minutos y el tipo no nada. No
1: está mandando
0: importa.
1: WhatsApp. Escuchame, Cacha, ya te olvidás de los amigos, hermano.
0: Qué barbaridad. Bueno, pará, me estabas diciendo entonces, el cantante de The Buggles, Estaba en
1: el que armó todo ese grupo, ese tema o lo que sea, estuvo en varias cosas así grosas, del rock sinfónico, bla, bla, bla. Mirá. Porque ese tema medio, medio joda,
0: Sí, sí, sí, totalmente.
1: Pero bueno, esos muchachos hacen de todo.
0: Y me pasa que también los 80 eran una época muy de, bueno, si esto vende, vamos a ver qué onda. Y después tenían sus proyectos en paralelo, sí, bueno, capaz.
1: De hecho, te voy a, cuando empecemos a bucear la música que te pasé, no sé si va a poner algo.
0: No sé si Cacha va a poner
1: algo. Si va a poner algo, el tema, uno de los grupos que yo te pasé ahí, tuvo muchos problemas con la discográfica. De hecho, se reinventa el tema de los contratos discográficos a partir de estos muchachos que querían manejar su obra, cosa que está bien.
0: Sí.
1: La discográfica los contrata porque quería que se parecieran a Duran Duran. Y parece que agarraron viaje porque necesitaban el billete. El primer disco, si vos lo escuchás un poquito, se parece, aunque vestidos completamente diferentes, no con la onda de esa onda de los 80,
0: sí,
1: de la New Wave y qué sé yo, pero ya después empiezan a cambiar y a cambiar y a cambiar. El último disco es inescuchable, pero los dos disco 2 y disco 3 son discazos y para mí banda emblemática de los 80, aunque no se pase, se pasa el tema que creo que te pasé. Pero
0: ¿estás hablando de Tok Tok?
1: De Tok Tok, exactamente. De Mark Holly, que el tipo tuvo muchos problemas con la discografía. Oh, escuchá.
0: Es un temón este, además.
1: Sí, pero
0: más
1: tienen
0: 80
1: más temas.
0: No había.
1: Pero acá metí...
0: Gitazo,
1: fuerte para la tribuna.
0: Claro, todo muy bien, todo bien.
1: Estos muchachos, después lo hizo esta gente de Naudaut.

0: ¿Cómo es, Cali? Entonces, los tipos estos son ingleses también, ¿no? Venían como
1: son ingleses. El sello EMI los contrata, sí, porque quería. El sello EMI lo tenía. Decímelo en inglés, a Duran Duran. ¿Cómo es?
0: Duran Duran.
1: A Duran Duran. Bueno.
0: No es Duran Duran.
1: Y los
0: Duran,
1: tipos, claro, copy-pay, querían hacer más plata. Ya no les alcanzaba con Duran Duran y sí, armaron, contrataron a estos pibes.
0: Ay, encima le ponen toc toc, onda, como que la aposta era hacer una palabra repetida, ¿no?
1: Exacto, bueno, y por ahí te estoy simplificando demasiado.
0: No simplifiques, Cali, tenemos tiempo, por favor, te pido.
1: Bueno, la cuestión es que este muchacho Mark Holly después empieza a hacer la música que él quiere, se empieza a revelar. Este tema ya está en la transición hacia los otros discos.
0: Sí.
1: Pero después empiezan con batallas fuertes con la EMI, porque la EMI le quería manejar la carrera, el tipo tenía el contrato, decía, no, acá en la letra chica dice que yo voy a manejar todo, hermano. Y se pudrió todo, hubo juicios, de todo un poco.
0: Sí.
1: Y ya te digo, el último disco es inescuchable, pues se pasaron de mambo, digamos. Se hicieron demasiado lo que ellos querían. El último disco es inescuchable.
0: Demasiado, ¿qué tipo experimental esa onda?
1: Sí, sí, una cosa, porque ya muchos... Jazz, ni siquiera jazz moderno, muy tema de 10 minutos,
0: no,
1: una
0: claro,
1: cosa.
0: No.
1: Sí, problemita, pero yo banco esta banda porque refleja mucho ese sonido, como el post-rock, digamos que le dicen. Y
0: sí,
1: empezaron a buscar cosas dentro de lo que fuera un poco comercial, porque sí, es como todo comercial. Pero esto es un hitazo, pero han tenido más temas. Pero yo dije, bueno, vamos a tirar uno tribunero.
0: Muy bien, sí. Vos que sos un tipo muy de radio, no sé si te pasa, porque a vos por ahí te gusta más el... no sé si te gusta el rock progresivo, pero como que sos más 80, ¿no?
1: Soy del rock progresivo, sí.
0: Bueno,
1: sí.
0: Pero viste
1: que... Lo que pasa es que hoy no elegí,
0: sí.
1: No elegí.
0: No, está perfecto, no importa, mejor, porque a mí mucho no me gusta. pero es una cuestión...
1: Vos te tenés que arrepentir.
0: Pero pará, pero no es una cuestión de... viste, hay géneros musicales que me parecen una porquería. Hay otros que simplemente no me llegan, pero no voy a criticar, ¿entendés?
1: Está muy bien.
0: A mí el rock progresivo, el rock, no sé, la ópera rock, todas esas épocas así muy setentosas y qué sé yo, no me juegan, pero sí el punk, ¿no?
1: Sí.
0: Y me pasa un montón, pero yo creo que es... como que se me juega el gusto, pero también la radio. A mí los temas muy largos no me van.
1: No, tres minutos.
0: Decime lo que me tenés que decir, estribillo, estrofa de estribillo, un puente si querés.
1: Claro.
0: ¿Viste? Solo de guitarra te los permito, dos. Si querés hacer uno y después hacer otro al final. Pero,
1: es que hay música para radio.
0: Vamos.
1: Hay música para radio. Yo, a ver,
0: sí,
1: en las playlists, yo tengo discos que un día estoy... con ganas de escuchar un disco en particular que me remonta a algún momento de mi vida o por lo que sea, porque hace mucho que no lo escucho, y después está el modo radio. Yo digo, de este tipo, que lo escuchaba en la radio, no me hubiese comprado ningún disco, pero en la radio me encantaba escuchar esta música.
0: Sí, y sabemos un montón de historias así sueltas o de, no sé, nombres de canciones, letras de canciones, que por ahí el disco no tenés idea ni cómo se llama, pero la canción, porque
1: sí,
0: es de radio.
1: Los otros días escuché en esta radio que escucho afuera, pasaban un tema, no me acuerdo el nombre del tipo, mirá lo que te digo, que lo hizo creo que El Símbolo acá.
0: El Símbolo.
1: Sí.
0: No te preocupes más, o no.
1: Bueno, el original, el chabón metió un what, un,
0: ¿cómo sí, es un one hit wonder, sí.
1: Bueno, algo de Walder, algo de, bueno, no me acuerdo el nombre del tipo porque ya te dije, estoy una persona grande, y vos me convocás y la gente está, claro.
0: La gente
1: pero
0: está
1: bueno,
0: esperando.
1: Pero bueno, dijo, mirá este tema, cuánto hacía que no lo escuchaba. Y el tipo metió un solo tema. ¿Qué
0: sí,
1: haces? ¿Te compras el disco? Tiene 45 temas que no una porquería. Pegó
0: como
1: uno.
0: El de Coso, es una canción que para mí es espectacular. La banda se llama Dead or Alive y el tema es You Spin Me Round, You Spin
1: sí,
0: Me Right Round, baby. Bueno, es un temón. Ahora, después vas a buscar en la discografía, no tienen nada más. Y vos decís, pero ¿cómo
1: ahora,
0: puede ser? Que no se te ocurrió otra cosa.
1: ¿Qué pasa con esa gente? Tuvo un problema, un rapto de genialidad por un instante y después
0: total,
1: se quedaron.
0: Y después se quedaron ahí. Es más, la canción esa parece que era bastante, tipo a la discográfica mucho no le gustó, el productor medio que lo trató de convencer de que no la haga, el chabón dijo, no, yo la quiero hacer igual, y fue el único hit que tuvieron en la vida.
1: O sea que y pueden llegar a facturar mucho con
0: sí,
1: eso.
0: Sí, obvio. Yo creo que
1: estaba. Que... Este...

0: Bueno, gracias, ya está, ya entendimos.
1: Ya me voy a acordar. ¿Te puedo dar un dato random de
0: sí,
1: esto?
0: Sí, por favor.
1: Break My Stride, el tema es Break My Stride de Matthew Wilder. Ese es el original.
0: Ah, mirá, Break My Stride.
1: Si yo te digo, ¿te suena Gluten Morgan?
0: Me suena.
1: ¿Un flaco que hace receta de pan?
0: Sí, que hace los tapas de los discos, ese.
1: No, este era productor del símbolo.

0: Pará, estamos mezclando todos los temas, pero Gluten Morgen, yo me confundí, es el que habla de pan de masa madre, qué sé yo.
1: Sí,
0: porque hay
1: todo.
0: Uno
1: bueno,
0: que tiene una cuenta en Instagram que hace pastelería, tipo hace una la tapa de, no sé, Nevermind de Nirvana, pero es una torta, ¿entendés?
1: Bien, claro. Es un crack, hizo varias cosas. Hizo, ¿te acordás? La cucamarcha, el símbolo, algo más hizo. Bueno, hizo plata con la música.
0: Claramente.
1: Y después se dedicó ahora al tema del pan. Hablando de, perdón,
0: Sí.
1: No sé si no lo hablé con vos cuando tuvimos la charla en el alargue. Patrick Hernández, que es un franchute que metió también un One Hit Wonder, de hecho una de las bailarinas era Madonna. Uh-huh. Ese tipo contó hace poco en la televisión francesa que con ese tema factura medio palo de euro por año.
0: ¿Qué?
1: Solo de regalía. El tipo ya está.
0: Palenque. Es como Mariah Carey con la de Navidad.
1: La de, claro, el tema de Navidad.
0: Que,
1: no, igual
0: Mariah
1: metió un montón de
0: hitazos. Pero son como dos palos por año, creo, mínimo, de regalías.
1: Es toda una industria lo de... Acá no se da mucho. Yo jodo a veces el Navidad y Año Nuevo cuando tenemos que hacer especiales de la largue. Hay toda una... las radios en Estados Unidos y en Gran Bretaña,
0: sí.
1: Tenés música de Navidad en moplo, en algunos, salvo algún tema. Este año la destronó a esta chica, Wham.
0: Sí, por Last Christmas, que la trataron de prohibir.
1: Esto ya...
0: Hay gente que se va a confundir. Primero pensaron que era un día de la largue y ahora piensan que viene Navidad. En Venezuela primero de diciembre es, no, primero de noviembre no, ya
1: yo,
0: arman
1: igual
0: todo.
1: Igual el primero de enero, Pez y yo voy diciendo que vayan comprando sidra, turrón, garrafina de pan dulce.
0: Siempre lo dice. Bueno, para Cali Fidalgo,
1: decime.
0: Que para el que no lo conoce...
1: No se pierde nada.
0: Es el
1: nada,
0: tipo
1: querido.
0: Que está ahora del otro lado, que estamos hablando pavadas, porque para eso estamos. Escúchame, juntás a dos locutores... Y le decís, hablen un ratito y vamos a hablar pavadas. Otra cosa no queda.
1: Por supuesto.
0: Bueno, pero Cali hizo la tarea y trajo canciones para contar cosas. Entre todo
1: sí,
0: esto
1: no
0: de
1: sé si
0: María Carey.
1: Elegí...
0: No sé, vos elegiste canciones, yo creo que las escuchemos. Porque escúchame, te tomaste el trabajo de pensar.
1: Sí. Si ¿te puedo dar una buena noticia?
0: Sí, dale.
1: Me acaban de escribir acá de la empresa de internet que dice que ya levantaron la tarea. Porque yo le digo a Pesci, no sé si vamos a salir porque estaban con
0: la
1: iban
0: cantidad...
1: a cortar.
0: No, la cantidad de posibles inconvenientes que tuvo este encuentro, vos, o sea, no te das una idea.
1: Pero nosotros te la remamos.
0: Yo llegué a la radio, Cacha no estaba, dije listo, chau, medio programa afuera.
1: Afuera, Cachita.
0: Porque cuando
1: querido.
0: No está Cacha, yo no sé qué hacer. Después,
1: el uno, Cacha.
0: Cali primero estaba varado en el dentista. ¿Qué significa varado en el dentista? ¿Qué estabas
1: y
0: con
1: la
0: boca
1: chica,
0: abierta? Yo me imaginé
1: yo calculé,
0: a Cali con la boca abierta.
1: Calculé todo lo... No, necesitaba un servi urgente. De hecho, lo va a ser en tres partes. Está todo en... Ok, ojo, de dentro de... Pero viste que necesitas
0: una limpieza. Sí, uno necesita. Viste que hay una época... A mí me pasa con el dentista. Le mando un beso a Lucas, que no creo que me esté escuchando. Que me olvido de él. Y de repente hay un momento del año que suele ser tipo junio. No sé por qué, que me acuerdo y voy. Y hago todo. Bueno, dale, vamos a hacer todo.
1: Dientes, bueno. Si hay una persona que yo recuerdo, al principio no, que tenía todos los alambres y qué sé yo.
0: Claro, porque usé ortodoncia dos veces en mi vida, escuchame.
1: Bueno, no, pero si vos la ves a Pichi y a Jessy, vos le ves y tiene los dientes todos. Vos me ves allí y tengo, parece una cosa. Parece una barrera, viste, está uno delante del otro, una cosa. Y eso, al tener los dientes todos corridos.
0: Uno acostado abajo, tipo la barrera.
1: Claro, tengo uno acostado abajo, tipo la barrera. Y se me va juntando, se junta zarro y me sacaron como, de hecho me llamaron de Loma Negra si quería ser accionista, por ejemplo, de la cantidad de piedra que tenés. Bueno, no nos vayamos.
0: Es un
1: programa serio. Bueno, decime, ¿qué querés saber?
0: No, dice Cacha.
1: ¿Qué dice Cacha?
0: Que cuentes la anécdota de la heladería con gustos raros.
1: Programa falopa. En el verano
0: lo
1: ponen a Calito a hacer programa. Y Calito, claro, no se daba cuenta que no era el horario de él. Y entonces, ¿Calito qué hacía? Calito hacía programa bizarro a las 3 de la tarde. Con un inconveniente, estaba Cacha del otro lado. Con lo cual, estar Cacha.
0: Uy, no, es terrible, es una bomba atómica.
1: No es que te va a frenar.
0: Porque Cacha te potencia. Lo bueno claro. Y lo malo, este potencia, ¿entendés?
1: Bueno, estaba Miguelito D'Alacio, que en paz descanse, y creo que estábamos los dos. Y estábamos sacando nota bizarra, cualquier cosa, el problema de las palomas en Plaza de Mayo, no sé, no me acuerdo. Y en el medio llamamos a Venezuela a un portugués que hablaba como un gallego, que tenía la heladería de los libros Guinness, de la cantidad de gusto. Tenía, qué sé yo, fernet con cola. Te voy a decir un gusto, no es joda. Sí. Fideo con tuco.
0: No, qué horrible. ¿Por qué vas a querer comer helado de fideo con tuco?
1: Yo no sé si puedo contar, porque es una barbaridad.
0: Es tarde igual, ¿no? O sea, la gente ya está durmiendo.
1: Bueno, Cachita, ¿qué hacía? Cachita, sí. Cachita le hablaba por el tollback. El tollback es donde habla interno. Sí. Y siempre o te jode a vos, o te rompe a vos, o total, le dice alguna huevada al entrevistado. Vos le preguntás una cosa y el tipo contesta. Entonces, no sé si lo escuchó, no me acuerdo qué hizo Cacha, pero dice, decile si tiene si tiene helado de... Ya que me mande 2 kilos.
0: No.
1: ¿Se entendió?
0: No, sí, no lo vuelvas a decir.
1: Bueno.
0: No me banalices el programa.
1: Dice, además se cortaba la nota, nos estábamos todos tentados porque el tipo decía cualquier cosa. Y dice, sí, tengo helado de concha marina, dice el tipo. Y listo, tuvimos que cerrar la nota porque... Culpa de el que está con vos ahí.
0: Culpa del arquitecto del sonido. Él se hace mucho refinado de la música, qué sé yo.
1: Qué barbaridad. Y hay cosas que no puedo contar. Vamos presos.
0: No,
1: ya prescribió.
0: Vamos presos. Qué barbaridad.
1: Boludez. Cuando la radio es linda, cuando nos divertimos.
0: ¿Y cuántas más horas pasás en la radio? Además, más pueden pasar estas cosas.
1: No, pero si, yo digo que si la pasás bien... Después el programa puede ser bien, más o menos, que le pusiste un efecto menos... Pero si la pasás bien, eso se transmite y yo creo que es lo básico para que te está del otro lado. Decís, che, estos se están divirtiendo, sí, vamos a divertirnos con ellos.
0: Totalmente.
1: Y vamos para adelante.

0: Cali Fidalgo eligió canciones para traer y una de esas es Spirits in the Material World. Bueno, contá, ¿por qué trajiste a Sting?
1: No, cualquier
0: a la mesa,
1: tema de Police. Cualquier tema de Police es mi banda número uno, el Power Trio por excelencia para mí. Tal vez ahí con Phil Collins se pelean el trono a mejor batero, Stuart Copeland. Uh-huh. Sting en una época brillante, Andy Summer lo mismo. Espectacular. Va en gusto, me encanta The Police.
0: A mí me encanta The Police lo que... ahora no me importa tanto, pero lo que sí valoraba antes yo sobre las bandas era esa cosa de son amigos, se conocen de la secundaria.

0: Disfrútenla, disfrútenla, bla, bla, bla.
1: Sabes que acá, el año pasado lo hicimos, Cacha, ¿no? El disco en vivo de The Police acá en River.
0: En River.
1: Es una locura porque aparte en vivo suenan increíble. Él es un monstruo total. 2017 creo que fue. No sé, yo fui, yo estuve ahí. Pero bueno, tienen eso, ¿viste? Sí, todo. No es un tipo de lo más copado, pero lo queremos igual. Tiene como un humor, es muy inglés también, ¿no? Tiene como un humor así ácido que de repente se copó, no sé, para actuar en aparecer en series, qué sé yo, ¿no? Como cosas que no te esperas de él y de repente lo hace.
0: Ahora, ¿te gusta la música? ¿Importa si es simpático? ¿A quién vota? Viste que la gente, ay, no, dice, no conozcas a tus ídolos.
1: Hay una página web que se llama Tu ídolo es un forro.
0: Este tema, gracias, Cacha. Este tema hicieron una versión en el año 86 porque esta versión no le gusta a Sting.
1: Mirá.
0: El compilado del año 86
1: ya
0: está.
1: Sé.
0: Está la versión de este tema que dice 86.
1: Constanzo, que es como mucho más.
0: Constanzo, close
1: más,
0: to me,
1: más onírica,
0: versión 86.
1: La otra. ¿Cuál es la que le gusta? ¿Esta o la otra?
0: No, esta no le gustó. Hicieron una nueva porque Sting no quería. Hicieron en un compilado que sacaron. ¿Viste que chorean los músicos?
1: Sí.
0: Sacan compilado con un tema nuevo. Hicieron una versión, la versión 86 de...
1: Sí, que la hacen como mucho más... mucho más sintetizador, ¿no?
0: Sí,
1: como mucho
0: más producida, más producida. Sin mucho arreglo. Suena muy bien, me encanta. Y es medio difícil encontrar esto.
1: Sí,
0: mismo tema, chicos, que están escuchando en este momento. El bajo de él, ¿no?

0: Sting solista.
1: Sí, suena el bajo, más arreglo, más. También otra época de grabación.
0: Sí.
1: Pero bueno, el loco ahí. Difícil.
0: Ahora, qué lindo, ¿no? Ser Sting y decir. ¿Sabes que no me gustó cómo quedó esta canción? La quiero hacer de vuelta.
1: Cambialo. Bueno, estuvo ahora con estos pibes, con Paco y Catriel.
0: No me gustó, ¿viste?, la canción que hizo con Paco y Catriel.
1: No importa, pero el tipo, viste, que está...
0: Sí, sea short, bueno. Está presente, está ahí, está bien.
1: Está ahí. A ver, ¿qué haces vos? Toco el charango. Vamos, estoy con el charango, si te diste cuenta. Bien.
0: Estás como... ¿Qué te pasa con la gente que toca el charango?
1: Nada. No,
0: el Negro Santa Cruz toca el charango, me dijeron.
1: El Negro Santa Cruz, le mandamos un abrazo grande, que está de vacación. Seguramente está escuchando la radio.
0: Seguro está escuchando. A ver...
1: Señores, de pie.

0: O sea, contra el charango todo, pero la etapa gitana del gitano.
1: A ver, voy a decir algo polémico.
0: Sí, decilo.
1: Para mí, Sandro. Sí. Para mí, Sandro es el artista popular más importante de todos los tiempos, de, sobre todo la música. Y más que algunos de antes.
0: Por es todo como lo que. Nuestro Elvis, el chabón.
1: Sí, pero yo te. Si yo me lo pongo a juzgar. Para mí es mejor. Si Sandro hubiese nacido en Estados Unidos, le pinta la cara a Elvis. Pero está acá, nació acá. Y los otros días contaba que una vez, en un viaje a Chile, de casualidad, yo me bajé, me tomo un taxi y el. Cuando ya estaba muy, muy grave. Y el taxista, cuando nos escuchó hablar, dijo: oh, son de Argentina, sí. Dice: ¿cómo está el gitano? ¿Cómo está Sandro? O sea, ahí te das cuenta de lo que fue este tipo, ¿eh?
0: Total.
1: Madison Square Garden hizo, estoy loco yo.
0: Hizo Madison, no, sí, hizo Madison Square Garden, pará, ¿y no hizo el Carnegie también? No,
1: pero Madison. Primera transmisión por satélite, una cosa.
0: Ah, que lo presentó tipo, Cacho Fontana, me dice acá Cachita.
1: Ahí está, bien Cachita, viejo y peludo. Crack, multifacético, carismático, sí, actor, sí. Lo que sea, pícaro.
0: A mí me gusta el paralelo con Elvis por esta cosa de que el tipo se reinventa. De hecho, bueno, hoy dentro de un ratito tenemos un especial porque Sandro hubiese cumplido años esta semana, 81.
1: Ah, o sea que te arruiné el especial.
0: No, para nada, porque le vamos a dedicar mucho tiempo largo y tendido. Y además vamos a hablar de cuando se hizo el disco tributo con versiones de rock. Que está Taque, que está Divididos, que están los Fabulosos Cadillacs, Virus, bueno, no sé, un montón de artistas. Y cómo Sandro tiene como una especie de segunda o tercera, no sé ya, como reivindicación. Y que pasa de ser el tipo que escuchaba a tu vieja en la cocina cuando vos eras chico para ser también un rockero. ¿Vos pensás que Sandro deja de ser grasa? Totalmente. Y Sandro fue estuvo en una publicidad de las zapatillas de las All-Star. O sea, claro, a ese nivel. Pero, arrancó rockero y se reconvierte en rockero. Claro, cuando todavía estaba vivo, es un montón.
1: Claro, pero lo de grasa, que se entienda, lo consideraban grasa hasta que deja de serlo.
0: Sí, porque también hubo una época que los artistas populares, los cantantes populares, tenían como un poco ese mote de grasa, ¿no? Por lo romántico, qué sé yo.
1: No sé si tenés preparado en el especial la participación en el disco Tango 4 con Pedro y Charlie, Charlie y Pedro, con el tema de los Fatoruso rompan todo.
0: No.
1: Esa versión es... Es mortal.
0: Y también hizo después disco de duetos. Yo creo que se dio todos los gustos, Sandro, sí, sin dudas.
1: Su vida privada bien apartada del resto.
0: Bien apartada, total. Y todo toda la parafernalia de las nenas, los peluches que le tiraban, las bombachas. Ese es espectacular.
1: Insisto, si hubiese nacido en el primerísimo mundo, habría series de Netflix. De Netflix,
0: esas cosas que ven ustedes de los jóvenes.
1: IMAX, grandes estrenos en Hollywood. Sería
0: serie de Sandro.
1: Sí, pero una, ¿viste? Perdida de Elvis, ¿cuántas hay? 10 millones.
0: Pará, y después yo fui al musical, cuando hicieron el musical el año pasado, vos también fuiste, Cacha, a verlo. Buenísimo. Por el viento.
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0: Todo bien hacía, porque el la tipo cantaba bien. No, tenía una voz espectacular.
1: Lo estás sintiendo ahí.
0: Sí.
1: Estás creyendo lo que está haciendo.
0: Totalmente.
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1: Se copó cachinga.
0: Sí. Se prendió.

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1: Igual mi canción preferida es Penumbras, que no la vamos a poner ahora porque está destinada
2: no
1: al especial.
2: El momento
1: te
2: especial.
1: Pido, por favor. No, Penumbras para mí es la canción más hermosa que tiene Sandro.
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0: bien, metimos un cambio en el ángulo de la información.
1: Sí. Soda, lo más grande que hay.
0: Pará, ¿fuiste a ver Ecos?
1: No quiero ver ahí una figura de decir, no, paren muchachos, ya está, ya, listo. Te digo porque fui a ver Queen sin Freddy, está sí. bien. Y todo muy lindo, como ni siquiera estaba la tecnología de ahora, mezclaban todo y aparecía muy bueno el show, pero, viste, me quedo con la música, con los discos, ya fue. Para mí, no critico a los que van y quieren vivir la experiencia con los hijos.
0: Es que, yo fui y la sensación es como contradictoria, porque por un lado vos sabés que no es, pero por otro lado estás en un recital, no es un recital, es un espectáculo para mí, ¿no? Porque claro. recital es otra cosa. Hay un momento que, digamos, la felicidad que te genera, tipo, estar escuchando Soda con un montón de otra gente, ¿no?
1: Claro.
0: Con buenos parlantes en un lugar gigante. Esa parte es como, está buenísima.
1: Está buena, pero...
0: Pero impacta verlo a Gustavo en las primeras tres canciones. Después decís, no, pará, Gustavo no era así. Los que tuvimos la suerte de ver a Soda en vivo, vos sabés, o a Cerati solista, vos sabés que el tipo, no sé, hacía chistes, comentaba cosas, le cambiaba la letra a las canciones. No era... Que no está mal, digo, pero viste que hay bandas que por ahí son mucho más performáticas, vienen, tocan, dicen hola, chau, y se van. No sé, yo lo fui a ver a Beck, que es uno de los músicos que más me gustan en la vida. El tipo se sube al escenario y dice, hola, ¿qué tal? Toca todas las canciones que tiene que tocar, dice chau, hasta luego, y se va. Y el show estuvo buenísimo. Cerati no era así. Entonces, ir a ver un show que ya no es lo mismo, pero bueno. Pero también valoro, no sé, Dai Lombardi, nuestra gran amiga.
1: Le mando un beso.
0: Pudo ir con su mamá y con su hija a ver a Soda Stereo. Y entonces para ella tiene otro valor la experiencia, ¿entendés?
1: Sí. Bueno, yo disfruto de Soda porque mi hijo me choreó toda la...
0: ¡Muy bien!
1: Yo tengo todos los discos. Sí, estoy muy, tengo una mezcla de rabia y orgullo al mismo tiempo, porque mi hijo me está robando los CDs. Eso para mí es muy importante.
0: ¿Cómo es tu...? Porque Cali, para los que no lo conocen, Cali Fidalgo... locutor.
1: No se pierden nada.
0: Vos sos un tipo que sos muy melómano, pero no te tengo muy coleccionista.
1: No, tengo cosas.
0: ¿Tenés?
1: Sí. Guardo, tengo.
0: ¿Guardás
1: tengo
0: de lo CD que tenías?
1: Todavía. Sí, no compro más ni a palo.
0: Ok,
1: estoy, he caído rendido ante las plataformas que por 5 o 6 lucas tengo todo. Y como soy melómano, tengo una que suena mejor que la otra, que estaba, les digo, esto me hiciste acordar y me indigno.
0: Sí.
1: Se habían... El inventor de Twitter compró Tidal. Tidal la armó varios músicos, está Madonna.
0: Sí.
1: Bueno. Y se habían olvidado, como estamos en el culo del mundo,
0: sí.
1: había quedado en 500 pesos la 500 pesos el pan premium. Y se avivaron, dijeron, che, para
0: ya se iban a dar cuenta, Cali, es así.
1: Se dieron cuenta y la equipararon a la competencia. Se fue igual sigue siendo por 5 o 6 lucas. Tenés casi toda la música y está bien masterizada, suena bien, suena mejor que la otra. Suena más CD, digamos. Lo más cercano al CD que tenemos hoy, dentro de la compresión de la música, es Tidal. Así que...
0: Pero te quintuplicaron el precio, más o menos.
1: No, 10 veces.
0: Más, 10 veces.
1: Bueno, igual, bueno. ¿Qué pasa?
0: Bueno, está bien.
1: Pero me gusta, está lindo. Perdimos ese ritual de agarrar el disco, abrirlo, leer el folleto de adentro, la revistita, lo que sea.
0: No, a mí me encanta eso, me encanta.
1: No, por eso, pero...
0: Y tengo la fantasía, el mes que viene quizás lo haga, me propongo, tipo durante un mes, por ejemplo, no escuchar música si no es en formato físico.
1: Bien.
0: Voy a probar. CDs, en realidad, por ejemplo, de los CDs... Tenía muchísimos y fui descartando, pero los que me gustan mucho nunca me voy a separar de ellos. Así que ahí están, pero bueno, ahora estoy con los vinilos.
1: Escuchate esto.
0: ¿Qué es esto? ¿Qué es que sé?
1: Ajá. Esto es Sobrecarga, grupo de Trenkelauken.
0: ¡Epa! Sí. Nati Recia, productora de MP910, es de Trenkelauken.

0: Gamexane fue el de que creó Todos Tus Muertos.
1: Sí.
0: Después. Que bueno, estuvo ahí colaborando con los. Estuvo en los Siete Delfines, estuvo con los Cadillac, en el otro yo y no sé cuántos más. Pero esta banda, para mí, era, viste, esa época donde funcionaba mucho. Era la época de oro de The Cure y toda esa
1: Totalmente.
0: Historia, y había que hacer algo acá.
1: Don Cornelio acá también, ¿no?
0: Don Cornelio y la zona.
1: Qué linda banda.
0: También la podría haber pasado. Bueno, pero es largo el tema este, pero está bueno, ¿eh?
1: Tenés un tema con el francés, Cali, te lo quiero decir ya.
0: Fui a ¿por qué? ¿Qué dije?
1: No, porque la canción tiene una conexión París. Se escucha una mina hablando en francés. La canción de la largue, estoy a todos ahí, yo voy a decir, oh,
0: Stéphane, bonjour, je suis Cali Fidalgo. Je m'appelle
1: Cali.
0: Estudié francés en la secundaria.
1: Ahí está Don Cornelio.
0: Qué temazo,
1: por favor.
0: ¿Puedo poner el ruidito del loco que tengo acá en la largue?
1: Ponelo. Tenías a todos amordazados, Cali, porque vos sos un montón de gente ahí atrás.
0: No estoy bien. De hecho, no sé qué estoy. ¿En qué estamos? ¿Qué
1: día es?
0: Hola. Escúchame, vieja, hay una señora que está hablando conmigo. Hola. Qué bueno, Don Cornelio.
1: Escúchame, Cali, vos cuando te tengas que ir a dormir o algo, avísame, ¿eh?
0: Ah, ya me... ¿Qué manera sutil de echarme? Listo, te mando una... Decime que ya está.
1: Porque nosotros sabemos la interna, vos ahí tenés como tus cuestiones. La gente iba a pensar cualquier cosa. No sé, alguna medicación que tengas que tomar, ¿viste? Alguna
0: sí,
1: terapia de electroshock.
0: La pastilla para la presión y la atorvastatina para el colesterol.
2: Sos hombre.
1: Sí, viste que ya estamos en la edad que en algún momento en las reuniones con amigos, incluso con los que de repente te ves cada tanto, ya empiezan como, no sabes que me dio alto el colesterol.
0: Claro, eso es un invento de la farmacéutica, te dice el otro que saca una teoría conspirativa. Dice, le bajaron el índice del colesterol a la gente para que tome más pastillas.
1: En mi época no había eso.
0: Nosotros que nos comíamos una manteca entera, no nos hacía nada. Ahora le hace mal a la gente.
3: ¿Eh? Ya te la pusieron.
1: Sí, bueno, pará, Cali, ¿te acordás cuál es el último disco que te compraste? No, ni te acordás.
0: No.
1: ¿La última vez que entraste a una disquería?
0: No, vos sabés que no me acuerdo. No, así. Creo que fue a Tower. No, hace mucho.
1: No,
0: hace
1: muchos años.
0: Muchos años. Y después con este tema de meterme en la radio y todo, me mandaban discos de afuera, pero mucho compilado, mucha cosa. Así que insisto. Viste que la memoria, a medida que va avanzando, te acordás menos cosas.
1: Y sí.
0: Eso no sé si te pasa. Te acordás mucho de cuando eras chico y después, a medida. Hay una explicación y todo del cerebro y todo. Yo no tengo cerebro, además, pero eso es otra discusión.
1: Pero tenés un disco externo como para ir guardando algunas cositas, ¿o no?
0: No, eso sí, tengo guardado y tengo ahí. Tengo que ir a mirar cosas que compré por última vez. Algo de Yes debe haber sido, alguna cosa rara, disco raro. Sí. Algo de Yes, un tipo de banda que te gusta mucho.
1: Me encanta, tengo un disco de Yes igual.
0: ¿Sacaron uno? ¿En qué año fue? Que se llama Unión, porque hubo varias. Otra banda con quilombo, de guita, de esto, que de nombre, de ego.
1: Que tuvo muchas formaciones.
0: Claro, muchas formaciones, pero no me acuerdo si fue el disco se llama Unión. Y estaban todos ahí.
1: Ahí está Yes.
0: Bueno, esta es la parte popera y la más exitosa, paradójicamente.

0: linda mezcla, cuando lo pensás, tipo, mezclar el sintetizador y los ruiditos con una guitarra así como muy rockera. Y las voces así, rozando el hair metal, ¿no?
1: John Anderson. Que tuvo que dejar la banda porque tenía problema de asma, casi se muere el tipo.
0: No, pobre.
1: Esa voz, ese... ¿cómo se llama? Barítono, arriba, no sé.
0: No, pero... tenor.
1: Tenor, qué carajo es. Contra tenor.
0: Claro, porque es más.
1: Sí, está muy arriba. Hizo mucha música con Vangelis.
0: Otra banda que te encanta.
1: Sí, me gusta mucho y es en todas sus épocas, en todas sus versiones. Bueno, ha estado Tony Levin metido ahí.
0: Escúchame, de lo que escucha tu hijo, por ejemplo, Ezequiel, ¿qué vos qué heredaste?
1: Porque no escucha.
0: Él te robó Soda Stereo, pero vos.
1: ¿Qué? No, escucha mucho, mucho. Me sorprende porque escucha mucha música, evidentemente, por osmosis. Escucha más o menos lo que escucho yo. Por ahí me sorprende porque digo. Yo vengo haciéndome el canchero, diciéndome, no, pues este grupo, sí, plano de tal, que tal disco. No sé qué.
0: Te tira la data en la cara, tremendo.
1: Y me deja ahí, me echo de goma y. y me pongo a llorar y me pongo. mirá, tengo una grabación de cómo me pongo. Así, en posición fetal. Porque bueno, ¿qué va a ser?
0: No se emociona, llora el tipo, ¿entendés?
1: Sí, el tipo.
0: No es como,
1: llora.
0: Oh, qué lindo, mi hijo escucha. No.
1: Bueno, ahora me iba a acordar del disco, para ver si encuentro el disco Unión de Yes, porque sacaron un tema
0: Union.
1: Acá, Unión, para mí Unión. Lift Me Up.
0: Ajá.
1: Ese tema fue el hitazo que metieron, pero insisto, mezclaron, estaban todos ahí, eran Mira. Como 48 tipos. Sí.
0: Era una orquesta. Claro.
1: Sí, yo los fui a ver a obras con, estaba Steve Howe. Fijó que después
0: ahí
1: hizo
0: va,
1: otro grupo. Ya, esto es una mezcla de todo.
0: ¿Pero de qué año estamos hablando ya?
1: Esto es del 91.
0: Ah. Llamó Dream Theater, dijo que se les ocurrió una idea para un tema.

0: Sí, es demasiado progresivo para mi gusto.
1: No, pero ahora arranca, ¿eh? Ahora arranca. Déjalo correr.
0: No.
1: Y ya me voy que tengo que cambiar el agua al aceituna.

0: progresivo.
1: Sí, pero como arrancó, ¿y qué están haciendo ahora? ¿Y qué van a hacer después?
0: Ahí está.
1: Esto es como cuando yo le digo a mi marido, ¿es una película de guerra la que vamos a ver? No, no, no, es una historia de amor. Y era Enemy at the Gate, la historia de un francotirador, claro. ¿Entendés?
0: Claro. Porque eres pochoclo. Ahí va.
1: Está bien.
0: Sos de la generación ya hace TikTok, saltás ya.
1: No, soy punk. A mí dame un tipo, bueno, dale, vamos.
0: Bueno, escúchame, ¿me necesitas más? Porque en serio me están llamando.
1: Anda a dormir, está todo bien.
0: No, que ahora me desvelé, ahora te sigo escuchando.
1: Yo me quedo acá. Pero
0: tengo carrera Fórmula 1 ahora en rato.
1: Así. Ya está. Anda yendo, Calito. Bueno,
0: voy a tener un fin de semana jodido.
1: Gracias por haber venido.
0: No, a vos.
1: Virtualmente hasta aquí.
0: Siempre un placer. Algún día vamos a hacer un programa juntos.
1: Sí, algún día. La gente seguramente no lo va a escuchar.
0: Y quiero hacer un sentido homenaje a Paredes Amor, operador de esta casa, que en paz descanse, que un día estaba escuchando este tema.
1: ¿Se murió?
0: En el estudio chiquito, allá en Paseo Colón. Yo iba para el informativo y le dije, ese tema quiero para el programa.
1: No,
0: ¿me lo prestás?
1: Mirá.
0: Y ahí está. Lo harán Bullsy Bubble Star.
1: Paredes Amor.
0: Te quiero mucho.
1: Yo también te quiero mucho, Cali. Gracias por haber venido, gracias por estar un ratito acá. Nos iremos devolviendo las invitaciones. Yo un día voy a tu programa, voy a venir acá. Otro día te puedes venir y compartimos secciones al transcurrir del programa. ¿Qué te parece? Un cabernet sauvignon.
0: Hacete un asado.
1: Chau. Cacha. Chau, Cali, besote. Yo también te quiero mucho. Cali Fidalgo, si no lo conocen, lo puto conductor de La Largue. Un trasnochador nato. Hace como 24 años que está en la madrugada de la red. Sabe un montón de música. Es mi amigo, lo quiero mucho y fue re lindo haber tenido su presencia aquí en Otras Pasiones en la Red. Nosotros, todavía con el pescado sin vender, seguimos.

0: Esto es la lista, canciones que tienen algo en común, y hoy el protagonista de esta sección, no hace falta que lo presentemos. El miércoles pasado, 19 de agosto, se cumplieron 81 años del nacimiento de Roberto Sánchez, Sandro de América, que nació en Buenos Aires en 1945, creció en Valentín Alsina y empezó haciendo rock and roll cuando acá casi nadie se imaginaba que el rock podría cantarse en castellano. Y para darle una vuelta de tuerca, el año pasado, cuando se cumplieron 80 años del nacimiento de Sandro, habíamos escuchado muchas de sus canciones, pero esta vez pensé, cuando estábamos en reunión de producción con el arquitecto Rubén Cachaparedes, arquitecto del sonido, de repente dijimos, che, hay un disco de rock de canciones de Sandro, de reversiones de Sandro. Y en el año 1999 aparece este disco que se llama Tributo a Sandro, un disco de rock, en el que participaron Divididos, Los Fabulosos Cadillacs, Los Caballeros de la Quema, Bersuit, Ataque, León Gieco, bueno, Virus, y siguen los nombres. Porque ¿quién iba a negarse a participar de un disco de versiones de Sandro?
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Bueno, el álbum se llama Tributo a Sandro, un disco de rock, porque parece como que hay que hacer la aclaración, ¿no? Como te dije antes, 1999, Sandro ya era Sandro de América, era el cantante romántico también, el ídolo de las nenas, el tipo de las películas, de los grandes shows. Pero antes de todo eso, también había sido uno de los primeros rockeros argentinos. Vos pensás que en 1964 él tenía su banda, Los de Fuego, y cantaban rock and roll, usaba cuero, él se movía en el escenario como Elvis y hacía algo que en ese momento todavía no era normal. De hecho, era bastante escandaloso, que era convertir la sensualidad masculina en parte del show. Después cambió de rumbo, después se convirtió en el ídolo de la canción romántica, además de que actuó un montón de películas, entonces era como, era un sex symbol el tipo. En los años 90, el rock empieza a mirar hacia atrás y dice, pará, esto también era rock. Y ahí aparece la idea de este tributo a Sandro, un disco de rock.

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Una de las cosas que más me gusta de este tributo a Sandro es que los músicos no trataron de hacer todos lo mismo. Los Fabulosos Cadillacs arrancaron Porque Yo Te Amo y la llevaron a un lugar mucho más contenido, con arreglos de cuerdas, con vientos. Divididos lo volvió rock al frente. De hecho, así arranca el disco y es como ¡pa! La planadora haciendo una canción de Sandro. Los Caballeros de la Quema hicieron Rosa Rosa. Bersuit convirtió Una Muchacha y Una Guitarra en algo totalmente distinto. Ataque hizo lo que tienen que hacer las bandas punk, llevar Dame Fuego a una canción que dura menos de 2 minutos. Es como un mapa de la música argentina de los años 90, encontrando cada uno su relación con Sandro. Estás en la lista, canciones que tienen algo en común, y hoy escuchamos canciones de El Tributo a Sandro. Un disco de rock.

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Cuando empecé a investigar sobre este disco, me pregunté si Sandro supo que le estaban haciendo un tributo y qué opinó en ese momento del resultado. Bueno, resulta que sí. Como te dije, el disco salió en 1999, Sandro todavía obviamente estaba vivo y durante la presentación del álbum estaba circulando la versión de que el CD había llegado hasta él a través de su manager, de Afo Verde. No encontré una declaración de Sandro diciendo qué le había parecido el disco, pero encontré algo mucho mejor. Resulta que los Caballeros de la Quema estaban grabando la versión de Rosa Rosa en los estudios del Cielito y ese día Sandro les hizo llegar dos botellas de champán Don Periñón. Así que podemos decir que el gitano sabía perfectamente qué estaba pasando, que los rockeros estaban en ese momento metiendo mano en sus canciones y de alguna manera, si te manda dos botellas de champán, yo creo que estás de acuerdo, ¿no? O te quiere incentivar a que lo hagas un poquito mejor. Estás en la lista, canciones que tienen algo en común y hoy escuchamos canciones de El Tributo a Sandro, un disco de rock.

Estás en la lista, canciones que tienen algo en común, y hoy escuchamos las versiones de las canciones de Sandro en este disco que se llamó Tributo a Sandro, un álbum de rock, un disco de rock que salió en 1999 y que buscaba homenajear al gitano desde el primer estilo musical al que él se dedicó. Sí, y todo esto ¿por qué? Porque la semana pasada, el 19 de agosto, se hubiesen cumplido 81 años de Sandro de América. Hubiese cumplido 81, y vos sabés que en otras pasiones nos gusta recordarlo y celebrarlo con su música. Las dos versiones que siguen ahora son el tema 10 y 11 de este álbum. Tiene 13 temas en total. Uno es Virus, que hicieron una versión muy loca de Atmósfera Pesada. Y después una versión que uno no se esperaría jamás, y que de eso no sabemos si en algún momento Sandro de América dijo algo al respecto. Las bandas que quisieron hacer el homenaje a Sandro no se redujeron solamente a la Argentina. También hubo artistas de otros países que quisieron participar. Fue el caso de Aterciopelados, banda colombiana, que escuchamos hace un ratito nada más. Y también estuvo Molotov, los mexicanos Molotov, que hicieron una versión de Mi Amigo el Puma. Esas dos canciones suenan ahora en la lista, canciones que tienen algo en común. Hoy repasamos el disco rockero Tributo a Sandro.

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Un detalle muy lindo también de este disco es las canciones que cada uno de los artistas eligieron, ¿no? O cuáles eligieron para reversionar. Y León Gieco podría haber ido por Rosa Rosa, pero eligió Si yo fuera carpintero. Eligió esta canción que Sandro grabó en el 67, que no estaba en el repertorio más clásico, más obvio del gitano. Y por aquellos años, Sandro había regrabado canciones en castellano de rock estadounidense. La canción esta se llamaba If I Were a Carpenter, originalmente compuesta por Tim Hardin, músico de folk, en la década del 60. Entonces, después hubo otras versiones como la de Bobby Darin, pero la idea es que Hardin compuso una canción suya, estadounidense, de folk, y no muchos años después es que cuando Sandro grabó canciones de tradición de rock y folk anglosajón, de repente las adaptan al castellano y entre ellas estaba Si yo fuera un carpintero.

0: Esto es La Lista, canciones que tienen algo en común. Escuchamos canciones del tributo a Sandro, un disco de rock. Pero mirá si nos íbamos a privar de escuchar un par de canciones del Gitano. Porque el tipo era un rockero, era un genio arriba del escenario. Era el ídolo que todas las mujeres soñaban. Actuaba bien, bailaba bien. Y arrancó muy rockero en su carrera junto a Los de Fuego, ¿o no? Cuando tenía 54 años, cuando ya tenía un recorrido enorme, es que le hacen este tributo de rock. Es una especie de homenaje, pero también es traerlo de nuevo a la popularidad. Sandro tuvo una oportunidad enorme de conectar con la generación que por ahí no lo había escuchado o que lo había escuchado en su casa, como decíamos antes, y de repente revalorizarlo y entender que el tipo tenía rock en el alma. Así que ahora escuchamos un par de canciones del Gitano. Hay una que es mi favorita, que se llama Penumbras.
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Esto fue la lista, canciones que tienen algo en común. Hoy hicimos un tributo a Sandro. Escuchamos el disco de canciones de rock, ese que salió en el año 99, que buscó acercar a Sandro al rock y que todas las voces más reconocidas del rock nacional estuvieron ahí para revivir sus canciones, para remezclarlas, para reversionarlas y hacer un disco muy lindo. Y obviamente también escuchamos canciones del Gitano. Todo esto porque es la lista, canciones que tienen algo en común, y porque la semana pasada, el 19 de agosto, Sandro hubiese cumplido 81 años.

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0: temón. Le voy a chorear a Cali el coso ese que dice ese tema, es un temazo, se lo voy a pedir. Esto es original y duplicado porque algunos documentos solo tienen valor cuando existen dos copias. El original es el primero, lleva el sello, la firma, la historia. No tiene intenciones el duplicado de ocupar su lugar. Existe solamente porque existe el otro.
1: ¡Qué temazo, loco! ¿Eh?
0: ¡Qué temazo, loco! Y el documento que analizamos hoy es esta canción que tuvo dos vidas muy distintas. Es que hasta cambió de nombre un poquito. Este primero que estamos escuchando, el original, se llama Love You Inside and Out. No hace falta que te lo diga, pero son los Bee Gees. Es el primer disco que Cacha se compró con sus ahorros.

Ellos también atravesaron varias etapas. A fines de los 60 ya eran una banda de renombre, ya tenían hitazos en su haber. Y en los 70 encuentran este sonido disco. Mucho más tirando a soul, a funk. Pista de baile. ¿Vos cerrás los ojos? ¿Estás en la pista de baile? ¿Está la bola espejada ahí o no? La manito.

esta gente, ¿eh? Hubo varias canciones que fueron fagocitadas. Bueno, esta canción es del año 79, del disco Spirits Having Flown. Puesto número en Estados Unidos. Una declaración de amor, ¿no? Te amo por dentro y por fuera.

muy elegante, ¿no? Como muy tipo, entras a bailar con esta canción. Del 79, resulta que en el 2004 hubo un duplicado. 2004 era una era en la que el rock de guitarras estaba como en crisis y había un auge del trip hop. La música se puso elegante, pero desde otro lugar. Ruiditos, pianos.

Ella venía de otros proyectos, había formado parte de otras bandas, venía de la escena tipo rock alternativo en los 90. En los 2000 arma su proyecto solista, le pone Faced. Y él dijo que la pone ahí en el top de la escena. Es el que saca en 2004, que se llama Let It Die.

Entonces, a mí lo que me gusta de esta versión es que la elegancia está intacta. Es una canción recontra elegante. Pero en vez de tener la cadencia de la música disco, tiene el ritmo llevado ahí más por el piano que por el bajo. Juega un poco con esos sonidos. Pero en vez de estar en la pista de baile, esta está como en un lounge. Está en un barcito así, viste, con luces tenues, te estás tomando un trago, estás muy bien vestido.

Año 2004, y esta cantante busca en su disco mezclar indie pop con jazz, con bossa nova, que tan de moda estaba en los primeros años de los 2000, la electrónica, sonidos que venían de máquinas y sintetizadores. Y me parece un ejemplo re lindo de reversionar una canción, pero mantener la esencia, esto que les decía antes, ¿no? La elegancia la mantiene. Es un poco más íntima, si querés, pero sigue siendo igual de amorosa. Glamorosa también. Y antes de saber cuánta gente habrá escuchado esta canción y dijo, ¡ay, mira qué linda canción! Y después escuchó a los Bee Gees y dijo, ¡ah! Ese era el original.

Este ha sido un nuevo original y duplicado. La canción se llama Love You Inside Out. La reversiona Faced en 2004. Le pone Inside and Out, nada más. Pero ya sabes, acá el duplicado funciona solo porque existe el original.

Muy bien, estamos llegando al final. Lo dimos todo, no se pueden quejar. Gracias a todos por estar del otro lado. Gracias Cali Fidalgo, mi amigo, mi compañero de la casa. Vecino, ponele también. No, vecina es Silvina Brandimar. Bueno, fue muy divertido, estuvo muy bueno. Nosotros nos tenemos que ir básicamente. Ustedes se van a quedar en la continuidad de Radio La Red porque ya está llegando, ya está acá Silvina Brandimarte para ser el reporter de fin de semana con toda la información, todos los diarios leídos, como siempre. ¿Por qué? Porque así tiene que ser, porque somos la segunda radio más escuchada. ¡Vamos! Bueno, esto ha sido todo por hoy. Cacha Paredes, el arquitecto del sonido, estuvo ahí detrás de todo, en cada detalle, en cada corchea, cada cimiento. Chiqui Heredia estuvo en la puesta en el aire. Lolo Bernardes en la supervisión. Cantenis en la de... Che, necesito un favorcito, que me traes un café. Nosotros con Santiago tenemos un código, ¿viste? Nos arreglamos los horarios, las cuestiones. Ustedes se quedan en Radio La Red. Muchas gracias por la compañía que nos hacemos todos los sábados, estas tres horitas que nos dedicamos a escuchar música, a recordar alguna que otra cuestión. Y nos encontramos el próximo sábado aquí en Otras Pasiones en La Red. Que tengan hermoso fin de semana. Aprovechen que salió el sol, que supuestamente va a ser frío, pero que vamos a poder lavar ropa. Nos vemos el lunes en MP910 y el próximo sábado acá en Otras Pasiones.

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1: Hola a todos, muy buen día, ¿cómo están? 5 de la mañana y un minuto en toda la Argentina. Estamos aquí en Radio La Red, listos ya haciendo este Reporter 910 en la edición fin de semana, que como ustedes saben, cada sábado y domingo no es otra cosa más que acercarse a ustedes, acompañarlos para contarles cuál es la información del día, qué es lo más fuerte que ha dejado la semana que dejamos atrás y sobre todo de esa semana, qué es lo que va a generar impacto en esta semana que comenzará mañana domingo. Un frío en la calle, Pelli, y ahora que estás saliendo aquí de la radio, prepárate. El frío que hace. Estuviste, pero no sabía que eras tan fan del Team Sandro. Vos sabés que me sorprendiste. Estuvo buenísima la selección de canciones. Los que nos hemos criado en la zona sur del Gran Buenos Aires sabemos que hemos convivido con una suerte de mito de la canción popular de la Argentina. Cada vez que llegaba agosto sabíamos que había una movilización hacia Banfield, hacia la Casa del Muro Alto y Blanco, donde mujeres, pero también hombres, se acercaban para saludar a su gitano, a Roberto Sánchez, a Sandro, al líder, al fan, al sexy man, si querés, a ese hombre sexy para tantas mujeres. Yo creo que Sandro fue una suerte de pionero en esto de recibir underwear, la ropa interior en el escenario. No imagines a un rocker recibiendo un sutién, sino que Sandro recibía años atrás, cuando esto no era tan era osado, era osadísimo, pero no tan habitual, era el señor de las braguitas, ¿no? Porque allí sus nenas, como se llamaban las fanáticas, bueno, no hacen otra cosa más que aplaudirlo, llevarle rosas, gritarle cosas y hacer así un lanzamiento de ropa interior a este señor que amaron tanto, ¿no? Y que, bueno, representó tanto en su momento para tantas personas. Fue tan popular, no solo en la Argentina, sino en América Latina, te diría. Y que fue reconocido por el rock, como contaba Pelli. Tiene allí alguna canción grabada con Charlie García. Y bueno, que ha hecho bailar y enamorar a tantos y a tantas también, por supuesto, dentro de la música popular de la Argentina. Así que no te sabía con esas otras pasiones, Pelli. Mirá que bueno, ojo con la calle, de veras, que hace un frío bárbaro. Para los que están saliendo en este momento de trabajar o para los que salen de casa porque hay que ir a trabajar, en este momento la temperatura es de 4 grados. Así como te cuento, así como te lo digo con mucha actitud y con la garganta, ¿no? Así como temblando frente a lo que viene. Pero no te asustes, porque si estos son los 4 grados que tenemos a las 5 de la mañana y 4 minutos, esto puede llegar a los 3 grados, con lo cual la sensación térmica ni te la voy a contar. ¿Hay humedad? Sí, 79%. ¿Hay presión? Por supuesto que sí, 1023 hectopascales. Viento, poquito por suerte, viene del oeste a 4 kilómetros por hora. Lo bueno es que la visibilidad es óptima, está allí en 10 kilómetros. Lo bueno es que nos vamos a preparar para un sábado donde lo que impere va a ser el sol, durante la mañana, durante la tarde. La máxima está prevista en 14 grados, así que si llegamos pronto a los 14 grados, todo será maravilloso. Mañana domingo la temperatura va a ser baja también, va a oscilar entre los 4 y los 13 grados. Hay pronóstico de sol a la vista, sí, pero con un poquito más de nubes. Y esas nubes probablemente sean bastante más profundas el lunes, con una temperatura que oscilará entre los 5 y los 13 grados. Sí, frío, nos toca frío para ir cerrando este mes de agosto. Corresponde, estamos todavía en invierno, último, no lo puedo creer, ¿no? Hoy digo, agosto 22, es sábado y como que no puedo creer que ya estemos en esta altura del año. Y fíjate, falta un poquitito menos de un mes para la primavera. Eso sí, sobre nosotros el fenómeno del Niño sobre nuestras cabezas, que ya está desarrollándose. No espere solamente a las lluvias de septiembre, octubre o lo que puede ocurrir en el verano, sino que pensá que tenemos este invierno con estas características tan duras en todo el territorio, porque esto también forma parte del fenómeno de lo que algunos, no sé si de manera taquillera, definen como el super niño, pero que evidentemente nos está haciendo pasar una situación, en algunos casos, extrema y poco habitual en cuanto a lo que ocurre con el tiempo. No se quiere hablar del cambio climático, bueno, fíjate, no se habla, son cosas que suceden de hecho. Así que Peggy, querida amiga, un abrazo, un beso. Como siempre, gracias por la música y a cuidarse del frío. Nosotros nos quedamos aquí haciendo este Reporter 910 junto a Chiqui Heredia, que es nuestro capitán, y la mirada atenta y la escucha activa de Lolo Bernardes. Yo soy Silvina Brandimarte, nos quedamos juntos hasta las 6 de la mañana para contar esto que te digo, ¿no? Noticias. Para los que quieren una mirada rápida sobre las noticias, un par de títulos, bueno, yo te diría: el presidente Javier Milei Esta semana reapareció, no por la Casa Rosada, sí por el acto de recordación al general José de San Martín, y tanto en el Council of Americas como en el mensaje que dejó anoche en la Bolsa de Comercio de Rosario, dejó mucha tela para cortar, muchas preguntas para hacer. Volvió el Milei de tono histriónico en sus discursos, crítico, ácido, si me permitís, y donde a veces la crítica pasa por un insulto. Y cuando te digo un insulto, te lo digo en términos muy duros. A veces a la oposición política, a veces a los periodistas, en coincidencia a los que tienen una mirada diferente que se aleja de su concepción de la economía, del dogma. Y esto puede incluir distintas alternativas, ¿no? Desde lo que él define como una opereta opositora hasta las cuestiones que lo ubican diciendo que no es por la política económica ni por el plan que desarrolla que hoy hay morosidad en una parte importante de la sociedad argentina, que si bien después de 19 meses, recién en el mes anterior, puso un freno al crecimiento de endeudamiento en términos generales, sin embargo, no logró que siga creciendo el endeudamiento y la mora en aquellas personas o familias que han tomado créditos personales. Fue mucho más allá. Yo no quiero contarte las formas porque, a ver, después de aquella cuestión de culpar de la baja de la natalidad, que es un fenómeno sociológico profundo que tiene que ver con la voluntad de las personas, con las decisiones de las familias, con las imposiciones que en algunos casos surgen también, echarle la culpa de la baja de la natalidad a la situación de IBE o a la ley de IBE y a los locos pañuelitos verdes, como así lo definió, muy lejos de comprender lo que es profundamente el fenómeno de la baja natalidad en el mundo y aún en la Argentina. Bueno, el señor presidente usó palabras muy duras, también para calificar a algunos sectores que cuestionan o critican o incluso advierten sobre situaciones delicadas dentro de la economía. El endeudamiento es una parte de esto. También hay una idea de la oposición de la próxima semana seguir exponiendo algunas diferencias, algunas coincidencias y definir estrategias tanto en la Cámara de Diputados como en la de Senadores para marcar distancias y diferenciar un modelo del otro. Ustedes saben, la semana que viene habrá actividad una vez más en el Congreso, en la Cámara de Diputados, sesión para ir por darle media sanción a la reforma de la Carta Orgánica del Banco Central y, por otro lado, tratar de darle media sanción al proyecto de Inocencia Fiscal 2 o Dólares del Colchón 2. En la Cámara de Senadores, el miércoles, va a haber labor parlamentaria y la intención de sesión el jueves, porque no se habla tanto de los cambios en la justicia y ese es un tema importantísimo con la designación de jueces. Si hubo consensos para determinados nombres, si no los hubo, si determinado candidato a juez está más cerca de una idea que otra, de cuál, cómo mira algunas causas. Bueno, esto, el tema de designación de jueces, va a ser el próximo jueves en sesión. Y créanme que hay jueces, hay candidatos como los doctores Juan Pablo Bertuzzi y Pablo Yadarola, que van a tener que integrar una misma sala, la sala primera de la Cámara Federal, que van a tener que definir sobre causas muy sensibles, la causa Andís, si hubo sobreprecio, si se pagó, si se desvió fondo, a dónde, en esa causa en la que están los fondos de las personas con discapacidad, la causa Pesos Libra, bueno, eventualmente cuestiones que tienen que ver con la investigación, por supuesto, enriquecimiento ilícito a Manuel Adorni. Digo, no es un tema menor, tal vez no estén los votos para la ley de hojarasca, pero no es un tema menor que se avance.

del role-playing, de desarrollar una tarea o de cumplir con un rol. Bueno, la oposición está intentando cumplir con este rol de decir, esto hasta acá no va, es necesario un modelo distinto, hay que llevarlo de otra manera. Mientras el peronismo empieza allí a sacudir un poco más su pereza y a tratar de ver hacia dónde va, atención, porque entre el kirchnerismo y el movimiento que lidera Axel Kicillof, el de Derecho al Futuro, hay un peronismo federal que está en medio de estos dos, que puede ser un árbitro que mueva el fiel de la balanza para uno y otro lado. Y entre Cristina Fernández de Kirchner y Máximo Kirchner y Axel Kicillof está además Sergio Massa, ¿no? Entonces, atención con toda esta cuestión, porque tal vez no se vea tanto, pero hay movimiento en este lugar. Y luego está Hernán Lacunza, en esta situación tan particular del PRO. La próxima semana va a haber más reuniones entre el PRO y la Libertad Avanza, que está allí el PRO sabiendo que en algunos distritos es imprescindible una alianza si quieren tener posibilidad de dar una pelea, por ejemplo, provincia de Buenos Aires. Nadie duda que el PRO y la Libertad Avanza finalmente van a cerrar algún tipo de acuerdo para llevar hoy a Diego Santilli como candidato a gobernador de la provincia de Buenos Aires si quieren correr al peronismo del poder en ese territorio, ¿sí? Pero a nivel nacional, ¿todos quieren lo mismo? Hernán Lacunza del PRO considera que el PRO tiene que tener una alternativa propia, por lo menos hasta ahora. De hecho, viaja a Estados Unidos, lo ves mucho en los medios, lo ves hablando de economía, de otras formas de la economía, de otras formas, de otras maneras, más allá de que coincida y mucho en la cuestión económica, ¿sí? Sobre esto, esto último que te digo, tal vez no se hable tanto, pero bueno, han coincidido oficialismo y oposición, y ¿sabes qué? Hay otra cosa en la que coinciden. Ya son las 5:15 de la mañana y hace un frío de locos, 4 grados en este momento en la ciudad de Buenos Aires. Así que tal vez donde estés vos haga un poquito más de frío todavía. ¿Sabes en qué otra cosa coinciden el oficialismo y la oposición? Los dos admiten en voz baja y en los pasillos que hoy a ninguno de los dos les da para ganar la elección en primera vuelta. Ni al oficialismo ni a la oposición le dan los votos hipotéticos para ganar en una primera vuelta. Y hay algunos que, incluso sabiendo que la posibilidad, si se votara hoy, es la de un balotaje, empiezan a ver con sorpresa y con mucho cuidado, y sabiendo que van a tener que trabajar un montón, que hay un empate técnico en el balotaje. ¿Sí? Así como te cuento. Con lo cual, algunos van a tener que definir si el mensaje va a continuar, como sostiene el señor presidente, con dureza, con firmeza, con la ratificación del rumbo, pero también con ese histrionismo incómodo, ¿sí?, para retener al electorado más duro, si habrá que generar un matiz. Dentro de la Libertad Avanza hay un sector que se reconoce como el Team Cambio, pero dentro de la Libertad Avanza. ¿Cambio de Milei? No. Cambio de enfoque para admitir que hay que hacer algunos cambios que le permitan a la sociedad aflojar un poco la sensación de mucha pesadez en la economía diaria, endeudamiento, llegar a fin de mes, precios, algunas tarifas, como para tratar de cambiar el humor y recuperar el voto de ese sector. ¿Sí? Eso está allí en carpeta. Hasta acá sabemos que el presidente no es partidario de generar ningún otro cambio alrededor de este hecho. Y desde la oposición están con una idea diferente, en el sentido de mostrarse más empáticos, no necesariamente torcer en un 100% el modelo, no torcer en un 100% el modelo, pero sí mostrar matices profundos. ¿Esto genera respaldos o genera preocupación? Y la opción primera, ¿qué genera? El presidente dice que es momento de ponerse los pantalones largos porque si no todo puede irse de madres, ¿no? Digamos. Pero bueno, la oposición dice que si no se genera algún tipo de cambio va a haber problemas sociales que hay que prevenir. En medio de todo esto, estamos haciendo este reporte 910 en la edición fin de semana, cuando ya son las 5 de la mañana, 17 minutos, como siempre aquí en Radio La Red, sabiendo que hay otros títulos importantes. Es muy importante seguir el caso de Fernando Cerimedo, el ex asesor presidencial, uno de los gestores de la política de trolls, impacto de discursos intensos en las redes sociales,
focos hacia donde

0: de dirigir determinados mensajes que, como ustedes saben, o tal vez no lo sepan, ¿no? Finalmente anoche tarde en Bolivia se tomó una decisión donde se confirma una prisión preventiva por el ataque a su expareja, que lo mantendrá detenido por 180 días en una cárcel de máxima seguridad hasta tanto se lleve adelante el proceso de investigación y se pueda determinar si, más allá de otras personas que están detenidas. Es muy impresionante el trabajo de periodistas bolivianos mostrando cuestiones que tienen que ver con el movimiento de celulares. Es Fernando Cerimedo quien estuvo detrás de la organización o de este intento de femicidio a la señora Belier, que por otra parte fue pareja de Cerimedo y que estaba embarazada, recibió impactos de bala en su cuerpo, pero además estando embarazada. Bueno, es un tema que no se puede dejar de mirar. No dejamos de mirar el segundo juicio de Diego Maradona, porque si hay algo que se merece cualquier persona sobre la cual existan dudas y realice un planteo judicial, es justamente esto, ¿no? Justicia. Y hay muchas cosas que ocurren alrededor. Ya pasó en el juicio 1, en este juicio 2, el tema de las historias médicas. Bueno, mientras todo esto pasa, estamos allí con informaciones que son así de otro tipo, por supuesto, mirando indicadores que tienen que ver con la economía. Las verduras y las frutas están empujando los precios de los alimentos. El consumo masivo volvió a caer en julio. Hay datos para seguir también que tienen que ver con el salario. Un economista, Martín Rapetti, del sector privado, señala que los salarios perdieron 17% de poder adquisitivo y que esto afecta por lo menos 14 millones de personas, ¿sí? En diputados están pidiendo investigar a las billeteras digitales por la forma y las tasas que están aplicando a todos aquellos que brindan créditos. Bueno, hay muchas cuestiones que me parece que son para tener en cuenta. Ni te cuento aquellas que tienen que ver con otra cuestión, ¿no? Con las sanciones para los jugadores de la selección argentina, las sanciones por el uso y el despliegue de la bandera de las Malvinas son argentinas, decisiones que la AFA ha allí recurrido, ¿no? Y que por supuesto esperan evitar, por ejemplo, que a Paredes le toquen 10 fechas de cumplimiento de no poder jugar en la selección o que haya que pagar una importante cantidad de miles de euros a propósito por desplegar la bandera, más allá de otras cuestiones. Bueno, ¿qué más te puedo contar? Que hubo un empate que definen los colegas como flojo de San Lorenzo en Córdoba, hubo un 0-0 con Estudiantes de Río Cuarto, que por otro lado estamos allí viendo qué va a pasar con Colapinto, que el partido que se viene entre Boca y Racing es particular, muy particular, pero mira, ya son las 5:20 de la mañana, chiqui, y no nos hemos presentado en sociedad. Hemos descrito el escenario, hay mucho para cortar de información en lo político. Esto que te cuento, no necesariamente. Esta es información que te traemos nosotros, ¿ok? Aquí a la mesa hay más para contarte. Entre hoy y mañana te voy a ir contando más. Después están los títulos lineales. Esos los puedes encontrar rápidamente. Yo algunos te he contado. Vamos a ir por más de ellos. Pero, ¿qué tenés que saber? Que estás en la M910, en Radio La Red. Aquí desde Buenos Aires, Argentina, estamos en todo el mundo porque vos te vas, a ver, ¿cómo puedo decirte? A el canal de YouTube de Radio La Red y allí nos encontrás. A nosotros nos escuchás, ¿sí? Pero hay otros programas que por supuesto los ves, ¿eh? Los podés ver. Así es que muchas gracias por estar desde tan temprano aquí junto a este Reporter 910. Por supuesto, también si te bajaste la aplicación, la red.am es otra de las alternativas, si estás con un dispositivo, y hacemos radio con ida y vuelta. Con lo cual, Chiqui, ¿nos contás por favor cuál es la línea de WhatsApp para poder comunicarnos?
1: Déjanos tu mensaje de WhatsApp para el programa en el 11 23 24 22 22.
0: 11 23 24 22 22. En fin, ¿qué puedo decirte? Si querés, podés sumarte a dejarnos tus opiniones sobre ¿escuchaste al presidente? ¿No lo escuchaste? ¿Estás de acuerdo? ¿No estás de acuerdo? ¿Sos una persona que llega a fin de mes? Hoy tenemos otra vez muy centrado el programa en la microeconomía. Viste que no hubo acuerdo en una audiencia a la que llamó el juez en lo contencioso administrativo número 7, Martín Cormick, entre el gobierno y la Universidad de Buenos Aires, más el Consejo Universitario. ¿Qué implica esto? Todo venía bien, todo parecía que había un acuerdo, y de pronto una llamada telefónica pidiendo que se levante la medida cautelar de la Universidad de Buenos Aires, que tiene el visto bueno, el marco normativo para que el Estado sea obligado a cumplir con la ley de financiamiento universitario. Un pedido del oficialismo para que las universidades levanten la cautelar, ese llamado que llega a último momento, hizo que la negociación fracasara. Y otra vez el juez esté allí en cero tratando de ver qué es lo que resuelve. En septiembre va a haber paritarias para el sector docente, pero ¿va a haber presupuesto? Bueno, esto lo tenemos también. Esto no se habla tanto, pero viste, es un tema de todos los días o de interés para muchas familias, para mucha gente joven. Bueno, lo vamos a traer aquí también en el reporter. Si querés, como te dije, 11-23-24-22-22, podemos hablar de esto, podemos hablar del endeudamiento, de los precios, de si el modelo Milei con estas formas del presidente o con otras, de Patricia Bullrich, que está en un mileísmo sí, pero crítico, pidiendo que se aceleren los resultados del programa económico, porque para ella el camino es este, pero tiene que llegar más rápido el tema de los resultados a la calle. Hernán Lacunza, que viaja a los Estados Unidos, la oposición más dura o diferenciada de el peronismo. No sé en qué estás en este momento, pero me gustaría que me lo cuentes. Vas ahí al 11-23-24-22-22 o me podés seguir en Instagram, @silvinabrandi, Brandi con B larga y con I de indio. Yo ya colgué temprano un pequeño reel, un pequeño videíto con una hoja de ruta para seguir algunos temas. ¿Tiene todos los que te conté acá? No, pero coincide en algún enfoque. 4 grados la temperatura. Prepárate para salir a la calle porque eso es un fresquete de locos. Bueno, lo que corresponde al invierno. Pero los meteorólogos dicen que estamos en una suerte de ola polar, una vez más, en el marco del fenómeno del Niño, y, viste, hay que cuidarse, no hay otra. Bueno, ¿cómo está Palermo, no? Palermo se está preparando para los 21 kilómetros de la ciudad de Buenos Aires, así que ojo, porque desde hoy ya vas a tener algunas calles cortadas. Chiqui Heredia, ¿te parece que empecemos por nuestra etapa, por ver cómo los protagonistas nos cuentan la información, nos cuentan la historia? Tal vez no lo hayas escuchado, pero ayer el presidente, a la noche, habló en la Bolsa de Comercio de Rosario y dio otra vez esto que te digo, un discurso largo, una hora y media, muy histriónico, muy particular la figura del presidente y muy subido de tono el tono del mensaje. Tanto que, por ejemplo, señala, y por supuesto él puede decir lo que quiera, ideas son ideas, que no se le puede achacar la culpa de que haya morosidad o que haya gente que tome créditos en la economía a su gobierno. Pero habla de una opereta detrás de que se hable de este tema. ¿Cómo consideró a los que hablan de este tema? Bueno, lo consideró de esta forma, Chiqui.
2: Esto, digamos, de usar mercados controvertidos para hacer campaña negativa no es nuevo. No es nuevo, lo que pasa es que cambiaron de mercado. O ustedes quizás, no sé, quizás no lo recuerdan, pero en el año 2023, los mismos impresentables que no quieren la solución de abrazar el futuro y el progreso y quieren el statu quo decadente que nos lleva a Cuba con estadio intermedio en Venezuela, hablaban, no sé si ustedes se recuerdan, mercado de órganos. ¿Ustedes tienen registro de alguna transacción de mercados de órganos a lo largo de estos más de 2 años y medio? Ninguno. Era parte de lo que se llaman mercados repugnantes. No solo eso, digamos, ¿se acuerda que decían que se iban a vender armas en los kioscos del colegio para que los nenes se caigan a tiros? Tío, ¿ustedes recuerdan todas las cosas que hizo los que quieren que volvamos al pasado? Digo, y ahora entramos como imbéciles nuevamente. No, el problema es la morosidad. Me niego a creer que seamos tan pelotudos.
0: Sin metáforas, la mirada del presidente Javier Milei anoche en la Bolsa de Comercio de Rosario, considerando que hay una operación, él lo llamó opereta, detrás de lo que implica hablar de la morosidad, ¿sí? De la morosidad. Bueno, también se habla de la falta de educación financiera, cosa que es posible, pero si falta de educación, es interesante educar si se está promoviendo la cuestión del crédito. Porque cuando tomas un crédito no tenés que mirar la tasa, sino también el costo total financiero, porque hay servicios, gestiones, otro tipo de elementos que se suman en el momento de pedir un préstamo y de saber que en realidad cuánto tenés que devolver y en qué condiciones lo tenés que devolver, además de la tasa que se aplica, ¿de acuerdo? Bueno, sin metáforas, el presidente usó esta palabra a los que dicen que se está hablando mucho de este tema. Pero por otro lado, en el Council of Americas no solo defendió el modelo económico, tibio el auditorio en ese council, tibio el auditorio, el presidente defendió el rumbo, el modelo, las formas y además consideró esto. Chiqui, ¿vamos por Milei?
2: Es decir, cuando yo vengo y digo que estamos haciendo más que 100 años todos juntos, es cierto. Yo creo que no podemos esperar más. Ahora, y obviamente que los recursos se reasignan. Entonces vienen los imbéciles, no, bueno, pero aumenta el desempleo. No, no aumentó el desempleo, no aumentó. No, cae el salario. Tampoco cayeron los salarios. Si yo dije que voy a achicar el Estado, ¿qué tendría que pasar con los salarios públicos? Caer. Digo, ¿alguno de ustedes están en contra de que caigan los salarios el sector público? Vamos, y son menos impuestos. ¡Ey! Menos hipocresía. ¡Vamos! A ver, el sector privado formal está igual, pero solamente mirar esos dos sectores, ustedes saben que es deshonesto intelectualmente, porque el 50% del mercado es informal, y el informal le está ganando más de 40%, y cuando sumamos todo, se crearon puestos de trabajo. Es cierto que desaparecen empresas, sí, pero desaparecen empresas de una sola persona. Y aparecen empresas que contratan de repente 10 personas. Sí, el número. Primero que es muy deshonesto solo mirar las que cierran. Hay que mirar las que cierran y las que abren. Pero si fuera tan así que, digamos, son todas las que cierran y no abre ninguna, digo, tendría que estar volando el desempleo. Y el desempleo no está volando. Está en 7,8.
0: Bueno, allí está el presidente, cuando son en punto las 5:30 de la mañana. A ver, el salario registrado subió en mucho menor proporción de lo que sube la inflación. Ahí estábamos hablando de Martín Rapetti y respecto de la caída del salario. Se han perdido puestos de trabajo, se han perdido empresas. Pasa que las que se cierran no son necesariamente de una persona, ¿no? Bueno, pero de todas maneras es la mirada del señor presidente Javier Milei. Pero nosotros salimos a ver qué es lo que pasa en el panorama. Por ejemplo, de las empresas PYME, que no por casualidad se movilizaron esta semana. Y fíjate qué es lo que nos cuenta Rubén Palone, que es el presidente de la Cámara de la Industria del Cuero.
3: Las bajas son considerables, en algunos casos hasta entre un 40 y un 60%. Y es cuestión de tiempo. Hay empresas que están trabajando, la mayor parte de las empresas están trabajando sin llegar al punto de equilibrio, con lo cual implica todos los meses hacer una inyección de capital para poder pagar los sueldos. Eso tiene un límite. El límite es la espalda de cada una de las empresas. En algún momento, si esto no revierte, terminan sumándose a las 30.000 empresas que ya desaparecieron. En principio, nosotros estamos impulsando una ley de alivio fiscal que no es la solución, pero por lo menos es un poco de oxígeno para que las empresas que están en situaciones realmente muy cercanas al límite puedan tener un alivio que les permita ir más adelante. Las decisiones políticas tienen que ver con, básicamente, impulsar el consumo. Hoy el consumo está muy castigado por lo que explicaba antes. Valor del salario ha perdido su capacidad de compra en buena parte. Hay datos que hablan de un 20% por debajo. Pero además eso se agrava por los gastos que tienen que afrontar las familias, ¿no es cierto? Que queda poco margen para consumo. Y por otro lado, bueno, regular un poco todo lo que tiene que ver con el ingreso de producto importado sin control. Por ejemplo, con el tema de las plataformas, ¿no es cierto?
0: Allí el empresario PYME nos contaba cuánto ha caído el nivel de ventas

0: qué pasa con el consumo y hasta dónde hay espaldas en esas empresas para mantener su actividad, si la ecuación es no rentabilidad e inyección de capital para mantener la empresa abierta, ¿no? Bueno, empresarios pymes nos cuentan esto. ¿Les pasa a todas? No, les pasa a muchas, ¿no? Y entonces por eso está allí la preocupación, para que podamos tener todas las miradas, todas las opiniones y entender por qué se movilizaron también. Ahora, hay otro punto para mirar que tiene que ver qué es lo que ocurre, ya no solo con las pymes, sino con los salarios. Muchas gracias, están llegando los diarios en soporte papel a las 5:33 de la mañana, aquí al reporter. Entonces, ¿qué es lo que pasa con el nivel de ingresos, el endeudamiento, las fuentes de trabajo? Y por eso Alejandra Scarano, que es la directora de CEPA, nos daba este panorama.
1: Tres datos. El 61% de las personas no llega a fin de mes. El 70% de quienes tienen ingresos ganan menos de 1 millón. Y el 50% de los trabajadores formales del sector privado, que serían los que mejor están, ganan la mitad, ganan menos de 1,5 millones, menos claro. De 1,300,000 pesos. Exactamente. El problema es los salarios, los ingresos de la población. E ingresos que crecieron desde diciembre del 2023, digamos, durante este último gobierno, más o menos 3,5 veces, pero vos mirás cuánto aumentó el boleto, y el boleto se multiplicó por 18, los servicios públicos aumentaron 10 veces, entonces ahí es donde empezás a tener los problemas, que claro. Tenés una inflación acumulada del 320, pero la canasta de servicios aumentó más de 900. Si la canasta de servicios triplicó la inflación general, bueno, empezás a tener problemas. Veíamos, por ejemplo, nosotros desde CEPA sacábamos cuánto pesa la canasta de servicios públicos en el salario. Y antes pesaba más o menos históricamente sobre un salario medio, un 4, un 5%, y hoy está pesando un 14. Entonces el problema es que todos los consumos crecen por arriba de lo que crece tu salario.
0: Esta también es otra mirada respecto de qué es lo que pasa con la microeconomía y qué es lo que pasa con el presupuesto de muchas familias. Tal vez no sea tu caso, o sí, 11-23-24-22-22, arroba Silvina Brandi. Tal vez a vos te preocupen otras cuestiones, pero a mí me gustan mucho los datos. El presidente también habla con datos, estos referentes están hablando con datos, y bueno, y en la calle lo que vemos son otros datos. Mira, esta semana volvió a desarrollarse una feria de empleo donde se juntan empresas, en este último caso es una expo empleo barrial, la promueve el gobierno de la ciudad, donde empresas salen a ofrecer puestos de trabajo. Eran 30 empresas que ofrecían 600 puestos de trabajo. 600 puestos de trabajo, se inscribieron 6.000 personas para poder participar de la feria. Estuvieron activos en la búsqueda 3.400. Vamos a ver finalmente cómo se adjudica el tema de esos 600 puestos de trabajo. Y el dato es que en esta oportunidad el 50% de los puestos a cubrir estaban destinados especialmente a personas de más de 45 años. Bueno, yo salí a preguntarle a la gente, esto se hizo en el gimnasio de Ferro, allí en Caballito. Me encontré con mucha gente que escucha la radio, nos saludamos recontra buena onda con la gente de Ferro. Bueno, al punto. Yo le pregunté a la gente que iba que cómo estaba con el tema del empleo, ¿no? Hacía cuánto que no tenían, qué aspiraban a ganar, cómo venía la situación en el mercado del trabajo. Vamos a escuchar, Chiqui, qué es lo que pasa con la gente cuando busca empleo y tiene más de 40.
2: Vengo desde el barrio de Palermo, tengo 49 años y estoy buscando trabajo como dibujante cadista o de administrativo o relacionado a oficina técnica.
3: ¿Estás sin trabajo?
2: Y hace como más de un año y medio.
3: Cuesta, por lo visto, ¿no?
2: Sí, cuesta bastante, sí. Edadismo, el tema del edadismo, eso filtra. Y hay mucha gente buscando trabajo en estos días, muchísima gente. Y por lo que estuve viendo en las noticias, hubo varias empresas que estuvieron cerrando a lo largo de estos últimos meses.
4: La idea es que si puedo tener una oportunidad laboral.
3: ¿Estás con trabajo o no?
4: Por el momento sí, pero en breve no. Me parece que cierran. No tengo entendido, pero bueno, es.
3: ¿Qué rama de actividad?
4: Maestranza. Tengo 45. Bien. Y viste que en esta edad es como que se complica más.
3: Ser mujer.
4: Y también, sí.
3: ¿Ser mujer también?
4: Sí, porque no es equitativo en varios rubros.
5: Deja el currículum y en búsqueda de trabajo.
3: ¿Tienen hoy trabajo?
5: Hoy no. Ajá. Actualmente no.
3: ¿Y hace mucho que falta?
5: Dos meses.
3: ¿Qué tipo de trabajo buscas?
5: Estoy en la última.

0: El último trabajo que tuve fue de picker para PedidosYa, repositor, limpieza, lo que salga.
1: Soy de Flores y estoy buscando trabajo en lo que pueda ser parte, digamos, porque estoy actualmente sin uno, no tengo trabajo.
0: ¿Hace mucho que falta trabajo?
1: Hace casi 6 meses. Quizá por la edad o porque hay mucha gente que está en lo mismo que yo buscando, lo veo en la expo, que hay muchísima gente tratando de tener una oportunidad.
0: ¿Más de 40, menos de 40?
1: Más, tengo 46.
2: 5 de la mañana, 38 minutos, 4 grados la temperatura. Estamos aquí con los mensajes oficiales y después nos fuimos a la calle, lugar en el que un periodista nunca puede dejar de estar para ver con qué cosas se encuentra, ¿no? Está el fenómeno Vaca Muerta, está la cuestión agroindustrial, está el tema de la minería, la actividad pesquera, que tuvieron de acuerdo con los datos del EMAE, del estimador mensual de la actividad económica, muy buenos registros, pero está esta otra situación, ¿no? Esta otra situación. Buscar empleo cuando tenés más de 40 y lo que esto implica. Aquí en la radio, Facundo, le hizo una pregunta a un psicólogo sobre qué pasa con nuestras cabezas, con nuestros vínculos, cómo funcionamos cuando tenemos el tema este de falta de trabajo, la guita que no te alcanza, perdón, el dinero o el salario que no te alcanza, el tema de tener deudas y cómo haces para poder pagarlas, ¿no? Bueno, el psicólogo Quindimil salió a dar una respuesta. Diego Quindimil.
3: Como vos sabés, esto impacta fuertemente en la salud emocional, ¿no? Esto de vivir con deuda. Y la deuda es como el clima cotidiano, digamos, ¿no? No es un evento, no es algo puntual, sino que es algo que se sostiene en el tiempo y termina organizando toda tu vida entera. O sea, se piensa en función de la deuda. Viste que, a ver, las personas que no tienen deuda piensan en la zanahoria, ¿no? Bueno, una zanahoria podría ser un viaje, ¿no? O una zanahoria podría ser comprarse algo. En cambio, el que debe está todo el tiempo pensando en esa deuda, ¿no? Es un corto plazo permanente.
2: No hay proyecto, no hay objetivo, no hay zanahoria por delante, dice el psicólogo. Ya son las 5 y 40, 11, 23, 24, 22, 22, la línea para oyentes. Frío, sí, 4 grados, como te digo, con la perspectiva de que hoy la máxima llegue a 14, pleno sol. Los que vayan a Palermo se van a encontrar con algunos puntos de la zona donde se realiza actividad física más intensamente, que ya tiene vallas. Dorrego y Figueroa Alcorta, que va a ser el punto de salida de los 21 kilómetros de Buenos Aires. Mañana lo vas a encontrar con gente, vas a encontrarlo vallado. Esas vallas se van a repetir en distintos puntos de la ciudad. Vas a encontrar atletas. Yo ayer estuve en esa zona con donde los etíopes estaban, que son los que tienen un rango de velocidad alucinante, estaban entrenando. Estaban atletas de Colombia, los argentinos, etcétera. Si vas a hacer actividad física por allí, te vas a encontrar con esto. Los que salen a pedalear, prepárense porque el frío en la calle ni les cuento. Bueno, estén preparados para todo esto, ¿ok? ¿Hay más temas para mirar dentro de todo esto que estamos hablando? Sí, hay más temas, por supuesto. Y vamos a volver a escuchar al presidente Javier Milei anoche en la Bolsa de Comercio de Rosario, señalando que después de todo lo que escuchaste, ¿sí? El señor presidente sostiene que no hay elementos para culpar a la política del gobierno por lo que está pasando, en particular por la morosidad. Chiqui, ¿lo podemos escuchar?
4: Ustedes se podrían quejar de la política si la política hubiera sido discrecional y no anunciada. El tema es que cuando yo vine acá, dije lo que iba a hacer y lo hice. Consecuentemente, no hay elementos para culpar a la política del gobierno por lo que está pasando en términos de morosidad. Están utilizando políticamente una categoría de mercado que entra en la definición de repugnante y se le está tratando de cargar esas culpas sobre el gobierno cuando el gobierno anunció la política que iba a hacer y la cumplió. Entiendo que la política tiene un historial de no cumplir ninguna promesa y yo tengo la obsesión de cumplirlas todas. Entonces, a veces se ponen a testear la credibilidad y el anuncio de una política. La verdad es que no me voy a quejar porque es un proceso de aprendizaje, pero yo recuerdo, digamos, que el Tesoro norteamericano nos dio un swap, dijo que nos iba a dar apoyo y en Argentina salieron y corrieron contra el Tesoro de Estados Unidos. Es una cosa verdaderamente rara, digamos. Pero bueno, les gustó especular contra los dólares del propio Tesoro de Estados Unidos. Bueno, después, digamos, tuvieron una linda pérdida de más de 1.500 millones de dólares. Pero lo intentaron. La última parte, habiendo probado que esto es parte de la mugre de la política, habiendo probado que el gobierno no tiene responsabilidad sobre esta situación, en la parte final voy a entrar en el análisis propio del mercado, digo, si ustedes quisieran la micro del crédito, y explicar que además los números no justifican ninguna de las barbaridades y atrocidades que están diciendo.
2: Allí el presidente Javier Milei. Por otro lado, el legislador porteño y contador, ex diputado nacional, Leandro Santoro, un hombre del peronismo, salió a proponer la posibilidad de encontrar una salida para deudores y además para observar cómo, aún en el proyecto de ley de modificación de la Carta Orgánica del Banco Central, hay un rol que el Banco Central se reserva para situaciones de esta naturaleza, pero que hoy por hoy no se aplica. Claro, también Santoro lo dijo aquí en la radio con unos términos muy duros, otro que no usa metáforas, ¿verdad? Bueno, vamos a escuchar a Santoro, por favor.
5: Acá estamos laburando en un proyecto, pero lo que podamos hacer va a ser marginal. Lo central es el Banco Central de la República Argentina. Este es el punto, muchachos. Es una estafa lo de las billeteras. Es más, te diría hasta la justicia. La justicia debería intervenir porque esto es un abuso de posición dominante. Vos vas a comprar con Mercado Pago y la primera opción que te pone es pagar en cuotas, que te den crédito ellos, porque el negocio es más financiero que por la comisión de las ventas. Y después viene todo lo que ustedes dicen, ¿no? Las malas prácticas comerciales que le impiden a la gente tomar decisiones correctas. Porque, por ejemplo, te dicen, la tasa de interés es tanto. Pero el tema es el costo financiero total, ¿entendés? O sea, yo entiendo que falta educación financiera, pero también es una hijaputez del gobierno o de quienes sostengan que el problema se resume a la falta de educación financiera. Porque eso es echarle la culpa a la persona que está desesperada. ¿Falta educación financiera? Sí, claro que falta, pero también hay malas prácticas. Si un banco o una billetera virtual se aprovecha, por ejemplo, del desconocimiento de la mayoría de la gente, de la diferencia entre la tasa de interés y el costo financiero total, bueno, está haciendo efectivamente una práctica de abuso. O sea, y eso debería estar impedido por la ley. El Banco Central, y esto es muy importante, miren qué locura esto que les voy a contar. El Banco Central tiene una carta orgánica. Incluso en la reforma de la carta orgánica que está proponiendo Milei para el Banco Central conserva la potestad de intervenir sobre este problema. El tema es que el gobierno de Milei deliberadamente decide no intervenir, pero saben que esta cláusula la tienen que tener, porque más temprano que tarde, esto va a ser un quilombo que va a hacer explotar la economía, porque la gente ya no puede sobrevivir.
2: Bueno, allí entonces la mirada de Leandro Santoro. Y desde la Cámara de Diputados de la Nación también hay advertencias como la que lanzó Maximiliano Ferraro, que es el presidente de la coalición cívica.
6: A ver, yo creo que estamos frente a un gobierno, un presidente y muchísimos de su gabinete que están por fuera de la realidad y que no tienen empatía, no se ponen en el lugar del otro.
2: Chiqui, volvemos, por favor. La falta de empatía es lo que señalaba allí el diputado de la coalición cívica, Maximiliano Ferraro. Los gobernadores siguen siendo hombres clave. Recordá que, yo te dije, vuelve el debate al Congreso en sesión el próximo miércoles, Carta Orgánica del Banco Central, los dólares del colchón 2, ¿sí? Y en el Senado, cuestiones que están pendientes, pero también avanzar por este cambio de nombres en la justicia, este dato que es muy importante. Para los proyectos de Federico Stutzenegger tendrán que trabajar bastante más, por lo menos de aquí al miércoles o de aquí al jueves, pero va a volver toda esta cuestión. Y los gobernadores son personas muy importantes para influir sobre el voto. Ahora, también tienen opiniones propias, ¿no?, respecto de la política económica, las consecuencias y cómo van las cosas en sus provincias. Gustavo Sáenz es el gobernador de Salta y habla de los déficits, el equilibrio, lo que pasa en la calle y su mirada respecto de lo que falta.
7: Con el equilibrio fiscal no se come, no se cura, no se educa, no se hace en ruta, no se hace nada. Y quiere que le vaya mal al gobierno. Yo creo que la gente común lo que está esperando es que se resuelvan los problemas de la microeconomía. Y creo que eso es la agenda que tenemos que tener todos en este tiempo. Los tiempos del presidente no son los tiempos de la gente. La dirigencia política está viendo cómo llega a las elecciones y la gente está esperando a ver cómo llega a fin de mes. No hay que ser necio y no hay que ser terco y no hay que mirar hacia otro lado. Hay que mirar el mapa completo. Y el mapa completo hoy día nos dice que la microeconomía no avanza, que el consumo cae, que las inversiones no llegan y si los motores de la economía no se activan, lamentablemente la situación económica cada vez va a ser peor para la gente. Y eso es lo que nos tiene que preocupar a todos. No, las elecciones, presidente, uno le transmite una inquietud y después habla con uno, hay que esperar que el director hable con el otro para que le diga al secretario, para que el secretario lo llame al ministro, para que el ministro le diga al jefe de gabinete y así estamos. Pero también todo esto le sirve porque es una formita de vamos pateando la pelota, vamos pateando, pasa un mes, pasan dos meses, pasan tres meses y es platita que no se toca. El sistema bien aceitado para demorar los pagos y para mantener ese equilibrio. Creo que eso fue un error de muchos gobernadores de haberse hecho cargo de algo que no les correspondía. Ya nos hicimos cargo del incentivo docente, muchos gobernadores, otros no. Nos hicimos cargo de los medicamentos oncológicos, nos hicimos cargo de muchas cuestiones de salud, muchas cuestiones educativas, muchas cuestiones de seguridad. Y nos hemos hecho cargo de muchas rutas que no se han hecho. Que bueno, no les daba el presupuesto, entonces la provincia dice, bueno, esta ruta es fundamental para la salida al Pacífico, va a poner la provincia esta cantidad de plata. Ya no nos podemos seguir haciendo cargo de todo. Cuando me quieren mezclar con el kirchnerismo, salgo corriendo si me dicen que soy peronista. Yo nunca fui kirchnerista, mucho menos de la Cámpora. Hoy el kirchnerismo se apropió del peronismo. El peronismo nunca fue de izquierda, ni mucho menos comunista.
8: ¿El kirchnerismo es comunista?
7: Para mí sí.
2: Bueno, allí fuerte, polémico, seguramente también, el gobernador de la provincia de Buenos Aires, Gustavo Sáenz. Vamos a cerrar esta etapa, esta portada, estos protagonistas con el tema de universidades. Yo te había anticipado que ayer no hubo acuerdo, que se fracasó la audiencia que el juez Cormick, contencioso administrativo, había propuesto para tratar de limar asperezas y acercar las posiciones de el gobierno, la Universidad de Buenos Aires y el Consejo Interuniversitario Nacional, que tiene un planteo de fondo para que se aplique la ley de financiamiento universitario, que tiene una cautelar a la que la Corte le dijo sí, efectivamente, esta ley debe aplicarse, mejorar los salarios docentes, mejorar otro tipo de fondos. El gobierno dice, no, yo quiero que retiren la cautelar y quiero ir por un camino diferente. Estuvo buena la conversación, pero como te conté, se produjo un llamado en el cierre de la negociación que hizo que todo se cayera. Bueno, le consultamos a Bartolacci, al profesor Bartolacci, al titular del Consejo Universitario, entonces, cómo sigue esta cuestión ahora, y nos contaba esto.
9: Fue una audiencia larga donde debatimos la situación, cada parte ratificó su posición. De nuestra parte, como Consejo Interuniversitario, lo que manifestamos es la necesidad de que se ejecute la cautelar y que al mismo tiempo se avance en una sentencia respecto de la cuestión de fondo de la ley. Por supuesto que estamos con una necesidad muy importante, funcionamiento de las universidades, desarrollo de ciencia y tecnología, funcionamiento de los hospitales universitarios que hay en todo el país que atraviesan una situación muy grave. Y naturalmente la situación salarial y las becas estudiantiles, que es lo que está comprendido dentro de la cautelar. Finalizada la audiencia, se elaboró un acta donde se ratificaron las posiciones de cada una de las partes y el juez deberá decidir ahora cómo sigue la situación. Nuestra expectativa siempre es buscar en todos los ámbitos, en las gestiones ante las autoridades, en el ámbito judicial, lo vamos a hacer en el ámbito legislativo cuando se empiece a discutir el presupuesto 2027, soluciones al problema que atravesamos y vamos a seguir de la misma manera.
2: Los protagonistas aquí han pasado con todas sus voces, sus miradas, opiniones, en todas las líneas, para que puedas tener información de primera mano. Los traemos aquí porque han pasado anoche, han pasado hace algunas horas atrás, ayer a la tarde, pero son temas que se proyectan, que siguen abiertos. Bueno, muchas gracias Esteban, Hernán que está en Salta, Lili, a Javier Jiménez que nos dice que en el Parque Industrial de Pilar a esta hora, 5:52 de la mañana, hay 1 grado bajo cero de temperatura. Y a los muchos que nos están escribiendo. Los voy a saludar y después los comento algunas cosas sobre ustedes. Pero antes, Chiqui, vamos rápido con 5 títulos de los diarios editados aquí este sábado.
8: 1.
2: Empiezo por Clarín, el título más destacado. Cerimedo seguirá preso 6 meses en una cárcel de máxima seguridad. Lo definió el juez que lo investiga por el ataque a su pareja en Bolivia. El ex asesor de Javier Milei, que hoy trabaja para el presidente boliviano Rodrigo Paz, está investigado por el ataque que sufrió Nadia Beliar esta semana. La mujer lo acusó de organizar el hecho y la justicia de Bolivia obtuvo pruebas que lo vinculan a ese suceso. Milei lo había defendido el jueves y validó la teoría de que el ataque a balazos había sido un montaje.
8: 2.
2: Me voy al diario La Nación. Duras sanciones de la FIFA, el más destacado de los títulos es este, ¿eh? A la AFA por los incidentes tras la final del Mundial. Suspensiones, 10 partidos a Paredes, 7 a Molina y multa por la bandera de Malvinas.
8: 3.
2: Nos vamos una vez más a Clarín, en este caso con el título que señala que el argentino Grossi, Rafael Grossi, en la carrera final para presidir Naciones Unidas. En una votación entre los 15 miembros del Consejo de Seguridad de la ONU, Rafael Grossi quedó en tercer lugar detrás de una candidata de Guyana y otra de Costa Rica. El cargo se definirá en el mes de diciembre.
8: 4.
2: Llega a la Corte las causas de Tapia y Tobillino. Apelación. El tribunal deberá definir qué juez los tiene que investigar. La Corte Suprema de Justicia será el tribunal que defina finalmente qué juez el que deberá investigar a la cúpula de la AFA por defraudación y lavado de dinero tras 8 meses de idas y vueltas entre jueces de diferentes fueros y jurisdicciones.
8: 5.
2: El consumo masivo cae, pero a un ritmo menor. Relevamiento. El consumo masivo volvió a caer en julio. Se contrajo en promedio 2.6% frente al mismo mes de 2025, según la consultora Sentia. La caída, sin embargo, mostró una leve desaceleración respecto de junio, cuando había sido del 2.7% interanual. En el acumulado de los primeros 7 meses del año, la retracción alcanza el 2.9%. La evolución fue dispar, según los canales de venta. 5:54, hacemos un cafecito y ya...

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1: 5 y 58. Muchas gracias a todos los que llaman, a todos los que escriben. 4 grados la temperatura. Puede bajar a 13. Si es que me llamó la atención este título. Alertan por narcos que usan submarinos en la triple frontera para llevar droga. Es una denuncia que se está investigando en este momento. Bueno, se viene Vélez River y se viene las declaraciones picantes, ¿no? El mellizo, le sigo diciendo yo como si jugara en Boca. Guillermo Barros Schelotto salió ahí con una frase: que River se preocupe por nuestros jugadores, dice. ¿Qué más dice? Escucha.
2: Nosotros tenemos que pensar que vamos a jugar con un equipo que tiene muy buenos jugadores, tuvo malos resultados, si haces el número de siete u ocho, de los últimos 7 u 8 partidos, pero tiene buenos jugadores, tiene un entrenador con mucha experiencia, que fue campeón en el fútbol argentino en otro equipo. Así que la verdad, el análisis que tengo que hacer es el real, no el que la gente se imagina. Viene mal, le van a ganar de vuelta, River puede mejorar y sacar buenos resultados y sostenerlo. Así que preparamos el partido siendo conscientes de que enfrente tenemos un equipo grande y que tiene muy buenos jugadores. Con respecto a cómo se hace para parar a jugadores como Correa o como Almada, es difícil, pero tenemos que hacerlo, tenemos que trabajar para que sea de manera individual o con táctica poder sostenerlos, que estén alejados del área, alejados de la posibilidad de correr a llegar al gol, o de Almada de manejar la pelota e ir a la...
1: Bueno, ahí estábamos, ¿no? Y San Lorenzo volvió a empatar. ¿Y Gorosito qué dijo?
3: Sí, un partido de mucha lucha, muy friccionado. En el primer tiempo tuvimos poco volumen de juego, tuvimos una o dos situaciones ahí de gol, cabezazo a un Mendy, una que llega limpito Reali, pero teníamos poco la pelota. El segundo tiempo tuvimos mucho más la pelota, jugamos mucho más en campo contrario, tuvimos una o dos situaciones de gol, pero necesitamos generar un poco más de volumen de juego en los últimos metros principalmente. If I
1: could change. Bueno, muchísimas gracias a todos los que estuvieron aquí en la radio junto a nosotros, a Norberto, a Antonio, a Paco, a Andrés, a Diego, a Andy, a los seguidores de los Dodgers, a Rubén, a Lili, a Guillermo, a Catarina, bueno, ¿cuántos más? A todos ustedes, muchas gracias. Un poquito de Lisa Stanfield y Change, ¿eh? Con esta idea de cambiar algo. Bueno, vamos a cambiar de aire, mucha información, mucha política, mucha economía. Bueno, un poquito de Lisa, entonces, para irnos un poco más livianitos por la calle con frío. Ustedes no, ustedes quédense en la radio porque todo el campo está aquí en la ciudad. Chiqui Heredia, muchas gracias. Gracias a ustedes que hicieron este reporter junto a nosotros. Yo soy Silvina Brandimarte. Disfruten mucho, pero mucho, de este sábado. Un beso, chao.
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0: Hola, ¿qué tal? Muy buenos días. Bienvenidos un sábado más a La Red Rural, el noticiero agropecuario de Radio La Red. Hasta las 8 de la mañana, sí, hasta las 8, los vamos a estar acompañando con toda la información, el análisis, las entrevistas a cargo de los profesionales del agro. Mi nombre es Marcos López Arriazu y los saludo prontamente al señor Fernando Bartelo. ¿Qué hace, Fer? Buen día.
1: ¿Qué hace, Marco? Buen día para vos, Darío, audiencia, ¿cómo están?
0: ¿Todo en orden?
1: Bien, bien.
0: ¿Con frío?
1: Un poco, sí, ¿no?
0: Un poco helado todo, ¿no?
1: Sí, raro todo, ¿no? Porque tenés
0: no sé
1: por ahí...
0: No, es raro, pero helado, no, frío.
1: Tenés, tenés muchos días nublados, alguno que otro con un clima más agradable. Uh-huh. En el medio, anteayer, creo que fue un solcito.
0: El miércoles estuvo hermoso. Yo aproveché para lavar ropa. Estuve casi todo el día en mi casa trabajando, haciendo cosas. Entonces,
1: hice como
0: cuatro lavarropas.
1: Y me imagino por ahí un mes y pico que estuvo con un clima más nublado, se habrá acumulado, ¿no?
0: Totalmente, pero estaba contento. Lo primero que hice fue agarrar las toallas, meterlas todas en el lavarropa tempranito. Tipo, terminé de acá de hablar con Vilouta, tiré y puse la lavarropa con toallas, después me fui a desayunar.
1: Impresionante.
0: Y así todo el día, porque es así, un día uno es joven y al día siguiente se pone contento cuando hay sol y puede lavar ropa, ¿no?
1: Devuelvan la radiación solar a pleno.
0: Totalmente. Bueno, este fin de semana ahora vamos a contar, parece que así viene. Señor Darío Guardado, buen día.
2: Buen día, ¿cómo andan? Buen día para toda la audiencia. Me haces acordar a lo que me pasó a mí esta semana también, porque yo puse a lavar mucha ropa.
0: También fui
2: aprovechando.
0: Feliz. ¿Y fuiste feliz o no?
2: Fui feliz porque tenía un bolón que ha acumulado canastos y canastos de ropa. Somos cuatro nosotros, así que imagínate qué fácil que es, ¿no? El despotismo de mis hijos que agarran y revolean y total va el canasto. Alguien lo va a lavar.
0: Cuatro bueno, más la criatura...
2: Más el demonio de Tasmania.
0: El demonio de Tasmania, que también debe ensuciar, colabora para la mugre en general de la casa.
2: Sí, más o menos. Él usa un par de... Ahora le puse un par de suéteres en esta época de invierno. Bueno. Pero bueno, dura bastante. No ensucia ropa tanto como las bestias más humanas. Hay que poner un poquito de orden, pero sí, qué frío que hizo esta semana y hoy en particular, ¿no? Me levanté y la verdad está congelado allá por zona norte. Vengo desde casa y la verdad que estaba muy, pero muy fresco.
0: Bueno, yo te anticipo que el fresco va a seguir por unos días más, pero a partir de mediados de semana... Ya la cosa cambia. Por ahora no hay pronóstico de lluvia, pero bueno, falta muchísimo. Pero la cosa cambia y tal vez empecemos a entrar en ese periodo donde ya se nos acerca la primavera. Y bueno, hoy vamos a tener un programa muy climático, ¿no? Vamos a ver qué pasa con esta primavera. Pero
2: se viene complicado,
0: pero,
2: ¿no?
0: Pero bueno, por lo menos las temperaturas tan frías van a empezar a aflojar. Y empezaremos ya a pensar en otras cosas, ¿no?
2: Sí,
0: el vitel toné y todo lo que sucede a fin de año.
2: Y sí, ya en el veranito, te diría, en las vacaciones, ¿por qué no?
0: Chicos, ya estamos terminando agosto.
1: En otros años, a esta altura del partido tenemos un clima lindo, ya va lindo. Tenemos todavía esos días fríos, pero un poquito más agradable.
2: Se demoró un poquito el invierno, ¿no? Es como que llegó un poquito más tarde de lo habitual. Hizo calor en junio, hubo algunos días también de temperatura de 15, 20 grados en julio, y ahora agosto me parece que empezó a apretar un poquito el acelerador el frío. Habrá que ver qué pasa, si se estira hasta fines del invierno, o si sigue la primavera, ¿no? Bueno, ojalá que no.
1: Hoy 22, o sea, ya estamos a...
0: Feliz cumpleaños a mi hermano Eugenio, que cumpleaños ayer.
2: Mandamos un abrazo.
1: Pero estamos a menos de un mes de la primavera, así que hay que...
0: Totalmente, ya nos metemos en eso. No sé si alguien estuvo viendo ayer al presidente Milei en la bolsa de Rosario, si no lo hicieron, no por ustedes, que yo sé que...

0: hicieron los mis compañeros acá de la mesa, los que están escuchando, bueno, de campo no habló absolutamente nada, no habló de agro. La Bolsa de Rosario es un foro económico para el presidente ya en los últimos años, no da mensajes para el sector agropecuario.
1: No, de hecho, fíjate que a la Bolsa de Rosario la toma como una de las una de las escenas para dar una suerte de cátedra, ¿no? Porque se pone a teorizar.
2: Yo pensé que ayer era una universidad.
1: En tres bloques.
2: Claro.
1: Que da una suerte de cátedra, por decirlo de alguna manera.
2: Le encanta.
1: La masterclass.
2: Sí, le encanta totalmente. El presidente de la masterclass. Y ayer incluso se vio bien clarito. Yo he presenciado alguno de esos discursos. Creo que coincidimos. No el año pasado, sino el anterior.
0: El primero. Después la Bolsa cambió esta celebración a los viernes a la noche. Y la verdad que tenemos que estar acá el sábado tempranito, se nos complica viajar a Rosario para estar ahí.
2: Exacto.
0: Y aparte ayer terminó tardísimo.
2: Fue muy
0: terminó tardísimo la parte del discurso, ¿no? Una hora y media aproximadamente, casi una hora y media. Terminó 9:30, pasada las 9:30 de la noche. Imagínate volver a esa hora de Rosario a Buenos Aires.
2: No, olvídate.
1: Y a la mañana una.
0: No solo eso, termina el discurso y después...
2: Está el cóctel.
0: ¿Para qué va uno? Básicamente, ver lo que dicen los oradores, lo puede hacer por las transmisiones, uno va para charlar y buscar las repercusiones después.
2: Sí, no,
0: y
2: la
0: es el momento del cóctel donde uno aprovecha y charla con los inversores y todo. Entonces, volver a las 12
2: furioso,
0: de la noche desde Rosario.
2: Ahí conseguís off furioso de todo el mundo, digamos.
0: Exacto. Pero bueno, un discurso donde repasó los lineamientos de la economía, habló básicamente habló de... el tema de los argentinos endeudados que no pueden afrontar sus deudas y
2: empatía ¿no? Empatía no
0: lo relativizó,
2: que...
0: o sea, a ver, básicamente dijo como que no es grave y que no puede intervenir y que está bien que cobren la tasa que el mercado lo marque y que estamos mejor que en Estados Unidos con respecto a las deudas que no se pueden pagar, dijo en algún momento también, en fin. Sí, dejó en claro la mirada del gobierno, que es, chicos, esto no me digan que hay un problema, porque no la hay, eso dice el gobierno, eso dice el presidente, no, acá no hay un problema, entonces cada uno se arregle como puede.
2: Ah, bueno, lo escuchaba Santoro, viste que recién Silvina puso el audio, yo lo escuché en vivo en el programa de Toti, ayer, cuando iba para el médico, y decía Santoro, esto va a derivar en un corte en la cadena de pagos, esto va a complicar la situación si se sigue prolongando en el tiempo el tema del endeudamiento de la sociedad. Estamos hablando de 5 millones de personas.
1: Hay un tema que me parece que un poco lo que refleja también el mensaje de Milei es que quien toma deuda es porque quiere,
2: claro.
1: No está obligado. Si uno empieza a hilar fino...
2: están tomando deuda para pagar el supermercado.
1: Una presentación enfocada a lo que es el asco, el mercado repugnante, que de algún modo lo fue teorizando con distintos ejemplos. Puso el ejemplo del mercado de barbijos, entre otros, el mercado de alcohol en gel. Y me parece como que apunta a tratar de... Es más, parte del cierre de la presentación dice, bueno, no pretendamos que el Estado... tenga que actuar en todo. Y dice, hicimos cosas con las tasas, ¿no? O sea, el hecho de bajar el riesgo país, pero muy enfocado a también el mensaje, decir, bueno, si está el riesgo Cuca, por decirlo así, como ya lo han bautizado, ¿qué se pretende? ¿Que los bancos no vayan quizás a querer cobrar tasas más caras? Incluso... habló del endeudamiento de gente que compró televisores del Mundial.
2: Sí, también. Yo tengo dos cositas para decir nada más. Primero que hay mucha gente que se está endeudando para el consumo diario. O sea, sí, para ir al supermercado y pagar en cuotas al supermercado o sacar un crédito abusivo.
1: Así no la analizó, si vos...
2: Exacto.
1: No fue por ese lado.
2: Yo creo que eso por un lado, y que hoy el gobierno está relajado porque sabe que del otro lado está polarizando con el kirchnerismo, que hoy es lo que más le conviene. Pero cuando las encuestas le empiecen a dar mal y mucha de esta gente que lo apoyó y que todavía por ahí lo sigue apoyando más allá de la situación económica, lo deje de apoyar y se vea contra la espada y la pared de cara a unas elecciones, todavía falta mucho, va a empezar a tomar medidas totalmente distintas a las que está tomando ahora y ahí sí va a intervenir el Estado seguramente.
0: Bueno, vamos a ver qué pasa. Lo cierto es, otra de las cosas que dijo el presidente es que justamente se adelantó la campaña electoral y claramente, que es un poco lo que también se desprende, Dari, de lo que vos decís, el gobierno también se mete en esa campaña electoral,
2: claro,
0: con discursos como el de ayer y como el...

0: Y bueno, estamos en un país con,
1: bueno,
0: con
1: si contrastes escucharon,
0: importantes, ¿no?
2: A ver, para dos cosas. Rosario está linda, siempre estuvo linda. Tiene sus contrastes, como diría el señor Darío Guardado, zonas de extrema pobreza, muy complicadas. Lo que sí, y yo la verdad que de acá no puedo opinar, porque eso tenés que vivirlo, tenés que sentirlo.
0: Exacto.
2: Pero mucha gente de Rosario te dice, hay un tema de seguridad que mejoró.
1: Bueno,
2: que es un poco lo que se refería...
1: Y el mismo gobernador Pujaro ayer también, después, ¿no?
2: También, exacto.
0: Sí, de aquella situación de fondo pero bueno, del mar, ¿no? Donde hubo ya civiles involucrados con el tema narco y cuestiones peligrosas en la ciudad propia, ¿no? Que no se veía
1: claro,
0: antes.
1: Una cosita más que me parece destacable de todo esto, al margen del horario que se hace en los discursos, está claro que la Bolsa de Comercio de Rosario es un escenario muy fuerte y todo lo que se dice en materia de discurso tiene una repercusión importante. Al margen del presidente, que sabemos que va el presidente
2: del totalmente.
1: El país siempre tiene repercusión.
2: Lo último sobre los discursos de ayer, Pujaro una vez más planteando, el gobernador de Santa Fe, Pularo diría Carlos Pagni.
0: Carlos Pagni, Pularo, tal cual.
2: Planteando otra vez que se necesita eliminar las retenciones vía el Congreso. Bueno, ya lo hemos analizado un montón de veces, hay que ver qué plafón tiene eso en el Congreso, hay que ver en un año electoral si se instala el debate sobre ese tema o no, pero ayer otra vez el gobernador de Santa Fe planteando esta cuestión. Chicos, hoy vamos a tener un programa con mucho clima, mucho de este fenómeno Niño, con la gran duda, ¿ya arrancó el fenómeno Niño o es algo que empieza en septiembre? Bueno, vamos a tener expertos que nos van a comentar sobre eso, vamos a hablar de si estamos preparados a nivel infraestructura para recibir lo que se viene o lo que ya está acá instalándose y ya está viniendo. Tenemos lo bueno y lo malo. ¿De qué vamos a hablar?
0: Lo bueno, vamos a estar hablando del informe que dio a conocer FADA sobre el ingreso de exportaciones del primer semestre y qué pasaría si eliminamos totalmente las retenciones a los principales cultivos comerciales, cuánto puede crecer la producción.
2: Y el señor Fernando Bertelli, ¿lo que nos trae hoy?
1: Bueno, vamos a traer un balance internacional que se conoció de la fábrica de maquinaria agrícola John Deere a nivel global, que si bien son números de todo el mundo, dejan algunas cosas interesantes para analizar la perspectiva. Y esta semana también que se conocieron los resultados de Metal Ford, ¿no? O sea que viene con problemas, así que vamos a hacer
2: una de cal y una de arena.
0: Tal cual.
1: Podríamos hacer una cosa así, ¿no?
2: Que nunca sabemos cuál es la positiva y cuál es la negativa, la de cal y de arena, pero bueno, no importa.
0: Y yo voy a hablar también sobre lo que pasa con el Niño, vamos a amplificar. Okay. Vamos a tener entrevistas igual hoy en el programa, yo voy a tocar algunos datitos específicos.
2: Y bueno, si se quieren comunicar con nosotros, ¿cómo lo hacen, Darío?
0: Y como siempre, a nuestro WhatsApp, 1169749431, 1169749431, y nos buscan en redes sociales, estamos en Instagram y en Facebook como La Red Rural y en Twitter o X como Red Rural Oficial. Hasta las 8 nos pueden escribir.
2: Y yo les digo que en este momento la temperatura en la ciudad de Buenos Aires es de 5 grados 6 décimas. Pareciera que de a poquito empieza a mejorar esta situación, aunque ya sabemos que cuando empieza a amanecer generalmente la temperatura baja, y acá me avisa el Servicio Meteorológico que la sensación térmica es de 4 grados 7, esto es en la ciudad de Buenos Aires. La máxima para el día de hoy, 14 grados. La buena noticia es que va a estar absolutamente despejado. Mañana domingo, mínima 4, máxima 13. También despejado y algo nublado por la tarde, pero va a ser un hermoso fin de semana. Hermoso fin de semana que para muchos empieza hoy. Y le quiero mandar un gran abrazo a alguien que nos está escuchando porque viene en la ruta, en este momento, por la ruta 3. Tranquilo, porque sabemos que las rutas son complicadas, está volviendo a Buenos Aires después de trabajar en el campo durante casi toda la semana, y es el señor Federico Santangelo, que hoy tiene una cita de honor en Remedios de Escalada, porque Excursionista juega contra Talleres, partido de punteros, partido con hinchada visitante. Lo más importante de todo el fin de semana es eso, Excursionistas, Talleres, de Remedios de Escalada, pero si querés saber algo más y hablar de campo, quédate con nosotros que hasta las 8 hacemos la Red Rural.
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0: 6:23, esto es La Red Rural. Hasta las 8 de la mañana, acá, comiendo mandarinas, siendo felices y, por qué no, también hablando un poquito del sector agropecuario. Nos metemos en... ¿Estaba rico, Fernando?
1: Puedo destacar una cosa. Puedo destacar una cosita al aire. Sí.
0: Ustedes no
1: quisieron comer, cuando hay cosas malas, la señalo, y cuando hay buenas hay que decirlo. Sí. Excelente la rutina hoy de Masacre, de Manusaki.
0: Espectacular.
1: Espectacular, justo, conciso, claro, buena letra. Yo veo poquito.
0: Yo tengo críticas, pero no las voy a hacer porque estoy en una etapa que me estoy llevando muy bien con él.
1: Bueno, entonces, hoy, la verdad, tendría que ser lo bueno de la semana, básicamente.
0: No, ok, listo. Ya pasó, lo bueno y lo malo de la semana ya está. Ganamos 5 minutos, Manu.
1: Quédate corto,
0: igual. Es que hoy estoy de tu lado, Chicos, estamos en el espacio técnico ganadero de la Red Rural y vamos a conversar con nuestro amigo, con Horacio Pesci. ¿Cómo estás, Horacio?
2: Buen día al equipo, ¿cómo están?
0: Bien, todo en orden. ¿Estuviste de viaje, puede ser?
2: Estuvimos de viaje.
0: Viaje internacional,
2: sí.
0: Porque vos viajás mucho, porque sos veterinario y tenés que viajar por todos lados.
2: Andamos bastante, sí, andamos bastante en Argentina, uh-huh. Y en este caso, bueno, salimos un poco a visitar otro país.
0: Gira ganadera Angus en Estados Unidos. Contanos un poquito de qué se trata.
2: Bueno, es una gira que Biogénesis Bagó participa por invitación de otra empresa, Select Aires, que es una empresa de asesoramiento genético con filial en Argentina, y que vinculamos ya desde hace unos años, generando una propuesta de valor. Por un lado, incorporamos el aspecto sanitario, el concepto de una salud que programamos desde Biogénesis Bagó, y por otro, la genética como pilares claves en la producción de carne. Aquí participan, en esta gira, participan profesionales del sector, productores, y la idea es generar un intercambio y conocimientos, y a partir de ahí poder trasladarlos al productor acá en Argentina en el trabajo diario que uno va desarrollando. Estos intercambios o conocimientos se desprenden a partir de, bueno, de diferentes visitas que fuimos realizando, sea básicamente a lugares, a establecimientos, uh-huh. Establecimientos ganaderos. También incluimos dos universidades y un frigorífico altamente tecnificado también estuvimos presentes. Es un viaje intenso, un viaje en donde, para que se den una idea, arrancamos acá en la parte sur de Estados Unidos, sí. Y recorrimos más de 8.000 kilómetros de sur a norte, en el cual involucramos los estados de Kansas, Texas, las dos Dakota del sur y del norte, y terminamos ahí a 20 kilómetros del límite con Canadá, en el estado de Montana. Con lo cual, imagínate que todo eso fue en aproximadamente 13, 14 días, uh-huh. Y de ahí la intensidad de la gira.
3: Horacio, Fernando te saluda, ¿cómo estás?
2: Fernando, buen día, ¿cómo estás?
3: Buen día, a ver, ¿qué fue un poco todo lo que les dejó y sorprendió esta gira, en la parte técnica?
2: Mira, muchas cosas nos sorprendieron, pero principalmente yo tomo dos, que es la apertura total del productor ganadero de Estados Unidos para mostrarnos y explicar todo lo que hacen. Acá te muestran los números, lo que funciona, lo que no funciona. Son muy simples, instalaciones básicas y muy cómodas. Y miren todo. Cada animal en el campo tiene su dato, su historia, su historial genético. Y otra de las cosas que me sorprendió, muy diferente a lo que hacemos acá en Argentina, es que allá trabaja la familia solamente. por lo menos en los establecimientos que nosotros visitamos. Te recibe el matrimonio, los hijos, y no mucho más. Está muy arraigado el concepto del trabajo en familia. Y eso, la verdad que me sorprendió, porque en todos los establecimientos que íbamos, era una foto al momento de recibirnos. Todo era trabajo familiar y con extensiones y volúmenes de hacienda muy importantes.
1: Mira, Horacio, Darío Guardado te saluda. ¿Cómo estás? Buen día.
2: Darío, buen día.
1: ¿Qué podemos traer a la Argentina en este sentido?
2: Mira, a mí me parece que la forma de seleccionar, básicamente, ellos eligen por productividad, le dan importancia a lo productivo por sobre todo, por encima del fenotipo. O sea, si es lindo el animal, mejor, pero nosotros es como que nos focalizamos todavía en muchos lugares sobre si el animal es lindo a la vista, ¿no? A lo fenotípico. Ellos le dan mucha importancia a la productividad. Te pongo ejemplos. En el caso de las vacas, trabajan mucho sobre ubres, por ejemplo. Ellos buscan la ubre perfecta, la glándula mamaria perfecta, de volumen, para que ese ternero se pueda criar en tiempo y forma, con pesos, para que se dé una idea, de 270, 300 kilos al destete. Para que sepan de qué estamos hablando, que acá no lo encontramos a ese animal. Trabajan mucho en la... Cuando digo trabajan mucho genéticamente, ¿no? Trabajan mucho en las pezuñas, tanto de la hembra como del macho. Allá las extensiones son importantes para que puedan trasladarse, que no hayan, que no tengan problema para trasladarse ese animal en el campo, ¿no? En el caso de los machos trabajan mucho en el tren posterior robusto, que le permita dar servicio, que le permita caminar, que le permita buscar esa vaca al momento del servicio. Usa mucho la genómica para definir qué animal se queda produciendo y cuál no. Allá la vaca que no produce, no la respetan, por más que tenga un historial genético impecable.
0: Y Horacio, habiendo visto todo esto en Estados Unidos y trabajando cotidianamente acá en la Argentina, ¿cómo dirías que está posicionado nuestro Angus, el Angus argentino?
2: Mira, en ese sentido, a mí me dejó tranquilo, nuestro Angus respetado. Nos sacan ventaja de vuelta en el uso de la información. Okay. Ellos toman decisiones con la información. La información es poder, y a partir de ahí ellos generan su producto. Si a nuestra genética le sumamos más datos y más genómica, somos totalmente competitivos. De hecho, hay cabañas que lo hacen y son las que sacan ventaja. No digo que en este momento acá no exista este tema de genómica, datos productivos y demás, pero allá es en forma masiva y acá, digamos, lo estamos utilizando en los últimos años, dándole se le está dando cada vez más relevancia en los últimos años. Allá es algo que te lo cuentan, pero ya desde hace muchos años, ¿no?
0: Totalmente. Horacio, abrazo, un gustazo como siempre charlar con vos, ¿eh? Que tengas buen fin de...
2: Bueno, gente, buen fin de semana y saludo al equipo.
0: Horacio Pesci, veterinario, técnico, acá en el espacio ganadero de Biogénesis Vago.
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0: Vamos a conversar, Dari, sobre sanidad. A ver, una plaga que la verdad que durante mucho tiempo fue un verdadero flagelo sobre el sorgo, que es el pulgón amarillo. Y la ciencia avanza y hay novedades, y esas novedades se convalidan internacionalmente. Y acá nos llega un trabajo que habla de un trabajo conjunto entre Nufarm y la Universidad de Kansas, que permitió validar la presencia de genes de tolerancia en el germoplasma de todos los sorgos graníferos del portafolio de esta compañía. Así que vamos a echar un poquito cómo es el desarrollo, de qué se trata. Y para eso nos escucha Mariano Gómez, que es gerente de desarrollo de Nufarm. ¿Cómo estás, Mariano? Acá Marcos López Arriaza, su Darío Guardado, te saluda. Buen día.
1: Buenos días, ¿cómo están? ¿Todo bien?
0: Bien, muy bien, muy bien. Y nosotros siempre contentos cuando hay novedades, sobre todo cuando vienen del lado de la ciencia. Bueno, contanos un poquito. Primero, la problemática del pulgón, cómo la venían abordando y qué significa este nuevo estudio.
1: Sí, realmente es un estudio muy importante para nosotros como empresa. Obviamente la problemática del pulgón en el pulgón amarillo en sorgo es una problemática importante dentro del país, que bueno, hace 5 años atrás, cuando esto comienza, nosotros veníamos ya trabajando, porque en otras áreas, ya sea en Brasil y en Estados Unidos, esa problemática ya existía. Y ahora esta validación que surge de más de 6 años de investigación en un trabajo conjunto con la Universidad de Kansas permitió identificar marcadores moleculares asociados a la tolerancia a las fuentes genéticas y a la tolerancia a pulgón amarillo. Nosotros, cuando empezó este problema, el genetista nuestro ya venía trabajando y conjuntamente con la unidad de cáncer, y se detecta materiales tolerantes a campo. Eso hizo que se empiece a trabajar con ese tipo de materiales que se encontraron que eran tolerantes. Sí. Se sacaron muestras de esos materiales, se hicieron el fenotipeado. Uh-huh. También se vieron los que eran susceptibles, y bueno, y eso se empezó a investigar. Una vez que eso se investiga, se identificó un marcador molecular, que era el que mostraba esa tolerancia a pulgón. Pero ¿qué pasaba? Nosotros veíamos a campo que sorgos que no tenían ese marcador molecular tenían muy buen comportamiento y muy buena tolerancia, pero no coincidía con ese marcador que teníamos. Okay. Se siguieron sacando muestras de esas nuevas líneas y de esos nuevos sorgos, y a partir de esta última investigación que hace 3 meses tenemos nosotros por parte de la universidad, muestra que hay un segundo gen, hay un segundo marcador y un segundo gen que muestra esa tolerancia que nosotros veíamos a campo, pero la podíamos validar a campo, pero no la podíamos validar científicamente. Así que bueno, hoy lo que nosotros estamos teniendo es tolerancia, híbridos con tolerancia a pulgón amarillo, que es la tecnología AcidBlock, que es una tecnología propia de Nufarm, en toda la paleta de los sorgos, con distintos genes. O sea, tenemos unos sorgos con un gen de tolerancia y otros sorgos con otro gen de tolerancia, pero al fin y al cabo todos tienen tolerancia a pulgón amarillo, que se suman a lo que es la tolerancia a imidazolinonas, ¿no? Que es la otra tolerancia, que es la tecnología Palladium, que también es tecnología propia de Nufarm, y hace que los sorgos tengan ese stack, que sean tolerancia a pulgón y tolerante a imidazolinona. Es esta paleta de sorgos, no solamente son graníferos, sino que también tenemos sileros con esta tolerancia a las dos problemáticas, o a la tolerancia herbicidas y a la tolerancia a pulgón amarillo.
2: Mariano, ¿cómo estás? Ahora te quería preguntar un poquito respecto de cómo están preparándose ustedes para la campaña gruesa, ¿no? Falta algunos meses para empezar con la siembra, pero imagino que ya muchos productores están empezando a abastecerse de semillas y comprar insumos, preparándose para esta campaña 26-27. ¿Qué expectativas tienen?
1: Realmente las expectativas son importantes. Básicamente, lo que es, hablando puntualmente de sorgo, la siembra de sorgo es puntualmente en la zona norte del país, en la zona de Charco, norte de Santa Fe, y lo que estamos viendo nosotros es que hay intenciones de siembra de sorgo de primavera, pero también hay una superficie muy grande que se va a hacer de girasol, y sobre esa superficie de girasol, que sería la siembra de verano o la siembra de diciembre, mucha de esa superficie va hacia sorgo, lo cual eso realmente es muy importante porque el productor está viendo la posibilidad de hacer sorgo, dado también la problemática que tiene hoy el maíz tardío con el tema de chicharrita. Uh-huh. Y bueno, y estamos viendo que está habiendo alta población de chicharrita y puede ser un problema, un potencial problema para lo que son las siembras tardías. Entonces, el cultivo de sorgo con estas tecnologías, bueno, es una alternativa que está evaluando hoy el productor. Primero está pensando en lo que es siembra de girasol, por supuesto, pero eventualmente en una siembra posterior a los lotes de girasol, la siembra de sorgo granífero, que es una muy buena alternativa para esa zona, ¿no? Uh-huh. Así que realmente estamos viendo demanda, ya se está moviendo para lo que es la siembra de primavera, pero también ya se está pensando en la siembra posterior al cultivo de girasol.
0: Uh-huh. Mariano, te llevo otra vez a esta comprobación y este trabajo científico con la universidad. Uh-huh. Ustedes, es un trabajo de investigación que le llevó 6 años, si sí. Dijiste. Pero ¿cuál es la base para iniciar este trabajo? O sea, ¿hay ahí algún trabajo de transgénesis, de labor dentro de estos híbridos, de la base de estos híbridos?
1: Sí. No es transgénica, porque uh-huh. no es transgénica, es mediante mutagénesis.
0: Perfecto.
1: Que se hace. Es mutagénesis, sí, exactamente. Y en realidad todo esto surge de validaciones a campo y viendo lo que era la tolerancia por parte de líneas o de híbridos cuando se evaluaban a campo, y después obviamente eso había que ser correspondido con una investigación científica, ¿no?
0: Claro, para terminar
1: de comprobar. Y cómo nos damos cuenta que realmente había un gen que estaba haciendo ese trabajo, ¿no?
0: Claro,
1: pero
0: estos genes y esta tolerancia ya están en los materiales, es decir, no es que ahora están lanzando sí. nuevos materiales con esta resistencia.
1: No, ya están en los materiales. Lo que sí vamos a lanzar a partir de este año, a partir de los próximos años, en los nuevos materiales, porque hay materiales que son tolerantes, o sea, tienen un gen y hay otros que tienen otro gen. Ah. Ahora los nuevos materiales van a tener los dos genes.
2: Okay. Y a partir
1: van a tener los dos genes.
2: Entonces, y a partir de esta investigación, ¿van a tener mucho más aceptación o esperan tener un poco más de aceptación por parte de los productores o vender más semillas en este sentido?
1: Sí, totalmente, porque obviamente pulgón amarillo sigue siendo una plaga que afecta al cultivo de sorgo y al rendimiento potencial del cultivo. Entonces, hoy no podríamos estar hablando de materiales que sean susceptibles a pulgón sin tener alguna pérdida de rendimiento potencial. Uh-huh. Por ese tema, o eventualmente sucesivas aplicaciones insecticidas que hacen que el cultivo no sea tan rentable. Entonces, eventualmente, no quiere decir que porque sean tolerantes a pulgón no haya que hacer aplicación,
0: no, claro.
1: Pero por ejemplo, cuando eran susceptibles había que hacer hasta a veces, cuando había mucha presión, hasta 3 o 4 aplicaciones que se han hecho, y cuando son tolerantes se hace una aplicación en la mayoría de los casos. Entonces eso hace que el cultivo obviamente sea más rentable y que sea mejor producible, ¿no?, por parte del productor.
0: Mariano, ¿tienen hecha alguna evaluación de ahorro que significa justamente estas propiedades?
1: Y eventualmente hoy una aplicación de un insecticida aproximadamente, estás hablando de aproximadamente entre 10, 12, 15 dólares, dependiendo qué producto, hasta 20. Y obviamente al bajar aproximadamente 2 aplicaciones/3, estamos hablando de casi 50, 60 dólares de aplicación.
0: Claro,
1: eso realmente impacta y mucho
0: sí, sí.
1: en el rendimiento. el resultado.
0: El momento
1: sobre
0: de
1: todo
0: márgenes,
1: con los márgenes como estamos hoy.
0: Exacto, sí. El momento de márgenes ajustados es clave. La última, vos decís que son dos genes y que ahora los nuevos híbridos, los nuevos materiales van a venir ya con los dos genes. ¿Estos genes se activan ante distintas circunstancias? ¿Es casualidad que estén que hayan aparecido así?
1: No es casualidad.
0: Responden,
1: o sea,
0: responden
1: al programa de mejoramientos.
0: Eso está perfecto, pero sí. Te digo, los dos genes, que ustedes los identifican en dos lugares distintos, ¿se activan o responden a distintas circunstancias o son iguales, por decirlo de alguna forma?
1: No, son iguales, están dentro de la planta, en distintas partes genéticas de la planta, y realmente lo que hace es como cuando el maíz es MG o la tecnología para lo que es insecto, o sea, está en la planta y eso cuando el insecto quiere ir a esa planta directamente, ese gen hace que ese insecto no vaya a esa planta y vaya a uno susceptible, básicamente. Uh-huh. Entonces, lo que baja es la presión de los insectos dentro en la población del cultivo que es tolerante.
0: Excelente. Mariano, felicitaciones igual por esta validación y muchísimas gracias por la charla. Gran abrazo.
1: Bueno. Muchas gracias a todos y bueno, la verdad realmente estamos muy contentos con todo esto porque creemos que va a tener un impacto importante en el cultivo y en la producción de sorgo para esta campaña, en nuestros materiales.
0: Que así sea. Mariano Gómez, gracias. De Nufarm en la Red Rural.
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0: Seis y 48 minutos. Esto es la Red Rural. Hasta las 8 de la mañana tenemos mucho, mucho para seguir conversando con ustedes. En este momento, la temperatura en la ciudad de Buenos Aires es de 5 grados 7 décimas. La sensación térmica, 4 grados 7. Para hoy se espera una máxima de 40 grados, pero el cielo despejado. Lindo sábado. Para vivirlo al aire libre, para disfrutar después de tantos fines de semana con lluvia, porque mañana domingo va a estar igual, mínima de 4, máxima de 13, algo nubladito por la tarde, pero se la va a bancar todavía, a disfrutarlo. Ahora, escuchando la Red Rural, charlábamos en estos días con Julián Echegoyen, él es CEO de Tropfen, empresa que está cumpliendo 10 años, y le preguntábamos justamente ¿cómo están viviendo toda esta década ya de trayectoria?
4: La verdad que, bueno, muy contentos, ¿no? Estos 10 años, si me tengo que remontar allá a inicios de 2017, naturalmente no me imaginaba estar donde estamos. Uh-huh. Pero sí arrancamos un proyecto en ese momento de muy chiquitito, con muchas ganas, y que hoy la verdad que estar pudiendo festejarlo en este décimo año de la compañía y décimo año consecutivo en Apresid, porque del año 1 estuvimos en Apresid, la verdad que es muy muy lindo para nosotros y de alguna forma nos permite afianzar lo que en ese momento soñábamos y hoy es un proyecto hecho realidad.
0: Uh-huh. Empresa dedicada a coadyuvantes, bioestimulantes, fertilizantes, biológicos, un segmento que hace 10 años, no sé hasta dónde había que disputarlo tanto. Después empecé a ver como más competencia. Sí, tenías un referente gigante y después fueron buscando su lugar.
4: Sí, correcto. La realidad es que nosotros nacemos como una empresa de coadyuvantes que nos especializamos en todo lo que era aplicaciones eficientes de fitosanitarios y después fuimos incorporando otras líneas de negocios, como nombraste, nutrición y bioestimulación, biológicos, que fueron, más contemporáneas, pero a su vez que entramos en un momento muy bueno porque la adopción de la tecnología era baja y fuimos creciendo junto con el mercado, ¿no? Hoy la expectativa sobre los biológicos, sobre todo, es muy alta. Creo que nosotros ahí tenemos ya una historia interesante y sobre todo un futuro muy muy próspero, ¿no?
2: Y a propósito de los biológicos, ¿cómo estás viendo el mercado? ¿Está creciendo en la Argentina o todavía se habla de que es un mercado incipiente o vino para quedarse y puede ser un complemento importante de los fitosanitarios tradicionales?
4: Mira, te lo pongo en estos términos. Creo que el mercado biológicos hoy es chico, pero tiene una proyección fenomenal. Cuando vos mirás las tasas de crecimiento esperadas, se habla de que en los próximos 10 años las tasas van a estar por encima del 15% anual. Cuando vos mirás el mercado de los químicos, esa tasa ronda el 1 o 2%, naturalmente sobre una base mucho más grande,
2: claro.
4: pero creo que el futuro es muy bueno, siempre como tecnologías complementarias a las tecnologías químicas. Veo muy difícil poder reemplazar al 100%, pero creo que la adopción va a ir creciendo a medida también de que el productor puede identificar las respuestas de esas tecnologías reales a campo y entienda el modo de aplicación, que a veces es un poco diferente a lo que son principios activos químicos, ¿no?
2: Y puede llegar, por más que vaya a ser complementario a los fitosanitarios químicos tradicionales, ¿puede llegar a reemplazarlos en algunos casos puntuales 100% o no?
4: Depende de la situación y depende del tipo de producto. Por ejemplo, hoy existen biofungicidas para el tratamiento de semillas que en ciertas circunstancias pueden reemplazar al uso de fungicidas químicos en tratamiento de semilla. No obstante esto, depende del tipo de enfermedades que tenés y demás. Entonces, como nos gusta a los agrónomos, el depende es fundamental. Pero no, creo que en ciertas circunstancias es probable que suceda, en otras definitivamente no.
0: Claro. Y, a ver, igual es difícil calcular un techo, ¿no? Porque aparte es algo que es dinámico y la investigación avanza.
4: Sí, además, por otro lado, estamos en un piso tan bajo que hoy imaginar un techo me parece que es un poquito difícil. Y te diría, perdón, hasta que me es un poco irrelevante en el sentido de que falta tanto por hacer, claro, que te podría decir que quizás en 10 años, cuando Tropfen cumpla los 20, uh-huh, ahí podremos ver en qué momento estamos del uso de estas tecnologías, ¿no? Uh-huh.
0: Salieron al mercado de capitales con ONs este año, le fue muy bien para la construcción de una planta. ¿Cuándo va a estar ya en marcha?
4: Sí, primero que nada, en los primeros 10 años nos concentramos en el desarrollo más comercial y tecnológico de la paleta. Llegando a los 10 años, como todo año particular, fue un punto de inflexión de repensarnos y decir, che, qué importante que es integrarnos hacia atrás y poder avanzar sobre una planta de producción. Ahí nos sentamos los socios, pensamos de qué forma financiar ese proyecto y ahí surge la idea de la ON. La ON fue la verdad que fue muy exitosa, fue una emisión en el mercado de capitales que, uh-huh, nos permitió financiarnos a tasas competitivas y sobre todo ponernos a jugar un partido que no es fácil de encontrar en compañías del tamaño de la nuestra. Entonces, la verdad que creo que fue un hito más que relevante para nosotros. Esa planta comenzó a construirse a mitad de año y va a estar terminada para noviembre. Así que nuestra intención es que a partir de enero 2027 los productos que salen al mercado ya tengan producción propia en nuestra casa.
2: Quería hablar un poquito de la red Nutrition, esta red que incorpora inteligencia artificial. ¿Qué rol tiene justamente la inteligencia artificial en este producto específico que están prestando ustedes?
4: Sí, nosotros, te cuento un poquito más de la red. Nosotros lo que veíamos era que muchos productos, uh-huh, lo que se llama el storytelling del producto era fantástico, pero veíamos que el productor en definitiva no tenía información real de campo. Le faltaba información para poder estar convencido y seguro de la tecnología que iba a adoptar. Y a partir de ahí nos pusimos a trabajar en una línea, que es toda la parte nutricional y biológica nuestra, y a hacer evaluaciones y ensayos en campos de productores, y dándole un seguimiento desde el análisis del suelo del productor hasta la cosecha y devolviendo un informe que, entre otras cosas, tiene el procesamiento de información con inteligencia artificial. Realmente esto fue un éxito en la campaña pasada. Pudimos digamos hacer varios sitios dentro de esta red Nutrition y muchos casos de éxito pudimos replicarlos en otras zonas. A partir de ahí es que nosotros podemos, lo que vendemos, decir, esto responde, obviamente, en estas circunstancias, y usamos, digamos, la inteligencia artificial para procesar estos datos. Además, también usamos mapas de imágenes satelitales, mapas de rendimiento, o sea, toda la parte tecnológica para poder lograr devolver un informe completo y un procesamiento de información que el productor le sea útil y, por otro lado, que sustente lo que nosotros decimos en ese storytelling de cada producto.
0: Claro. Juli, para ir cerrando, una campaña, todas las campañas son complicadas, ¿no? Pero una campaña con mucha humedad es lo que se viene, bastante desafiante en ese sentido. ¿Cómo van viendo la conciencia del productor y cómo se lo puede acompañar al productor en esto que tienen que encarar ahora?
4: Mirá, como decías vos, todas las campañas son diferentes y tienen sus desafíos y sus particularidades. En esta nos toca enfrentar un potencial niño fuerte, que hoy ya estamos viendo que empieza a aparecer con mucha humedad en casi todas las zonas, con una campaña de invierno, con un trigo que está cayendo en el porcentaje de hectáreas respecto al año anterior, lo cual obviamente genera cierta preocupación, sobre todo en zonas como la del sur de la provincia de Buenos Aires, que es un cultivo el más importante. Sí. Con otros cultivos como el girasol, que se plantean como campaña récord, llegando a las 3 millones de hectáreas sembradas de vuelta, etcétera. Entonces, digo, hay que esperar un poquitito a ver cómo se va dando. Yo particularmente soy, digamos, de los que piensa que es mejor renegar con el agua que con la sequía. Entonces, me parece que estamos en una condición mejor que si estuviéramos frente a una niña fuerte, ¿no? Desde la empresa, acompañando al productor, tenemos tecnologías para todos los cultivos, con lo cual el productor, si no siembra un cultivo de invierno, va a sembrar un cultivo de verano, porque el productor lo que sabe hacer y muy bien es producir, y nosotros estamos al pie del cañón para acompañarlo desde lo que es las tecnologías y lo que es la parte financiera, que siempre es otro punto fuerte dentro de este negocio de insumo, ¿no?
0: Totalmente. Juli, muchísimas gracias, ¿eh? Y vamos por 20 años, nos vemos en 10 años acá.
4: ¿Cómo no? ¿Cómo no? Mínimo
0: vas a venir, vas a venir seguro. Nosotros no sé si vamos a estar, pero sí, te venimos a visitar, eso no te preocupes.
4: Bueno, muchas gracias a ustedes.
0: No, gracias. Julián Echegoyen de Tropfen en la Red Rural.
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0: Sí, le quiero mandar un saludo a la gente del Renatre. Ahora, esto es de hace un par de semanas, pero la verdad que se me pasó comentarlo en su momento y creo que está bueno, porque en el Congreso de Apresid, en realidad, firmaron justamente con Apresid un convenio de colaboración, cooperación, por 2 años para desarrollar acciones conjuntas que van a estar vinculadas a la docencia hacia los trabajadores rurales. La idea es hacer capacitaciones en producción agropecuaria sostenible, regenerativa, y todo esto justamente en el marco de todas las acciones que vienen haciendo de prácticas sostenibles. La idea, ahí según se plasmaba, es justamente poder bajar las enseñanzas de Apresid directamente al trabajador rural, que no quede todo lo bueno que desarrolla Apresid en la cabeza de los productores, sino que también los que trabajan día a día en la producción agropecuaria pueden.
2: Y también esa articular certificaciones, ¿no? Pues sabemos que tiene certificaciones laborales en Renatre y Apresid también las tiene.
0: Exactamente. Así que vincular esas dos acciones de ambas instituciones, la verdad que está bueno. Lo quería decir y de paso mandarle un gran abrazo a toda la gente del Renatre, que siempre está acá atenta a lo
2: Por
0: que
2: supuesto,
0: pasa en la red rural.
2: Le mandamos un abrazo.

0: Y a las 7:01, 7:01, esto es histórico. Le damos la bienvenida a la segunda hora de la Red Rural. En este momento la temperatura en la ciudad de Buenos Aires es de 5 grados 7 décimas. Una sensación térmica de 4 grados 7. Para hoy se espera una máxima de 14 grados. Cielo despejado durante gran parte del día. Algo nubladito después ya avanzada la tarde. Mañana domingo, mínima 4, máxima 13. Despejado por la madrugada. Algo nublado y parcialmente nublado el resto del día. Pero lo más importante, sin pronóstico de lluvias. Un fin de semana para disfrutar a pleno sol, para pasear por las plazas, para ir a tomarse un matecito. Un poquito fresco, tal vez.
1: Abrigarse, abrigarse, pero va a estar lindo.
0: No sé si va a estar para ir a pasear por la costanera, por ejemplo. Porque
1: habría que intentarlo, ¿no?
0: Ir a ver algo que no hago hace muchos años.
1: Los aviones.
0: Ir a ver los aviones.
1: Sí. Te llevabas la reposera. Yo me acuerdo
0: nunca
1: con mis viejos. De chico nos llevábamos la reposera y nos sentábamos ahí. Qué locura, ¿no?
0: Tu vieja no quería gastar un mango.
1: No, era baratito. al toque me llevaba. Decía, vení que te llevo a pasear, me decía. Agarrar la reposera y meter en el baúl que vamos a ver los aviones. ¿Qué? ¿Nos vamos de viaje? Le decían, no, vamos a ver los aviones, cómo aterrizan, cómo despegan, cómo despegan.
2: Para aprender un poco de aviación.
0: Exacto. Totalmente. Qué grande el señor Guardado. Che, hablando de aviación, le mandamos un gran abrazo al primo Bertelo, ¿puede ser?
2: ¿A Luis María?
0: Sí. A Luis María.
2: Obviamente.
0: Luis María,
2: obviamente,
0: que siempre está atento a mandarnos mensajes y ese tipo de cosas. A Alfredo González, de ACA, que está siempre pendiente también y siempre nos manda muchos comentarios sobre lo que hacemos acá. Le quiero mandar un gran abrazo a nuestro enviado en China, Maxi Postigo, que me escribió varias veces en la semana diciéndome y felicitándonos a todo el equipo por el programa que hacemos y comentándonos cosas. Empieza una feria de robótica. Le dije, mandanos algo de info.
1: Buena
0: interesante
1: data.
0: Obviamente aplicada al agro. A Gastón Terizot, que como siempre nos envía sus saludos tandilenses con fotos de cebada y trigo, que dice que está buena y fresca la mañana en Tandil. Sí, en Tandil sabemos que siempre hace frío. Un día alguien prendió el aire acondicionado
1: y quedó
0: en menos 5
1: y
0: quedó para siempre, nunca la apagó, y por eso Juan Fula está enojado. Que en realidad no es que esté enojado.
1: Está cagado de frío.
0: Está muerto de frío Juan Fula ahí frente al lago, ¿o no?
2: Sí. Habría que preguntarle, ¿no?
0: Habría
2: que ver qué dice, ¿no?
0: A Guillermo Castaño también le quiero mandar un gran abrazo, que dice que Milei siempre dijo lo mismo, desde que él lo conoce, desde el 2012, que siempre dice lo mismo.
2: Mira,
0: está bien, gracias por el aporte, Guillermo.
2: Sumá en los saludos a Javier Brenner, que nos acaba de escribir también, ¿no?
0: Lo abrazamos también. Y Dari, ¿vos tenés alguno más?
1: Sí, Antonio de Uribe Larrea, que dice que no estamos preparados para la llegada del Niño y que va a ser dramático. Así que, bueno, muchos productores ya están abriendo el paraguas, ¿no?
2: Y algunos tomando decisiones, ¿no? Decisiones.
1: Nunca mejor dicho esa metáfora.
0: Una metáfora que campaña. No sé si es la mejor para la
1: No es muy feliz.
0: Pero bueno, no importa.
1: Cosa que pasa.
0: Es lo que sale, es lo que hay. Si se quieren comunicar con nosotros, Dari, ¿cómo lo hacen?
1: A nuestro WhatsApp, 1169749431, 1169749431.
0: Y estamos, no estamos diciendo nada, pero estamos escuchando una de las bandas preferidas de nuestro presidente, ¿o no, Fer?
2: Sí, pero se lo dejo a ustedes, ¿no?
0: Renga. Muy bien, La Renga.
2: Fenómeno barrial.
0: Hablando de la libertad.
2: Igual me gusta. Lo que más me gusta de La Renga es el final, es de dónde partí.
0: Es un buen tema.
2: Temazo. Sí. Por la mañana, los sábados me vengo escuchando.
0: No lo vamos a poner el sábado que viene, pero tenerlo agendado, Laura, porque funciona ese tema también.
1: La verdad.
0: Y aparte lo conoce Fer, que es importante también.
2: Claro, sí, sí. Es importante. Ah, bueno, acá
0: me
2: ponen la definitiva. La Renga.
0: No repetimos lo que dice la producción. No repetimos todo lo que dice la producción, por favor. ¿La Renga o la qué? No, déjalo ahí.
1: O la queja, dice. La queja. Si te quejas o renguías porque te molesta.
0: Y acá estamos, roqueándola. Hasta las 8 de la mañana hacemos la Red Rural.
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0: Y que a las 7 y 5 minutos de la mañana llega el momento de Darío Guardado con lo bueno y lo malo de la semana.
1: Bueno, farmeando aura voy a decir hoy lo bueno y lo malo de la semana. Vamos a empezar por lo bueno, después te tiro las malas noticias, las pálidas.
0: Dale.
1: Tiene que ver, como les anticipaba al comienzo del programa, con este informe que hizo la Fundación Agropecuaria para el Desarrollo de Argentina, la Fundación FADA, esta fundación que viene trabajando muy bien desde Río Cuarto para todo el país. Este monitor de exportaciones agroindustriales del primer semestre del 2026. ¿Qué reveló esto? Bueno, que el sector generó 57% de todas las ventas al exterior, una cifra realmente impactante. 28.165 millones de dólares. 28.165 millones de dólares, una suba del 18% respecto del mismo periodo del año pasado. Esto significa, más o menos, para pasar en limpio, que casi cada 6 dólares de 10 que ingresan a la Argentina lo genera la agroindustria. Ahí muestra, obviamente, que el campo y la agroindustria en su conjunto siguen siendo el gran motor todavía de la economía argentina y más que nada del ingreso de divisas genuinas que tanto necesita el país hasta que no arranquen otros rubros. Bueno, el rubro energético está pisando fuerte, ¿no? Está pisando fuerte. Se estima que podría generar unos 35, 40 mil millones de dólares en los próximos 5 o 10 años. Habrá que ver si llegan las inversiones. Pero además de esto, ¿qué hizo la Fundación FADA? Que destacó que hubo algunos cultivos que fueron realmente récord, ¿no? Lo venimos sosteniendo, el tema del girasol, que batió récord en las últimas campañas, no solo en lo que tiene que ver con exportación en volumen, sino también en precio. Creció 129%, pero el dato curioso también es la yerba mate, que no se quedó atrás porque Argentina escaló posiciones y volvió a consagrarse como el exportador número uno del mundo y sigue sosteniendo este mercado, que es curioso, ¿no? ¿A dónde van nuestras exportaciones de yerba? A Siria. Tiene que ver mucho esto con la relación de Carlos Menem cuando era presidente del país, recordemos que era sirio-lebanés, y se empezó a vender yerba a ese destino, porque es muy curioso que los sirios toman mate, ¿no? Igual que nosotros.
2: Y hay un datito ahí muy breve, que también hay grandes marcas de consumo que las conocemos, ¿no? Que
1: Exacto.
2: están metiéndole cada vez más ficha a la exportación, y de hecho, por ejemplo, en el caso de Las Marías, que ya está segunda en el ranking de exportación.
1: Impresionante, Fer, totalmente de acuerdo.
2: Bajó al tercer lugar a Piporé.
1: Exactamente, que estaba liderando ya el ranking en los últimos años. Siria, recordemos, concentra el 70% de nuestras exportaciones, no es un dato para nada menor.
0: Ya contamos esa historia muchas veces,
1: exacto,
0: de por qué en Siria se toma mate, cosas que tienen que ver con las migraciones que vinieron a la Argentina y que después dijeron, che, la Argentina no sé si estaba tan bueno para vivir, mejor nos volvemos para allá.
1: Volvemos y
0: se fueron con el mate.
1: Llevamos el mate. Así que el dato también que tiene que ver con las retenciones, lo que hizo FADA, dijo, si eliminamos totalmente los derechos de exportación en los próximos 10 años, vamos a poder producir 70 millones más de toneladas de los principales granos comerciales, llegar a casi las 200 millones de toneladas, y esto va a generar aportes extras por exportaciones de unos 25.800 millones de dólares. Esto obviamente muestra un potencial importantísimo para el sector agropecuario. Esto consideramos que es lo bueno de la semana. Ahora vamos por lo malo. La mala noticia, que ya lo vamos a profundizar en un ratito seguramente con algún funcionario, tiene que ver con el fenómeno El Niño, ¿no? Que se encuentra prácticamente ya instalado, pero que lo peor todavía está por venir, ¿no? Hay un informe que dio a conocer la Guía Estratégica para el Agro de la Bolsa de Comercio de Rosario, que conduce Cristian Russo, y que habla de cuestiones vinculadas a las lluvias en los próximos tres meses, octubre, noviembre y en realidad dentro de tres meses, octubre, noviembre y diciembre van a ser los tres meses más importantes en cuanto a lluvias. Por ejemplo, en octubre se espera que haya un 30% más de precipitaciones, en noviembre un 70% más de lo habitual y en diciembre el 90% de lo que llueve en un mes normal. Esto tiene que ver obviamente por el calentamiento del Pacífico y por supuesto por el fenómeno El Niño, que trae lluvias por encima de los parámetros normales. Así que hay que tener muy en cuenta qué puede llegar a pasar con las tormentas extremas, principalmente en la zona núcleo, ¿eh? Hay que tener muchos reparos sobre lo que puede pasar en la zona núcleo, en el litoral argentino, donde ya incluso, hay que decir, norte de Santa Fe, como localidades de Vera, donde ya la hacienda ha sido sacada en gran parte, pero muchos productores todavía están con la hacienda, con el agua prácticamente al cuello y tratando de sacarla, porque la situación en esa región es muy preocupante y lo que va a venir es más complicado aún. Así que consideramos que el niño, que todavía tiene mucho por perjudicar al campo, es lo malo de la semana.
0: Fue Darío y Guardado con lo bueno y lo malo de la semana.
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0: 7:16, esto es la Red Rural. Todavía tenemos mucho, mucho para contarles del sector agropecuario. A ver, fenómeno Niño, recién Darío Bordó daba algunos datos sobre pronósticos de lluvia de la Bolsa de Comercio de Rosario. ¿Repetís lo que va a pasar en los próximos meses, Darío? ¿Lo tenés a mano?
1: Sí, por supuesto.
0: Te compliqué la vida.
1: Sí, lo tengo acá a mano. De acuerdo a lo que dio a conocer la Guía Estratégica para el Agro de la Bolsa de Comercio de Rosario, bueno, la región núcleo agrícola se estima en volúmenes de lluvias. Atención a este dato. Como recién lo decíamos, un 30% superiores a lo habitual en el mes de octubre. Ahí empezaría el Niño fuerte. Un 70% en noviembre y un 90% extra en el mes de diciembre. Los especialistas asimilan esta magnitud del evento a las características de un fuerte ciclo registrado, ¿te acordás? En el 15 y 16, que fue bastante complicado.
0: Bueno, datos realmente preocupan mucho. Eso es la generalidad de zona núcleo, que lo repito, lo dice la Bolsa de Comercio de Rosario. ¿Qué está pasando en la provincia de Buenos Aires, Fer?
2: Bueno, el dato del Ministerio de Infraestructura y Servicios Públicos, ya de 92 municipios relevados, 58 ya superaron en lo que va del año, al menos una media mensual histórica de precipitaciones. Y hay 10 municipios con excedentes hídricos ya excedentes superiores al 50%, ¿no? Algunos de los datos que te va dando cuenta de lo que va pasando.
0: De lo que nos estamos metiendo, que muchos climatólogos dicen ya está, el fenómeno Niño ya está instalado, no es algo que va a venir, ya comenzó todo esto que estamos viendo en el último mes, es parte de este fenómeno Niño. Repito lo que escucho decir a algunos climatólogos, no tengo las herramientas y el conocimiento para decir que si eso está okay o no. Y anoche escuchaba también meteorólogos de Uruguay contando todo lo que está sucediendo con las lluvias y lo que planteaban es, nosotros en Uruguay recibimos en estos años Niño, porque estamos más al este, somos los primeros en recibir esta intensidad. Y realmente hay zonas muy, muy complicadas, como acá en el litoral, que hay muchas crecidas ya del río Uruguay, donde estamos viendo muchas complicaciones. Volvemos a la provincia de Buenos Aires. ¿Cómo está preparada? Vamos a charlar de eso de acá hasta las 8. Primero con Alberto Larrañaga, que es presidente del Consejo Asesor del Plan Maestro del Salado. ¿Cómo estás, Alberto? Marcos López Arriazu, Fernando Bertelo, Darío Guardado, te saludan. Buen día.
3: Hola, ¿cómo les va a los tres? Buen día.
0: Bien, siempre es un gustazo charlar con vos. Sabés que antes de empezar a hablar de lo que está pasando concretamente en la provincia y cuál es tu mirada sobre las obras, quiero rescatar algo. Creo que fuiste la primera persona que nos contó, ya hace mucho tiempo, que el gobierno estaba recaudando fondos a través del impuesto a los combustibles y que todo eso iba a cuentas bancarias y que no se usaba.

0: en las obras que tenía que hacerse, algo que en el último mes, bueno, ya salió en, absolutamente en todos lados. Vos hace más de un año nos lo contaste, así que quería rescatar esa mirada que vos nos aportaste al programa hace ya mucho tiempo. Ahora sí, vamos a las obras. ¿Qué estás viendo en la provincia? No, por favor, o sea, sos una persona que sigue estos temas, que a través de este vínculo con esta obra de infraestructura, el gran plan maestro del Salado, estás muy empapado, así que está bueno reconocerlo. Contanos un poquito, ¿qué estás viendo ahora cuando ya está, el niño ya está acá?
1: Sí, Marco, primero, gracias por recordar eso, porque en su momento nos valió buenos dolores de cabeza, ya que más de una persona, muchos creían o muchos dudaban en tal caso de qué grado de certeza teníamos para hacer las aseveraciones y o denuncias que hacíamos en aquel momento. Uh-huh. Bueno, no es porque decir que, a ver, para decir las cosas como son, el tiempo en los hechos nos dieron la razón, no podíamos revelar en tal caso cuáles eran las fuentes que teníamos para afirmar lo que afirmábamos, inclusive gente de nuestras entidades ante la magnitud de lo que nosotros estábamos denunciando, en tal caso de aquellas maniobras para distracción o desvío de los fondos recaudados con un fin específico y que no se utilizaban para tal destino, nos preguntaban, che, pero ¿de dónde sacaron? ¿Qué información tienen? Porque esto es muy grave lo que están diciendo. Y bueno, nosotros tuvimos que mantenernos, la verdad que no fue fácil. Nosotros en definitiva no tenemos demasiada o casi ninguna, digamos, estructura desde el punto de vista institucional como Consejo del Salado, y era en tal caso aventurado desde cualquier punto de vista salir a decir las cosas que decíamos, pero teníamos de qué agarrarnos, teníamos a nuestras fuentes de información y teníamos, pero en definitiva seguíamos con lo mismo. Lo nuestro también eran estimaciones que después se fueron precisando y se fueron concretando informaciones hasta oficiales, inclusive, que dieron cuenta de que teníamos razón. Bueno, en definitiva, no es que en este caso de vanagloriarnos de que teníamos razón, sino en el caso contar, sí, evidentemente, bueno, ahora esto se ha traducido en múltiples informaciones, en diversas, algunas muy muy profundas, como las publicadas por el prestigioso periodista como Hugo Alconada Amón, que dan cuenta de que esta maniobra que nosotros denunciamos se realizaba en distintos fondos fiduciarios que recauda la nación. Uh-huh,
0: totalmente. Bueno, vamos al hoy. ¿Estamos preparados para resistir al niño?
1: No. Okay. A ver, ¿qué niño? Si hablamos de super, cuando hablamos de super niño, yo digo que no, las cosas en términos reales no han cambiado significativamente respecto de las inundaciones que tuvimos, por ejemplo, hace un año y pico atrás. Está claro. Entonces decimos, ¿cuánto ha cambiado? Sí, algo ha mejorado, sin duda. Hay una mejor, por lo menos estamos más preparados en cuanto a saber qué puede venir. Sí, hay un trabajo a nivel de los municipios, inclusive de interacción entre los municipios y las provincias, y ha habido algunos avances en la obra de las naciones, por ejemplo, en las obras de Salado. ¡Pum! Ahora, ¿esto alcanza? ¿Es suficiente? Honestamente, objetivamente, hay que decir no.
2: Alberto, Fernando, te saludo ahora. ¿Cómo va?
1: Hola, Fernando, ¿cómo estás?
2: Buen día. Bien, a ver, ¿hay algún seguimiento que hayan podido hacer y tomar nota de si algo se hizo en este último tiempo? Digo, al margen de lo que es este tramo, este subtramo en el tramo 4.
1: 4.2.
2: Exacto.
1: A ver, bien, hoy lo que podemos decir y valoramos, desde octubre del año pasado y fundamentalmente en los primeros meses de este año, febrero, marzo de este año, las obras del Salado, esas obras por las que tanto reclamamos para su reactivación, se han efectivamente reactivado, se están ejecutando y podría decir casi que se están ejecutando en plenitud en ese tramo 4.2 que había sido suspendido en su ejecución. Hoy, podemos, por lo menos hasta la semana pasada y a principios de esta semana, había 9 dragas trabajando. Así que, y con un compromiso y con proyecciones de estar terminando ese subtramo 4.2, que ya tiene un grado de ejecución bastante, de avance de ejecución bastante importante. Reitero, vuelvo con un compromiso de finalización hacia fines de este mismo año, 2026, y yo comienzo desde 2027. Es decir, no podemos dejar de valorar esa cuestión. Y por otra parte, sabemos que la provincia está en proceso de está en el medio del proceso licitatorio del tramo 5, que es el que va desde Bragado hasta Junín, con un... Y cuando hablamos de proceso licitatorio, ¿qué es esto que quiere decir? Que la licitación ya se hizo la apertura de sobres y demás, pero luego los sobres, las ofertas están en estudio, están en evaluación. Esto, de acuerdo a lo comprometido con la provincia, no tenemos por qué dudar de que efectivamente va a ser así, va a llevar a que se seleccionen las ofertas, las mejores ofertas, y en función de eso se firmen los contratos en los próximos meses. Esto debería ser inminente para que antes de fin de año comiencen las obras allí, de manera quizá accidental, pero de un modo u otro articulada con la finalización del tramo 4.2, que sería el comienzo de la ejecución del tramo 5. Así que bueno, en ese sentido no podemos negar que hay avances, pero hay avances... en el conjunto sí hay avances. Ahora vuelvo al punto: ¿esto es suficiente para enfrentar, mejorar algo la situación? A ver, podemos decir que hay una mejora en cuanto a desde el punto de vista institucional hay una mejora, claro. Porque digamos las cosas se van articulando y se van encadenando, pero ahí no hay una mejora, digamos, en el terreno, en el territorio. A ver, las cosas han cambiado, difieren sustancialmente del estado de situación de un año atrás para enfrentar una contingencia de Super Niño de la que se habla. Yo tengo que ser realista, claro. Digo, para mí, desde mi punto de vista, digo que no.
2: Y Alberto, esto obviamente es responsabilidad del gobierno nacional, lo que estábamos hablando.
1: Sí.
2: No, digo, y cuando bajamos ya a lo que puede llegar a estar haciendo la provincia, ¿en qué está?
1: Volvemos a lo mismo. Estamos esperando la ejecución lo del tramo 5, que se haga la licitación del tramo 5, que la provincia...
2: Bueno, por eso, eso es la obra del Salado, pero digo, ya yendo a obras quizás más provinciales.
1: Vamos a otras cuestiones. Entonces, estamos esperando eso, estamos esperando la licitación también, comprometida por la provincia para este año, de la primera etapa de lo que es el nodo Bragado, que es un punto central para destrabar una serie de canalizaciones hacia el oeste y noroeste de la provincia, con proyecciones hacia los próximos años. Hay trabajos en algunas regiones que no, yo no puedo negar, pero tampoco puedo, no quiero nombrar algunas para no olvidarme de otras, pero hay algunos trabajos y en tal caso hemos visto algunas reuniones y por lo menos sí, algunas reuniones que muestran la voluntad de interactuar con algunos municipios. Sí, pero también hay otras obras que tenemos, porque recibimos demandas, por ejemplo, demandas en el sentido de reclamo por la necesidad de activar trabajos en algunas zonas, como por ejemplo en Pila y demás, en la zona del Canal 9, digamos, la provincia es muy grande, son 30 millones de hectáreas con muchas realidades y con muchas cuestiones a atender. A ver, vemos voluntad de trabajo, sí, podemos decir que esto se ha traducido ya en obras concretas a lo largo de estos últimos tiempos, como para enfrentar lo que podría ser este fenómeno anunciado, fenómeno de Super Niño, sobre el que también me gustaría hacer alguna consideración. Porque permanentemente estamos recibiendo este tipo de noticias que son de algún modo angustiantes, y nosotros creemos que hay que ser muy prudentes en este sentido. Está muy bien alertar para que todo el mundo sepa lo que puede ocurrir, pero esto no quiere decir que necesariamente vaya a ocurrir ni que vaya a ser tan catastrófico como se dice. Primero, si ocurriera como se dice hacia fines de año, digamos, no es lo mismo, tenemos que saber claramente que no es lo mismo un fenómeno niño o de mucha lluvia hacia fines de año que lo que puede ocurrir cuando las mismas ocurren en marzo, otoño o antes del invierno, digamos, porque en tal caso es condenarnos a vivir tapado todo el invierno, primavera, digamos, tapado por agua, y de otra manera, digamos, en la previa, digamos, de la etapa de mayor evapotranspiración, digamos, son circunstancias distintas, digamos. Pero bueno, estas son consideraciones que yo puedo hacer. Además, digamos, no necesariamente saben muy bien los meteorólogos que no todo depende del calentamiento del Pacífico, fenómeno Enzo, Niño, uh-huh, como fuere, sino que también depende también mucho de los fenómenos que ocurren sobre el Océano Atlántico. Así que allí dependerá que esto ocurra o no. Quiero decir, esto puede ocurrir en octubre, en noviembre, sí, también está muy bien. Pero también les voy a recordar una cosa: la peor inundación y ojalá que no ocurra. Incluso los dedos, tú no me ven acá, pero estoy cruzando los dedos en la cocina de mi casa mientras tomo mate y converso con ustedes. La peor inundación que hubo, que podemos recordar en la cuenca B3, que es la cuenca del arroyo Vallimanca, Saladillo y demás, ocurrió en el año 2012. La más grave fue terrible porque hubo una lluvia terrible de 200 y pico milímetros en la última semana de agosto, más o menos para esta misma fecha, en la zona de Ventania, de Guaminí, de Coronel Suárez. Fue una lluvia de Bolívar, fue una lluvia terrible y hubo una inundación que alcanzó los picos máximos históricos similares a los de 1980. Y esto fue en 2012. Es decir, no fue para fin de año, no fue para octubre, noviembre. Puede ocurrir, sí, puede ocurrir siempre, en cualquier momento. La de 2015, que fue catastrófica, no estaba anunciada por nadie, y ocurrió, y fue catastrófica, se lo recuerdan, los ríos salados, y fue, llovió terriblemente la última semana de julio, primera semana de agosto.
3: Uh-huh. Alberto, ¿cómo estás? Darío Guardado te saluda ahora. Buen día.
1: Hola, Darío. Buen día.
3: Y zonas como Bragado, ¿no?, que es un pozo donde recibe agua de todos lados y no desagota, en caso de que esto ocurra, ¿no?, como están advirtiendo muchos especialistas, muchos meteorólogos, puede ser una de las zonas que más sufra en la provincia de Buenos Aires, más allá de las obras que se vienen haciendo, que parecieran que van a ser un paliativo nada más.
1: A ver, hoy todas las zonas, de alguna manera, todas las zonas, inclusive Bragado, tendrían, espero que nadie de Bragado se enoje conmigo, tendrían, justamente por la proximidad del Salado, que ya tiene una mayor capacidad de escurrimiento, ¿sí? Todos tendrían, digamos, los que están en las proximidades del río, porque a ver qué parte es de Bragado, qué zona. Si estamos hablando, son partidos grandes, si estamos hablando de las zonas aledañas al río, las zonas aledañas al río ya tienen una mayor capacidad de escurrimiento. Ahora hay zonas de Bragado que están hacia el centro oeste del distrito, lindando con los de Julio, o ya lindando con los Toldos y demás, donde evidentemente no todo tiene que ver con lo que ocurre en Bragado, porque a lo mejor las lluvias son terribles en los distritos aledaños y también ingresan hacia el partido, digamos. Son distintas realidades dentro de áreas geográficas muy grandes. Por eso a mí no me gusta generalizar a veces con la respuesta, porque uno comete gruesos errores en esto.
3: Totalmente.
1: Pero evidentemente Bragado, con todo lo que tiene que ver con el nuevo Bragado, Bragado es una... Bragado, además de la situación en particular, digamos, de su ubicación, ha vivido con mucha preocupación, digamos, todo lo que tiene que ver con proyectos de obras que podrían tener confluencia o que estaban destinados a tener confluencia en un reservorio, en esa zona que, digamos, en principio ha quedado desestimado y ha sido reemplazado por otro tipo de obras que también generan preocupación y que han sido motivo de debate, digamos, en la comunidad.
0: Alberto, te agradecemos muchísimo la charla, ¿eh? Gran abrazo, gracias por los datos, por el panorama. Quédate escuchando, que después vamos a tener una nota importante sobre este tema. Gracias. Bueno. Abrazo, que tengas buen fin de semana.
1: No, a ustedes.
0: Gabriel Cato Pois es el que va a venir en un ratito nada más. Recién hablamos con Alberto Larrañaga, presidente del Consejo Asesor del Plan Maestro del Salado.
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1: 7:37, llega el momento del señor Fernando Bertelo.
2: Bueno, habíamos anticipado que íbamos a hablar un poco de los números globales de una multi de la maquinaria agrícola, como es el caso de John Deere, que dio a conocer resultados básicamente acumulados al tercer trimestre, que, a ver, sorprende un poco el número global de los ingresos que obtuvo, esto entre agricultura, construcción, forestación y otros rubros, que les dio 12.608 millones de dólares en todo el mundo. Esto es un 5% más que hace un año atrás, acumulando con estos números una ganancia neta de 1.379 millones de dólares, un crecimiento del 7%. A ver, cuando ve esta foto global uno, sí, dice, bueno, está creciendo el negocio en general de la maquinaria, por decirlo así. Pero cuando ya empezás a bajar un poco a la micro y por sectores, ahí ves que, por ejemplo, que es el negocio de tractores, cosechadoras y agricultura de precisión, en el caso de John Deere, sí, cayó un 6% a 3.998 millones de dólares. Con lo cual, bueno, ahí esto da cuenta de que viene un mercado complicado a nivel mundial. De hecho, en Estados Unidos hubo una situación de mucho estoque, ahora se están reduciendo, pero bueno, termina un efecto todavía colateral de esa situación. Y de hecho, por ejemplo, cuando ves el caso de la ganancia operativa que tuvo la división agrícola, también bajó un 9%, ¿no? Uh-huh. Pasando de 580 millones de dólares a 527 millones de dólares. Sí le fue muy bien a John Deere en el caso de agricultura pequeña y césped, con subas que, por encima del 12%, un resultado operativo en ese caso del 28% arriba, construcción con ventas de más del 18% y también una buena ganancia. Y cuando se habla del caso específico de agricultura, donde John Deere de algún modo ve condiciones más débiles, ahí menciona el caso de Brasil, y Europa, además de lo que estuvo pasando en el mercado estadounidense, y para Sudamérica en general, no habla puntualmente de Argentina, al margen de la mención a Brasil, está dando que el mercado de tractores y cosechadoras terminaría bajando entre un 15% y un 20%, ¿no?
1: Fuerte.
2: Es un número importante y me quiero detener en otra cosa. Bueno, un poco lo que puede venir hacia adelante, ¿no? Porque también las multis, así como te hacen planes de fabricación en la Argentina, lo hacen obviamente en todo el mundo, y lo que está señalando es que esto, de algún modo, en el caso de agricultura, ¿no?, de los equipos agrícolas, se estaría llegando a un piso. Estaría llegando al piso, ¿por qué? Porque están viendo mejores niveles de preventa de equipos, stock que se van bajando, y también están viendo otra vez a los productores en la foto general muy interesado en seguir adoptando tecnología, ¿no? A ver, esta es una de las multis que está operando acá en Argentina, John Deere, junto a otras del sector. Habíamos dicho también que íbamos a dar otro dato que muestra un poco la contracara de una empresa que viene con dificultades, ¿no? Sí. Como es el caso de Metalfor, ¿no? O sea, que la verdad que el dato que le dio del primer semestre del año es realmente muy, muy, muy fuerte esa baja. Perdió más de 26.400 millones de pesos primer semestre del año, cuando en el mismo periodo del año pasado había ganado 11.870 millones de pesos. La fabricación de maquinaria nueva cayó 78%, ¿no? A ver, justamente lo que da cuenta Metalfor en una presentación de resultados es que, bueno, tuvo básicamente el impacto de un deterioro financiero importante, menor acceso al crédito, condiciones de mercados que afectaron a la empresa, y hoy lo que estamos viendo es es una empresa que hasta hace poco le había presentado una propuesta, vos lo mencionabas
3: la semana pasada,
2: ¿no? Pero a los empleados de tratar de reducir 600, de bajar en 70%
3: su plantilla
2: de personal, exacto, que hoy ronda las 600 personas, uh-huh, ¿no? Bueno, que eso muestra un poco los contrastes de lo que pasó en la semana justamente en el rubro de la maquinaria agrícola.
3: Un horizonte bastante complicado para Metalfor. Que
2: vale recordar, es una de las líderes del mercado. Si bien perdió posiciones en el mercado, históricamente una fábrica que ha sido un referente en la pulverización autopropulsada, y que la misma empresa confía en que después de una reestructuración importante va a salir a flote. Esperemos que así sea, ¿no?
3: Muchísimas gracias, Fer.
2: Por favor.
3: Fernando Bertelo en la Red Rural.
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3: Le quiero mandar un gran abrazo a Juan José Madero, que está muy atento escuchando todo lo que está pasando con el tema del clima, de lo que se viene, de las preocupaciones que hay de cara a este impacto del fenómeno Niño. Hablábamos hace un ratito con Alberto Larrañaga, que nos contaba un poco cómo se venían desarrollando las obras y las coordinaciones con la provincia de Buenos Aires. En su opinión, nos decía, no es suficiente. Rescataba que se estaba trabajando, pero decía, no es suficiente. Así que ahora vamos a hablar con el ministro de Infraestructura de la provincia de Buenos Aires, Gabriel Catopodis, para que él nos cuente un poquito cómo encara la provincia este fenómeno. ¿Cómo estás, Gabriel? Marcos López Arriazu, Fernando Bertelo, Darío Guardado te saluda. Buen día.
4: ¿Qué tal? Buen día, chicos. ¿Cómo están? Muy bien.
3: Bien, muy bien. Bueno, ustedes esta semana pusieron sobre la mesa lo que esperan de este fenómeno Niño y las acciones que van a llevar adelante. Contanos un poquito por dónde van a pasar, qué tranquilidad le podés dar a los productores bonaerenses sobre la forma de paliar esto que se espera que sea una crisis climática.
4: Bueno, en primer lugar, no estamos reaccionando frente a un fenómeno que por supuesto aparece como muy extraordinario y nos pone a todos en una mayor responsabilidad, pero venimos trabajando. En mi caso, hace 3 años que estoy en la provincia como ministro, lo hice también en la Nación, y estamos con una agenda muy intensa de obras. Ustedes saben que estamos ya a punto de iniciar la última etapa del último tramo, el tramo quinto del Plan Maestro del Salado, pero esa una como tantas obras que de manera hidráulica venimos licitando y ejecutando en la provincia de Buenos Aires en un contexto muy, pero muy, muy, muy complejo. En particular, hemos puesto en marcha hace un año el Plan de Gestión de Riesgo para enfrentar este fenómeno del Niño. Estamos coordinando distintas acciones, además de las obras que se están llevando adelante, una tarea que ya se está haciendo y que se va a ir coordinando región por región, que tiene que ver, por supuesto, con la limpieza de los canales. Para eso hemos licitado y comprometido, bueno, más de 6.000 millones de pesos en más de 35.000 horas de máquinas para poder intervenir en más de 40 municipios. Estamos monitoreando, estamos con un sistema de alerta que la provincia realmente no contaba y que hoy cuenta en toda la provincia para poder ir monitoreando este fenómeno y la realidad, bueno, todas las situaciones que día a día venimos sufriendo desde hace ya tiempo en función de todo lo que ustedes vienen describiendo en sus programas.
3: Caminos rurales. Ahí sabemos que la responsabilidad son de los municipios, pero bueno, la provincia no se puede hacer la desentendida en esta situación. ¿Cuál es el plan?
4: Bueno, ahí hay una tarea conjunta en cabeza del Ministerio de Asuntos Agrarios, también de nuestro ministerio. Hay una parte muy importante de los caminos que están, como vos decís, en la responsabilidad de los municipios, pero también hay rutas provinciales y caminos rurales que atiende la provincia. Nada es suficiente, sabemos del reclamo de los productores, pero me toca reunirme casi cotidianamente. Estuve hace poco tiempo, hace un par de semanas entré en Quilauquén, estoy yendo mañana a Tapalqué, estamos todo el tiempo en contacto con los productores, se viene haciendo una tarea, se viene además trabajando con los equipos en los municipios de gestión de estos caminos. Está muy claro que hay experiencias que vienen dando buenos resultados. Todos sabemos que hay municipios que aplican los fondos y que van logrando un impacto, un trabajo muy serio de recuperación y mantenimiento de estos caminos. Nosotros creemos que ese es un poco el camino, la hoja de ruta que tenemos que llevar adelante. Estuvimos en Necochea reunidos con la sociedad rural también trabajando este tema, y en general estamos, bueno, con todas las posibilidades y con todas las herramientas que tiene la provincia en un contexto, te decía, complejo, pero bueno, siempre con mucha presencia en el territorio, coordinando con los productores. Yo sé que seguramente, digamos, los productores están reclamando una respuesta mucho más efectiva de los municipios en coordinación con la provincia. Bueno, todos los días tenemos que redoblar el esfuerzo. Lo que sí está muy claro es que hay una tarea que no cede, que está con mucha presencia, tanto en lo hidráulico, tanto en la limpieza de los canales. Vos sabés que eso tiene mucho que ver y mucho impacto en los caminos rurales, tanto con las obras más estructurales, como te decía, la del Salado, pero te podría nombrar la presa en Pergamino, una obra también que estamos a punto de licitar, las obras del Nodo Bragado, terminamos el proyecto, bueno, y otras tantas. Pero bueno, es una tarea que necesitamos que los municipios y la nación también se sienten en una mesa y podamos encarar con mucha más fuerza todo lo que está pendiente.
2: Ministro, Fernando Bertelo ahora lo saluda.
4: ¿Qué tal, Fernando?
2: Bien, buen día. A ver, el Gobierno Nacional anunció que se están reuniendo con distintas provincias en el marco de justamente un plan de coordinación federal. Con la provincia de Buenos Aires, ¿se está haciendo algo de manera conjunta y de qué manera?
4: Mira, hemos tenido algunos contactos de segunda o de tercera línea a pedido nuestro, a pedido de la provincia. Estamos reuniéndonos en los próximos días en la provincia de La Pampa. Vos sabés que tenemos también el niño puede venir por distintos lados, puede venir no solo por la lluvia, sino también por la bajante de lo que pueda llover ríos arriba. El río Quinto es una preocupación, por eso estamos trabajando en la cuenca de ese río con San Luis, con Córdoba y con La Pampa, y por eso estamos coordinando una serie de medidas en relación a esa cuenca. Bueno, pero son varias cuencas. ¿Qué necesitamos de la nación? Esto no con ánimo de polemizar, que inviertan los recursos que tienen, que están, que existen, en esta coyuntura especialmente. No lo hicieron en 3 años, bueno, ya está, ya pasó, se quedaron con esa plata de vuelta, es casi un saldo de 290 mil millones de pesos del fondo hídrico que no se utilizó, del impuesto a los combustibles. Bueno, pero ahora tenemos esta coyuntura. En esa coyuntura, realmente, si ellos no van a usar la plata, necesitamos que esos recursos los destinen, los transfieran a las provincias, que nosotros sabemos que podemos multiplicar esas horas máquinas que yo te mencionaba, o el trabajo en los caminos rurales, que siempre, siempre es insuficiente.
2: Ministro, ¿ustedes están invirtiendo todo? ¿Eso es más o eso es menos con respecto al año pasado? Porque también, a ver, estos días saltó una polémica por el puente de la Ruta 46.
4: No, estamos con todas las obras. Se
2: tendría que haber reconstruido hace un buen tiempo.
4: Sí, estamos con todas las obras en ejecución, y el puente de la Ruta 46 sé que ha traído una polémica. Bueno, más allá de la discusión técnica sobre el riesgo o el no riesgo de la posibilidad de que ese puente se derrumbe, la gente de Vialidad en eso tiene un informe técnico que da cierta tranquilidad, pero independientemente de eso, todos sabemos, una licitación que no se pudo adjudicar, que ya está en proceso nuevamente de ser licitada, y hay un compromiso nuestro de la provincia de trabajar con a la mayor velocidad posible para poder garantizar que ese puente definitivamente se pueda licitar. No es el único, son un montón de caminos y de puentes que tenemos que ir reparando y por supuesto que vamos fijando prioridades, vamos escuchando también los reclamos de los productores. Solamente en el quinto tramo del plan del Salado, que está ya iniciándose, que van a ser 95.000 kilómetros, es el último tramo en los últimos 5 municipios, ahí solo hay 10 puentes que se reconstruyen a nuevo. Estuve hace 30 días, nos queda muy poco para terminar el de Roque Pérez, que también es muy, pero muy importante porque va a alivianar muchísimo la carga y el tránsito de los productores. Así que nuestro compromiso es trabajar. Me junté con la gente de la sociedad rural de Bragado en el marco de la presentación del Plan del Salado hace muy poquito. Y bueno, por supuesto que vamos a estar dando la información para dar tranquilidad a los productores.
5: Ministro, Gabriel, a ver, las provincias, Río Negro, San Juan, Santa Fe, todos están negociando el traspaso de rutas nacionales, del mantenimiento de rutas nacionales a las provincias. ¿Buenos Aires está hablando de eso con el gobierno nacional?
4: Desde el primer día, de hecho tuve alguna reunión con el anterior jefe de gabinete, con Franco, se comprometió él a cedernos alguna ruta, cosa que no ocurrió. ¿Qué estamos planteando nosotros para ser claro? Bueno, que terminen las obras que están en jurisdicción nacional, 2.300 obras en todo el país, 1.000 de esas 2.300 en la provincia de Buenos Aires. Eso no ocurrió en estos ya casi 3 años. Le solicitamos que nos cedan esas obras o una parte de esas rutas para que las podamos terminar nosotros con fondos de la provincia de Buenos Aires. Les pedimos que nos permitan obtener créditos internacionales para los cuales lo único que solicitamos son los avales para poder conveniar y concretar esos créditos de multilaterales. Eso tampoco ocurrió. Y también les hemos pedido el traspaso, como sí han concretado con otras provincias, de rutas con la responsabilidad de poner nosotros los recursos para poder repararlas. Todos hemos de alguna manera escuchado en estas horas, en estos días, bueno, el escándalo de lo que significa el impuesto a los combustibles, de fondos que están y que la nación no utiliza. Podríamos haber repavimentado por año, más de 9.500 kilómetros de los 40.000 que tiene la red nacional. Es decir, en estos 3 años hubiésemos logrado intervenir en más del 50% de toda la red nacional. Eso nos hubiese permitido, por supuesto, estar en muchas mejores condiciones para todos estos situaciones, episodios que se van sucediendo. Uh-huh. Bueno, vamos a seguir reclamando.
5: ¿Y con Santilli se reúnen, se van a reunir?
4: Bueno, estamos haciendo estamos utilizando todas las instancias, las formales, las institucionales,
5: y no,
4: las
5: que corresponden por nota. Concretamente, por ahora no hay reunión.
2: Ministro,
4: Bueno, pero lo necesitamos resultados, necesitamos que la plata que ellos tienen la usen para lo que la ley les indica, necesitamos que nos permitan endeudarnos y conveniar créditos internacionales para poder desarrollar estas obras, y por supuesto necesitamos coordinar en el marco del evento del Niño.
2: Y Nitro, la ruta 30 va de Las Flores a Rauch, por lo menos la podrían pintar.
4: Pero
2: un desastre esa ruta, no, le falta señalización y es provincial, no es nacional.
4: No, seguramente.
2: Por lo menos estamos pintenla, trabajando. No sé, póngale la señalización.
4: No, de como esa ruta, seguramente hay un montón de rutas que necesitan una intervención. Ahora, lo que está claro es que la provincia de Buenos Aires está interviniendo en toda la red provincial, está haciendo trabajos de ensanche, de duplicación, de repavimentación en toda la red provincial, en un plan de, por supuesto, de prioridades, pero la verdad es que nosotros tenemos que seguir exigiendo que el gobierno nacional no abandone su responsabilidad. La que tenemos nosotros la estamos cumpliendo con mucho esfuerzo, a pesar de la provincia estar sufriendo el ataque más violento, más feroz en la historia de nuestro país. Nunca ha visto un gobierno nacional que le haya quitado todos los fondos a la provincia y que trabaje todos los días. No es que le va a salir caro a la provincia de Buenos Aires. Cuando vos tirás una provincia importante como la provincia de Buenos Aires y la dejás de lado y la castigás y la golpeás, termina siendo un problema para el país, para la economía del país, y eso es lo que el gobierno nacional tiene que entender.
6: Ministro, ¿qué tal? Darío Guardado lo saluda ahora. Buen día.
4: ¿Qué tal, Darío?
6: Lo quería sacar un poquito de esta coyuntura y hablar más allá en el tiempo y en lo que viene, ¿no? La contienda electoral del año que viene. ¿Cómo está viendo la situación del peronismo, de la oposición, teniendo en cuenta que, por lo menos eso es lo que se ve desde el gobierno, intentan polarizar con el kirchnerismo, más que nada? Si ven que se está armando algo desde la oposición para hacerle fuerza a Milei, porque según las encuestas, por lo menos las pocas que se han visto, por ahora no parecería que hay una oposición que pueda llegarle a hacer fuerza a Milei en las elecciones del año que viene.
4: Me parece que es, bueno, un proceso que va a ir tomando cuerpo. En los últimos días hemos avanzado en acuerdos básicos, pero muy importantes. Estamos dialogando con todos los sectores. Me parece que hay claramente una situación muy, pero muy grave de lo que está ocurriendo con el país, de la caída de la producción. No hay sector en la Argentina, salvo la minería, los hidrocarburos, la intermediación financiera. El problema es que eso representa solo el 13% del Producto Bruto de la Argentina. El más del 80% quedan absolutamente al abandono, y eso es lo que nosotros tenemos que, por supuesto, poder representar, ponerle voz a esos sectores que definitivamente después de 3 años han hecho un esfuerzo enorme, un sacrificio enorme, pero sin ningún tipo de resultado. En ese marco, la verdad que estamos empezando a dar esos pasos que nos van a permitir conversar con otros sectores y conformar, proponer una alternativa de cara al 2027. Me toca caminar toda la provincia, pero también el país. Ayer estuve en Rosario con productores y cooperativas de distintos lugares del país, y la verdad que hay expectativa, hay ganas, hay decisión de frenar con esta entrega, y decisión de frenar esa venta del suelo argentino como se frenó hace 15 días, y hay mucha expectativa con lo que podamos conformar y ofrecer de cara al 2027.
6: Ministro, cortita, la última vez que se juntaron para las elecciones del 19 no salió muy bien ese grupo de que se juntaron dentro del peronismo. ¿Creen que ahora va a ser diferente? ¿Cómo se lo explican a la gente como alternativa para que los vote?
4: Me parece que hay una decisión que los candidatos que proponga el peronismo salgan de un gran paso, que los elija la gente y no los elijan unos dirigentes en una pieza. Me parece que Axel, todos estamos con la responsabilidad de ofrecer algo nuevo a la sociedad, todos, y Axel está trabajando para eso, y no hay dudas de que vamos a poder proponer respuestas y soluciones muy concretas a una frustración a muchísimos argentinos que votaron al actual gobierno nacional, al presidente Milei, para vivir mejor y un poquito más tranquilo, y eso no está ocurriendo.
5: O sea, la lógica es ir a elecciones y el que gana conduce y el que pierde acompaña.
4: Sí, la lógica es que el peronismo necesita hoy una referencia, pero esa referencia no puede ser el fruto o el resultado de una rosca o de una lapicera. Tiene que ser, tiene que el que encarne, el que le dé representación política a tanto mal humor, a tanta frustración, tiene que definitivamente ser elegido por el ciudadano a pie, por el conjunto de los argentinos en una paso, y por supuesto que nosotros tenemos la tarea de volver a poner a la Argentina en un sendero donde la producción y el trabajo valgan, donde el que trabaja y el que produce tengan rentabilidad. Bueno, definitivamente no hay dudas de que buena parte de los argentinos tomaron una decisión, y es no volver a votar a este gobierno que durante 3 años los endeudó, durante 3 años los cargó de sacrificio y de mucha angustia.
5: Y Catopodis, candidato a gobernador también.
4: Mira, siempre es un orgullo poder estar discutiendo y debatiendo qué hacer con esta provincia, pero bueno, también soy consciente de que de vuelta necesitamos un proyecto de país, necesitamos una estrategia nacional de desarrollo. No, la Argentina no va a salir adelante porque encontremos algún recurso extractivo en algún lugar de nuestro territorio. Tenemos que amalgamar, tenemos que construir un nuevo federalismo, tenemos que escuchar al interior, y esa es la decisión, la vocación con la que Axel está caminando el país.
5: Ok. Más adelante charlamos sobre eso. Ni sí ni no fue más o menos la respuesta, pero la tomamos.
2: Un ni.
5: Se nos acabó el programa. Gran abrazo. Quedaremos muy atentos a ver lo que pasa con el tema del agua, fenómeno niño, etcétera. Te agradecemos la charla.
4: Gracias, chicos. Un abrazo.
5: Gabriel Catopodis, ministro de Infraestructura de la Provincia de Buenos Aires, en el cierre de la Red Rural. Nos vamos. Mil disculpas, Facundo Pastor. Esto lo hicieron Laura Jiménez Noble, Manu Sakis en la producción, operación técnica. El grande, chiquito Profili de este lado, Fernando Bertelo, Darío Guardado, Marcos López Arriazu. Chicos, que tengan buena semana.
6: Igualmente, que la pasen lindo.
5: Quédense, como les dijimos, llega Facundo Pastor. Nos reencontramos el sábado que viene a las 6 de la mañana en la Red Rural.
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0: Pero buen día, buen día, buen día. ¿Cómo les va? ¿Cómo andan? 5 minutitos pasan de las 8 de la mañana. ¿Cómo andan ustedes? Bienvenidos a Foja Cero. Buen sábado para todos. Buen comienzo de este fin de semana. ¿Cómo te va, Alejandra? ¿Cómo andás?
1: ¿Cómo estás, Facundo? Buen día.
0: Muy bien, Alejandra, muy bien. Hoy a la distancia nuevamente,
1: sí,
0: Alejandra.
1: Es verdad,
0: este año que viene con mucho vértigo, pero bueno, se nos escucha bárbaro, aquí estamos en vivo. Bueno, el oyente de la radio ya sabe que ayer hice el cierre de la semana desde Paraná, Entre Ríos. Hoy estoy acá, así que en un rato ya regresando para Buenos Aires. Pero bueno, estamos juntos, Alejandra, y eso es lo más importante. ¿Vos cómo te
1: claro
0: va, Alejandra,
1: sí,
0: de 1 a 10? ¿Cómo estás, Alejandra? Por favor, necesito saberlo.
1: Tengo un 4, muy poco, ¿no?
0: Pero, epa.
1: No, pero estoy... Mira, hay algo que me repunta como loca en este fin de semana,
0: sí,
1: que es el tiempo, Facundo, la temperatura, Facundo. Vos sabés que hace frío y yo soy feliz.
0: Sí. Vos sabés que cuando bajé a preparar un poco, hace una horita que bajé para acomodarme bien y preparar, por supuesto, el estudio móvil de la radio para poder hacer este Foja,
1: sí,
0: miré y vi que el cielo estaba completamente despejado con un solazo, pero acá en Paraná la temperatura bajó, se siente. Ayer fue una linda jornada, pero bueno, ya que estamos, para no dar tantas vueltas y tantos rodeos, igual a como estábamos hace unos días, el 4 lo estoy firmando, es decir, es un empate en la altura, Alejandra, ¿no?
1: Claro, totalmente,
0: claro,
1: eso se aprueba.
0: Eso, vamos con todo.
1: Pero
0: eso,
1: está sucediendo algo muy extraño, Facundo.
0: Dígalo, dígalo.
1: Estoy chequeando, acá en Buenos Aires tenemos 3 grados 8 de temperatura. ¿Y sabes cuánto tenés en Paraná?
0: ¿Pero cuánto, Alejandro?
1: 3 grados 8, Facundo.
0: Mirá.
1: ¿Te das cuenta?
0: Mirá, bueno,
1: hasta la temperatura nos une, mirá.
0: Claro que sí. Bueno, ayer más o menos me contaba Vale Mirabella la misma temperatura. Le cuento al oyente, que no está obligado, por supuesto, a saber que ayer en el cierre del viernes presenté mi último libro, El cuerpo de Perón, La muerte, las manos,
1: los tiros.
0: Alejandra, por favor, te pido. Te lo pido encarecidamente.
1: Bueno.
0: Bueno, está pasando con este libro y eso me tiene muy contento, Ale, que me invitan a ciclos, me invitan a ferias del libro.
1: Uh-huh.
0: Todavía el año no terminó, así que estamos camino a 2 o 3 eventos más que... Bueno, la verdad que me tiene muy contento. Ayer se dio una charla espectacular. Me copa ver a la gente muy enganchada con la historia. Fueron casi 2 horas de charla que dimos acá, invitado por el querido colega Daniel Enns, uh-huh, una referencia acá en la zona de Entre Ríos, el editor, el director de la revista Análisis, un tipo de hace muchos años. Me conoce de cuando yo era muy chiquito, se lo dije ayer.
1: Ah,
0: él ya era viejo, ya era grande, yo no tanto. Se enojaba. Así que, bueno, dimos la charla ayer, presentamos el libro en un ciclo de charlas de autores, de colegas. Pasa mucha gente por acá, hay mucha avidez de este tipo de eventos. Y la verdad que noté a la gente súper enganchada. Imagínate, para que un viernes a la noche se acercara la gente al Hotel Howard Johnson Mayorazgo, que es donde estuve en estas horas hospedado, que la verdad que me atendieron bárbaro. Un beso grande a Leo, el gerente del hotel, que cada cosa que yo necesité estuvo ahí para socorrerme, así que, y a todo el equipo, por supuesto. Y la verdad que muy contento, Ale, con lo que se dio ayer, así que bueno, no quería dejar justamente de estar al aire con ustedes y de acompañarlos. Hasta las 10 vamos a estar juntos. Juntos, si te parece, hacemos la temperatura y le recordamos a la gente vías de contacto para que se vaya de a poquito enganchando en la radio.
1: Mañana fría, Facu, en la ciudad de Buenos Aires, también allí en Paraná, con 3 grados 8 de temperatura, 74 el porcentaje de humedad. Un precioso día por delante, porque va a estar fresco, claro. Estamos en invierno, así que a no quejarse los odiadores del invierno serial, porque estamos en pleno invierno todavía. Hoy la máxima va a llegar a los 14 grados y digo un precioso día porque veo un solazo por la mañana, un sol que también se va a quedar por la tarde, así que divino fin de también, porque mañana domingo la mínima va a ser de 4, la máxima de 13 y con un cielo plenamente despejado. Estoy haciendo un repasito rápido del resto de la semana.
0: Dale.
1: La semana que está comenzando. Por ahora, Facu, no veo nada de lluvias y tampoco lo que estoy viendo es ningún día con completamente nublado, digamos, ¿no? Como
0: bueno,
1: se veía
0: entonces,
1: la semana pasada.
0: Claro, ahí entiendo, Alejandra, por qué tu buen humor y de alguna manera esto que me decías, que negociabas un poquitito, porque el tiempo está lindo,
1: Total.
0: Está lindo y eso está bueno. Ya nos metemos en un rato en la fecha del fútbol argentino. Ya nos metemos, por supuesto, en las últimas noticias. Atención, que es noticia de la mañana Colapinto. Un poco más tarde se va a sumar un colega a las mañanas de los sábados que habla justamente de automovilismo, así que nos tiene también muy entusiasmados esa movida. Y hay mucho por contar porque la semana, en términos políticos, digamos, dejó muchas cosas. Así que actualizame, Ale, de a poquito, datos del tiempo. Así la gente de a poco se va enganchando también.
1: 3 grados 8 ahora en Buenos Aires, con un cielo plenamente despejado, 74 la humedad, lindo día por delante. Hoy recuerdo que la máxima va a llegar a los 14 grados y ya mismo los invitamos a que se sumen si están del otro lado.
0: Porque... Tengo pregunta para hacerle a la gente.
1: Mira.
0: Pero dale, contame interesa. Las vías.
1: 11 23 24 22 22, ahí se comunican con nosotros. Ese es nuestro WhatsApp. Recuerden que pueden dejar mensajes de texto, pero preferentemente mensajes de audios, de audio, así los escuchamos. 11 23 24 22 22. En redes también estamos. Nos encuentran como @foja0910.
0: Bueno, en un ratito el doctor Gerardo Fuchsman. Y cerca de las 9 de la mañana, como te contaba, se suma Roberto Berazategui, que es un gran columnista de automovilismo, al que le vamos a dar la bienvenida a la radio y, por supuesto, a toda la comunidad de nuestro querido Foja Cero. Ale, me pongo regalón, me pongo en modo no regalón. ¿Te parece que entre todos los oyentes que se sumen, sorteemos un ejemplar del Cuerpo de Perón? ¿Un ejemplar o dos ejemplares, Alejandra?
1: Y a mí me gusta siempre el número par, así que yo te diría que vayamos por el 2 en vez del 1.
0: Atención, sí, claro. Sí. Lo pongo yo, está muy
1: por
0: bien.
1: Por favor.
0: Sí, está muy bien.
1: Vos me preguntaste, yo te respondo.
0: Está muy bien. Bueno, a ver, ha sido tema de la semana, a lo largo de toda la semana, el tema del endeudamiento, tema que verdaderamente preocupa porque... porque cada vez es más, y no es solamente una cifra. A lo largo de la semana le hemos dado un tratamiento en la semana muy puntual, muy preciso. Insisto, no solamente por la cifra. Se dio algo en la Argentina que no se daba hace mucho tiempo, que es que esta semana dejó una marcha de endeudados. Una marcha de endeudados que lo dije en la semana... Para mi gusto, como se involucra la CGT, como se involucran los movimientos sociales, empieza de alguna manera a tener un tinte politizado. Eso quizás le quita un poco de fuerza al reclamo, pero el reclamo está porque la cantidad de gente endeudada que hay en este país es muchísima. Uno no solo pone la lupa en la cantidad de gente endeudada, sino en la cantidad de morosos que hay entre esa gente endeudada. Eso me parece que es la clave. Entonces, si vos tenés 20 millones de personas endeudadas, de las cuales 6 millones y medio son morosos respecto a esa deuda, bueno, tenemos evidentemente un problema que atender. Así que a las 9 de la mañana vuelvo sobre este punto, pero me gustaría preguntarle a la gente si está atravesando alguna deuda y si está pudiendo afrontar esa deuda, o si dentro de la estructura familiar que tiene o de su economía familiar ha tenido que tomar deuda sí o sí para algo, y que nos cuenten. Me parece que está bueno que nos cuenten el detalle. Entre todos los que nos van contando, cerca de las 10 de la mañana, si te parece, sorteamos entre todos los que vayan llamando, ponemos en la bolsita y sacamos dos ganadores o ganadoras que se llevan un ejemplo del Cuerpo de Perón, mi último libro. ¿A qué teléfono, Ale?
1: Al 11 23 24 22 22, 11 23 24 22 22, ahí los escuchamos. Y te escuchaba, Facu, y pensaba también en los motivos, ¿no?, de que llevan a endeudarse, porque lamentablemente no todos se endeudaron por comprar un televisor para ver el Mundial, como se ha señalado de algunos sectores, sino que hay gente que realmente la está pasando mal. Hemos escuchado muchísimos testimonios durante esta semana y gente que...

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1: En las últimas horas habló la doctora Margarita Arce, abogada justamente de Cerimedo, que decía esto, escúchenla.
2: Vamos a pedir nosotros la libertad irrestricta de él y creemos en la justicia y bueno, creemos de que sí va a salir libre, ¿no?
3: Usted sigue manifestando esta cuestión de un autoatentado, o por lo menos él lo ve así, en cuanto a...
2: Tenemos varias hipótesis, que la primera era esa, ¿no? Ahora, mientras van dándose las investigaciones, estamos viendo de que es un caso armado para desestabilizar el gobierno.
1: Bueno, hasta ahí lo que decía justamente la abogada a propósito del tema. Quien también fue noticia fue el presidente, vos lo mencionabas, Ale, y estuvo ayer cerquita de aquí, camino justamente a Paraná, y habló otra vez frente al empresariado, ¿sí? En otro discurso lleno de insultos. Yo quiero pararme un minutito acá, ayer lo hice. El presidente volvió a cargar contra la prensa. Fue durísimo, durísimo lo que dijo respecto al colega Marcelo Bonelli. Lo trató de mierda humana. Y ayer otra vez en la bolsa de Rosario dijo esto el presidente. Escúchenlo.
4: No solo eso, digamos, ¿se acuerdan que decían que se iban a vender armas en los kioscos del colegio para que los nenes se caguen a tiros? Tío, ¿ustedes recuerdan todas las cosas que hizo los que quieren que volvamos al pasado? Digo, y ahora entramos como imbéciles nuevamente. No hay problema en la morosidad. O sea, digamos, nos van a dar, digamos, no podemos, digamos, o sea, me niego a creer que seamos tan pelotudos.
5: Te digo, bueno, Facu, no sé si me preocupa más. La violencia con la cual habla, el tono con el que hablo, o el corito detrás que se ríen y le festejan todo, ¿no? Realmente, bueno, es preocupante.
1: Es que está bien lo que decís, Ale, porque es preocupante realmente. El presidente está en un modo de intentar recuperar la narrativa que fue perdiendo. Una narrativa que lo trajo hasta acá, que le fue efectiva, pero que no le fue efectiva por ahora en la gestión, porque insistimos, y después nos volvemos sobre el tema del endeudamiento, y quizás con el entrevistado que tengamos a las 9, le hacemos escuchar también este audio, porque como presidente él tiene que reconocer que si la Argentina tiene 20 millones de endeudados, algunos seguramente, como decías vos, se endeudan para cambiar la tele, o para seguramente modificar el auto, porque laburan con el auto, para ahora hay otros que se endeudan por otras cosas, y que tampoco están pudiendo cumplir. Con lo cual, si vos tenés un sistema económico donde la mitad del país tiene que tomar crédito, que no es mala palabra tomar crédito, pero que ese crédito no lo puede afrontar, tenés un problema. Tapa del diario deportivo Lee, me meto rápidamente acá, es noticia en la mañana Colapinto. Atención con eso porque se está corriendo la sprint del Gran Premio de Países Bajos de Fórmula 1. En un rato lo profundizamos con Roberto Verazategui, pero Franquito Colapinto, el hombre de Pilar, terminó 12 y Gasly sumó un punto, con lo cual, bueno, nos meteremos ahí. Es un lindo fin de semana para vivir noticias del mundo automovilístico. Ayer estaba acá en el hotel preparando, no, ya había terminado Pastor 910, estaba preparando la charla y de repente escucho ¡vum, vum, vum, vum! Ese sería el ruido de los motores.
5: Sí, sí, se entendió.
1: ¿Qué está pasando? ¿Corren una picada? No, me asomé a la ventana y por la puerta del hotel pasaban los autos del TC. Y no sé la cantidad de gente que había, porque el TC se corre hoy y mañana justamente aquí en esta ciudad. Pero pará, vuelvo a la tapa del diario deportivo Olé, Ale. Fíjate, a bancarla, y allí aparecen las sanciones que recibió la Argentina excesivas. ¿Qué dice la tapa del diario?
5: Arrancamos con estas duras sanciones de la FIFA porque, por un lado, en primer lugar está Paredes. Paredes recibió 10 fechas y una multa de $90,000. Le sigue Nahuel Molina con 7 fechas y también $90,000. Almada con una sola fecha y $30,000. Y también en Roberto el Ratón Ayala con 3 fechas y $30,000. Por el comportamiento en el Mundial, también castigan con más de $300,000 a la AFA, que va a apelar. Por la bandera de Malvinas, solo hubo una multa de 10,000.

0: $1,000.
1: Bueno, y ayer habló con nosotros en Pastor 910 el doctor Miguel Silva, abogado especialista en derecho deportivo y un histórico dirigente, digo bien, de la AFA, decía esto, escúchenlo.
2: FIFA, en su código disciplinario, es poner un mínimo, que es, en este caso, por ejemplo, de 3 partidos, a un periodo de tiempo adecuado en más. Entonces, como el máximo no tiene límites, sí hay un mínimo, se puede jugar mucho con eso, ¿no? Se puede jugar mucho con el bajar la sanción a partir de la forma en que está redactado el código disciplinario de la FIFA. Pero bueno, ya digo, todo lo que AFA pueda bajar realmente es un...
1: Bueno, a mí me pareció, no un montón, un montonazo, pero bueno, se seguirá discutiendo. Uh-huh. Bueno, hasta aquí con los títulos de los diarios. Te voy a pedir seguramente, Ale, que me actualices datos del tiempo nuevamente para ver cómo está la mañana en la ciudad de Buenos Aires. Se viene una linda fecha del fútbol argentino, después me meto también con eso. Ayer terminaron varios partidos con algunos resultados también interesantes que en un ratito los repasamos porque ganó Unión de Santa Fe 3-1 con Aldo Civi. Fue un empate muy aburrido entre Estudiantes de Río Cuarto y San Loré, que está ahí, que no termina de levantar lamentablemente cabeza. Hoy repaso, bueno, lo repaso en algunos minutitos para darle tiempo a la gente que vaya despertándose. ¿Desayunaste, Ale? ¿Tenés algo para desayunar? Yo tengo un rico cafecito con leche acá.
0: Ah, mirá qué bien. No, yo estoy con el matecito. Lo arranqué temprano hoy. Solo mate.
1: Muy bien, sí. Está muy bien, Alejandra. Vamos a firmar el 4.
0: Por favor, no bajemos de eso.
1: No bajemos de eso. Actualizame datos del tiempo, voy para allá, cumplo con la primera y seguimos adelante.
0: Dale. Y bueno, ya que estamos, 4 grados la temperatura en Buenos Aires. Subió 2 décimas de grado, así que ahora 4 grados con un cielo plenamente despejado, 71 el porcentaje de humedad. Hoy un muy lindo sábado por delante, la máxima llega a 14 y también... Prepárate para un precioso domingo, porque mañana con buen tiempo, con sol, la mínima va a ser de 4 y la máxima de 13.
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2: Buen día, Facundo. Walter de Merlo. Remisero. Imagínate que yo estoy dentro de esos millones de endeudados. Hasta hace 10 años atrás venía piloteando con la remis. Los últimos 5 años acá en el partido de Merlo, por lo menos en el partido de Merlo, viene todo para atrás, en un montón de sentido. Entré en la deuda y no puedo salir. Y meto 16, 17 horas de remis arriba del coche. Bueno, saludos. No sé cómo voy a salir de esto.
3: Bueno, ahí son esos oyentes, Ale, que estábamos de alguna manera pidiendo cierta referencia, ¿no? Porque está bueno escuchar la historia, porque si no aparece esto permanentemente como números, como cifras. Yo justo estaba repasando algunos datos para justamente tener en cuenta que es cierto, cuando uno empieza a analizar qué pasa, por qué aparecen tantos endeudados, y sobre todo cuando uno profundiza cómo se fue moviendo esa deuda. Esa deuda pasó de 3,6 a 17,5, ¿sí? En el último tiempo, sí. Que es un tiempo récord de suba, ¿correcto? Trepó rápidamente. Pero lo que es importante es focalizar en los morosos, es decir, en los que no pueden afrontar la deuda, que ya alcanza casi a 7 millones de argentinos. Aparece acá como un tema para seguir profundizando el tema de las fintech desreguladas. Esto es un tema, el tema de las tasas, ¿sí? que no aparece como regulado o con control. Esto me explicaban en la semana, que al haber sacado aquel decreto 70 en el comienzo del gobierno de Milei, liberaron las tasas. Y después, no es un dato menor, que aparecen los jóvenes y los integrantes de las Fuerzas Armadas como uno de los segmentos que más deuda tiene, que más deuda toman. Con lo cual, bueno, a seguirlo muy de cerca, porque por supuesto es un tema que preocupa. Por eso le estamos pidiendo a los queridos oyentes de la mañana del sábado, nuestro querido Foja, que nos vayan escribiendo y nos vayan contando cómo es la...
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0: 32 minutos y moviendo las cabezas, así empezamos este sábado frío, sábado 22 de agosto, aquí en los estudios de Radio La Red. Damos comienzo, ponemos luz verde y arrancamos con esto que desde hace 14 años se llama Económetro. Y hay una de las bandas noventosas o que uno asocia con los 90 o la música de los 90 es esta, Spin Doctor, ¿sí? Que se hizo famosa por este tema y un par más, no mucho más, no mucho más, ¿no, Marce? Bueno, así es. Y es la música que nos acompaña de la mano de nuestro operador, el señor Marcelo Pichi Escudero, que hace posible que nos escuches como lo haces en este momento. Bienvenidos, bienvenidas. Soy Miguel Flores. Ya sabes, esto es Económetro y frente a mí volvió, sí, volvió Marcelo, volvió porque tenía que volver. No, se acordó
1: que era trabajadora.
0: Se acordó que tiene que trabajar, que se tiene que levantar temprano, un sábado también, y vino, y acá la tenemos de nuevo a la señorita, Luciana, entre comillas, Luchi Emilce Guzmán Maceo, así con el nombre completo.
1: Completísimo, no dejó nada.
0: La mate. No,
1: bueno. Larga la edad ahora también. No, dale.
0: No, eso sí lo querés decir vos sos la que cumplió años. Así que si querés decirlo, si no. Bueno, bienvenida, Luciana.
1: Muchísimas gracias, gracias Miguel. Buen día para toda la audiencia.
0: Gracias por acordarte de nosotros y por sumarte y venir a la radio.
1: No, gracias. Por
0: ¿Cómo
1: favor.
0: La pasaste el sábado pasado? ¿Bien?
1: Hermoso, durmiendo.
0: Te mandamos saludos acá.
1: Salí el viernes.
0: Quedó en el éter el saludo porque dormiste a pata alzada, me imagino.
1: Pero lo escuché en la grabación.
0: ¿Lo escuchaste en la grabación?
1: Claro. Él me lo mandó. Cuando yo reaccioné el sábado y me acordé que tenía que trabajar un poco, pedí el audio cerca del mediodía.
0: Bien.
1: Salí el viernes, estuvo muy divertido, así que estuvo bien. Bueno, lindo cumpleaños.
0: Después nos contarás en dónde terminaste y en qué condiciones terminaste.
1: Por supuesto, después les cuento. Bueno, si se puede.
0: No al aire. En una pausa nos contará. Bueno, aquí estamos arrancando, te decía, mañana fresca. 8:34 marca el reloj y cuando te digo fresca, para que te prepares, si sos friolento, bueno, ten en cuenta que estamos cursando la mínima, ¿sí? 4 grados se había anticipado el servicio meteorológico para hoy, estamos todavía allí, no la hemos superado, es por ahora el día más fresco de la semana, porque la máxima va a llegar a 14, Luchi, hoy, con algunas nubecitas en el horizonte, parcialmente nublado, dicen los que saben. Mañana sube un poquito la máxima, la mínima va a estar igual. Mañana domingo llegaría a 16 y el resto de la semana entre 17 y 20, ¿sí? Uh-huh. Con lo cual, de a poquito nos vamos acercando a la primavera, aunque todavía estamos en el mes de agosto, ¿sí? Bueno, así que tenerlo en cuenta si vas a salir, llévate un abriguito, hacer actividad física, comprar, a trabajar, a lo que sea. Y siempre con la oreja pegada a la 94.1, la radio que te acompaña los sábados y en nuestro caso abriendo la programación local con información de economía y negocios. Y a propósito de eso, hoy tenemos varios temas. Arrancamos con el agro enseguida nomás para hablar de un evento que se viene, que va a reunir en Mendoza, y también tiene que ver con esto, ¿no? Con las temperaturas, con el clima, con la meteorología en su conjunto, con las contingencias climáticas. Te decía, la semana que viene va a haber un evento aquí en la provincia de Mendoza que va a reunir a expertos para discutir acerca del cambio climático y puntualmente algo que afecta y preocupa y marca el calendario de todos los productores año a año, que es heladas y granizo, qué avances hay tecnológicamente para afrontarlos y para preservar los cultivos, ¿sí? Bueno, por supuesto, Mendoza anfitriona, participa allí la Cámara de Productores y Exportadores de Cereza de la provincia de Mendoza, también va a haber, se espera, funcionarios provinciales, y enseguida vamos a estar hablando con el gerente de la Cámara, con Facundo Quirós, para analizar un poquito en qué se está trabajando, veamos, qué tanto avance tecnológico puede llegar a Mendoza para afrontar las contingencias climáticas y también vamos a repasar cómo está la situación del sector de la cereza.
1: Así es, bueno, también vamos a estar escuchando a Gregorio Bagda, que ha sido elegido por la FEM como Joven Empresario Mendocino 2026 por su laboratorio de cosmética Valca.
0: Claro, fue el premio que entregó la Federación Económica esta semana. Este, entre 8 categorías hubo otros distinguidos. Enseguida vamos a estar repasando las categorías y vas a escuchar cómo nació Balca, digamos, y como para conocer un poquito más de la historia que lo hizo acreedor del premio. Es hoy, ungido, como vos decías, Luchi, el joven empresario mendocino del año 2026. Hoy lo vamos a conocer y vamos a conocer un poquito más de esta empresa. Uh-huh. También tenemos algo que marca la coyuntura, porque esta semana, ya sabés, se reabrió después de 30 y pico de días eterno el cierre del paso de Marce. Vamos a hablar de algo que se habla cada tanto, sobre todo los funcionarios. En alguna época chapeaban con esto. ¿Viste cuando uno decía, tengo que salir a inflar el pecho? Digo, estoy en la gestión. Claro, ahí está. Pero claro, estamos en la semana de farmear aura. Claro, Marcelo, muy bien, muy bien. Farmeaban aura los funcionarios. Es verdad, cerramos la semana de farmear aura. Y nosotros estamos farmeando aura también. Los funcionarios lo hacen. ¿Con qué lo hacen en ese momento? Muy bien, Marce, la verdad es que la colgaste de un ángulo. La colgaste de un ángulo, muy buena, muy buena. Hablamos del túnel de baja altura de Las Leñas, ¿sí? Se vuelve a hablar de eso después de todo lo que pasó con el Cristo Redentor, ¿no? La acumulación de nieve. Es un proyecto que lleva un montón de tiempo, pero hubo una reunión, ni bien se abrió el paso Cristo Redentor, y vamos a contarte de primera mano, charlando con un funcionario de la provincia que estuvo en esa reunión, ¿qué tanto hay o qué tanto dejó esa reunión como para pensar que el proyecto de Las Leñas, que lleva tantísimo tiempo, es una iniciativa privada, esta vez se pueda llegar a concretar? Sería una alternativa y una solución para el transporte y hasta para el turismo, obviamente, porque habría que viajar un poco más al sur, porque si hablamos de Las Leñas, hablamos de Malargüe, uh-huh, pero sería una alternativa para cruzar a Chile. Bueno, eso hoy también lo vamos a revisar.
1: Y sería una solución para cuando el paso está cerrado, como ha sido estos últimos 33, 34 días, y claro, las pérdidas económicas que ha significado, uh-huh, de 30 millones de dólares, ¿o no?
0: Y más o menos eso es lo que se estima.
1: Eso es lo que se, ¿sí?, estima que se ha perdido en estos días. Sería una solución que se pudiese viajar y cruzar.
0: Por supuesto.
1: Viajar, bueno, al sur y cruzar por ahí.
0: Por supuesto que transporte de carga es lo que más mueve la aguja cuando hablamos de impacto económico, pero dicho sea de paso, también se abrió al turismo interno ayer y desde hoy se puede viajar ya se, uh-huh, puede viajar a,
1: sí,
0: Chile,
1: sí, sí, sí.
0: Ya se puede viajar a Chile, así que a tenerlo en cuenta 35 días después, un montón, así que si vos tenías planeado o si todavía podés agarrar las cosas y querés aprovechar. Los meteorólogos, ojo, advierten que a partir del lunes podría haber nevada de nuevo, así que a tenerlo en cuenta si sos de esos que organiza último momento y decís, me hago una escapada a Chile. Bueno, es lo que hay. También vamos a repasar un poquito esos datos, cómo arranca este nuevo panorama con la reapertura del paso. ¿Y qué más vamos a tener hoy, Luchi, para cerrar el sumario?
1: Bueno, también vamos a estar hablando con Carlos Campana, periodista e historiador, uh-huh, sobre, cerrando la semana sanmartiniana, él nos va a estar contando cómo invertía San Martín, en qué invertía y cómo se manejaba financieramente.
0: Claro, qué hacía con su plata, de qué vivió en los últimos años, uh-huh, ¿no? Y cómo se manejaba. Bueno, esa idea que tenemos de los próceres, ¿no? Sabemos, porque nos enseñaron en la escuela, que Belgrano murió pobre. ¿Cuál era la situación de San Martín cuando se fue de Argentina? Uh-huh. Sabemos que vivió y murió en Europa, ¿no? Uh-huh. Pero bueno, lo encaramos, como somos un programa de economía y curiosos, nos metimos en la historia y dijimos, vamos a abordar a San Martín desde otro lugar, ¿no?
1: Perfecto.
0: Está bueno. Y cerramos relajándonos hablando de vinos. Sí, vamos a hablar de vinos. Y por ahora te digo eso nada más. Te la dejo picando, porque vamos a hablar de preferencias, ¿sí? De lo que más elige la gente. Bueno, por ahora eso, con un especialista también. De esto va el Económetro del día de la fecha. En este sábado 22 de agosto arrancamos, ponemos primera con la música, como siempre. En ese caso le dejamos la posta a nuestro operador, el señor Marcelo Pichecubero, que te dice hola de esta manera. Temazo de los 90, a mí me encanta. The Breeders, Cannonball.

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0: Bueno, y como siempre, en el primer bloque de Económetro hablamos de novedades que tienen que ver con el agro, la agroindustria, la economía regional en su conjunto. Un dato a tener en cuenta, si sos productor, bueno, el 20, antes de ayer, el día jueves, arrancó la inscripción para acceder al Fondo Compensador Agrícola. Esto que reemplaza desde la definición a lo que llamamos en su momento seguro agrícola, este beneficio, este subsidio compensación que reciben los productores afectados por contingencias climáticas, heladas o granizo. Va a estar abierto el registro hasta el 20 de septiembre y es para productores inscriptos en el Registro Único de la Tierra, el RUT, que tengan su CUIT anotado o estén asentados con su CUIT como propietarios de un máximo de 30 hectáreas y hayan renovado o actualizado el registro hasta el 31 de julio pasado. Lo importante es que se actualizan también el monto de la prima que tienen que pagar para acceder al fondo compensador y se actualizan también los montos que van a recibir en caso de contingencias o de pérdida. Por ejemplo, específica la protección específica para granizo contempla una indemnización máxima de 1.500.000 pesos por hectáreas cuando haya pérdidas totales, es decir, al 100% en vid y frutales y 200.000 por hectárea dañada al 100% en hortalizas. Después la prima va variando por oasis, ¿no? Los productores que estén en el oasis centro-norte van a tener que pagar 20.000 pesos por hectárea para vid y frutales y 8.750 para hortalizas, y llega a, va subiendo, ¿no? 50.000 pesos en el caso del este y 63.750 por hectárea en el caso de los productores o unidades productivas que estén en el oasis sur. Bueno, y hablando de contingencias climáticas, se viene un evento importante que promete porque habla de justamente cómo afrontar desde la innovación las contingencias climáticas. Es un encuentro de innovación justamente que va a ser esta semana aquí en la provincia de Mendoza y que tiene como rótulo Desafíos Agroclimáticos y de Producción. Sí, va a reunir a expertos y a referentes de Chile y de Argentina aquí en la provincia de Mendoza con una jornada técnica y de networking. Uno de los, la organizadora es la Cámara de Productores y Exportadores de Cereza de la provincia de Mendoza y está en línea su gerente, que es Facundo Quirós, para charlar un poquito más sobre esto. ¿Cómo estás, Facundo? Bienvenido a Económetro. Buen sábado.
1: Buen día, Miguel. Muchas gracias por recibirme.
0: Gracias a vos. Bueno, y por disponer de unos minutos para charlar con nosotros. Bueno, yo decía, promete desde de arranque el evento, porque habla de la tecnología aplicada a esto, ¿no? A afrontar los desafíos agroclimáticos. Hablamos de, bueno, recién estaba comentando lo del Fondo Compensador Agrícola, hablamos de heladas y granizo. Contanos un poquito cómo nació esta iniciativa y con qué se va a encontrar la gente que vaya.
1: Bueno, estás en lo correcto. Yo creo que hoy está muy presente el cambio climático, este año en especial con el Super Niño, que está obviamente manifestando este cambio climático, más que nada en el hemisferio norte, pero también se ha visto en el hemisferio sur, en Chile con grandes precipitaciones que no tienen precedentes, que inclusive ha afectado a la zona más temprana de producción de cerezas. Así que Mendoza sigue siendo un oasis, pero no hay que confiarse en eso. Inclusive hay indicadores, pasó el año pasado, ¿no? De contingencias climáticas que hicieron que la oferta productiva fuera de alrededor del 50% del año anterior. Así que desde la Cámara lo que hacemos constantemente es un ayornamiento para los productores, y en este caso va a ser transversal a productores frutícolas, ¿no? No solamente de la cereza, sobre cuáles son las herramientas más actualizadas que hay para poder protegerse, ¿no? Siempre hablamos de un paquete tecnológico. Y en esa lógica, en este caso, el evento que vamos a tener el martes próximo, se van a tratar dos temas que para Mendoza son centrales. Uno es la protección contra las heladas, y el otro es el de un riego inteligente. Y se le suma una una presentación sobre un manejo, digamos, eficiente del negocio con herramientas tecnológicas. Uh-huh. O sea, es parte de una serie de actualizaciones que hacemos a lo largo del año.
0: Recordemos también, para los que están escuchando y quieren participar, todavía está abierta la inscripción. La gente o los productores interesados todavía pueden inscribirse, ¿no?
1: Sí, correcto. Uh-huh. En nuestra página web es cámaradecerezasdemendoza.com, en uh-huh. cerezas en plural.
0: Sí.
1: Está uh-huh. toda la información. Ahí se pueden inscribir y pueden ver el programa.
0: Perfecto. También recordamos que es en Espacio Lodo, allí en Luján, a la vera del acceso sur entre Paso y Boedo. Estoy bien, ¿no?
1: Correcto, bien. En la lateral este del acceso sur.
0: Perfecto, ya lo vamos a recordar. Bueno, y vos decías, enumeraste o hiciste el punteo de los temas que se van a tocar. Vienen expertos de Chile, a priori. ¿Qué puntos en común tenemos y qué nos diferencia, ¿no? Porque uno cree, bueno, Chile por ahí tiene acceso a más por su apertura al mundo, tiene acceso a más tecnología. ¿Estamos cerca? ¿Nos falta mucho? ¿Cómo lo están viendo?
1: Bueno, es correcto lo que estás diciendo. Chile es el mayor exportador de cerezas del mundo. Uh-huh. Hay, obviamente, un negocio distinto del que tiene Mendoza. No hablemos de Argentina, sino de Mendoza, porque su modelo de negocio es el volumen y el nuestro es la precocidad y la calidad. Entonces, Mendoza tiene ese diferencial, esa ventaja comparativa de sacar la primer cereza de la Argentina, uh-huh. y además de tener como destino el mercado interno casi en un 90%. Y eso no es porque su fruta sea de menor calidad, sino porque el mercado interno es muy receptivo y además valora fruta de excelente calidad. Ese es un poco el propósito de todo lo que estamos haciendo, concientizar al productor de hacer inversiones, porque el retorno va a ser consecuente con esas inversiones, pensando en precocidad y en calidad.
0: Uh-huh, uh-huh. Ahora, con esta ventaja que tenemos, ¿no? El tener la cereza primicia, digamos, la primera de Argentina, que ya con eso arrancás, ¿no? El que pega primero pega dos veces, dicen.
1: Correcto.
0: También enfrentás desafíos, ¿no? Vos decías, bajó la oferta productiva un 50% por los desafíos climáticos, por las contingencias climáticas. ¿Qué fue lo que más le pegó a ustedes este año?
1: Bueno, eso fue la temporada pasada.
0: La temporada pasada, bien, sí.
1: Los riesgos climáticos los tienen todos los productores en cualquier parte del mundo, ¿no? Uh-huh. Uno puede ver hoy en las noticias internacionales lo que está pasando en Europa, como dije anteriormente, lo que está pasando en Chile.
0: Claro.
1: Sequías, inundaciones, incendios. Uh-huh. Entonces, digamos, yo creo que el riesgo climático llegó para quedarse acá en Mendoza y en todos lados. Uh-huh. Es verdad que Mendoza tiene condiciones un poco más adversas que de lo que puede tener la Patagonia, pero es hoy la frontera norte para producir cerezas, en donde se pueden producir cerezas caras. Entonces uno tiene que ser, y siempre hablo de fruticultura de precisión, muy consciente, primero en el asesoramiento técnico, ¿sí? Uh-huh. Y luego, a través de ese asesoramiento técnico, saber elegir un paquete varietal apto para la zona donde uno está produciendo y un paquete tecnológico, que es lo que estamos hablando ahora, ¿no? Proteger, saber llevar el cultivo, todo es manejo, y obviamente después poder tener las herramientas y la articulación para defender esa calidad en el mercado. ¿Sí? O sea, eso hablando de los 360 grados que involucra este negocio de un perecedero, de consumo impulsivo, con muy buena percepción, pero con un mercado que cada día es más demandante de calidad.
0: Y además de la calidad, te sumo esto, y lo convierto en una pregunta también, está bien que el sector cerecero exporta mayormente, pero están los desafíos de la caída del consumo interno, los costos siempre impactan, más allá de que se hable de datos de inflación que están estabilizados, pero tienen costos dolarizados, eso también complica. ¿Cómo manejaron esa ecuación y qué se le puede decir al productor que está pensando ahí en el día a día en poder pagar sueldos, en poder empacar, digamos, enviar el producto a destino, digamos, para que también invierta en protección? Yo sé lo que vos me decís, la calidad es fundamental, pero hoy por hoy la ecuación es muy finita, ¿no?
1: Sí, estás en lo correcto, Miguel. Yo creo que el productor tiene desafíos por todos lados, no solamente de lo agroclimático, sino obviamente de lo coyuntural, ¿no? Uh-huh. Hay inflación, eso es evidente, hay inflación en dólares.
0: Sí.
1: Hemos calculado que alrededor de un 25%.
0: Mm.
1: Lo que pasó el año pasado, las contingencias de la mano de heladas, del sonda, del granizo, etcétera, fue algo transversal. Uh-huh. Uno de los principales productores, que está en Río Negro, tuvo incidencia de granizo y eso obviamente para ellos era inesperado. Eso de alguna manera hizo que hubiera una menor oferta en el mercado y por ende que pudieran haber precios de venta promedio, estamos hablando de 20 de octubre hasta mediados de diciembre, uh-huh. de $7 el kilo, uh-huh. con un retorno al productor de alrededor de $3 el kilo. Pero eso fue un momento muy especial del año pasado porque hubo una oferta mucho menor. Uh-huh, uh-huh. Entonces, en conclusión, hablando de fruticultura de precisión, hay que ser eficiente, hay que medir. Yo siempre pongo el ejemplo, algo extremadamente simple: si uno se siente enfermo, va al médico, el médico le pide análisis, uh-huh. para poder tener herramientas de diagnóstico y para poder, obviamente, aconsejar al paciente. Esto es igual. Uh-huh. Uno tiene que medir, tiene que estar bien asesorado, tiene que escuchar al asesor y tiene que estar permanentemente informado en todo sentido, hasta inclusive, como digo yo, en la parte comercial.
0: Claro.
1: Lo que sí no se negocia, obviamente, es eso, el hecho de apuntar a sacar la fruta antes y con calidad, ¿sí? Uh-huh. Pero sí, los desafíos llegan por todos lados. Creo que hoy el mundo tiene desafíos. Estamos con zonas de guerra donde se produce la energía que hace posible la logística, se encarece la logística. Uh-huh. Lugares donde nosotros tenemos como destino la cereza, donde hay poco turismo porque es peligroso, como es el Medio Oriente.
0: Claro.
1: ¿Sí? Sí. Y después, bueno, obviamente, una caída en el poder adquisitivo de muchos de los países a los que exportamos. Independientemente de eso, y vuelvo al punto, el 90% de la fruta que producimos en Mendoza se queda en el mercado interno.
0: Uh-huh.
1: Ojo que todo esto es muy variable, ¿sí? Por ende, uno tiene que ser consciente de que a los clientes hay que respetarlos. Entonces, a veces no quizás sea tan conveniente para exportar, ¿sí? Pero una parte hay que exportarla para poder arrancar la temporada con esos clientes que después terminan comprando la cola de nuestra fruta, o hay años que a lo mejor van a comprar desde el principio todo. Uh-huh. ¿Sí? Entonces, todo esto es parte de lo que apuntamos a comunicar en esta clase de actividades que hacemos.
0: Estamos hablando con Facundo Quirós, gerente de la Cámara Mendocina de Productores y Exportadores de Cereza. Y Facundo, teniendo en cuenta esto, ¿no? Que una gran parte que en el mercado interno, la salida es abrir, o están trabajando en abrir nuevos mercados para no depender tanto del mercado argentino, teniendo en cuenta los desafíos, ¿no? Y lo que decía, la pérdida de poder adquisitivo y demás.
1: Sí, no, los mercados externos están bien diversificados y bien, uh-huh. posicionados. Uh-huh. Europa, el Reino Unido, sudeste asiático, países árabes, para resumir, ¿no? Y una parte, obviamente, a Estados Unidos, una vez que arranca la fruta del Valle de Uco, donde ya la condición fitosanitaria nos permite mandar a ese país sin tratamiento de frío.
0: Uh-huh.
1: Tenemos este año una ventaja que es la de un arancel cero con Europa, uh-huh. a partir del acuerdo que se firmó con la Comunidad Europea, cuando antes era el 12%. ¿Sí? Tenemos un desafío nuestro, obviamente, que para aprovechar esa ventaja temprana tenemos que mandar la fruta por vía aérea, Y este año Ezeiza estiman que va a estar cerrado hasta el 12 de noviembre.
0: Claro, por
1: Entonces,
0: horas. Sí.
1: correcto. Entonces, por eso, como digo, todo hay que estar muy atento a las señales de del mercado. Es un negocio que puede ser extremadamente rentable siempre y cuando se maneje como tal, como fruticultura de precisión. Y por eso estamos con esta articulación con profesionales de Chile, porque ellos tienen una trayectoria de mucho más años con esta clase de fruticultura de precisión que nosotros, también de la mano de una macroeconomía ordenada, estable, con logística que tienen en la cuenca Asia-Pacífico, con traslados a través del Cherry Express, un buque que solamente manda cerezas, van alrededor de 1.300 contenedores. Entonces, tienen muchas de estas aristas bien calibradas, entienden el negocio como tal, con medición, con precisión, con, digamos, herramientas que lo hacen eficiente. Entonces, eso es lo que están trayendo los asesores de Chile a nuestros productores acá en Mendoza.
0: Perfecto. Bueno, y contame finalmente cómo están encarando la temporada en números, ¿no? Ya me describiste el panorama del 2025, pero ¿qué producción se espera que pueda llegar a terminar comercializándose y a qué valores, teniendo en cuenta los precios que se pagaron el año pasado?
1: Bueno, a ver, son precios en dólares que por lo general no se actualizan al ritmo de una inflación que pueda tener un país como la Argentina, ¿sí? Ahora, estamos a alrededor de 60 días de la cosecha. El clima manda.
0: Claro.
1: Y el clima manda acá y manda del otro lado de la cordillera. Estamos muy atentos a lo que va a pasar del otro lado de la cordillera. Tienen incidencia, además del tema de la lluvia, tienen incidencia de mosca del Mediterráneo.
0: Claro.
1: Entonces, uno tiene que estar muy atento a las señales que van dando los digamos, colegas que se presentan como competidores. Y de ahí poder hacer estimaciones, ¿sí? Lo que dije anteriormente, un retorno promedio al productor esperado óptimo sería esos $3 que se recibió el año pasado, en promedio.
0: Claro.
1: ¿Sí? Ahora, hubieron contingencias, Chile exportó la mayor parte a China. ¿Entró fruta de Chile? Sí. Entonces, todo, y después, obviamente, es oferta y demanda, la oferta que pueda tener nuestra Patagonia. Entonces, hoy no puedo dar ningún dato porque no hay.
0: Claro.
1: ¿Sí? Depende del clima nuestro y depende del clima de nuestros colegas, los competidores que tenemos en el resto del país y del otro lado de la cordillera. Entonces, vamos a un retorno óptimo para que el productor pueda tener una buena temporada, es lo que acabo de decir. No sé si se va a dar.
0: Claro. ¿Sí?
1: Entonces, pero te invito a que volvamos a comunicarnos ahí a 1 o 2 semanas antes de la temporada para, digamos, poder tener estimaciones más frescas.
0: Claro.
1: Hay una feria que se hace en Madrid todos los años, que se llama Fruit Attraction. Se hace en octubre, antes de la cosecha, y es a la que van muchos de los comercializadores argentinos o del hemisferio sur, por esto que te acabo de comentar, porque ya en ese momento uno puede tener una estimación más certera,
0: claro,
1: de la oferta que va a tener.
0: Porque ya empezó la cosecha y este año en particular tracciona mucho la implementación full del acuerdo Mercosur-Unión Europea, ¿no? Entonces va a haber más oportunidades de negocio.
1: Exactamente, y además ahí se encuentran con los principales clientes que tienen en el extranjero.
0: Claro, tal
1: Entonces,
0: cual.
1: Entonces, por eso, hoy esta es el panorama. Estamos inclusive con un programa que incluye el asesoramiento de un técnico chileno que está trabajando con un técnico local, que esto está cofinanciado por el gobierno provincial. Estamos articulando muy bien con el gobierno provincial, y esto va con ese sentido de apuntar un estándar de calidad, pero el piso que sea un estándar que tenga como consigna la precocidad y la calidad. O sea, estamos haciendo todo lo que se debe, articulando con la Facultad de Ciencias Agrarias, con el INTA, con el SENASA, con el ISCAMEL, y para esto, para tener un círculo virtuoso y para obviamente atraer inversión. Estamos permanentemente haciendo consultados por productores locales, nacionales y extranjeros, para hacer inversión en el sector. Ya hay inversión extranjera directa, se está incrementando la superficie cultivada, se está viendo como un producto de complementación a otros productos primarios. Así que bueno, estamos en el buen sendero. Creo que hoy se presenta como un negocio muy rentable, siendo consciente de lo que acabamos de hablar, fruticultura de precisión.
0: Tal cual, sí, hay que tener todo, todo eso en cuenta y volviendo a algo que hablábamos hace un rato, bueno, hacer bien la ecuación para que cierre, ¿no? Que en definitiva es un negocio y la rentabilidad es lo determinante. Bueno, Facundo, éxitos en este evento, recordamos, este martes 25 de agosto, entre las 8 y las 12:30 en Espacio Lodo, Encuentro de Innovación Argentina-Chile, Desafíos Agroclimáticos y de Producción, ¿sí? Recordá vos entonces cómo tienen que hacer aquellos interesados en el final para poder inscribirse, teniendo en cuenta que todavía se puede participar, ¿no?
1: Correcto. En la página, nuestra página, que es Cámara de Cerezas de Mendoza.com. Ahí se encuentra toda la información.
0: Perfecto, perfecto. Bueno, éxitos y volveremos a hablar seguramente ya más cerca de la fecha de cosecha sobre el tema y las proyecciones que tengas del sector. Gracias, Facundo.
1: Así es. Muchas gracias, Miguel.
0: Que estés muy bien. Hasta pronto. Bueno, hablábamos con Facundo Quirós, gerente de la Cámara Mendocina de Productores y Exportadores de Cereza, hablando de desafíos agroclimáticos de este evento y analizando también cómo está el mercado, cómo está el sector, ¿sí? Frente a la competencia chilena, con ellos también hay una sinergia en esto, digamos, en analizar avances tecnológicos, y también nos contaba sobre las proyecciones que tiene la próxima campaña, con todos los desafíos, ¿no? Un aumento de la inflación en dólares del 25%, como decía, y el norte puesto en que el productor reciba un buen precio. Hablamos de un sector, de un negocio que también tracciona la economía regional de Mendoza, exporta, sí, y tiene un mercado interno importante. Repasábamos para vos cómo está hoy el mercado de la cereza. Si sos consumidor, bueno, sabés un poco más de primera mano cuál es la situación, una especie de radiografía del sector a poco tiempo de empezar la campaña, la nueva campaña 2026-2027 con la cosecha, teniendo en cuenta, como decía Quirós, que la cereza mendocina tiene una ventaja, es la primera que se cosecha en el país y la primera que sale al mercado. Bueno, llegamos al final, nos repasamos, Luchi.
2: Nos pasamos otra vez, ya está Marce Escudero ahí a los ademanes.
0: Está Marcelo a los, claro, Marcelo no, no, por favor.
2: Apurémonos.
0: Marcelo está haciendo señas, mirá, como náufrago, así a la deriva, así lo voy a decir. Bueno, y a esta hora, bueno, casi a esta hora, tenemos consejos, vamos a contar la consigna y los premios también, bueno. 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
2: Claro.
0: Bueno, y consigna y premios. Vamos a la consigna. Vamos. Esta semana todavía resuenan las declaraciones del presidente en el Council of Americas, este encuentro organizado con presencia de empresas, de cámaras de Estados Unidos y de autoridades también. Bueno, estuvo en el gabinete económico en pleno con Luis Caputo, José Luis Daza, el viceministro, el propio presidente, obviamente, que cerró el evento. Y dijo algo el presidente.
2: Acá lo puedo leer.
0: A ver, ¿quiere leerlo usted?
2: Te leo lo que dijo Milei. Solo estoy leyendo lo que dijo él.
0: A ver.
2: Dijo, habló sobre la baja de la natalidad en la Argentina,
0: ¿sí?,
2: y enfatizó que la pasión por asesinar niños en el vientre de la madre nos está costando caro en términos de crecimiento. Y ni les cuento en el sistema previsional. Explícanos qué quiso decir.
0: Bueno, ¿qué quiso decir? Según el gobierno, y le agregamos algo que también dijo, pero en ese extracto no figuró en lo que vos mencionás, pero lo agrego. Él habló, quiso decir que antes había dicho, la foto es horrible, pero la película es buena, vamos a ir bien, siguió abogando por el crecimiento, pero en esto en particular se detuvo para pegarle a lo que él llama los pañuelitos verdes, ¿sí? A propósito de la ley de IVE, ¿sí? La ley
2: sí.
0: de...
2: la interrupción voluntaria del embarazo.
0: Interrupción voluntaria del embarazo, exactamente. Gracias, Luchi. Esas son las siglas. Le pegó eso, ¿sí? Y fue
2: descaradamente
0: duro.
2: Y habló de reposición.
0: Bueno, a eso iba. Reposición. ¿Qué quiso decir? Que en parte por la ley de despenalización del aborto hay más muertes de, según el presidente, más muertes de niños en las panzas de las madres. Y eso afecta al crecimiento porque no va a haber reposición. Bajó la tasa de reposición, ¿sí? Sonó a que somos una especie de latas de arvejas, ¿sí?
2: O sea, saco un viejo, pongo un niño, así sería.
0: Más o menos así.
2: En
0: así
2: criollo.
0: Nos cambian en la góndola.
2: Así, claro.
0: Así exactamente. Bien. Yo ya estoy, estamos de a poco más cerca de la fecha de vencimiento. Yo creo que va a venir, o no, Marce, va a venir el repositor y nos va a cambiar en cualquier momento. Lo que queremos saber es a partir de esto, sin intentar tomar partido, pero... un poco bromeamos con este tema, pero es serio. Queremos saber, ¿vos creés que es como dice el presidente, que la baja de la tasa de natalidad o de reposición, ¿sí?, de personas, como dijo Milei, afecta al crecimiento y al sistema previsional por la ley de IVE, por el aborto, por la ley de despenalización del aborto? Bueno, queremos leerte, queremos saber cuál es tu posición. Podés opinar que sí, fundamentalo, por favor, porque el tema es serio. Y si no, también, danos tus argumentos. ¿A dónde, Luchi?
2: Al 2616-516916. O por la línea pública al 462-3602. También hay que tener un poco en cuenta que muchas personas están decidiendo o deciden no tener hijos. No es que la baja de natalidad es por niños que se han matado por abortos.
0: Exactamente.
2: Hay personas que deciden enfocarse en otras cosas y deciden no tener hijos.
0: Es otro factor.
2: Algo que hace unos años atrás no se tenía tan en cuenta. Se cumplía más con los mandatos sociales.
0: Es lo que llamamos estrictamente, Luchi, planificación familiar.
2: Claro,
0: ¿sí?
2: Claro.
0: Vivir solos, ¿sí? O vivir en pareja, sin niños.
2: Sin niños.
0: Y bueno, son decisiones de los tiempos que corren.
2: Que ahora están como más, tienen más espacio ahora esas decisiones que hace unos años atrás.
0: Exactamente. Bueno, lo concreto es que esto dijo el presidente y queremos saber tu opinión. ¿Cuánto afecta, si coincidís con lo que dijo Milei, cuánto afecta esto al crecimiento económico y a la sostenibilidad del sistema previsional, ¿sí? A que hayan bajado los aportes para pagar jubilaciones a futuro de las próximas generaciones, obviamente. 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
2: 2616-516916, una caja de vinos.
0: 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Bueno, toda la semana ya tuvimos un ganador, Carlos la semana pasada se llevó el premio, hoy puede haber más, así que te leemos, te escuchamos. Pausa y empezamos a acelerar, Luchi.
2: Sí.
0: Ayúdame a acelerar.
2: Vamos, si no, no rapidísimo. Llegamos.
0: Hay muchísimo más Económetro. Quédate pegado a la red que ya volvemos.
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0: Hola, buen día, la red. Te habla Hugo de Luján. El tema es mucho más amplio que echarle la culpa a la ley de aborto. El tema es que si tenemos una baja natalidad en una gran extensión de territorio, nunca vamos a llegar a ser una potencia. Las grandes potencias mundiales tienen mucha cantidad de población. Brasil, Estados Unidos, China, India. Así que creo que Europa está desapareciendo por la invasión musulmana, y los musulmanes tienen entre 7 y 8 hijos. O sea que el tema de la planificación familiar hay que tenerla en cuenta desde un punto de vista no solamente económico, sino también espiritual, proyecto de país y la unidad familiar es fundamental. De ahí salen los hijos. Así que si no nos queremos casarnos, obviamente tampoco vamos a querer tener hijos. Mi forma de ver las cosas, pero estamos totalmente expuestos a desaparecer como población.
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2: Bueno, gracias a Hugo, que fue el oyente que dejó su audio, el que acabas de escuchar, sobre su mirada acerca de la baja de la tasa de la natalidad y una opinión más abarcativa, ¿no? Cosmopolita, te diría, porque apuntó a lo que está pasando en el mundo. Es verdad, Hugo, lo que pasa en Europa, pero es relativo cómo juegan los factores, ¿no? Porque son decisiones personales, tanto la de cuidar la salud con el tema de la ley de IVE, como la de tener hijos o no. Pero si lo traemos a la realidad local, no queremos abrir tanto el juego por ahora, pero te agradecemos igual tu opinión. Yo creo que es demasiado taxativo y ya estoy dando mi opinión como si fuera oyente, o a partir de lo que dijo el presidente, creo que es ser demasiado taxativo y tajante culpar a esto, la baja de natalidad, y vincularlo o linkearlo directamente con la caída del crecimiento económico. Los factores, los mercados juegan y la política económica juega, digamos, y el sistema previsional viene con problemas de hace rato, cuando la tasa de natalidad era otra. O sea que, bueno, por ahí hay que separar la paja del trigo. Ya sabemos que de los políticos no se puede esperar muchas cosas, más cuando estamos entrando en terreno electoral. Así que, no quiero extenderme mucho más en mi reflexión, pero gracias al oyente, a Hugo, que nos dejó su opinión. Enseguida vamos a escuchar otros, siguen llegando, ha aprendido bastante el tema, así que seguimos leyendo mensajes, vamos a escuchar otros audios también que están llegando aquí al 2616-516-916, pero hecha la presentación del pulso de los negocios, gracias a Marce Escudero, nos metemos en otro tema, ¿sí? Vamos a seguir, obviamente, con este debate a través de tus mensajes, pero ahora nos metemos en el premio al joven empresario mendocino 2026. Esta semana llevó a cabo una nueva edición de estos premios la FEMP, la Federación Económica de Mendoza. Hubo 8 categorías en competencia, menciones de honor a distintos proyectos, distintas empresas de justamente jóvenes empresarios, a propósito de generaciones de emprendedores que pusieron en marcha sus empresas y esas empresas ya están rodando. Bueno, el que se hizo acreedor del premio es Gregorio Bajda o Baida, apellido de origen esloveno, se autodefine como emprendedor, tiene solamente 28 años y lleva adelante un laboratorio que es Valka, ¿sí? Una empresa de cosmética, de regeneración de la piel, y está creciendo en el mercado con más productos. Él y su hermano Gaspar llevan adelante esta compañía, que está en Mendoza, obviamente, está allí, tienen base allí en Luján, tiene cosas para contar. 30 personas trabajan en Valka. Y le preguntamos cuál fue el origen de la empresa, a este joven que se autodefine como emprendedor nato. Dice que sus primeros intentos, sus primeros proyectos, lo remontan a los 15 años. Trabajó, puso en marcha una mueblería y finalmente hoy está dedicado a full a esta empresa con la que se hizo acreedor al premio Joven Empresario Mendocino del 2026 por parte de la FEM.
3: Nació hace aproximadamente 3 años y medio atrás, con la idea de poder de alguna manera potenciar todo lo que se había hecho de ahí para atrás, con la historia de mi abuela, que nace, en resumen, hace aproximadamente 80 años atrás, cuando ella tuvo un accidente doméstico y mi bisabuela inventó una fórmula, un producto para poder curarlo. A partir de ahí, el resultado que tuvo fue increíble, entonces eso hizo que mi abuela siguiera el legado de su madre de la misma manera y con la misma pasión por el cuidado de la piel. Y bueno, hace aproximadamente 3 años y medio atrás lo que hicimos fue poder tomar toda esa pasión por el cuidado de la piel y ver cómo podíamos potenciarlo. Y a partir de ahí surgió la idea de poder crear una empresa para poder llegar a miles de personas. Así que a partir de ahí, digamos, nace Valka.
2: Bueno, empezó por la piel, sigue creciendo, incorporando productos a la cartera, al portfolio de marcas, pero le preguntábamos a Gregorio Bagda, a él estás escuchando, el nuevo joven empresario mendocino del año 2026, ¿de qué se tratan los productos? Para conocer un poquito más la línea que trabaja Valka y cómo se diferencian de lo que hay en el mercado. Escúchalo.
3: Nos ayuda mucho en el hecho de decir somos la primera cera regeneradora del mercado. Con cera me refiero a textura. Por otro lado, un diferencial muy grande es que son ingredientes, la cera regeneradora y la cera ultra regeneradora son productos con ingredientes completamente naturales y eso creo que también como marca es un gran diferencial.
4: Bueno, ese fue el pilar, pero digamos, han ido ampliando el portfolio de productos, ahora tenés geles, contame un poquito más, ¿qué es todo lo que ya han puesto en el mercado?
3: Bueno, hoy tenemos 9 productos, 9 CKU en el mercado, tenemos una línea para la caída del pelo con un shampoo, una loción, tenemos una línea íntima también para lo que sería la resequedad vaginal, que ahí es el gel que nombrás, es un lanzamiento que hemos hecho hace un tiempo también, tenemos una crema para lo que sería el tratamiento para las estrías, y bueno, siempre con el mismo enfoque, de alguna manera poder resolver, o sea, nuestro enfoque principal es poder resolver distintas problemáticas de la piel.
2: Bueno, ahí lo escuchás a Gregorio Bagda, responsable de Valka, este laboratorio de cosmética que empezó, como él mismo lo decía, con una cera regeneradora, puso en el mercado la primera cera regeneradora de la piel a partir de una historia familiar, ¿no? Como él nos decía, fuera de lo que escuchás grabado de la charla, nos decía, bueno, yo me acuerdo de chico cómo a la casa de mi abuela llegaban un montón de vecinos porque ella tenía una fórmula que era realmente muy buena, hasta milagrosa la consideraban, porque para quemaduras graves la recuperaba con bastante facilidad y muy buen resultado. Cuando él habla de productos a base con componentes naturales, habla, por ejemplo, de caléndula, de aloe vera, tienen omega 3. Bueno, ¿qué pasa? Hay que tener en cuenta que no son productos con acción terapéutica, ¿sí? Son productos de regeneración, de cuidado de la piel, y en eso compiten las grandes ligas que tienen una diferenciación, ¿no? Hablamos de las marcas que vos ves en las publicidades casi a diario, en la publicidad de la tele, ¿no? Bueno, mencionemos alguno, total, no hay problema. El caso de Adermicina, que es un producto con una base científica, digo, con un efecto, un componente médico, si es considerado un medicamento, y otras que hablan de la cicatrización también, apuntan a la cicatrización, ¿no, Luchi?
5: Está muy bien posicionado como una de las mejores que ayudan para la regeneración de la piel.
2: Y en solamente 3 años y medio, uh-huh. ¿Sí? Porque este es el tiempo que lleva en el mercado la empresa. Y sobre esto, sobre cómo trabajan desde el laboratorio, ya lo llevamos la charla a la fase comercial, cómo están en relación precio-calidad versus las marcas más competitivas, y esto nos decía.
3: Es muy grande para nosotros porque la industria es, digamos, muy agresiva, tiene una espalda obviamente gigante, y eso también permite que nosotros de alguna manera tengamos que hacer siempre muy bien las cosas. Entonces, nuestro enfoque principal es poder generar productos que realmente hagan bien, que cumplan esa promesa que vamos a comunicar. Por otro lado, también poder llegarle de la manera más fácil al cliente, o sea, que el cliente, si ve la marca, si la encuentra o lo que sea, tenga todas las posibilidades rápidamente para poder comprarla, para poder adquirirla, digamos, facilitarle el camino. Y a nosotros lo que nos ayuda mucho es que es el camino más largo, en realidad, porque es el más complicado, el de generar algo que realmente haga bien. Nos ayuda mucho a que el cliente nos siga eligiendo y siga confiando de alguna manera en lo que estamos haciendo.
2: Bueno, y de la estrategia comercial también hablamos, ¿no? Porque hablamos de la diferenciación de los productos que hace Valka, pero también el momento de la venta y el canal y la estrategia, cómo vender y a dónde vender, es clave en este momento. Y esto nos decía al respecto Gregorio Bagda, responsable de Valka.
3: Bueno, nuestro enfoque principal siempre estuvo, digamos, desde un primer momento en la tienda física. Entendimos que teníamos que estar en farmacias, y ese es nuestro punto principal de venta. Hoy tenemos más de 900 puntos de venta cubiertos, tenemos un equipo comercial distribuido a lo largo del país, que nos permite también llegar obviamente a esos puntos y a cada vez más puntos nuevos. Pero la verdad es que nos encontramos en una situación donde empezó a cambiar mucho la manera en la que las personas compraban este tipo de productos. Entonces eso nos llevó también a generar una estrategia completamente digital para poder, digamos, acompañar estas tendencias. Y fue un cambio grande porque teníamos prácticamente toda la venta concentrada en los canales tradicionales y nos empezamos a dar cuenta que empezó a mutar mucho la venta tradicional a los canales digitales.
4: Y teniendo en cuenta los desafíos que hay, ¿no? ¿Cómo dirías que está hoy este momento del consumo para productos tan específicos como que elabora Valka, digamos? ¿Y cómo adaptás la estrategia a este momento del consumo?
3: Bueno, yo creo que hoy en día la gente está optando mucho por los canales digitales. Los canales tradicionales o los puntos físicos también se están adaptando a eso y están buscando la alternativa para poder acompañar estas nuevas tendencias. En realidad no considero que sean nuevas, porque en países más desarrollados ya están hace mucho tiempo, y para nosotros también es un gran desafío poder acompañarlos, porque no dejan de ser obviamente nuestros clientes, a que de alguna manera puedan entrar en la venta online, en el mundo digital. Y como te dije al principio, las farmacias también están hoy en día buscando o ya están vendiendo de manera digital.
2: Bueno, el debate que ya está instalado, ¿no? Sobre la venta física versus la venta online. Como nueva generación, Gregorio habla de la importancia de la venta online, pero más allá de las tiendas online, de tener una página, digamos, teniendo un negocio con bocas físicas, tener una página. Nos hablaba de la importancia de las redes, y ellos están muy fuertes en redes sociales, el caso de Instagram, y también en TikTok, ¿sí? Con el crecimiento. De eso vamos a hablar en algún momento del mercado. Cómo TikTok se ha convertido a instancias de China. En China está TikTok Shop, todavía no llega a Mendoza o a Argentina. Pero a través de TikTok Live ellos también están ofreciendo sus productos y es una alternativa para ir insertándose, para lograr capilaridad, como se dice, que crezca la distribución de los productos de una empresa joven que ya ha logrado reconocimiento del mercado. Y por último, le preguntábamos al joven empresario mendocino 2026 cuáles son los planes y los nuevos proyectos que incluyen apertura de mercado y más productos. Hablamos obviamente de Valka, esta empresa de cosmética que nació en Mendoza a partir de una iniciativa familiar y está creciendo. Hablamos del presente y también del futuro.
3: Vamos a poder empezar a comercializar en Chile. También, bueno, nuevos productos que nos tienen muy entusiasmados, porque sabemos que son muy buenos productos los que están por salir. Tenemos, por ejemplo, una crema hidratante que tiene el 98% de ingredientes naturales, que para nosotros fue un hito tremendo poder lograr eso. Tenemos otro producto que es un stick tipo antirroces, que fue una novedad interesante para poder crear, para poder desarrollar. Bueno, tenemos más de 18 productos en cartera próximos a salir. Y hablando a nivel comercial también, el desafío de poder seguir creciendo dentro del país y poder seguir, digamos, llegando a nuevos puntos de venta y estar presente en las provincias donde hoy todavía no llegamos.
4: Bueno, y a propósito de esto, ¿crecieron el último año? ¿Cuál es la meta comercial o la meta de venta que se han planteado?
3: Bueno, el crecimiento de este último año fue aproximadamente de un 3.000% de lo que va del año. A nosotros la verdad nos llena de orgullo porque creo que es el premio al esfuerzo que se viene haciendo puertas para adentro por parte de todo el equipo. Y el desafío comercial para este año es poder duplicar el nivel de venta que tenemos hoy y bueno, y obviamente poder seguir, digamos, de alguna manera ofreciendo soluciones que le hagan bien a las personas.
2: Bueno, así pasó nuestro pulso de los negocios de hoy, contándote acerca de Valca, esta empresa creada por este emprendedor mendocino, Gregorio Baida, un apellido que sí te suena, está relacionado con otro rubro, el rubro de la madera, es una familia de empresarios, pero él eligió este rumbo junto a su hermano Gaspar y lleva adelante esta empresa que da trabajo a 30 personas y sigue creciendo. Eso le hizo acreedor al premio Joven Empresario Mendocino 2026 por parte de la Federación Económica de Mendoza. Nos vamos a ir a una pausa leyendo un par de mensajes, Luchi, para ponernos al día, porque ha explotado el WhatsApp a partir de la consigna. Por ejemplo, aquí nos dice Marcelo, dice: está muy enfermo el especialista en crecimiento económico con plata y sin plata. No tiene idea de dónde está parado. Bueno, gracias Marcelo. Está participando, por supuesto, del sorteo. Y tenemos otro mensaje antes de irnos a la pausa con mensajes en audio, que ya lo vamos a escuchar.
5: Bien, te leo uno acá de Elías de Dorrego. Dice: buenos días, Luciana, Miguel, Pichi y audiencia. Una vez más, Milei se mimetizó con los políticos de la casta. La culpa es de los otros. La baja de la natalidad bajó porque si una pareja, trabajando los dos, no les alcanza, menos pueden criar un hijo como corresponde. Lo digo con conocimiento de causa por parejas jóvenes que conozco. Hace unos días escuché cuánto cuesta criar un hijo desde su etapa de bebé hasta su etapa en que se recibe del secundario. Son valores que una pareja con trabajos de media o baja remuneración le resulta imposible. Por favor, ustedes pueden conseguir esos datos y verán que a Javo le tenemos que pagar un neuropsiquiátrico urgente. Un saludo a todos y buen fin de semana. Elías de Dorrego.
2: Buenos días, Económetro. Respecto a la cocina, para mí no tiene nada que ver los pañuelos verdes o celestes. Yo, por ejemplo, tengo 38 años y dos hijos ya grandes y hace 2 años que tomé la decisión de hacerme la vasectomía. Mirá qué interesante lo que nos cuenta Alejandro. Me hubiera gustado tener uno o dos hijos más, dice en signos de pregunta. Sí, me hubiera gustado, pero la situación económica del país es difícil. Soy Alejandro, mis últimos tres nos deja los números del documento y participa por los premios. Por supuesto, mirá qué interesante el relato del testimonio de Alejandro, ¿no?
5: Claro.
2: Una decisión de vida, es lo que hablábamos. Eso también juega. No podemos hacerlo pasar todo por el factor económico y por una pulsión por hacer las cosas mal y no. Es planificación familiar también.
5: Claro.
2: Podés opinar distinto, te leemos, te escuchamos al WhatsApp 2616-516-916. Nos vamos rápido a una pausa, Luchi, ¿te parece?
5: Volando.
2: Porque a la vuelta tenemos que hablar de qué, de apertura de paso y un nuevo proyecto. Esta vez arranca el paso de las leñas. ¿Será posible después de tanto tiempo de amagues y que nunca se concretó? Bueno, de esto y mucho más te contamos. Hay Económetro para rato, pero aceleramos para poder hacer todo lo que nos queda. Ya volvemos.
5: ¿Vamos?
6: Hola chicos, ¿cómo le va? Jorge de Godoy Cruz.
7: Bueno, con lo que dice el presidente, la verdad que
6: es una joda esto, porque que nos vayan reponiendo como latita de arveja, un paquetito de arroz, un sachet de leche, que nos vayan sustituyendo, que nos vayan reponiendo, la verdad que deja mucho que desear. Y hace rato que le está escapando al vizcachazo el señor. Y con respecto para tener hijos, mira, yo tengo 63, a mis 57 años tuve mi hija y fue una decisión de tenerlo porque queríamos tenerla, mi señora primeriza, Y bueno, gracias a Dios nos cambió la vida, me cambió la vida a mí principalmente, porque nunca me imaginé a mis 57 años tener un hijo, pero la verdad que me cambió totalmente, totalmente. Y ahora, y tenés por qué luchar y tenés por qué levantarte temprano para salir a trabajar. Entonces, ese es mi pensamiento. Mis últimos tres son 122 y bueno, muchísimas gracias y muy, muy, muy lindo el programa. Bendiciones, chicos, que la pasen bonito.
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1: Bueno, nuestro recalculando de hoy tiene que ver con un tema que nos ha atravesado el último mes y pico, que es el cierre del paso, la incomunicación con Chile por la acumulación de nieve, y vuelve a poner en debate la necesidad de tener pasos accesibles, pasos fronterizos accesibles. Dicho sea de paso, vale el juego de palabras, dicho sea de paso, o la redundancia, ya está habilitado, te lo recordamos, porque ya se confirmó oficialmente, está habilitado el ascenso, el cruce casi normal, digamos, a Chile, para toda clase de vehículos, incluido el turismo. Te hemos contado ya que hay fuertes expectativas para el turismo internacional, por un lado, y el turismo interno, que estaba habilitado desde ayer viernes, con una importante afluencia en los centros de esquí, como Penitentes y Puquios. Esperan entre ambos alrededor de 2.000 personas, tomando en cuenta turismo estudiantil y también vehículos particulares. Ahí el cuello de botella puede ser el estacionamiento, porque no se puede estacionar al costado de la ruta, con lo cual hay que tenerlo muy en cuenta. Pero nos enfocamos o abordamos el tema desde otro lugar, porque luego de habilitarse el paso, se realizó una reunión entre autoridades de Mendoza y también de Chile para analizar la posibilidad de reflotar un viejo proyecto que sería solución. Lo que pasa es que nunca arrancó. Hablamos de el túnel de baja altura de Las Leñas, ¿sí? Es una iniciativa privada que se remonta al año 2005/2006. Bueno, y esta semana fue ayer, sin ir más lejos, fue tema de esta reunión que se realizó en San Rafael, y uno de los que participó fue el subsecretario de Relaciones Institucionales de la provincia, José María Videla Sanz, que está en línea, dispuesto a charlar con nosotros. José María, ¿qué tal? Bienvenido a Conómetro, buen día.
2: Hola, buen día, Miguel, un gusto poder hablar con ustedes.
1: Bueno, gracias, gracias por, también un gusto para nosotros, gracias por estar dispuesto a charlar. Bueno, empecemos por el resultado. ¿Qué dejó esta reunión, José María?
2: Bueno, mira, nosotros venimos trabajando hace rato ya, hace años, desde el gobierno de las provincias, de que comenzó esta nueva gestión de Alfredo Cornejo, y también previamente se ha trabajado en este proyecto, en este anhelo de la Argentina y Chile, ¿no?, de los mendocinos, de la importancia de no hablar de un paso, sino de la necesidad de poder hablar de un sistema de pasos, que es lo que necesitamos, tener la mayor cantidad de pasos habilitados posibles para tener una mayor conexión, tanto turística, como hablabas vos recién, está la importancia del turismo, pero también la importancia de la integración y del comercio. Pensemos que Chile es la puerta que tiene Argentina al Pacífico. Este paso creemos que es sumamente importante, y no lo creemos nosotros, sino que hay un estudio muy importante que se hizo en la década del 90 de más de 80 pasos de toda la frontera entre Argentina y Chile, y en ese estudio se salió o se vio que el mejor paso para cargas y para conectarnos rápidamente sin tantas inclemencias climáticas sería este paso, que es el paso Las Leñas.
1: Bueno, y yo decía, es una iniciativa, un proyecto que a mí me tocó escribir también para el diario en el que trabajaba en ese momento. Es un proyecto que impulsó, primero detrás de él estaba estaba vinculado en algún momento el ferrocarril trasandino, estaba una empresa mendocina como Tecnicagua, y este túnel también proponía, había interés privado. Hoy, ¿qué tanto interés privado hay?
2: Me parece, perdón que te interrumpa, Miguel, sí. Ahí la iniciativa que vos hablas, me parece a mí, sí, que es la que hablabas de Tecnicagua, vos hablas de Tecnicagua con...
1: Sí, el tren trasandino, perdón.
2: Esa la traza de ese paso, sí, teórico, y ese era en la zona del paso Cristo Redentor.
1: Exactamente, sí.
2: No, esto estaría ubicado en otra zona, esto sería es un paso que iría más o menos, para que te des una idea, en la ruta que parte del lado nuestro, para tener una idea, en la del Sosniado.
1: Claro, sí, Malargüe, sí, lo tengo claro.
2: Este paso, en vez de desembocar como el de Tecnicagua, que era ese estudio privado, más para el puerto de Valparaíso, este paso tiene la virtud que desembocaría y daría un acceso más directo al puerto de San Antonio.
1: De San Antonio al sur,
2: puerto, exacto. Claro, que es el puerto de aguas profundas más, te diría, más importante que tiene Chile hoy en día.
1: Claro.
2: Este paso tiene el estudio previsto, le da unas virtudes bastante buenas, ¿no? Por ejemplo, este es un túnel de baja altura que estaría diseñado para la circulación de camiones y autos. El túnel tendría depende de un par de estudios que hay, sí, entre 11.3, dicen algunos, otros 11.6, a 13 kilómetros.
1: Ajá.
2: Tiene la virtud de que al estar a baja altura no tendría grandes inclemencias climáticas. Por ejemplo, nosotros tuvimos acceso a varias fotos de estos días que, bueno, vos tenés, por ejemplo, en el paso Cristo Redentor tuviste una acumulación nieve enorme, de muchos metros de nieve durante los últimos tiempos, y acá había como mucho 20 centímetros, lo cual haría que este paso esté abierto todo el año.
1: Claro.
2: Y tiene otras virtudes el proyecto, que es que, por ejemplo, en la inclinación, viste que vos cuando vas para Cristo Redentor tenés grandes subidas.
1: Uh-huh.
2: Acá tendrías un promedio de 3% de inclinación, lo que lo haría súper económico para los camiones de carga.
1: Claro.
2: No lo haría riesgoso, no tiene grandes curvas, sino que es un paso que en el estudio ejecutivo que hay te marca que habrían varios puentes sobre los ríos, pero sin grandes curvas, lo cual generaría un paso seguro, rápido, y bueno, sería el gran paso abierto todo el año, y tendrías también, por la ubicación, toda la zona central productiva argentina, provincia de Buenos Aires, Córdoba, Mendoza, San Luis, todos tendrían un rápido acceso al Pacífico. Y la ventaja sería que, de tener un paso como este, la complementariedad. Pero por sobre todo, es que sería de baja altura.
1: Claro.
2: Al ser un paso de baja altura, es prácticamente indiscutible la calidad que generaría, y la seguridad y facilidad para el mantenimiento y el acceso al gran mercado del Pacífico que hoy tanto demanda en Asia nuestros productos.
1: Estamos hablando con José María Videla Sáenz, subsecretario de Relaciones Institucionales de la provincia, acerca de lo que dejó este encuentro con la comisión, la denominada Comisión del Paso Las Leñas, en la ciudad de San Rafael. ¿Quedan claras estas ventajas? Y está bueno destacarlo con estos datos comparativos, ¿no? Como lo estás haciendo. Pero bueno, en estos tiempos, si hay que impulsarlo bajo la gestión económica y con las pautas que ha implementado la gestión económica nacional, no queda otra que esperar el aporte o el interés privado. ¿Se habló de eso? ¿Qué tanto interés y qué tanto lo puede traccionar en a corto plazo para pensar que definitivamente arranque el proyecto, José María?
2: Mira, yo siempre en este tipo de proyectos, yo creo que no podés hablar de corto plazo, ¿no? Tenemos que hablar de mediano plazo, porque como vos sabiamente decís, este tipo de proyectos son proyectos en los cuales tiene que haber privados que pongan los fondos para realizarlos. Este proyecto aparte tiene la complejidad de que no es un proyecto que lo podés manejar de un gobierno, sino que tiene que estar manejado de forma binacional por tratados que están establecidos. El paso inmediato o a corto plazo es tratar de generar la reconstitución del ente binacional Paso Las Leñas, que es el ente que ha hecho los estudios previos, que estuvo funcionando hace unos años y que dejó de funcionar. Uh-huh. Nosotros tenemos que reconstituir ese ente. Reconstituir ese ente tiene que haber 4 miembros designados por el gobierno chileno y 4 miembros designados por la provincia, uno por la provincia de Mendoza, uno por Cancillería, uno por la Secretaría de Transporte de la Nación y otro por la Secretaría de Obras Públicas. Uh-huh. Hoy están designados ya el representante por Mendoza y la representante de Cancillería Argentina. El gobierno de la provincia ha solicitado a través de notas la designación de los miembros restantes que faltan por el lado argentino y aparentemente en Chile este lunes va a haber novedades sobre la designación de los miembros del otro lado de la cordillera. Uh-huh. Una vez que eso esté, tenemos que empezar a trabajar en un último trabajo geológico, que es el pendiente, para ver bien los estudios por dónde finalmente podría ir el túnel, y después hay que conseguir llamar a una licitación internacional y tratar de dar la posibilidad que privados inviertan en este paso, que sería, yo creo que muy rentable. Imaginémonos que por ejemplo, desde por el paso Cristo Redentor pasan más de 300.000 camiones al año. Uh-huh. Entonces, y cada vez aumenta más el intercambio comercial de la Argentina con el mundo, con el boom de la minería, el boom del petróleo, creemos que sería súper rentable. Uh-huh. Pero bueno, tenemos que ir paso a paso. No parar en el sentido de que no nos suceda lo que pasó, que durante los últimos años el gobierno nacional anterior no continuó uh-huh. adelante con los estudios y los trabajos para este tipo de proyectos, que son proyectos que no son fáciles, ¿no?
1: Claro, claro, tal cual. Y estaba pensando como alternativa sería, en caso de que, porque no va a ser soplar y hacer botellas o de la noche a la mañana, el cambio de curso del transporte de cargas, cuando sabemos que todo concentra, el corredor bioceánico concentra el Cristo Redentor, pero les evitaría, en caso de un eventual cierre, tener que ir a hacer 700 y pico kilómetros hasta Pino Hachado, en Neuquén, ¿no? Sería un trayecto más corto.
2: Por supuesto, sería uh-huh. un trayecto súper corto y mirá, y creo que al final del día, ayer hablábamos con gente de APROCAM, por ejemplo, uh-huh. y nos decían que para ellos y para muchos sectores que trabajan en el tema, el paso este, con las virtudes que tiene, sería muy económico y muy seguro para los camiones, porque al no tener grandes pendientes ni grandes problemas, la velocidad de los camiones es muy superior, el desgaste es menor, el consumo de gasoil es menor. Yo creo que sería una gran opción. Acá hay que hablar de la complementariedad. Hay veces que uno escucha que tal paso compite con tal. Nosotros tenemos que complementar Cristo Redentor, Dios quiera que exista Las Leñas, y Pehuenche. Tenemos que tener 3 alternativas viables, tenemos que tratar de gestionar, porque el problema también es que la gestión de estos pasos es nacional, no uh-huh. provincial. Ningún paso es responsabilidad de la provincia, no es responsabilidad de la provincia el despeje, no es responsabilidad el mantenimiento, pero nosotros, bueno, lo que tratamos es de hacer que el gobierno nacional dé las herramientas para que estos pasos estén mejor y pelear para que estén mejor. Y tenemos que tener un sistema de pasos, tiene que haber muchos pasos y todos en la mejor condición y generando un acceso más fácil para poder exportar y tener una mayor circulación, ¿no?
1: Bien, me queda una y te apelo a tu brevedad porque se nos acaba el tiempo, pero tengo que hacerte esta pregunta. De los estudios que ya hay de los años anteriores, ¿hay alguno que se pueda tomar para cortar el camino, no tener que volver a estudios geológicos? Y en función de esto, ¿qué plazos manejan ustedes de acá hasta el final de la gestión? Porque hay que ser realista, quedan un año y monedas, tal vez, ojalá esto se convierta en política de Estado y lo pueda continuar el próximo gobierno, pero te hago esas 2 en una.
2: Mira, el principal anhelo es que esto sea una política de Estado y que no pare. De los estudios que hay, es sí o sí necesario el próximo, que es un estudio geológico profundo en el cual vos tenés que definir los temas del túnel. Uh-huh. la expectativa nuestra es que arranque el ente binacional y tratar de que arranque el estudio en estos meses que quedan. Pero esto obviamente es algo que no va a estar realizado en el cortísimo plazo, pero no podemos seguir demorando en la constitución del ente binacional y no podemos seguir demorando en hacer los estudios y en avanzar en una licitación. No podemos tener o tomarnos muy como si fuera algo simple que un paso internacional esté cortado más de 30 días.
1: Tenemos que
2: tener una integración y tenemos que producir y exportar y dar las herramientas para que la gente pueda hacerlo. Entonces, nosotros lo que tenemos que hacer es que arranque esta política de Estado y que no pare en los próximos gobiernos y tratar de que en el mediano plazo esté licitado y esté funcionando el futuro paso.
1: Bueno, esperemos que esto avance, estaremos atentos a los resultados, digamos, y que prosperen, digamos, los pasos que quedan para lo que queda de la gestión, justamente porque hay que pensar en el futuro y evitar lo que se repitan situaciones como la de este último mes y monedas. Muchas gracias, José María.
2: Muchísimas gracias a vos.
1: Que estés muy bien, hasta pronto. Bueno, hablamos con José María Videla Sanz, subsecretario de Relaciones Institucionales de la provincia, sobre esta reunión que se realizó ayer en San Rafael entre funcionarios chilenos, con el cónsul de Chile en Mendoza a la cabeza, también funcionarios nacionales y de la provincia. Él estuvo presente y charlábamos sobre la posibilidad de que finalmente tome su curso y arranque el proyecto de construcción del túnel de baja altura de Las Leñas, que sería verdaderamente una alternativa, pero bueno, depende de los tiempos políticos, de la iniciativa, de qué tanto se quiere impulsar y sobre todo del interés privado. Pero te contamos hoy esto, que es importante, el empujón que se le quiere dar nuevamente a raíz de lo que pasó con el cierre prolongado del Cristo Redentor. Nos vamos a ir a una pausa, Luchi, leemos rápido un par de mensajes y nos vamos a la pausa ya para volver con lo que nos queda de programa. Acá vamos a ver su nombre.
3: El de Ricardo, ¿sí? Dice, yo soy jubilado de la mínima y vivo bien, porque trabajé toda mi vida, ahorré y no como muchos que se quejan pero vivieron tomando mate. Creo que si te educan bien se puede tener hijos, comer bien y mucho más, pero es más fácil escribir contra mi ley que ir a trabajar. Aclaro, no voté a mi ley, ahora sí lo voto. Gracias a todos.
1: Bueno, y aquí Darío, que siempre nos escucha y siempre participa. Buen día, equipo completo de Económetro, dice. Con respecto a la consigna, la tendencia a la baja de la natalidad es a nivel mundial. No es un problema regional. Ahora, el problema que tenemos es que el energúmeno, durísimo, el energúmeno clonacepado de presidente que tenemos, y no le digo todo lo que me gustaría porque no podrían leer el mensaje al aire, antes porque se embarazaban para cobrar un plan, ahora porque se abortan y perjudica la economía.
3: Claro.
1: Parece que siempre el tema es estar en contra de la mujer. Buen fin de semana, equipo. Durísimo, pero la realidad lo asiste a Darío. Gracias, Darío, y gracias a todos por engancharse y participar como lo están haciendo. Nos vamos a ir a una pausa con un mensaje de audio también de un oyente respondiendo a la consigna. Y a la vuelta, mira, tenemos que hablar de San Martín como inversor y tenemos que hablar de vinos también para cerrar el programa. Y nos vamos a ir con un consejo rápidamente, Luchi.
3: Rapidísimo, Miguel. 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
1: Nos vamos a una pausa con un mensaje de un oyente en audio y volvemos con mucho más.
4: Hola, buen día, Miguel. Buen día a toda la audiencia de Económetro. Bueno, primero quería agradecer a Luciana y a vos, Miguel, bueno, el premio que gané la semana pasada. Como siempre, siguiendo todos los sábados en la mañana Económetro, programa que realmente me encanta poder escucharlo y sobre todo aprender de economía cotidiana. Así que bueno, un abrazo grande para todos, muchísimas gracias por el premio y bueno, siempre participando en lo que se puede. Así que bueno, muchas gracias. Carlos, saludos para todos.
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0: Bueno, como te habíamos anticipado, empezamos a cerrar ya la semana sanmartiniana y nosotros no podíamos estar ajenos. Vamos a llevar adelante una nota que nos quedó pendiente, que quisimos hacer el sábado pasado, pero no nos dio el tiempo, y hoy sí, con un periodista, historiador y amigo, que es Carlos Campana. Lo recordarás porque ha sido parte del equipo de Económetro con Memoria y Balance, y ahora lo convocamos para analizar o abordar la figura del libertador Don José de San Martín. De él hablamos, obviamente, cuando hablamos de Semana Sanmartiniana, sobre cómo era con su dinero, cómo vivió después de que recorrió toda esa etapa, esa gesta heroica en nuestro país, como libertador de Chile, y también con el protectorado de Perú. Sabemos que partió rumbo a Europa y falleció en Boulogne-sur-Mer, esa casa que ya conocemos de tantas veces haberlo estudiado en la historia, en la escuela. Pero lo abordamos, como hacemos en Económetro, del lado de los recursos económicos, la economía del libertador. Y para eso lo convocamos a Carlos. ¿Cómo estás, Carlos? Bienvenido, buen día.
1: Hola, ¿qué tal? Buenos días, ¿cómo estás?
0: Muy bien, ¿vos?
1: Todo muy bien, todo muy bien.
0: Bueno, me alegro. Carlos, para aprovechar el tiempo, ¿cómo era, de qué vivió? Antes de hablar de cómo invertía, qué hacía con el dinero, ¿de qué vivió San Martín una vez que le perdimos el rastro o viajó rumbo a Europa?
1: Bien. Bueno, hay algunos historiadores que afirman que José de San Martín vivió muy austeramente y en la pobreza, pero bueno, eso realmente no es así. Vos sabés que yo calculé que la fortuna de José de San Martín, más o menos, rondaría los 10 millones de pesos.
0: Mirá,
1: De dólares.
0: 10 millones de dólares dinero. Hoy. Ajá.
1: Hoy. Claro. Ajá. Hoy, haciendo en cuenta de toda la cantidad de... Él tenía tuvo muchas propiedades. Uh-huh. Recordemos, aquí en Mendoza, en Chile, en el Perú, en Buenos Aires, unas donaciones a veces... también inversiones de ese tipo. Bueno, y después en Europa, cuando él llega allá por 1824, pasó una etapa un poco complicada, porque de los gobiernos, tanto de actualmente Argentina, Chile y Perú, debían mucho dinero, inclusive en Mendoza también, ¿no? Uh-huh. Pero bueno, porque cuando ocupó distintos cargos, como el caso de gobernador intendente, cobraba aproximadamente unos 37 mil dólares mensuales.
0: Un montón, 37 mil dólares mensuales.
1: Claro, vos imaginate que un soldado cobraba por mes un peso, y imaginate, él cobraba 250, pero por supuesto, él nunca, no todos los meses lo cobraba.
0: Claro, era un peso fuerte en esa época, se tomaba así.
1: Exactamente, uh-huh. un peso fuerte uh-huh. Hoy tendría el equivalente a unos 2.000, sí, un poquito más, un poquito menos, 2.500 dólares. Uh-huh. El peso.
0: Bien.
1: Bueno, y realmente después, cuando llega a Europa, por supuesto, tenía un estándar de vida muy elevado, ¿no? Uh-huh. Y cuando primero va al Reino Unido, porque todos pensamos que San Martín se radicó directamente en Francia, y no fue así, sino que primero va al Reino Unido, uh-huh. Se establece allí un tiempo y después viaja a Bélgica. Como era más económico, bueno, opta por estar ahí, en Bruselas, y posteriormente, recién en el año 1830, se establece en Francia, primero en París, y en ese tiempo, bueno, recordemos que Mercedes, su hija, en el año 1832 se casa con Mariano Balcarce, y cuando vienen aquí a Argentina, Mariano Balcarce le va a hacer una especie de, podemos decir, va a cobrarle todo ese dinero.
0: Un agente de cobranza, o sea, viene a recaudarle todo lo que le debía al Estado, más o menos eso.
1: Exactamente, uh-huh. Exactamente, que era mucho.

0: mejora del poder adquisitivo del último mes de junio, es decir, le empató. La inflación fue de 1,9 en junio, 1,9 fue el incremento promedio que recibió el sector promedio privado en sus remuneraciones, en sus ingresos. El sector público le mejoró 1,5%. Siempre hablando de poder adquisitivo, ¿eh? No estoy
1: Sí, sí,
0: comparando
1: sí.
0: inflación versus incremento de salarios, sino cuánto más compra o cuánto menos compra
1: Entre
0: respecto
1: la
0: al mes
1: variación de la
0: previo.
1: inflación con la variación de los
0: Exactamente.
1: salarios.
0: ¿Cuántos bienes, cuántas cosas más compras o menos respecto al mes anterior? 1,5 más compra el sector público. El informal, 2,5 mejoró. Y bueno, el total mejora un 1%. ¿Por qué? Porque es tan grande el incremento, digamos, comparado del sector informal con lo otro, que eso tracciona hacia arriba. Pero bueno, esto es en el mes, un mes puntual. Pero vamos a lo que va de 2026, es decir, en este primer semestre, ¿cómo va? Sector público, 2% abajo. Decía, en este semestre está comprando 2% menos de cosas que lo que compraba en diciembre del 2025. El privado, ¿no? Perdón,
1: El público.
0: el privado.
1: Ah, el privado
0: El
1: menos
0: privado,
1: dos.
0: 2% abajo.
1: Bien.
0: El público 0,6 arriba, o sea, casi le empata, casi que está igual, digamos, que compra casi lo mismo que compraba en diciembre. El informal 11 arriba. Hay un ajuste muy fuerte con el sector informal, ahí hay un tema de medición, porque este dato del sector informal, si bien lo conocemos ahora y lo menciona como junio, va 5 meses atrasada la encuesta, entonces no corresponde al mes de junio, sino estamos hablando del mes de febrero. De enero, febrero, por ahí.
1: Claro.
0: Entonces hay un desfasaje de 5 meses. Por eso ese hay que mencionarlo como aparte y por eso no me gusta a mí incluirlo en ese salario total, porque te distorsiona el sector
1: Sí,
0: público y el sector
1: la
0: privado.
1: información que por ahí damos, la fuente
0: Exacto.
1: dice, no, yo no siento eso.
0: Exactamente,
1: Y
0: porque está
1: después viene Elías y nos
0: distorsionando.
1: pega.
0: Y sobre todo a mí. Otra cosa interesante, bueno, ¿qué pasa con los salarios en la gestión de Milei? Porque hasta ahí dijimos, bueno, en este semestre del 2026, Milei. El sector privado ha perdido 3,6% de poder de compra el salario. 3,6% negativo. Sector público, 16,5% ha perdido. Cuando uno analiza todo el mapa, digamos, de salarios, el único, digamos, indicador de salarios que mejora en la gestión de Milei es el RIPTE, es decir, el salario promedio de los trabajadores formales, tanto en el sector público, nacional, provincial y municipal, como sector privado, que tienen al menos 13 meses de antigüedad. Es decir, cuando uno pone la lupa en un sector muy chiquito de trabajadores, que son estos que cumplen estos requisitos, han ganado 2% desde que asumió Milei de poder de compra. Todas las demás mediciones le dan en rojo.
1: Y este RITE, esta porción, ¿qué porción representa del total de trabajadores?
0: Y no
1: Más o menos.
0: tenemos el número exacto, no tenemos el número exacto, pero es un universo, digamos, pequeño. Es un universo muy pequeño. Vos, por ejemplo, cuando hablas, el total de trabajadores, por ejemplo, los asalariados del sector privado son 6 millones. Solo los del sector privado. Y acá vos tenés los que tienen menos y más meses de antigüedad.
1: Menos y más de esos 13 meses que toma el
0: Exactamente.
1: indicador.
0: Los asalariados del sector público son 3 millones 300. Más o menos, para que tengamos dimensiones. Entonces, este es un universo aún más pequeño que eso.
1: Claro, perfecto.
0: Es la lupa o el zoom más grande digamos que hace el gobierno. Es decir, es el sector más chiquitito, luego viene el sector, el SIPA, luego viene este índice del INDEC como más general, más abarcativo de la población total.
1: La experiencia nuestra, ¿no? Es que uno, por lo menos en este país, siempre termina votando con el bolsillo, porque en otros países, por ahí, cuando el tema económico lo tienen tan resuelto, entran a mirar el tema de la corrupción, el tema de la sustentabilidad, ¿no?
0: Sí.
1: Otras variables, porque tienen resuelto el tema de la parte económica. Pero acá no. Entonces, ¿hasta dónde? Vos acabas de decir justamente que ni el sector público ni el sector privado ha mejorado, sino que ha empeorado, ni siquiera cero. O sea,
0: Exacto.
1: estás en menos, estás en negativo en toda la gestión de Milei. Entonces, ¿hasta dónde la gente tendrá la paciencia? Dentro de un año son las elecciones. ¿Hasta dónde ponderará, no es cierto, el bolsillo, si es que el gobierno sigue en esta tendencia, si es que no encuentra ideas para mejorar,
0: Sí.
1: ¿sí? Y quizás pasar del menos a por lo menos cero,
0: Sí.
1: ¿no? Y que la gente tenga una percepción diferente.
0: Y otra cosa más. Al acercarse a las elecciones ya vemos cómo se va rearmando la oposición también. Entonces, eso también le va a generar más inestabilidad al propio gobierno. Y puede traer algún tipo de altibajo en la macro.

0: Sobre todo si se consolida, digamos, alguna cabeza, ¿no? Digamos, hablemos del peronismo en general, como oposición, y el tema de la variabilidad, la variación, la dinámica que puede llegar a tener el tipo de cambio y medidas que tenga que tomar el gobierno para evitar justamente saltos bruscos del tipo de cambio, que esto siempre asusta.
1: Lo que pasa es que en la macro, ¿sí? Esa variabilidad va a estar dada porque nosotros, los ciudadanos de a pie, hacemos algo o porque también los grandes inversores, que son los
0: Bueno,
1: que mueven la macro, van a tener desconfianza de ese posible candidato de opositor.
0: va a ser el mercado el que determine esto. ¿Y quién es el mercado?
1: Todos.
0: Todos. Vos, yo, los oyentes, los que están del otro lado de la radio, los grandes jugadores que te pueden mover mucho más fácil el tipo de cambio. Todos somos, vos formamos parte de ese mercado. Entonces, el comportamiento del mercado en general es el que va anticipando esta jugada. Yo, claramente, el gobierno sí va a tener que salir a hacer algo si quiere evitar pérdida de votos.
1: Vos recién hablabas de, no querías que te olvidara, por eso te lo hago acordar, el tema del costo de vida, tema que
0: Sí,
1: habíamos
0: sí.
1: comentado el sábado pasado acá con nuestro oyente,
0: Sí,
1: ¿no?
0: ¿por qué? Porque cuando uno habla de inflación, decimos recién que 1,9 es en junio, 2,1 fue en julio, en Mendoza fue 1,8, entonces todos tienden a decir, no, la inflación es más alta. No es eso, a mí me aumentó mucho más. Recordemos que la inflación lo que hace es medir el consumo promedio de una canasta elegida, digamos, en base al consumo que tienen los hogares. En primer lugar, esta canasta, como se hace el INDEC o la DELE en Mendoza, va, le golpea a la familia y le dice, dígame usted, ¿cuántos ingresos tiene? ¿Cómo los gasta? Bueno, yo gasto 30% en combustible, 20% en educación, 50% en alquiler. Y en base a eso, arma una canasta del IPC y esta canasta es propia de cada provincia. Esta canasta, la última vez que se hizo fue en 2005, 2004-2005, tanto a nivel nacional como provincial. Entonces ahí no tenés la ponderación de las tarifas que tenés hoy en Wi-Fi. Tenés telefonía fija, que hoy no tenés, hoy tenés telefonía móvil. Entonces, por eso, ese primero no, ya no representa, digamos, exactitud lo que vos gastás. El otro concepto, el que sí refleja lo que vos gastás, o el bolsillo cuánto te duele, es el de costo de vida, que muchas veces se usa como sinónimo. Acá lo que hacemos en el IPC es tomar una canasta de bienes y servicios fija en productos y vamos comparando cuánto varía en su valor mes a mes. Y esa diferencia es lo que te da que la inflación sube o desacelera, acelera o desacelera, ¿no? El otro concepto es el de costo de vida, es decir, es la inflación propia de cada uno. Es decir, ¿cómo tengo que moverme yo dentro de esa canasta? ¿Qué tengo que comer más? ¿Qué tengo que comer menos? Para que me alcance a comprar esa canasta. Pero eso no se puede medir. Es imposible medir el costo, digamos, de cada familia, de cada persona. Por eso las estadísticas oficiales de los países lo que hacen es una canasta representativa.
1: Ahora, nuestra canasta representativa, ese índice, lo hemos hablado en persona, pero es para recordar a la gente, es una especie de commodity, es decir, la forma de medirlo acá es muy parecido a lo que
0: Sí,
1: hacen otros
0: sí, sí,
1: países en
0: sí.
1: el mundo.
0: Eso es un estándar internacional. Y esto está adaptado a
1: En
0: los
1: lo que hace a
0: consumos
1: la
0: locales,
1: forma,
0: exactamente.
1: lo que puede cambiar, que es lo que se ha pretendido acá cambiar, es la
0: Claro, que
1: composición.
0: eso se hace, eso se tiene que hacer.
1: Y es lo que no se hizo, se quería hacer en enero.
0: Exacto, y eso le costó el puesto a Marco Labaña, el exdirector, digamos, del INDEC. ¿Por qué? Porque el gobierno finalmente dio marcha atrás y no quiso hacer el cambio. Igual no hubiese variado mucho el índice. Con ese índice, la variación acumulada hoy es 19,3 en Argentina. Con ese nuevo índice sería 20,5, un punto, ponele más. El tema que eso, bueno, generó sospechas, pero es bueno que se actualice. ¿Por qué? Porque va a reflejar bien la realidad. Recordemos, sigue siendo una estadística, un indicador de la evolución de los precios. No significa que esto es el cuánto nos afecta al bolsillo día a día.
1: Perfecto. Bueno, son las 11:28 de la mañana y vamos a una pequeñísima tanda y ya volvemos con más de Economía para todo público.
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1: Al 31 de julio de 2026, la Dirección de Regulación y Control de Agua y Saneamiento, DIRCAS, de Irrigación, emitió un total de 139 resoluciones vinculadas a reclamos presentados por usuarios del servicio de agua potable en toda la provincia. En su mayoría se trató de facturaciones incorrectas y deficiencias en el suministro de agua potable por parte de los prestadores, lo que evidencia un rol activo del organismo en la corrección de errores y defensa del usuario. Cabe destacar que la totalidad de estos trámites se formaliza y gestiona de manera 100% online. Como resultado de las resoluciones dictadas en lo que va del año, escucha Pablo, DIRCAS logró un reconocimiento en refacturaciones a favor de los usuarios que supera los 70 millones de pesos. La medida responde a los frecuentes problemas en la prestación del servicio brindado por el operador Aguas Mendocinas de esa zona. Para mí, el peor servicio. El beneficio contempla deudas acumuladas que oscilan entre los 150.000 y el 1.500.000 por vivienda, ¿sí? Aliviando la situación financiera de los vecinos afectados. Bueno, esta tarea, ¿no es cierto?, del Departamento General de Irrigación, sí, ¿no?, reconociendo, o sea, como ente de contralor sobre el prestador, para mí, ya te insisto, Aguas Mendocinas es el peor de todos, sobre este prestador, y como vemos acá con este indicador de, primero, la gente reclamando que es su derecho, y por otro lado, un ente reconociéndote y devolviéndote plata, ¿no?
2: Totalmente.
1: Uno de los tantos temas que generaron la creación de este programa tiene que ver con la parte educativa. Años atrás hemos tenido gente que vino a hablar sobre el tema de educación financiera, lo ha hecho en su momento esta chica...
2: Sí, Elena, ¿no? Elena Alonso...
1: Y otras personas más.
2: Welfi, un montón de gente, sí.
1: Y entonces, cuando leí esto, digo, che, Pablo... están las jornadas de ciencias económicas, van a hablar sobre educación financiera, y me dice Pablo, sí, yo soy el que lo dirige, así que qué mejor que tenerlo a Pablo aquí adentro para que nos cuente de qué se va a tratar este bloque en las jornadas de ciencias económicas que se van a realizar el próximo miércoles 26, jueves 27 y viernes 28 de agosto. Exacto. En la Facultad de Ciencias Económicas de la Universidad Nacional.
2: Bien, me das pie. En principio no soy yo el que lo dirige, hay un equipo atrás que lo está organizando, yo me sumé a último momento. Como vos decís, todo esto nace, ¿por qué? Porque justamente en la facultad nuestra, en la Facultad de Ciencias Económicas de la Universidad Nacional de Cuyo, cada dos años realizamos unas jornadas de investigación y de difusión también un poco, ¿no? Porque esto es, la idea es que la gente, los mendocinos, se acerquen a la facultad para que vean qué temas trabaja, investiga, qué convenios tiene la facultad, en qué líneas, ¿no?, va trabajando. Entonces, justamente este es el 40 aniversario de las jornadas de nuestra facultad, como vos decís, miércoles 26, jueves 27 y viernes 28, a partir de las 15 horas. Ahí la gente, hay un link en nuestro Instagram, pueden encontrar el link de inscripción, son totalmente gratuitas y abiertas al público, el que quiera puede asistir. Hay salas en paralelo, vos tenés salas, podés ver el programa, ahí está colgado el programa, subido el programa, si te interesa un tema, si te interesa el otro. Justamente, en uno de los, además de estas salas, ¿no?, que hay en paralelo, luego tenemos paneles con especialistas, muy buenos expositores de nivel internacional. Es más, en uno de ellos justamente va a estar Elena Alonso, hablando de educación financiera. Entonces, los invitamos a aquellos mendocinos que quieran sumarse. Y en este marco, en la mañana, Impulsa Mendoza, Bima Educa y el CIBE de la facultad han organizado estas jornadas de educación financiera. Estas jornadas de educación financiera se van a llevar a cabo solamente el jueves y el viernes por la mañana, pero en esta primera instancia estas jornadas apuntan a chicos de quinto año de la secundaria y sus docentes. nada más. Uh-huh. ¿Por qué? Porque la idea es introducirlos un poco, hacerles educación justamente en esa edad que es tan importante que empiecen a conocer y a manejar un poco el tema de sus finanzas personales. Ha sido tal, digamos, la demanda, que el cupo ya está cubierto para estas jornadas, porque el colegio tenía que, el profesor que iba a venir con sus alumnos tenía que enviar una planilla con los datos de sus alumnos y se queda a participar en las jornadas nuestras de la tarde. Entonces, ya estamos pensando en abrir otra, en replicar esta jornada en el mes de octubre, dada la demanda que hemos tenido. Así que vamos a estar comunicándolo. Y en esta oportunidad de octubre, ahí sí, quizás la hacemos un poco ya más abierta al público en general. Entonces, todos aquellos que quieran participar, porque me han escrito un montón de personas o de la facultad, o amigos, o colegas, que de participar, y lamentablemente en estas jornadas no pueden participar. Lo importante es que las vamos a volver a repetir. Y aquellos colegios que nos están escuchando, sus docentes o autoridades, también nos pueden escribir. ¿Por qué? Porque ya los vamos a ir reservando sus lugares. Es una jornada de dos días. Son dos jornadas y vos tenés que asistir a las dos jornadas, 3 horas de capacitación con Vima Educa y su plataforma que tiene educación online, con acceso a todo el material que tiene Vima Educa. Así que son 6 horas de capacitación que van a recibir estas escuelas secundarias.
1: Uh-huh. Qué interesante lo que comentás y qué bueno que en este caso las escuelas a través de sus docentes no se estén interesando en transmitirles algo que cuando nosotros éramos chicos no teníamos, Pablo.
2: No existía.
1: Entonces, las billeteras virtuales han potenciado este tema de la educación financiera.
2: Bueno, el tema de la mora es también un poco de falta de educación financiera. Totalmente. Porque justamente la mora, ¿dónde ha explotado? En estas billeteras, donde cualquiera tiene acceso, cualquiera dice, mira, te presto 500 mil, 100 mil, 2 millones, y lo ven tentador. El tema es después cómo lo devolvés.
1: Sí, la gente por ahí no mide, no conoce sobre el tema tasa de interés, qué es el componente financiero total, ¿no es cierto? El costo financiero total. Entonces, es muy importante la tarea que ustedes están haciendo con la facultad en hacer esta docencia. Y lo bueno que el receptor, que en este caso a donde ustedes apuntan, también haya entendido como importante para transmitirla a los chicos, ¿no?
2: Sí,
1: de cara totalmente a lo que va a ser el futuro, a lo que ellos ya empiezan a generar, porque quizás uno como padre agarre les en caso personal, uno les transmite a sus hijos cierto dinero, por no decir, con esto te manejás. ¿No? Que ellos puedan empezar a marcar sus propios límites y también valorar lo que salen las cosas. Porque cuando vos lo recibís de arriba, ¿no? Todo, decís, me pasa, mis padres me dan plata, pido. Ahora, cuando te dicen, tenés un
2: poco
1: de tanto, y bueno, vos entrás a medir, ¿no? Y a valorar una cosa por sobre otra, y bueno, te lleva a tomar una decisión totalmente diferente que cuando era sin límite, ¿no?
2: Sí, totalmente. Bueno, la idea es un poco eso, ¿no? Ya muchos colegios incluso ya me comentaban que ya están haciendo algún tipo de programa, entonces esta capacitación les viene justo como anillo al dedo para reforzar o para formalizar un poco más esta idea que también que algunos incluso tenían en mente. Ajá. Así que bueno, como les digo, están todos invitados a participar de las jornadas de nuestra facultad, miércoles, jueves y viernes, a partir de las 15 de la tarde, se acercan al Parque General San Martín, ahí en el complejo al campus de la Universidad Nacional de Cuyo. Es una entrada libre, ahí abierta, así que pueden asistir y participar con todo gusto.
1: Muy bueno, buenísimo, Pablo. Pichi, un poquitito de tema musical que me ordeno con una cosita y ya volvemos.

0: Te recordamos que podés comunicarte a nuestra línea de WhatsApp al 2616-516-916 y nos llegan dos máximas más de parte de un oyente. Dice, no compres en el supermercado con hambre. Y no hay nada más barato que lo que no se compra. ¿Eh? Y te reiteramos, ya que estamos, otras máximas que nos habían comentado recién. Una dice que el dinero sea una herramienta para vivir como quieren, nunca el dueño de sus decisiones. ¿Sí? Y la otra también que habíamos recibido era: no seas esclavo de las modas y del consumo rápido, domina tu dinero hoy para que nadie sea dueño de tu futuro mañana.
1: ¿No? Buenísimas.
0: ¿Algún otro indicador,
1: sí,
0: Pablo,
1: salió, antes de la pausa? Salió el índice de confianza del consumidor de la Universidad Torcuato Di Tella, mes de agosto, o sea, es el último, acaba de ser publicado ahora, y refleja la opinión del consumidor de agosto, o sea, ya, hoy.
0: Antes que termine el mes.
1: Exactamente. Cuando vos ves un poco para atrás, entre, digamos, enero y julio, digamos, de los 7 meses, solo 3 meses salió positivo, julio le había dado negativo, y ¿qué dice el índice? Casi 5% había caído en julio la confianza del consumidor. ¿Qué pasó en agosto? Volvió a caer.
0: Ah.
1: 1,1, es decir, empalma su segunda caída consecutiva, es decir, solamente en tres meses de 8 ha dado positivo, un poco hablando de lo que mencionamos recién, ¿no? El tema del empleo, el tema del salario, el poder adquisitivo, del ingreso. Cuando vos mirás un poco por regiones, este índice de confianza del consumidor registró aumentos en CABA y en Gran Buenos Aires, pero disminuyó en el interior del país. Cuando vos ves, dice, el mayor aumento estuvo en el Gran Buenos Aires, pero ¿de qué aumento hablamos? 0,4%. Ese fue el aumento que tuvo en esa región. En CABA, 0,11%. Pero claro, cayó casi 4% en el interior. Entonces, ese 4, digamos, te tira hacia abajo el indicador total.
0: Claro.
1: Cuando vos ves, digamos, los hogares de ingresos bajos mostraron un aumento, una recuperación de 2%. Y los de ingresos altos registraron una disminución de 1,7% en este caso. Entonces, ahí vamos viendo ya por regiones, el interior abajo, digamos, negativo, CABA y Gran Buenos Aires mejora en el mes, pero una pequeña mejora. En cuanto a niveles de ingresos bajos, digamos, le mejora la confianza un 2% y un 1,8 casi cae la confianza de los ingresos altos. Uh-huh. Los subíndices, la situación macro, es decir, ¿cómo ves vos la situación macro? Eso mejoró un 3% en agosto. Esto puede tener que ver, digamos, con esa desinflación que estamos viendo en los últimos meses, sobre todo en la inflación núcleo, ¿no? Pero en los otros componentes, cadero, es decir, bienes durables. ¿Es un buen momento para cambiar el auto, cambiar de casa, cambiar electrodomésticos? 4% abajo, uh-huh, con respecto al mes previo. Y tu situación personal, 3,3 abajo. Entonces estos dos, digamos, ponderan mucho, ¿no? Con lo cual, esto es un resumen de los índices de confianza en el consumidor en el mes de agosto. Esta semana va a salir el índice de confianza en el gobierno, que ese es muy importante, y ya lo vamos a comentar el sábado que viene. Pero bueno, acá el dato es que ya lleva 2 meses para abajo, y bueno, supongo que el gobierno está tomando nota de esto.
0: Ese índice de confianza que va a salir es emitido también por la UCA.
1: Uh-huh. Él es la Universidad Torcuato Di Tella. ¿Y por qué decimos que es importante? Porque el índice de confianza del gobierno, me anticipo un poquito, va de 0 a 5 la escala de valoración. En el mes de las elecciones, que ese índice está por debajo de 2, los gobiernos suelen no renovar, no se reeligen. Y en los últimos meses viene picando por debajo del 2. Entonces veremos qué pasa en el mes de agosto.
0: Volviendo al índice de confianza del consumidor, en la semana Milei como que estaba festejando por anticipado, este que es bastante inestable este hombre, y como que estaba festejando por anticipado que el índice de precios mayoristas ya,
1: sí,
0: en julio,
1: sí, ahí estamos,
0: creo que había dado 0,8, entonces sí, ya van a ver cómo la inflación, como diciendo, ese indicador va a servir para que la inflación de agosto esté muy por debajo, bueno, de lo que venía ocurriendo.
1: Bueno,
0: ¿es tan así, es tan lineal? ¿O es de estos deseos más que cuestiones con respaldo técnico, ¿no?
1: No, totalmente. Recordemos un poco el concepto de precios mayoristas, son los precios a los cuales los importadores y los productores le venden al comercio minorista, que después se dan vuelta y te aumentan a vos. Entonces uno podría decir, bueno, si al almacén donde yo voy, al supermercado donde yo voy, su proveedor le incrementó en promedio 0,8, que fue el dato de incremento promedio también, uh-huh. Él cuando se dé vuelta no debería traspasarme más de un 0,8, pero no es así directo. Obviamente yo prefiero que sea 0,8 y no 2,5, porque es una buena señal que sea 0,8. Mejor, mientras más bajo, mejor, digamos. Menos distorsión. Pero no significa que no hay una relación directa. Puede ser que esto haga que el IPC minorista sea más bajo de lo que viene siendo, o que siga esa, continúe esa tendencia a la baja. Pero ¿qué pasa? Acá el gobierno festeja y vuelve a insistir que en agosto empezó la inflación como cero, con 0,0. ¿Por qué? Porque Milei y Caputo venían diciendo que en agosto la inflación iba a empezar con 0, pero ellos hablaban del IPC minorista, no del mayorista. Y el mayorista ya empezó con 0 en febrero del 2026, fue 0,98 y después se fue a 3,4, a 5, a 2 y pico. Entonces está festejando, digamos, que festeje que salió 0,8 está perfecto, pero eso no tiene una relación directa con el IPC minorista.
0: Bueno, con esta conclusión vamos a ir a la última tanda y enseguida volvemos con el último bloque de Economía para Todo Público.
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0: decíamos recién, volvemos con el último segmento, el último bloque de Economía para Todo Público. Y nos quedan un par de segmentos de los que habitualmente tenemos en el programa. Vamos a ir ahora con el tema de la minería sustentable. Mucha información surgió en las últimas semanas, así que te presentamos este segmento con este auspicio.
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0: La Dirección de Minería concluyó la primera edición del ciclo Más Capacidad Local, una iniciativa desarrollada durante 2026 para fortalecer las capacidades de los proveedores, generar vínculos entre distintos actores y ampliar las oportunidades de participación de empresas e instituciones locales en el desarrollo de la industria minera.
2: El décimo encuentro se realizó en la sede de Impulsa Mendoza, en Osvaldata, con participación presencial y virtual de empresas, proveedores, instituciones y actores vinculados al desarrollo productivo minero.
0: Con esta jornada concluyó la primera edición del programa, que a lo largo de sus 10 encuentros reunió a más de 300 asistentes y contó con la participación de más de 50 instituciones. Y hemos dejado para el final el tema de la buena noticia, para cosas que sea lo último que hablemos, que sean cosas positivas. Así que
2: totalmente.
0: Te presentamos la buena noticia económica de la semana.
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0: Nos parecía que la mejor noticia que podíamos dar tenía que ver, en definitiva, con la apertura del paso fronterizo Los Libertadores.
2: Sí, finalmente se despejó el túnel,
0: porque
2: el paso,
0: en realidad. Porque después de 34 días ininterrumpidos de cierre, más de 3.000 camiones, fueron 3.500, desde el lado de la provincia de Mendoza, porque no sabemos cuántos más habían del lado chileno, pero del lado nuestro, casi 3.500 camiones varados.
2: El
0: día de ayer creo que fueron 1.500 los que pasaron, hasta el día jueves, porque creo que los últimos dos días estaba abierto
2: para Chile,
0: venir desde Chile para acá, y hoy mañana ya está abierto para todo tipo de vehículos.
2: Sí, porque se avecina una nueva tormenta la semana próxima y se va a volver a cerrar posiblemente, no se sabe por supuesto cuánto tiempo, pero vos decías, ¿no? 34 días. Hablemos del punto de vista económico, que es por ahí lo que charlamos un poco acá nosotros. Nosotros cuando hablamos la semana pasada con Armando Morón de Tecargo, llevaba 15 días cerrado el túnel y él calculaba, estimaba un costo de 1.000 millones de dólares ese costo. Con lo cual, si se duplicó, digamos, el cierre en tiempo, podríamos hablar de un costo de 2.000 millones de dólares. Y hablábamos justamente con él también que se calculaban que entre 3.500 y 4.000 millones el costo de haber hecho un paso de baja altura, ¿no? Esa falta de inversión por ahí o de ¿cuál es el problema? Un tipo de esta de inversión no respeta los plazos políticos o de gestiones. Entonces, seguramente el que encare una inversión de este tipo no va a ver su rédito.
0: No va a ver dentro de su gobierno.
2: Claro, y quizás tampoco en el siguiente. Entonces, por ahí quizás nadie se atreve. Y también hay mucho de componente nacional acá, por supuesto, ¿no? Porque es una ruta nacional, etcétera. Pero bueno, en algún momento va a haber que hacerlo, porque no se puede perder así como así el tema de los negocios, los acuerdos, la mercadería, la gente varada. No se puede permitir esto.
0: Ayer hubo un avance porque se juntaron en San Rafael distintos organismos, ¿no? Estuvo el cónsul de Chile ahí en San Rafael y es como todo, buenas intenciones, ¿no? Ideas que dejan plasmada, lo publican, ¿no? Se entiende. Exacto, la comunicación oficial, lo que pretenden todos.
2: Sí, pero hasta ahí llega, como decía Sara, ahí quedó la asesoría que hizo la facultad, digamos, justamente el tema de logística, ahí cajoneado.
0: Claro, se lo preguntamos a partir de una consulta que nos hacía el oyente, ¿no? Y ella dijo, y hay que interpretarlo, generamos muchas ideas, pero hay tantos organismos involucrados y es muy difícil que se alineen todos los planetas y las estrellas como para decir avanzar, ¿no?
2: Sí.
0: Así que bueno, ojalá que en algún momento, porque no nos pega quizás tanto a nosotros como consumidores,
2: sí, o como turista,
0: ¿no? Pero al que tiene un negocio y que tiene que andar bancando tanto tiempo de parate,
2: ¿no? Tiene un costo importante esto monetario.
0: Entonces, bueno, tarde o temprano todos nos vemos beneficiados, porque hasta el que trabajaría en esa obra estaría beneficiado, ¿no? Entonces generaría mano de obra, quizás temporal, pero mano de obra al fin, más allá de que a lo largo del tiempo, en un largo plazo, todos, absolutamente todos, nos vamos a ver beneficiados. Vos sabés que, como los números forman parte de este programa, yo soy contador, dije yo, ¿qué pasaría si uno pusiera un peaje caro? Te estoy hablando, ¿eh? Se me ocurrió hipotético, tirar un número hipotético. Tirar un número. $200 a cada camión que pasa. Como para decir, a ver, ¿en cuánto tiempo recuperar? Si yo fuese un... Me puse a pensar como privado, ¿no? Si yo tuviera la plata y tengo que destinar la inversión, pero yo quiero que me retorne, o sea, quiero recuperarla. Claro. Bueno, le digo a un privado, poné la plata y cobra peaje. ¿Sí? Supongo un peaje carísimo, $200. ¿Sí? 1.500 camiones es el promedio diario que cruzan para allá. ¿Sí? $200, 1.500 camiones, en el año se recuperarían $100 millones. Es decir, es mucho el tiempo que involucraría la recuperación de la inversión total, como para que un privado estuviera interesado en poner la plata. Entonces acá no queda otra que sea el Estado, y o con apoyo privado, y o préstamos, bueno, si querés, del BID o algo,
2: justamente,
0: que generen, ¿no? Porque para eso están esos organismos internacionales.
2: Exactamente, y por eso es importante que baje el riesgo país. Cuanto más bajo el riesgo país, más fácil es financiarse, no solamente a las empresas, sino a los estados provinciales y nacionales. ¿Por qué? Porque en este caso, para eso están los proyectos, ¿no? Los organismos multilaterales, justamente, para este tipo de infraestructuras, de inversión que vos luego lo recuperás. Es algo productivo, porque vos estás mejorando la productividad, en este caso, de la provincia y del país, de ambas economías. Entonces, vos tenés que recurrir a un préstamo de esto, obviamente, involucrado en el sector privado y el sector público también. Pero eso se tiene que hacer. En un país serio, digamos, en un país, esto no pasa. En un país del primer mundo esto no pasa.
0: Porque el no problema, pasa. Ahora no lo vemos por 34 días, pero este problema...
2: ¿Hace cuánto que lo...?
0: Son como montañas a lo largo de 50 años.
2: Ya está apagado ese túnel.
0: Claro, ¿no? Importante...
2: Hay túneles fluviales.
0: Pensar que en Europa hay túneles que vos decís, ¿cómo puede ser? Y eso es el fruto de la ingeniería. ¿Cómo puede ser que hayan hecho un túnel subfluvial que cruza desde Reino Unido, desde Inglaterra a Francia?
2: Y acá volvemos un poco a lo que vos decías al inicio del programa. Nosotros seguimos pensando en la inflación.
0: Claro.
2: Algo que no podemos todavía sacarnos de la cabeza.

0: Nos quedan 5 minutos de programa y como no estoy productor, no vine a hacer.
1: ¿No entra nadie a remar ahora?
0: No.
1: No, pero tengo datos si querés, tengo datitos.
0: Vamos con los últimos datos porque ya nos quedan, la verdad, 3-4 minutitos de programa, así que.
1: La capacidad instalada de la industria, es decir, de ese 100% de maquinarias que está instalado hoy en Argentina, ¿cuánto se está utilizando? El índice general indica que es el 59%. Es decir, tenés un 60% de la industria funcionando, otro 40% está apagado. Obviamente esto es un promedio de sectores. ¿Quién es el que está funcionando casi a pleno? Refinación de petróleo. Está casi en el 90% de uso de la capacidad. Es decir, está full, vaca muerta.
0: Sin lugar a dudas.
1: Resumámoslo en pocas palabras. Industrias metálicas básicas, casi 70% de uso. Productos químicos, 67%. Papel y cartón, 66%. Decimos que el nivel general, el promedio es 59. Entonces estos están tirando el promedio para arriba. ¿Quiénes tienen el promedio para abajo? El peor de todos.
0: Comercio, seguro.
1: No, es que acá tenés textiles, no lo tenés discriminado por sector puntual, sino de producción. El peor, productos de caucho y plástico. Importación de cubiertas, entonces acá local, 41% de capacidad se está utilizando. Es decir, tenés 60% de la planta parada. Luego tenés metalmecánica, salvo la automotriz, 41% de uso. Ahí abajo. Industria automotriz, 45. Autos chinos. Uh-huh. ¿No? Entonces estás usando el 45 y 55 lo tenés
0: por afuera.
1: Con el switch para abajo apagado. Productos textiles, 46. Es muy variopinto. Este es como cuando hablamos del EMAE, de los salarios. El promedio es tal. Después tenés que ver sectores que les va bien y sectores que les está yendo muy mal.
0: Uh-huh. Hasta ahí.
1: Es más o menos el mismo nivel que había en julio del año pasado, junio del año pasado, no cambió mucho.
0: Como si ustedes ven, muchos de estos indicadores es lo que completa esa sensación de que no estamos bien, ¿sí? Y uno no ve, porque tampoco ve alguna planificación, alguna política económica que genere algún cambio, ¿no? Que en un corto plazo a uno le permita cambiar esa sensación o esa confianza de parte del consumidor de que esto puede llegar a cambiar. Y también lo que no sabemos es cuándo explota el tema de esa morosidad. Porque también equivocadamente la gente sale a pedirle ayuda al gobierno porque
1: sí,
0: es lo que muchas veces
1: es la fácil,
0: tengo el papá del Estado que me ayude. Y
1: pero este es un gobierno que justamente no es así, dice, no piensa así.
0: Fueron decisiones privadas, exacto. Yo no te llevé a eso, yo no te puse un revólver en la cabeza como para decir salí a pedir y sí. Quizás varios hicieron lo que hacían en otros momentos donde salgo a comprar, me estoqueo, pago en 12 cuotas, no me importa la tasa de interés porque se va a ir licuando con la inflación,
1: claro.
0: ¿No? No sé qué porcentaje de la gente realmente lo ha hecho eso. Para que lo hagas es gente que tenía un colchón, una capacidad financiera de salir a comprar, pero yo creo que el que hoy se queja no es el que hacía eso, sino el que hoy, como bien vos decís, a lo largo de este año el sector privado está en -2 en lo que puede comprar versus la inflación.
1: Sector público de -16.
0: ¿No? Entonces, yo creo que es el ciudadano de a pie el que hoy está más sufriendo la situación. Está mal reclamarle al papá Estado, ¿sí? Pero el Estado tiene que generar condiciones para que no caigamos en esa situación. Y educarnos, como piensa hacer Pablo Salvador en esta jornada de ciencias económicas, pero educarnos a los niños, que son los que nos van a suceder el día de mañana, pero también desde nuestro programa, que todos aquellos nuestros oyentes se instruyan un poco más en el tema de la economía, desde la macro y desde la micro.
1: Totalmente.
0: Terminamos nuestro programa número 381 de Economía para Todo Público. Gracias por estar del otro lado y nos vamos a encontrar nuevamente el próximo sábado junto a Pichescuero y Pablo Salvador y quien les habla, Gustavo Alegre. Muchas gracias y buen fin de semana.
1: Buen fin de...

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1: Muy buenas tardes a todos, bienvenidos a un nuevo programa de Matices del Vino y no uno más. Hemos llegado a los 500 programas de Matices del Vino, ni más ni menos en esta 15ª temporada. ¿Cómo andas, Efe?
2: Muy bien, Cris, contento. Con la voz un poquito tomada, pero por ahora la voz nada más.
1: Por ahora la voz nada más. No, pero se te escucha bien, ¿viste? Tenés una voz de locutor, así que no hay problema. ¿Cómo andas, Lisa?
3: Con el cuerpo y el alma tomado. De felicidad, de alegría.
1: No es lo único que tiene tomado, digamos.
3: Qué lindo es estar tomado. Digo, no, entiéndase bien. Siempre con moderación.
1: Siempre con moderación.
3: Y si moderación no vino, no acudió a nuestra llamada, entonces bebamos vino hasta que llegue mañana.
1: ¿Esa está preparando algunos para la próxima peña o no?
3: ¿Qué
1: Porque
3: peña?
1: Va a tener... ¿Cómo que peña?
3: Peña.
1: Vamos a festejar los 500 programas en una gran peña que vamos a hacer.
3: No sabía nada.
2: ¿Cuándo? Y dicen que usted canta.
1: Claro, su repertorio.
3: O sea que no hemos hablado de ese tema contractual.
1: Falta el contrato, ¿sí vos?
3: Estamos medio flojitos de papel. Pero bueno.
1: Ahora vamos a decir, porque estamos cumpliendo hoy 500, sí. Pero lo vamos a festejar el próximo programa. ¿Sí? El próximo sábado.
3: Una gran alegría, ¿no? En la bodega del Karim Musi, ahí en bodega Alandes. Se viene un tremendo fiestón como nos merecemos.
1: Como nunca hemos hecho, de hecho.
3: Totalmente.
1: ¿Cómo andas, Ale? ¿Bien?
4: Bien, también con la voz un poquito tomada, disculpen.
1: Todo tomado.
4: Ya, naturalmente, ya soy un poquito gangosa, imagínate ahora que estoy un poco resfriada. Pero feliz de estar acá y festejando. Soy la más nueva, creo, del staff de columnistas, ¿no?
1: Justo con Marisol.
4: 2 añitos llevamos, o sea, este es el segundo año.
1: Exactamente.
4: Bueno, nada, felicitarlos, chicos, porque es un gran logro.
1: Ustedes es parte, 500 parte programas. De los 500, habrán sido 20 y pico, pero bueno, parte de los 500.
4: Bueno, feliz de ser parte.
2: En 15 años, ¿no?
1: En 15 años más puedes llegar a ser de los 500, ¿o no?
4: ¿Por qué no?
1: ¿Te imaginas 30 años? Bueno. Te recuerdo que Sefrino Muñoz...
3: Bienvenidos a Matices del Vino.
1: Bueno, ¿para quién dice? Escuchame.
3: Este programa...
1: ¿Quién iba a decir cuando empezamos que íbamos a estar 15 años?
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2: Farmacia. Sí.
3: La cantidad de auspiciantes que podríamos...
1: Sí, ¿no? Van a empezar los remedios.
4: No, chicos.
1: Todo sea por mantener este programa. Che, te recuerdo que Sefrino Muñoz me acompañó en la conducción, Lisandro Bertín, como siempre, nuestro músico, Candela Recalde en las redes sociales, Federico Manrique en la producción general y Cristian Morés, quien les habla.
2: Marcelo Escudero está hoy en los controles, como siempre, y estos programas itinerantes son posibles gracias a la operación técnica a cargo de Daniel Reboredo y Jonathan Pesci.
1: Te recuerdo que son los mejores PR Producciones, gracias a ellos es que podemos hacer un programa 100% itinerante. ¿Dónde es que estamos hoy, Cefe?
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1: Y estos son los títulos de Matices del Vino para que sepas de qué vamos a estar hablando hoy.
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1: Hoy tenemos a un gran amigo, como ya hace muchos años que viene a Matices del Vino, lo tenemos a Marcelo Pelleriti, que es cofundador y chief winemaker de Pelleriti Priore, el consolidado proyecto de vinos de alta gama liderado por el multipremiado enólogo y experimentado vintner Miguel Priore.
2: Marcelo creció elaborando vino con su abuelo en Mendoza, se formó en la provincia y se perfeccionó en Pomerol bajo la mentoría de Michel Roland. En 2010 se convirtió en el primer enólogo argentino en obtener 100 puntos de Robert Parker. Hoy trabaja exclusivamente en el Valle de Uco. Burdeos fue la escuela. Mendoza hoy es su obra en movimiento.
1: ¿Cómo andas, Marce? ¿Bien?
5: Muy bien. Gracias por invitar.
1: ¿Contento?
5: Muy.
1: ¿Con este nuevo proyecto?
5: Muy. La verdad que sí.
1: ¿En qué se basa este nuevo proyecto, contanos?
5: Bueno, en realidad es una base después de muchos años. Se basa en una... ¿Viste? Cuando vos tenés un objetivo y lo visualizás a lo largo, a lo lejos, y no te queda claro cómo, pero querés llegar a ese objetivo. Hoy día te puedo decir que la realización, que una realización personal muy linda. Haber llegado a este momento, que lo veníamos
1: planeándose mucho tiempo,
5: y hoy día podemos decir que es una realización personal muy grande después de muchos años de haber caminado, ¿no?
1: Sí, ¿no? Bueno, vamos a estar hablando mucho de este nuevo proyecto de Marce a lo largo del programa. También te recuerdo que tenemos nuestras columnas de Big Bambino. Por supuesto, lo tenemos a Seferino Muñoz, nuestro filósofo. ¿De qué nos vas a estar hablando, Sefe?
2: Mira, Cris, hace mucho que tenía ganas de hacer esta columna sobre el vino y la odisea. Y ahora, en ocasión de la película, releí la obra, vi algunos apuntes de la universidad. Y bueno, eso vamos a estar hablando. Se titula El vino que esperaba Odiseo.
1: Es muy importante, estuvimos charlando y no quiero spoilear nada, pero es muy importante, no sé si en la película, porque no la he visto, pero en el libro, el vino tiene un lugar muy, muy específico en lo que es la historia de la Odisea. Así que nada, va a estar bueno. En la segunda columna la tenemos a Alicia Cisteró, nuestra especialista en gastronomía y vinos, que no va a estar hablando de qué, Ali.
4: ¿De qué puedo estar hablando una vez más? De premios.
1: Muy bien.
4: Venimos a contar todos los detalles de los Best of Wine Tourism, que se entregaron hace poquito por la Somos Capital del Vino del Mundo. Uh-huh. Y bueno, sobre todo de restaurantes que han ganado, pero además les voy a comentar algo. O sea, uno de nuestros patrocinadores, Sheraton, también tuvo un premio en Great Wine Capitals. Un beso.
1: ¿Quién se merece el premio?
4: No, empecemos.
1: Te recuerdo que tenemos un montón de premios para regalarte. 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
5: No.
1: 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Bueno, están muy, muy buenos.
5: Sí, lo he visto.
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1: 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Y ya lo tenemos conectado a Miguel Priore, que es el socio de Marcelo Pelleriti en este proyecto llamado Pelleriti Priore, que me imagino, creo que está en Estados Unidos, si no me equivoco. Miguel, ¿cómo estás?
6: Hola, Cristian, ¿cómo te va? Buenas tardes.
1: Bien, muy bien. ¿Por dónde andás?
6: Correctamente en Miami.
1: En Miami. Me imagino que vendiendo vino, ¿no? Que no está fácil.
6: Es un punto de salida muy bueno para desarrollar el mercado. Esa es la verdad. Hace tiempo venimos haciendo eso.
1: Bueno, y contanos un poco en dónde tienen desarrollado su proyecto comercial con Marcelo. Y bueno, ¿cómo la ves vos? Que me imagino que sos un poco más el encargado de la parte comercial del proyecto.
6: Mira, Cristian, empezamos en el 2009 con 900 botellas. Y hoy estamos arriba de las 500.000 en 40 países. Es un trabajo muy largo. El mercado principal nuestro es Estados Unidos, UK, los países escandinavos, Brasil y el resto de Latinoamérica y Europa. Y algo de Asia. Uh-huh. Ese es el mercado principal.
1: Bien, ¿y cómo?
6: ¿Cómo la vemos nosotros? Bueno, mira, creo que es el mismo número que puede ver todo el mundo. Constantemente hay una evolución, están cambiando tendencias de consumo. Pero es una evolución, no es una crisis. El problema es cuando no entendemos lo que está pasando.
1: A ver, contanos, según tu visión, ¿a qué te referís con esa evolución? Porque me interesa.
6: La evolución es que hoy se consume, por muchos factores que te lo puedo explicar, pero se consume menos cantidad. Uno de ellos que lo podrían atribuir a la salud de la persona que quiere consumir menos calorías y por ende menos alcohol. Hay una parte que no es tan cierta. Los jóvenes toman mucho más alcohol que antes, pero toman otro tipo de alcohol, algo que acá se llama Ready to Drink, RTD, se resume, como son las latitas de unos cócteles listos, ya sea con vino, con alcohol. Entonces toman ese tipo de productos. Se busca mucho la conveniencia, el producto listo para tomar, Entonces, si vos ves en una góndola, lo que más crece son los productos RTD, por hablar en español. Y
1: esos productos...
6: Es uno de los productos que...
1: Esos productos, sí. Miguel, tienen una graduación alcohólica menor a lo que sería la de un vino, como para compararlo.
6: Más alta. Eso es
1: lo que... más alta.
6: Por eso te digo, es más alta. Tiene graduaciones alcohólicas arriba de 16 grados. De hecho, la ley les permite, hasta, en el caso de Estados Unidos, hasta 18 grados venderlo con la misma licencia. Entonces, por un lado, hablando en la categoría alcohol, te estoy hablando. De otro tema puede ser la parte del vino, pero se busca mucho la conveniencia, por un lado, es decir, que ya está listo. Por otro lado, lo que se está buscando es cambiar, ya no se abre en una botella de vino, ¿ok? Entonces buscan mucho la fracción del vino, a eso me refiero a la conveniencia, es un envase más pequeño. Otro tema que está pasando bastante con el vino es que se consume menos, pero de mejor calidad. Las categorías...

0: De jóvenes que está tomando menos alcohol. Empieza a tomar estas bebidas alcohólicas que inclusive tienen un poquito más de graduación que el vino. Quiere decir que no está cambiando el vino por, no sé, alguna bebida que no tenga alcohol, por el tema de la onda fitness. Es decir, lo está cambiando por una bebida que está lista para tomar con algo de azúcar, me imagino que tendrá esos tragos,
1: Total.
0: y en menor cantidad
1: Está
0: que una
1: bien,
0: botella de
1: ¿no?
0: 750.
1: Claro. Vos pensá algo, Cristian. Vos y yo a
0: Interesante.
1: los 16 años tomábamos vino, a los 18 años tomábamos vino.
0: Bueno, yo en la facultad, pero bueno, digamos, la gente en
1: Claro,
0: general no.
1: pero no la mayoría.
0: No,
1: Estamos hablando de
0: claramente
1: la
0: no.
1: mayoría y fuera de una zona productora como Mendoza.
0: No, no,
1: No toman
0: claramente no.
1: vino. Entonces toman otro tipo de cosas. Yo creo que, de hecho, hay un montón de informes, te hablan de las generaciones que vienen, sí creen que van a tomar vino. Es un
0: Claro.
1: tema de edad también. Lo que está pasando es que se fue una generación muy grande, que son los baby boomers, le llaman en Estados Unidos, que son los
0: Exacto.
1: de más de 50, 55 años, más de 55 años. Y esa generación está dejando de tomar vino por un tema de edad. También lo que está pasando es que hay una generación muy grande entre los 35 y los 55 años, que están a pura inyecciones de GLP-1. ¿Sabes lo que son las GLP-1? Ozempic y todo eso.
0: Ah,
1: Y que
0: okay.
1: son estas para bajar de peso. Y bueno, y eso te quita el apetito. Y naturalmente te quita las ganas de beber. La gente bebe porque come. No, no, no solo bebe por beber. Entonces hay varios factores que están haciendo que se esté acelerando la disminución de la venta.
0: Claro. Ahora,
1: Pero
0: Miguel, y
1: también son, digo, no es una sola cosa.
0: no, o sea, ahora, teniendo en cuenta esto, que no estamos seduciendo, por ejemplo, a la generación joven, ustedes en el proyecto con Marcelo, ¿piensan, por ejemplo, en hacer algún vino dulce, frisante, algo que seduzca a los jóvenes, o es en un lugar donde no se quiere meter por ahora?
1: Mira, es tarea de todos nosotros definir nuestro nicho de mercado, pero a su vez ser bastante accesible al consumidor promedio. Las personas que saben tomar vino es menos del 1%. Estamos hablando de grandes conocedores de vino. El resto sabe tomar y disfrutarlo, pero no explicarlo técnicamente. Desde el lado nuestro, lo que buscamos constantemente, y creo que ahí es donde funciona muy bien nuestra dupla desde hace tantos años, es, por un lado, buscamos hacer el vino desde el viñedo, como el típico viticultor. Pero desde otro lado, buscamos hacer el vino desde la preferencia del consumidor, adecuando todo nuestro sistema, incluido la conducción del viñedo. Entonces, esa conjunción que logramos es que nos permiten vinos muy fáciles de tomar, pero con bastante complejidad. Tenemos en la categoría de vinos, que el Marce te lo tiene que explicar, tenemos tres categorías de vino y en la primera categoría de vino, que son grandes vinos de 95 puntos, te estoy hablando, ahí arrancamos, son vinos muy fáciles de tomar, donde se lo puede disfrutar un joven de 25 años. A mí me pasa, yo tengo la oportunidad de compartir con jóvenes y son vinos que les gusta, pero no son vinos dulces, no son vinos frisantes, me parece que hay mercado para todo.
0: Tal cual.
1: Y cada uno elige el nicho que quiere.
0: Tal cual. Bueno, Miguel, no te molestamos más. Muchas gracias por hacerte este espacio. Ojalá que les vaya bien en las ventas ya en Estados Unidos y bueno, que disfrutes de lo que es Miami, ¿no?
1: Dale, te súper agradezco. Estamos muy contentos que mañana tenemos un evento de lanzamiento ya formalmente en Mendoza y Argentina. Así que muy expectantes por eso. La verdad que muy contentos.
0: Bueno, éxito con eso también entonces. Un abrazo, Miguel.
1: Muchísimas gracias, un abrazo, que te vaya bien.
0: Andes
1: Hasta
0: bien.
1: luego.
0: Bueno, ahí está Miguel Priore, socio de Marcelo Pelleriti en este proyecto. Así que no tenés pensado hacer nada.
2: No, no, eso no lo terminó de decir Miguel, pero tenemos la sintonía bien clara. Se llama foco. Nuestro foco fue, nuestro cambio durante muchos años fue empezar a focalizar. Porque vos haces vino. Y cuando haces vino siempre tenés esa parte pasional, sentimental, que cómo voy a dejar de ser este vino si o otro vino, si hay alguno que le gusta, pero después cuando ves tu stock, ves que hay botellas que sobran, ¿viste? Y no lo vendés. Y bueno, eso es dinero. Lamentablemente es un negocio. afortunadamente es un negocio.

0: Entonces, creo que la industria, hemos tomado esto con pasión, pero con la claridad de un negocio.
1: Entonces, ahora, te saco de tu proyecto y vos sos un tipo que te hace muchos años que estás en la industria, inclusive has trabajado mucho tiempo en otro país. Si hoy estuvieras, por ejemplo, en alguna institución como dirigente y tuvieras que aconsejar a distintos productores vitivinícolas de la Argentina, si vos ves que estamos perdiendo frente a los jóvenes algún camino que están ganando estas bebidas, como decía Miguel, o que están pasando a otro tipo de bebida, gaseosa, lo que fuera, ¿no aconsejarías volver otra vez a seducir a los jóvenes haciendo alguna bebida, no sé, en algún momento, no quiero nombrar marcas, pero una empresa que empezó con los frisantes, después con el vino dulce, con la carita detrás en la contraetiqueta, y veíamos en la calle Aristi, que es una calle muy, patrimonial, te diría, de los jóvenes en Mendoza, en donde estaban con su frapera y ese vino dulce. Y se perdió eso porque, no sé, la categoría no funcionó o ya le perdieron interés los jóvenes. Pero sería interesante volver otra vez a que esos jóvenes, dentro de todas las bebidas que hay, siendo que el vino es una de las más sanas, es la más sana según Pasteur, deberíamos volver a seducir a los jóvenes.
0: Sí, ¿por qué no? Pero bueno, es tan dinámico todo, ¿no? Porque ha cambiado también. Ha cambiado la forma hasta de divertirse. Y antes teníamos todo tiempo para sentarnos en una mesa con una frapera, un espumante y disfrutarlo. Pero creo incluso hoy día, no quiero ser un poco fuerte con lo que digo, pero que los jóvenes necesitan un impacto más rápido en lo que consumen para disfrutar. Es decir, han cambiado la forma de festejar, la fiesta, ha cambiado todo. La gente no... Incluso en las fiestas, más fiesta electrónica, no toman alcohol. No.
1: Lamentablemente no.
0: No en toman este alcohol. Caso. Entonces,
1: Sí.
0: Cambió mucho la cultura en sí. Pero como decía Miguel, creo que tarde o temprano toda esa generación va a tomar vino. Por eso nuestra postura es seguir haciendo vino, ¿sí? Y tomarlo el negocio realmente como un negocio. Y obviamente tomar un frisante con azúcar y todo eso es algo que se puede hacer. El tema es cómo lo comunicamos. O sea, no tengo una fórmula y no te lo puedo decir cómo se comunica para que la gente lo vuelva a tomar. Pero ya con la crisis que hay vitivinícola, no sé cuál es la capacidad que tienen las bodegas para introducir esos vinos.
1: Claro. Además, como que hay quien más a lo seguro, decís.
0: Y además en esos negocios, por lo general, son márgenes muy pequeños, son promociones muy grandes. Ah. Yo no sé si el productor, como nosotros, un productor más chico, más pequeño, tiene la capacidad financiera para hacerlo, ¿no?
1: Claro.
0: Pensando así en voz alta, ¿no? Sí. Si vos me decís qué consejos daría, y el foco, o sea, prestar atención al foco. Pero también los entiendo a muchos productores y a muchos jóvenes enólogos y a muchos otros enólogos que, bueno, hay una presión muy grande también en la... por la prensa, la comunicación, comunicadores, gente joven que propone cosas nuevas. Y bueno, está en la decisión de uno a ver si toma esa decisión o no. Porque al final del camino es todo dinero.
1: Sí.
0: Es todo un proyecto que es dinero.
1: La parte de sustentabilidad tiene que ver con que si un proyecto no es rentable, deja de ser sustentable, ¿no? Claramente.
0: Exactamente.
1: Es parte de la sustentabilidad, la rentabilidad.
0: Justamente hace un ratito hablábamos ahí con... que está muy informada acá de Australia, eso puedo hacer criolla. ¿Cuánto vendemos de criolla? Vos has sido muy emprendedor, o sea, tenés tu proyecto y antes de hacer algo lo pensás muchas veces porque vos sabés que una botella tiene un costo
1: enorme
0: y si querés hacer 10.000 tiene 10.000 veces el costo que vale una botella. Entonces antes de poner ese dinero pensás muy bien qué vas a hacer. Que bueno, por ahí en grandes compañías no es diferente, si bien hacen evaluaciones de proyectos de forma muy profesional, tienen otro empuje, tienen otra dinámica, tienen otra economía atrás. Pero que eso es lo que a nosotros creo nos salvó de equivocarnos. Entonces vamos al foco. ¿Qué sabemos vender? Malbec. de qué compra el americano Malbec. Y si pensamos que podemos vender algún otro varietal, o que el gringo nos va a reconocer, o que vamos a caminar por la calle y nos van a parar y pedir autógrafo, olvídate, pues no existe eso. No nos conoce nadie.
1: Vos sabés que me abriste otra puerta muy interesante. Hace dos sábados atrás lo tuvimos a Patricio Tapia, que es un reconocido crítico de vinos, y nos contaba una anécdota muy particular que tuvo hace muy poquito en Nueva York, en donde un sommelier de un restaurante muy conocido, no me acuerdo el restaurante, el nombre del restaurante no nos dijo, pero nos contabas que nos contaba él que el sommelier le dijo, no, ya de Malbec me aburrió, Argentina me aburrió del Malbec, y le pidió a él que le aconsejara algún otro varietal, él le aconsejó el Cabernet Franc. Pero digamos, la anécdota para reflexionar es, al contrario de lo que vos justamente estás diciendo, es que en algunos lados se habla de que medio que aburre Argentina y que le está pasando lo mismo que Australia con el Syrah, y que el Cabernet Franc puede llegar a ser una salida, y por otro lado vemos que, en mi caso en particular, creo que todavía somos un país muy jóvenes para aburrir con un varietal. De hecho, no sé si se puede llegar a aburrir con un varietal, no, y menos no. Con el Malbec.
0: Pero creo que lo has expresado en la parte más profesional del tema, que es un porcentaje ínfimo en el mundo del vino. Uh-huh. Fijémonos a quién consume vino. O sea, tengo siempre una anécdota que nosotros teníamos, o tenemos una, vendemos una cadena HEB en Texas, que son casi 300 tiendas, son supermercados y son enormes. Uh-huh. Y que venía un gringo bien texano, bien pantalón corto, botas texanas, sombrero, no le importa nada. Y él quería un Malbec argentino. Tuve la suerte que yo estaba ahí, le vendí mi Malbec argentino, porque habíamos puesto ahí para promocionar nuestro vino. Y es un tipo común y corriente que a él no le interesa si es mi Malbec, tu Malbec, otro Malbec.
1: Lo que le interesaba era Malbec.
0: Malbec. Y si le gustaba, lo volvía a comprar. O sea, ¿qué pasa eso? Te gusta un vino y volvés a repetir la etiqueta y se acabó. La gente común quiere Malbec. Argentina es Malbec. ¿De qué otra forma nos vamos a diferenciar? No tenemos, ¿no? La gente común no conoce Altamira, no conoce Guartallari, no conoce nada de nosotros. Sí conoce Francia. Y puede conocer Borgoña, puede conocer Burdeos, puede conocer Napa Valley, porque son gringos, puede conocer distintas zonas, pero de lugares que ya son reconocidos. A nosotros nos queda un largo camino por comunicar.
1: Bueno, vos estuviste mucho laburando en Pomerol específicamente, donde ahí el Merlot es la variedad emblemática. ¿En algún momento se hablaba en Pomerol en donde, che, el Merlot ya no va más, cansó?
0: Es que no se habla de varietal. En Francia vos hablas de, en Pomerol es Merlot, ya lo sabés, pero no se habla del varietal. Uh-huh. Saint-Emilion es Merlot alguna zona, otra zona es Merlot con Cabernet Sauvignon, otra zona Merlot Cabernet Franc.
1: Y nunca se plantea, ¿no?, de cambiar de varietal.
0: No,
1: porque está, tenemos bajo la denominación.
0: Así, el Valle de la Loire, eso es Cabernet Franc. Uh-huh. Y pueden haber cositas que ponen, que es el vecino nuestro que era de la Flor de la Flor, uh-huh, Chateau, que era parte de la familia Moix. Habían puesto un poquito de Petit Verdot, pero no les funcionó. Un Petit Verdot que era hileras. Uh-huh. Estamos hablando de mucha, mucha historia que nosotros todavía nos falta por recorrer. Claro. Nosotros tenemos historia. Vamos a zonas emblemáticas. Bueno, lamentablemente toda esta zona inmobiliaria cerca de acá, de Luján, Compuertas, todo eso, se están perdiendo viñedos muy antiguos. Pero si vamos a zonas como el Valle de Uco, en La Consulta, que creo que es un lugar donde existen tantos viñedos antiguos, miércoles, tenemos mucho para hablar. Yo me considero un tipo que amo, el primer vino que hice fue un viñedo antiguo y ahí me quedo y creo que me especialicé mucho en viñedos antiguos, a trabajarlos, a comprenderlos. Y si vos me decís, ¿son rentables? No. Pero es hermoso trabajar un viñedo antiguo porque estás hablando de un patrimonio. Claro. Tenemos mucho por comunicar. Cada uno tiene su fórmula. Nosotros creo que logramos nuestra fórmula y quizás podemos decir una palabra no voy a decir que no hemos agringado en la forma de trabajar, pero la pasión y el corazón está en el momento de ser vino y en el negocio hay una concreción y una frialdad importante. Se llama negocio.
1: Agringado, decir, es de ver los números más fríos.
0: Sí, estructura, o sea, ser muy estructurado. Claro. No hay otro camino. El mundo del vino es el manejar una bodega, es todo a largo plazo, es todo capital de trabajo, es todo terrible, para lo cual te lleva a tener una disciplina. Si no tienes una disciplina, por eso cada uno en nuestra sociedad con lo suyo. Miguel es finanzas pura.
1: Números.
0: Número, descubrió su talento comercial. Yo manejo toda la parte operativa. Obviamente él vende, yo vendo de otra forma.
1: Sí. Comunicando.
0: Manejo viñedo, la vinificación, toda la parte operativa, logística. Cada uno en su tema, cada uno nos respetamos, pero siempre tenemos un punto común, que es costo.
1: Optimizarlo.
0: Optimizar el costo. Sin comprometer calidad, ¿no?
1: Sí. Si no tenés de base eso, estás muerto. Bueno, te cuento que estamos con Marcelo Peleriti acá disfrutando de un gran programa en el Hotel Sheraton Mendoza, en el piso 17, con una vista extraordinaria, disfrutando de... ¿Qué tenemos en la copa, Marce?
0: Bueno, ahora yo no te expliqué un poco las líneas, cómo son, pero tenemos tres grandes líneas. Uh-huh. Los flagship wine, que serían los vinos de bandera, que decía Miguel, que está Signature Malbec, Cabernet Franc, y otro que es de antiguos viñedos. Estos son viñedos de Valle Duco y el Selected Parcel, que son viñedos de la consulta muy antiguos. Uh-huh. Después tenemos los Cult Wine, que son un single vineyard de Altamira, ese se llama Hostis, un single vineyard de la consulta, el viñedo del año 1910, uh-huh. Altamira 1957, este 1910, que se llama Heritage. Y después tenemos este, que es la nueva etiqueta, porque antes era muy parecida a esa etiqueta Signature, claro. Hicimos una reversión, que es de los plots o de los puntitos del viñedo mejor o diferente, no mejor, diferentes, hacemos microvinificaciones y ahí selecciono mejor.
1: ¿Qué es el Supremo Malbec?
0: Este es el Blenos Terroir. El Supremo Malbec sería ya un paso superior, que elegís las mejores barricas, uh-huh. Los mejores
1: ¿qué ese sería lotes, el icono?
0: Ese es el icono que va a salir, pero es non-vintage, es decir, son tres añadas en el vino.
1: Ah, un blend de añadas.
0: Un blend de añadas.
1: Siempre de Malbec.
0: Tiene, lo denominamos Malbec, pero puede tener alguna otra cosa, como Cabernet Franc, uh-huh. Que anda siempre muy bien.
1: Es el mejor complemento del Malbec siempre.
0: Una belleza.
1: Bueno, te recuerdo que tenemos el Marcelo Peleriti Signature Malbec 2021, que te lo puedes ganar un ratito nomás cuando termine el programa, lo va a estar firmando Marcelo Peleriti. 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
1: Pausa, ya volvemos.

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1: Hola chicos, buen día, soy Ezequiel. Mando un mensajito para participar de los premios. Mis últimas tres son 6:28. Siempre los escucho desde el trabajo, de forma online. Así que bueno, muy bueno el programa. Les mando un saludo y éxitos.
2: Buen día, Matices del Vino. Soy Gustavo, 998 de Maipú. Acá escuchando el programa, quisiera participar por los premios. Les mando un gran abrazo y espero poder asistir el sábado 29 para festejar los 500 programas.
3: Hola Matices, ¿cómo les va? Mi nombre es Juan Pablo González. Me gustaría participar por el concurso, por el curso de degustación en la EAS. Les cuento que ya hace gran parte de mi vida que me dedico a la logística del vino, en el envío de muestras por courier de diferentes bodegas. Trabajé muchos años en empresas de courier como TNT y FedEx en el área de ferias. Era el responsable del envío de las muestras de las bodegas argentinas a los diferentes eventos. Luego viajaba al evento y le entregaba a cada una de las bodegas sus muestras en el stand para que al comienzo de ProWine, London Wine, Vinexpo Hong Kong, Vinexpo Singapur, tuviesen sus vinos las bodegas en el counter, listas para poder empezar a laburar. Pero siempre los vi pasar a los vinos, no los degustaba. Me han ido enseñando amigos sommelier que tengo, Mati Berrondo, la Carito San Millán, la Mari Borsani, Gastón Re, Diego Salguero. Todos ellos me fueron enseñando un poco cómo era el tema de la degustación y me hicieron esta introducción a la pasión por el vino. Pero bueno, ahora me gustaría, ya que manejo un poco el tema de lo que es feria y logística, meterme en más de lleno, y ese conocimiento me podría ayudar para saber las condiciones de conservación que pueda tener el vino en todo su proceso de exportación.
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23: Bienvenidos al segundo bloque de Matiz el Vino y te recuerdo que seguimos con Marcelo Pelleriti, gran enólogo que lleva a cabo su proyecto Pelleriti Priore hace varios años y estamos sorteando un vino que se llama Marcelo Pelleriti Signature Malbec 2021, te lo puedes ganar, lo va a estar firmando Marcelo por supuesto. Además tenemos el almuerzo para dos personas, el wine tan de Rotowheel, las dos plazas en el concurso de introducción al vino y a la degustación de la EAS y el par de entrada de la peña del 29 del 8. 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
23: Muy bien, y ya presentada la primera columna de Big Bang Vino, lo vamos a escuchar a Ceferino Muñoz. Por favor, me bajan la luz del estudio de acá, porque es una columna que la vas a disfrutar, yo sé lo que te digo, y la vamos a disfrutar juntos, así que le damos pie nomás a Ceferino.
24: El vino que esperaba a Odiseo. ¿Por qué la Odisea sigue siendo un clásico casi 3.000 años después? Quizá porque habla de asuntos que todavía nos inquietan, el viaje, el deseo de regresar, la patria, la fidelidad, la memoria, el olvido, la hospitalidad. Cambian los mares y los monstruos, pero seguimos reconociéndonos en Odiseo. Y hay algo especialmente interesante para quienes amamos el vino. Mi antigua profesora de griego contabilizó en la Odisea al menos 102 menciones directas al vino. Pero no sorprende solamente la cantidad de alusiones, sorprende el lugar que ocupan. Veamos solo algunos poquísimos ejemplos. Cuando Telémaco sale en busca de noticias de su padre, baja a la cámara donde se guardan los tesoros de la familia. Allí están el oro, el bronce, los vestidos, el aceite aromático y grandes tinajas de vino añejo. El mejor había sido reservado para el regreso de Odiseo. Mientras el héroe vaga por mares desconocidos, algo permanece aguardándolo en Ítaca. Penélope espera al esposo, Telémaco al padre, y hasta el vino envejece esperando su regreso. La bodega se convierte así en una forma material de la esperanza. El vino también acompaña la hospitalidad. Néstor recibe a Telémaco abriendo un vino guardado durante 11 años. Los feacios ofrecen alimento y vino a Odiseo, escuchan su historia y lo ayudan a volver a su patria. Porque dar vino no era un simple gesto de cortesía, era reconocer al extranjero como huésped y establecer con él un vínculo. Y el vino aparece también cuando la memoria se vuelve palabra. En la isla de los feacios, el poeta Demódoco canta la guerra de Troya. Odiseo bebe, hace una libación y oculta sus lágrimas. todavía no ha dicho quién es, pero aquel canto despierta su pasado. Entre la canción y la copa de vino, comienza a recuperar su identidad. En Ítaca, en cambio, los pretendientes consumen el pan, los animales y el vino de una casa ajena como si ya les perteneciera. Su falta no consiste simplemente en beber demasiado, sino en apropiarse de lo que sólo podía recibirse como un don. Mientras Odiseo enfrentaba tentaciones, monstruos, tempestades y naufragios, en Ítaca había quedado reservado el mejor vino para su regreso. Penélope lo esperaba, Telémaco lo esperaba, Argos, su perro, lo esperaba. Y también el vino. Tal vez algunos vinos, como el reservado a Odiseo, encuentran su verdadera plenitud cuando al terminar el viaje haya alguien con quien compartirlo al volver al hogar.
23: Qué hijo de mí, ¿no? Yo quiero que antes de hacerte un par de preguntas, vos, desde tu lugar de filósofo, digamos, que entendés un poco más que nosotros, con tu doctorado claramente, ¿por qué crees que...

0: En esta historia tan en lo que refiere a la historia de la humanidad, ¿no? Esto de la Odisea es parte de la humanidad. Según tu conocimiento, ¿por qué le da un rol tan importante al vino en esa época?
1: Bueno, el vino está presente de un modo inmemorial en la historia de la humanidad. Acá, siglo 8 antes de Cristo, la Ilíada, la Odisea, está presente, pero en un marco cultural. No es una bebida que simplemente está ahí para un festejo, ¿no? Está en los banquetes, que no es solamente una cuestión de beber, sino que había todo un rito previo a los banquetes, ¿no? Donde no cualquiera estaba presente. Y uno de los protagonistas era el vino. En las libaciones, en estas ofrendas a los dioses, siempre el vino estaba presente, ¿no? En la hospitalidad, al recibir al extranjero, al forastero, se le daba vino, ¿no? Y el vino se cortaba con agua, dice en todos los pasajes de la Odisea, excepto, por ejemplo, cuando el Odiseo le clava al cíclope en el ojo. Han visto esa parte, es de las más conocidas, los que han visto la película, y si no, en uno de los viajes de Odiseo termina en una isla donde un cíclope está en una cueva, él entra con sus compañeros, lo matan, él mata a los compañeros. Bueno, en definitiva, no sabían cómo salir y le dan un vino, ¿no? Que tenía que ser cortado con 20 medidas de agua, dice, porque
0: Miércoles, claro, para
1: era muy
0: bajar.
1: fuerte.
0: Claro.
1: Entonces, es la forma que tienen de dormir al cíclope y clavarle un palo en el único ojo que tenía. Y eso, dicen los autores, es una muestra de la falta de civilización del cíclope, porque no se tomaba el vino puro,
0: Claro.
1: se tomaba cortado, ¿no? Entonces, son solamente ejemplos de que es un marco cultural el del vino, no es una cosita aislada que se toma en la casa, está presente en todos los momentos de los griegos.
0: Bueno, decía en una parte en tu columna en donde para que vos hagas sentir, digamos, parte de la casa de la familia, le da una botella de vino en una casa ajena, que cuando uno ya tomaba ese vino es como que se siente parte de la familia. ¿Qué más hospitalario que eso? Una copa de
1: Totalmente.
0: vino que ya lo decían ya hace 3.000 años atrás.
1: Por eso, efectivamente, por eso cuando los pretendientes están usurpando la casa, el palacio, mejor dicho, de Odiseo, se toman su vino, ¿no? Pero si el vino es, yo te lo ofrezco como el dueño de casa, incluso esto es muy interesante porque primero que está presente en los 23 cantos de la Odisea, pero en el canto 1, que es cuando abre, están los sirvientes del palacio mezclando el vino para los pretendientes que han usurpado. Entonces, está toda la idea del desorden que hay, ¿no? Del caos que se ha producido. Y al final, en el canto 23, está el hijo, o sea, está Telémaco, está el porquerizo, y no recuerdo quién más, bueno, y está en la casa de Laertes, el padre de Odiseo, mezclando nuevamente el vino porque ya se ha restituido nuevamente el orden, ¿no? Entonces, eso es notable, que es apertura y cierre de la Odisea el vino. Atraviesa, ¿no? Es transversal a todo el relato.
0: ¿Cuántas cosas tiene
1: ¿No?
0: para decir el
1: Impresionante.
0: vino, ¿no? Es decir, a veces cuando veo que esto escucho, bueno, de hecho una de las columnas ya la vamos a tratar del joven y de que se está perdiendo esta cultura de tomar vino, ¿cuántas cosas estamos perdiendo cuando no tomamos una
2: Sí,
0: copa de
2: y me
0: vino?
2: hace acordar a. Yo estuve en el Liceo Agrícola, el colegio
0: Por
2: que.
0: favor,
2: Colegio
0: hacer
2: que hoy
0: claro.
2: día los que fuimos al Liceo Agrícola es como un fanatismo por el colegio.
0: Claro.
2: Y bueno, esto me acuerdo porque lo estudiábamos en ese momento. Estudiábamos todo esto, ¿no? Toda esta historia, me acuerdo. O
0: ¿Cómo no te vas a
2: sea.
0: acordar de Griwol y de ese laboratorio, ¿no? Que teníamos.
2: Así que somos como el cíclope, comemos puro nosotros.
1: Supongo. Claro, organolépticamente no sé qué habrá cambiado,
0: Claro,
1: pero
0: claro.
1: sí, bueno, una de mis profesoras de griego daba clase en el liceo. Sí,
0: ¿En el agrícola?
1: sí.
0: Y debe haber sido
2: Pues,
0: muy buena.
2: no, griego no teníamos,
1: No,
2: teníamos
1: pero
2: latín.
0: latín. No, pero había dos cursos que tenía griego también. En vez de inglés, había uno con inglés, francés y griego.
1: Sí, pero no daba griego, daba puede ser que hayan tenido
2: No, el
1: filosofía.
2: universitario sí tenía griego y latín. Nosotros teníamos latín solo.
0: Ah, ok.
1: Graciela Ciccarelli.
2: No,
0: no
2: sí,
0: me acuerdo.
2: sí sé quién es.
1: Ah, bueno.
0: Pero bueno, el liceo era. No, pero me encanta lo de Odisea. Yo no sabía que se le atribuía a Odiseo que fue el autor intelectual del caballo de Troya.
1: Claro,
0: Eso.
1: efectivamente. Eso es que no aparece en la

0: Ilíada,
1: Claro.
0: pero él es el de los ardides, o sea, la meti es la palabra griega, ¿no? Esa astucia singular que tiene Odiseo, pero claro, o sea, es un héroe en serio.
1: Claro,
0: Es un héroe.
1: intelectual. O
0: Claro,
1: sea, él no iba a
0: claro.
1: la guerra, digamos,
0: Sí,
1: hombre a
0: sí,
1: hombre, o
0: sí.
1: sea, poco, pero, digamos, intelectualmente, básicamente por él ganaron la batalla.
0: Claro, él iba a la guerra, pero no descollaba como
1: Claro,
0: Aquiles o como Héctor,
1: exactamente,
0: ¿no? Él era,
1: exactamente.
0: pero también era el rey de Ítaca, recordemos,
1: Exacto.
0: una de las polis griegas, entonces, que habían
2: Que
0: ido todos.
2: pagaba su culpa también.
0: Sí, claro, bueno, y
1: Exactamente.
0: yo, una cosita, hay como esto de mezclar el vino, llenar las cráteras, ¿no? Que eran como vasijas, que hay incluso dibujos, ¿no? Hacer las libaciones y repartir las copas, ¿no? Hay todo un rito, no es tomar vino solamente. Por eso les decía esta idea del marco cultural, que le da tanto sentido al vino.
1: Qué barba. Bueno, gracias, Sefe, ¿eh?
0: No,
1: Gracias.
0: usted, vos,
1: Recuerden
0: Cris.
1: que todas estas columnas, tanto de Sefe como la Ali, que va a estar en un ratito, están todas colgadas en nuestro diario. ¿Sí? 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
2: Muy bueno.
1: Vos estuviste trabajando mucho a la par con Michelle, ¿no? Que, bueno, no podemos olvidar esa historia tan linda que vos siempre contás, en la cual conociste a Michelle y prácticamente tu currículum fue tu primer vino que le
2: Sí.
1: diste. Me acuerdo patente de esa anécdota. ¿Qué fue lo que te dejó, hoy que no lo tenemos lamentablemente más a Michelle? ¿Cuál fue el mayor legado, ¿no?, que te dejó Michelle a vos? ¿Y qué cosas extrañás? Porque siempre nos contaron mucho que las charlas, más allá del vino, eran muy interesantes con Michelle.
2: Mira, tuve la suerte de conocerlo en todas sus facetas, ¿no? En la parte enológica y en la parte personal. Creo que terminó siendo como un padre y como un amigo, ¿no? Y yo nunca olvido el primer año que empecé. Bueno, yo estaba ya solo trabajando, cuando está en vendimia, trabajaba a cualquier hora, estaba yo con el remontaje, qué sé yo, los primeros años, y el tipo pasaba, porque tenía un chofer que lo llevaba a todos lados, recorría muchos chateaux por día.
1: Allá en
2: En
1: Francia.
2: Francia, entonces tenía un chofer que hacía 10 chateaux por día, probaba 200 vinos por día, o sea, no podía manejar. Y bueno, el chofer lo dejaba y él venía, me buscaba en el auto y me iba a la casa de él a comer. O sea, esa humanidad tenía el tipo, ¿no? Que gracias a eso, cada vez que me buscó y me llevó a su casa, me decía pasar, elegí el vino que quiera en su cava, que la cava era enorme, era el hotel. Y bueno, entraba y abría la puerta y encontraba, qué sé yo, Maceto, Son, Petrus, o lo que sea, elegí lo que quiera, me da vergüenza, veo Petrus, no voy a sacar Petrus, pero bueno, tuve posibilidad de.
1: Para, antes que siga, contame alguna experiencia. ¿Cuál fue el vino más caro que le abriste? Hay
2: No,
1: que abrirle el vino
2: bueno,
1: más caro a Michel Roland.
2: él lo ofrecía. Me lo ofrecía y él era del año 47, y en el año 47 fue la cosecha
1: En Burdeos.
2: en Burdeos, fue la cosecha después de la Segunda Guerra. Después, años anteriores, no se sabía mucho qué pasó. Sí, se sabía, pero puede haber sido también la 46, pero el tema después de la guerra era todo un poco caótico. Entonces, tuve la posibilidad de tomar Petrus 47, porque era su año. Que no sé cuánto sale, una fortuna, mucho.
1: Hace poquito se
2: Y
1: subastó un Chateau Margaux 47,
2: sí, no sé cuánto.
1: 700 y pico mil dólares.
2: Bueno, era una locura. Y he podido probar, qué sé yo, años, vinos de 1928, que fue una gran cosecha. Siempre con él probé grandes cosechas. Menos la mía, que nací, que era malísima, la probé, pero bueno. La probé porque la tenía que probar, la 69. La mía era pésima. Tuve posibilidad de probar vinos antiquísimos. 25, 28, 30 y pico, 47, lo que sea. Me cansé de probar cosas buenas y más allá de eso, gracias a eso, él me formó en un estilo, o me marcó mucho un vino que en una degustación a ciegas, que él siempre cuenta esta anécdota, que él hizo, eran varios vinos, el año 82, y puso un montón de vinos, grandes vinos, ¿no? Habían tres vinos que a mí me sorprendían, que yo no lo podía diferenciar. Había uno que sospechaba que era Nuevo Mundo.

0: pero no sabía si era Viejo Mundo, si era alguna zona cálida de España. Eso lo digo al final. Pero bueno, hubo un vino, obviamente, que me sorprendió, que siempre está bien parado, que es el Vega Sicilia. Muy bien. Después otro vino que a mí me marcó lo que yo quería hacer, que es un Château d'Ausson. La zona de Château d'Ausson es la zona alta de Saint-Émilion, donde está para mí el mejor Cabernet Franc del planeta.
1: ¿Y qué viste que te marcó?
0: Era una belleza, año 82, estoy hablando de eso, la primera vez que lo probé fue en el 2003, o sea, tenía ya varios años. Me encantó esa terrosidad en boca, esa frescura en boca, esa fruta en boca, porque no eran, a Michel siempre lo asocian al vino estructurado y todo eso, y muy poca gente probó lo que él hacía. Esto era un vino hiper elegante, este Cabernet Franc es elegante en esa zona, y tienen 30% de Merlot. Me sorprendió sobre todo esa vivacidad y que con el tiempo yo suponía que estaba así, toda esa terrosidad que todavía tenía se transformaba en centro de boca, en volumen y mantenía toda esa fruta. Que ahí nace un vino mío personal que me muy motivado, el estilo se empezó a motivar en ese tipo de vino. Y el otro vino era un vino que él lo ponía con mucho orgullo siempre, a ciegas, porque siempre quedaba muy parado, porque era un tipo fanático de Argentina, que era el Estrella 77, que no era un 82, pero el Estrella 77 de Bahía, de don Raúl de la Mota. Y siempre el vino salía bien parado. Entonces yo le decía a Miguel, Michel, esto no tengo idea qué es este vino, no sé si de allá o de acá. Y cuando abrió la botella era un Estrella 77, yo lloraba de emoción, ¿viste? Y
1: Como que estaba a la altura de los grandes vinos de Burdeos, ¿no?
0: imagínate en el 77 en Argentina.
1: Claro.
0: O sea, no tenía una proyección internacional. Y bueno, un visionario, don Raúl, ¿viste? Un tipo, un enólogo muy visionario. Viví un montón de esos temas y viajé mucho con él, acompañé a varios lugares. A ver.
1: ¿Y qué te quedó más allá del vino? ¿Qué te quedó, no profesionalmente, qué te quedó como enseñanza de vida de él, de tantos años compartir?
0: Era un tipo honesto, un tipo muy trabajador, un tipo simple. Él nunca era más que su cliente. Él siempre me decía, el cliente tiene razón, es mi jefe. Era un tipo que ganó fortuna asesorando. Pero para él su cliente era su jefe. Un respeto por el trabajo, un respeto por el vino, un respeto por su cliente que era impresionante, un compromiso con el trabajo. Me enseñó el trabajo. Era un tipo que empezaba a las 6 de la mañana y volvía a las 10 de la noche. Un tipo que no paraba. Y siempre tenía la atención de llamarte o decirte cómo estás. Un tipo humano, un tipo muy humano, un carácter fuerte, o sea, un tipo que no se enojaba
1: Uy.
0: era, a mí una sola vez se enojó y después nunca más en la vida, pero no entendí, se enojó, un tema de historia, una anécdota, más que nada una anécdota, y me dice, tranquilo, dice, las mujeres me ponen nerviosas, bueno, un tema, yo quedé temblando porque cuando se enojaba era terrible. Pero era su vida, el tipo era, él vivió, él murió en su juego. Él dijo, yo me voy a morir arriba de un avión, trabajando, donde sea. Bueno, murió bien, murió durmiendo y creo que no se dio cuenta. Pero estuve con él hasta hacía poco, estábamos asesorando juntos, ¿no? Entonces, lo pude disfrutar incluso después de que yo me fui del proyecto, seguirlo disfrutando.
1: Qué lindo y qué
0: Y
1: privilegio,
0: aparte
1: ¿no?
0: era un tipo que no era un tipo técnico matemático, era un tipo sensible. Me enseñó mucho la sensibilidad. Caminar el viñedo y probar uva y me enseñó a transmitir lo que era la parte sensible. Y tenía un paladar y una memoria que era increíble. Una memoria sensitiva increíble.
1: Qué privilegio haberlo tenido acá, no solamente como inversor, sino también como hacedor. Bueno, se le atribuye mucho el éxito del Malbec de Argentina, fue uno de los primeros que apostó el Malbec
0: Mucho.
1: de Argentina y un gran impulsor del Malbec en el mundo, digamos. Él decía siempre, nosotros no le pudimos hacer solamente una entrevista, que me acuerdo que fue el 2021, siempre la mencionó porque él estaba de vacaciones y desde la playa, desde su casa de la playa, dice.
0: En Arcachón.
1: Sí, no me acuerdo, pero él estaba de vacaciones y así todo tuvimos la oportunidad de hacer una entrevista vía Zoom en ese momento y nada, fue fantástico porque él realmente se le notaba la pasión que tenía por Argentina y nos dijo en esa entrevista, no me lo olvido más, que él nunca había visto un país que había evolucionado tan pero tan rápido en el mundo del vino como Argentina.

0: Él lo dijo, en el año Argentina no hubo un país que creciera tanto. Argentina, desde el 2002 hasta el 2010, en 2002 exportábamos 100 millones, en 2010 eran 1.000 millones.
1: ¿De litros?
0: No, de dólares.
1: De dólares.
0: Es decir, nunca había un país que en 10 años
1: sí, creciera multiplicara tanto.
0: Por 10 sus exportaciones. Después empezó a caer, vieron variable. Que ahí en el 2010 empieza la crisis, empieza a haber una crisis en silencio, ¿no? Pero él estaba sorprendido, no sé, no entendía el fenómeno. Y llamaba mucho la pasión nuestra.
1: Sí, sobre todo la calidad, más allá de la parte económica, él atribuía mucho a la calidad, lo que había evolucionado en la calidad del vino argentino, lo cual no nos olvidamos más. Bueno, vamos a presentar la editorial del día de hoy de esta manera, dale.
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1: Bueno, la editorial de hoy la vamos a titular como La paradoja de una generación saludable pero aislada. Hace unos días hablamos en Matices del Vino, más precisamente en la editorial del programa anterior, de una transformación cultural, ¿no?, que nos debía preocupar. Pero más que preocuparnos en Matices, quisiéramos ocuparnos desde nuestro humilde programa. Decíamos que para muchos jóvenes el vino está perdiendo aquello que una vez tuvo, que fue ser símbolo de pertenencia, sofisticación, encuentro, incluso a veces estatus. Hoy el prestigio parece pasar por otro lugar. Está en entrenar, levantarse temprano, correr, tener un cuerpo trabajado, mostrar disciplina. En poder decir, tengo tiempo para cuidarme. Y repetíamos algo importante, esto no es una crítica al ejercicio. Que los jóvenes hagan deporte, cuiden su alimentación y se preocupen por su salud, es una excelente noticia. De hecho, nosotros también, todos acá en Matices, lo hacemos. Pero apareció un artículo publicado por la BBC, del Mundo, que agrega una dimensión mucho más profunda a esta conversación. Y la queremos compartir con ustedes. Que habla de lo que algunos llaman la generación sobria. Para mí, nefasto nombre, desde un principio. Según una encuesta citada allí, en el Reino Unido, el 26% de los jóvenes de entre 18 y 24 años no consumen alcohol, cuando en 2012 era apenas el 7%. Hasta allí podríamos simplemente decir que estamos frente a un cambio de hábitos. Pero después aparece algo que nos obligó a pensar. El artículo cuenta que algunos jóvenes están recurriendo a determinados medicamentos para controlar su ansiedad antes de salir, concurrir a una fiesta, tener una cita o simplemente poder relacionarse con otras personas. Uno de los jóvenes entrevistados explica que utiliza estas pastillas porque le permite sentirse más desinhibido y participar de conversaciones que sin ellas le generan miedo. Entonces la pregunta cambia completamente. Ya no es por qué los jóvenes toman menos alcohol. La pregunta que nos hace pensar es por qué algunos jóvenes sienten que necesitan una sustancia para poder conversar con otro ser humano. El mismo artículo cita, de hecho, una investigación que según la cual el 28% de las personas de 20 y pico de años en Inglaterra presenta altos niveles de ansiedad. Y especialistas advierten, además, sobre los riesgos de utilizar medicamentos sin supervisión médica para afrontar situaciones sociales. Entonces, nos gustaría ser muy claro acá. No estamos diciendo que el vino sea una solución para la ansiedad. Claramente no lo es. Tampoco estamos diciendo que haya que reemplazar una pastilla por una copa. Sería muy irresponsable plantearlo de esta manera. Lo que nos interesa es algo mucho más profundo. ¿Qué nos está pasando como sociedad que los jóvenes no pueden simplemente conversar? Vivimos en la época aparentemente la más conectada a nuestra historia. Nunca tuvimos tantos celulares, teléfonos, redes sociales. Nunca pudimos comunicarnos con tanta gente simultáneamente, con tanta rapidez. Sin embargo, parece que cada vez nos cuesta algo más extraordinariamente sencillo.

sentarnos frente a otra persona a conversar. Tenemos miles de contactos en nuestros celulares. Sin embargo, estamos perdiendo algo esencial, el encuentro. Y ahí es donde vuelvo al vino. Pero no al alcohol, al vino, a su cultura, a su historia, a su liturgia. Porque siempre dijimos aquí en Matices que el vino no es una bebida alcohólica más. El vino es una excusa extraordinaria para sentarnos alrededor de una mesa, para compartir, sobre todo nosotros los argentinos que hacemos de la sobremesa un ritual infaltable, motivo de admiración de muchos extranjeros. Sabemos escuchar, discutir, reírnos, quedarnos un ratito más, mirar al otro. El vino históricamente nunca fue una bebida para tomar rápidamente y seguir adelante. Al contrario, el vino nos obliga a detenernos. Y tal vez eso sea justamente lo más rebelde que tiene para ofrecerle en esta época. Porque vivimos bajo una nueva religión, la del rendimiento. Tenemos que producir más, entrenar más, todo tiene que tener un objetivo y un resultado. Pero hay algunas de las cosas más importantes de la vida que todavía no pueden medirse. No existe un reloj que mida una buena conversación. No existe una aplicación que mide cuánto disfrutamos una sobremesa. No existen estadísticas capaces de cuantificar una amistad. Y quizás ahí esté el verdadero problema. Estamos construyendo quizás una sociedad obsesionada con estar mejor. Pero pocas veces nos preguntamos, ¿para qué queremos estar mejor? Para vivir más, seguramente, para sentirnos mejor, por supuesto. Pero también deberíamos estar mejor para encontrarnos con otros, porque podemos tener un cuerpo extraordinariamente saludable y una vida también profundamente solitaria. Podemos correr 10 kilómetros todos los días y no tener con quién sentarnos 2 horas a conversar. Podemos tener miles de seguidores y sentir que nadie realmente nos conoce. Por eso, cuando escucho que algunos jóvenes consideran que el vino es aburrido, pienso que quizás el desafío no sea solamente de ellos. Quizás sea nuestro. La industria del vino no debería intentar convencer a un joven de que abandone el gimnasio. Deberíamos mostrarles exactamente lo contrario. Que haga ejercicio, que cuide su cuerpo, que viva saludablemente. Pero también deberíamos recordarle que la salud no puede ser solamente individual y física. Existe también una salud emocional, una salud social. Y entonces la pregunta que quiero dejar hoy no es si estamos frente a una generación más sobria. Es otra, mucho más incómoda. ¿Estamos construyendo una generación más saludable o simplemente una generación que cada vez es más solitaria? Porque cuidarnos importa, hacer ejercicio también, vivir más aún importa más. Pero después de todo eso, queda una pregunta todavía más importante que responder. ¿Con quién queremos compartir esa vida? Recordemos una frase muy difundida de la vitivinicultura. El vino une. Y el mayor valor que tiene esta bebida es que tiene puentes entre las personas. Lo mejor que le puede pasar a un ser humano es relacionarse. Pausa y ya volvemos.

0: Hola, soy Clara, ¿cómo están? Fan número uno de Matices del Vino. Bueno, espero ganarme alguno de los regalitos. Besos a todos, los quiero.
1: Hola, buen día. Mi nombre es Rodrigo de Luján. Quería participar por los premios. Me encanta el programa. Mis últimos tres números son 033. Amo los vinos de Marcelo Pelliriti. Muy buen programa. Gracias.
2: Buen día, por acá Regina Aguilera, agrometeoróloga. Tengo el placer de poder acompañar a Marcelo Pelleriti y el equipo en las fincas del Valle de Uco para caracterizar climáticamente y, por supuesto, hacerle frente a las heladas para poder obtener esos grandes vinos. Un saludo.
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2: Bienvenidos al tercer bloque de Matices del Vino. Seguimos disfrutando de un gran, pero gran programa. Este vino es... ¿Este ya está a la venta, Marcia, todo esto? Porque lo estamos disfrutando nosotros. Sí, ya está a la venta.
3: Sí, está a la venta. Mm. Bueno, y lo importante es que estamos... La venta nuestra es una venta no tradicional, es venta directa.
2: O sea, ¿te damos tu WhatsApp para que te...?
3: No vendemos directamente al público, al consumidor final, sino que a retailers, a vinerías y restaurantes.
2: Bien. ¿En Mendoza, en algún lugar que quieras...?
3: ¿Puedo decirlo?
2: Sí, por supuesto.
3: Bueno, está en... Bueno, nuestro gran primer cliente fue La Barra, frente al Hotel Diplomatic.
2: Ajá. En la calle del Grano.
4: Un clásico. Bueno,
3: un clásico que he ido toda mi vida desde que era joven, a Enzo y Susana, está en el asadito, después...
2: ¿En alguna vinoteca que...?
3: Todavía no, está en Don Mario, estamos ingresando en Hyatt.
2: Clásico.
3: Y bueno, este sistema es que puedes entrar a ir a cualquier parte, hemos llegado a lugares del país que no muchos llegan, eso está bueno. Y también lo tienen y compran mucho, la gente ahí de Rancho de Cuero y toda esa gente que... Hoteles de esas zonas también están comprando mucho.
2: ¿Qué cosecha es esta?
3: Esto es 19.
2: 19. Esto está... Parece... No parece 19. Quiero decir, no parece 19. Es como un vino mucho más joven y...
5: Describilo, Cris, porque tengo una congestión que no lo puedo
2: captar. Me resulta... Por eso le pregunté la cosecha, porque en la boca lo siento tan fluido, tan redondito, ¿no? Tan equilibrado, que no me parecía una cosecha muy nueva. Pero a su vez lo sentía en la nariz muy joven, entonces me causó curiosidad preguntarle la añada por eso. Está tan equilibradito, pero con una nariz tan potente que me sorprendió.
4: Yo ahora estoy entendiendo mucho más, porque estoy haciendo el curso en EAS, curso de vinos.
2: Espere un segundo. Vamos a decir que Alicia Cístero está haciendo el mismo concurso que vos te podés ganar.
5: Concurso.
2: Bueno, concurso.
4: El que se sortea.
2: Pero el que se sortea es la feliz. Introducción al vino y a la degustación.
4: Sí.
2: ¿Quién lo está dictando? ¿Directamente Barbie?
4: Son varios docentes.
2: Son 8 clases.
4: Una clase la da Eugel López. Barbie Jones también, dos profes más también.
2: La Euge.
4: La Euge va a dar la clase de maridaje.
2: Creo. Ah, maridaje.
4: Sí, la verdad es que lo estoy disfrutando porque muchas cosas obviamente ya las sabía y otras me estoy desayunando después de la mendocina
2: que
4: va recorriendo tantas bodegas, todavía estoy aprendiendo y es infinito. Así que estoy súper entusiasmada. De hecho, hice, ahora cuando Marcelo nos sirvió este vino, hice todo el ejercicio de la cata como corresponde. Me encantó.
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2: Sí, dígame.
6: Vos sabés que hoy estoy un poquito tímido para hablar y me está como que me está faltando
2: un
6: empujoncito para animarme.
2: Mira, directamente Marce te va a servir, ni más ni menos. El bloque anterior estamos hablando de la columna, de lo que pasa con a veces el reemplazar, el tener una vida más saludable, dejar el alcohol de lado y quizás suplantarlos con algunas otras cosas que quizás son más nocivas. Entre esas, por ejemplo, las bebidas energizantes, que yo veo que mucho joven, que quizás por una falta de información y este marketing tan arduo que hacen las bebidas energizantes asociadas
4: al deporte.
2: Y además
4: que no se notan y pasan los controles de alcoholemia, por ejemplo, porque claro, están claro, con efectos de otras drogas que no son el vino, el alcohol, exacto, precisamente.
2: Exacto. Pero comparando a veces con otras bebidas que veo que nada se asocian al deporte, estaría bueno que desde nuestro lugar, más allá del alcohol en sí, desde nuestro lugar podamos dar la opinión en el sentido de que primero me parece que está mal asociar el vino al alcohol, si bien es una bebida alcohólica, pero recuerden que en proporciones adecuadas el vino no deja de ser un alimento. Esto es importante porque a veces nos olvidamos de esto, ¿no? De que una o dos copas no aportan solamente calorías, sino también minerales, proteínas, vitaminas, y un montón de cosas que tiene el vino. Entonces, me parece que vale la diferencia destacarlo sobre otras bebidas alcohólicas que simplemente tienen alcohol. Y por otro lado, esta salud mental, ¿no? Recordemos que un cuerpo muy tallado, si se quiere, por el gimnasio, no sirve de nada si la cabeza no te funciona. Entonces tenemos que empezar por ahí. Podríamos decir que el vino, y Sefe lo ha dicho mucho a lo largo de estos años, el vino podría llegar a ser un canal de medicina mental, ¿no? En el sentido de que siempre te invita a compartir con alguien una copa, a charlar, a conversar, y sigo insistiendo en esto, no hay mejor cosa que le pueda pasar a un ser humano que es relacionarse con otro. Y esto lo hace el vino, por eso se diferencia del resto.
5: Sí, es que es un elemento en cierta medida, en la cultura que tenemos actual, es contracultural, ¿no? Porque ya lo leías vos en tu columna, lo charlábamos en el corte, vivimos en una época de aceleración, vivimos en una época del rendimiento, vivimos en una época, como dice Byung-Chul Han, que lo he citado muchas veces, de comunicación sin comunidad, dice, ¿no? Nosotros somos nuestro producto, nos vivimos comunicando, pero por una cuestión casi narcisista, dice Han. No hay comunidad, o sea, no estoy mirando al otro, no estoy comunicando para integrar al otro. Entonces, ¿cuáles son aquellas cosas que me permitirían volver a un sentido más prístino de comunidad, ¿no? Bueno, yo creo que, aparte de la lectura, ¿no? O sea, pequeños islotes de tranquilidad, la lectura es uno que alimenta el alma, el vino me parece que es otro, porque vos lo has dicho, no se puede tomar vino a las apuradas, ¿no? Implica un momento, un cierto ritual, una liturgia. Entonces, en ese sentido es la recuperación del vino. No estamos acá planteando que vamos a hacer la falta de moderación del vino, no. Justamente volver a incorporarlo como un elemento cultural y hasta cultural, diría yo.
2: Bueno, vos hablabas en una de tus columnas anteriores en donde el saber tomar vino no significaba saber de vino en sí, sino el saber con quién, cuándo empezar, cuándo parar, con quién compartirlo, en qué momento. De eso se trata el saber tomar vino, no de saber si esto es un Malbec, de cuál tallarí, de la consulta, donde sea, sino el saber moderarse, el saber disfrutarlo, el saber sacarle lo mejor que tiene el vino, fruit. Que es
3: disfrute.
2: El disfrute, no, exactamente. Y
5: el saber viene de sabor. Nosotros estamos saboreando un vino exquisito, pero necesitamos tiempo, necesitamos, hasta acá tenemos el lujo de que Marcelo nos lo cuenta, nos lo explica, pero es un protagonista más el vino, porque eso es sabiduría, el saber saborear los momentos de la vida, y en esta cultura tan acelerada no saboreamos, tragamos.
4: Y siempre compartido es mejor. Creo.
2: Sí, totalmente.
3: Deportes. Yo hago mucho deporte. Siempre hice mucho deporte, sigo haciendo mucho deporte, pero hago para poder beber.
2: O sea, tal cual.
3: Si le quito el disfrute, no tiene sentido, ¿no? Me muero en vida.
2: Es que es lo que decíamos, me parece que la salud...
4: Encontrar el equilibrio.
5: Es que no se oponen,
2: Una cosa, exactamente, me sacaste la palabra de la
5: Perdón.
2: Boca. No, es que una cosa no quita la otra, ¿no? Es decir, me parece que, vuelvo otra vez, no rinde un buen físico si no tenemos una buena cabeza, si no tenemos una cabeza sana, ¿entendés? Y el vino hace esto que dejémonos de escribir por WhatsApp, que estemos todo el tiempo pendiente de Instagram, quién me etiquetó, quién no. Es decir, vos sabés que, voy a contar una infidencia, aunque no debería, pero estoy tratando, obviamente que cuesta, porque cuando vos tenés una empresa en donde, che, un mensaje que te compra una botella de vino, que te va a hacer una visita, siempre estás esperándolo, porque bueno, como decía Marcelo, no deja de ser un negocio aunque no parezca, ¿no? Aunque no parezca. Tiene mucho de arte, digamos, y de pasión esto de hacer vino. Pero estoy tratando de hacer el ejercicio de que cuando me junto a charlar con alguien, el celular no esté cerca. Cuando comparto una copa de vino, inclusive con mi mujer, que el celular no esté cerca. Y cuesta, ¿eh? Vos sabés que cuesta el ejercicio.
4: La cajita, cuando te vas a comer a algún lado, en algunos lugares lo tienen. Sí, dejas el celu en la cajita y te dedicas a comer, a beber, a charlar.
5: Le digo una cosa, perdón, Marce, dale vos. Que...
3: No, lo proponen eso, la cajita, para dejar el...
4: Súper de tendencia, ¿eh? Porque hay mucha gente que está con este tema de querer desconectar un poquito.
5: Es muy bueno esto que dicen porque, de nuevo, Han, Byung-Chul Han, le llama a estas, al celular, por ejemplo, no cosas. ¿No? Porque las cosas, dice, te ubican en el tiempo y en el espacio. No sé, vos querés volver a tu casa y querés tener tus cosas, porque te dan identidad, te dan tranquilidad, no te crean adicción. Yo no soy adicto a mi mesa o a mi sillón, pero los celulares son no cosas, dice, porque crean una dependencia y no me hacen estar donde yo estoy en ese momento.
2: Exacto, disfrutando el momento. ¿Cuál crees que es el mayor patrimonio que nos puede dejar el vino, Marce?
3: Cultural, obviamente, es patrimonio cultural. Y el vino, para mí, es cultura de trabajo. Es otro tema que está en riesgo de extinción, ¿no? Y, sobre todo, cultural. Lo que enseña una botella de vino es impresionante. Como vos decías, sentarte y charlar y intercambiar. Yo tengo un grupo de amigos, todos los lunes nos juntamos y siempre está el vino presente. Y siempre está el vino presente como un homenaje al vino, porque nos enseña... Y aparte no hablas del vino, inclusive, hablas de charla, hablas de un montón de otros temas que son interesantes.
2: Y así todo hablar del vino te hace más culto, porque vos decías cultural, te hace más culto. Vos necesariamente tenés que, cuando hablas de un vino, hablas de un lugar, hablas de una cultura, de geografía, de clima,
4: de historia,
2: de suelo, de historia, de un productor, de una bodega, de una marca, de un estilo. Y eso, en definitiva, estás cultivando tu conocimiento.
3: Claro.
2: Entonces, hasta si lo querés ver por ese lado, tomar un vino te hace más culto. El simplemente de leer una etiqueta te hace más culto. Y eso me parece que algo no deberíamos dejar de comentarlo, ¿no? Porque en esto de que todos queremos saber más y la IA y todo, bueno, un
3: gran patrimonio. Usémoslas para saber de vino.
2: ¿Cómo?
3: Usémoslas para saber
2: de vino. Exactamente. ¿Por qué no? Exactamente. ¿Qué hay que decir?
6: A mí me parece que, hablando en serio,
4: No te creemos.
2: Me encanta cuando lo aclaro.
6: No, a mí me parece que está, esto está todo muy bueno. Y pensaba en cosas como, por ejemplo, cómo relacionar palabras con cultura y con industria. Entonces, y también el hecho de que vos decías recién te hace más culto. A ver, quizá nos ayude a recuperar cosas que hacen a nuestra cultura. Porque en realidad yo soy culto porque nací dentro de un contexto que tiene una cultura.
2: Claro.
6: Donde hay cosas o signos o costumbres que se van perdiendo. Claro. No significa que yo no deje de ser culto, sino que mi cultura va cambiando. Entonces, porque todos somos cultos, porque pertenecemos a un contexto, a una cultura. Quizá nos hace más conscientes, me parece. Me gustaría más usar la palabra esa palabra, ¿no? Conscientes de la cultura a la que pertenezco. O la cultura que me pertenece y que me da identidad. Y ahí está todo eso, ¿no? Porque de repente ahí es cuando también cuesta para mí emparentar todas estas cosas que, bueno, que necesariamente entran dentro de una industria, de un negocio, porque es necesario que sea sostenible, que, digamos, que te dé de comer, básicamente, ¿no? Que sea rentable. Pero me parece que yo más lo llevaría por ese lado, ¿no? De decir, tomar conciencia de que esto es nuestra cultura. Y que con todas estas otras cosas que una industria, hasta quizá de modo intencional, nos lleva, nos promueve, el consumo de otras cosas, ¿no? Que no tienen que ver con nuestra cultura. Me parece que bueno, que es como que esta modernidad o esta o ese esa industria ataca absolutamente a todo, ¿no? En todos los estratos, en todos los niveles, en todos los ámbitos. No solo el del vino, que es parte del folclore. Claro. Digamos, en muchísimas otras cosas, ¿no? En la educación misma, en la bueno, no sé, en el arte, en la sí. poesía, en la pintura, en
4: todo lo que hace nuestra identidad. Tenemos,
6: vos hablabas de todas las aplicaciones y las cosas, no hay aplicaciones que te ayuden a hacer algo. Bueno, hay un montón de IA, pero no tienen sensibilidad. Claro. No existe la sensibilidad.
2: Y que aíslan.
4: No doran.
2: Y en definitiva aíslan, ¿no? Todo eso hace que vos te...
6: Entonces nos empezamos a mover por estadísticas.
2: Exacto.
6: Y de repente, bueno, me parece que por ahí recuperar la conciencia de nuestra cultura, donde está el vino, que es esencial... Y digo, y por ahí nosotros somos un pueblo vitivinícola, ¿no? Uh-huh. Pero en el mundo hay muchos lugares que no son vitivinícolas, pero de repente, ¿cuán importante también es el vino?
2: Un montón.
6: Así que es milenario y transversal a toda la humanidad.
2: Sí, sí, sí, sí.
3: Y cultura viene de cultivo. ¿Mm? Fíjense qué interesante, de cultivar. Claro. Y Alcino, en una de mis columnas, se acuerdan que decía, ante todo cultiva la vid.
2: Vamos a presentar la columna de Alicia Cistero de esta manera, dale.
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2: Bien, ya presentada la columna de Alicia, nos va a estar contando sobre más premios. Premios y premios y más premios. Entonces, ahora vienen los 50 Best.
4: No, no. Los Best of Women Tourism. Bueno, ¿saben lo que son las Great Wine Capitals?
2: A ver, contanos.
4: Bueno, no. es una red de las capitales del vino, de la que somos parte hace muchos años. Esto se creó en el año 2009, creo, si no me equivoco. Pero los premios que esta red promueve se llaman Best of Wine Tourism. Son premios que premian lo mejor del enoturismo mundial. Actualmente hay 11 capitales del vino en el mundo, Mendoza es una de ellas, y otra en el cono sur también es está Chile, somos los dos que estamos en el cono sur, el resto están repartidos por otros lugares del mundo. Y es muy interesante porque se entregaron, ya es la número 21ª edición que se hace en Mendoza, se entregaron estos premios hace un par de semanas aquí en Mendoza. Esta premiación, que últimamente está tan en la mesa, la discusión de Michelin, si sirve, no sirve, que si es caro, que si no es caro. Bueno, esta premiación hace 21 años que está y le ha hecho muy bien a Mendoza. Nos pone en la vidriera del mundo también y premia diferentes proyectos relacionados al enoturismo. Puede ser de arquitectura, paisajismo, gastronomía. También tenemos proyectos relacionados a la sostenibilidad o que tienen características sustentables. Y me tocó ser jurado. Esta vez me tocó otra vez ser jurado, ya he sido en otras oportunidades. También he estado a veces de postulante con algún proyecto. Me acuerdo al Malbec, el Festival de Maridaje que creamos con Leti Fragapane en el 2018-19, que ganamos el oro en esa categoría que era... experiencia innovadora. Y ahora me tocó estar de jurado en dos categorías nada más, alojamiento y, por supuesto, experiencias culinarias, gastronomía, así es. Y tuve unos compañeros de jurado maravillosos que fueron Beatriz Barbera, que es propietaria de la familia de la Marquillana, pero es propietaria de Francesco, y también el gerente de operaciones de Hyatt. Fue muy profesional este jurado. ¿Cómo es la metodología? Para todos los que nos estén escuchando y quieran participar, esto es gratis y es una gran herramienta de marketing y comunicación, no solo para posicionar a Mendoza como destino, sino para el negocio de cada uno de los que se quiere presentar. Es una herramienta de promoción.
2: ¿Y cómo hacen para la gente que quiera participar e inscribirse?
4: Bueno, esto es anual, tienen que estar atentos, siempre se anuncian las fechas para presentarse, se tiene un formulario, se manda un informe y un video, el jurado lo ve previamente y después una fecha X. Van los postulados, hacen una presentación, un coloquio. Hay veces que va una sola persona, hay veces que va el equipo completo. De hecho, en esta categoría que es gastronomía, hasta cocinaron en vivo y pudimos comer algunas cosas. Sobre todo lo hacen para aquellos jurados que no han ido al restaurante y no lo conocen, por ejemplo. Yo me los conocía a todos, pero es una herramienta también sensorial que sirve para la presentación. Y nada más. Después, los jurados deciden, votamos, llenamos unas planillas con muchos ítems que nos da el ente de turismo. Es un trabajo arduo, estuvimos todo el día, no sé, cerca de 30 postulados evaluamos en estas dos categorías que les comenté, gastronomía y alojamiento, y luego hay una ceremonia de entrega de los premios, oro, plata y bronce. Los oros de cada categoría, los ganadores, van a participar a la instancia internacional, o sea que pueden ser los mejores del mundo, quizás, en las competencias internacionales.
2: ¿Cuándo vamos a saber los ganadores?
4: En octubre, no, los ganadores del regional ya los tenemos, les voy a contar.
2: ¿Los que van a
4: competir? Y los mundiales en octubre en Nueva Zelanda va a ser la competencia, así que ahí vamos a saber exactamente. Los premios, el año que se les da es 2027, por más que se han anunciado en 2026, porque la promoción se va a usar en el 2027. Bueno, les cuento que en gastronomía el oro fue para Savia, el restaurante de Bodega Casarena. Después tenemos el plata para Crux, de Alfa Crux, y el bronce para Diamandes.
2: Muy bien.
4: Estuvo bastante para Valle de Uco y para Bodegas, eso fue muy lindo. Y algunos otros oros les cuento, porque ya que tenemos una audiencia, obviamente, del mundo del vino, ganó La María, el Hotel Boutique que está en Chacras, en el alojamiento, Casa Drummond de Trivento, en arquitectura y paisaje, Arte y Cultura, Autores por los Caminos del Vino, que es un evento que tiene que ver con la cultura, que estábamos hablando justamente recién, lectura, libros por las bodegas. Experiencias innovadoras fue Experiencia Raíces, de Finca El Paraíso, de Luis y Bosca, en Prácticas Sustentables, Caiquem, servicios relacionados, estuvo este servicio de helicópteros, Helicoptour. Y que nunca me he subido un helicóptero, me encantaría hacer ese paseo. Y Escala Humana Wines en Pequeñas Bodegas, que es una categoría que es solo local, esa no va a competir a la instancia internacional. Y me gustaría recordar tres restaurantes que ganaron el oro mundial. Tres restaurantes en Mendoza. Uno fue el de Ruca Malem, que en aquel momento estaba Lucas Bustos como chef, en el 2014. Y eso, realmente, yo me acuerdo haber hablado con ellos, se les llenaba el restaurante, estuvieron varios años gozando de los beneficios de haber sido mejor restaurante de bodega del mundo en el 2014. Después, Russell Borloch en el 2020 y Abrazado de Bodega Los Toneles en el 2022. También con muy buenos resultados a la hora de convertibilidad, no solamente imagen y posicionamiento, sino a la hora de tener reservas y que vengan los turistas a consumir sus productos y sus servicios. Así que, bueno, ese fue un poquito el panorama de los Best of Wine Tourism de Great Wine Capitals. Esto lo contrata el gobierno.
2: Es como la estrella Michelin.
4: Sí, pero sale mucho menos, el costo es bastante menos lo que se tiene que pagar, y realmente, porque ha sido muy exitoso, a los postulados le sale $0 participar, salvo, no sé, la producción de un video o el informe.
2: Y está bueno que se postulen la mayor cantidad de proyectos, porque, como decís, es capitalizado después en reservas y demás.
4: Sí.
2: Y es cero inversión en...
4: Total, se presentaron cerca de 80 proyectos, unos 70 y pico fueron los que realmente se evaluaron, o sea que fue un exitazo, mucha convocatoria y mucho trabajo para nosotros los jurados esta vez, pero feliz de poder participar y ver la felicidad y el orgullo que sienten todas esas personas que participan y son parte de esto, que es el enogastroturismo de Mendoza. Así que salud por todos los ganadores y por todos los que participaron.
2: ¿Me deja felicitarla por el libro que presentó Walter Brescia?
4: ¿Por qué a mí? Si yo no tuve por nada que ver.
2: No, el trabajo que usted hizo de difusión.
4: Lo ayudamos, sí, lo ayudamos con la prensa a Walter.
2: Sí, estuvo muy lindo el evento. Y
4: lo felicitamos a Walter y a la familia, les mandamos un abrazo, un saludo.
2: De hecho, vamos a hacer un wine tour allá.
4: 25 años, cumple este año la bodega de Walter Brescia, Brescia Casa de Vinos, uh-huh. Y así se llama el libro que presentaron, que es la historia del proyecto vitivinícola, de la familia, de Walter. Y es un ejemplo de esto que hablamos de desdibujar los límites, porque se ha convertido todo en una misma historia.
2: Bueno, la felicito.
4: Gracias.
2: Bueno, ¿estamos? Bueno, usted sabe, Marcelo, que siempre a manera de homenaje tenemos a nuestro talentoso músico, Lisandro Bertín, que a medida que va transcurriendo la nota va escribiendo algunas estrofas y luego dicen...

Y de a poquito me voy yendo. Si con Michelle probó muchos vinos que vieron la luz, con ansias digo salud y lo expreso así a priori. Marce, no se me demore y brindemos con sus gran cru. Y así me voy. Si usted es

0: mejores.
1: ¡Bravo!
2: Es un libro. Muy bueno.
3: No le dijo nada, ¿eh? No le dijo nada. Qué bárbaro. Qué raro un que capo. No le haya propuesto una sociedad, ¿no? Un capo, triunvirato un ahí, ¿no? Con Miguel y
0: Bertín Peleretti Prior.
3: Y vos sabés que
1: suena primero.
0: Bien. Suena bien, ¿eh?
3: Y va primero.
1: Y va primero.
3: Qué tipo, felicitaciones, ¿eh? Como
4: excelente,
3: siempre,
4: como siempre.
3: No se deja nada en el tintero, el vago. Bueno, nos vamos a ir despidiendo, pero nada, no me quería ir antes de preguntarte que, primero, bueno, felicitarte por todo el laburo. Fuiste el primer enólogo latinoamericano en estar bien arriba, con los 100 puntos. Y eso me parece que fue una bisagra, no solamente en el vino argentino, sino me imagino también en tu carrera. ¿Cómo te pegó eso y cómo te, digamos, cómo te definió o cómo te llevó ese reconocimiento con tu profesión a raíz de ese reconocimiento?
5: Primero, nunca esperás eso, porque era un vino, no era un vino de acá Argentina, era un vino de afuera, de Europa, de Pomerol. Y es como estar en la mosca en la leche, viste, que era un enólogo de afuera que sacaba un puntaje así en un lugar que era un foráneo completo, y más en esa zona que son todos tradicionalistas a muerte.
3: ¿Vos lo sentiste así?
5: No, vos sabés que muy buena onda la gente, y bueno, personalmente obviamente me puso orgulloso, me sentí muy bien, pero fue también un llamado de atención para mí.
3: ¿Por qué?
5: En el sentido de que hay que caminar con los pies en la tierra, era momento para decir, bueno, porque a veces hay personas que se pierden, ¿viste? Y no significaba nada más que un premio. Y por ser el primero en algo no significaba que yo tenía que cambiar sin querer o sin darme cuenta mi forma de vida o mi persona. Entonces fue más que nada un llamado de atención y me llevó a pensar o analizar hasta dónde yo quería llegar y qué es lo que quería de mi vida. Y a medir un poco la ambición también. O sea, yo no necesito mucho más de lo que tengo para vivir o para ser feliz. No tengo ganas de tener un castillo como bodega y no tengo ganas de vender 10 millones de botellas, no. Quiero ser feliz, disfrutar la familia, disfrutar los chicos, disfrutar mi vida, mis amigos. Y
3: como que has encontrado un equilibrio, ¿no? En tu vida, en un balance.
5: Sí, para mí fue hermoso, obviamente, pero lo tomo como un llamado de reflexión, ¿no? No todo en la vida es éxito. A veces estamos arriba, a veces estamos abajo. Y bueno, para mí fue esa la reflexión. Caminar con los pies en la tierra.
4: ¿Te gustaría un bis de ese premio con tu nueva línea de vinos? ¿Te gustaría algo así, un puntaje pregunta, como...?
5: ¿No? Obvio, o sea, bien. Todo eso viene muy bien. Viene muy bien, pero no lo estás esperando todo el día porque es insalubre. No se puede vivir esperando la perfección en la vida.
3: No, y está bueno que lo cuentes así para un poco para la generación que viene, ¿no? De no estar quizás haciendo vinos para la crítica o hacerle tanto caso a la crítica, ¿no? Recién hablamos de lo que piensa la crítica, lo que pensás vos, que son paralelamente opuestos, si se quiere. Y
4: con la comida, ¿no? Con las empresas Michelin, con los restaurantes.
3: Es que pasa en todos los ámbitos, Ali. Es decir, pasa en la gastronomía, pasa el que tiene una automotriz, pasa en lo que fabrican ropa, o sea, en el restaurante. Hay premio en todos lados. Lo importante es, como dice Marcelo, no volverse loco en laburar para eso. Porque si no llega, te frustrás.
4: No, y si lo perdés, olvídate.
5: Yo siempre digo una cosa que no es Truman Show esta vida. No sé si han visto las películas.
3: Sí.
5: Y por ahí un consejo a los pibes jóvenes, que por ahí un premio no es que te están filmando en la calle y que vas por la calle de San Martín y te paran porque no nos conoce nadie. Los enólogos no nos conoce nadie. Hacemos vino. O sea, el que piensa que como hacedores de vino somos estrellas de cine, estamos equivocados porque no nos conoce nadie. Ni acá, imagínate afuera, en Estados Unidos. Y lo viví personalmente. De golpear puertas, me dice, sí, ¿qué tal? Sí, soy Marcelo Pedrito, vengo a vender los vinos. Mira, puedo recibirte dentro de 15 días. Te dicen, Raco, no tienen ni idea. Primero y principal. Y después, voy a decir algo que es duro y lo tengo que decir, creo que es la única profesión donde la experiencia no es bien vista.
3: Donde la experiencia...
5: La experiencia a veces es castigada. Es decir,
3: a ver.
5: Es duro lo que voy a decir.
3: Sí, sí.
5: Hoy día yo tengo, yo siempre tuve un estilo, tuve, Michel fue mi mentor, obviamente, yo también tuve una diferenciación de lo que yo quería hacer, y ahora me poco a poco me fui diferenciando, pero es como que sos de la antigua camada de hacer vinos, porque hoy hay una camada de nuevos estilos de vino, y como que te ponen en un catálogo de lo moderno y de lo antiguo. Lo
4: que como funciona, que estás pasado de moda.
5: De lo que funciona y lo que no va.
3: Antiguo y nuevo mundo.
5: Antiguo y nuevo mundo. Y yo creo que en el mundo del vino no es eso. Porque tenemos profesionales increíbles que merecerían muchísimo, muchísimo más reconocimiento. Y creo que cualquier profesión es una acumulación de experiencia. Yo tengo 56 años y tengo 55 cosechas. Casi una vida haciendo cosecha. Y creo que tenemos la capacidad para interpretar cómo cambiar un estilo si uno lo siente. Pues yo no cambio un estilo porque me lo digo mercado. Lo cambio porque lo siento y bueno, sé que tengo que evolucionar. Nada más. Pero es una autocrítica también, ¿eh? Es una autocrítica que me hago.
3: ¿Crees que en algún momento vos las luces te encandilaron? Porque
5: no,
3: vos fuiste una persona muy expuesta, fuiste un enólogo muy, digamos, reconocido y muy popular, más allá de los 100 puntos, tu profesión de artista, digamos, musical, te expuso mucho.
5: Sí, te expuso hasta que llegó un momento en que ves crecer tus hijos de a 20 centímetros. Uh-huh. O que tenés un año, qué sé yo, por exagerar un poco, tenés 1,000,000 millas en los aviones, y decís, ¿para qué? No tiene mucho sentido. No fue un escándalo, no me encandilé, porque si cualquier cosa, no, pero... como que entras en un ritmo de vida que no
3: una
5: me dice.
3: Una vorágine, claro.
5: A lo mejor estaba con vos acá y me decís, te decía, che, vos sabés que me olvidé, tengo que irme a Los Ángeles. Ah. Y salía corriendo a armar la valija y salir porque llegaba tarde el vuelo. Esa locura no era... cuando empezó a pasar eso, viste, decís...
3: Paraste la pelota.
5: Ah, paré un poco. No tiene sentido.
3: La salud mental.
5: Salud mental, la locura de vida. Y no tiene, y a medida que pasa el tiempo te das cuenta que cada viaje... Yo hoy día viajo 2 veces al año. Sí, es que viajo. Y no voy a visitar el hindú, no, estoy hablando de un hindú, puede ser un español o un argentino, que está en una esquina en la Quinta Avenida y que te compra una caja de vino por año. No, eso no lo hago más.
3: Sí, optimizás tu tiempo.
5: Claro, voy a ver al dueño del circo. Claro. Optimizás tu vida. Pero bueno, que no se interprete mal lo que
3: no,
5: digo. Que
3: no,
5: la
3: no,
5: experiencia
3: bueno.
5: Es una, la única profesión que la experiencia a veces... lo vivo así, que es lo vivo que ha sido, es castigada a veces. Y ha pasado en algunos eventos donde X personas dijeron, bueno, ahora para hacer vino no hace falta ser winemaker o enólogo. Y habían grandes enólogos que también se sentían un poco...
3: No, bueno,
5: dañados por la palabra, decir, miércoles, ahí tenemos enólogos grandísimos, Mariano Di Paola, Pepe Galante, tipos que recibieron una viticultura detonada y
3: que marcaron la cancha.
5: Que marcaron una cancha y que a nosotros nos abrieron un camino y que decía, bueno, es una pista de patinaje hermoso, ¿viste? Vamos para adelante. Simplemente eso, a veces merecen más respeto los viejos de lo que los viejos y la experiencia merece un aplauso más que
4: una crítica.
5: Una crítica al estilo. Y bien mencionó una persona más que se llama Norberto Ricciardi. Don Roberto Ricciardi, que es el tipo que
3: el señor polifenol.
5: Tipo que tiene la... Mira la mano entre el vino, perdón, agarra una botella y la mira y ve 3 dimensiones todo lo que existe dentro. Sería un homenaje.
3: Ya lo vamos a invitar algún día a Norberto con su laboratorio. Fue uno de los grandes profesores de la Facultad de Don Bosco y a cuántos enólogos formó, ¿no? Con su máster en polifenol que tenía. Sí.
2: Volviendo, me hace acordar, Marcelo, a la Ilíada, a la Odisea, cuando había que tomar una decisión importante, había que ir y consultarla con los ancianos, ¿no? Con los
3: Mira
2: que
3: vos.
2: Tenían la experiencia.
3: Es que este oficio, si se quiere, a veces que pienso en la cual el hacer vino obra más de oficio que de profesión, es porque justamente te lo da la experiencia. Yo creo que hay cosas que la facultad no te enseñan De hecho, con el tiempo vas aprendiendo en que no es que te enseñe más la facultad, pero la facultad no te puede enseñar a interpretar la naturaleza. Porque no se puede escribir. Es un lenguaje en el cual vos vas aprendiéndolo en la medida que conversás con la viña, que interactuás con el vino. Y lamentablemente eso no se puede transmitir. Lo vas aprendiendo solo. Por eso a veces cuando uno dice él interpretó el vino de una manera, es porque el lenguaje que tiene con la viña es único que uno no tiene. Sin querer desmerecer un libro, que jamás lo haría, pero son cosas que la literatura no te la puede enseñar. Entonces, la única manera de aprenderlo es con la experiencia, es pateando cascote, es probando la uva, es visitando los viñedos, y es la única manera de aprenderlo. Sí. Y lo único que te lo da la experiencia.
5: Sí, yo siempre digo que los libros, la experiencia es la letra chica que no está en los libros.
3: Claro.
5: Está bueno. Hemos estudiado todos los autores que puedan haber, pero hay letras chicas, y te digo por qué. Porque había un autor que estudié mucho que era Francis. Francés, y la letra chiquita a veces ni la lee. Y abajo decía algo como que él comprendía que si había rotura de las pieles, en los procesos, empezaban a aparecer aromas vegetales, agradables, qué sé yo. Y eso me marcó mucho en la vida, por eso después empecé a hacer una técnica que era las maceraciones en frío larga, qué sé yo, y que se rompieran más enzimáticamente que mecánico.
3: Claro.
5: Por eso te digo que la letra chica de esa, a veces que no están en los libros, es lo que te da el caminar el viñedo y hacer muchas vendimias.
3: Sí. Y para terminar, y yo como un poquitín más joven que vos, siento un profundo respeto por los enólogos que, gracias a ellos, que nos marcaron el camino de la calidad, y que viajaron, y se instruyeron, y vinieron, y aplicaron, y mejoraron la viticultura, hoy podemos estar haciendo los mejores vinos de la historia argentina. Sin ellos no hubiéramos llegado, o quizás nos hubiéramos tardado mucho más. Entonces, adhiero ese respeto que hay que tener desde, no sé, de Raúl de la Mota, el padre de nuestra viticultura, hacia abajo, ¿no? Así que bueno, nos vamos con eso, ¿sí? No, no nos quedó nada en este programa, ¿no? Básicamente no nos quedó nada.
6: Hablamos de todo.
3: De culto ha sido este programa, ¿eh? Así que bueno, recuerden, gracias, que lo pueden volver, sí, muy lindo. Gracias, Marce, por
5: un placer.
3: Venir, ¿eh?
5: Siempre.
3: 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Gracias a todos por el esfuerzo que hacen en poner este programa al aire, y siempre recuerden disfrutar del mundo del vino, pero con responsabilidad.
6: Que sabe mejor. Chao. Chau.
7: Hola, buen día, Matices del Vino. Bueno, quiero felicitarlo por el programa y trataré de estar el próximo sábado 29 en su festejo de 500 programas y 15 años en la audiencia. Muy excelente programa, que habla muy bien de los vinos, y bueno, quisiera participar por todos los premios, que siempre están buenísimos, y que hasta ahora no he ganado ninguno, pero igual quiero participar.
8: Hola, Jorge de Luján, 459. Voy por alguno de los premios. Gran programa, como siempre. Y escuchándolos hasta la finalización, como todos los sábados. Gracias.
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7: Chicos, muy buenas tardes. Bueno, escuchando como siempre, bueno, una de las peores rutas es que está acá en la zona de Merlo Gómez, que la 1001. Es impresionante. Soy Miguel de San Justo, último de NI 563.
8: Hola, buenas tardes. Soy Elio de Santiago del Estero, camionero. Y la mayoría de las rutas, sobre todo para el norte, están en muy malas condiciones. Intransitable algunas partes. Así que bueno, mis últimos tres números son 374. Elio de Santiago del Estero.
9: Buena continuación a Elio. Buena continuación de este fin de lindo. Se preparan River y Boca. ¿Quién con quién?
10: River va con Vélez. Va a relatar Walter Nelson, comenta Toti Pazman en Radio La Red. River tiene el alta médica de Huevo Acuña y el alta médica de Driussi. Dos noticias importantes. Y la baja de Montiel, que no estará disponible para mañana. Hay que ver, el once titular todavía no está definido, porque tiene que cuidar pensando en Independiente Santa Fe. Y del otro lado, Boca, que juega más tarde, mañana, con Racing de visitante, con relato de Gentile, con comentario de Coco Ramón, donde no va a estar Di Lolo dentro del plantel, no ha sido convocado. Después te cuento quién puede jugar en el lugar de...
9: Por favor, ese dato lo queremos tener. Llegó el momento. Anunciamos que en la columna de Vale hoy íbamos a tener un caso muy interesante de un emprendedor argentino, un chico joven, de estos que logra trascender lo que pasa en la Argentina con su creatividad y con su creación, en este caso.
11: Sí, en realidad. ¿De quién se trata? Se trata de...

0: ¿Qué significó para él esa anticipación?
1: Es tan importante detectar un incendio en sus primeros minutos porque permite accionar a tiempo, accionar antes de que se genere una posible catástrofe. Los incendios en condiciones climáticas adversas como vientos muy altos y bajo nivel de humedad y altas temperaturas pueden crecer exponencialmente hasta cierto punto donde ya es imposible frenarlos más que esperar, por ejemplo, a que se frenen naturalmente. Por eso, el tener una alerta temprana permite poder apagarlo con una cuadrilla en lugar de tener que destinar cientos de bomberos, brigadistas, recursos hacia el apagado cuando ya es demasiado tarde y cuando ya quemó biodiversidad, hogares y hasta vidas de brigadistas.
0: Fíjense que lo primero que plantea es el tema del tiempo, ¿no? Y él, a partir de pensar en eso, encuentra una solución. La solución es anticiparse, ¿no? ¿Cómo logro anticiparme a que esto suceda? Entonces, a partir de esa necesidad que él detecta, vamos a escuchar qué desea y cómo la trabajó.
1: La necesidad que detectamos para crear Satellites on Fire es la falta de una detección temprana, que vimos que es lo más importante para reducir las pérdidas que se generan por los incendios. Conocimos organizaciones como centrales de bomberos, parques nacionales, empresas forestales, energéticas, que se enteraban de incendios simplemente por llamadas de vecinos, que se enteraban viendo un humo a la distancia, donde a veces eran zonas remotas, donde no había nadie para enterarse, y así se volvían catastróficos. A veces también usaban sistemas tradicionales, como el sistema de NASA, FIRMS, que se entera del incendio horas o hasta días luego del inicio del fuego. Además, tampoco tenían claro cómo se iba a propagar el incendio en las próximas horas, entonces había veces que se perdían vidas de brigadistas atrapados en los incendios.
2: Un montón de aristas que tiene el tema. Por empezar, como tantas otras cosas de la vida, lo de la velocidad, ¿no? Lo de la posibilidad de enterarte cuanto antes y de actuar después, que sería la segunda parte.
0: Y un dato, Flor, es que la tecnología estaba, ¿no? Acá no estamos hablando de una innovación que falta o de una gran idea o de iluminarte. Es simplemente ver...
2: Conectar todo.
0: Exactamente. Uh-huh. ¿Con qué cuento y cómo ese elemento o esa herramienta con la que dispongo puedo pensar en una solución? Y en relación a eso, lo que le preguntábamos es, bueno, ¿cómo ayuda la tecnología a anticiparse, no? ¿Y cuál es el resultado que lograron ellos? Pensemos que él tenía 16 años cuando se puso a pensar cuál es el problema que estoy viviendo en mi provincia y cómo logro solucionarlo. 16 años. Y bueno, ¿cómo la tecnología disponible la aplico y cuáles son los resultados que se obtuvieron desde que esa tecnología comenzó a funcionar bajo la órbita de Satellite on Fire?
1: Hoy nuestra tecnología ayuda a anticiparse ante los incendios. ¿De qué forma? Usamos satélites que nos proveen información cada 5 minutos. Corremos un modelo propio de inteligencia artificial sobre esas imágenes que nos permite avisar a tiempo por WhatsApp y por mail a los brigadistas para que puedan ir y actuar a tiempo ante los incendios. También complementamos cámaras en torres de detección donde las rotamos automáticamente, detectamos columnas de humo con inteligencia artificial y también avisamos por WhatsApp a los brigadistas que responden ante el fuego. Damos videos que predicen cómo se va a propagar los incendios en las próximas horas en base a información meteorológica, topografía y combustible de suelo, que también enviamos por WhatsApp para no tener la necesidad de aprender a usar una plataforma distinta. Y también en algunos casos conectamos a drones que pueden ir y verificar los incendios de forma automática. Y para nosotros la forma de transformar una necesidad ambiental en una oportunidad de innovación y de negocio es escuchar los problemas y escuchar las necesidades de las personas y luego dar soluciones en base a ellos. Vimos la importancia de escuchar, de conocer, de hablar con cientos de personas que experimentaban el problema de incendios y estas necesidades ambientales y de ahí poder entender qué era lo más importante y poder desarrollarlo. A fin de cuentas, si hacemos algo que la gente necesite, la gente va a pagar por eso y eso naturalmente se va a convertir en un negocio que escale el impacto.
2: Franco Rodríguez Biau, fundador y CEO de Satellite on Fire, que un poco lo que hace en esta, o lo que hizo con esta experiencia, es el famoso transformar datos en información, en este caso utilizar información, conectar distintos tipos de tecnología, porque es súper variado lo que contaba que hacen, y con eso poder detectar cuanto antes sea posible focos de incendio y disparar atención para el tema, ¿no?
0: Y él habla de la prevención, pero fíjate que él utiliza 3 herramientas claves en sustentabilidad: escuchar cuál es la necesidad, juntarte con otros para resolverlo o entre todos pensar un resultado o una propuesta.

0: y después ejecutarla, ¿no? Entonces responde como a los tres axiomas que toda persona que trabaja o que tiene esta mirada de sustentabilidad está poniendo permanentemente en práctica. Y básicamente parte de una pregunta, ¿no? ¿Habrá una manera mejor de resolver esto que estamos haciendo? ¿No? Y si eso lo
1: Espectacular.
0: llevamos al resto,
1: Estaría
0: imagínense.
1: buenísimo. Sería buenísimo. 14:27, Manu, ¿cómo sigue esta tarde en Buenos Aires?
2: Con buenas condiciones del tiempo, con nuestra vía de comunicación que sigue abierta recibiendo
1: Sí,
2: audios
1: señor.
2: al 11 23 24 22 22 contándonos alguna experiencia, quizás no del todo feliz con alguna ruta, por qué pasó eso, alguna recomendación a propósito de eso para participar en un ratito de nada más. Bolso, mochila de FADEAC, gran lujo, justamente
1: Obviamente, para poder salir a
2: transitar
1: la ruta,
2: otras
1: ¿eh?
2: rutas, exactamente.

0: Hola gente de Radio La Red, comparto la opinión de la Ruta 5. Mi hijo se mudó a Santa Rosa, voy una vez por mes, cada 2 meses como mucho, y es imposible. Hasta Trenquelauquen es imposible, pasar un camión, mucho tráfico, muchos camiones, hasta Trenquelauquen como mínimo otro día. Soy Claudio Lanús, mi número termina en 596. Saludos a todos.
1: Hola, ¿cómo están muchachos? Está muy bueno el programa. Esta no le gana a nadie. De la ruta a la 152, creo que es, que está de 25 de mayo en La Pampa a Río Colorado, en Río Negro. Ese pedazo creo que no le gana a nadie. Como dijo el anterior oyente, hay que tirarle tierra arriba, porque es un desastre la que está. Pero no es de ahora, de hace años que está así y nadie se hace cargo.
2: Seguimos en esta tarde de Conectados hasta las 3 de la tarde. Hicimos repaso de todo, nos quedó Colapinto, sigue jugando los Leones. ¿Cómo va eso?
3: Sí, los Leones se fueron al primer cuarto, descanso, primer cuarto, están 0-0 con Inglaterra.
2: ¿Solo sirve ganar?
3: Ah, es muy complejo, ¿no? Porque traen puntos desde la fase anterior. Bien. Y es una fase donde clasifican dos. Pegadito a este partido juegan las Leonas frente a España. Las Leonas están un poco más holgadas, porque tuvieron una muy buena primera fase. Entonces, si ganan hoy, se aseguran casi que la clasificación a la instancia de semifinales.
2: Y mañana hoy hubo clasificación, mañana está la carrera de Fórmula 1, Países Bajos, ¿no?
3: Sí, Fórmula 1, Países Bajos, con algo de lluvia, así que un poco compleja la carrera en Países Bajos. Mañana desde las 10 de la mañana, larga Colapinto en el lugar 14 y Gasly en el lugar 11. ¿Por qué hago hincapié en Gasly en el lugar 11? Porque en esta competencia Gasly tiene el auto actualizado, está con ventaja, y Colapinto está con el auto sin ventaja. Y no se ha notado tanto. Igualmente lo sufrió muchísimo, hoy ya se hizo la quali, pasó a la segunda Colapinto, igual que pasó también Gasly, la quedaron en el mismo lugar, pero sufrió muchísimo en el desbalance del auto. La verdad está, el auto de Colapinto está destrozado. Y en la mañana terminó 13º en la sprint.
2: Bueno, veremos. Y tenemos Boca-River mañana. O sea, Boca-River no. Boca-River.
3: Con dos partidos trascendentales, sí, por el campeonato local. River, como decíamos, con la ausencia de Montiel, pero con el alta médica ya del Huevo Acuña y de Drussi. Y Boca, que tendría una sola variante, que sería la salida de Di Lolo, que no viene de jugar frente a Recoleta, y jugaría Figal en su lugar. Por una dolencia que tiene Di Lolo, lo quieren cuidar para los partidos de Copa Sudamericana. Viene por delante Sao Paulo para Boca.
2: Bien, deporte tenemos asegurado.
3: Todo el fin de semana. Y además se arrancó la Liga Inglesa. Mañana juega el Atlético de Madrid frente al Villarreal en medio de ese lío, de la novela Julián Álvarez.
2: De la famosa foto que está tan serio.
3: Sí, él está serio, del Cholo diciendo respeto a los aficionados, porque
2: sí,
3: los aficionados
2: cantaban en contra. Sí.
3: Hoy a la mañana igual en conferencia de prensa más o menos la quiso acomodar y dijo, yo siempre lo respeto, pero es importante de que lo vamos a cuidar siempre a Julián, y que Julián es importante para todos los deseos de éxitos que tiene el Atlético.
2: Y Manu, tenemos pendiente su columna en La Dulce Espera de Obras,
4: así es, exactamente.
2: Nos vuelve a tapar el agua, porque ¿qué nos vas a contar?
4: Y tenemos pronósticos no muy alentadores en cuanto a lo que es a nivel mundial y a nivel local también, ¿no? El Niño, venimos de experiencias traumáticas sobre finales del año pasado a propósito de lo que es la Cuenca del Salado, una eterna asignatura pendiente que ha trascendido décadas y gobiernos, y todavía seguimos en esa dulce espera en este sentido, con obras que no se realizan, con situaciones a nivel social realmente dramáticas, ni que hablar a nivel productivo, pérdidas millonarias y un tema no resuelto que tiene que ver con cuestiones hídricas planificadas, nunca ejecutadas, en algunos casos con créditos que se han cobrado y las obras no se han hecho. Un asterisco nuevamente para lo que hablábamos hace un ratito, nada más, con Diego Cabot. Y en este caso el impacto durísimo para el sector agropecuario y para a nivel país, ¿no? Ni que hablar lo que es la infraestructura vial, por ende, por decantación.
2: Y nosotros tenemos a nuestro próximo entrevistado en línea, precisamente es alguien que debe conocer muy bien el estado de la infraestructura vial, porque lo deben ver reflejado en lo que ellos hacen. Está en línea Lucas Borra, gerente comercial de Boero Autopartes. Hola Lucas, buenas tardes, gracias por atendernos en esta tarde de Conectados por Radio La Red.
5: Hola, buenas tardes, ¿cómo están?
2: Bueno, intentando abordar el tema de la infraestructura vial que tantos dolores de cabeza provoca en nuestro país, pero si te parece arranquemos por lo que fue la participación de Boero Autopartes en la última Expo Transporte. Más allá de que nos cuentes con qué estuvieron presentes, qué fue lo que se mostró ahí, siempre ese tipo de encuentros son un buen termómetro de cómo marcha la actividad. ¿Qué es lo que están viendo ustedes desde Boero Autopartes?
5: Bueno, justamente ahí en la exposición presentamos la suspensión ITG, que es nuestro producto ya estrella hace algunos años, hablando de lo que es el cuidado de las rutas y todo eso, todo lo que es suspensión neumática y todas las nuevas disposiciones, yo creo que son en pos de ayudar a la conservación de las rutas, ¿no es cierto? Uh-huh. Nosotros ahí presentamos tanto ese producto como todo el resto de productos que nosotros brindamos al sector del remolque, al fabricante del remolque. Nosotros, si bien fabricamos principalmente ejes y suspensiones, siempre intentamos darle al fabricante de remolque un valor agregado. Entonces, ahí ya estamos presentando todo lo que es perno, todo lo que es la parte de abajo del chasis, todo lo tienen disponible en la empresa, ¿no es cierto?
2: Uh-huh. Te preguntamos un poco por cómo ven el termómetro de la actividad, porque lo que se repite, digamos, cada vez que hay oportunidad o cuando piden una opinión a referentes del sector, es que claramente no se puede hablar de una situación homogénea, que quienes transportan o operan en determinados rubros, bueno, energía, minería, el campo, van por un andarivel, digamos, a una velocidad. Y por el otro lado, los que hacen otro tipo de actividades están muy golpeados, ¿no? Es un momento bastante complicado. ¿Ustedes observan eso también en la cotidiana, en lo que son sus clientes, en la demanda que hay? ¿Tiene que ver con no solo con los rubros, sino también con zonas geográficas que estén percibiendo donde hay más actividad que en otros?
5: Sí, nosotros, por suerte, la suspensión es un poco transversal a cada uno de los fabricantes de remolque. Entonces, a veces cuando baja uno, sube otro, pero sí, definitivamente, todo lo que es transporte de mercancía de consumo masivo está muy bajo, todo lo que sea cider y ese tipo de producto. Y todo lo que es referido a Vaca Muerta o al transporte de arena y todo eso, obviamente está mucho mucho mejor. Uh-huh. Y también yo creo que hay un tema con el valor de los fletes ahí que también está haciendo mella, ¿no es cierto? Uh-huh. Por eso es que, si bien vemos que la actividad en nuestros productos está bien, también tenemos un poco de temor de precauciones respecto del futuro.
2: Uh-huh. Lucas, en lo que es el rubro de ustedes, digamos, como autopartistas para el sector de cargas, ¿cómo ha sido la evolución en cuanto, por ejemplo, al tipo de tecnología que se utiliza, a los cambios que ha habido para ofrecer mayor seguridad en lo que tiene que ver con el transporte y con eso, obviamente, directamente, cómo impactan la seguridad vial de todos los que circulamos en la ruta y que convivimos ahí también con los camiones, ¿no?
5: Y desde la época de que se empezó a hacer con la escalabilidad y los bitrenes, pero sobre todo por la escalabilidad, yo creo que ahí se empezó a trabajar fuertemente en la seguridad vial. Uh-huh. Se incorporó ABS, EBS en muchas unidades, suspensión neumática, todas medidas de seguridad activa realmente muy muy importantes para lo que es el remolque, también seguridad en cuanto al paragolpe trasero. Realmente yo creo que se está trabajando muy bien en cuanto a la seguridad vial en ese aspecto. Uh-huh. Después hay obviamente algunas cuestiones que afectan a la seguridad vial, que son, por ejemplo, el estado de los caminos o cosas de ese estilo, pero sí, en general las normativas desde la escalabilidad para acá, yo entiendo que han sido muy a favor de la seguridad vial, también la potencia de los camiones, o sea, ha habido varias normas que creo que han sido muy positivas.
2: Y más allá del tema de la seguridad vial, que obviamente siempre lo ponemos en primer lugar, a nivel de costos operativos para una empresa de transporte, tener las rutas en el estado en el que están hoy en la Argentina, ¿cómo impacta en el bolsillo? Digamos, entonces se rompen más los equipos, más allá de la pérdida de tiempo y demás, ¿no? Pero a nivel estructural y que relacionado con lo que ustedes comercializan, ¿tienen algún tipo de medición al respecto?
5: Mira, nosotros no vemos un salto importante en cuanto a roturas o a fallas por el estado de las rutas. Uh-huh. La verdad que nosotros no lo estamos viendo en fallas de unidades. Eso por ahí algún transportista lo puede tener más medido, depende qué ruta, depende qué haga. Sí, al trabajar mucho más con Vaca Muerta, los estados de las rutas cerca de Vaca Muerta son, bueno, mucho más exigentes, obviamente, que en el resto del país. Uh-huh. Pero el producto que nosotros tenemos desarrollado, la verdad que en su momento ya lo desarrollamos para un país que tenía alguna complejidad en cuanto a las rutas y por eso es que traspolamos un poco lo que se venía internacionalmente y lo hicimos más particular para nuestras rutas. Entonces, ahí es donde yo creo que fue un plus que hace que hoy no tengamos inconvenientes, ¿no es cierto?
2: Lucas, muchas gracias por estos minutos con Conectados, por ayudarnos a descubrir otro costado del transporte. Es el transporte y la logística son responsables del 4% del empleo total de la Argentina, así que mirá si vale la pena conocer lo que hacen quienes están laburando para un transporte cada día más profesional y seguro.
5: Bárbaro, muchísimas gracias a ustedes.
2: Era Lucas Borra, gerente comercial de Boero Autopartes. Sí, esa señal significa que nosotros seguimos en Conectados hasta las 3, pero que ahora tenemos que cumplir con la tarde.
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3: Buen día, chicos, buenas tardes, perdón. Soy Julio de José C. Paz. Para mí una de las peores rutas es la ruta 5, es un desastre. Esa no la quiero hacer nunca, es una de las peores rutas que hay. Pero bueno, no queda otra, hay que trabajar. Mi último tres número 815, un abrazo.
4: Hola, Radio La Red. La ruta que dijo el muchacho recién era 151. Imposible en transitar esa ruta. No se puede andar. Y la ruta 22 en Río Negro.
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5: Buenas tardes, gente de Radio La Red. Mi nombre es José, soy de Zárate, camionero. Y bueno, ¿qué decir de las rutas? Son un desastre la mayoría. El 90% de las rutas de Argentina están destrozadas. Mis últimos tres números son 093.
6: Ay, chicos, me olvidé de un dato de color muy importante. Pero era Lucas Borra, gerente comercial de Boero Autopartes. ¿Saben que el dueño, el titular de Boero Autopartes es el presidente de Newell's? Ignacio Boero. Mirá, creo que Ignacio, la próxima sí. Tenemos que hablar con el,
7: hay que volverle a llamar.
6: En su doble papel. En su doble papel de con una pata en el fútbol y otra pata en el sector del transporte. O sea, me acordé por Fito.
8: Nico Nicole es fanática de Newell's.
6: Ah, ¿sí?
8: Cantante, sí, Nicki Rosalina, Nicole. Exactamente, Nicki Nicole. Y estamos viajando a Rosario específicamente, estamos escuchando Fito Páez, reconocido hincha de Central, ¿no? Obviamente, y se lo ve a veces en la cancha que tiene posibilidad de ir. De chiquito en su libro él contó que fue a ver a Newell's, pero después cuando fue al Gigante de Arroyito, como que la vida la vio de otro color. Lito Nevia también es fanático de Rosario Central. Juan Carlos Baglietto. Y escuchen este recitado de Joaquín Sabina hacia Rosario Central.
9: Porque yo no he nacido en Rosario, pero la quise sin verla. Patria de aguas y leyendas con nombre de relicario. Hay quimeras para rato, olmedos, ritas y ritos. Sus almas por arroyito llegan flameando en los trapos. Es Moisés de la bandera y cama de los amantes. Es la villa de un gigante que al norte tiene su cueva. De oro y de azul es su cara. El lomo lleno de barcos, la madera de los arcos fue cuna del Che Guevara. Por eso, cuando preguntan si allí nació de verdad, contesto que fue un central, aunque jugó bien de punta. Por esto y por mucho más, que a la Chicago Argentina la declaro de por vida campeona en maternidad. Yo no he nacido en Rosario, pero la quiero sin verla, patria de agua y de leyendas con nombre de relicario. Por más que mi musa vaya a ofrendarme inspirados versos, soy tan solo, ahora lo advierto, cantor, viajero y canalla. De un andaluz, porteño, de Madrid, canalla de Rosario, a quien le está apuntando la Smith & Wesson del especial de mi hermano Adrián Abonete.
8: Esto sí. Es de un disco de hace muchos años.
6: Sorpresón, porque yo hubiera dicho que era
8: no,
6: de Boca.
8: Es de Boca.
6: Ah.
8: Pero él tiene tantos amigos rosarinos de toda la vida que Adriana Bonicio escribió este poema y lo grabó Joaquín Sabina. Es como un disco de Rosario que tiene hasta un tango cantado por el Patón Bauza, ese disco, ¿no? La verdad que es una perlita que en otro momento lo vamos a disfrutar a disfrutar también. Bueno, el Mono de Capanga es hincha de Quilmes, como muchos saben. Federico Moura y todos los hermanos Mouras, cantantes, fanáticos de Estudiantes de La Plata. No sé si recordarán ustedes fútbol, cuando empezó el fútbol para todos, muchos músicos grababan el himno del club. César Banana Pueyrredón, fanático de Independiente, grabó el Independiente. Marcelo Moura grabó el de Estudiantes de La Plata por Virus. Bueno, Walter Pancioli de Los Tipitos es de Argentinos Juniors. María Becerra es fanática de Gimnasia Esgrima de La Plata. Piti de Las Pastillas del Abuelo, fanático de Huracán, que le cantó a Diego Maradona cuando Diego se acercó a jugar con Gimnasia de técnico. Le cantó Que es Dios, que es canción dedicada a Diego Armando, así fue un momento muy, muy emotivo también. Pero vayamos a San Lorenzo de Almagro.
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10: Me encanta.
8: Te toqué el corazón, me parece.
6: Entonado y todo.
8: Uruguayo nostálgico. Exactamente, Cacho Castaña era fanático de San Lorenzo, como Alejandro Lerner, como Vicentín, como Papo. Norberto Aníbal Napolitano también era hincha de San Lorenzo y como estamos escuchando también el señor Cacho Castaña.
6: Muy buena recorrida por los artistas hinchas, porque en el fondo tienen un corazón. Recortito y al pie porque hay novedades y vamos a la columna de Manuel.
10: Buenas noticias, ¿eh?
6: Hay buenas noticias.
11: Quiero robar un gol al ladrón, como dice la canción. Bueno, gana Argentina frente a Inglaterra, ganan los Leones. Tomás Domené, cuando faltaban cuatro todavía, ahora se acaba de terminar en este preciso momento el segundo cuarto, así que estamos en la mitad del partido. Argentina 1, Inglaterra 0, los Leones.
6: Ahí vamos. Y qué lindo, usted, don Emanuel Manusakis.
10: Elegimos creer ahí, ¿no?
6: Obviamente, hasta el final. Hasta el final. ¿Qué?
10: No sé si hay que seguir creyendo, eligiendo creer en lo que tiene que ver con infraestructura. Venimos hablando de esto recién hace un ratito con Diego Cabot. Decíamos en esta dulce espera, ¿no?, de horas, a ver si nos tapa o no el agua. Tenemos un gran evento nuevamente, el Niño, por delante a nivel mundial, a nivel local también. Se esperan lluvias. En algunos casos, algunos referentes del INTA y de otras instituciones hablan del doble de lo que es el promedio habitual anual en zonas productivas, sobre todo. Estamos hablando de bueno, a nivel vial, falta de obras, lo veníamos comentando, mantenimiento, inversión, infraestructura, y también hablando en este caso de obras hídricas, algo federal, ¿no?, que atraviesa la Argentina de punta a punta. Pero vamos a hacer foco en la provincia de Buenos Aires, Flor, si les parece. Ha habido hechos icónicos, trágicos muchos de ellos. Tenemos el caso de Pecuén en el 85, en la ciudad de La Plata en el 2013 también. Y finales del año pasado fue trágico lo que pasó en la provincia de Buenos Aires, prácticamente la mitad del territorio bajo el agua a nivel productivo, pérdidas multimillonarias para el país a nivel productivo también, aisladas las familias a nivel social, imágenes dantescas que hemos visto por redes sociales, y tiene esto que ver con las obras todavía inconclusas de la Cuenca del Salado, un plan maestro integral de la Cuenca del Río Salado, gran título,
6: gran
10: como
6: título
10: siempre.
6: Que viene contándose hace un montón.
10: Esto era para evitar esta obra, inundaciones, justamente, tiene que ver con dragado, canalización, con regularizar los caudales del río Salado, que tiene una extensión muy larga, más de 650 kilómetros. El río este Salado, recordemos, arranca allí en el sur de Santa Fe, donde se pega con la provincia de Buenos Aires, en la laguna El Chañar, baja en diagonal, si uno tiene el mapa en la cabeza, la provincia de Buenos Aires, desde el norte de Buenos Aires, en diagonal de izquierda a derecha, hasta la bahía de San Borombón, allí desemboca en el río de la Plata, una cuenca enorme, 170.000 kilómetros cuadrados, 17 millones de hectáreas atraviesa, 59 municipios, 1,5 millones de personas, el 30% de la producción agropecuaria, tanto de carnes como también de granos, se concentran en toda esta zona, con una particularidad que es una geografía que tiene baja pendiente natural por temas de relieve, por ende el agua no drena en forma natural. Ante la falta de obras, caso aparte para tratar en otro programa, tema de sustentabilidad, si querés, de por medio, vale. Una anarquía en materia de canales clandestinos, la gente tratando de que el agua drene de su campo y haciendo también que haya.
6: Se salva el que puede ahí.
10: Y el agua va para el campo de otro u otra zona.
12: Las modificaciones de los cauces naturales comenzaron en la década del 70 y a partir de ahí, bueno, explota el tema inundaciones en provincia de Buenos Aires. Mitad de la década del 80, ¿no?
10: Así es.
12: Armendáriz, gobernador.
10: Bueno.
12: Y la provincia realmente se puso en pie.
10: Y en la consecutividad de esa cronología, justamente, Vale, en el 97, Eduardo Duhalde, siendo gobernador, arrancó con los estudios, planificación de esta obra, de este plan maestro integral de la Cuenca del Salado. En el 99, un documento formal, financiación de entidades y organismos internacionales de crédito. Todo esto se pagó, se cobró, no se terminó ejecutando a lo largo de los años. La primera licitación en el 2003, fecha original de finalización 2018. Cabe destacar que en todo este trayecto de años y décadas hubo sintonía política en Nación y en Provincia de Buenos Aires, algo que hoy se está advirtiendo que hay un retraso de fondos, ahora vamos a ampliar un poquito esto, pero cuando hubo sintonía política y tampoco hubo aprobación de fondos, los fondos se pagaron y las obras no se concretaron. Para resumirlo sintéticamente, porque es bastante técnico, se divide todo este gran trayecto, esta diagonal, en 5 tramos. Los primeros tramos, arranca el tramo 1 en el Río de la Plata, abajo de todo, y el tramo 5 justo en el límite con la provincia de Santa Fe. Tramos 1, 2 y 3 ya están finalizados. Y acá tenemos las controversias latentes todavía, heridas abiertas, inconclusas, el tramo 4 y el tramo 5. Tramo 4 a cargo de La Nación, un tramo que se subdivide en etapas, una etapa la 2 que se subdivide en 3 partecitas. Advierten funcionarios de la Nación, nos decían que está en ejecución, tiene fechas de finalización estas etapas para cerrar este tramo, el tramo 4 que corresponde a la Nación. El último plazo es marzo del año próximo. La provincia dice que es mentira, que esto está ralentizada, la obra esta. Los productores confirman que la obra se está realizando y está en ejecución esta obra por parte de la Nación. Dicen que la situación va a ser mejor que la del año pasado, pero no alcanza con la cantidad de agua que se espera en este nuevo tsunami del evento El Niño. Y el tramo 5 le corresponde, el último tramo, a la provincia de Buenos Aires. Se subdivide, a su vez, ese último tramo 5, arriba de todo, en 3 etapas. La etapa 1 y 2 está en proceso de licitación. La provincia dice que la Nación le niega los avales para los créditos que ya tiene aprobados por parte de organismos internacionales, un banco europeo, el BID, la CAF, la Corporación Andina de Fomento, que la discriminan a la provincia de Buenos Aires respecto a otras provincias, la Nación en cuanto al aval del Ministerio de Economía para tener este tipo de créditos, y que la someten a un ahogo financiero. Lo cierto, para ser también ecuánimes con el tratamiento de la información, decíamos recién que cuando estuvieron esos avales por sintonía política, si querés, en ese caso, los fondos se cobraron, las obras no se hicieron, tenía que estar terminado en el 2018. En caso que esta licitación, tramos 1 y 2, de esas 3 etapitas del tramo 5 de la provincia que le corresponde, se licitar ahora y si empezara ahora, llevaría no menos de 2 años. Recién para el 2029 estaría terminado. Todo es pero, acá la frutillita que te dejo, el tercer tramo de esa etapa 5 que le corresponde a la provincia es un proyecto recién. Ni siquiera entró en fase de licitación, o sea que según nos advierten muchos referentes del área, con suerte y viento a favor y astros alineados, recién en el 2030 estaría la obra totalmente concluida, que debía haber estado concluida en el 2018. Bueno, recién en el año 2030 hay que ver si esta dulce espera la tiene también el evento El Niño, ¿no? Con nosotros, claro, y con todos los bonaerenses.
6: Generalmente no. Estamos llegando al final, vamos a nuestra ronda rapidísima de cierre. Habemos ganadores. Denis Verón, el DNI termina en 867, y Osvaldo Cuevas, el DNI termina en 872. Son los ganadores, bolso de viaje, mochila. Nos vamos a comunicar con ellos para que puedan pasar a retirar el regalo de FADEAC, para que disfruten por algún camino argentino que esté en buen estado, si lo encuentran. Y tenemos transmisión de Radio La Red esta tarde, mañana. Tenemos pero a doquier.
11: En un ratito nada más se viene Gustavo Gima y Balazone para ser Independiente Rivadavia de Mendoza. A la noche, Huracán con Deportivo Riestra, Don Calumita. Y mañana, los dos partidos pegados. Primero River con Vélez, el relato de Walter Nelson, y después Racing convoca el relato de Gentili. Siguen en el descanso, gana Argentina 1-0 frente a Inglaterra en el Mundial de Hockey, los Leones, y con Lautaro Martínez de titular está ganando el Inter de Milán 4-1 sobre Monza, y además está empatando Udinese con Como de titular en el Como, Nico Paz.
6: Bueno, Nico Paz, que no dijimos nada, pero hay un lío bárbaro.
11: Impresionante, sí.
6: Una controversia enorme.
11: Sí, va a tomar acciones legales la AFA también en ese sentido.
6: Ah,
11: va,
6: interviene la AFA también. Sí, sí.
12: Es cuando la inteligencia artificial se utiliza de una manera no correcta, ¿no?
6: Sin sustentabilidad por medio, diría, diría Valeria.
12: Sin siquiera medir los riesgos.
6: Tremendo, tremendo. Bueno, estamos llegando al final. Muchas gracias, Jorge. Ha sido un placer tenerte hoy. Jorge Arruti.
11: El placer es mío, me encantó.
6: Nos reencontrar en cualquier momento. Sos bienvenido siempre. Y volverá Martín Balobra la semana que viene, pero vos podés venir y hacemos deporte por dos.
10: En este día.
6: En este día. Valeria Garrone, Manuel Manusakis, a todo el equipo, a Laura López que estuvo del otro lado, a Gastón y a Mateo Vives. Y sí, fuerza. Que disfruten de este fin de semana soleado. Nosotros nos vamos a reencontrar justo en una semana a la 1:00 p.m. por Radio La Red en Conectados, el programa, el espacio de la Federación Argentina de Entidades Empresarias del Autotransporte de Cargas, FADEAC. Linda semana.

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0: ¿Cómo le va? ¿Cómo andan? Buenas tardes, nuestro Mundo Ascenso de cada sábado. Hoy dos horitas en la previa de Independiente, Independiente Rivadavia por Radio La Red. Con muchas noticias, con muchos partidos en juego al unísono. Ya empezó Tristán Suárez, Fede, ¿cómo te va? ¿Cómo andás?
1: ¿Qué tal, Dani? Así es, ya un minuto de juego. Están empatando 0-0 Tristán Suárez y Agropecuario por la Primera Nacional.
0: Ya vamos a ir a la cancha de Tristán Suárez. Vení, vení, porque te mandé uno recién. Te mandé algo recién. Bueno. ¿Cómo le va? ¿Cómo anda, Martincito?
2: ¿Qué tal, Daniel?
0: ¿Lo enfermé Fede ayer con información?
2: No, terrible, pero bien. Terrible, pero bien.
0: Porque vi que había... Viste que... Yo estoy loco. Yo sueño con un Mundo Ascenso que tenga. Esto es mi sueño. Es difícil. El último momento que diga hoy. ¿Qué significa eso? Que todos los equipos... Es un sueño imposible de cumplir y yo lo entiendo. Que todos los equipos de todas las categorías tengan un último momento por día. Pero no con información inventada, con información genuina, porque yo creo que hay una lesión, un inconveniente. Hablé con los chicos de Abran Cancha, que manejan todo en Acasuso, y estaban al tanto de lo que pasaba ayer a la noche en Acasuso.
2: Claro.
0: Nosotros, yo me basé en mi amigo Fede Di Giovanni, él me contó algo que está pasando, y bueno, hoy Coan no es más el técnico de Acasuso.
2: Exactamente.
0: Y por eso me molesto. Pero bueno, reconozco que soy molesto. ¿Cómo anda?
2: Yo bárbaro, estoy Chacarita. Perfecto.
0: Chacarita. ¿Huanca no quiere hablar con nosotros? Directamente le pregunto, ¿Huanca no quiere hablar con nosotros?
2: Huanca...
0: Mire, que vino Brandá y estuvo chocho al aire en el stream, ¿eh?
2: Ya va a hablar, Huanca, quédese tranquilo.
0: Increíble. Pues sí, no lo puedo creer. ¿Cómo le va, Fede? ¿Bien usted?
1: ¿Cómo va? Bien, con un Acasuso revolucionado, ¿no? Obviamente.
0: ¿Está revolucionado?
1: Y en un momento difícil, complicado, obviamente, en zona de descenso, 8 partidos sin ganar.
0: Sí.
1: Terminó derivando la salida de Coam. Para mí...
0: Hoy se despidió el plantel.
1: Hoy se despidió el plantel esta mañana, sí. Terminó trabajando uno de los profes que es empleado del club, digamos, quien es el que está a cargo ahora hasta la llegada del nuevo entrenador. Se despidió, obviamente, el plantel. Tenía la intención, obviamente, Coan, cuando llegó, de hacer un proyecto a largo plazo, pero bueno, los resultados mandan en el fútbol argentino. La situación es apremiante. Quedan 11 partidos por delante y Acasuso está último. Es cierto, las matemáticas dan porque...
0: Pero vos que viste el juego... A mí alguien me dijo
1: para
0: que...
1: Para mí ayer no...
0: Sí, ayer no
1: era el partido para que se vaya.
0: Ah, bueno, pero...
1: Obviamente que es la continuidad, la cantidad de partidos. Para mí el momento...
0: Ayer jugó bien, decís.
1: Ayer jugó bien, mereció ganar el partido. Ni siquiera empatar, te digo, mereció ganar. Fue la gran figura el arquero de Godoy Cruz.
0: Sí.
1: Que lo termina ganando con un zapatazo...
0: lo vi el gol, lo vi.
1: Mal dicho, siempre no se dice un gol de otro partido, ¿no? Pero fue de ese partido,
0: bueno,
1: en realidad, y la clavó
0: mucho,
1: un ángulo.
0: Pero yo creo que no lo echaron por el partido de ayer, o sí, no sé. Bueno, yo tengo a Diego Braga.
1: Es la continuidad. Yo creo que tal vez para mí, si me preguntás a mí, si había que tomar la decisión, era posterior a Colón o posterior a Morón, con más tiempo para trabajar al técnico que venga ahora. Pero bueno, tendrá seguramente los motivos por qué se toma,
0: bueno,
1: la decisión.
0: Vamos, ¿no?, a preguntar a Diego Braga. Sé que no está en el país, me parece que está en Colombia. En la capital colombiana, es el gerenciador de Acasuso. Diego, ¿cómo estás?
3: ¿Cómo estás, Daniel? Sí, estoy acá en Bogotá trabajando. Nosotros somos asesores de fútbol ahí.
0: Ahí está. Asesor del fútbol profesional de Acasuso.
3: Exactamente.
0: Bueno, y como asesor del fútbol profesional de Acasuso, tenés injerencia en la designación de técnicos y en el plantel profesional, obvio.
3: Sí, sí. La verdad que somos 6 personas, consejo de fútbol. La verdad que... Estuvimos ayer hasta muy tarde, nos costó mucho tomar la decisión porque la verdad que nosotros, cuando le hicimos al cuerpo técnico de Tobias Coan, apostamos algo a largo plazo, estaban convencidos que es un club que tiene mucho crecimiento y apostamos algo 2-3 años, pero bueno, el fútbol es fútbol, lamentablemente los últimos 2 partidos se creció mucho como equipo, pero... se lograron el 28% de los puntos, se sacaron 12 puntos sobre 42. ¿Viste?
0: Y eso fue el detonante de esta... Me parece, mira, yo tengo una sección que no le gusta mucho a los dirigentes y los técnicos, tenemos con Chicho, con todo el equipo de Mundo Ascenso, en el stream de Mundo Ascenso, que es la cuerda floja. A ver, es información fidedigna nuestra y quizá puede ser odiosa, pero es una forma de cómo se mueve el mercado. Y nosotros no es la primera semana que tenemos esta información en cuanto a la posible salida de Coan. O sea, se viene viendo hace yo no tengo recuerdo exacto, pero un mes puede ser, 3 semanas. No lo tengo tan claro.
3: Las 3 semanas que estamos últimos, ¿viste? La realidad es que tengo un cuerpo técnico de primera división, donde nosotros hizo crecer mucho, nos hizo entender que teníamos que tener nutricionista, nos hizo hacer oficina para el cuerpo técnico, oficina para la secretaría técnica, sala de video. La verdad que me hubiese encantado poder estar 2 o 3 años con ellos, porque es gente que vino del club con una trayectoria, que tienen vocación, ¿viste? Y se quedaban, vienen a las 7 de la mañana, se iban a las 3 o 4 de la tarde, ¿viste? Pero bueno, es una categoría difícil, y así como en su momento tomamos la decisión con Juan Cervizuela, que también el equipo jugaba bien, y dijimos algo tenemos que hacer, y tenemos que cambiar, y lo trajimos al Chavo, y con ese envión logramos el objetivo. Entonces, hoy dijimos, bueno, lamentablemente hagamos lo mismo que nos dio en ese momento éxito, y tenemos que dar un golpe, ¿qué vamos a hacer? Nos duele a todo porque
0: sí, entiendo.
3: Gente del fútbol, gente, buena gente, la parte humana, todo el cuerpo técnico.
0: El profe todo, Coan es una no institución. Más allá.
3: El profe Coan es top. En primera división, es top. En el día a día. Y trabaja de la misma forma que trabajaba en River, porque yo representante siciliano y lo conocía en River, en el cuerpo técnico de Almeida, y trabajaba acá mejor y con más vocación que cuando lo hacía en River.
1: Y doy fe de lo que dice Diego, del trabajo. Hasta los jugadores con los que pude hablar estaban muy conformes con el trabajo. Lamentablemente los resultados no acompañaron, la pelotita no quiso entrar. Ayer Acasuso hizo mucho mérito para convertir goles y la pelota no quiso entrar, lamentablemente. Obviamente que pega fuerte porque es gente que se la veía muy capacitada, obviamente, a Tobías. A pesar de la edad joven, se lo veía muy capacitado. En las charlas uno que veía que ve muy bien el fútbol y demás, pero bueno, lamentablemente, como dice Diego, los resultados es lo que manda. Se había notado un progreso, pero obviamente que a veces es también buscar ese cambio de suerte. A veces es hoy que está de moda la palabra aura, ¿no? Que venga esa aura ganadora, ¿no? Que cambie.
3: Sí. Y eso pensamos porque eso nos pasó con el Chavo. Y también quiero aclarar una cosa que vi el stream.
0: Ah, siempre estás a full con el stream. ¿Qué quieres aclarar? Pará. No aclare nada. Poneme lo que dice el Chavo Lema, porque ya me imagino por dónde va. Esto decía el Chavo Lema el jueves en el stream de Mundo Ascenso. Fue, entre otros, técnico de Acasuso. Lo ascendió de Primera B a la B Nacional. Esto decía el Chavo, a ver.
4: Vos sabés que por ahí hay dirigentes que se meten más en fútbol que otros clubes no. Hay representantes que por ahí están más cerca de un club que de otro.
5: ¿Sabes lo que pasa? Que la realidad es que cuando vos armas el equipo, después si perdés, no importa, esperé.
0: Vos sos
5: la cabeza es tuya.
0: Vos sos Lema, yo soy el presidente. Chavo, escuchame una cosa. Chicho tiene que jugar el sábado.
5: Conmigo no juega. No, pero pará, escuchame.
0: Chicho tiene que jugar, tiene que estar en el 11. Sí o sí el sábado.
5: No va a jugar. Si yo lo veo bien a Chicho, sí juega. Si no, no.
0: ¿Pero no te pasó que tuvo que jugar igual?
5: No.
0: ¿No?
5: No, no.
0: ¿Pero llegaron hasta casi convencerte?
5: Sí, por eso estoy acá.
0: Ah, ¿no transaste?
5: No, a mí no. Lamentablemente no.
0: Ah, pará.
5: Pero ¿sabes lo que pasa? Que yo te digo, mira, no juega por esto y por esto.
0: Pero pará, entonces hay uno que tranza, porque sí.
5: Yo estoy todo el día con el jugador. Yo armo el equipo para ganar.
0: No, para mí, una cosa es... Yo soy el Chavo Lema, jugaba de punta, hacía 30 goles por temporada, 16-18. Mi estilo es ofensivo, juego con 2 puntas. Mirá, acá tengo uno que cabecea bien y pivota, no tiene buen juego y no tengo 10. Y bueno, me la tengo que rebuscar. Yo no te entiendo. Ahora, ¿juega Pérez o juega Pérez? Si no te vas, es duro.
4: Pero yo lo que no creo, por ahí lo que te sorprende a vos es porque lo cuenta un protagonista, digamos, pero Dani,
0: no, pasa... a mí me sorprende la sinceridad de él, sorprendió.
4: Bueno, pero es una situación que...
0: No, yo veo fútbol y muchas veces no entiendo nada, pero como trato de
5: es
0: pensar...
5: Raro que no entienda Dani.
0: No entiendo por qué pasa lo que pasa.
5: Y bueno, pero el fútbol se puso así, esa es la realidad.
0: ¿De esto me querías hablar, Diego?
3: No, yo primero te quiero aclarar es que... La parte humana, Acasuso es un club especial, porque sinceramente, a pesar de la pérdida de Pipo, cuando se valora mucho la parte humana y el profesionalismo. El Chavo en la parte humana fue muy valorado, y es muy valorado, y quedó en la historia, pero lamentablemente tuvo 12 partidos sin ganar,
0: claro,
3: y 10
0: claro.
3: partidos sin hacer un gol, 10 partidos, ¿entendés? ¿Cómo lo hacemos para sostener? Nosotros queremos sostener hasta el primer rueda.
0: No, pero no hubo, ahí no habló el Chavo de equipos, yo no lo... Me quedé con eso porque me dijiste eso y me acordé y me vino bárbaro para ponerlo. Dice que alguna vez los dirigentes, lo dijo claramente el Chavo Lema, que le pasó a él, sí. No me dijo el club, que los dirigentes y los representantes muchas veces, a ver, tiene que jugar Fede, yo le ponía con Chicho, tiene que jugar Chicho, y para él no estaba para jugar Chicho y no jugaba. Y entonces le digo, ¿te pasó? Bueno, lo escuchaste recién, dijo, y por eso estoy afuera.
3: En Acasuso no le pasó.
0: No,
3: y está afuera porque estuvo 12 partidos sin ganar y 10 partidos sin hacer un gol. Y es parte del fútbol, lo mismo que nos está tocando hoy. Nosotros cuando con Pipo y la gente del fútbol decidimos que cambiara al Chavo por Cervizuela, Cervizuela venía a ver los partidos porque jugaba el hijo, y con Pipo no podíamos salir de la cabina hasta que se vaya Juan, porque en la parte humana y el equipo juega bien también.
0: Sí.
3: Pero bueno, si los resultados no se dan y das 8 partidos, tenés que cambiar, pasa en todos los equipos. Nosotros tratamos de estirar lo máximo posible. Que hay un momento que los jugadores no pueden cambiar, porque los goles los hacen los técnicos, lo hacen los jugadores. Pero si no lo hacen, tiene que el técnico que debuta gana, dicen. ¿Entendés? Bueno, que sean. Si nosotros tenemos la suerte de hoy terminar con el técnico y que debute el miércoles y ganemos, es ganar 6 puntos más o menos.
0: Estamos conversando con Diego Braga, asesor de deportivo del fútbol profesional de Acasuso. O sea que el miércoles jugamos San Telmo.
1: O sea, Telmo, sí.
5: El pendiente.
0: Entonces, ¿ya tiene técnico Acasuso? No lo sabemos nosotros.
3: No, hoy a la tarde vamos a tomar una decisión. La realidad es que estamos hablando con un técnico que fue el que perdió en su momento la opción con Tobías, y hay dos nombres más. Y bueno, vamos a tomar una decisión hoy porque mañana tiene que arrancar. El miércoles hay que jugar.
0: Hay 13 candidatos, todavía no es oficial quién es el técnico.
3: Exactamente.
0: Que perdió con Tobías Pancaldo.
1: En ese momento se nombraba.
3: Ricardo Pancaldo perdió y es una de las opciones. Una de las 3 opciones es Pancaldo.
0: Pues, ¿y cuándo arrancaría? No importa, Pancaldo o los otros 3, ¿cuándo arrancarían?
3: Mañana tiene que arrancar.
0: Pero pará que Pancaldo vive mañana en Santa Fe. Vive en Santa Fe, Pancaldo, ¿no?
3: El problema es, si vive en Santa Fe o donde vive, el problema es. Fue una de las cosas también que nosotros teníamos para elegir un proyecto a largo plazo. Un proyecto que pensábamos que era más a corto plazo, que era Ricardo.
0: Sí.
3: También una de las cosas, como lo dijiste vos, el tema de la vivienda, todas esas cosas, no estábamos preparados.
0: Ah, ves el stream, bueno. Ves seguido.
3: Y hace 20 años que te veo, quedate tranquilo.
0: pregúntale.
1: No, yo otro nombre que había surgido, que se lo vio en los últimos partidos en la tribuna y demás, era el de Rodrigo Alonso, que hace poco estaba dirigiendo Almirante Brown, que tiene un pasado con el club y conoce.
3: Y la verdad que Rodrigo, nosotros en su momento con la gente del fútbol y con Pipo, antes que venga Jesse Cervizuela, sí. era el nombre. Y bueno, él tenía cosas en el Almirante y decidió quedarse en el Almirante. Pero y también por su pertenencia, todo es un nombre también. Es uno de los 3 o 4 nombres.
0: Yo ya sé que no estás al aire. Y corro con el riesgo de equivocarme. Para mí Acasuso ya tiene técnico.
1: Ah, bueno.
0: No, pero vos estás como oyente.
3: Una apreciación
0: personal. Para mí Ricardo Pancaldo es el técnico de Acasuso. Diego, buena estadía en Colombia. Si me equivoco, corre por cuenta mía. Estoy hablando con alguien que define. La verdad que soy un osado. Porque si tiene que venir de Santa Fe y tiene que agarrar mañana, no sé cómo son los aéreos. Me parece que de Santa Fe a Buenos Aires son solamente los sábados a la mañana. Ya tiene que venir en coche.
1: Claro.
0: ¿De Santa Fe cuando son 5 horas?
3: Yo pienso que depende de Ricardo.
0: Lo veo a Ricardo manejando con el mate, ¿viste?
3: Hoy estamos último y también el presupuesto nuestro no es lo mejor. Va a depender de la gana de Pancaldo. Esa es la realidad.
1: Y la idea, Diego, es que ya el miércoles el nuevo entrenador dirija.
0: Dirija.
1: No hay interinato de un partido, nada.
3: No, que arranque mañana. Perfecto. El técnico nuevo arranca mañana.
0: ¿A qué hora mañana arranca Pancaldo? Corre por cuenta mía.
3: El técnico va a arrancar, si es de Buenos Aires, arrancará a la mañana, y si es de afuera de Buenos Aires, posiblemente arranque a la tarde.
0: ¿A las 2, 3, arranca?
3: Yo pienso que arranca a la mañana.
0: ¡No es Pancaldo, entonces!
1: Opa,
3: no sé qué coche tendrá Pancaldo, pero bueno, el técnico va a arrancar a la mañana. Domingo a la mañana tiene que arrancar el técnico.
0: ¡Ah, pero puede llegar!
1: Capaz que ya salió temprano.
0: ¡Llámalo a Pancaldo! A ver a dónde está, quiero ver si está en Santa Fe. No te me vayas, Diego. Llamá a ver si está Pancaldo en Santa Fe o está en el auto y anda a Buenos Aires. Porque esto es lo que quiero saber. Porque le pido disculpas a la audiencia. yo como vanagloria a mis compañeros con la información fidedigna, me hago cargo si me equivoco en la información. Yo acabo de decir con la dirigencia de Acassuso al aire que para mí va a ser Pancaldo, y quizá Pancaldo está en Santa Fe y no llega. ¿Cuántas horas son a Santa Fe?
1: 5 o 6 horas.
0: Gustavo López me dice que le pone 3. Él viene en algo que tiene alas.
3: Si sale a las 12 de la noche, llega a las 5 de la mañana.
0: Claro. Ah, entonces tiene que estar a la mañana. No lo ponga, pregúntale vos. Te paso, tenés teléfono. ¿Sí? Pregúntale. Ahí, a ver si te contesta. No te contesta nadie. Están todos los teléfonos apagados. ¿Está Pancaldo? ¿Estás en ruta, Ricardo?
6: Hola, Daniel. Buenas tardes, ¿cómo están? Sí, ¿cómo? Sí, estamos en ruta.
0: ¿En qué? ¿Pero vas a dónde estás? ¿De Santa Fe a dónde vas?
6: Voy para tu ciudad, para la provincia, para la capital.
0: ¿Capital? ¿Ustedes entrenan en la capital o en provincia, Diego?
3: Nosotros entrenamos en el estadio, en San Isidro.
0: Che, es provincia eso, Ricardo. Entonces no vas el técnico acá, Suso.
6: Provincia.
0: Ah, ¿vas a provincia?
6: Es provincia, entonces no sabía, perdón. Bueno, sí, voy ahí. Voy a
0: mandar la ubicación, Diego, por las dudas. Buen viaje a Buenos Aires, Ricardo. Un abrazo grande, Diego. Buena estadía en Bogotá. Sí. Un abrazo grande.
3: Vale, muchas gracias. Saludos a todos.
0: Si me equivoco, pido disculpas a la audiencia, si no es el técnico. Tanda, vamos.
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2: 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Iluminando hacia el
3: primer gol de la jornada de sábado. Bassi a los 4 minutos dice que Talleres Remedio Escalada le gana 1-0 a Excursionistas. Y se prende bien arriba.
4: Lo pasa,
3: el puntero,
4: ¿no?
3: Sí, señor. 59 puntos con este triunfo parcial de Talleres. Queda con 58 Villa Dálmine y 56 Excursionistas en los primeros puestos.
4: Ya me voy con Guevara para Talleres Excursionistas, que está jugando con público visitante, y el clásico del oeste entre Ituzaingó y el Deportivo Merlo.
5: Efectivamente.
4: Ambos partidos con hinchadas visitantes. En el ascenso vuelve el público visitante. Vamos, chicos, dale.
3: Así es. Bueno, arrancamos entonces con lo que se está jugando en la primera.

0: Nacional, 21 minutos, están igualando 0-0 Tristán Suárez y Agropecuario.
1: En la primera vez metropolitana están igualando 0-0 Defensores Unidos San Martín de Bursaco.
0: Y como habíamos dicho anteriormente, está ganando Talleres 1-0 con Excursionistas.
1: Argentino de Merlo 0, Arsenal 0.
0: Empatan también sin goles 0-0 Flandria y Liniers.
1: Y Ituzaingó Deportivo Merlo 0-0.
0: Nos vamos a la primera C del fútbol argentino. Ya está ganando Atlas en su visita a Yupanqui 1-0.
1: En la primera C, Cañuelas está empatando 0-0 con Leones.
0: También es empate sin goles 0-0 entre Victoriano Arenas y Berazategui.
1: Club Mercedes están empatando 0-0 en este momento con Sacachispas.
0: Gana JJ Urquiza 1-0 con Argentino de Rosario.
1: Gana Deportivo Paraguayo 1, Juventud Unida 0.
0: Y está igualando sin goles 0-0 Alem con Lugano.
1: Y en el Federal A están empatando 0-0 en 24. Círculo Deportivo también de Costa Brava de La Pampa 0-0.
2: Arrancan los partidos de 15:30, Defi Almirante, Germán Maldonado, ¿cómo le va? ¿Cómo anda?
3: Muy buenas tardes al mundo del ascenso. Aquí en el Juan Pascual estamos de inauguración. Se habilitaron y se inauguran los palcos que están enfrente de las cabinas. Así que desde las 15:30, con arbitraje de Álvaro Carranza, Defensores de Belgrano recibe a su amigo Almirante Brown.
2: Mando una felicitación a los dirigentes porque tuve la posibilidad de conocer los palcos y el abrazo muy coqueto. Me imagino que están ya a todo trapo, ¿no?
3: Hoy se inauguran para los directivos y algunos auspiciantes, gente amiga, y seguramente ya próximamente en la semana se estarán poniendo a la venta o el alquiler perteneciente a quienes quieran adquirirlos.
2: Vuelvo en un ratito, paso por la cancha de Chicago para Chicago Atlanta. Facullido, ¿cómo le va? ¿Cómo anda?
4: Hola Dani, muy buenas tardes. Aquí un clima ideal en la cancha de Nueva Chicago por el campo de juego, no por el momento que está atravesando el turista Mataderos, que cuando ingresó al estadio los jugadores lo recibieron con insultos. Los hinchas están pre de clase con algo y si querés repasamos las formaciones.
2: Dale, redebuta Gastón Lotito, segundo ciclo de Lotito en poco tiempo en Chicago. Así va el Torito, dale.
4: Exactamente, el equipo de Lotito formará con Mazur en el arco, Antunes, Ginzi, Salazar y Palacio en la defensa, Rodríguez, Méndez, Ruiz y Roboski en la mitad de cancha, Ocampo y Castro, los delanteros del conjunto de Mataderos, por el lado del equipo de Atlanta, de Cristian Pellerano, López Caneliup en el arco, va a reemplazar a Rago por una decisión futbolística del técnico, García Tachú Rojas en Argüello en la defensa, Castro Ponce, Prevital y Dramicino Morales en la mitad de cancha, Rodríguez, el ex punto de Torito Mataderos junto a Quintana, los 11 de Cristian Pellerano, el árbitro del partido es Javier del Barba. En minutos comienza el encuentro.
2: Vuelvo en un rato, paso por el Clásico del Oeste. Contame la expectativa, importante el partido, le vamos a dar mucha trascendencia. Guille, ¿cómo estás? Guillermo Forner para Ituzaingó Merlo, contame la llegada del público de Merlo.
5: Un partido que ya está en disputa con un amplio operativo policial y las dos parcialidades alentando, todo bien organizado, en media hora igual en Ituzaingó Merlo 0-0.
2: Te pregunto, dice, ¿cuánto, más o menos de la estimación? Para mí nunca es fácil estimar cuánto público hay, pero estamos hablando de cancha llena, de mucha expectativa, porque es un clásico de cancha, mucho de mucha rispidez, y es muy bueno que se vuelva a jugar en el ascenso un clásico de esta envergadura.
5: Sí, y es más, ambas parcialidades al principio del partido solo cantaban contra otro rival, que es también de la zona, como es Midland, que hoy está en la Primera Nacional. Por ahora, todo a parcialidad, tranquilidad del lado de Ituzaingó y el lado de Merlo. Pocas veces, mira que conozco esta cancha bien, he venido muchas ocasiones,
2: sí.
5: Pocas veces vi tanto público de Ituzaingó, de Deportivo Merlo, cerca de 3.000 personas, porque hay público en los cuatro rincones del estadio.
2: Dame resultado y tiempo de juego, 0-0 en cuánto.
5: Media hora desde que comenzó el partido pitado por Julián Jerez.
2: Bueno, perfecto, vuelvo en un ratito. ¿Arrancó en Defensores, Germán? ¿Te tengo? ¿Aquí tengo alguno más? Contame. Y no puedo esperar tanto, dale. Claro, ya metí una tanda. Vamos, dame un golpecito de cortina. Y esto se está jugando ahora porque arrancaron los partidos de 15:30. Ya dimos lo que estaban en juego con resultados. Arrancó esto en la jornada del ascenso a esta hora 15:30. Dale.

0: Bueno, ya está en juego Defensores del Belgrano, igual a 0-0 con Almirante Brown.
1: Arrancó Almagro Colegiales 0-0.
0: También 0-0 Chicago y Atlanta.
1: San Miguel Colón también 0-0.
0: Mismo para Patronato y Gimnasia de Jujuy.
1: San Martín de San Juan, Gimnasia y Tiro.
0: Más tarde, a las 16 horas, Chaco Forever recibe a los Andes.
1: A las 22, en el debut de Alexis Mateo, jugará Central Norte Estudiantes.
2: Es la banda del lobo la que sale en la.
0: Y en la B Metropolitana, el partido del Deportivo Armenio con Real Pilar.
3: Bueno, perfecto, y también la C se está jugando. Contame, Martín.
1: En la primera C se están jugando los siguientes partidos: gana Atlas 1-0 ante Yupanqui, empatan 0-0. Victoriano Arenas, Berazategui, gana JJ Urquiza 1-0 ante Argentino de Rosario. Club Mercedes 0, Saca Chispa 0. Deportivo Paraguayo 1, Juventud Unida 0, Leandro Narén 0, Lugano 0, Cañuela 0, Leones de Rosario 0.
0: En el Federal hay un solo partido en juego. Círculo Deportivo está igualando sin goles con Costa Brava de General Pico.
3: Están los tres, los mismos tres. Sácame los tres, vamos con otros tres. Sácame los tres. Dale. 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
0: Ya lo anoto.
3: Anotalo, por favor. Ya voy a las demás canchas. Chacarita empezó mal con Rondina. 1-6.
1: 1-6, empató 0-0 con Güemes el miércoles. Logró una mejora al equipo, pero todavía le falta más.
3: ¿Con
1: todavía
3: quién va mañana?
1: Mañana juega con San Martín y Tucumán.
3: ¿Se adelantó el partido?
1: 15 horas. Se cambió el horario ayer a la noche. Da a entender que en principio pararía los mismos Rondina para el partido con San Martín y Tucumán. En este momento va a arrancar el entrenamiento en la cancha.
3: Ahora.
1: Ahora está por arrancar. En principio jugaría Losas, Facelo, Víctor. El otro día salió en el final del partido con alguna molestia, pero para mí juega.
3: El chino.
1: Si no, estaría Leyendecker porque cumplió la sanción. Jugó Chávez junto con Pantaleone. Después en el medio, Perecerra con Huanca, de doble cinco Huanca. Ahí
3: sí
1: sorprendió.
3: Sí.
1: Meléndez a la derecha.
3: Sí.
1: Que también volvió en el partido con Estudiantes. A la izquierda jugó Sanabria por Calderara en el partido con Güemes. Y puso por primera vez en el campeonato Chacarita dos delanteros.
3: Mirá, Chacarita tiene que ser protagonista, ¿no?
1: Sí.
3: Primera vez en campeonato dos delanteros.
1: Dos delanteros, que puso a Cristaldo y a Domínguez, que para mí va a volver a repetir equipo.
3: O sea, que quedó conforme el huevo más allá del empate con Güemes.
1: Sí, más allá del empate quedó conforme, pero para mí todavía le falta. Obviamente, son dos partidos recién que tiene Rondina al frente. Y obviamente, la gente está conforme con el tema del cuerpo técnico, todo, pero el tema de los resultados también importan. Y el otro día, mucha inconformidad de la gente.
3: Me voy con Christopher Díaz al Hilario Sánchez, jugada San Martín de San Juan. Con Gimnasia y Tiro ya arrancó, Christopher, en San Juan.
4: Sí, Dani, arrancó el partido aquí en cancha de San Martín. Robles, Nadalino, Soles, Coca, Zuliani, Jaurena, Murillo, Coronel, Funes, Rossi y Mercado, el equipo verdinegro por parte de Gimnasia y Tiro. Papaleo, Guanini, Montoya, Galeto, Civetti, Soto, Walter Montoya, Venegas, Gordillo, Rinaldi, Rojas, arbitra aquí Ezequiel Villone Carpio. 2-0 en Concepción.
3: Un abrazo grande, vuelvo en un rato. Arrancan todos los partidos de 3:30. Hoy juega un poquito más tarde en la categoría. No me acuerdo si Chaco Central
0: Chaco,
3: Norte.
0: Chaco. Los dos juegan más tarde. Chaco Forever arranca a las 4,
3: ¿sí?,
0: con los Andes, y Central Norte 22 horas.
1: Con el debut de Chaco Estudiantes.
3: Claro, Alexis Mateo.
1: Exactamente.
3: Bueno, y le quiero pedir al Buda. Hay problemas en los Andes, ¿eh? Hubo pintadas muy importantes. ¿A quién tengo? Avísame a quién tengo. ¿Lo tengo, Omar? ¿Lo tengo el presidente? Omar, ¿cómo le va? ¿Cómo anda? Daniel Barreto y todo el equipo de Mundo Ascenso aquí en Radio La Red, ¿cómo anda?
5: ¿Qué tal, Daniel? Un placer saludarlo. ¿Cómo está usted?
3: ¿Le puedo contar la verdad? Me golpeó mal las pintadas porque conozco todo lo que hizo por el club. Pero esto no lo tendría que decir porque esto no es periodístico. Pero le soy honesto. No puede un resultado de un clásico opacar todo lo que... Me parece a mí, quizás estoy equivocado. ¿Qué pensó de lo que pasó?
5: Ahí es indignación, es impotencia, es mucha bronca, porque siempre hay muchos energúmenos que no entienden absolutamente nada, no disfrutan de la pasión de ese deporte hermoso. Yo estoy aquí en Chaco, un estadio hermoso, un día de sol divino de 19 grados, donde dos equipos van a compartir una belleza que es un partido de fútbol. Y después están los inadaptados de siempre, que ante un resultado de fútbol creen que estamos en guerra. Y esto es fútbol, se gana, se pierde, se empata, obviamente que nosotros hacemos todo. Primero, los dirigentes, nos corresponde tener un club ordenado, que sea transparente, que haya honestidad, que haya obras, porque los aplausos se los llevan los jugadores y alguna vez algún técnico. Los dirigentes, lo único que podemos dejar es obra. Y la obra más grande que hicimos nosotros, haber sacado los intrusos de Villa Albertina, haber hecho obras permanentemente, haber cambiado el vestuario, haber hecho dos vestuarios nuevos, ascendió el equipo de categoría en 3 años y medio, estamos con un plantel muy competitivo, estamos ahora ahí a un punto del reducido, hemos estado durante la primera rueda prácticamente todo el tiempo del reducido, y un resultado porque a todos nos duele, ¿quién no quiere? Y un clásico, ¿quién no quiere jugar, ganarlo? Bien, terminé sin ver el clásico, terminé en una comisaría, la tercera de Temple, de 5:30 a 9 de la noche, porque un grupo de inadaptados también nuestro arrojaron algunas cosas y yo tenía que estar en el lugar que tengo que estar, porque encima los dos que llevaron no tenían nada que ver. Pero bueno, es parte de lo que se sufre en el fútbol y que es injusto, Daniel.
3: ¿Y esto, qué reflexión se toma esto? Porque no había problemas últimamente en los Andes. Es el clásico, es bueno, una seguidilla de algún partido que no puede jugar, de que no pudo ganar, digo. Se habla de... Yo leí el otro día y quiero preguntarle a ustedes la salida de Asenjo. Sí.
5: No, para nada. Ni la salida de Asenjo, ni la salida del cuerpo técnico, del fútbol. Nosotros garantizamos los procesos. Está acá el plantel con su cuerpo técnico. Asenjo, bueno, tendrá que ahora estar 2 fechas sin jugar. Es más, lo que vi, pude ver después que me dijeron, ya digo, no vi siquiera el partido, ni pude estar dentro de la cancha. Llegué y me tuve que ir por esta circunstancia. Sí. Todos me dicen que inclusive fue en línea, que Asenjo, que es un jugador que va todas las pelotas a fondo. A ver, yo lo comparo con Maravilla Martínez de Racing, en el sentido que son jugadores que dan todo, van con todo, son delanteros que parecen defensores, como van a pelear cada pelota, y todo indica que el jugador no pegó un codazo, levantó el brazo, bueno, es un hombre grandote, alto, un porte muy grande, y salió expulsado, y después terminó hasta él discutiendo con los propios, cosas injustas del fútbol que no amerita un espectáculo tan lindo como el fútbol, que pasen estas cosas. Pero usted lo sabe, Daniel, es un hombre de toda la vida del fútbol, que la pasión le gana a la racionalidad.
3: Sí, lamentablemente. Estamos conversando con Omar Plaini, presidente de los Andes. Está en el medio del estadio de Chaco. Juega a las 4 de la tarde su equipo, el de Lemos. Exacto. Frente a Forever. El próximo partido en Lomas es con Acassuso.
5: Lunes 31, 19 horas, jugamos con Acassuso. Y hoy estamos acá en esta hermosa provincia que Chaco, que tanto quiero, que tengo muchos amigos. Sobre todo el ámbito mío, y ahora disfrutando un partido hermoso, muy bien recibido por la gente de aquí, un estadio muy muy lindo, la verdad. Así que esperamos nosotros hoy recuperar lo que veníamos haciendo en la primera rueda para volver a llevarnos de acá algo importante, un muy buen resultado, que es lo que esperamos, y confiando en el equipo, en el profesionalismo y en disfrutar una tarde de fútbol que es tan lindo.
3: Bueno, presidente, le mando un abrazo y le deseo lo mejor, que pase, que sea un mal momento nomás.
5: Ah, ya está, ya. Yo creo que si hay algo que le hace mal al fútbol son aquellos que no tienen fundamentos para analizar o para hablar. Y en la época de la hiperconectividad, en las redes cualquiera, hasta con un perfil falso, dice cosas que después avanzan. Y también... una sola persona fue la que hizo esto de las pintadas, que rápidamente nosotros tapamos, que son totalmente injustas hacia los jugadores, hacia nosotros, porque, bueno, ustedes vieron cómo está el club, pero la mayoría sabe lo que se ha hecho en 3 años y medio, y que los Andes hoy es una institución que quieren venir a jugar a los Andes muchos profesionales cuando hace poco les costaba.
3: Abrazo y buen fin de semana, que retomen la tranquilidad en Lomas.
5: Trabajamos para eso. Un abrazo grande y acá aplicaremos toda la experiencia que uno tiene. Y lo felicito siempre por estar tan presente en el fútbol del ascenso, porque nos hace muy felices a todos.
3: Un abrazo grande, Omar. Omar Plaini, presidente de los Andes, del campo de juego de Chaco. Tiene un nombre largo. Chicho se acuerda siempre el nombre de la cancha de Chaco. Yo con los nombres soy
1: Juan tremendo, Antonio, ¿verdad? García.
3: No era tan largo entonces. Porque me lo estoy confundiendo con el de Agropecuario.
1: Ofelia Rosenzweig.
3: Ah, bueno, Capital. Después te iba a preguntar Capitales en la pausa. Capitales. Claro, Capitales, porque el estadio está bien. Capitales de los países. Dame la capital de... Ah, fácil, Corea del Sur.
1: Del Sur.
3: No sos un hijo de puta. Me paso con Eduardo Corbalán, cancha de San Miguel para San Miguel Colón. Contame, Edu.
6: ¿Qué tal? Buenas tardes, gente. Llegando a los minutos, al minuto 7 de juego, empatan 0-0 San Miguel, el equipo local, y Colón. Si te parece, vamos con las formaciones.
3: Dame el trueno, el 11 del trueno, dale.
6: Dale, Zapa, Adín, Rentería, Cardoso, Cruz, Ramírez, Serra, Brochero, Ferrero, Fernández y Nasta. Por primera vez en el año, San Miguel repite equipo de un partido al otro.
3: Bueno, buen dato para el equipo de módulo. ¿Y Colón?
6: Y Colón, que va con Budiño, Peñipil, Barrios, Rasmussen, Castet, Marciori, Lertora, Toledo, Gárate, Lago y Bonancea para el equipo de Iván Delfino. Dirige Juan Pafundi, llegando cerca ya del minuto 10. El que tiene la iniciativa es el equipo local.
3: Vuelvo en un ratito. Dame el resultado después de pasar con Germán por la cancha de defensores de Tristán Suárez, que está jugando de local y mantiene la punta de una de las zonas. Germán, contame de Defi Almirante.
7: 13:30 del primer tiempo. Así forma la visita del equipo de Lobo Montenegro, Almirante Brain. 5-3.
3: Espere. Escúcheme, espere. Amparo, espere. ¿Me escucha? ¿Me escucha, Germán?
7: Sí, lo escucho.
3: No grite. Sí. Aléjese del micrófono y vamos con el 11 Almirante tranquilo. Vamos.
7: Albán, Jara, Cardoso, Cabral, Eliano Alegre Rojas, Villoldo, Sales, Pascual, Santiago y Zanotti, que visten de amarillo y negro, el equipo Núñez, los de Ligerani, forman de la siguiente manera: en el arco, Medina, línea de fondo, Gómez, Gigli, y Rodríguez. En el mediocampo, Gutiérrez, Benítez y Jara, y el delantera, Enzo González.
3: Sí. Mejoremos la salida, salga tranquilo y almuerce antes. Le mando un abrazo, ahí vuelvo en un rato. 0-0, Defensores Almirante.
0: Sí, señor, y en 40 minutos del primer tiempo, Tristán Suárez iguala 0-0 con Agropecuario. Se mantiene ese resultado y mantiene la cima, la punta de la zona B con 46 puntos Tristán Suárez por ahora.
3: Me voy con el amigo Jofre para Cadu San Martín de Bursaco. ¿Cómo te va? ¿Cómo andas?
8: ¿Cómo andas, muchachos? Muy buenas tardes.
3: Bueno, contame cómo está el partido, contame.
8: En un partido donde es un poco mejor la visita, ha tenido dos situaciones claras de gol y en 30 minutos hasta el momento sigue igualando Defensores Unidos y San Martín de Bursaco. Pocas ideas, salvo alguna aparición de Martín Jiménez, pero Defensores Unidos realmente está muy bajo. Ya hace varios partidos que no viene jugando de la mejor manera y si no es por Martín Jiménez son pocas las chances de gol.
3: Vuelvo en un ratito, hago un toquecito en cancha de Chicago. Facu, contame.
9: 13 minutos del primer tiempo, gol de Atlanta, Ignacio Rodríguez, la famosa ley del ex, aparece acá en Mataderos, pelotazo largo del arquero López Kalenyuk, se la picó por encima a Masuero, el delantero Gómez, gana Atlanta frente a Chicago por un tanto contra cero en 15 minutos del primer tiempo.
3: Facu, te pregunto, Pelotito, ¿cómo juega? A Chique en la mitad de la cancha, mucho delantero, hubo un error defensivo, contame un poquito del gol, pero porque quiero saber el tema táctico en ese partido, no porque está bien el informe, yo te lo estoy preguntando esto.
9: No, por favor, un pelotazo largo, falló el zaguero central zurdo Salazar y lo aprovechó Ignacio Rodríguez, que se fue mano a mano con Macero, se la tocó por encima. Hoy Lotito pone un solo punta, que es Castro, y muchos volantes ofensivos. Alan Ruiz, Ocampo, Hierro Bosque en la mitad de cancha.
3: Perfecto, 3-10. Vuelvo en un ratito. ¿Hay goles?
0: Gol de San Martín de San Juan a los 10 minutos. Coronel pone en ventaja al Santo San Juanino sobre Gimnasia y Tiro.
3: Bueno, ¿quieres escuchar algo de lo que dijo Fernando Brandán? Esto tiene que ver con los clásicos y tiene que ver con lo importante que fue para Temperley el triunfo con los Andes. Habló muy bien de Domingo, pero todo arrancó con esta arenga de Adriana Regui. La arenga no la vamos a pasar. Hubo una arenga que fue pública y lo miró, fue viral y lo miró todo el mundo del ascenso. Y esto decía Fernando Brandán, que es el padrino de Arregui.
1: Mirá.
3: Del hijo de Arregui. Claro. Arregui no. El hijo de Arregui. Esto contaba de la arenga de Adrián, el capitán sin cinta de Temperley.
10: Yo le dije, cuando la pasamos para acá, que perdimos 5-0, nos hicimos todo hecho pija, mi hijo no quería venir para la cancha. Y está mi hijo, y no va a llorar nunca más, mi hijo. ¡Vamos, romperlo!
3: tremendo, Adrián.
11: Mira si se lesiona, mira si se lesiona.
3: No. Pateó la mesa.
12: No, es un fenómeno.
3: Está como loco.
12: Es 0 a 100. No lo voy a cebar, dice, viste, no los quiero cebar para que no salgan a full. Ahora sí, dice. Nah, mirá, yo soy el padrino del hijo de él.
3: Ah, no sabía.
12: Por eso la charla que hace, la arenga que hace, la hace de ese día que mismo nos marcó. Por eso no nos sorprende, por eso es motivación para nosotros. Y más allá de que en algún momento jugamos con el dolor, sanamos y hoy lo hacemos como motivación. Y obviamente que para todas las personas sorprende, pero sorprende porque realmente pasó, sucedió. ¿Cómo ahora, no va a venir? Y el hijo y va al club y está todo el día pateando y saca fiado el buffet y va y juega al básquet. Nuestros hijos son así porque el club te invita a ser así.
3: Bueno, clarísimo, ¿no? Y la llegada que tiene a Rey a este plantel. Estamos muy preocupados con Fede y con Martín. Está estacionando Chicho y estamos preocupados porque está por tocar el bolido. Dani, te pido por favor, ¿eh? Metió mucha maniobra, era una maniobra, lo dejó, pero lejísimo, lo dejó en el medio de la calle. Peti, lo dejaste en el medio de la calle el auto. Déjalo ahí. Sacale la luz de, ¿cómo se llama?
11: La baliza.
3: La baliza, sacale la baliza. Ya sale la baliza, ahí está llegando. Dame tanda, dale.

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1: Ya voy con goles, pero se vienen partidos en primera. Paso por Tucumán, juega el Atlético de Julio Falcioni con Instituto. Jorge Arruti, ¿cómo le va? ¿Cómo anda?
2: Alvarito, qué gusto saludarlo, así es, se viene Atlético Tucumán, ya se viene Instituto también, el líder de la zona A, rumbo al terreno de juego, 4 victorias consecutivas para la gloria, que va a tener a Ledesma en el arco, Galván, Mosevich, Alarcón, Sosa, Gallardo, Abregu, Cerato, Córdoba, Tisera y Luna, por su parte, Ingolotti, Di Plácido, Ferreira, Vallejo, Infante, Vega, Tesuri, Godoy, Franco, Lamendola y Brondolo, 11 titulares del decano.
1: No me deje al mediodía, esa paso por ahí. Hago un toquecito con Gonzalo Plotilla, juega en La Plata, los Gimnasia, el de La Plata y Gimnasia de Mendoza. Hola Ploti, ¿cómo estás?
3: ¿Cómo te va, Dani? Un abrazo para vos, saludo para todos. Sí, hay choque de Gimnasias en La Plata, linda tarde, casi primaveral. No tanto frío, los equipos salen a la cancha. Gimnasia con la camiseta de toda la vida y el lobo mendocino con la roja para este partido. Los dos tienen los mismos puntos, 9. No son las mismas las realidades, porque el equipo de Franco viene de ganarle a Talleres, el del Pata de sufrir dos golpes duros, la caída en el Clásico y la eliminación en Copa Argentina. Los equipos, Dani, Infran, Bautista, Barros, Echeloto, Cortazo, Enzo Martínez, Silva, Torrejone, Miramón, Max, Barros, Echeloto, el otro Nicolás, Nacho Fernández, el capitán, Ausmendi, Colazo, los 11 del Pata, 4 cambios del otro lado, un solo cambio Franco, el 11 del conjunto mendocino, Rigamonti en el arco, Paredes, el capitán, Mondino, Muñoz, Recalde, Singolani, Antonini, O'Connor, Esteban Fernández, Lencioni, el goleador, Modica, los 11 para esta tarde.
1: Vuelvo en un ratito a ambos estadios. Estamos a 4 minutos del comienzo de los partidos. ¿Hay un gol más en el último tiempo de la tanda ahora?
4: En la C hubo varios goles.
1: Varios, dame.
4: Sí, en la C hubo varios goles. Vamos repasando entonces los resultados de la primera C. JJ Urquiza ahora gana 2-0 sobre Argentino de Rosario. Atlas ahora le gana 2-0 en su visita a Yupanqui. Siguen igualando sin goles Alem y Lugano. Lo mismo para Cañuelas y Leones. Y Mercedes ahora le está ganando 1-0 a Sacachispas, mientras que Deportivo Paraguayo le gana 2-1 a Juventud Unida.
1: Llegó el entrenador. ¿Usted sabe que se cataloga un entrenador ofensivo, defensivo?
5: No, todavía no soy técnico.
1: Ah, ¿va a ser el curso?
5: Sí, vamos. Bueno, me dijeron que vos también, ¿eh?
1: Tengo ganas.
5: Sí, hay que hacerlo.
1: Pero dupla no, porque vos sos más...
5: Yo soy más lírico y vos sos
1: lírico,
5: más...
1: Lírico, vos sos más duro, ¿qué más lírico?
5: De lo que sí estoy seguro que... vamos a necesitar, si somos dupla técnica o no, tener buena relación con el director deportivo del club que nos toque. Porque
1: vos sabés que es ideal eso, ¿eh? Esta es una obligación ahora, ¿no, Leo?
5: Sí, en la categoría sí.
1: Hoy hablé con un dirigente de un club, me llamó un presidente de un club y me contó la importancia que tenía el manager, que ellos no tenían pensado poner manager. Y ante una situación decidieron y fue muy productivo para ese club. No importa cuál, ya lo vamos a contar porque va a ser una nota en hoy. Y fue muy productivo para ese club el manager deportivo. Estamos con Leo Villarruel, el manager del Deportivo Morón, que tiene
5: claro,
1: una campaña.
5: Del gallito.
1: Hola, Leo, ¿cómo estás? Daniel Barreto, Chicho Zárate, todo el equipo de Mundo Ascenso aquí en Radio La Red. ¿Cómo andás?
6: Hola, Daniel. Hola, Leo. Bueno, buenas tardes para todo el equipo ahí. Un placer participar un ratito de este programa tan importante para nosotros los que trabajamos en el ascenso, de culto, diría.
1: Bueno, gracias por el elogio. La pregunta que te hago es, porque esto es nuevo para el ascenso, es muy importante en el fútbol europeo, es muy importante en las ligas más importantes del mundo, es muy importante que también en algunos equipos de primera, porque muchos no pudieron sacarle el fruto de lo que significa tener un manager deportivo, pero me parece que es algo fundamental en el fútbol. Contame cómo se relaciona con el ascenso, con la segunda división y con Morón específicamente.
6: Mira, la verdad que ha cambiado un poco la realidad del fútbol argentino. También hay una gestión muy muy buena, muy importante de Nico Burdizo y de Pablo Burtoboy, que a través de futbolistas argentinos agremiados han podido... hacer obligatoria la contratación de los directores deportivos por parte de los clubes en primera y en B nacional. Y a partir de ahí se le empieza a dar un poco más de calidad a los trabajos que se hacen en los clubes. Uno no reniega de las viejas, o entre comillas, ¿no?, antiguas subcomisiones de fútbol, pero bueno, me parece que hoy el ascenso está mucho más profesionalizado y necesita de gente que esté dedicada todos los días, 12 horas por día, a todo lo que significa trabajar en el fútbol de un club, el día a día y lo que viene, y el scouting, y los desarrollos, y las métricas, y bueno, los análisis. Es un trabajo muy lindo que para el que hay que prepararse mucho, porque si no, el mismo fútbol te va dejando afuera.
5: No sé si pionero, Leo, tu caso en el Deportivo Morón, porque vos hace ya un tiempo que trabajás en el Gallo, en la parte del fútbol, en la categoría es obligatorio desde esta temporada, pero vos ya venías trabajando. ¿Eso te da cierta ventaja con el resto o no?
6: Y mira, Leo, no sé si ventaja. O sea, yo siempre supe que por la carrera futbolística mediocre que había hecho, si quería trabajar de esto me iba a tener que preparar mucho. Y bueno, me lo propuse, yo quería trabajar de esto, era mi objetivo, y me quemé las pestañas y me preparé y me reuní con gente y escuché mucho. Y eso creo que me da más ventaja que los 6 años que llevo trabajando en el club. Haberme rodeado de buenos colegas y de amigos que me ayudaron un montón, como Seba Perata, que es una de las personas que yo...
1: Que está haciendo un laburo Independiente de Mendoza fenomenal, ¿eh?
6: Increíble, increíble, y siempre, bueno, lo charlamos y lo destaco. He hablado mucho y con Mariano Pacini, que también me ha ayudado y me ayuda, y charlamos, y se ha formado un lindo grupo de directores que nos ayudamos entre todos. Te decía, no sé si es una ventaja la que tengo por los 6 años que llevo en el club, aunque este sea mi último, pero sí, obviamente... trabajar y haber cumplido 6 años en un club con tantas exigencias como el nuestro, te forma, es como un año en Harvard, más o menos.
5: Mira, el otro día estuvo el Chino Zárate, que bueno, de hecho jugó en Morón, y dijo, puso el ejemplo de Harvard, pero al ser técnico de inferiores en Vélez.
1: Harvard dijo
5: sí,
1: Harvard,
5: sí, dijo, Harvard. Vélez fue para mí Harvard, y bueno, ahora lo decís vos en el Deportivo Morón. ¿Dijiste el último año?
6: Sí, o sea, sí, yo creo que voy a cumplir el proceso de los 6 años y tengo la decisión tomada de terminar. O sea, mi vínculo finaliza el 31 de diciembre y a partir del año que viene, bueno, estaremos propensos a escuchar diferentes propuestas y otros proyectos. Tuve la posibilidad a principio de año, sí.
5: No, dale, completa, perdón.
6: No, te decía que tuve la posibilidad a principio de año de cambiar de aire, pero decidí terminar el proceso. Nos juramentamos con Walter mejorar lo que habíamos hecho el año pasado. Yo no le podía fallar a él tampoco, y bueno, decidimos continuar. Así que, bueno, ojalá que termine bien el año, pero sí, la idea es, una vez finalizado el vínculo el 31 de diciembre, embarcarme en otro proyecto deportivo.
5: ¿Trabajarías en otro equipo de la B Nacional o tu búsqueda es pegar el salto a Primera División? Vos sabés que el otro día... Yo estuve en la cancha de Morón, que jugaron Banfield y Midland, y lo vi en Banfield al que fue director deportivo de Atlanta, Romano.
6: Otro amigo.
1: Romano,
6: otro
1: Rubén.
6: Amigo, y que me olvidé de nombrarlo y que también me ha ayudado mucho, Fernando Romano.
5: Fernando, y lo vi en Banfield, ya trabajando en Primera División, estaba ahí con Laucha Luchetti y demás. ¿Te gustaría pegar el salto a Primera División?
6: Mira, bueno, primero un abrazo para Fernando, que también, como te decía, una de las personas que me ayudó mucho. Él, la verdad, que no tuvo suerte en cuanto a los resultados, pero la gestión en Atlanta fue excelente en cuanto a predio, en cuanto a calidad de entrenamiento. La verdad que ha sido muy buena. Mira, Chicho, me encantaría pegar el salto a Primera División, pero te voy a ser honesto y, no sé, hasta un poco egoísta de mi parte. Yo quiero llegar a Primera ascendiendo. Yo quiero ascender.
1: Vos sabés que yo tengo un problema en el oído. Te pido disculpas, tengo un problema en el oído. Me di cuenta, cuando hay algo que me hace ruido, me empieza a doler.
6: Sí.
1: Y vos dijiste, el 31 me voy y ojalá termine bien. ¿Qué pasa?
6: No. Ojalá que podamos coronar y ascendamos. Si ascendemos, me ato a la estatua de Damián y me quedo en el club.
1: Ah, pará, entonces puedo renovar.
5: Claro, entonces si ascendés te quedás.
6: No, claro, sí, no, ni loco, después de pelear 6 años y lo llegamos a lograr, no me sacan ni con la orden de un juez, pero la realidad es que si no se llega a dar, me encantaría llegar a Primera División ascendiendo y logrando algo. Mirá, es un anhelo y no sé si es lo correcto o no, pero es lo que siento.
1: Deseo, la palabra exacta es deseo. La otra la sacamos, acá en Mundo Ascenso la sacamos del diccionario, no está, es deseo, pero es nuestra, es una cosa nuestra. Te estoy cargando, ¿eh?
6: ¿Vos sabés no, que por favor, se entiende.
1: No, me acuerdo y me agarra un escozor. Pero volviendo al tema, hablé con un manager deportivo hace una semana, te lo conté, Chicho,
6: sí.
1: Y me dijo que es fundamental, porque si no, se resquebraja indefectiblemente. Si la personalidad del técnico es fuerte y tiene que hablar con los dirigentes, que no es que no sepan de fútbol, pero no tienen las horas de ustedes de fútbol. Entonces vos tenés otra comprensión para con el cuerpo técnico y tenés otra comprensión para con el dirigente.
6: Sí, me parece que bien hecho el trabajo, Dani, el nexo entre ambas partes se vuelve importantísimo. Hasta el cuerpo técnico, los cuerpos técnicos también, hoy creo que necesitan un filtro y que no tienen que chocar con los jugadores de forma constante, y me parece que nuestro rol hace que un montón de esas situaciones se filtren antes, ¿viste? Y no les lleguen tantos problemas. Yo creo que sí, que la verdad que el rol ha adquirido un protagonismo muy importante en el fútbol argentino, y bueno, estamos contentos de poder llevarlos adelante y de ser parte de este cambio.
5: Esta pregunta tendría que haber sido al comienzo, pero permitime volver al inicio de la charla. En las tareas que tiene un director deportivo, manager, no sé cómo te gusta a vos que mencionemos tu cargo, si manager deportivo, director deportivo.
6: Mirá, somos, según Pablito Burtoboy, somos la primera camada de directores deportivos profesionales.
5: Perfecto. Bueno, en tu rol de director deportivo, porque por ahí hago mea culpa que no estoy interiorizado en el tema, o por ahí el oyente piensa, director deportivo solamente trabaja en el mercado de pases. O sea, llega al mercado de pases y solamente trabaja esos meses de duración, a principio de año, a mitad de año y nada más. ¿Esto es así o hay hay unos roles que son anuales, digamos, que se mantienen en el día a día?
6: Mira, Leo, estoy caminando con mi novia que te escuchó la pregunta y se persignaba cuando...
5: ¿Sabés que me parece que te vi? ¿Sabés que estabas por Palermo?
6: No, estoy en Caballito.
5: No, entonces te vi, Caballito, te vi caminando, te vi, cuando venía para la radio.
1: Y no te tocó bocina, porque
5: estás
1: en una nave ahora, entonces no toca.
5: Bueno, pero escuchá, dale, sí, respóndeme.
6: Sí, se persignaba como diciendo, ojalá trabajara nada más en el mercado de pases. No, Leo, es mucho más amplio. Esto arranca como la palabra, como el cargo lo dice, dirección deportiva, se dirigen los destinos deportivos del club. O sea, nosotros trabajamos para que tengas una idea, desde baby fútbol hasta fútbol profesional. Se trazan las líneas de desarrollo en cada una de las etapas de preparación del deportista. O sea, trabajamos con coordinadores, coordinador de baby fútbol, coordinador de fútbol infantil, coordinador de fútbol amateur, todos saben qué tienen que hacer, todos tienen un programa de trabajo que se respeta, no sé, la reserva juega como juega nuestra primera división y achica hacia adelante como achica nuestra primera división, todo tiene un hilo conductor. Para poder llevar eso adelante hay que trabajar constantemente, capacitar a la gente. Nosotros tenemos programas donde se cargan las actividades semanales de cada una de las categorías.
1: Sí.
6: Tenemos programas donde se cargan los datos de los chicos. El 4 de la sexta jugó 12 partidos, salió en 6 partidos, salió a los 20 minutos del segundo tiempo. ¿Por qué? Los recortes de las jugadas, qué tiene que mejorar, qué no tiene que mejorar. Y eso se hace todos los días. Y después el día a día de la primera edición.
1: Es lindo el laburo igual, es muy lindo el laburo.
6: No, Dani, es hermoso.
1: Me gustaría que vengas un día con una planilla táctica tuya. Me gustaría tener una a mí, no me importa, no voy a otra vez a ser reiterativo con el tema. Porque ustedes tienen que ser los que... Los técnicos ya están vencidos.
5: Che, nunca tuvimos un director deportivo
1: no,
5: en el
1: stream. Porque
5: mirá, técnico, exjugadores.
1: Representante.
5: Jugadores. ¿Árbitros vino o no?
1: No, eso tampoco. Árbitros y... Porque yo quiero hablar de un puesto en especial, pero no quiero cerrar. Hoy hay un montón de partidos jugándose y es para que vengas un día. Ustedes tienen que implementar el enganche en el juego. Porque el enganche tiene una... Están muy preocupados por la ocupación de espacios. Pero no importa, es largo esto. Un día venite y hablamos.
6: Mirá, yo te puedo contar de lo nuestro. Nosotros, es muy raro, Dani, es muy raro que nosotros contratemos el antiguo, entre comillas y con respeto, por favor, si alguien los utiliza, los volantes carrileros. Vos fíjate cómo jugamos nosotros. Olivares de enganche,
1: sí.
6: Ubicín de interno, Franco de interno, Ovítolo de interno. Son todos enganches,
1: sí.
6: Venidos en volante. Nosotros no jugamos con carrileros, salvo que tenemos uno que lo puede hacer, que es Elías Contreras. Pero después nosotros no contratamos en general volantes. Son todos enganches devenidos en internos y jugamos y a Walter.
1: Qué bueno lo que decís. Está bueno lo que marcás, ¿sabes por qué? Hay una jugada en el fútbol. A mí me viene Palermo a la cabeza, pero me viene Palermo, que pivotaba como nadie. Y hoy veo nueve que pivotan, no sé si como Palermo, pero pivotan bien.
6: Y no se encuentran compañeros de frente.
1: No llegan porque está tan metido el tema del externo que el interno no está más el 8 de antes. Entonces, o el segundo punta que va a la espalda del que pivotea. Vos pivotás, la tocás un costado y es gol indefectiblemente si llega libre.
6: Mira, Walter siempre pide lo mismo y habla mucho de las labores del centro delantero, ¿viste? Y se vuelve loco cuando el centro delantero no hace buena las pelotas en ataque. Y para él hacer la buena siempre les pide lo mismo. Bajala de pecho, jugá con el que viene de frente y anda en dirección a los palos. Y es lo que le pide al centro delantero. Por eso está tan bueno y a él le gusta tanto jugar con tantos volantes. Y por eso tenemos tantos goles. Y somos el equipo más goleador de la categoría, porque los volantes llegan mucho y todos hacen goles.
5: Bueno, entonces ya quedó la invitación abierta para el stream.
1: Venís con papeles, con todo.
5: Y que venga con el otro Leo también.
6: Sí, para mí sería un placer.
1: Claro, viniste con el otro Leo, con Leo Gallego también. Que me cuente la otra parte.
5: Que cuente la parte de organización de la Copa Argentina.
1: Me voy porque no voy a poder ir a... ¿Quiere venir Facundo Pastor? ¿A qué quiere venir al stream Facundo Pastor?
5: Que venga.
1: Que venga. Te mando un abrazo, Leito, y hablamos.
6: Un placer, de nuevo, gracias por el llamado y a disposición para cuando lo requieran. Leo, Dani y todo el equipo.
1: Bueno, vamos con un abrazo grande, Leo Villarroel, vamos a la tanda, se viene
4: hay
1: Chicho.
4: ¿Hay
1: goles?
4: Sí, señor.
1: ¿Goles y vamos? Pará, Pastor dice...
5: ¿Qué dice?
1: Déjense de hacerse los modernos, basta, quiero ir yo al streaming. Ayer estuviste en un lugar, yo te llamé y voy a hablar con Gordi, porque estuviste liviano. Tuviste liviano.
5: Escuchá.
1: Vos que estás escuchando, Facu.
5: ¿Ya se puede contar la novedad de Pastor? ¿Querés
1: que te cuente?
5: No.
1: Ah, está en Paraná, ¿no? ¿Dónde está?
5: Ya tiene que estar por acá, imagino. Bueno, que diga si se puede contar la novedad.
1: ¿Se puede contar o no? Va a contar el petizo todo si no me decís ya, ¿eh? No me dice nada, contá. No me dice nada, ¿eh? Dale, resultado.
4: Hay gol de Patronato que le está ganando 1-0 a Gimnasia de Esgrima de Jujuy. Hay gol de San Martín de San Juan que ahora le gana 2-0 a Gimnasia y Tiro. Rossi convirtió el segundo y en el arranque del partido hay gol de Chaco Forever que a los 4 minutos con gol de Nieva le gana 1-0 a los Andes.
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2: 18 minutos pasan de las 4 de la tarde. Estás escuchando Mundo Ascenso aquí por AM 910, Radio La Red. Me voy rápido a La Plata con Gonzalo Ploticia porque hay novedades, Gonza.
3: Chicho, compañeros, gol de Gimnasia de Mendoza. A los 17 se pone en ventaja el equipo de Franco. Gol del goleador de Cingolani, cuando no, de Módica, perdón, cuando no, el número 9. Me quedaba porque el pase había sido de Cingolani, por la derecha picó el italiano, el ex hombre de Rosario Central, y de derecha en el área termina venciendo la floja resistencia de Infran, le pasa por debajo de las piernas al formoseño, que hoy volvía al arco porque había atajado en Copa Argentina el colombiano Castillo, y la gente se levanta. Gimnasia, que viene de perder el clásico, de quedar eliminado por Copa Argentina, y pierde sorpresivamente 1-0 en el Bosque frente a su homónimo mendocino.
2: De La Plata, Tucumán, Atlético Instituto, con Jorge Arruti. Jorge, querido, tiempo de juego y marcador.
4: En el Monumental, José Fierro, es más el líder del grupo A. A los 18 minutos, Instituto y Atlético Tucumán empatan 0-0, pero la más clara tuvo Alex Luna, tapó en Golotti, 18 del primer tiempo, 0-0.
2: Y ahora en esta recorrida nos vamos a Mataderos para conocer novedades de Chicago Atlanta con Facundo Gido. Facu, tiempo de juego y marcador.
5: Leo, final del primer tiempo aquí en Mataderos, gana Atlanta 1-0 frente a Chicago. El gol Luis Ignacio Rodríguez, un partido parejo, ambos equipos con bastantes falencias defensivas, hubo chances para ambos, Atlanta fue efectivo y lo gana acá en el primer tiempo en Mataderos.
2: Bueno, ya volvemos con vos, Facu querido, cuando comience el segundo tiempo. Germán Maldonado con Defensores de Belgrano y Almirante. Germán.
6: Gol de Almirante Brown, lo hizo Milton Zanotti. Tomó la pelota en posición central en tres cuartos de cancha, avanzó unos metros recostándose hacia la derecha, abrió el pie, buscó el ángulo izquierdo de Medina y la puso ahí. Un gol de buena factura para Almirante Brown. Había comenzado un poco mejor, pero sin demasiadas llegadas el equipo visitante. Desde los 15, 20 hasta los 40, Defensores tuvo un par de ocasiones con Enzo González, con Arlaiz, de cabezazos que no pudieron terminar en el arco de Galván, y esa jugada para desequilibrar el marcador de Zanotti para poner Almirante Brown visitante 1, Defensores de Belgrano aquí en el Bajo Núñez 0.
2: Volvemos con vos en un instante, nos vamos a los polvorines porque están jugando San Miguel Colón. Tiempo de juego y marcador, Eduardo Corbalán.
7: Gol de Colón y final del primer tiempo. Epa. Agustín Toledo encontró un espacio después de un córner a favor del Sabalero. Desde afuera del área terminó venciendo a Daniel Zapa. No pasaba nada en el partido, solo se esperaba que Juanpa Fundi marcara el final. Partido friccionado, sin ocasiones de gol. Se encontró con el espacio Toledo, embocó al arco cerca del palo izquierdo de Zapa, que no pudo hacer nada. Y a los segundos nada más jugó San Miguel y se terminó la primera parte. Gana Colón, gana 1-0.
2: Volvemos con vos en un rato nada más. Linda recorrida después de la tanda con todo lo que se está jugando en el fútbol. El ascenso queda mucho más y por eso ahora, con la cortinita de fondo de Martín Maciel y Laurita López en los controles, los genios que nos ponen cada sábado al aire. ¿Hoy que el Negrito Santa Cruz que se tomó vacaciones? Ah, muy bien. ¿O tiene Franco? ¿En serio? ¿Se fue para el norte? El norte del país, digo, en Argentina, porque después me va a liquidar el Negrito, pero le gusta mucho nuestro país, es hermosa Argentina. Antes de presentar a los chicos, a Fede y Giovanni y a Martín Leme, con todo lo que se está jugando hoy sábado en el fútbol de ascenso, están auspiciados, escuchen.
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9: Muy bien, y vamos repasando entonces en la Primera Nacional, sumamos a los resultados que ya contaron los compañeros desde los estadios. Está empatando Tristán Suárez 0-0 con Agropecuario.
10: Almagro en el entretiempo estaba empatando 0-0 con Colegiales.
9: Y hay gol de Gimnasia de Jujuy que ahora le empata 1-1 a Patronato en Paraná.
10: También tenemos Nueva Chicago, está perdiendo 1-0 con Atlanta.
9: Gana San Martín de San Juan 2-0 sobre Gimnasia y Tiro de Salta.
10: Chaco Forever gana 1-0 ante los Andes.
9: Muy bien, en la Primera B Metropolitana hay gol de Excursionistas que ahora le empata. Están 1-1, Talleres, Remedio Escalada y Excursio.
10: Argentino de Merlo 0, Arsenal 0.
9: Está ganando Flandria 1-0 sobre Liniers.

0: de Tucumán, cuatro generaciones junto al gallo. Me voy con Guillermo Forner para conocer las novedades de Ituzaingó Deportivo Merlo. Guille.
1: Leo, 15 minutos del segundo tiempo, igualan 0-0 los de Ayoroa, de pobre partido y floja campaña en la primera B, y los del Chino Zárate en Deportivo Merlo.
0: ¿El doctor no va más?
1: No, por ahora no.
0: Ah, ok, porque si no pensé que había...
1: Hace poquito tiempo.
0: Pensé que había un error. Muy bien, Guille, volvemos con vos en un ratito.
1: Abrazo.
0: 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Estuvo Fernando Brandán en el stream de Mundo Ascenso. Venía escuchando Buda cuando veníamos para la radio y Dani solamente usó el del Chavo Lema, ¿no? Así que lo de Brandán puedo usar cualquiera de los dos. Bueno, a mí el que me gustaría escuchar de Brandán, che, si no se suscribieron todavía al canal de Mundo Ascenso en YouTube, háganlo. Entran a YouTube, nos buscan como Mundo Ascenso Stream, se suscriben y... ¿Y qué te iba a decir? Se suscriben... Y pueden activar las notificaciones y ya a partir de ese momento pongan me gusta y demás. Y a partir de ese momento se van a enterar de todo lo que pasa en claro, nuestro canal de YouTube.
2: Hay que activar la campanita.
0: Sí, sí. Bueno, el jueves tuvimos una nota telefónica. No es telefónica, yo soy de la vieja escuela.
2: Claro,
0: es... Porque se lo ve, es un Meet, un Zoom.
2: Una videollamada.
0: Con el Pampa Biaggio. Trajo mucha polémica esa entrevista con el Pampa. Después Mitre perdió 4-0 con el Deportivo Madryn
2: ayer,
0: sí. Y el jueves vinieron al piso Fernando Brandán, tengo algo abierto, Tincho, no sé qué será, Fernando Brandán y el Chavo Lema. Bueno, fue muy interesante ambas entrevistas, pero la de Brandán la verdad que dejó muchos cortes y hubo algo muy importante que se mostró después del clásico con los Andes, que fue la arenga de Arregui. Y sobre esta, ¿ese no está? Ese ya lo usaron. Ah, perfecto. Bueno, en la exigencia, el plus que menciona Brandán, esto decía.
3: Y vos mirás un partido y se van para atrás esto. Y yo sé que no van para atrás. Entendeme a dónde voy. Cuando hay una relación tan simbiótica como esta que vos nombrás con el técnico, ¿el jugador entrega un poco más que con un técnico que no tiene onda? Porque yo no digo que van para atrás, porque el laburo es igual. Pero cuando no tenés onda con alguien, ¿es otra cosa?
4: Entiendo la pregunta.
3: A la entrega te hablo.
4: No, entiendo la pregunta. Pero la exigencia después de que se vaya el técnico es peor.
3: Claro.
4: Entonces, sin ponerle que sea por el técnico o no,
3: sí,
4: ya es por nosotros. Ya de entrada es por nosotros.
3: ¿Pero tiene un plus lo otro?
4: Es que yo para mí no. Para mí el plus es la exigencia que vamos a tener nosotros, que se va... Mirá, y esto lo aprendí de Adri.
3: De Arregui.
4: Tal cual. Se va un técnico y la exigencia cae el 200% por vos. Entonces, ¿cómo va a querer que se vaya un técnico? Por más que... se va un técnico, viene otro y cambio de aire todo y sí, ganás. Pero tampoco es tan así,
0: claro,
4: ¿me entendés?
0: Claro, porque tenés la contracara que es este plantel se come...
3: Ahora va por los jugadores.
0: Claro.
4: Nosotros trabajamos hasta el 1000% de que no se vaya ningún técnico, ni ahora, ni antes, ni nunca. Por lo menos mientras estamos nosotros juntos, siempre dimos lo mejor por cualquier técnico, por la camiseta, por el club.
0: Y ya que hablas de camiseta, de querer al club... ¿Qué significa para vos llevar la cinta de capitán? ¿Ves un gol, festejo de un gol, ves una foto?
4: Sinceramente, el otro día lo dije, no me modifica mucho. Entendí qué representa llevarla y me quedo con eso, de que por ahí puede ser presencia dentro de la cancha, tanto para el rival como para el árbitro. Pero ya no te digo, la verdad no me moviliza mucho, simplemente me moviliza más lo que... la atención que pueda recibir adentro de un vestuario, adentro de una charla, el cuerpo técnico, dirigente.
0: Estás grande, Fer.
4: Personas.
3: Está viejo, ¿eh?
0: Está grande porque...
4: Usted quería que nos riamos, ¿no?
0: Estás romántico. Estaba romántico Fernando Brandán, pero bueno, se ha transformado en un líder muy positivo en uno de los capitanes del gasolero cuando la cinta no la tiene a Regui, en un gran momento de Temperley después de lo que había sido... El triunfo en el clásico Mundo Ascenso Stream, así nos encuentran en YouTube.
2: Correcto.
0: ¿Ustedes se suscribieron ya?
2: Sí.
0: Muy bien.
2: Sí,
0: bueno,
2: señor.
0: Muy bien. Muy bien, porque necesitamos las suscripciones. De Acasuso te quedó algo más, el Buda dice que también.
5: Bueno, de Acasuso a la espera de la confirmación del entrenador.
0: Barreto ya dijo que

0: Era pan caldo.
1: Barreto ya dijo que era pan caldo. Todos los caminos parecen conducir para ese lado. Está viajando para aquí, para Buenos Aires. Ya esta mañana, como decíamos, se despidió Tobias Coan del grupo, del plantel. Así que bueno, a la espera. El miércoles juega con San Telmo, un partido que es una verdadera final. Son 11 finales que tiene por delante a Casuso en lo que se le viene, tratando de mantener la categoría. Y es un mano a mano con San Telmo, que es uno de los rivales directos, ¿no? El miércoles me parece que será clave para el entrenador que llegue. Ganar ese partido para arrancar con el pie derecho, ¿no?
0: Bueno, y tenemos del otro lado a Pablo de Müner.
1: Sí, señor.
0: Que justo es el técnico del equipo que ayer le ganó a Casuso.
1: Del Tomba Mendocino.
0: Y que derivó en toda esta cuestión que mencionabas vos, Fede, y la salida de Tobias Coan como entrenador y la llegada de Pancaldo, si no pasa nada raro, a partir del día de mañana. Pero vamos a hablar del Tomba con él. Pablo, querido, ¿cómo te va? Tanto tiempo, Leo Zárate aquí en Mundo Ascenso y toda la banda.
2: ¿Qué tal, Leo? ¿Cómo le va? Buenas tardes para todos.
0: Bien, bien, bien. Todo tranquilo. ¿Te agarramos durmiendo o no?
2: No. Estamos acá en Buenos Aires porque nos vamos a quedar unos días antes de partir para Madrid y, bueno, aprovechando un poquito, visitando a la familia.
0: ¿Cómo es eso de la logística? Está bueno esto que mencionas porque, bueno, por ahí a vos te viene bien estos días en Buenos Aires porque estás un poco más cerca de los tuyos. Pero digo, ¿es más conveniente quedarse en Buenos Aires para después poder ir a Madrid? Imagino que van en avión.
2: Exacto. En principio, cuando íbamos a jugar con Madrid, íbamos a ir y volver en micro. Y bueno, después cuando se suspendió por la final del Mundial y se postergó la fecha, sabiendo que jugábamos acá en condición de local con Acasuso, se programó de esta manera y se armó toda la logística de esta manera. Me parece que es bueno por un lado, porque obviamente que de los esfuerzos que tenés tras los partidos te podés recuperar de buena manera. Obviamente que lo malo es que por ahí separás el grupo o los que se quedan en Mendoza, que no fueron muchos, porque la verdad que la mayoría están en condición de lesionados. No da la posibilidad de bueno, descansar mejor y bueno, ir de acá a Madrid en avión y nos volveremos de Madrid a Mendoza en micro.
0: Y en cuanto a las condiciones del laburo por las instalaciones, ¿te cambia mucho, digo, no entrenar en el lugar en el que lo hacen habitualmente?
2: Y la verdad que nosotros tenemos todo, ¿no? Bueno, el complejo que tiene Godoy Cruz es de primer nivel. Pero bueno, hoy fuimos a entrenar a Independiente, al predio Independiente. Mirá. Y la verdad que ya la segunda vez que vamos y no nos brindan todo, un buen campo de entrenamiento. Y también hoy mucho no puedes hacer, porque generalmente con los que menos minutos tuvieron, el resto, los que jugaron, prácticamente no tocan el campo, simplemente se ocupan a recuperarse. Sí, nosotros lo que hicimos al tener la suspensión de Gil Romero y de Poggi, viajaron anoche dos jugadores, Valverde y Alberti, para sumarse a la concentración.
0: Ah, tenés dos bajas importantes para enfrentar al Deportivo Madrid.
2: ¿Dos nomás? No, tengo varias. Tenemos varias, pero bueno, esta etapa es común, más allá de la suspensión de Gil Romero y la expulsión de Poggi en el día de ayer, la lesión de Pino, la lesión de Rossi. Oh. La lesión de Andrada, la lesión de Urariaga. Me parece que bueno, hemos ahí acumulado algunas lesiones, malas suspensiones y llegamos con varias bajas para el partido con Madrid.
1: Pablo, ¿fue el partido de ayer con Acasuso uno de esos partidos que terminan siendo incómodos porque por ahí la tabla marca que Godoy Cruz es mucho más que Acasuso, pero la cancha no estaba en buenas condiciones y se planteó un partido bastante difícil en donde por varios tramos Acasuso hasta parecía superarlo a Godoy Cruz, pero lo pudieron sacar adelante y sumaron tres puntos muy valiosos?
2: Sí, tal cual. Creo que un poco el análisis que haces vos es coincido. Me parece que era un partido muy difícil. Entender los contextos es bravo, sobre todo cuando por ahí vos sos nuevo en la categoría y adaptarte, más allá de que te puedan decir, escuchar la cancha de Acasuso por ahí no está en las mejores condiciones, llegar, el viento y demás, tenés que ir y jugar y competir. Y creo que obviamente que Acasuso, por ser local, se sintió un poco más cómodo en el partido. Nosotros lo supimos llevar, en el entretiempo de hecho le dije, si entendemos el contexto y la clase de partido que tenemos que jugar, en algún momento la diferencia la vamos a marcar, por esto que vos mencionás, por el tema de la jerarquía, y bueno, fue de esa manera. Por suerte pudimos sacar el partido adelante, conseguir el triunfo, recuperarnos después de la derrota de Maipú, y bueno, y seguir acumulando, ¿no? Seguir acumulando puntos, porque la verdad que el equipo de los últimos 6 partidos ha ganado 5, y bueno, eso nos ha posicionado un poquito, no da fuerza, no da confianza, y bueno, encarar la recta final de la mejor manera.
0: Cuando ves esta recta final, lo que queda del campeonato, que digamos todavía es una buena cantidad de puntos que queda, es cierto, pero bueno, pasa rápido. ¿Le apuntás a Ferro o crees que ya Ferro ha tomado una distancia muy importante?
2: Mira, nosotros lo que tratamos de hacer desde el primer momento que llegamos es tratar de consolidar un equipo, de armar un equipo confiable, un equipo competitivo, un equipo que tenga un cómo y que sepa de qué manera jugar esta categoría. La verdad que nos costó muchísimo. Yo pensé que podía acomodar el equipo mucho más rápido de lo que lo hice. Bueno, estamos hablando de 3 meses nomás que llevo en el
0: Sí.
2: cargo, un poquito más, que por ahí es poco y a la vez, no sé. Bueno, en definitiva, hoy creo que estamos mejor, creo que estamos mejor, estamos más competitivos. Algunos cachetazos que nos hemos comido a lo largo de este tiempo que estoy yo al mando, hemos madurado y bueno, también hemos entendido y comprendido algunos contextos, y bueno, y sin embargo, así todo, todavía no nos queda muchísimo por mejorar. Entonces, acá es clave partido tras partido, y lo que sí sé es que nosotros no tenemos margen desde el primer día que llegué. De hecho, vos fíjate, nosotros, yo no empaté ningún partido, de que llegamos no empatamos ningún partido. Hemos ganado y mucho más de lo que hemos perdido. Y bueno, y tratamos todos los partidos de poder sumar de a tres, que es lo que requiere Godoy Cruz. Pero bueno, también es verdad esto que la diferencia que hay con los de arriba, o sobre todo con Ferro, que es el puntero, es bastante grande. Pero esto es todo muy cambiante. Uno nunca renuncia a pegarle al sol, o sea, acá hay que apuntarle al sol, y bueno, eso es lo que nosotros intentamos desde que llegamos, pero no es sencillo, no es sencillo porque hay un lastre, hay una cantidad de puntos que fueron quedando en el camino, y bueno, esperemos poder seguir por esta senda y aprovechar el partido con Madryn, que también es una final para nosotros.
1: Pablo, ¿tienen un cupo para incorporar por la lesión de Dulariaga, si no me equivoco? ¿Tenés intenciones de que llegue un delantero más?
2: Sí, tenemos un cupo, no por la lesión de Ulariaga,
1: Ah.
2: porque lo de Ulariaga son 30 días, a lo sumo 40 días, pero sí tenemos un cupo más para incorporar por algunos jugadores que han salido al mercado del exterior. Y sí, la idea es aprovecharlo. Venimos hablando y bueno, estamos tratando de encontrar a alguien que nos dé un salto de calidad, como si lo fue Viera en la saga. Pero no es fácil, no es fácil encontrar ese nombre. También cuanto más pasa el tiempo, también hay algunas consideraciones que son importantes, porque hay jugadores que por ahí son tentativos y por ahí no vienen compitiendo, hasta que lo pones a punto y te quedan 11 fechas, está bien tenés los playoffs o la final. Entonces ahí hay que considerar varias cuestiones, si viene jugando la categoría, si no viene jugando la categoría. En definitiva, estamos en la búsqueda y bueno, esperemos en estas semanas que quedan poder concretarlo.
0: Bueno, Pablo querido, gracias por estos minutos con Mundo Ascenso. Sos siempre muy gentil con nuestro programa, así que lo mejor para lo que queda en la temporada.
2: Bueno, un abrazo grande a ustedes, saludo para todos.
0: Ahí
2: Chao.
0: pasaba Pablo de Müner, el técnico del Tomba de Godoy Cruz, que se queda en Buenos Aires. Ayer le ganó a Casuso 1-0. Se queda en Buenos Aires para luego enfrentar al Deportivo Madryn en esta fecha pendiente para que, bueno, que no se jugó cuando se estaba la final del Mundial.
1: Algunos partidos, los que se iban a jugar en fin de semana, se habían sido postergados
3: La final.
1: por la final del
0: Por
1: Mundial.
0: la
1: Sí.
0: final. Antes de ir a la tanda, paso por Tucumán con Atlético Instituto, con Jorge Arruti. Jorge.
4: Bueno, creció Atlético Tucumán, el decano está más fuerte, tuvo dos chances claras de arrimarse a la apertura del tanteador, van 37 minutos. Están empatando 0-0 Atlético Tucumán Instituto.
0: Mira, ahí a La Plata para conocer el tiempo de juego y marcador de los Gimnasias. El de La Plata, el Lobo y el Lobo Mendocino con Gonza Ploticia.
3: Tenemos casi 38. Chicho sigue perdiendo 1-0 Gimnasia. Gana el Lobo Mendocino, el visitante, con el tanto, cuando no de Módica, que ya lleva 6 en el campeonato. Marcó 6 de los 7 goles. Le cuesta a Gimnasia. Estuvo cerca del segundo. El equipo de Franco pierde el tripero en 38 en La Plata, 1-0.
0: 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Antes de la tanda, vuelvo a La Plata y novedades, Gonzalo Ploticia.
3: Efectivamente, Chicho, otra vez gol de Gimnasia de Mendoza. Te decía, si no es de Módica, no vale. Segundo del italiano, del ex Rosario Central. Ahora por la banda izquierda, el pase filtrado a espaldas de la defensa pasiva de Gimnasia. Oh. Llegó cara a cara con el mono Infran, cruzó su remate, antes había marcado por la derecha, ya tiene 7 goles en el campeonato, había tenido situaciones sin Golán y él también lo merece, Gimnasia de Mendoza, y es una hoguera el bosque, la gente que se levanta y muestra su bronca, pierde 2-0 el tripero en 39.
0: Qué locura el presente de Módica, yo te digo que lo ven en Rosario Central y se deben querer morir, porque si algo le falta al equipo canalla es gol. Es un 9 y mirá cómo estaba mojando este pibe, la verdad que es una locura. Gracias, Gonza, volvemos en un ratito. Vamos a hacer la última tanda, ¿les parece? ¿Hay goles, Martín?
5: Hay goles en Excursionista, le está ganando 2-1 a Talleres de Escalada, lo dio vuelta. Y en Jauregui está ganando Flandre 1-0 a Liniers.
1: Y con este resultado cambia el líder en la Primera B Metropolitana, porque pasa a ser Excursio ahora con 59, quien manda en la categoría.
0: Entretiempo, Almagro Colegiales con Franco Rubio. Franco, querido.
6: Hola, buenas tardes, ¿cómo están todos? Sí, realmente ya empezó el segundo tiempo. Almagro y Colegiales empatan 0-0. Salió reemplazado Claudio Salto por Juan Fernández Pinto y salió reemplazado también otro hombre en Almagro y ingresó Tiziano Dornel.
0: Muy bien, volvemos con vos en un ratito nada más.

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1: Mirá qué rápido se pasó este Mundo Ascenso de 2 horas hoy aquí en Radio La Red, como cada sábado. Ya se viene el fútbol de Primera División. En un ratito te vamos a contar quiénes se vienen para que te quedes prendido a la programación de la radio. 13 para que termine Mundo Ascenso. Después de un sábado, el pasado, que no tuvimos programa. Porque hubo mucho equipo grande jugando temprano.
2: Sí, se jugó Clásico de la Plata.
1: El tempranito, Clásico de la Plata. ¿Brillante no jugó San Lorenzo o estoy equivocado?
2: Bueno, sí, San Lorenzo, correcto, sí, San Lorenzo.
3: Jugó antes.
1: 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Vamos con la recorrida, Buda, ¿te parece? ¿Está ok todo? Voy en orden, ¿eh? Vamos a Mataderos para Chicago Atlanta con Facu Gido.
4: 10 minutos del complemento, Leo. Sigue ganando Atlanta aquí en Mataderos 1-0 frente a Chicago en un partido parejo.
1: Muy bien, ya vuelvo con vos. Vamos con Germán Maldonado, Defensores de Belgrano, Almirante Brown.
5: 10 minutos del complemento. Sigue ganando Almirante Brown 1-0. Recién pegó un tiro en el palo Defensores con un centro pasado de Enzo González. La pelota se fue cerrando, dio cerca del ángulo del arco de Galván. Está inclinando la cancha de Efe, pero no puede.
1: 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Hoy comimos muy rico, ¿no, Buda? ¿Quedó algo ahí o no quedó nada? No, te morfaste todo. ¿Qué va a ser? Bueno, me voy con Guille Forner para conocer novedades de Ituzaingol Deportivo.
2: Merlo.
1: Merlo, me pusiste Morón, Buda. Si el Morón, el gallito ya jugó. Guille.
6: Últimos 5 minutos, más adición, más garra que claridad, más voluntad que técnica. 0-0 aquí en el oeste, en el Carlos Acán. Un dato, el número 2 de Ituzaingó es el hijo del técnico de Huracán, Martínez.
1: Mirá vos, no sabía que el hijo de Diego estaba ya con edad de primera división.
2: ¿Tú sabías que estaban en inferiores de Atlanta en algún momento?
1: Sí, mirá vos, no, qué sabía. Gran dato. Me entendió lo del doctor, ¿no?
6: Por supuesto que
1: porque
6: sí.
1: Porque yo no quiero ningún reclamo en la semana, por eso le digo. ¿Me entendió? ¿Está bien?
6: Sí, que se tranquilo. Más, estamos preparando nota para el postpartido.
1: Re tranquilo estoy.
6: Con el que yo dije.
1: Re tranquilo estoy.
6: Ver, un saludo grande. Perdón, Leo, sí. Un saludo grande a la familia Revielo, que nos salió su palco para estar cómodamente conectado a través de Radio La Red.
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2: Llegaron los goles del puntero de la zona B.
1: Pará. Esto tiene que estar presentado, Martincito querido, porque si son goles del puntero de la zona B, merece una presentación, dale.
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2: Y en la Primera Nacional, Becker y después Verón dicen que Tristán Suárez le gana 2-0 a Agropecuario y es más puntero que nunca en la zona B de la Primera Nacional.
1: ¿Cómo queda esa tabla entonces de esa zona de la Primera Nacional?
2: Tristán Suárez está llegando a 48 puntos con este triunfo. Gimnasia de Jujuy, que está empatando su partido, queda en 45. Atlanta, que está ganando 42. Temperley 40, Midland 38, al igual que Gimnasia y Tiro, Maipú con 35 y Atlético de Rafaela también con 35, hasta ahí los que ingresan al reducido.
1: Che, campañón de Tristán Suárez, campañón de Pancho. Terrible, Martínez. En algún momento incluso en recuerdo que hubo una reunión en Casa de los Granados y parecía que era punto chispazo, final, ¿no? Y todo lo contrario, fue ratificado, fue bancado del proyecto y mirá la campaña, Tristán Suárez, que es uno de los pocos equipos que no descendió nunca.
2: Claro, claro.
1: No sé si no es el del ascenso, no sé si no es el único. Que no descendió y nunca jugó en primera división.
3: También.
1: Busca el ascenso a primera.
2: Claro.
1: Pero es un equipo que siempre fue para arriba. Martín, ¿tenemos resultados abiertos o goles nuevos?
3: Por el momento, los resultados: Tristán Suárez 2, Agropecuario 0, Nueva Chicago está perdiendo con Atlanta 1-0, Almirante Brown sigue ganando 1-0 ante Defensores de Belgrano, Colón sigue ganando ante San Miguel 1-0, San Martín de San Juan 2, Gimnasia y Tiro 0, Chaco Forever 1, Los Andes 0 con respecto a la Primera Nacional.
1: Muy bien, en la Primera de Metropolitana, Fede y Giovanni, vamos con la musiquita de fondo, Tincho, nos sigue contando cómo está la de Metropolitana.
2: Sí, señor. Gana como visitante, Escurcio 2-1 sobre Talleres Remedio Escalada. Siguen igualando sin goles 0-0 Argentino de Merlo y Arsenal de Sarandí. Gana Flandria 1-0 sobre Liniers. Gana el CAD 2-0 sobre San Martín de Bursaco. Por ahora igualan 0-0, lo contaba Guille Forner. Y Ituzaingó y Deportivo Merlo. Está ganando Real Pilar como visitante 1-0 sobre el Deportivo Armenio. A las 19 horas completan la fecha Argentino de Quilmes y Villa San Carlos.
1: Bueno, y en la Primera División C
3: sigue ganando Atlas 2-0 ante Yupanqui, gana Victoriano Arenas 1, Berazategui 0, JJ Urquiza 2, Argentino de Rosario 0, Club Mercedes 2, Sacachispas 0, Deportivo Paraguayo 2, Juventud Unida 1, gana Lugano 1-0 ante Alem y gana Cañuelas 1-0 ante Leones de Rosario.
2: En el Federal ya está por terminar el partido, está ganando como visitante Costa Brava de General Pico 1-0 sobre Círculo Deportivo.
1: Bien, ¿qué tenemos que se juega más tarde en el fútbol de ascenso? Porque no solamente tenemos fútbol en nuestro horario.
2: En la Primera Nacional, hoy por la noche, 22 horas, Central Norte, con el debut del nuevo entrenador, va a estar recibiendo al Pincha, Estudiantes de Caseros.
3: Y en la Primera B Metropolitana, a las 7 de la tarde, Argentino de Quilmes, Villa San Carlos.
1: Perfecto, nada del Federal y obviamente tampoco nada de la C y tampoco nada del Promocional, que es un torneo que también le prestamos mucha atención en Mundo Ascenso. Ya hace un par de meses, pero sí, tenemos diseño renovado de la web. 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Sí en la información, sí en el día a día, pero ahora con el gol a gol que está renovado y que tiene muchas incidencias, al instante de cada, mira, amarilla, roja, cambios, goles, bueno, todo en mundoascenso.com.ar. ¿Me puedes repetir el equipo de Chaca para mañana? Porque Chaca juega mañana un partido importante. Huevo Rondina busca a Martín su primera victoria.
3: Exactamente, su tercer partido, repetimos. Para mí va a repetir el mismo equipo porque ahora está entrenando Chacarita en el estadio. Loza, Facelo, Víctor, Pantaleone, Chávez. A Chávez le tiene que renovar el contrato porque se le vence ahora a fin de año. Pérez, Serra, Huanca, Cristaldo, Meléndez, Domínguez y Sanabria, en principio los que estarían jugando mañana contra San Martín de Tucumán.
1: Ajá.
3: Estarían jugando mañana a las 3 de la tarde, cambiaron el horario del partido porque estaba programado 3 y media de la tarde. Reiterar, bueno, a Chávez se le vence el contrato a fin de año, todavía se tienen que sentar a hablar con Chávez para poder renovar el contrato. Viene de empatar Chacarita 0-0 con Güemes, necesita ganar de local de manera urgente.
1: Hagamos un repaso, Fede, de lo que fue el arranque del programa y las novedades en Acassuso, porque arrancaron este programa muy tempranito con Dani Barreto contando que el Quemero se había quedado sin entrenador.
2: Correcto, así es, ya no es más el entrenador de Acassuso, Tobías Coan, 8 partidos seguidos sin poder conseguir triunfo, cayó hace un par de fechas en el último puesto, y bueno, esto derivó, nos contaba Diego Braga en una nota aquí, uno de los responsables del Consejo de Fútbol, como dijo él, de los asesores de fútbol que tiene Acassuso, que se tomó la decisión de no seguir con Tobías Coan en el cargo. Todo indica, dio algunos nombres que se va a definir esta tarde el entrenador, pero todo indica que Pancaldo, Ricardo Pancaldo, va camino a ser el nuevo entrenador de Acassuso.
1: De hecho, viene camino a Buenos Aires.
2: A Buenos Aires, sí.
1: Lo agarraron en ruta.
2: Si será para una reunión o será ya para ser el entrenador, ¿no?
1: Recordemos, imaginamos, que estuvo a punto de ser el técnico de Chicago. De hecho, viajó de Santa Fe a Cava para reunirse y en el medio del viaje los dirigentes de Chicago resolvieron la vuelta de Lotito como técnico del Torito de Mataderos. Vuelvo con Forner para ver si es final ya el clásico entre Ituzaingó y el Deportivo Merlo, Guille.
6: Aplausos desde los cuatro costados del estadio, porque recordemos que con normalidad se vivió con las dos hinchadas. Empataron en el Carlos Sacán y Ituzaingó, que no puede salir del fondo, y Deportivo Merlo, que con esto se queda lejos del reducido. 0-0, Leo.
1: Bien, Guille, te la seguimos. Gracias. Ahí pasaba Forner con el final de Ituzaingó con el Deportivo Merlo. Che, ese partido con público visitante, sí. Talleres Escurcio con público visitante, cada vez es más frecuente el público visitante en el fútbol de ascenso.
2: Sí.
1: Se avisa con anticipación y es cierto que todavía hay equipos que quizás están buscando, esperando esa determinación. Imagino a los hinchas de Chaca con muchas ganas de poder ser visitantes.
3: Era una posibilidad con Temperley.
1: Sí.
3: Pero la bajaron. De parte de Temperley la bajaron porque había en un momento Néstor Di Pierro, en una reunión informativa de socios, había dicho la posibilidad de que podría haber sido con Temperley. Querían la posibilidad de compartir la recaudación en ese momento, y desde Temperley bajaron la chance de plano.
1: Sí.
3: La bajaron. Así que todavía están esperando esa posibilidad de poder ir a algún partido de visitante. Chacarita tiene varios partidos de visitante acá, sí, en conurbano, como Quilmes y Colegiales, por ejemplo. Así que vamos,
1: bueno,
3: a ver qué
1: recibió
3: pasa.
1: A Chicago.
2: Sí. Sería bueno también la seguridad de la ciudad, ¿no? Que habilite, porque hay muchos estadios muy lindos. En,
1: sí, pero parece difícil
2: con,
1: eso,
2: con posibilidad, sí, parece complicado. Sí, sí.
1: Parece difícil.
3: O sea, el único es solamente Provincia de Buenos Aires por ahora que abrió
2: por
3: para
2: ahora,
3: el público,
1: sí,
3: visitante.
1: Sí, bueno, en Santiago del Estero,
2: sí, bueno, en, el interior,
1: en algunas también provincias está habilitado para ciertos partidos. El tema es que también, digamos, por ahí lo habilitan entre equipos por cercanía, porque claro, si no, imagínate, no sé, público visitante.
3: ¿El clásico salteño no estuvo con visitantes también?
1: Bueno, pero tiene que ver con que sean del mismo lugar y demás, porque se aseguran una buena recaudación. Imagínate, claro, que, no sé, Chaca tiene que ir a Santiago del Estero, por ahí es más difícil.
3: Más complicado.
1: Llenar, no digo que no vayan hinchas, porque obviamente Chaca tiene hinchas en todo el país, pero la recaudación, sí, sí, sí, sería distinta si Güemes, Mitre, abre la cancha para jugar con San Martín y Tucumán. No sé, te estoy,
3: claro,
1: diciendo una cosa.
3: Un ejemplo.
1: Entonces, sí. Ahí sí, por cercanía, se supone que va a ir mucha más gente. Pero es una buena determinación y está bueno que no pase nada, que nos comportemos, claro, bien. Forner recién decía que el clásico entre Ituzaingó y Deportivo Merlo se vivió como una fiesta sin mayores inconvenientes. Imaginamos que en Escalada ha pasado lo mismo con Talleres y Excursionistas, por lo menos no tuvimos noticias contrarias. Y eso es un buen síntoma, porque eso ayuda a que cada vez más partidos puedan tener,
2: sí,
1: público visitante.
2: Se incentive que haya más, sí, sí.
1: Bueno, se nos ha ido Mundo Ascenso. Ustedes se van a quedar porque ya ingresa Marcelo De Leo, que va a ser la voz comercial de lo que se viene. Independiente de Avellaneda, Independiente Rivadavia de Mendoza. La continuidad en Radio La Red, en AM910. Relata Gustavo Sima. Comenta Hugo Balazone. Trabaja todo el equipo deportivo de Radio La Red. Nosotros comenzamos a las 3 de la tarde, 2 horas de Mundo Ascenso. Si todo va bien, nos reencontramos el próximo sábado. No recuerdo la programación de primera, pero imagino que el próximo sábado estaremos aquí. El Buda dice que sí. Hoy no tuvimos premio, Buda. Cuando arranca Barreto no hay premio. Cuando arranco yo, sí. Vamos a tener que cambiarlo eso, porque después la gente se enoja. ¿Ok? Nos encontramos el próximo sábado aquí en AM910 Radio La Red. Sigan Mundo Ascenso en redes. Sigan Mundo Ascenso Stream en YouTube. Estén en la página todo el tiempo, que hay mucha información. Gracias por estar. Nos encontramos el próximo sábado. Chau.

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Y esta tarde, por la sexta fecha del torneo clausura, desde el Estadio Libertadores de América, Ricardo Enrique Bochini. 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Independiente, Independiente Rivadavia de Mendoza. Lo comenta Hugo Balazone. Lo relata Gustavo Sima.

0: país futbolizado. El saludo desde el Estadio Libertadores de América, Ricardo Enrique Bochini. Una tarde llena de pasiones, una tarde llena de sol que entibia el cuerpo al borde primavera. Aquí estamos en una de las cabinas de este estadio, observando cómo el árbitro del partido y sus colaboradores recorre el verde césped que está precioso, desde lo que podemos observar con el comentarista Hugo Balazone desde la cabina. Independiente es el nombre en común para los contrincantes de esta jornada, pero cada uno con su identidad, atravesados por geografías, culturas y epopeyas diferentes. El Rojo de Avellaneda, el Rey de Copas, una institución nacida a comienzos del siglo XX que hizo de la competencia internacional una parte esencial de su identidad, y lo extraña. La historia oficial del club recuerda su fundación en 1905 y hay una colección continental que incluye 7 Copas Libertadores de América. Y en el campo de juego ya se puede ver el deseo de que llegue la octava, pero qué lejos está para ello. Y ya vamos a hablar del debut de Chadson Vieira, el entrenador que ha visto al equipo ganador en la cancha de Lanús, dirigido de manera interina por Carlos Mateu, luego de ser eyectado Gustavo Quinteros, que presumíamos iba a ser una buena campaña, pero otra vez tuvo aparentemente relaciones tortuosas con algunos de sus futbolistas. Y llega Independiente Rivadavia en condición de visitante, la lepra mendocina, el azul del parque, fundado el 24 de enero de 1913, con la eliminación a la vuelta de la esquina de la Copa Libertadores de América. Un hito histórico para esta institución que tiene como sede la esencia italiana de Bautista Gargantini. Así se llama su estadio y la camiseta tiene que ver con la selección italiana. Aquí llega la lepra mendocina para saber si podrá ser campeón del año en el fútbol argentino. En esa tabla anual que muestra las clasificaciones a los torneos internacionales, hay un gran deseo por parte de Independiente Rivadavia, y su fútbol lo refrenda, es llegar a ser el mejor en este año 2026. De esto estamos hablando en la radio líder del fútbol, la sexta fecha del torneo clausura, una sexta fecha que se llama Los Interzonales, incrustada para que se amplíe un poquito el calendario, el programa de partidos. Y aquí tenemos una larga previa para compartir con Hugo Balazone, con el tiburón Fabio Vallejo y con Mati Martínez de lo que será el duelo de los Independiente, el de Avellaneda y el de Mendoza. Saluda al país en la radio líder nuestro comentarista Hugo Balazone, bienvenido.
1: Gustavo, querido, abrazo grande, un sábado de sol sobre Buenos Aires. Le contamos a mucha gente que nos sigue a lo largo del país, a lo largo de la Argentina, el saludo para todos, mucha gente por supuesto en el exterior. Y un partidazo por delante, estoy entusiasmadísimo con este partido que se nos vendrá. Independiente ha tenido leves mejoras, ha sufrido también, es cierto, el último lunes frente a Lanús, pero ha tenido leves mejoras en esta transición hasta Chadson Vieira. ¿Qué será Chadson Vieira? Pocos entrenadores en el último tiempo. Bueno, yo creo que Stilitano también en este club. Han generado tanto misterio, tanta expectativa del desconocimiento. Porque, ¿saben cómo los dirigentes de Independiente contrataron a Chadson Vieira? Cuando los enfrentó con Boston River el año pasado por la Sudamericana, observaron, tomaron nota, y hasta incluso un futbolista del plantel, Mancuello, Federico Mancuello, advirtió que en las formas de Boston River, de ese equipo modesto, con menos jerarquía que por supuesto las que tiene Independiente o cualquier equipo argentino, había una idea ambiciosa por parte del entrenador, y tomaron nota. En algún momento iba a estar en la carpeta. Dicen que ofrecieron 40 entrenadores tras la salida de Quinteros. Curioso el paso de Quinteros por Independiente. Prometía más. lo ganó y le ganó la soberbia, terminó detonado en relaciones con el plantel y con la mismísima dirigencia que está de salida. El problema de Independiente no es lo que pueda desarrollar hoy en cuanto a su modo de jugar, a su forma de jugar, porque tiene futbolistas desequilibrantes, astutos, pero el tema es que es incierto el destino de estos jugadores. ¿Qué va a pasar con lo Mónaco? ¿Qué va a pasar con Ábalos? ¿Qué va a pasar con Maxi Gutiérrez? Entonces, ¿dónde están? ¿Son de aquí o son de allá? ¿Son del rojo o están con la cabeza en otro lado? Esa es la gran cuestión que el hincha de Independiente, que estará apurando el paso para venir a la cancha, estará diciendo: che, estaremos en presencia del último partido de Guti, ponele. ¿Hace bien Independiente en venderlo? Ya nos contará Mati Martínez, porque hay mucha información respecto de un mercado de pases que todavía está abierto para Independiente cuando llega Chimi Ávila y demás. ¿Es lógico reemplazar a Maxi Gutiérrez por Chimi Ávila? ¿Juegan de lo mismo? Y bueno, este es el apuro en el que se vive en el fútbol argentino con tanta ansiedad. Enfrente, uno de los equipos del año del fútbol argentino, que es Independiente Rivadavia, que por supuesto tiene que rápidamente dar vuelta a la página, rápidamente olvidarse de un golpe duro, cruel, una salida de detalles de la Copa Libertadores, de una Copa Libertadores dignísima del equipo de Berti. Se fue por penales con un campeón de América, con un equipo poblado de figuras estelares consagradas. Y acá, en el nuevo Independiente Rivadavia, hay que pensar en ese mediano plazo que lo tiene que tener entre los ocho, hoy no está, y en ese mediano y largo plazo que lo podría tener, ¿por qué no? Porque es puntero aún, campeón de la tabla anual. Fíjate vos, al fútbol argentino también lo definen los equipos que no hacen locuras cambiando jugadores de un tiempo a otro. Y este es un ejemplo para los grandes, porque si vos ves la tabla anual, los que más han apostado al mediano plazo, porque no han cambiado a su entrenador y más bien lo han ratificado, y aquellos que, lejos de quitarse jugadores, han tratado de conservar la base y mejoraron ese plantel, son los que están arriba. Los que están en reconstrucción permanente: Independiente, Racing, San Lorenzo, hasta incluyo a River y Boca, son aquellos que, cuando se quisieron acomodar, el campeonato les pasó de largo. Muy del fútbol argentino esto que está ocurriendo, y también esta antítesis que marcamos entre Independiente Rivadavia y la lepra mendocina. Uno en reconstrucción permanente, el rojo de Avellaneda, y en turbulencia permanente, el otro apostando a un mediano plazo que lo tiene allá en lo más alto de un torneo anual, que puede ser la búsqueda, ¿por qué no?, tras el dolor y el golpe de la Libertadores.
0: No es casualidad que Estudiantes de La Plata y Platense hayan llegado a donde llegaron en la Copa Libertadores de América, siendo campeones en el fútbol de la Argentina, y cuesta tanto ver a Independiente, a Racing, a San Lorenzo, grandes que están por detrás en la formación de los planteles con respecto a River y Boca, que están dirimiendo en la Copa Sudamericana. Lo de esta cuestión del mercado de pases abierto permanentemente también provoca una cierta desprolijidad en la conformación de los planteles, y bueno, en este caso sale un técnico, llega otro y aparecen jugadores de refuerzo y quizás se vayan otros, como bien decía Hugo Balazones. Son dos temas importantes, quizás la base de lo que significará la espera hasta las 18:30, momento en el cual pitará Yael Falcón Pérez para el comienzo del partido entre Independiente e Independiente Rivadavia, la lepra mendocina. Vamos al vestuario del Rojo de Avellaneda con Mati Martínez para conocer los anticipos, las confirmaciones y las noticias que más o menos estamos también anunciando desde la cabina. Bienvenido, Mati.
2: Un abrazo muy grande para todos. Aquí estamos ya muy cerquita de los Independientes. No sé cómo me reciben, escucho mucha descarga, pero bueno, vamos a ir corrigiendo. El primer equipo de Jackson Viera está confirmado, muchachos. No va a tener modificaciones en relación al que le ganó 3.
0: No, está con dificultades ese.
1: Venite para la cabina.
0: Equipo
1: para
0: portátil.
1: La cabina.
0: Venite hasta acá. Que va a ser mejor que charlemos de las novedades. No intentemos por ahora. A ver, Tiburón Fabio Vallejo con la lepra mendocina. Bienvenido, Tibu.
3: Hola, Gustavo.
0: No, igual,
3: para
0: igual.
3: Vos y para Hugo.
0: Igual.
3: Dígame cómo me están copiando porque tengo una nota por acá.
0: No. Tenés una nota, pero te escucho mal. A ver si también podemos acercarnos a la base.
3: A ver, y si no, al
0: ahí.
3: Celular...
0: A ver, ahí.
1: Escuchamos perfecto.
0: Nota.
1: Ahí te escuchamos perfecto.
0: No te muevas.
3: Escuchando perfecto. Ahí. Bueno, antes de dar todas las noticias que tienen que ver con Independiente Rivadavia, vamos a hablar con Agustín Vilas, dirigente de la Lepra Mendocina. Agustín, ¿cómo estás? ¿Todo bien?
4: ¿Qué tal? ¿Cómo va? Buenas tardes.
3: Bueno, Independiente Rivadavia con una campaña histórica. Campeón hace poquito de la Copa Argentina, líder en la tabla anual, pero qué cerquita que estuvieron ahí en la Copa Libertadores, Agustín.
4: Sí, muy, muy, muy cerquita, pero bueno, te quedás con ese gusto amargo que nos hace bien, porque, a ver, llegamos a la Copa Libertadores, primera oportunidad, competimos más que dignamente, nos fuimos invictos de la Copa Libertadores, el goleador de la Copa sigue siendo nuestro, no perdimos en Brasil, no perdimos contra equipos brasileros, perdimos por penales, cuestiones del fútbol, pero más que satisfecho, te queda ese sabor amargo de que tan cerquita de haber pasado a cuarto de final y seguíamos haciendo historia en lo que yo digo siempre, para mí es la época dorada de Independiente.
3: Sí, totalmente. Y además ahora, con este liderato que tienen en la tabla anual, me imagino que enfocados en ese tema, con Alfredo Berti, con este grupo de jugadores.
4: No, totalmente. Nosotros desde que arrancó el torneo siempre le hemos dado mucha bola a la tabla anual. Principalmente porque empezamos el año diciendo que había que hacer un vuelco en John de puntos y creo que es lo que voy a insistir durante cada vez que tengo una gestión en un club. Creo que nosotros tenemos que hacer un buen conchón de puntos porque eso es lo que te hace nunca bajar los brazos ni descuidarte del torneo local y mantener la categoría, que para mí es lo más importante, que tenemos que seguir compitiendo año tras año, y creo que estamos demostrando que Independiente Rivadavia llegó a la primera del fútbol argentino para quedarse un largo tiempo y para hacer un papel trascendente, preponderante en el torneo.
3: Gustavo, Hugo, está escuchando a Agustín Vilas. Lo pueden saludar acá al dirigente Independiente Rivadavia.
0: Un abrazo grande, Agustín, y bueno, ya lo estamos señalando permanentemente. Estamos sorprendidos, pero también elogiosos de lo que ha sido esta campaña extraordinaria en la Copa Libertadores de América, algo histórico que cuesta tanto, ¿no? Agustín, poder también con el mercado abierto, hay varios jugadores que son pretendidos ahora y ustedes tienen que mantener esa competitividad en lo que queda de este año.
4: Hola Gustavo, hola Huito, ¿cómo andan?
0: Muy bien.
4: Sí,
0: muy bien.
4: Absolutamente, nosotros queremos seguir compitiendo, tenemos 4 torneos en vista, que es la tabla general, clausura, Copa Argentina y la Supercopa que tenemos con Estudiantes, así que lo que habíamos dicho con Alfredo, la prioridad era mantener el plantel, seguir compitiendo y bueno, hacer esperar a fin de año a ver los resultados.
1: ¿Cómo se les ocurrió, Agustín, te saludo, te mando un abrazo, tener a Maxi Salas? Porque es un hallazgo, es una conquista tener a Salas.
4: Y tenemos un presidente osado que se le ocurren este tipo de cosas que al principio parecen que son imposibles, después las vamos trabajando y creo que llegó el momento. Maxi encontró un muy buen lugar en Mendoza, se hizo una muy buena negociación con River, con la gente que trabaja con nosotros. Y acá está, creo que Maxi está muy bien, está demostrando que es un jugador para Independiente Rivadavia, así que veremos cómo rinde de acá hasta que termine el año.
1: Bueno, se ha hablado en las últimas horas de un interés del Inter de Porto Alegre por Alex Arce. ¿Supiste algo? ¿Se han comunicado con ustedes?
4: Sinceramente, me ha llegado también, de hecho nos han preguntado muchos hinchas, no solamente por Alex, sino por varios jugadores. Eso a nosotros como club nos hace muy bien, porque sabemos que tenemos plantel, que es competitivo, que lo quieren otros equipos, pero no, de acá a fin de año, el plantel que está se queda.
0: Con respecto a Alfredo Berti, porque también va a ser pretendido el conductor, en tanto saltan, son eyectados de los distintos clubes del fútbol argentino y necesitan a alguien que conduzca como lo hace Alfredo Berti, que ustedes conocen muy bien. ¿Cuánto tiempo de contrato tiene el entrenador?
4: Con Alfredo nos conocemos creo que hace 10 años, nosotros le sacamos una cuenta, creo que en abril se cumplen 10 años y...

0: los que sostienen plantel y los que apuntan al mediano plazo. ¿Esa es un poco la idea de ustedes?
1: Mira, todos los dirigentes tenemos el discurso de que queremos hacer los procesos de mediano y largo plazo. Yo creo sinceramente que todos quieren lo mismo, no todos pueden lo mismo, ni se le da la situación o la particularidad de que eso funcione. Nosotros con Alfredo encontramos un mecanismo de trabajo excepcional donde nos ayuda a potenciar, a hacer crecer el club. Entonces, nosotros con él a la cabeza nos sentimos absolutamente cómodos y podemos pensar en lo que viene el 2027, lo que viene el 2028, en el crecimiento, en infraestructura, en el club. Eso te da una tranquilidad para trabajar en el día a día, que después en los resultados lo demuestra. Creo que los planteles que tienen los técnicos más longevos en el cargo, si lo puedo decir así, son los que mejores resultados están teniendo. También hay una particularidad, que los clubes donde no hay problemas políticos, dirigenciales, ni mucho de eso, también obtienen buenos resultados.
2: Agustín Vila, te mando un fuerte abrazo. Gracias por esta charlita en Radio La Red.
1: Gustavo, Hugo, un fuerte abrazo para los dos.
0: Abrazo grande.
2: Muy bien, la palabra de Agustín Vila. Siempre charlamos en las medianoches también y en tu programa, Hugo, con Daniel Vila. Pero es bueno escucharlo también a Agustín con esa mentalidad que tiene, mucho más joven, que trata de mejorar en tantos aspectos del fútbol argentino que hay que corregir. Y me parece que esta imagen que deja Independiente Rivadavia de Mendoza es muy importante para el resto del fútbol argentino.
0: Qué importante es conocerse con un técnico, ¿no? Porque fíjate la decepción que los dirigentes de Independiente se han llevado con Quinteros. Te podrá contar Mati Martínez de ello. Han quedado decepcionados. Le ofrecieron 15 jugadores, 15 marcadores centrales, no quiso uno Quinteros.
3: A ver cómo me reciben.
0: A ver.
3: ¿Mejor?
0: A ver,
3: no,
0: Mati.
3: Sí, igual es.
0: Venite para la cabina, que tenemos una previa muy larga y te necesitamos.
2: Lo que ocurre es que clave. Tiene entrevistados por allí y tal pena. Vez convenga hacerlo vía telefónica.
0: Decía un poco de esto, de lo importante que es conocerse con el entrenador, porque, y fíjate cómo apuestan a la renovación de Berti, porque ya en el día a día ya vas sabiendo que es el técnico. Y cuando hay un técnico que tiene sus maneras, y que por supuesto tenés que saberlo llevar como dirigente, ya todo es un poco más cerca de la lógica. Acá lo que ha pasado con Independiente, con el Rojo de Avellaneda, es que los dirigentes en el último tiempo se han llevado mal con los entrenadores. Y los entrenadores, hablo de Bacari, que alguna vez en una conferencia de prensa en Junín, después de debutar el Rojo allí, habló de las dificultades que tuvo para armar el equipo y de a quién tuvo que poner como lateral izquierdo tras la partida de Angulo. Y aquí Quinteros, antes de salir, en cada conferencia de prensa, detonaba la dirigencia del club. Entonces, es fundamental que cuando vos elegís un entrenador, ese entrenador te respete y sepan definir bien los roles de cada uno, dirigente y técnico, y saber que debe haber un proyecto común. Acá en Independiente fracasó el proyecto de los dirigentes con el técnico, y eso tuvo un impacto decisivo en el plantel, porque ese plantel observó toda esa interna, la masticó toda esa interna y fue víctima de ella.
2: Enseguida volveremos a tomar contacto con Mati Martínez, con el tiburón Fabio Vallejo, para confirmar las alineaciones del partido que se va a iniciar dentro de un rato, dirigido por Yael Falcón Pérez. Vamos a los partidos que están en juego precisamente a esta hora. Nos vamos al Bosque Platense con Gonzalo Ploticia. Partidazo entre los Lobos.
4: Hola Gustavo, hola Hugo, abrazo para todos. Partidazo, vos lo decías, 24 del segundo tiempo, lo ganaba 2-0 el conjunto de Franco, que no gana desde enero de visitante. Doblete del goleador Módica, 7 tantos en el campeonato, y se levantó, reaccionó el equipo del Pata Pereira, puso más gente en ataque, juega con 4 delanteros, con Salazar, con Jason, Colazo y Osmendi, y ahora lo empata al minuto el gol de Osmendi, y Salazar marcó el 2-2, el partido está abierto, los dos tienen situaciones, empatan 2-2 en 25.
2: Y en Tucumán están jugando Atlético e Instituto, también promediando el segundo tiempo. Jorge Ruti.
5: Compañeros, el gusto de saludarlos. 24 minutos van de la segunda parte. Están empatando 0-0 Atlético Tucumán.

0: e Instituto, en un partido que en la segunda parte lo tiene como protagonista el Decano, que va en busca de la victoria del local. Instituto espera y contragolpea 0-0.
1: Muy bien, vamos a saludar al Tanque Genizo en Estudios Centrales. El Tanque de la Información lo tenemos para todos los datos del fútbol nacional e internacional. Corre cola Pinto. Estuvimos también muy atentos en la madrugada de la carrera sprint. Vamos con el Tanque de la Información en este sábado luminoso, con mucho sol en Avellaneda, en la espera de Independiente de Avellaneda, Independiente Rivadavia de Mendoza.
2: Abrazo grande, Gustavo, Hugo, en este sábado con mucho fútbol de la primera división en el torneo clausura. Más allá de lo que contaban tanto Arruti como Ploticia, el empate parcial en Tucumán entre Atlético e Instituto, y en La Plata entre Los Gimnasia. Ayer tuvimos la victoria de Unión 3-1 frente al Dosivi, el empate de Estudiantes de Río Cuarto y San Lorenzo 0-0. Y para hoy, además de 18:30, Independiente con Independiente Rivadavia de Mendoza, a las 21, Newell's con Banfield, y Huracán frente al Deportivo Riestra. Serán los partidos del día de hoy. Mañana, Sarmiento Estudiantes, Barracas Platense, Belgrano Defensa, River ante Vélez en el Monumental y Racing Boca en el Cilindro, para cerrar el lunes la sexta jornada con tres partidos: Tigre, Central Córdoba, Lanús, Argentinos Juniors, y en Córdoba, Talleres frente a Rosario Central. En el grupo A, Instituto líder, 13 puntos, Vélez 11, Gimnasia de Mendoza 10 puntos, Independiente 9, Defensa 8, Newell's, Unión San Lorenzo 7. Hasta ahí los que están clasificando a los playoffs. Por la zona B, Argentinos líder 12, Belgrano, Central, Gimnasia 10, Sarmiento, Atlético Tucumán, Barracas 9, Tigre 8 puntos. Hasta ahí los que se meten: Independiente Rivadavia décimo con 7 unidades, mientras que en la tabla anual tenemos justamente a la Lepra Mendocina y Argentinos líderes con 41, Vélez 39. Hasta ahí los que clasifican a la Copa Libertadores de América: Central 38, Estudiantes 37, Boca, Belgrano, Gimnasia 36, Instituto 34, Independiente 33 puntos. Tenemos fútbol de la Primera Nacional en esta tarde, con un final. Ganó el puntero de la zona B, Tristán Suárez, 2-0. Agropecuario con goles de Becker y de Verón sobre el cierre. Empatan Almagro y Colegiales 0-0. Gana Atlanta, visitante 1-0 en Mataderos ante Nueva Chicago. Gana Almirante Brown, visitante 2-0 frente a Defensores de Belgrano, y ya es final. También final del partido, Colón, que le ganó a San Miguel 2-1 en los Polvorines. Y final en San Juan, ganó San Martín 3-1 ante Gimnasia y Tiro. Los parciales: partidazo en Paraná, Patronato, Gimnasia y Grima de Jujuy 3-3. Y gana Chaco Forever. Quedan 15 minutos en el norte, 1-0 frente a los Andes. También finales: Almagro Colegiales 0-0. Atlanta ganó finalmente 1-0 frente a Nueva Chicago en Mataderos. En la B Metro, lo más importante, ganó el líder, Excursionistas 2-1 ante Talleres. Ya repasamos el resto del ascenso. La primera C, el Federal, en España un partido: Real Madrid igual a 1-1 frente al Español, con gol de Bellingham para el merengue en el debut de Mourinho en la Liga Española. Y en el Mundial de Hockey ya ganaron los Leones 3-1 frente a Inglaterra. Ganan las Leonas, que pasan a las semifinales frente a España 3-0, faltando 5 minutos para el final del partido. Y en la Fórmula 1, lo que contaba justamente Gustavo, Franco Colapinto largará 14º en el Gran Premio de Países Bajos. Lando Norris hizo la pole y Franco fue 12º en la carrera sprint.
1: Muy bien, Marcelo De Leo nos presentó comercialmente. Estamos aquí en la cancha con Igor Polakow en la parte técnica, con Martín Maciel en los controles, junto con Laurita López en la radio líder del fútbol. Hago otro intento con Matías Martínez para conocer las novedades del rojo.
3: A ver, Gusu, ahora sí, otra cosa. Bueno, decíamos, primer equipo de Jackson Viera confirmado, sin cambios en relación al que le ganó a Lanús 3-1. Reis en el arquero, Arias, Lomónaco, Arrayago y Zavala, Pérez, Cursi, Marcone, Millán, Montiel, Ábalos y Palais, el 11 de Independiente, con mucho para contar, como decía Hugo, porque Independiente está librando cupo para que entre el Chimi Ávila, porque hay ofertas por lo Mónaco, porque puede salir Ábalos y porque puede salir Gutiérrez. Si les parece, vamos haciendo un ping-pong de temas, muchachos.
1: Sí, sí, vamos, ya arrancamos con eso.
3: Bueno, yo creo que hoy por hoy, a esta hora, el que está próximo a salir, si me dan a, no digo elegir, sino a lo que hay que informar a esta hora, es Gabriel Ábalos. Que en la semana apareció un fuerte interés también de Vasco da Gama, pero Vasco da Gama no tiene cupo de extranjero y está incorporando a un delantero brasileño. Por eso las charlas con Olimpia se intensificaron. Hoy alguno de su entorno se animó a decirme que puede ser el último partido de Gabriel Ábalos, y esto liberaría dos cupos para Independiente, el de extranjero y el de refuerzo. Y habrá que estar muy atento que es lo que pasa con Ábalos en las próximas horas. Está claro que si se va Ábalos, Independiente va a ir por un 9, va a ir por un centro delantero, y más allá de lo de Chimi Ávila, digo que me parece que también viene como para ser un acompañante en la delantera, y ahora le voy a estar contando cuál es el cupo que se libera para que juegue Chimi Ávila, que es el préstamo de un juvenil. Luciano Barros Ayala, lateral derecho de la reserva, se va a Plaza Colonia y libera el cupo para que juegue Chimi Ávila Independiente a partir del próximo fin de semana contra Gimnasia de Mendoza.
1: Muy bien, tenemos novedades en La Plata, Gonzalo Ploticia.
4: Hablando de Gimnasia de Mendoza, otro gol del Lobo, Gustavo, en el duelo de Gimnasias en La Plata. Y si hay gol del Lobo mendocino, es de Módica. Triplete del ex hombre de Rosario Central. Le compró parte de la ficha el equipo de Franco a este futbolista italiano de 23 años. Gana 3-2 el equipo cuyano en La Plata. Gimnasia con un nuevo cambio, busca el empate, partidazo en el Bosque.
5: ¿Cómo es el fútbol, no? Porque Central, después de la ida de Vélez en la Copa Libertadores, nunca pudo reemplazarlo. Y tiene los goles de Módica en Gimnasia de Mendoza, ¿no? Con lo que falló Copetti, con la búsqueda de Marco Rubén. Nunca pudo tener un 9 fatal y encendido como está Módica hoy. Así que vos decís que el 50% sigue siendo del canalla.
4: Sí, recién Hugo, hablando con colegas mendocinos, me marcaban que le compró parte de la ficha. También llegó en ese combo Connor a préstamo. Tiene varios futbolistas de las instituciones rosarinas, pero claramente va a ser negocio. Lo buscaron en este mercado de pases y tiene 8 de los 9 goles en el equipo de Franco y ha marcado 3 en La Plata.
1: Nos vamos a Tucumán, hay un jugador expulsado, Arruti.
0: Bueno, por ahora está expulsado porque le sacaron roja por doble amarilla a la Méndola, pero el árbitro la está viendo en el VAR. Creo que le avisaron de que no lo toca en la segunda infracción. Tenía amarilla del primer tiempo por protestar, pero creo que esta no es para amarilla. Se la van a levantar la tarjeta roja, se va a quedar en cancha la Méndola. Estamos esperando que el árbitro Andrés Merlo tome la decisión.
1: Mirá vos, un jugador como la Méndola, que fue la extraordinaria figura de la goleada de Atlético Tucumán contra Independiente en la Copa Argentina. Vamos a la primera pausa con Hugo Balazone y enseguida regresamos a Avellaneda. Están regando el verde césped, está muy lindo el campo de juego de Independiente y la tarde, ¿no?
5: ¿Puedo decir que el campo de juego de Independiente es el mejor de la Argentina?
1: Sí.
5: Yo no observo ningún campo de juego como el de Independiente, con lo parejo, pero además con lo constante a lo largo del año, ¿no?
1: Sí.
5: Porque acá no hay pasto de invierno, pasto de verano, no hay excusas, ¿eh? La cancha de Independiente, el pasto de Independiente está impecable todo el año.
1: Bien, hacemos la primera pausa y enseguida regresamos ya para confirmar también la lepra mendocina al equipo de Alfredo Jesús Berti.
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0: Estamos en Avellaneda esperando por Independiente, Independiente Rivadavia de Mendoza. Tomamos contacto nuevamente con Mati Martínez.
1: Bueno, ya hablamos de Ábalos, vamos a seguir con los siguientes futbolistas que tienen posibilidad de salir Independiente. Ya dijimos, Barros Ayala se va a Plaza Colonia, préstamo por un año, sin cargo, sin opción. Entra Chimi Ávila. Puede salir Gabriel Ábalos, Independiente buscará un 9. Y el otro que Independiente puede llegar a transferir en estas horas es el chileno, Maximiliano Gutiérrez, que hoy nuevamente va al banco de suplentes. Tanto Gutiérrez como Abaldo, relegados por un chico de la reserva de Independiente como Josías Palais, que el otro día tuvo su debut y hoy se consolida como titular en este debut también de Jackson Viera.
2: Ahora, lo demás, Mati, Gutiérrez, hace un punto ahí. ¿A Gutiérrez lo mandan al banco porque lo están por vender o porque bajó su nivel?
1: Las dos cosas me parecen a mí. A ver, primero tuvo un fuerte guince de tobillo, dos partidos seguidos que tuvo que estar reemplazado.
0: El Rosario.
1: Exactamente, había bajado su nivel también y encima está la posibilidad de ser transferido al Dinamo Moscú, que es el que está buscando los servicios del delantero. La oferta fue de 6 millones de euros, lo que contraofertó Independiente fueron 8 millones de euros, recordando que Independiente tiene el 50% del futbolista. Ahora, el jugador hizo con su representante un Zoom con los rusos en estas horas, está dispuesto a irse, lógicamente el contrato es importantísimo para él también. Pero Independiente quiere que le 5 millones de euros al club. Es decir, ¿qué le dijo Huachipato? Yo no tengo ningún problema en transferirlo. Ahora, de los 8, quiero quedarme con 5 y 3 para vos. ¿No querés? ¿No aceptás esa modalidad? Pido 10. Le pido 10 al Dinamo Moscú. Y de esa manera puede llegar a quedarse el pase. Bueno, me parece que Huachipato, con tal de recibir los 2 que le debe Independiente y 3 más, quedarse con 5... podría llegar a aceptar esto. Ahora,
2: es un negoción,
1: ¿Cómo?
2: Es un negoción.
1: Sí, por supuesto.
2: Si Independiente logra vender a Gutiérrez en los números que decís, es una operación. ¿Cuántos partidos tiene Gutiérrez en la primera de Independiente? ¿20?
1: Yo creo que ni llega, Hugo, porque es un semestre y dos o tres de este partido, de este semestre, perdón.
2: Y un declive en este nivel, en este presente.
1: Absolutamente.
2: Lo mejor lo vimos en el torneo pasado.
1: Absolutamente,
2: este
1: torneo no ha sido el mejor. Por eso te decía que más allá de la oferta también está acompañado del nivel del chileno que hoy sea suplente. Digo, a la posibilidad de que Independiente le queden estos 5 millones de euros que son brutos, pero viste que hoy hubo está muy de moda esta rescisión anticipada, que ya no son los 27% el 27% de los impuestos, sino que pasa a ser el 12,5. Ya es un poco más menos dramático, digamos, la transferencia en cuanto al bruto y el neto. Independiente le quedan 5, pero con rescisión anticipada y teniendo en cuenta que son euros, son prácticamente 5 millones de dólares en mano. O sea, más los 2 que le debe a Huachipato, le quedan 3 limpitos en mano. Y libera cupo de extranjero y libera cupo de refuerzo. ¿Qué va a buscar Independiente si viene a Gutiérrez? Un marcador central zurdo. Llama un poco la atención, porque Independiente tiene Fedorco, Calderón, lo Mónaco, Valdés, ya tiene 4 centrales, más el chico Guerrallago que va sumando minutos, 5. Pero así todo, quiere sumar un marcador central zurdo.
2: Bueno, quisieron al de Independiente del Valle, que después no vio, que también quería Racing.
1: Carabajal.
0: Mateo Carabajal.
2: Sí, ¿y no viene ese chico?
1: No, y además es diestro. Pero yo creo que Independiente va por algún zurdo. A mí me dicen que puede ser extranjero, por eso también la posibilidad de liberar cupos de extranjeros para ir a buscar ese tipo de central. Podría estar en Sudamérica, podría estar en Argentina, hay algunas opciones que están barajando, hasta de un colombiano, pero creo que también es extranjero que juega en la América de Cali, que se llama Germain Peña, estaba en la carpeta de Independiente. Por lo tanto digo, hay varias posibilidades, además de la salida de Ábalos, la posibilidad de la salida de Gutiérrez, y lo de lo Mónaco que está un poquito más frío, porque lo quieren a la vez y Getafe, a la vez tiene el fair play financiero a tope, por ahora no puede contratar. Getafe tendría que vender un marcador central, por ahora no lo vende más. Se hizo de los servicios de Bocelli y de River, así que me parece que también de a poquito va completando la gestión. Hoy de los tres, lejos el que más, lejos, por decirlo también de esa manera, de irse de Independiente es Kevin Lo Mónaco. Así que creo que en principio el defensor central, otro mercado más, se estaría quedando en Independiente. Pero digo, además de estas posibilidades, la hormiga Valdés, como lo bautizó Walter Nelson, también tiene una posibilidad de salir a Boston River y ahí liberaría otro cupo más. Por lo tanto, estamos llegando a septiembre y podemos decir que Independiente podría la semana que viene contar con dos o tres cupos para salir de vuelta a atacar el mercado de pases.
0: Enseguida continuamos porque no termina todo aquí en cuanto al mercado de pases. Nos vamos ahora a conocer la formación de Independiente Rivadavia de Mendoza con el tiburón Fabio Vallejo, el líder de las madrugadas de los sábados.
3: Gracias, Gustavo. Gracias.
0: Nada,
3: hoy los espero a todos, a partir de las 0 con el magazine de Radio La Red.
0: Dale.
3: Todavía no está definida la formación de Independiente Rivadavia. En principio, la lepra mendocina con Volcato, Bonifacio, Villalba, Costa, Jaco Studer, Elordi, Botari, Florentín, Matías Fernández, Alex Arce y Maxi Salas, en principio, serían los elegidos por Alfredo Berti.
0: Muy bien, vamos a otra recorrida con los partidos que están por definirse. Arranco en Tucumán con Jorge Arruti.
4: 41 minutos, se viene Instituto por el gol, se lo perdió, entraba solo buscando la definición Facundo Suárez, se lo perdió, va a ser saque de arco para Atlético Tucumán, de contraataque Instituto. Atlético Tucumán sigue siendo el protagonista, ya no está en cancha Nicolás Lamendola, pero no porque haya sido expulsado. El VAR, finalmente a instancias del VAR, Andrés Merlo, llamado por Gariano, que es quien está en el VAR, anuló la segunda tarjeta amarilla y por lo tanto la roja, pero muy vivo Falcioni lo sacó y lo puso Alexis Canelo en su lugar, 0-0.
0: Salen los jugadores de la lepra mendocina a realizar la entrada en calor, vestidos de blanco. Independiente irá de rojo con el short azul y las medias rojas. Vamos a La Plata, Gonzalo Ploticia.
5: Electrizante final tenemos, Gustavo, compañeros, 43 minutos, se muere el partido en La Plata, sigue ganando 3-2 el Lobo mendocino, triplete, hat-trick de Módica, que tiene 8 tantos en el campeonato, lo busca Gimnasia, que había levantado en el segundo tiempo, falta el descuento, promete haber más emociones, Gustavo.
0: Se pinchó el equipo del Pata Pereira.
5: ¿Me decías, perdón?
0: Que decepciona el equipo del Pata Pereira. Hay un declive, en este último tiempo.
5: Sí, porque sus números son buenos. Apenas ha perdido 2 partidos en este campeonato. Está perdiendo el tercero. Había perdido con Racing el debut. Había perdido de muy mala manera el clásico. Tuvo un inesperado traspié en Copa Argentina con Riestra por penales. Y hoy regaló literalmente el primer tiempo. Salió desatento, desorientado. Reaccionó con 2 goles rápidas en el complemento. Pero ha sido un dolor de cabeza, Módica, para toda la defensa de Gimnasia. Tuvo el cuarto, sería un nuevo duro traspié para el equipo del Pata en apenas 15 partidos.
0: Bien, vamos con el tanque Genizo antes de la segunda pausa para repasar, para resetear toda la información, lo que se está jugando ahora.
6: Acaban de ganar las Leonas en el Mundial de Hockey en Países Bajos, 3-0 frente a España, el triunfo del equipo de Ferrara y semifinalista del Mundial. Esperaremos que se defina el otro grupo para saber el rival de Argentina a falta de un partido en la zona F. Argentina ya es semifinalista del Mundial de Hockey. Ahora enfrentará a Bélgica en el partido pendiente de este grupo. Recordando que los Leones en primer turno le ganaron a Inglaterra por 3-1. Más finales del fútbol del ascenso en la Primera Nacional. Patronato y Gimnasia Esgrima de Jujuy empataron 3-3. San Martín de San Juan le ganó finalmente 3-1 a Gimnasia y Tiro de Salta. Y un parcial en la segunda categoría, ya se juega el minuto final del partido, gana Chaco Forever 1-0 frente a los Andes. En la B Metro ganó Excursionistas, el líder, 2-1 a Talleres y con público visitante. En Escalada empataron Argentino de Merlo y Arsenal 0-0, ganó Flandria 1-0 a Liniers, ganó el Cadu en Zárate 2-0 a San Martín de Bursaco, empataron el Clásico del Oeste y también con público visitante Ituzaingó local y el Deportivo Merlo 0-0, ganó Real Pilar de visitante 1-0 Armenio en Maguich. Y en el fútbol internacional sigue empatando el Real Madrid 1-1 frente al Español de Barcelona y terminaron en Italia, Napoli con triunfo visitante 2-0 ante Genoa y victoria de Cagliari también visitante 1-0 ante Parma. No ingresó David Romero, el delantero ex Tigre, estuvo en el banco y sí jugó Mariano Troilo. Fue reemplazado en el cierre del partido. Y cerramos el fútbol del ascenso con la Primera C. Ganó Atlas 2-0 a Yupanqui. Ganó Victoriano Arenas 1-0 a Berazategui. JJ Urquiza 2-1 Argentino de Rosario. Mercedes 2-0 a Sacachispas. Deportivo Paraguayo 2-1 Juventud Unida. Lugano, visitante en Rodríguez, le ganó a Alem 1-0 y ganó Cañuelas 1-0 frente a Leones. Y en el torneo promocional amateur, a falta de dos jornadas, finalista por el ascenso a la Primera División C por el repechaje, Barranca Fútbol Club, que le ganó 3-1 a la Academia. Control orientado, espera por el rival de la otra zona. El gran saludo a Ricky Dazo, siempre atento con todo el fútbol del promocional. Y esta gran victoria de Barrancas, entonces, finalista en el torneo más pequeño del fútbol del ascenso.
0: Vamos a la pausa con saludos especiales para Rubén Chiappe, que nos está escuchando y que me dice si se fue transferido Orlando Gil, si se va a Lille, se va a Francia, después vamos a hablar de ello. 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También para Gonzalo Castro Madero, para mi amigo Gustavo Luteral, que está involucrado en la política de Independiente. No sé realmente con quién está, pero trabaja para tratar de llegar a hacer oposición. Bien, vamos a la pausa y enseguida regresamos con la información de Fórmula 1 con mi amigo Roberto Verazategui.
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0: Vamos a los finales en La Plata, Gonzalo Ploticia.
1: Gustavo, tenemos 50 minutos de 52. Es amonestado Módica por obstruir la salida de Gimnasia. Lo busca el equipo tripero que pierde 3-2 en el Bosque. Hat-trick de Módica para el equipo de Franco. Aumendi, Salazar para un Gimnasia que todavía busca. Faltan dos.
0: Nos vamos a Tucumán, Jorge Arruti, el final.
2: 5 van ya de los 6 que adicionó el árbitro. Empatan 0-0 Atlético Tucumán e Instituto. Y se viene Instituto por derecha. Va a venir el centro, no se frenó. Lo hace ahora sí al área. Va, la para de pecho Suárez. Van a jugar por fuera. Se le va demasiado larga. Es la última del partido, o casi. 50-22 del segundo tiempo. Centro para Suárez. Cabezazo al medio. Rechaza justo. Apareció para sacar Ferreira en el fondo. De vuelta media la pelota. Se va a terminar acá el partido. Están empatando 0-0. Instituto que va a tener la última pelota, Gustavo.
0: Vamos a La Plata.
1: Ya estamos cerca del final, a ver si va a tener tiempo para una más. Estamos cerca del tiempo cumplido de los 7 que adicionó. Dice que reponga el lateral el árbitro Rey Hilfer. Lo hace Salazar por la banda izquierda, al centro de Nacho Fernández, el capitán. Lo busca Hanson y entraba por el segundo palo Silva Torrejone. Pide penal toda la gente de Gimnasia. La pelota la tiene Rigamonti. A ver si se termina. Va a tener una más, una contra. Va a ser la última. Pelota pinchada, espaldas de la defensa de Gimnasia, el llanero solitario Módica, que corre y va a pitar el final. Rey Hilfer, es final en La Plata, es final en el Bosque. Nueva derrota del Lobo, tercera consecutiva, segunda por el campeonato después de la caída en el Clásico. Viene de la eliminación de Copa Argentina con Riestra, momento complicado de lo institucional y sobre todo también para el Pata, que dará explicaciones en conferencia de prensa. Del otro lado, primera victoria como visitante desde el 22 de enero para el equipo de Franco, que se va a los 12 puntos y que sueña con la permanencia y por qué no meterse en alguna copa.
0: Bien, abrazo grande, Gonzalo, después a mano si hay novedades con el Pata Pereira en la conferencia de prensa. Vamos con Jorge Arruti de Tucumán.
2: Es final y es empate. Terminó el partido 0-0. Atlético Tucumán e Instituto empataron. Arrancó mejor Instituto. Lo comenzó a controlar de a poco el equipo tucumano. Generó chances como para poder convertir. Y sobre el final del partido, de vuelta algo de Instituto, principalmente con el ingreso de Suárez. Un lindo partido donde la figura volvió a ser la Méndola, donde por el otro lado hubo un muy buen partido por parte de Tisera, principalmente la primera parte, y de Luna, que incluso estrelló una pelota en el palo. No pudieron romper el cero. Empataron sin goles Instituto y Atlético Tucumán.
0: Abrazo grande a Ruti.
2: Otro gigante, Bush.
0: Estamos aquí observando el trabajo de los equipos antes de salir a jugar el partido a las 18:30. Independiente Rivadavia de Mendoza. El Rojo de Avellaneda sale a jugar con un pibe de 17 años como zaguero central.
3: Sí,
0: Juan,
3: señor.
0: Miguel Arrayago. A ver.
3: 17 años para él, 1.84 de Ayacucho. Ya había jugado unos minutos por Copa Argentina con Quinteros, después Mateo lo sostuvo y hace el tercer técnico, lo pone en cancha. Jackson Viera le confirma la titularidad, teniendo en cuenta que hace muy poquito llegó Calderón. Independiente lo apuró, o apuró su llegada, mejor dicho, pero a mí me cuentan que más que una cuestión futbolística, tuvo algunos problemitas personales en la semana y por eso me parece que hoy vuelve a ser titular de Rayado y que Calderón va al banco de suplentes. Por eso hoy por primera vez va a estar en este lugar. Quien se queda fuera del banco de suplentes en relación a los citados es una de las máximas promesas de Independiente. Mateo Benítez Machuca, 17 años, agenden ese nombre porque a futuro va a dar que hablar.
4: Presentalo a Palais.
3: Bueno, Palais es un jugador que yo lo desafío como lo desafié la semana pasada a Ale Calumita y a Dani Barreto. A ver si en los primeros 10 minutos logran detectar si es diestro o es zurdo, porque maneja la pelota con las dos piernas, los dos perfiles, de la misma manera. Me hace acordar, en ese sentido, ¿no? Claramente, a Emiliano Rigoni, que no se sabía si era diestro o si era zurdo. Mucho más atrás en el tiempo también a Diego Forlán, pero maneja de gran manera los dos perfiles. Tiene muy buena técnica, por ahí no es un extremo tan explosivo, sino más bien de manejo, de sacarse futbolistas y de poder levantar el centro con ambos perfiles, como veníamos contando recién.
0: Bien, está confirmado el equipo mendocino.
3: No
4: todavía, Gustavo, no todavía.
0: Bueno, seguimos esperando.
5: Serían tres centrales, entonces. Si das a Costa, Villalba y Studer, son tres centrales.
4: Sí, exactamente. Bueno, hay que tener en cuenta también que Alex Arce y Maxi Salas van a ser los delanteros. Me falta confirmar algo de la mitad del campo de juego.
5: Bueno, Botari sería el 5.
4: Florentín
5: y Mati Fernández.
4: Exactamente.
5: Sí, va a ser un 5-3-2. La lepra, Si juega Costa, sale Buca, y juegan Costa, Villalba y Studer como centrales, Bonifacio y Elordi, laterales mediocampistas, Botari, muy buen 5, muy buen mediocampista central, Florentín y Mati Fernández sueltos, Arce Salas, mirá qué dupla de ataque, Yo creo que es una dupla de ataque que es la envidia de muchos grandes en el fútbol argentino, Racing, por ejemplo, extraña a Salas. ¿Y cuántos grandes tienen un 9 como Arce, por ejemplo? Yo no sé si Alex Arce no es el mejor 9 del fútbol argentino hoy. Al menos está en el podio de los mejores 9 del fútbol argentino. Cuando vos ves que el resto de los grandes, sobre todo el rojo, si lo vende Ábalos, ¿cómo lo reemplazás a Ábalos? Más allá que es cierto, Mati, que Ábalos te queda libre y acá lo que estás buscando es una compensación económica, ¿no? Pero no es fácil reemplazar a Ábalos, sobre todo con este nivel que tiene Gabriel. No es fácil conseguir un 9 en el mercado ahora a contrarreloj, Gustavo.
0: Sin dudas. Estamos esperando por esa confirmación de Independiente Rivadavia de Mendoza y esa disyuntiva que tiene el rojo en si pierde a los delanteros, ¿no? ¿Quiénes serán sus reemplazantes? Porque no asoma en el horizonte y le ha sido difícil, imagínense, a Boca conseguir un centro delantero de categoría, ni hablar a River, que ha incorporado a Rafael Santos Borré, a Beltrán. Imagínense lo que puede ser la búsqueda de Independiente. ¿Y para cuánto tiempo tiene Chimi Ávila para prepararse, para estar apto?
3: Ya quería estar en el banco de suplentes este partido. Para mí no estaba, ni físicamente, que no lo vi de la mejor forma, y obviamente futbolísticamente hace rato que no juega, ha quedado libre en los primeros días de julio. Ahora, si hoy tenía el cupo liberado de Independiente, iba al banco. Esto va a ocurrir seguramente el lunes, cuando se terminen los papeles de Barros allá a Uruguay, como le venía contando, y ya a partir de Gimnasia de Mendoza, que va a ser el próximo domingo 19:30, ya el Chimi va a poder estar al banco.
0: Muy bien, vamos a repasar la formación de Independiente, por favor, con números.
3: ¿Cómo no? En el arco el 33, Rodrigo Rey, 4 Arias, 26 Lo Mónaco, 35 Arrayago y 22 Zavala, 16 Pérez Cursi, 23 Marcone, 14 Millán, 7 Montiel, 9 Ábalos, 24 para Josías Palais.
0: Se vienen dos grandes partidos en el día de mañana. En el gran domingo de la radio, en la red, un buen domingo, arrancará todo al mediodía y estaremos en la espera de lo que será River Vélez y Racing Boca. Boca con muchísimas bajas, Tanque, han publicado ya la lista de convocados para este partido y hay muchas bajas, lo decía ayer Augusto César, para el equipo de Vasco Arruabarrena.
6: Exactamente, Gustavo, con bajas no va a estar presente Di Lolo, hay dudas también el equipo de Arruabarrena para jugar mañana frente a Racing, frente a la Academia. Una probable de Boca, más allá de que mantiene algunas incógnitas, con Montero, con Gorosito, con Figal, con Costa y con Blanco, con Milton Delgado, Belmonte, Ascacíbar o Flores, Villa o Flores. Esto va a determinar, por supuesto, el esquema de Boca y de Arruabarrena, Merentiel y Aranda, un Boca para enfrentar a Racing mañana con bajas.
5: No, va con todo Boca. Las bajas ya son conocidas del partido anterior.
6: Paredes, Pellegrino, Lozano.
5: Pero juegan todos. Juega Flores, juega Aranda, juega Casillas.
0: Es una defensa nueva, Hugo. Es una defensa distinta.
5: Y bueno, pero por las lesiones.
0: Bueno.
5: Pero de mitad de cancha en adelante es el Boca ideal. Salvo Paredes.
0: Y claro.
5: Ascacíbar no lo puede sacar Boca, porque le hace goles todos los partidos. Y al pibe Flores lo plantean como una duda, pero para mí va a terminar jugando.
0: El otro día no jugó.
6: No.
0: Bueno, por eso se está sobre la marcha armando este equipo del Vasco Arruabarrena, que va a extrañar a esos 4 o 5 que no han sido convocados para este partido frente a la Academia Racing Club, que también está en la búsqueda con Juan Pablo Voivoda. Y esto de Guillermo Barros Schelotto de respetar la conferencia de prensa para mí es loable, es destacado. Siempre el mellizo realiza la conferencia de prensa previa al partido, algo que está en desuso en River, en Boca, en Racing, en Independiente. A veces lo convoca directamente la organización de la Liga Profesional, alguno de los futbolistas más destacados, cuando el partido es de los más importantes de cada jornada. Bueno, aquí trabajan los árbitros, se va apagando el bellísimo sol que tuvimos en este sábado. Estamos para presentarles la Fórmula 1 ahora con Roberto Berazategui. ¡Corre Colapinto!
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0: ¿Cómo estás, Roberto Berazategui? Te saludo desde la cancha de Independiente, esperando al rojo de Avellaneda contra la lepra mendocina. ¿Cómo le ha ido a Franco Colapinto por estas horas?
8: ¿Qué tal, Gustavo? Hugo, ¿cómo están? Qué placer saludarlos en el aire de la red. Bueno, una jornada realmente con mucha actividad. Recordamos que la Fórmula 1, después del receso veraniego, volvió a la actividad, iniciando la segunda etapa del año con este Gran Premio de Países Bajos, el Autódromo de Zandvoort, uno de los circuitos más emblemáticos que tiene la máxima categoría. Y hoy actividad doble, sí, para todos los pilotos y obviamente para el argentino Franco Colapinto, porque arrancó la mañana muy temprano con la carrera sprint. Esta pequeña carrera, sí, previa al Gran Premio que se va a disputar mañana, y donde Franco Colapinto llegó en el duodécimo lugar. Había partido en el puesto número 13, una muy buena maniobra, sí, para ganar esa ubicación en los primeros metros, en el pique inicial de la competencia, y a partir de allí una carrera anodina, chata, donde no hubo emociones, prácticamente sin sobrepasos, y Franco Colapinto pudo defender ese duodécimo lugar que le permitió llegar a la bandera a cuadros. La carrera fue ganada por George Russell, segundo Charles Leclerc y tercero Lando Norris, el campeón justamente de la categoría. Lando Norris, que después, más tarde, decíamos, actividad doble porque hubo clasificación, y en esa clasificación fue así donde Lando Norris con el McLaren logró la pole position para la carrera de mañana, seguido por Russell y tercero Kimi Antonelli, el piloto de Mercedes. Este joven piloto de Mercedes, recién hablaban de ese zaguero de Independiente tan jovencito. Bueno, en el caso de Antonelli también, 19 años, está liderando el campeonato de la Fórmula 1. Pensar que el año pasado fue al Autódromo de Monza acompañado de sus compañeros de colegio, ¿no? Una cosa increíble, y este año está liderando el campeonato de Fórmula 1. Franco Colapinto fue 14º en la clasificación. Mañana largará desde esa posición a las 10 de la mañana de la Argentina. Aquí en la Argentina, justamente, el epicentro está con el turismo carretera en Paraná, donde mañana termina la etapa regular. Hoy la clasificación la ganó Juan Manuel Truco.
0: Muy bien, abrazo grande. Vamos a estar con la expectativa de esta carrera que se va a disputar en Países Bajos a partir de las 10 entonces. Roberto, abrazo grande.
8: Gran abrazo, buena transmisión.
0: Bien, seguimos observando a los jugadores que se van para los respectivos vestuarios, y todavía no tenemos a la lepra mendocina. Qué raro que Alfredo Jesús Berti no nos entregue la formación.
9: Ahora sí.
0: Ah.
9: Bueno, era la que estábamos dando hace algunos minutos. Y como contaba Hugo, con los tres defensores el Rade. Bueno, el arquero es el 30, Volcato. El 2, Leonard Costa. 40, Villalba. El 42, Sheiko Studer. También como laterales volantes aparece Bonifacio por un lado con el 36. Y también el Ordi con el número 3. En la saga central de la mitad del campo, 25, Florentín. El 5, Botari. El 10, Matías Fernández. 17, Maxi Salas, y el 9, Alex Arce.
0: Muy bien, confirmadísimo entonces el equipo de Alfredo Jesús Berti para enfrentar a Independiente. Nos queda una pausa todavía, ¿no, Tanque?
6: Sí, señor.
0: Bien, ¿hay alguna novedad?
6: Bueno,
0: ahora
6: estamos viendo el debut de Mourinho frente al Español de Barcelona por la Liga Española, la vuelta de Mou al Madrid. El partido está 1-1. Jugando el Real como visitante en tierra catalana. Quedan 12 minutos para el final del partido. Bellingham hizo el tanto del Real Madrid. Una Liga Española que hoy tuvo la victoria de Sevilla 3-1 frente al Bilbao, con gol del hispano argentino Oso Martínez, el empate de Valencia y Celta 0-0 y este parcial de Real Madrid empatando sobre el cierre 1-1 con el Español en Barcelona. Y la principal novedad fue la convocatoria, lo había anticipado el Cholo Simeone ayer, de Julián Álvarez para el partido de mañana frente al Villarreal. Julián en la nómina del Atlético Madrid.
0: Sí, estaban mencionando que existía una oferta del Arsenal. No sé si va a ir a la carga otra vez el Barcelona.
5: Pasa que no quiere ir al Arsenal, Julián.
6: Julián ya lo desestimó.
5: Julián solamente quiere jugar en el Barcelona.
0: Claro.
5: No acepta ir a vivir a Inglaterra.
0: Pero insiste el Arsenal, la noticia es esa. Pero lo desestima por una cuestión de tanta familia que ha tenido inconvenientes burocráticos para ingresar al Reino Unido. Bueno, vamos a la última pausa y ya estamos con el partido entre Independiente. Independiente Rivadavia de Mendoza, recordándoles que ha ganado Lobo Mendocino en el Bosque Platense y que empataron sin goles en Tucumán Atlético e Instituto.
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0: Se viene la función matiné aquí en la radio líder del fútbol. Después la noche con Huracán. Vamos a estar en ese partido con Ale Calumite, con Ricardo Tazo. Recordame, porque nos van a quedar dos partidos para esta noche, Tanque.
1: Sí, nos va a quedar, además de Huracán Riestra, a las 21, a la misma hora van a jugar en Rosario, Newell's y Banfield. Los otros dos partidos de hoy, además del que va a comenzar en 15 minutos y vas a relatar, entre Independiente e Independiente Rivadavia de Mendoza.
0: Están regando otra vez el campo de juego, ahora en otro sector, ¿no? Más cercano a nuestra cabina, aquí sobre la calle Bochini. Estamos con Mati Martínez.
2: Bueno, vos, recién estuvimos viendo el aplausómetro. El más aplaudido, Santiago Montiel. Tiro lo Mónaco adelante de Arrayago. Más aplaudido Arrayago que lo Mónaco. Y, lógicamente, el otro muy aplaudido fue Gabriel Ábalos. No sé si escucharon quién pasó por atrás, ¿no?
0: No.
2: El señor Daniel Barreto.
0: Ah, mire usted, dejó el programa. Lo dejó a Chicho Zárate y abandonó Mundo Ascenso. En el mejor momento me quedé con ganas de seguir escuchándolo con todas las novedades, con todos los resultados.
3: Yo lo vine escuchando a Mundo Ascenso, que habló con el presidente de los Andes.
0: Ah, pero con Chicho.
3: Los Andes se está perdiendo en Chaco, ¿no?
1: Sí, acaba de perder, Hugo. Ganó Chaco Forever 1-0. Venía de perder el clásico contra Temperley por goleada.
3: Temperley juega mañana con Midland, partidazo a las 4 de la tarde.
1: Exacto.
0: Sí, señor.
2: Que recibió algunos silbidos en el aplausómetro cuando mostraban a los futbolistas en los carteles electrónicos y estaba también la voz del estadio. Marcone, algunos silbidos para el 23 y capitán Independiente.
3: ¿Y por qué? ¿Cuántos vaivenes tiene la gente con Marcone, no? Como que no termina de adorarlo del todo.
2: Sí, además, Marcone creo que cuando tiene que jugarse la renovación de contrato ese semestre es donde más rinde. Después, cuando ya está un poquito más acomodado, ahí baja nuevamente el nivel. Este semestre bajó junto a Ábalos, junto a Gutiérrez. Bueno, ahí de fondo la gente que empieza a cantar también contra la dirigencia de Independiente.
3: ¿Cómo está el tema electoral? Hace una recorrida breve. Sé que hay 1000 candidatos, algunos lanzados, otros pre-lanzados. ¿Cómo está el escenario hoy?
2: Bueno, a ver, una de las listas, que es lista roja, que parece tener un poquito más encaminado su candidato, que es Luciano Náquiz. Bueno, está acompañado con la figura del Kun Agüero, que ya en redes sociales también empezó a manifestarse. Yo no sé incluso, Hugo, si no va dentro de la lista el Kun Agüero de Luciano Náquiz. Es una posibilidad. Por otro lado, está tratando de formar una alianza dos de las listas que han militado mucho tiempo en estos 8 años de Independiente, como gente de Independiente, que la de, ustedes se acordarán el nombre, Rudecindo, con la de Puro Sentimiento Rojo, que la de Fernando Montenegro y Daniel Greenback. Bueno, esa unión, esa posible alianza, está detrás del nombre de Gastón Gaudio. O sea, ahí podríamos también imaginar un Gastón Gaudio versus Náquiz en un posible confrontamiento político. Después, hay muchas listas que todavía no tienen candidato, que están trabajando todavía en formar sus listas, que son Identidad Roja. Tengo un miembro acá muy cerca mío que todavía me dice que no tiene el trinomio, pero que posiblemente tenga dentro del esquema deportivo a Daniel Bertoni. También está Agrupación Independiente, la agrupación que en el último gobierno lo tuvo a los Moyano, y dice que se van a presentar a las próximas elecciones. Así que por ahí anda un poquito el mundo político de Independiente.
0: Bien, estamos esperando también por la ley para Mendocina, Tiburón.
4: Sí, exactamente, como nos comentaba el vicepresidente Agustín Vila, con varios objetivos por delante. El primero de ellos es tratar de conseguir una estrella más, porque hoy, junto con Argentinos, está el líder Independiente Rivadavia en la tabla anual con 41 puntos. Además, tiene la Supercopa Argentina, la deberá jugar contra Estudiantes de aquí a 1 mes y medio. Este partido se pospuso para el 11 de noviembre y además también tiene como objetivo la Copa Argentina, donde allí enfrentará el Tiburón de Mar del Plata, Aldo Civi. Muchos objetivos más allá de la reciente eliminación en la Copa Libertadores de América.
0: Muy bien, ¿qué equipo arbitral tendremos aquí dentro de un rato?
2: El árbitro principal es Jael Falcón Pérez, el asistente número 1 Pablo Acevedo, el 2 Hugo Páez, cuarto árbitro Julián Beligoy, en el VAR Salomé Diorio con Pablo Jiménez.
0: ¿Es el hijo de Federico Beligoy? Julián Beligoy,
1: sí.
0: El cuarto árbitro.
1: Sí.
0: Y dirige algunos partidos del ascenso, ¿no?
1: Sí, dirigen el fútbol del ascenso, Julián Beligoy, exactamente. Y bueno,
2: la familia completa, ¿eh?
1: Sí, exactamente.
0: Bueno, el público que va llegando lentamente, una tarde que ahora se torna bastante fría, se apagó el sol de la tarde que estuvo realmente maravilloso, las luces a pleno para este Independiente Rivadavia de Mendoza en el marco de un sábado que viene con los goles de Módica para Gimnasia y Esgrima de Mendoza. Lobo mendocino se impuso en el Bosque Platense 3-2, ganaba 2-0, se lo empató el Lobo de Ariel Pereira y lo terminó ganando con triplete de Módica. 0-0 en Tucumán entre Atlético e Instituto. Hagamos números de la realidad de Independiente y de la Lepra mendocina, que es el superlíder, me gusta llamarlo así, al mejor equipo del fútbol argentino en la tabla anual.
1: Bueno, en esa tabla, Gustavo, en la anual, Independiente Rivadavia, 41, lo mismo que Argentinos, 39 para Vélez, 38 para Central, 37 Estudiantes, 36 Boca y Belgrano, Gimnasia con la derrota de hoy quedó en 35, Independiente tiene 33, puede llegar a 36 ganando hoy, igualar la línea de Boca en el sexto lugar y quedar a 5 de la punta de Independiente Rivadavia y de Argentinos. Digamos que es uno de los últimas chances que tiene Independiente de prenderse en serio en esta tabla anual. También pensando en la Copa Libertadores, entra hasta el tercero Vélez, que tiene 39, y el Rojo con una victoria hoy quedaría a 3 puntos. Y en las zonas, recordemos que son todos duelos interzonales los de esta fecha, tenés a Independiente de Avellaneda, cuarto en la zona A, con 9 puntos. De ganar hoy va a quedar a 1 del líder Instituto, que ya empató. Además ganó Gimnasia de Mendoza y quedó segundo. Y en el grupo B tenés a Independiente de Rivadavia con 7, por ahora décimo. Si gana, se mete entre los 8 que van a los playoffs. Y en caso de obtener esa victoria en Avellaneda, va a igualar la línea de Belgrano y de Central detrás de Argentinos Juniors.
0: Gente de mucho temperamento en el cuerpo técnico de Jadson Viera. Vamos a escucharlo al técnico del Rojo, que charló en la semana con Gustavo López. Primero habla del plantel que recibió.
5: Yo hoy lo que no vengo es con excusas de nada. O sea, tengo un buen plantel que está un poco más limitado en algunas posiciones, sí, esa es la verdad. Pero yo vengo por todo con los partidos que tengo yo acá, con la llegada de Franco y Ezequiel, como para equilibrar un poco el plantel porque lo necesita.
0: Bueno, hay que equilibrar el plantel. Y con respecto al estilo de juego, ¿qué es lo que pretende Jadson Viera?
5: No es que yo tenga una manera y esa manera no. Yo trato de potenciar y sacar provecho de las características de cada uno. O sea, dentro de un estilo que los tengo en el plantel, que los tengo. Y entonces hoy trataría de dar mucha estructura, buenos posicionamientos, buenas líneas de pase. Y me parece que por las condiciones que tenemos nosotros con esos jugadores, lo podemos hacer. Y después, bueno, todo lo que son las presiones, tratar de hacer presiones altas constantemente.
0: Suele suceder esto, ¿no? Cuando se va un técnico que además estaba en mala relación con algunos del plantel, no sé exactamente con quiénes, pero no era buena la estadía de Gustavo Quintero, se le hizo bastante complejo hasta que llegó esa eliminación muy ofensiva para que la grandeza de Independiente, al caer por goleada contra Atlético Tucumán 4-0, la llegada de un nuevo entrenador, sea quien fuere, en este caso es alguien que está haciendo sus primeros pasos, hay que decirlo claramente, no es un técnico consagrado como el que merecería Independiente o un entrenador veterano, aunque fuera extranjero, que se haga cargo de la situación o alguien del origen de la historia de Independiente cuando salen los equipos para la cancha. Sí.
6: ¿Hace cuánto no tiene un técnico extranjero Independiente? De Gregorio Pérez, 97. No, y el último brasileño, Brandão, campeón del Nacional 69 con Independiente.
0: Mira vos, un saludo grande a Gregorio Pérez, que siempre nos escucha desde Montevideo, rodeado de nietos. Allí aparecen los equipos, los dos Independientes en el campo de juego, el Rojo de Avellaneda y la Lepra.

0: Llegó la redención momentánea frente a Lanús. Pero este jugador de Independiente está mirado de reojo por el público. Yo creo que el hincha de Independiente desconfía de todo el mundo ya. De los jugadores, de los técnicos que pasan, de los dirigentes. Está como buscando resetearlo a Independiente. Bueno, tiene la oportunidad en las urnas, ¿no? Tiene la oportunidad cerca de elegir autoridades y que Independiente por fin tenga un buen rumbo.
1: Es enorme Jaco Studer. Lo hemos relatado ya varias veces, pero verlo así de blanco, parece un oso siberiano, caminando por delante de los jugadores de Independiente. Allí está el zaguero de la lepra mendocina que surgió de Talleres de Córdoba, sí.
2: Uno de los pedidos de Gustavo Quintero, viste, en esa desesperación por traer un central, Jaco Studer fue una de las prioridades para Quintero. 4,5 millones de dólares pidió Independiente Rivadavia en aquel momento.
1: Muy bien, allí se diseminan por el verde césped los jugadores de la lepra mendocina. Van a posar para los reporteros gráficos los jugadores de Independiente. El rojo de Avellaneda, representado por Rey, el colombiano Arias, Kevin Lomónaco, el joven Juan Arrayado y Zavala, el rosarino que habla guaraní, Pérez Cursi, Iván Marcone, Gio Lautaro Millán, el bahiense que juega para Chile, Santiago Montiel, Gabriel Ábalos y Josías Palais. ¿Qué edad tiene Palais? Que va a jugar seguramente como extremo.
2: 1,83, marplatense.
1: Muy bien, allí están los jugadores de Independiente Rivadavia de Mendoza. ¿Cómo se ganó el lugar? El Ordi, el ex hombre de central de Racing como titular en la lepra mendocina. Hoy de lateral derecho Bonifacio.
0: Bueno, volvió a donde mejor rindió el Ordi, ¿no? Porque el Ordi fue el lateral del ascenso de la lepra. Y no tuvo un paso con continuidad en Racing. Bonifacio es aquel lateral de Gimnasia Lima La Plata.
1: Sí.
0: Que creo puso Pedro Troglio en Gimnasia. Me parece que Pedro lo puso como titular. Y hoy está afianzado. Me gusta el mediocampista central de Independiente Rivadavia. Me parece que es prolijo. Y Mati Fernández está en estado de gracia. Mati Gol Fernández está en estado de gracia. Es un virtuoso.
1: Sí, señor, se sacó de encima ese estigma que era jugar por debajo del protagonismo de Villa. Tuvo algunas agarradas también en pleno partido. Allí está Mati Fernández ahora con la conducción del equipo leproso de Mendoza. Somos locales, Radio La Red es local en Mendoza. Un saludo grande a toda la gente de Maipú, especialmente grandes amigos que tenemos por allí. Todo está por suceder. Lo mejor por comenzar en la radio, líder del fútbol. Juega el rojo de Avellaneda contra la lepra mendocina. ¡Fútbol!
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1: Instante de silencio en el Estadio Libertadores de América, Ricardo Enrique Bochini. Va a comenzar el encuentro, tiene que mover el guaraní Gabriel Ábalos. Se saca el frío del cuerpo moviendo los brazos. Ahí va a dar la orden el árbitro del encuentro, Yael Falcón Pérez. El recuerdo para Maglioni, histórico jugador del Rojo de Avellaneda, que falleció en la semana. Nuestras condolencias para sus familiares y amigos. Va a dar la orden el árbitro del partido, tiene que mover Gabriel Ábalos. Espera Iván Marcone. El árbitro vestido completamente de negro, Independiente Rivadavia de Mendoza de blanco, de rojo, Independiente pita al juez, toque atrás, de Ábalos, para Iván Marcone, ya se juega. En Avellaneda, pelota por la izquierda para Rayago, abre para Zavala, levanta el rosarino que habla guaraní, la tira largo para la corrida de Ábalos, sale Volcato, sale del área con el pie, la tira un costado lateral para Independiente.
0: Ah, pero qué manera de arriesgar Volcato, abandonando el área cuando tenía cobertura de su compañero.
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1: Se estaciona por el sector izquierdo, Ábalos recibe el lateral, la acomodó me parece con el brazo. El árbitro está sancionando el tiro libre para Independiente Rivadavia.
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1: Ha dado saque lateral. Finalmente el juez, más atrás, le está indicando con mucha puntillosidad el árbitro del partido. Se demora. Lateral para Independiente Rivadavia. Primeros instantes. Insiste el árbitro. Está.
2: Israel, ¿qué quiere que lo saque desde el córner?
1: Viene lateral, ahí está buscándola por el sector derecho, la está peinando Bonifacio. A la deriva esa pelota que toma Pérez Cursi, entre dos quiere escapar, se cae, se levanta. Retiene, la tira para adelante, devuelve Botari. La mata Mati Fernández, la quiere tirar a un costado, la recupera Montiel. Montiel tocó al medio para Ábalos, atento. Leonard Costa, el uruguayo para devolver, toma en la mitad de la cancha lo Mónaco. Juega por la izquierda para Zavala, quiere tirarle un sombrero a Mati Fernández. Ahí obstrucción, le puso la mano en la cara, me parece. Mati Fernández a Zavala. Tiro libre, cobra el árbitro, es para el Rojo de Avellaneda.
0: 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Nueva
1: ataque
0: bomba.
1: Independiente, la lleva Pérez Cursi. Se arrima al área, abrió para Montiel, Montiel para Arias. Se proyecta Arias, viene el centro a media altura. Se la lleva por delante Florentín. Y le manda al córner el Guaraní, tiro de esquina Rojo.
2: Bueno, buena del Rojo con Montiel suelto. Y con Arias profundo. Lo noto a Villalba, el paraguayo, mano a mano con Ábalos en la línea de tres de la Lepra.
1: El córner para Independiente en el arco de las grandes hazañas. Va a venir el córner, le va a pegar Montiel. Con él está Millán. Centro de Montiel cerrado. La peina Marconi. Por el fondo se va a meter Palais. El toque atrás. Muy atrás para Zavala. Se diluye la sensación de riesgo. El toque más atrás todavía. ¿Hasta dónde van a ir? Hasta las vías. Zavala para Rey.
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1: Conecta de cabeza Alex Arce y la manda fuera, lateral para Independiente en zona defensiva. ¿Cómo se comporta en los primeros instantes Jadson Vira?
3: Tranquilo, ya parado, muy cerquita de Zavala, mirando atentamente a sus dirigidos.
1: Mientras tanto, Alfredo Jesús Berti, Tiburón.
4: También parado por delante de todos los suplentes, pero con mucha tranquilidad el técnico de la Lepra.
1: Pelotazo de Arias a campo del conjunto leproso, saca allí Studer. La quiere bajar Florentín, toma Marcone, Marcone por izquierda para Zavala. Zavala entre dos, toca el sector izquierdo para Millán. La vueltita de Millán, Millán para Marcone. Marcone muy presionado, toca atrás. Viene para Arrayago, abre por el sector izquierdo otra vez para Millán. Millán para Marcone, arranca Marcone, cambia a la derecha. Buen pase para Pérez Cursi. Pérez Cursi abrió para Montiel y se viene Independiente. Por el primero, encara Montiel, que se motiva, que se inspira contra la Lepra mendocina, toma el centro, lo trabó con toda Florentín, la pierde Mati Fernández, recupera Montiel, no lo dejan pasar, hay obstrucción de Salas, el árbitro no opina lo mismo que quien les habla. Pelota para Pérez Cursi, la pide Arias, se manda Pérez Cursi, tocó para Arias, se mandó el colombiano, la dejó corto para Montiel, insidioso Montiel por la derecha, llegó al fondo Studer, el enorme Studer, la manda al córner, tiro de esquina Rojo.
2: Buena búsqueda del Rojo con Pérez Cursi, suelto por la derecha, en ese triángulo donde Montiel es extremo y donde Arias sube.
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1: Viene el córner para Independiente, le va a pegar Montiel. Invade allí Mati Fernández, más atrás. Le está indicando el asistente número 2, Páez. Vendrá el córner, le va a pegar Montiel. Buscará el gol olímpico. Centro de Montiel, cerrado. Volcato, Volcato. Con los puños, la manda otra vez al córner.
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1: Córner otra vez de Santiago Montiel, junto con él Millán. Ahí va Montiel, se corrió, centro de Millán, arriba Ábalos, cabeció sin saltar y atrapa al arquero contra el poste derecho. Se queda con ella Volcato.
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1: Toma la pelota Arias atrás para Rey, muy presionado por Arce. Tiene que sacar el chutazo con el pie derecho Rey, arriba Florentín. La bajó de cabeza, toma Arias, anticipa a Salas. Entrega mal para Scursi ahora, la regaló. Se vino Botari, Botari tocándola para Salas. Salas para Fernández, Fernández para Botari. Se confundió. El Ordi ya había pasado el ataque. El lateral, la imprecisión es saque de costado para el Rojo de Avellaneda. Lo hará el colombiano Arias.
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1: Ataca Pérez Curzi, vaca Mawin. Con todo metió Jacob Studer para mandarla fuera y lateral para Independiente.
2: Es muy difícil de perforar esa defensa de Independiente, ¿eh? Tiene altura y tiene presencia.
1: Te lo comenta Balazone. En Radio La Red vendrá el lateral de Arias. Por la derecha la pide Montiel. Dentro del área forcejeando. Ábalos con Studer. Arriba, gana de cabeza, tirándola para atrás. Botaría al córner, ¿o no? Lo evitó el Ordi, que sacó la volea. La va a buscar Mati Fernández. Entrega para Salas. Salas descargó corto y mal. La perdió Independiente Rivadavia. Lateral para el rojo.
2: Maxi Salas juega sobre la izquierda. Como en Racing. Arce de 9.
1: Lateral que hará Arias. Ahí está pidiendo la Pérez Curzi. También Ábalos con Santiago Montiel frente a las áreas de la Lepra Mendocina. Viene para Ábalos, sacó Studer. La baja Matías Fernández. Saca ahora el pase Florentino al medio para Alex Arce. La regaló. Robó Lomónaco. Kevin Lomónaco por la izquierda para Zavala. Zavala la pone por alto para Palay. Pica y se va. El saque de meta para Independiente Rivadavia de Mendoza. 0-0 el partido. 7 minutos de juego.
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5: Ganó el Real Madrid sobre el final con gol de Carlos Espí, el delantero que llegó del Levante. 2-1 frente al Español. Debutó Mou con victoria en la Liga.
1: Arriba Arce, gana de cabeza, peina para Mati Fernández, la mete en el área para Salas, cuerpo a cuerpo con el pibe, la quiere Salas, gana Arrayago, la saca hacia el costado, atención que se le llevó puesto Mati Fernández y ahora se va al córner, esa pelota rebotada en Arias, tiro de esquina para la Lepra Mendocina.
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1: Maximiliano Salas de Curuzú, Tía Corrientes, va a ejecutar el córner para el conjunto mendocino. Arriba Studer, parece sacarle una cabeza a lo Mónaco, el futbolista Oversize. Viene el centro de Salas, pasado arriba, llega Florentín. Y la pelota se va contra el poste izquierdo, salió para mí, El Ordi la rescataba, pero ya había salido, sufrió Independiente, Hugo. Llegó por arriba la Lepra mendocina con Florentín.
2: Qué potencia tiene la Lepra en la pelota parada, Muy astuto Florentín, y eso que tiene Studer, tiene Villalba, tiene gente que gana de arriba.
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1: Sale desde el fondo Independiente, la tiene Arias. Arias por boca para Montiel, tocó de memoria para Ábalos, cortaba Struder, le quedó a Montiel, la tira profundo, cierra la puerta, allí atento el zaguero Villalba, el guaraní recupera Independiente por Montiel. Montiel abrió por la izquierda, se manda Zavala. Zavala titubea, toca ahora para Montiel. Montiel por la izquierda, otra vez para Zavala. Se frenó, pensó, la filtró, muy bueno para Montiel, está dentro del área, tiró, no llegó Ábalos para empujarla. No pudo Volcato desviarla y se ha salvado la Lepra mendocina. Apuro Montiel, Independiente en ataque.
2: Se carga a Independiente al hombro Montiel. Y él llevó la jugada del medio hacia la izquierda y metió un centro por bajo donde quedaron despistados los centrales de la Lepra y donde nadie de Independiente confió en ese pase por abajo.
1: ¿Qué le habrá ocurrido a Ábalos? Que no fue.
3: Es raro, ¿no?
1: Sí, pelota por la izquierda, la busca Salas, la deja salir Arias. El lateral para el rojo de Avellaneda de Leo.
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1: Estamos con el tiburón Fabio Vallejo.
4: Bueno, recién el director técnico Alfredo Berti se tocaba como si fuera en la espalda, se lo marcaba para que Montiel no lo sorprendiera.
1: Lateral que va a realizar el Ordi desde la izquierda, buscándolo a Salas. La peina Salas arriba, Mati Fernández también peina para Arce. Arce para Mati Fernández, va de contra Independiente Rivadavia. Conduce Fernández, que bien la escondió. Lo persiguen cinco jugadores de Independiente. Parecía un ladrón que robaba una billetera. Lo corrían todos. Pelota que va a buscar por la derecha Bonifacio. Engancha Bonifacio, Bonifacio que toca atrás. Marca Ábalos, pero toca bien Villalba para Botari. Este con Studer. Pelotazo de Studer, devuelve de cabeza Zavala, queda ahí nomás. La búsqueda ahora arriba de Millán, queda dolorido el jugador de Independiente, dice el árbitro que es lateral. Para la ley, para Mendocina, no le cree ya el Falcón Pérez, sí.
3: Bueno, recién en este lateral ofensivo de Independiente, el gesto de Jackson Viera para Rey, los quería, a ver, estaba todo el equipo en campo rival y decía, más arriba, quiere el equipo bien alto el brasileño.
1: Ahí lateral para la lepra mendocina, lo va a hacer Leonard Costa. La catapultó el uruguayo arriba, Arce, gana muy bien a Rayago. Complemento de Palais, le rebota en el cuerpo a Ábalos, la perdió. Se viene otra vez la lepra mendocina con el Ordi. Abre por la izquierda para Mati Fernández, encara mano a mano con Arias. Engancha Mati Fernández, que bien la dejó para Sala, centro para el jugador Arce. La desvió lo Mónaco, sino Arce. Conectaba al gol, se ha salvado Independiente, lateral para la lepra.
2: Qué buena jugada de la lepra con Mati Fernández acá tirándose sobre el costado izquierdo, imparable, ¿eh? Hace todo bien, buen centro de Salas desde la izquierda.
1: Lateral para Independiente Rivadavia, acorralado Independiente en Avellaneda, en su propio estadio. Lateral centro va para Florentín, la peinó. La tiene que sacar enérgicamente el mediocampista Marconi. No tiene margen de maniobra. Ábalos reclama falta. No la concede el árbitro. Pelota para el gigante Studer. Desde la mitad de la cancha. Toca atrás Jacob para el arquero Volcato.
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1: Se viene Marconi tocándola para Pérez Cursi. Pérez Cursi abre para Montiel. Montiel recorta ante la presencia del Ordi. Lo desairó. Ahí va Montiel. Montiel cambia por la izquierda para Millán. Se viene Gio, Lautaro, Millán. El Bayern se tocó corto para Zavala. La pide Palay. Se viene Zavala. Centro para Ábalos. Peinó a las manos de Volcato. A la bolsa de Volcato que va a desembolsar.
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1: La tiene Marconi, se la banca en el centro del campo. Marconi toca a la derecha para Arias. Se proyecta Santiago Arias, con él desciende Maximiliano Salas. Da un giro completo. Arias entrega para Marconi, cambió por la izquierda para Palais. La tiene Josías. Se viene Palais, Palais que se viene, nombre bíblico, ¿no? Ahí va Josías, va Palais. Hay un jugador que cae, es Bonifacio, y la falta es de Palais.
2: El apuro del chico, es más marcado allí que un Montiel que por el costado derecho se desordena para jugar y no está mal.
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1: Bárbaro, quedó de lateral derecho Mati Fernández en esta acción con falta de Palais. Estiro libre para la lepra mendocina. Se toma el pie derecho Matías Fernández mientras se pelean Alex Arce y el pibe Arrayago. Va para Alex Arce, la pelota se desliza por su cuerpo, le va a quedar a Matías Fernández de taco para Arce. Roba Arrayago, la tira para Gabriel Ábalos, se la lleva de prepo después de un rechazo el delantero Parais. Se viene Parais, juega a la derecha para Montiel, va Independiente, la pide Pérez Cursi. El toque es malo de Montiel, pasado Pérez Cursi, le quedó atrás, la domina Florentín. Florentín presionado por área, la mete en propia área para Studer. La eleva contra la mitad de la cancha, golpe de cabeza de Kevin Lomónaco, pero la regaló. Sale por la mitad de la cancha Leonard Costa. Costa toca a la derecha para Bonifacio. Bonifacio para Mati Fernández, allí en la derecha otra vez Mati Fernández con Costa. Costa la tira profundo, pero no se entendió con Bonifacio. Recupera Zavala, se viene Independiente.
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1: Primer cuarto de hora, cambio de frente magnífico de Millán para Arias. Arias al ataque, tocó para Ábalos, descargó para Montiel. Malo el pase, detiene el arquero Volcato sin sobresaltos.
2: Independiente tiene más gente en el medio. Eso no significa que después lo pueda sopesar en ataque, ¿eh? Muy concentrada la línea de 5 de la lepra mendocina.
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1: Salida de Zavala por la izquierda, dudaba Jiper Cursi en dominar frente a su propio arco. ¡Qué peligro! Pelota que viene por la izquierda, así Zavala la deja corto para Millán. Millán para Pérez Cursi, otra vez para Millán. Millán en el centro del campo, se viene Gio, Lautaro, Millán. Millán jugó por la izquierda para Zavala. La pide por adentro Marcones, se frena Zavala. Está bien agrupado el conjunto mendocino. Sí,
2: maneja bien la pelota el rojo, Gustavo. El tema es que no puede progresar. Para mí a la Lepra le falta un mediocampista, pero bueno, decide jugar con muchas fortalezas defensivas.
1: A ver si se asocia Arias con Montiel. También se suma Marcones. Toque adentro para Pérez Cursi. Pérez Cursi abre la cancha con Zavala. Lo acompaña Palay. Zavala la tira por abajo contra el área para Millán. Millán para Zavala. Tiró. La levantó de zurda. Horripilante el disparo de Zavala. Saque de meta para Independiente Rivadavia.
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2: ¿Por qué digo que le falta un mediocampista? Cuando vos jugás con una línea de 5 tan lineal, donde los laterales mediocampistas juegan bien por afuera y donde dos de los mediocampistas que acompañan a Botari, en este caso son Florentino y Fernández, muy ofensivos, a Independiente genera supremacía por ahora.
1: Fíjate que ahora adelantó a Leonard Costa, es ahí lo
2: claro,
1: tiene.
2: Claro, bueno, es una opción. Bueno, después retrocede, pero para la salida, al menos que tenga un poco más de presencia la Lepra.
1: Se la lleva Botari en el centro del campo, el ex verdinegro, toca por la izquierda para Studer. Se adelanta Studer, toca para el Ordi abierto, juega lento, Independiente Rivadavia como regulando las energías que desgastó al equipo seguramente en su partido de Copa Libertadores contra Fluminense. Toca Botari, cortito otra vez para Villalba. Se adelanta el zaguero Iván Villalba, va al Guaraní, ahí está Villalba, espera que se le arrimen jugadores de Independiente, toca Florentín por el medio para Botari, Botari para Alex Arce. Arce la tira al pecho, casi le da al mentón de Salas, encara Salas, Salas tira centro, muy bueno, se pasa Arce, no llega. Muy elevado el centro, la persigue Bonifacio. Bonifacio mano a mano allí con Palais. Escapa Bonifacio. Bonifacio que toca atrás. El frío de la noche resfría algunos, aquí en el estadio. Atención, está bajando abruptamente la temperatura después del lindo sol que tuvimos durante toda la tarde. Domina Studer. Studer que toca atrás. Viene otra vez para Villalba. Le pide tranquilidad Leonard Costa. Sale Villalba. Villalba por la derecha. La toca con el revés del pie derecho para adelante. Bonifacio no llega a Arce. Cierra a Rayago. El pibito Rayago la juega atrás para Rey, despeja Rey violentamente, arriba gana Costa de cabeza, la busca otra vez a Rayago con el pecho, toque cortito para Zavala, sale Zavala por la izquierda, Zavala tocándola por el costado para la ubicación de Millán, un rebote, la busca otra vez Millán, se la lleva con golpe de cabeza, toca atrás, viene para Marcone, Marcone se asocia con Zavala, Zavala otra vez para Millán, lindo toque de Independiente, se viene Millán, conduce Millán, la pide Pérez Cursi, viene para Pérez Cursi y le aparece por detrás, excelente Matías Arce. Matías Fernández, digo, hace de todo.
2: Buen momento de juego, donde la Lepra intentó asociarse un poco más. Que buena pelota le bajó Arce a Salas. Y qué picante está Maxi. Y respondió Independiente con los pibes, sobre todo con Millán.
1: Se viene Fernández, disculpame, la toca para Alex Arce. Domina Arce, Arce para Salas. Salas que choca siempre y es una roca. Y caen los jugadores de Independiente cuando lo confrontan. La toma ahora Leonard Costa. Juega por la derecha Costa a Costa, entregándola para Bonifacio. Bonifacio otra vez atrás para Costa de Leo.
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1: El Ordi para Fernández. Le gana Arias. No, ganó Arias. Tocó atrás para Rey, que despeja el peligro. La va a buscar la mitad de la cancha con el pecho, se la baja muy bien Iván Villalba para que controle la situación Botari. La tiene Botari, Botari toca corto para Costa. Avanza el uruguayo, la tiene Leonard Costa. Se repliega todo Independiente, va a buscarla Studer. Studer se adelanta otra vez, conduce Studer. Studer la tira por la izquierda para el Ordi. La pide Arce por adentro, viene el centro. Si va Arce, está en offside, viene el centro a las manos del arquero Rodrigo Rey, que descuelga con solvencia.
2: Mira cómo Salas se la reclama corta a el Ordi, porque la anterior había sido muy buena. Del Ordi para con Salas, que se cierra para que se abra Mati Fernández aquí por la izquierda. Qué bien está Maxi.
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1: Levanta y la tira por la izquierda, la baja Zavala, con alguna dificultad se le presenta Fernández para disputarle esa pelota, gana muy bien Zavala. Zavala para Ábalos, vuelve a empezar con Zavala, pero aparece otra vez por la derecha para robar a Alex Arce. Irrumpe con mucha personalidad Marconi. La manda fuera el lateral para Independiente Rivadavia.
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1: Lateral de Bonifacio. En retroceso para Villalba. Villalba. Más atrás aún. Con el arquero Volcato. Sale el joven Volcato. La tira para Salas y Florentín. Peinó muy bien Florentín, se va solo Salas. Es gol de Arce, es gol de Arce. Viene para Arce, ahí está, ahí está, ahí está, ahí está. La picó, viene. Y la salvó en la línea Arrayago. Épico. El pibe de Independiente salvó el gol de Alex Arce.
2: Qué bien la picó Arce. Tal vez le faltó un poco más de velocidad. Y qué bien se la bajó Salas. La mejor del partido, llega a los 21 minutos. Llega por la lepra. La salvaron en la línea. Hay que revisar, pero para mí la salvaron en la línea.
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2: Sí, por la línea, ¿eh? Sobre la línea, Rayago la salva.
1: Bueno, lateral para Independiente,
2: vale,
1: Rivadavia.
2: Gol. Se grita como un gol lo del pibe. Ah,
1: espectacular lo del pibe, ¿eh? Viene lateral centro, la peinan muy bien. Allí la está buscando de espalda al arco Florentín. Llega de frente para rematar Botari. Hay un rebote, la persigue Mati Fernández. Está cerca del gol ahora la lepra mendocina. Engancha Fernández, que bien la magó Montiel. Tiró al ángulo. ¡Uy! La pelota pasa zumbando el ángulo superior izquierdo de Rey. Excepcional Matías Fernández.
2: Ese jugador con más clase del partido, el 10 de la lepra. Está muy bien Salas, Independiente Rivadavia, en el mejor momento del partido.
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1: Falta
0: cura.
1: De Lordi, discúlpeme, infracción de Lordi contra Santiago Montiel. Quería jugar rápido Independiente y el árbitro estaba en la advertencia para con el jugador de la lepra mendocina, Tibu. Y también para Montiel, la liga.
4: Sí.
1: Claro, Montiel le reclamó al árbitro la tarjeta y la ligó también Montiel.
3: Por la duda, Falcón Pérez lo reta Montiel, que recibió un patadón.
1: Pelota para Pérez Cursi, la corre Pérez Cursi por la derecha. Escapa Pérez Cursi, lo empuja levemente Lordi, llegó al fondo Pérez Cursi, un centro corto. La devuelve Botari. Botari la tira al costado con el revés del pie. Derecho para Florentín, media vuelta de Florentín, juega de memoria el equipo de Alfredo Jesús Berti, se viene Mati Fernández, coloca pase por la izquierda para Florentín, la pide Salas, cambia de frente, Florentín quedó corto, salta y saca de cabeza Zavala, toma Iván Marcone. ¿Cuántos minutos van? 24 de la primera parte, Independiente de Avellaneda 0, Independiente Rivadavia de Mendoza 0, ataca el rojo, la tira por la izquierda Millán, encara Millán apoyado por su público, lo acompaña Zavala, va para Zavala, Ábalos va al gol, la tira Millán, Millán tocó atrás para Marcone, se arrima al área Marcone, un giro para desairar a Alex Arce, tiene que tocar atrás para Arrayago, se disipa situación de
2: pero
1: gol.
2: Si Independiente se va a conducir desde Marcone, va a jugar al trotecito, le va a quedar muy lejos el arco rival.
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1: Espérame que se viene Arias por la derecha. Jugada combinada, centro al medio. Devuelve Botari. Y sale rápidamente para la contra el conjunto leproso. Ahí va Matías Fernández. Pase de Sala, se va al gol. Ahí está, ahí está, ahí está, ahí está, ahí está. ¡Tapó Rey! ¡Tapó Rey! Descomunal acción individual de Matías Fernández. Dejó por el camino casi toda la defensa de Independiente para rematar un penal en movimiento. Lo tapó Rey. El Rey volvió al arco del rojo en su máxima expresión.
2: Extraordinario lo de Matías Fernández. Porque es cierto que lo veía Arce, pero él estaba tentado con la jugada. Gambeta para adentro, se quiere morir todavía, ¿eh? Cuando remató, lo encontró a Rey. Pero una jugada estupenda del 10 de la Lepra, que disfrute.
1: Qué bien juega este equipo. Vendrá el córner, le va a pegar Salas. De una jugada de ataque de Independiente. Rapidísimo, llegaron al gol casi. Centro de Salas, está el golpe de cabeza de Villalba a las manos del arquero. La tiene el arquero de Independiente, Rodrigo Rey.
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1: Lleva la pelota para Independiente, Kevin Lomónaco, va por la derecha Lomónaco. Se frena Lomónaco, se ofrece como pase Pérez Cursi, Lomónaco duda. Y tiene que jugarla atrás para el pibe a Rayago. Cambia a Rayago de zurda por el sector izquierdo, entregándola para Zavala. Zavala con Marcone, Marcone otra vez para Zavala. ¿Qué estatura tiene a Rayago? Después me lo decís. La tiene Zavala ahora en campo de la Lepra Mendocina. Cambio de frente. Viene para la ubicación de área. La mató con el pecho. La adormeció en el empeine derecho de su botín. La juega ahora para Lomónaco. Se manda Lomónaco. Levanta otra vez para Arias. Arias la bajó de cabeza. Cierre del Ordi. La manda fuera lateral rojo.
3: 1.84.
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1: Mala pared, imprecisión en Montiel, devolviéndosela a Arias, que se queda sin cancha. Hay saque de meta para Independiente Rivadavia de Mendoza, sí.
4: Bueno, Matías Fernández, el 10 de la Lepra, le dice Tute, nació en La Plata hace 25 años. Y basta trayectoria en el ascenso tiene. Jugó en Quilmes, Villa San Carlos y Excursionistas desde el 2025 en Independiente Rivadavia.
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2: Es pavorosa la lentitud de Lomónaco en la jugada de Mati Gol, ¿eh? Hay que ver la jugada de Mati Fernández para entender por qué Lomónaco no se va a ningún lado.
1: Si terminaba en gol, se iba a revisar si era posición de adelanto, no se tanque. Sí. Si la viste.
5: Sí, sí, exactamente. Daba la impresión que partía adelantado.
3: Gustavo.
1: Sí, señor.
3: Y lo otro que marca Hugo, la jugada que salva la línea a Rayago, le peinan a Lomónaco también.
1: Claro. Va por la derecha Arias, encara Arias, marca Salas, se vuelve Arias. Tiene que tocar para Kevin Lomónaco, que está con una talla extra small en su nivel futbolístico. Siempre le decimos el futbolista oversize, pero ha quedado lejos ese rendimiento.
2: ¿Qué le pasó a ese chico, eh?
1: Sí.
2: ¿Qué le pasó? Porque era el momento que tuvo en Independiente fue descollante. Escucha, en ese momento.
1: Convocado a la selección. Pelota cuchareada por Pérez Cursi. Devuelve reciamente Studer, lateral para Independiente frente al área de la Lepra.
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1: Pelota para Lomónaco, cambió de frente para Zavala. Presiona Independiente, Zavala abre la cancha, viene para Palais. Encara Palais, mano a mano con Bonifacio. Va Palais, se frenó, amagó, llegó al fondo, tiro centro, rebotó en Bonifacio. También andaba Leonardo Costa por allí. Corner rojo.
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1: Tiro de esquina para Independiente. Atención a retirar una pelota que está de más. Va Millán, ¿no? A ejecutar el córner. El centro de Millán está esperando a Rayago. También está Gabriel Ábalos como candidato. Veremos si hay alguna cortina para dejarlo libre. Ábalos viene el centro para Ábalos. Primer poste arriba. Emerge la figura de Alex Arce. El guaraní la manda de cabeza otra vez al rincón.
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1: Le va a pegar Millán. Ahí va Millán, el centro cerrado arriba, devuelve de cabeza un defensor de Independiente, creo que era Florentín, para la Lepra Mendocina. La tira fuera Zavala para cortar el contraataque de Salas. El lateral para el conjunto cuyano.
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2: Qué poco hemos visto de Independiente en ataque, ¿no?
1: Sí, señor. Y mucho de Independiente Rivadavia con Matías Fernández esta vez. Hay un cierre relámpago de lo Mónaco. Atrás, jugándola para Rey. Pelotazo del arquero de las parejas en Santa Fe. Golpe de cabeza de Lordi para atrás. Botari pifia. El árbitro retrotrajo y vio una carga ilícita de Santiago Montiel. Tiro libre para Independiente Rivadavia en la mitad de la cancha.
0: Lo que se perdió. 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
1: Se viene Leonard Costa, juega por la derecha para Iván Villalba, este toca con Bonifacio, la deja atrás Villalba, la perdió, roba Zavala, se viene Zavala, engancha, toque corto, viene para Millán, Millán más atrás para Arrayago. Yo lo veo chiquito Arrayago, no es Percherón, pero esa estatura tiene, ahí va la pelota por la izquierda, igualmente tiene que pegar un par de estirones más. Lateral para Independiente de Avellaneda.
2: Lo dejó con vida por Arrayago. Independiente no está perdiendo este partido,
1: Tal cual.
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1: Hay tiro libre para Independiente, camino a la mitad de la cancha. El partido está 0-0, recordemos en La Plata, triunfo del Lobo, pero de Mendoza.
5: Con triplete de Agustín Módica, 3-2 le ganó a Gimnasia a Aumendi Salazar para el Lobo platense.
1: No hubo goles en Tucumán.
5: No, señor. 0 Atlético Tucumán, 0 Instituto de Córdoba.
1: Sale Rey, pelotazo del arquero Rey. Vamos camino a Huracán Deportivo Riestra en la noche de la radio. ¿Y qué otro partido más tenemos?
5: Y Newell's y Banfield, los dos a las 21.
1: Pelota a la derecha para Arias. Arriba con el Ordi, despeja el Ordi con su cabeza platinada. Domina Salas, parecía mano. El árbitro cobra.
2: Ah, pero con delay, se la cobró la gente.
1: Sí.
2: Ahí Falcón Pérez.
1: Y adentro también, los jugadores le reclamaron.
2: Te quedaste en el Mundial, Falcón.
1: Pelota por la izquierda, la está buscando Zavala. Domina
2: volvé,
1: Zavala.
2: Petrolino, volvé.
1: Argentina te queda grande. Pelota por la izquierda, domina Gio Millán. Domina Millán, Millán tocándola para Marcone. Marcone se viene por el centro del campo, tocó por la derecha para Pérez Cursi. Abrió para Arias. Se viene Independiente Arias, dejándola para Montiel. Montiel tocó corto para Pérez Cursi, otra vez para Santiago Montiel. Engancha Montiel, escapó de Florentín. Montiel con Arias, centro de Arias. Traba el Ordi, pega en Arias, pelota dentro del área. La juega atrás Arias. Viene para Montiel, encara Montiel, va con la zurda. Tiro con la derecha, queda acostado en el césped, pierde ante el Ordi. Le ganó fácilmente el Ordi. El tiro del Ordi en la mitad de la cancha lo capta Arrayago. El pibe Arrayago para Marconi, lo presionó, lo trabó y le ganó Florentín. Pelota ahora para Matías Fernández, se va. Recibió de Salas, va Fernández, cruzó para Arce, pero cerró Arrayago.
2: Ah, pero extraordinario el pibe. La que se mandó Marconi. Los aplausos del público de Independiente son para este chico Arrayago, extraordinario.
1: Ah, pero que no traigan a ningún marcador central,
2: No lo tapen a este pibe.
1: Por favor, la tiene Montiel por la derecha, se paran en la platea para ver a Montiel encarar entre tres. Roba de taco la Eliva Studer. El complemento de Florentín va a buscar las alas. La domina ante lo Mónaco, mete el brazo lo Mónaco. Salas le reclama al árbitro. Montiel saca un tiro indigno de su calidad. La manda muy alto por encima del arco, saque de meta. Para la lepra mendocina, Salas está reclamándole muchísimo. Allá el Falcón Pérez por la mano de lo Mónaco.
3: Lo aplauden a Chávez y le piden a Marconi que piense. El mundo del revés.
2: Extraordinario lo de Arrayago, Le adivinó la intención a Mati Fernández cuando iba a cruzar la pelota a Arce. La pelota que pierde Marconi, lo lento que está Marconi.
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1: 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Viene Bonifacio al gol, tiró al cuerpo del arquero, atrapa a Rey. Pero otra vez hay un muy buen despliegue en ataque de los laterales de Independiente Rivadavia, en este caso Bonifacio, llegó a rematar al arco, tapó Rey Hugo.
2: Sí, es más insistente en el ataque Independiente Rivadavia. Al Rojo, si no es por Montiel, no se le cae una idea.
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1: 36 de la primera parte, ataca Palais. Se viene Palais, tiró centro, la pelota cruza por arriba del arco.
2: Jugador Independiente caído aquí Martínez,
1: Ahí domina Ábalos, mientras tanto en el otro área la busca Montiel, la mete para la corrida de Pérez Corsi, cubre con su enorme cuerpo Studer, la deja salir, hay saque de meta para Independiente Rivadavia. Mati, lo Mónaco no va más.
3: Sí, está dolorido el número 26, por eso mirá, viene a mandar a calentar a todos los suplentes de Independiente, creo que tiene sangre en la cara.
2: Sí.
3: Lo Mónaco,
2: Se queja de un golpe,
3: Sí, porque recién le vi la mano, tenía toda ensangrentada y me parece que se toma a la altura de la ceja.
2: Tiene sangre.
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1: Bien, estamos esperando que lo curen a lo Mónaco. Jackson Vieira aprovecha para dar instrucciones, Mati.
3: Lo juntó a Rayado, ahora el que va es Zavala, también le están dando indicaciones a Arias. Bueno, de a poquito se van acercando todos los suplentes de Independiente, mientras Rey charla también con Marcone. Mal arranque de estos 37 minutos en la era Jackson.
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1: Bueno, sigue frenado el partido, estamos con el tanque Genizo.
6: Bueno, hoy tuvimos Supercopa Alemana, consagración de Bayern Múnich, que en Dortmund le ganó el local al Borussia 2-1, Braun y Olise, los goles del Bayern, campeón.
1: ¿Jugó Musiala?
6: Sí, señor.
1: Se desvaneció dos veces en los partidos previos.
6: Dos veces, recordemos, en dos partidos consecutivos, se desvaneció Musiala, exactamente el hombre de la selección alemana, Gustavo.
1: Es un inconveniente neurológico, dicen, bueno. Aquí mientras tanto
6: por
1: lo
6: eso
1: están...
6: no jugó, por eso hoy no estuvo presente.
1: Ajá. Están colocándole un apósito a Kevin Lo Mónaco. No hemos visto la jugada. Nos fuimos con el contraataque de Independiente y quedó tirado en el piso Lo Mónaco. Allí el primero que se arrimó de Independiente Rivadavia fue Alex Arce. No sé si para pedirle disculpas, pero bueno, no hay tantas quejas de Independiente por la secuencia que se dio con Lo Mónaco. Va Marcone de zaguero central, pelotazo de Volcato, se juega otra vez, minuto 38, pelota perdida por Ábalos, lateral para Independiente Rivadavia.
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1: Después te voy a pedir la temperatura en esta noche en la ciudad de Buenos Aires y aquí en Avellaneda. Pero
2: fresca noche,
1: Ahí va Marcón, la tira atrás para Arrayago. El Salvador Arrayago. La tira fuera, lateral para Independiente Rivadavia.
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1: Contraataque de Independiente. La recuperó Ábalos, pedía en mano de Ábalos, pero se la lleva Montiel. Pasa entre dos, entre tres también. Se quiere meter en el área, lo alcanza y le quita Botari. Botari la pierde después contra un costado lateral rojo.
2: Ahora muy en la individual Montiel porque no tiene descarga. No le aparecen ni Millán ni Pérez Cursi en su línea.
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1: 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Centro de Arias contra el área. La peina, Ábalos, la regaleo, discúlpeme, de Leo. La busca en la... punta izquierda, allí estaba lo Mónaco, entrega atrás para Rey, pelotazo de Rey, forcejea, allí Studer, Jaco le gana a Ábalos, Marcone de cabeza un costado, lo compromete a Arias que estaba con Salas, presionan al pibe, ahora la perdió Rayago, se la lleva Florentín, se frenó Florentín, centro al medio, la regaló, estaba esperando Matías Fernández, pero robó Zavala, está dejando grietas en el fondo Independiente.
2: Está muy débil del medio hacia atrás, no está bien Marcone.
1: Pelota de Montiel, tac de primera, la juega muy bien para Millán. Y va Independiente con su deseo de anotar el primer gol en la noche. Va para Palay, la tiene Josías. Tocó Palay, Palay para Millán, pégale el arco. No puede Millán, da una vueltita con la pelota. Lo marca Leonard Costa. Pelota para Zavala que se integra al avance desde el sector izquierdo. Amaga Zavala, Zavala que busca un hueco, no encuentra, toca atrás para Millán. Millán para Marcone y va Marcone contra el área. Marcone cambia a la derecha, buena pelota para Arias. Centro y Ábalos. Va Arias, tocó para Montiel. Ahora el remate de Zurda, lo traba muy bien el Ordi. Le cubrió, le tapó el remate de Zurda el Ordi y busca la contra Sala, la regaló. Interceptó muy bien lo Mónaco. Toca por la derecha para Montiel. Se viene Montiel, minuto 41-30 en Avellaneda, 0-0. Se viene Millán, va por el medio Millán. Millán que toca atrás para Iván Marcone. Marcone para el pibe, va para Arrayago. Arrayago la filtra bien por la izquierda para Zavala, se viene Zavala. Toca ahora para Marcone, por la derecha libre Arias. Ya lo vio Marcone. Allí va para Santiago Arias. Va el colombiano, Arias tira centro. Va Ábalos, no puede conectar. Saca a Bonifacio y se viene la contra de Independiente Rivadavia, allí va Florentín, la tira para Fernández, destaco, intenta el autopase, traba Zavala, la manda fuera lateral para la Lepra.
2: El pase de Florentín para Fernández no fue con la ventaja suficiente, se la tiró atrás, si no el ex excursionista, el 10 que la rompe toda, se iba de cara al gol, lo mal parado que queda el rojo.
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1: Pelotazo de Volcato. La pelota está volando arriba para buscarla de cabeza. Palais devuelve Leonard Costa. La baja Pérez Cursi. Pérez Cursi entregándola para Marcone. Marcone por la izquierda para Zavala. Se manda Zavala. Ahí va el rosarino que habla en guaraní. Tocó para Ábalos que bien se posteó. Toca ahora para la llegada de Millán. Cae Millán. No hay Paula allí. Barre con todo el Ordi. Media vuelta de Alex Arce. La tira para Salas. Corre Salas. Le gana a lo Mónaco. Le gana. Ahí va Salas. Lo Mónaco empuja. Hay falta de Salas fuera del área. El árbitro dice que no.
2: Para mí fue favor, ¿eh?
1: Da saque de meta al árbitro. Es para Independiente. Reclama de manera exacerbada Salas.
2: Pero para mí, si en la carrera lanzado, el que gana la cuerda recibe un brazo por la espalda, Fau. Para mí, lo Mónaco le empuja a Salas. Claro, empujón. Después es afuera, pero era tiro libre para la Lepra.
1: No sale bien Independiente. Florentín para Salas. Entrega mal, corto para Arce, que ya no estaba al ladito de Salas, que ahora es silbado por el público rojo.
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1: Saca corto Jacob Studer, le queda a Montiel, muestra la pelota Montiel, amaga, toca atrás, viene para Prescursi, puede ser Prescursi a la izquierda para Zavala, pégale, Zavala se frena, abre para Palais, ahí va Josías, amaga Palais, Palais otra vez para Zavala, muy fuerte el pase, Zavala quiere filtrarse entre tres, tocó para Palais, centro, rebote, Millán y el gol, y la pelota se fue al ladito del poste izquierdo. Corto recorrido de la pierna derecha para tratar de colocarla abajo de Gio Lautaro. Millán tuvo el primero para Independiente.
2: Y fue la mejor en ataque asociativa del rojo, ¿eh? Con Millán y el tiro del final a colocar, falló el chico, pero Zavala le hizo bien, ¿eh? Primero hacia afuera, después el pase atrás, a distancia contra el palo, los centrales de la Lepra de largo.
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1: Hay tiro libre para Independiente Rivadavia. Va a ejecutar el arquero Volcato. ¿Cuánto más vamos a jugar?
3: Uno más, hasta los 46.
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1: Pelota de Pérez Cursi, gira Pérez Cursi, hay un rebote en el Ordi, hay lateral favorable a Independiente, abrió la puerta de la cámara frigorífica. Lateral para Independiente, ¿qué temperatura tenemos?
5: 11-2, Gustavo, y además tenemos viento del sudoeste.
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1: Despeja Jacob Studer, termínelo por favor ya el Falcón Pérez, esto no da para más, va a pitar el árbitro después de Leo.
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1: Finalizó la primera parte en Avellaneda. Independiente 0, Independiente Rivadavia de Mendoza 0.
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2: Salvo la de Millán sobre el cierre, a Independiente le falta inspiración, le falta asociación. Solamente algunos arrebatos de Montiel y muchos errores en la salida, en la organización del juego de Marcone, que propiciaron que Independiente Rivadavia de Mendoza tenga las mejores, las más claras, entre el chico Arrayago salvando sobre la línea y Rey con una tapada encomiable sobre Matías Fernández. Allí están los responsables de que Independiente no se vaya al descanso perdiendo este partido.
1: Hacemos la recorrida antes de ir a la pausa con Mati. Vamos también con el tiburón y el tanque Genizo, mientras llegan mensajes a esta hora del Bocha Liberato.
3: Bueno, con indiferencia Independiente del vestuario, ¿eh? Ni silbido ni aplauso para un equipo que pateó una sola vez al arco en el minuto 44. No tiene amonestados en el banco Mele, Calderón, Fedorco, Godoy, Martino, Cruz, Tata Martínez, Mesa, Cabral, Avaldo, Gutiérrez y Tempone.
4: Por el lado de Independiente Rivadavia, la postal que queda de este final de la primera etapa es Maxi Salas protestándole al árbitro por aquella jugada que consideraba que era falta. No tiene amonestados la lepra mendocina y los suplentes son Gómez Riga, Osela, Alex Vigo, Moreira, Kevin Vázquez, Leonel Buca, Gonzalo Ríos, Luis Díaz, Atencio, Sequeira, Victorio Ramis y Luciano Sábato.
5: Por la sexta fecha del torneo clausura, hoy ganó Gimnasia de Mendoza en La Plata 3-2 al Lobo con triplete de Módica, el goleador del clausura. Con 8 tantos, igualaron en Tucumán Atlético e Instituto 0-0 por la Primera Nacional. Esperamos a las 22 el cierre del sábado con Central Norte y Estudiantes en Salta. En la B Metro, un partido en juego, 14 minutos en la Barranca Quilmeña. Argentino de Quilmes y Villa San Carlos empatan 0-0 en el fútbol internacional. Lo más importante, ganó el Real Madrid 2-1 al Español de Barcelona. En la Premier, perdió el Manchester United contra el Hull 2-0, perdió el Tottenham con el debut de Senesi 3-0 contra el Brentford, y además en el fútbol de Italia goleó el Inter de Lautaro Martínez 4-1 al Monza, ganó el Napoli 2-0 frente al Genoa.
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1: Independiente, vamos al comentario que se escucha más en la noche de sábado. Para el Rojo de Avellaneda 0, Independiente Rivadavia de Mendoza 0. Hugo Balazón, el dueño de las noches radiales en la Argentina.

La diferencia que ha establecido Independiente Rivadavia en su visita aquí a Avellaneda es la que hay entre un equipo rodado y un equipo en construcción, que ha cambiado de entrenador. Pero es curioso cómo le generó tanto peligro lanzándole, porque de un lanzamiento del arquero Volcato se la peinan a lo Mónaco y en la línea Rayago le saca el gol a Arce. No puede Independiente sufrir tanto defensivamente con lo Mónaco yendo al duelo y perdiendo, liberándole la zona a Matías Fernández y el pibe Rayago, que había quedado de largo entre el 10 y el 9 de la lepra. Cuando Arce la pica suave, fue disparado hacia el arco a salvar lo que era el gol de la lepra allá por los 21. Y rápidamente, Independiente, que iniciaba un ataque inspirador con Montiel, pierde la pelota, queda mal parado en la contra, en la réplica, a la espalda de lo Mónaco. Matías Fernández recibe, los engaña a todos, gambeteando hacia adentro. Cuando remata, Rey la tapa. Creo que le pega a Rey de manera circunstancial, porque el remate no fue esquinado de Matías Fernández. De todas maneras, es una muy buena tapada de Rodrigo Rey en lo que fueron las chances más claras que Independiente Rivadavia tuvo para marcar, y las del partido, diría. Porque después es cierto que el chico Arrayago, de buen desempeño, le tapa el remate a Matías Fernández, muy inspirado. Se fue a jugar a la derecha en algún momento. Y la contra y el ataque directo fueron del equipo de Berti. ¿Qué hizo Independiente mientras tanto? Cuando quiso tomar la iniciativa, ni Pérez Cursi ni Millán tuvieron la posibilidad de organizarlo con velocidad a Independiente. Y entonces trasladaba a Marcone, y su traslado es lento. Marcone tiene que controlar y pasar. Rápido, rápido. Él tiene que ser expeditivo en el trámite, porque cuando él traslada, lo hace de manera lenta. E Independiente termina sin tener la vibración o el ritmo y la sorpresa que necesita. ¿Por quién fue la sorpresa? Y por Montiel en lo individual, poco por Palais, bien marcado por Bonifacio, en algún momento por Arias pasando en el comienzo del partido, y Pérez Cursi allí buscando esa triangulación. Muy poquito de ataque del rojo, que tuvo sobre el cierre a los 44... con el remate de Millán cerca del palo, y la busca puntear Millán contra el palo. La chance desde lo asociativo más cercana, más próxima que el rojo tuvo para ganarlo. Pero es más Independiente Rivadavia, es más consistente, muestra más desenfado en ataque. El rojo no tiene ni por asomo un 10 como el que tiene la lepra mendocina, y lejos está de ser avasallante en ataque. Con lo cual, más allá de las indicaciones de Viera, más allá de lo que nos cuenta Mati Martínez, que busca un equipo instalado en campo rival, no se ven cambios. Nada nuevo bajo la noche de Avellaneda. Que por Rey y por Arrayago, salvando al extremo, no está perdiendo este partido. La firma.

0: Círculo Deportivo Otamendi, con el gol de Mauro Ortiz, y más del fútbol internacional. Se jugaron partidos de la Copa de Alemania con goleada del Bayer Leverkusen, la presentación de Facundo Medina, que tuvo minutos, también de Ezequiel Palacios y de X Fernández, que fue titular. El Bayer Leverkusen de los argentinos goleó 4-0 al West Ham del ascenso alemán, y también hubo goleada de Leipzig, que dirige Martín de Michelis, 6-0 le ganó al Eintracht Trier en otro partido de la Copa Alemana. En Brasil, un final, ganó Fluminense 2-1 ante Remo, el equipo que en cuartos de final enfrentará a Platense en la Copa Libertadores. Lo ganó con goles de Hulk y de Kevin Serna, lo dio vuelta, lo perdía 1-0, y están empatando entre tiempo en Porto Alegre el Inter y el Atlético Mineiro, 0-0 esperamos para ya entrada la noche el partido de Inter Miami, 20-30 frente al Toronto, será local el equipo de Messi.
1: Muy bien, vamos camino al Ducá para Huracán Deportivo Riestra, con Alejandro Calomita y Ricardo Dazo en la radio líder del fútbol. Mañana va a ser espectacular el domingo con esos dos grandes partidos. River frente a Vélez, en Avellaneda Racing Club frente a Boca, todo en la radio líder del fútbol. Estamos esperando por la reaparición de Independiente. Mati Martínez, ¿pensamos en algún cambio? Enseguida tomaremos contacto con nuestros compañeros, también con el tiburón Fabio Vallejo. Por ahora tenemos juego limpio, no sacó ninguna tarjeta el árbitro del encuentro, Yael Falcón Pérez. Sí.
2: Señor, estamos viendo el juego de luces, pero seguramente mucho para charlar también Charlton Viera, porque como contábamos, solo un tiro en arco de Independiente. Él siempre en la semana, por lo menos a gente cercana, marcó su gusto por Cabral. Veremos si busca en Cabral a alguien que le dé un poco más de juego. Aquí el problema es de Independiente ver el Marcone que terminó siendo reemplazado por Fernández Cedrés. Es el niño Marcone que está lento, es el niño Marcone que no recupera. Es un Independiente muy dependiente de Marcone en cuanto al juego. Cuando Marcone juega bien, Independiente lo hace bien. Cuando Marcone juega mal, Independiente lo hace mal. Empiezo a ver a los primeros futbolistas suplentes de Independiente que ya empiezan a bajar por el túnel, ya rumbo al campo de juego.
1: Muy bien, se vendrá también la lepra mendocina, tiburón Fabio Vallejo.
3: Sí, exactamente, Gustavo, que no tiene amonestado después de esta primera etapa. Hay que ver cómo están los jugadores en la parte física, teniendo en cuenta lo que fue el enorme sacrificio el otro día frente al Fluminense, el empate en uno y después la definición por penales. Yo creo que Alfredo Berti habrá quedado bastante conforme con esta primera etapa, pero claro, hay que ver la parte física de algunos de los jugadores que estuvieron presentes en aquel partido.
1: ¿Cómo se está portando Mati Peche en su programa?
3: Excelente, excelente, gran profesional. Y hoy justamente nos va a traer algo para sortear a la noche para todos los oyentes.
1: Muy bien, muy bien. Estamos con los retornos de Independiente e Independiente Rivadavia de Mendoza para disputar el segundo tiempo en Avellaneda. Vamos otra vez con vos, otra recorrida tengo que hacer, Tanque, actualizando toda la información.
0: Bueno, hablamos de Boca más temprano, hablemos de Racing, su rival en el cilindro mañana. Una duda para el equipo de Boivoda, y es el reemplazante de Maravilla en relación al partido de Copa Argentina, porque va a repetir a los otros 10, Cambeses, Canavo, Mateo Martínez, Rojo, Ignacio Rodríguez, Ortegoza, Leonel Pérez, Gastón Lodico, Matko Miljevic, Konechny, y la duda, Elías Torres o Santiago Soler en el lugar de Maravilla, que todavía por el torneo clausura debe cumplir una fecha de sanción. El equipo de Boivoda, pensando en Boca mañana, lo más importante a esta hora, Gustavo, pensando en el gran partido que va a cerrar mañana el domingo de fútbol.
1: Por ahora no se notó el tema de la diferencia de lo exigido que llegó Independiente Rivadavia a este partido. Ahí está volviendo el conjunto mendocino, que disputó una instancia muy importante contra Fluminense en la Copa Libertadores de América. ¿Repercutirá en las piernas de los jugadores la segunda etapa?
4: Bueno, es un tema a tener en cuenta. Aunque Independiente no se desgastó demasiado, hablo de Independiente Rivadavia, ¿no? Cada vez que lanzó, encontró a los tres hombres de ataque con mucho desequilibrio, mucho repertorio. Noté mal parado Independiente, rescatado por el pibe Arrayago, y me induce a esta pregunta, Martínez. ¿Independiente o Quinteros se fue de Independiente porque no le traían un marcador central?
2: Sí,
4: ¿Nunca lo vio este chico?
2: Mirá, lo hizo jugar un ratito en Copa Argentina, pero no confiaban los chicos. Vos acordate, Hugo, la

0: interminables declaraciones que decía, no, si selecciona Zavala tengo chico, no es el momento, que no están preparados, siempre pidiendo refuerzos en puestos donde juegan los juveniles. Bueno, hoy le tocó destaparse a Rayago. De todas maneras, tiene 17 años, tiene pocos partidos en reserva. Porque
1: claro, vos sabés que iba a preguntar eso justamente. Debe tener un puñadito de partidos nada más en reserva con esa edad.
0: Claro, y encima, cómo son a veces las historias del fútbol, ¿no? ¿Vos sabés que era el tercer segundo marcador central de la reserva de Independiente? Porque era titular Gonzalo Bordón, que tuvo algunos partidos también concentrado, después se lesionó. Llega un chico de estudiante, libre estudiante, se llama Garrido, que hoy está separado por una denuncia de violencia de género. Y aparece Rayago detrás de estos dos casos, y con un puñado de partidos más la salida de Freire, que no era tenido en cuenta por Quintero, más la lesión de Valdés, que fue operado el jueves. Bueno, mirá cómo son, ¿no? Cinco centrales tuvieron que caerse para que este chico con 17 años hoy tenga muy buena presentación en este estadio.
1: Muy bien, estamos todavía esperando.
2: Nuestro amigo Chavo Fuchs dice que está tiernito. Yo lo que noto es que está mejor que lo Mónaco hoy, ¿eh?
1: No, el tema es el físico, ¿no? Yo desde aquí, por lo menos, no lo vi personalmente, el pibe. Pero si lo ve,
2: puede ser que le falta un poco más de caja.
1: Claro.
2: Puede ser que le falta un poco más de trabajo físico.
1: Falta musculación.
2: Ahora, tuvo dos acciones clave. Clave. La que salva en la línea y cómo le bloquea el tiro a Mati Fernández. Tuvo dos situaciones que vos decís, acá hay un central que gana duelos. Acá hay un central que sabe lo que tiene que hacer. Lo que no hizo lo Mónaco lo corrigió este chico.
0: Bueno, el otro día, que sí, jugó sus primeros 90 minutos también en cancha de la luz, creo que hizo un correcto primer tiempo. No dejó por ahí una buena imagen en el segundo tiempo. Hubo algunos pases y quedó muy abierta la defensa entre lo Mónaco y él. Ahí va saliendo Independiente. Y me parece que sin cambio. Lo veo a Ábalos, lo veo a Millán. También está Palais, Pérez Cursi, Arrayago, lo Mónaco, sin cambios Independiente para esta segunda etapa.
1: Del mismo modo, el equipo mendocino, Tiburón.
3: Exactamente, no hubo cambios en la lepra.
1: Está por comenzar la segunda parte, 0-0, el partido por ahora en Avellaneda.
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1: Muy bien, allí está haciendo movimientos para entrar en calor otra vez Alex Arce. Está tiritando de frío el árbitro del partido, Yael Falcón Pérez, esperando.
2: Esta gente vino,
1: Que le den órdenes desde.
2: Cuánta pasión con este frío, Gus.
1: Sí, señor. Pita el árbitro, ya se juega. Viene el pelotazo de Iván Villalba. El guaraní la tira a la izquierda para el Ordi y la toca con el pie derecho muy atrás para Mati Fernández. Qué bien enganchó Mati Fernández. Escapa por la izquierda, la tira largo para el Ordi. Excelente pase. Alex Arce por adentro para el gol. También llega Bonifacio. Centro del Ordi. Cortó a Rayago. El pichón a Rayago. Después hay un duro choque.
2: Qué feo chocaron.
1: Qué feo, quedaron los dos desparramados, revolcándose de dolor Montiel y Botari. Veremos qué juzga el árbitro de esta acción. Fue un choque, sí, dice.
2: Dice que es un choque accidental.
1: Sí.
2: Ahora, fue tan duro el choque que quedaron dado vuelta. Los dos futbolistas que impactan por abajo. Yo creo que...
1: Va mal Botari, ¿eh?
2: Sí, a ver, va a barrer abajo Botari. Va con las piernas cruzadas y ahí lo impacta de frente. Pero estoy de acuerdo que es una acción accidental, ¿eh? Hizo bien el árbitro no cobrar FAU.
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1: Pelota a la deriva, la saca Studer. La baja con el pecho Arias. Volea de Pérez Cursi. Cierre de Bonifacio. La va a buscar Alex Arce, mitad de la cancha. Molesta al árbitro. Roba a Rayago desde atrás. El toque de Gio Millán le queda muy largo a Josías. El cierre de Villalba. Villalba atrás para Volcato. Pelotazo de Volcato por arriba de la cabeza de Palais y de todos. La pelota sale de la cancha. Lateral para Independiente de Avellaneda.
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1: Sigue Arrayago. Allí domina Arrayago, que desactivó una bomba en el primer tiempo. Tocó atrás para Rey. Le dio de zurda. La pelota va flotadita para la cabeza de Millán.
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1: Se viene al límite, por la izquierda Josías, otra vez Palais, atrás para Zavala, centro y gol, centro y despeje de Villalba, queda y nomás la persigue Ábalos, no lo dejan pasar, ahí quiere meter con todo Florentín, la está recuperando para Independiente, fuera del área Marcone, Marcone escapa de Arce, abrió por la izquierda para Palai, Palai Camaga quiere escapar, le robaba a Bonifacio y le metió la zancadilla, Palai, estiro libre para Independiente, Rivadavia.
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1: Bueno, 3 minutos tenemos del segundo tiempo. Le va a pegar Volcato. ¡Qué demorado está Volcato! El joven arquero de la Lepra Mendocina que he visto entrenarse en la reserva de la Lepra cuando viajé a Mendoza hace 2 años. Va a sacar Volcato. El arquero le pegará fuerte. Allí va Volcato. La levanta contra terreno adversario. Arriba Alex Arce con Marcone. La baja Marcone que le pide. La levanta ahora Florentín. Cae Alex Arce. Lucha y recupera Marcone. Marcone por la izquierda para Zavala. Levanta Zavala. La coloca bien para Palai. La mató con el pecho el pibe y la adormeció. Enganchó Palai. Palai que tocó atrás. Viene para Millán. Millán cambió de frente para Arias. Buena pelota. Arias toca de primera para Montiel. Quiere enganchar la roba Lorde y mano.
2: Mano.
1: Mano casual. Mano, bueno. Se la lleva Matías Fernández. Imparable. Tocó para Salas. Le gana la espalda a los Mónaco, está, va Salas, tiró, tapó el arquero Rey, tapó Rey, una tajada estupenda de Rey, todo invalidado, por fuera de juego de Salas.
2: Y se vuelve el loco porque era mano en el inicio de la jugada. Para mí si era gol, este gol se iba por lo menos a revisar respecto de la mano inicial de Mati Fernández en el comienzo de la jugada. Y después hay un claro offside.
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1: 4 minutos y medio, segundo tiempo, estás en la radio líder del fútbol. 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Sale Marconi, mitad de la cancha, el toque atrás para Pérez Cursi, de primera para Millán. Millán giró, de encara Millán, lo marca Botari, se frena Millán. Millán espera el apoyo de Zavala, prefiere jugar con Marconi. Por la derecha, libre Arias. Se viene Marcone. Marcone tocó por la izquierda para Millán. Ataca Independiente. 0-0 el partido. Se paran en la platea. Ahí va. Amaga Palai. Palai toca atrás. Amagó tanto que se disipó la posibilidad de desborde y de buen pase. Saca Botari. Rebota en Palai. Lateral para el conjunto azul del parque.
2: En el duelo de 5 es más Botari que Marcone.
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1: Ataca Zavala. Va por la izquierda Zavala. Zavala entregándola para Marcone. Marcone controla el juego. Levanta la cabeza. Amaga. Escapa de Alex Arce. Siempre Marcone con la pelota. Recorre la cancha al ancho, pero entrega mal. Devuelve el Ordi. Qué flojo lo de Marcone. Va para el Mónaco. Abrigo para Arias, insiste Independiente, Arias tocándola para Marcone, Marcone cayéndose, la mete en el área, corta Studer cuando quería Montiel, hay falta después de Marcone, el árbitro da ventaja, se la lleva Salas que se pone rápido de pie, Salas la tira hacia adelante, se la lleva Fernández, habilitado, la busca Fernández, perdió ante lo Mónaco, marcó el fuera de juego el asistente Páez, tiro libre rojo que ya se hizo.
2: Con eso es un detalle a corregir por la Lepra, cae mucho en offside.
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1: Levanta por la derecha para Independiente Rayago. Arias la bajó para Pérez Cursi y se viene el rojo buscando el primer grito. Contra el arco de las vías del ferrocarril Roca, va para Montiel. Se perfila para su zurda, toca por el costado, quiere ir por el otro Studer. Pone el cuerpo a la pelota no sale, escapa Montiel, hace equilibrio la pelota en la raya de fondo y recoge el arquero Volcato, que está siempre muy atento y concentrado.
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1: Alex Arce, una jugada controversial tal vez. Se viene Independiente la réplica. Parecía mano de Zavala, eso reclamaba. Qué mal entregó Millán, devuelve el Ordi. La corre Salas.
2: Lo rezonga la gente, o por lo menos le tiene poca paciencia, Mati.
0: Muy poca paciencia, muy poca. Y recién también para Zavala, que recuperó y lo pasaba al ataque.
1: 7 minutos 30, avanza Independiente. Puede haber un quiebre en cualquier momento en el partido. En esta segunda parte la tiene Millán, la quiere meter en el área y un rebote allí en Villalba. Toma otra vez Zavala, Zavala para Millán, Millán para Ábalos. Se enganchó, le va a pegar, no puede. Demora tanto que le robó Villalba. Va para Arce en la réplica. Escapó de Arrayago. Se frena Arce, le quiere cambiar la marcha, engancha Arce, foul de Arrayago, lo derribó, tiro libre favorable a Independiente Rivadavia.
2: Qué oficio tiene Alex Arce, qué bien le frenó ante tres y lo obligó al chico Arrayago a cometer el foul.
1: ¿De dónde dijiste que era este pibe Arrayago, de Ayacucho?
0: Sí, señor, de Ayacucho, 17 años, 1.84 de Ayacucho.
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1: 8 minutos, tiro libre para Independiente Rivadavia, le va a pegar Salas de zurda, ahí va con el rebenque, Salas la mete en el área, sale lejos, Rey, sale muy bien.
2: Descolgó
1: a Logoyen.
2: Qué bien.
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1: Pelota que viene para Millán, gira Millán, escapó de Villalba, conduce Millán, toque atrás para Kevin Lomónaco, Lomónaco con Arce, levanta Lomónaco muy por encima de la cabeza de Arias. Ahí lateral para el conjunto azul del parque, hoy de blanco.
2: Entre los pibes apichonados y los grandes imprecisos, qué nochecita del rojo, ¿eh? ¿Quién lo rescata hoy?
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1: Saludos a Nico Santirso, que nos está escuchando, que sueña con un gol de Millán. Pelota que va a cambiar de frente. Arias, ¿qué pasó? Hay invasión allí. Marcone quería hacer rápido el tiro libre. Invadía Fernández.
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1: Tiro libre favorable a Independiente. Otra vez Marcone. Ahí trató de ordenar un poco el árbitro Joel Falcón Pérez, este momento del partido. Va para Ábalos, la bajó con el pecho, toma Montiel, encara a Santiago Montiel, pasa entre dos. Ahí están ensuciándole la jugada. Robaba a tiempo, Florentín recupera para el rojo, Ábalos, Ábalos abrió para Zavala. Va Zavala, la pide Palay, ¿se entienden estos dos? Va para Palay, va para Josías, se pone de frente a su marcador Bonifacio, toca para Zavala, Zavala para Marcone, que viene y irrumpió, tocó para Palay, se enganchó, le quedó Zavala, centro y gol, centro y gol, centro y casi gol en contra. La mandó al córner Florentín, in extremis, tiro de esquina para Independiente, Hugo.
2: Bueno, buena de Palay y de Zavala acá, ¿eh? ¿Qué cobró, saque de arco?
1: Cobró offside.
2: Ah, offside cobró.
0: Offside de Zavala.
2: Offside. Porque después se la cierre al extremo de Florentín, ¿eh? Sí. Mirá quién llegaba, Florentín, a dar una mano.
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1: Va con la pelota Independiente, otra vez la tiene Marcone, se está quedando la lepra mendocina. Pelotazo de Marcone, la tira largo para Montiel. Volcato recibe un obsequio.
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1: Toca y toca ahora la lepra mendocina con Botari y Villalba. Villalba en retroceso con Volcato, persigue, hostiga. Millán toca al medio para Florentín, Florentín para Villalba, están por hacer un lío, pero despeja Villalba, arriba Leonard Costa, le gana Marcone, recupera Botari, mete con todo, pero curse. Villalba, jugó para Bonifacio, entregó para Salas, qué linda media vuelta para Alex Arce, llega para el gol Mati Fernández, la tiene Arce, amaga Arce ante Arias, se filtró, se tiró. Ahí el árbitro cobró foul, pero afuera. Uy, qué cerca del penal. Entonces, la falta de Arias contra Arce a un tris del penal.
2: Qué cambio de frente de Salas. Ya juegan de memoria, Salas. Maravilla lo que te estás perdiendo, ¿eh? Ya juegan de memoria Salas y Arce.
1: Amarilla para Arias.
0: Sí, señor. El primero de Independiente.
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1: Tiro libre de muchísimo riesgo para el arquero Rodrigo Rey. Es para Independiente Rivadavia. Está Matías Fernández con Salas cavilando. Vendrá el tiro libre. Un saludo al colega Germán Tavares, siempre nos acompaña por la noche y ahora nos está escuchando. Vendrá el tiro libre para Independiente Rivadavia. Tenemos 13 minutos del segundo tiempo. Acaricia el primer gol la lepra mendocina. Toma larga carrera Salas. Puede ser un buscapié también. Ahí va Fernández, tiró el arco. Rebotó en Leonard Costa. Le pega como viene Salas. Pelota que recorre la media luna y se va alejando del área de Independiente. Así va a buscarla a Rayago. Corta juego y la banda fuera Florentín. Lateral rojo.
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1: Se viene Arias, recupera Santiago. El toque atrás para Kevin Lomónaco. Lomónaco para Marcone, el autopase. Quiere escapar Marcone, choca durísimo con Florentino. El árbitro interpreta que hay falta. El guaraní es tiro libre para Independiente. ¿Avisorás algún cambio en los próximos minutos, Mati?
0: Sí, sí, yo creo que si bien están moviéndose todos, Cabral tiene algunos boletos para entrar y habrá que ver si también Gutiérrez, ¿no? Por el chico Palaye.
2: Gutiérrez tiene que jugar. Tiene que jugar. Hizo poco el pibe por acá, ¿eh? Poquito. Muy neutralizado, muy controlable.
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1: Ataque Independiente, la tiene Zavala, Facundo Zavala y el centro para Ábalos, que para mí estaban fuera de juego. La bajó para Millán. El asistente recién ahora levanta, marcando la posición indebida de Gabriel Ábalos. Tiro libre para la lepra mendocina.
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1: Pelotazo del arquero Volcato. Piden el cambio para un jugador de la lepra mendocina. Tibu, atento. Golpe de cabeza de Zavala para Marcone. Qué bien Marcone, desairó Florentín con un toque suave. Coloca pase por la derecha para Pérez Cursi. Transporta a Pérez Cursi. Amaga, escapa, va a tocar para Arias, que llegó. Arias y el centro. Muy pasado. La persigue por allí Palay. Cuerpo a cuerpo con Bonifacio. Robó Palay. Sin foul. Escapa Palay. Lo persigue Bonifacio. Hay una sujeción de Bonifacio y amarilla.
2: Claro, foul.
1: Tiro libre para Independiente. Qué bien el chico Palay.
2: Que ganó por primera vez. Por primera vez en la noche se deshace de Bonifacio. Y Bonifacio con poco oficio lo agarró del brazo peligrosamente, ¿eh?
1: Si seguía, era penal, ¿eh?
2: Claro, estuvo a centímetros de meterse en el área mientras lo agarraba.
1: Bueno, veremos qué cambio realiza Alfredo Berti. Mientras tanto, el tiro libre es para Independiente. Misma circunstancia que en aquella que derribaron a Arce cerca del ingreso al área de Independiente. Estamos ahora en el arco de las vías del ferrocarril Roca. Tiro libre para el rojo. Le va a pegar Santiago Montiel, aunque también está Millán para darle con el pie derecho. Arriba Gabriel Ábalos, lo Mónaco, Arrayago. También está bien el centro de Montiel. No pudo llegar lo Mónaco. Y despeja el Ordi cuando se estacionaba dentro del área. Allí por el sector derecho nuevamente Palais. Pelota que viene para Palais. Palais por la derecha. Palais que encara, toca para Pérez Cursi. Los pibes de Independiente se vienen. Ahí va Pérez Cursi. No puede sacar el centro. Tocó atrás. El centro de Zurda cerrado. Y Volcato atrapa el envío de Arrayago. Atrapó el arquero Volcato. Mirá si metía el gol el pibe.
2: Lo que le faltaba a Rayago.
1: Un centro arco, casi la mete. Toca atrás de Costa. Costa para Villalba. Villalba para Florentino. Otra vez para Costa. La tiene Leonard Costa. Costa entre dos. Gira Costa. Va Costa. Se quedó sin cancha. Lateral para Independiente, que está buscando el triunfo.
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1: Se viene Pérez Cursi con el equipo rojo al ataque con Montiel. Encara Montiel, Montiel para área. Centro y gol, centro y gol, centro y despeje de Studer. Jaco la tira a la platea. Lateral para Independiente que empuja.
2: Se entusiasma el rojo, se entusiasma. Su gente lo inyecta al equipo.
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1: Lateral centro al área, saca de cabeza espectacularmente de Palomita. El Ordi va a buscar la Marconi, la perdió. Y se viene Salas con Alex Arce, la tira largo para Mati Fernández. Arrayago va al piso y la manda lateral.
2: Podemos decir que nos encanta Arrayago, Martínez. Le faltan un par de centímetros, Me parece que no, nos mentiste un poquito con la estatura,
0: A ver, la planilla oficial dice 1.84, después lo consultamos con el futbolista.
1: ¿Cuánto mide lo Mónaco?
0: 1.85.
1: Pelota por la derecha, la busca Bonifacio. El cierre de Zavala. Ahí está Zavala, juega para Marcone. Marcone toca por la izquierda para Millán. Millán arranca con Palais. La pide, da una vueltita Millán porque se colocaban fuera de juego. Palais, ahí va con ella otra vez en la mitad de la cancha. Millán tocó para lo Mónaco, lo Mónaco para Arrayago. Arrayago de zurda, juega por la izquierda para Zavala. Zavala que toca por el medio, viene para Iván Marcone. Marcone se frena, cambia a la derecha para Arias. El Ordi cerró, la manda fuera, lateral rojo.
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1: Pide en mano del Ordi. Montiel en la disputa. La tira el Ordi para adelante y va a la contra de Salas. Salas la puede tirar para Arce o para Fernández. Cerró Arrayago. No fue bueno el pase de Salas igualmente. Ahí toca muy mal Zavala, se la regaló a Salas, tiene otra oportunidad. Salas abrió para Matías Fernández, la corre el 10. Llega Matías Fernández, Arce espera. Va Matías Fernández, centro para Florentini y la pelota se va desviada totalmente. Chocaron tres jugadores, dos de Independiente Rivadavia y uno del rojo. Zavala está en el piso. ¿Qué dio el árbitro? Corner.
2: Sí, ahora otro ataque profundo y directo de Independiente Rivadavia. A partir de un error en la salida de Independiente, en este caso de Zavala.
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1: Tiro de esquina, salvó Zavala. La peinó justo cuando venía el centro de Matías Fernández. El tiro de esquina le va a pegar el 10 del azul del parque. Vendrá el centro desde la derecha. Ahí está preparado Matías Fernández, espera Studer, va para el Ordi, saca de cabeza, atento a la jugada Rayago, la va a buscar otra vez en el piso, gana Bonifacio, abrió para Matías Fernández, eludió Palais, Palais se recuperó, iba a la contra de Independiente, acelera Millán, va con Gabriel Ábalos, Montiel, y se integra otra vez Josías Palais, va Millán, Millán va a tocar a la izquierda para Palais, Palais con Bonifacio, domina Palais. Se repliega todo Independiente Rivadavia. Ya está armado hasta los dientes. Domina otra vez Palais. Palais que amaga, toca atrás, va para Zavala. Zavala tocó corto dentro del área, la domina Millán, casi quiere, lo quiere abrazar. Leonard Costa tocó atrás para Marcone. Marcone al arco, rebotó en Studer. Y ahora va la contra de Salas, van y vienen. La tiene Salas con Mati Fernández y Arce. Salas la tira para Fernández, marca a Rayago. La tiene Matías Fernández, se frenó. La llevó contra un costado, le da la espalda a Rayago, domina Matías Fernández, cambió de frente, la entregó para Florentín, le va a pegar Florentín, pero desde atrás le arrebata esa pelota Santiago Montiel, sale Arias, la perdió, le queda Salas, Salas la aguanta, ahí va Maximiliano Salas de enorme despliegue.
2: Muy buen partido de Salas, está fusilado Independiente Rivadavia, necesita cambios, el partido se rompe. Se vuelve de ida y vuelta.
1: Yo creo que mete tres de una, ¿eh? La tiene Leonard Costa. Toca atrás para Studer.
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1: Pelota para Studer. 0-0 está el partido en Avellaneda.
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1: La baja a lo Mónaco, pero la va a perder con Alex Arce. Le quita Alex Arce, la juega atrás para Salas. Maximiliano Salas con el Ordi. Ordi cambió para Leonard Costa. Costa abrió para Bonifacio. Espera Matías Fernández. Va Bonifacio, centro pasado. La pelota se aleja de la cancha. Saque de meta. Le corresponde el rojo de Avellaneda.
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1: Se vienen un par de cambios, me parece, en el equipo de Jadson Viera.
0: Sí, si no me equivoco, Avaldo y Gutiérrez.
1: Pelota que viene para Palais, la perdió ante Leonard Costa, que ni lo tocó. Se cayó solito. Palais, que va a ser uno de los sustituidos, seguramente, lateral de Bonifacio. La tira por la derecha, va para Matías Fernández. Taco se la regaló a Arrayago. Sale el de Ayacucho, tocó corto para Zavala. Al piso va con todo Arce. El lateral la perdió Zavala. Lateral para Independiente Rivadavia. Lo que hizo Zavala.
2: Increíble, increíble. Zavala lo reclama falta de Alex Arce, pero se fue afuera con pelota y todo.
1: Ahí lateral de Bonifacio al área. Espera Arce, gana Arrayago. Complemento de Palais. Toma Millán, Millán para Marcone. Ahí se viene Marcone por la mitad de la cancha. Toca para Pérez Cursi. Va Pérez Cursi entre tres. Tocó para Montiel, Montiel para Pérez Cursi. Adelantó Pérez Cursi, le tocó Botari. No, todo pelota, dice el árbitro. Pelotazo de Volcato. Arriba Sala, se faja con lo Mónaco, saca Kevin lo Mónaco, le va a quedar a Zavala. La puntilla muy bien, Florentín. Se la lleva un costado y la perdió Florentín. Finalmente, lateral rojo.
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1: Viene el lateral desde la izquierda de Zavala para Millán. Levanta para Gabriel Ábalos. Saca Villalba. Toma Costa. Entrega mal. Recupera para Scursi. Este con Marcone. De sobrepique le dio. Buscando por la derecha Arias. Arias la tira al costado. Va a dominar por allí Montiel. Marca el Ordi con mucha firmeza. La manda afuera el Ordi. Lateral favorable a la lepra mendocina. Los dos cambios en Independiente. Mati Martínez.
0: Sí. Se va a retirar el número 7. Santiago Montiel. En la cancha el número 28, Maximiliano Gutiérrez, y se retira seguramente el 24, Josías Palais, para que ingrese el 19, Matías Zavaldo.
2: Bueno, cambia los extremos, cambia los extremos. Se lo ha aplaudido el chico, ¿eh?
0: Yo a Montiel lo sacaba, Hugo, creo que sacaba a Michel y lo ponía, sí, Montiel ahí.
2: Me pensé que iba a ser ese cambio, que lo iba a cerrar a Montiel y desordenarlo un poquito a Montiel, porque sabés que estoy notando Independiente Rivadavia, mermado físicamente, va al ataque pero deja espacios en la contra,
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1: Pelota parece que le queda a Gutiérrez, tiró por arriba del arco. Una pelota que le entregó Gabriel Ábalos. Quería salir Independiente Rivadavia, quedó a contrapierna la defensa del equipo mendocino. Entró Gutiérrez, la primera casi la mete, pero la elevó demasiado, Hugo.
2: Mirá qué manera de presentarse en el partido. Pelota larga que va a buscar a Ábalos. y rápidamente Gutiérrez se activa y tiene por Ábalos que descarga la primera chance.
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1: Toma la pelota Botari en el centro del campo, entrega para Costa, abre el juego por la derecha con Bonifacio de primera. Retrocede con Iván Villalba, se viene un cambio en la lepra mendocina, va para Studer, Studer toca atrás para Volcato, arremete con todo Gabriel Ábalos, le pega fuerte la pelota Volcato, la tira más allá de la mitad de la cancha, arriba Bonifacio, atento a Rayago para despejar, devuelve de cabeza Villalba, toma Botari, muy presionado por Pérez Cursi, Botari en problemas, tiene que tocar atrás. Para el arquero Volcato que llega al auxilio. Levanta Volcato, la tira para Florentina. Arriba casi se choca con su coterráneo Arce. Arriba otra vez Florentín, quería ganar a Rayago. Pelotazo de los Mónacos, saca Studer. Le queda Botari, Botari transporta. Toca para Alex Arce, no tiren a nadie en la derecha. La aguanta Arce, la va a perder con Zavala. El árbitro cobra falta en perjuicio de Alex Arce. Es tiro libre para la lepra mendocina, al cambio.
3: Sí, el que se retira es León Arcosta con el número 2, ingresa el 11, Gonzalo Ríos.
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1: Bueno, se la juega Berti. Viene el pelotazo de Salas al área. Arriba para buscar la atención. Studer la bajó. El Ordi traba. Gira Villalba. La pierde con Arrayago. La va a estar recuperando Florentín para la lepra. El toque atrás venía para la ubicación de Botari. Botari para Maximiliano Salas. Salas y el latigazo de zurda. Arriba se quedó Studer. La busca Studer. Rechazaba para Independiente Arias. Saca Marcone. La adelanta ante Lordi. Tocó para Pérez Cursi. Y pica Gutiérrez y va al gol. La búsqueda de Maxi Gutiérrez. El chileno por la derecha. Marca Botari. Engancha al chileno. Qué bien lo traba Botari. La pierde ahora Gutiérrez. Botari toca adentro para Studer. Salida de la lepra mendocina desde su área.
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1: Pelota para Gutiérrez, sacó mal Studer, la busca Gutiérrez, tocó para Millán, tiró de media vuelta Volcato, la tapada de Volcato es fenomenal. Después pega en el Ordi, se va al córner, tiro de esquina rojo.
2: Ah, pero esta fue la más clara de Independiente, creo que en el partido. Otra vez le queda a Millán, tapadón de Volcato. Hay merma física en la lepra mendocina, Berti no se da cuenta.
1: Rechazó corto Studer, le quedó a Marcone. Se la entregó al mediocampista que repartió bien el juego. Lo tuvo Millán, tapó el arquero, viene el córner. Arriba el golpe de cabeza de Salas. La va a buscar otra vez por la derecha. Millán la deja salir, córner.
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1: Viene el córner de Millán, el centro, arriba lo Mónaco, no puede saltar. Saca Gonzalo Ríos, volea de Salas. La búsqueda de Matías Fernández, la deja picar peligrosamente Arias. La está devolviendo ahora.
2: Qué partidito de Arias, ¿eh? No me gustaron ni Arias ni Zavala.
1: Al límite, aquí en la salida Arrayago abre para Zavala. Zavala que recibe, toca por un costado de Gonzalo Ríos, viene para Marcone. Se adelanta Marcone, Marcone que transporta, la tiene a la derecha Arias. Va para Arias, se impone el centro. Esperan Millán, Gabriel Ábalos y Gutiérrez. Ahí estaba marcando muy bien Mati Fernández. Lateral para Independiente. Apura, otra vez Arias. Arias para Marcone. Marcone retrocede con Kevin Lomónaco. Tenemos ya 30 minutos 30.
2: Y ahora mete los cambios, ¿ves? Berti mete cambios, se da cuenta que el equipo está con una marcha menos.
1: El toque de Pérez Cursi viene para Gio Millán, Millán para Ábalos, solo para el gol Pérez Cursi, la filtró, pero cerró muy bien Bonifacio, detectando la presencia de Pérez Cursi. Ahí va Arias de cabeza al medio para Ábalos, pero la perdió. Sale de media cancha allí Florentín. Florentín se mete en campo rival, la deja para Salas. Salas toca atrás para Fernández. Fernández otra vez para Salas. Salas de zurda la cruza para Alex Arce. Este estaba en el forcejeo con Zavala, no le queda cómodo el pase. Va Zavala por la izquierda, trabó Arce, la manda fuera lateral para Independiente, pero de Mendoza.
2: Sí, no le queda una Zavala, ¿eh? Estaba sobrado para rechazar. Lo va a bloquear Arce al piso y termina ganándole y fabricándole un lateral en ataque.
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2: Sí, Tiburón.
3: Bueno, se retiran Bonifacio y Maxi Salas, insultadísimo por la gente independiente. A la cancha el 28, Alex Vigo, y también el 8, Lionel Buca.
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2: Alex Vigo, aquel de...
6: lo que hizo Independiente a Vigo, ¿no?
2: Aquel de Colón y River.
3: Claro, exactamente.
2: Pelota que recupera Vigo con mucho ímpetu, comete infracción.
6: Oh, entró al partido para hacer un foul.
2: Falta contra Abaldo, tiro libre y lo van a amonestar.
3: Sí, amonestado.
6: Qué mirá, manera.
3: Pocos segundos en la cancha, se agarra la cabeza.
6: Mamita.
3: Amonestado.
6: Qué manera de presentarse, ¿eh?
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6: ¿O estuvo acá en Independiente? Ya no me acuerdo.
0: Digo sí, con Falcioni.
6: Fue un paso olvidable, ¿no?
0: Por supuesto. Recuerdo una derrota de Independiente. Si no me equivoco, ponía 3-0. Marcó el descuento y lo festejó en vez de ir a buscar la pelota.
2: Bueno, allí está el árbitro indicándole a Zavala que tiene que acomodar la pelota 2 metros más para atrás. Se arma la mini barrera de Independiente. Rivadavia vendrá al centro de Zavala. También está Abaldo, el Botija. Tenemos 33 minutos 20. Vendrá el tiro libre para el rojo de Avellaneda. Centro con rosca de Zavala. La peina Gutiérrez. La saca del otro lado el Ordi. La peinaba Millán. La toma Gutiérrez. Ahora sí, como puntero derecho. La tira Gutiérrez. La tira largo para ganar en velocidad 2 veces. Y ganó nomás. Llegó al fondo. Centro atrás. Un rebote. Corner.
6: Ya Gutiérrez le da otra cosa, Independiente, ¿eh? Ya en su ingreso le da otra cosa. Otro desborde. Otro desequilibrio.
2: Corner que va a ejecutar Gio Lautaro Millán. Tenemos casi 34 minutos del segundo tiempo. Vendrá el córner. Todo atrás ahora la Lepra Mendocina para defender el arco que tiene a Volcato como arquero. Vendrá el córner desde la derecha. Va Pérez Cursi, va Gabriel Ábalos. El centro para Ábalos. La peinaba allí. Atención, la estaba buscando Zavala. Cuando la peinaba Pérez Cursi, la saca violentamente Alex Vigo. La mata con el pecho Arias. Se la deja Gutiérrez. Quedó por la izquierda el chileno. Va Maxi Gutiérrez. Gutiérrez la deja cortito para los Mónaco. Abre por la izquierda para Zavala. Se manda Zavala. Zavala la tira en diagonal para Gutiérrez. Mal pase de Zavala. Ahí va a buscarla Gonzalo Ríos. Lo compromete a Vigo. El pelotazo de Vigo. La tira fuera. Lateral para Independiente.
6: Qué
2: o
6: mal
2: corner.
6: Entró Vigo.
2: Es corner.
6: Qué mal entró Vigo.
2: Es corner. Tiro de esquina para Independiente. Dice el asistente del otro lado.
6: Mamita, qué cambio que hizo Berti, ¿eh? Porque Bonifacio estaba bien, me sorprendió el lateral por lateral.
2: 35 casi, vendrá el córner para Independiente, le va a pegar Zavala. Va a Rayago. Mira si mete el gol el pibe de Ayacucho. Centro de Zavala, arriba gana Alex Arce. La vuelve a meter Gutiérrez, saca el Ordi. Va a buscarla Alex Arce. La peina para Gonzalo Ríos, pero recupera a Baldo. Tocó a la derecha. Uy, patadón de Elordi. Tremendo.
6: Sí, la amarilla.
2: Salvaje golpe de Elordi. Amonestado, tiro libre rojo.
6: Ahora, ¿sabés que imprudentemente Independiente Rivadavia está cometiendo muchas faltas de costado? Y está dándole posibilidades a Independiente, que fútbol no tiene, pero que en este tramo lo empuja a la Lepra.
2: Bueno, no sé cómo sigue Millán después de esa patada. Mientras Marconi fue a buscar una instrucción de Chatson Vira.
0: Sí, eso se iba a marcar. ¿Alguna indicación para Marconi? Marconi rápidamente para Millán.
2: Vendrá el tiro libre desde la punta derecha. Va Marconi. Está Millán. Está Ábalos. Arrayago. También lo Mónaco. Estará el primer gol para Independiente. Viene el centro. Arriba Marconi. Y la pelota se va desviado contra el ángulo superior derecho, lejos, saque de meta y alivio para el azul del parque.
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2: Otro cambio en Independiente, ahora sí se va el bahiense.
0: Se va Lautaro Millán con el 14 a la cancha, el 10, Luciano Cabral.
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1: Bueno, Cabral, que tiene que recuperarse muchísimo. Sí,
2: qué pocos minutos tiene Cabral, ¿no?
1: Sí.
2: ¿Dónde quedó aquel que era una inspiración en el rojo?
1: Allí domina la mitad de la cancha, entrega mal Villalba. Y se viene por la derecha para Independiente, una vez más Pérez Cursi. Toca para Gutiérrez, cierre de Studer, el lateral favorable a Independiente Rivadavia. ¿Cuánto hace que no juega un partido completo Pérez Curcia? Y lateral para Lele, para Mendocina, lo hará el Ordi. Voy al llamado.
3: Sí, a propósito de lo que comentaba Hugo, el cambio de lateral por lateral de Vigo por Bonifacio. Bonifacio quizás salió porque estaba amonestado.
2: Puede ser. Es un buen aporte, Tibu. El tema es que entró mal Vigo, ¿no?
1: Sí, señor. Va el pelotazo de Villalba, espera Alex Arce, la alcanzó a bajar, no sé cómo hizo. Pelota de Florentín para la contra, la carrera desenfrenada de Fernández, llega por adentro Ríos para el gol. Encara Fernández, el pase encortada para Arce, cubre lo Mónaco, le quedó a Arce, el arquero salió lejos, Rey, centro para Ríos, cabeció desviado contra el poste. Izquierdo, se ha salvado el rojo de Avellaneda.
2: Qué bien Arce, qué oficio tiene. Le costó cabecear a Ríos, ¿no? O cobraba offside, no. Valía todo, le costó cabecear a Ríos. Fue más peligrosa la jugada de lo que Ríos supuso.
0: Me parece que cobraron falta Zavala en el cabezazo.
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1: Cobró peligro de gol el árbitro Yael. Bueno.
2: No, falta no fue.
1: No fue falta. Le va a pegar la pelota el arquero Rodrigo Rey para el Rey de Copas. Tenemos 38 minutos 30 de la segunda parte. Kevin Lomónaco atrás para Rey, Rey para Arrayago. Sale el pibe de 17 años. Avanza Arrayago de zurda, coloca largo el pase para Zavala. Lateral para Independiente Rivadavia de Mendoza.
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1: ¿Qué debemos, Tanque?
7: El fútbol de la B Metro, 4 minutos en la Barranca, 0-0 Argentino de Quilmes con San Carlos en Brasil, 0 Inter, 0 el Mineiro de Eduardo Domínguez, quedan 15 para el final.
1: 39 aquí del segundo tiempo, Independiente 0, Independiente Rivadavia 0, recupera Lordi, mete con todo Lordi ante Pérez Cursi, va a salir de contra Buca, la coloca para Matías Fernández, incansable, ahí va el tranco de Matías Fernández, toca mal para Ríos, roba Zavala, upa, cayó Cabral solito, se la lleva Cabral, se recuperó, tocó Marconi para Zavala, se viene Independiente de Avellaneda, pelota para Baldo, va el Yoruba. Tenemos casi 40 minutos del segundo tiempo. Abaldo toca atrás para Cabral. El que hace el gol gana. Corta Studer. Qué bien Jaico ante Ábalos.
2: Bien Jaico, ¿eh? Le ganó muchas veces a Ábalos. Está con mucho suspenso el final del partido. El que se equivoca pierde. La lepra mendocina tiene menos energías. Fernández Matías, que la rompió en el primer tiempo, ya en el segundo no tiene tanto combustible.
1: A ver, aquí conduce Cabral para Independiente. Juega para Zavala, Zavala otra vez para Cabral. Cabral para Zavala, Zavala para Marconi. Marconi en el círculo, lo marca Arce. Toca por la derecha para Lo Mónaco. Se viene otra variante en Independiente Rivadavia. Arias por el medio para Marconi. Marcado por Alex Arce. Marconi mete el pase a la derecha. Va para Gutiérrez. Toca mal Gutiérrez por el costado. Lateral para el equipo mendocino, sí. Dale, De Leo.
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3: Uy. Bueno, a la cancha el 77, Luis Sequeira se retira el 10. Matías Fernández, último cambio en la lepra.
1: La bronca de sí. Matías Fernández, no quería saber nada con
2: bien
1: salir.
2: Bien sacado, hace un minuto que te dije que perdió todas las pelotas en el segundo tiempo.
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2: por Berti. Los jugadores se enojan porque tuvo feo el gesto, ¿eh? Le tiró la remera y demás. Pero es un acto de justicia sacar a alguien que no está bien.
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2: Este chico Sequeira, el que era de San Lorenzo, ¿no?
1: Sí, sí, sí.
3: Por, sí, señor, exactamente.
2: Por talentosísimo, ¿eh?
1: Bueno, lo pueden superar a Independiente Rivadavia con este empate en la tabla anual.
7: Sí, por supuesto, porque queda con 42. Argentinos tiene 41, debe jugar. Vélez tiene 39 y puede quedar cerca.
1: Avanza Abaldo, el toque atrás para Zavala. Estamos cerca del final en Avellaneda. Pelota que viene por la derecha para lo Mónaco. Minuto 41. La tiene Marcone. Marcone presionado por Arce. Marcone la toca al costado. Viene para lo Mónaco. Se quieren pelear Arce y Marcone. Toca lo Mónaco atrás para Arrayago. Avanza Arrayago. Ahí está crecido el jugador de 17 años. Jugó para Zavala. La tira por alto. Devuelve de primera Villalba. Lateral para el rojo cerca de las áreas de Independiente Rivadavia. Ojo que viene Zavala con apuro. La pide Marcone. Lateral de Zavala. Atrás para Arrayago. Controla el pibe Arrayago con la derecha y toca de zurda para lo Mónaco. Abre el juego para Arias. La tiene Santiago Arias. El experiente Arias tocó para Gutiérrez. Encara Gutiérrez. Tocó otra vez para Arias. Arias por la derecha. Combina bien con Pérez Cursi. Pelota que roba, finalmente Sequeira, saca, busca Alex Arce, recupera Independiente allí con lo Mónaco, el toque atrás de Arias, Arias para Arrayago, la pide Iván Marcone, va el capitán rojo, Marcone la tira por la izquierda para Zavala, domina Facundo Zavala, Zavala engancha para adentro, quiere escapar de Ríos, tocó para Marcone, ¿qué pasará aquí? La tiene Marcone, la tira a la izquierda, va para Abaldo, Abaldo se viene para Independiente, se paran en la platea, va Abaldo, amaga, engancha para la derecha, vértice del área, tocó corto para Marcone, la va a elevar, Marcone no cambia. Cambio de frente, la tira para Arias. ¿Llega Santiago? Sí, llegó el colombiano. Va Arias, tocó corto para Gutiérrez. Marca el Ordi, escapa Gutiérrez. Lindo centro y Volcato abajo. Ahí domina entre las piernas de rodillas el arquero de Independiente Rivadavia. La tiene Volcato, sí.
0: Viene Leonardo Godoy y Maxi Mesa en Independiente.
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1: Pelota para Sequeira. Tiro de zurda. Se la peinó Busca. Le pegó Sequeira de zurda. Rastrón. La pelota pasó frente al arco. Saque de meta para Independiente.
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1: Los cambios.
0: El 29 en la cancha, Leonardo Godoy. Afuera el 4, Santiago Arias. Adentro el 8, Maxi Mesa. Se retiró el 16, Pérez Cursi.
1: ¿Qué número Godoy me dijiste?
0: 29.
1: Bueno, esto está cerca del final. Va Maxi Mesa, devuelve. Alex Vigo toma la pelota por la izquierda, Zavala. Zavala en el centro del campo, 44 minutos 30. Viene Cabral, Cabral tocó atrás para Abaldo. Abaldo para Zavala. Zavala toca por el medio. Pelota para Maxi Mesa, Maxi Mesa para Zavala. Avanza Zavala, escapa de la zancadilla de Alex Arce. Se frena Zavala, toca atrás para Maxi Mesa. La pide por la derecha Godoy, que entró con ínfulas. Lo derriba Alex Arce a Mesa. Es infracción, tiro libre rojo.
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1: Dale.
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1: Toque atrás de Marcone, Marcone para Arrayago.
0: Cuatro más,
1: la tiene Abaldo por la izquierda. Abaldo tocó para Zavala, muestra la pelota a Zavala. Quiere escapar de Vigo. Zavala se cae y pierde solo la pelota.
2: Partido de los laterales del rojo, ¿eh?
1: Sí.
2: Pensé que Zavala estaba mejor, Martínez, ¿eh? O estaba mejor y hoy lo vi mal.
0: No, sí, estaba mejor y hoy no fue buen partido.
1: Da batalla Alex Arce, vuelve a robar una pelota, devuelve mal Godoy. Le queda Florentina, abrió para el Ordi, va busca el gol. Va a Ríos también, el centro cruzado para Arce. Arriba con el Arrayago, ganó Arce. La cruza ahora Florentina y el golpe de cabeza para atrás viene para Rey.
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2: Independiente está para ganarlo y para perderlo en la misma jugada.
1: Y tenemos 46 de 49. Ataca Mesa, Mesa para Cabral, la filtra bien para Ábalos. De taco quedó corto, le chingó al taco. Gabriel Ábalos toma Marcone, se viene Marcone con Cabral, Mesa y Abaldo. Uy, la perdió Marcone. Pelota de Arce de media vuelta para Florentín, que no da más. Cerró lo Mónaco, la toca atrás para Rodrigo Rey.
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1: Pelota para el Mónaco, va por Rodríguez, se termina el partido. Pende de un hilo el epílogo. La toma Botari, juega por la izquierda, muy bueno. Va para Sequeira, encara Sequeira, toca por el medio, la regaló. Roba lo Mónaco, juega a la derecha, viene Independiente. El pase para Gutiérrez, 4 contra 4. Gutiérrez aceleró, escapó, centro para Cabral. Ahí se la lleva por delante Villalba al córner, ¿eh? Sí, señores, tiro de esquina para Independiente.
2: Gutiérrez fue el mejor del segundo tiempo de Independiente, ¿eh? El que se va fue el más desequilibrante, el más filoso.
1: Tengo 47 de 49. El córner para Independiente. En la última lo quiere ganar. La gente comienza a moverse de un lado para el otro, buscando por un lado la salida y por otro gritar en el final el triunfo que tanto necesita Independiente. Viene el córner, va Mesa, va lo Mónaco, cabeceó lo Mónaco, viene Volcato. Volcato con la mano izquierda salvó el árbitro que cobró. Córner, córner otra vez.
2: Oh, qué pelota sacó Volcato, qué pelota sacó Volcato, marcó mal la lepra.
1: ¿Qué decía ya el Falcón Pérez? Estaba ahí con una parejita que se estaban abrazando, agarraditos, juntitos todos. Viene el córner, arriba otra vez lo Mónaco, la buscaba Ábalos, no pudo. La pelota sale disparada para arriba, muy lejos del arco, sacará Volcato.
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1: Siga.
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1: Saca el arquero Volcato, esto se termina. La peina por allí, Florentín. Nos vamos a la cancha de Huracán, nos vamos al Ducó, a Palacio, con Calumite y Dazo. Pelotazo que va a buscar Ábalos, saca de cabeza el Ordi. Ahí está el golpe de cabeza ahora de Mesa, buscándolo a Cabral. Cabral que la baja para Zavala. Zavala allí en campo de Independiente, levanta la cabeza y dice, ¿qué hago? Y voy para adelante. La toca Zavala, atrás para Maxi Mesa. Se frena Mesa, encara Mesa, Mesa por bajo. Taco de Abaldo, Zavala la devuelve para Abaldo. Uy, le pegó,
2: peligrosa.
1: Le pegó una patada a Vigo. Tremenda, sí. Abaldo, amarilla para el Botija.
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1: Bueno, está en el piso el jugador de Independiente Rivadavia. Cuando se ponga de pie, esto se termina. Lo dicho, pito el árbitro y se termina. Final en Avellaneda, abucheos. Después de conocerse que Independiente no pudo con Independiente Rivadavia de Mendoza, igualaron 0 a 0 en Avellaneda.
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2: ¿El empate es lo lógico o el empate es el resultado más justo por el empuje de Independiente, por la voluntad de Independiente de ir a ganarlo en el final, con pocos recursos, pero con mejor banco por ahí, o con más atrevimiento del técnico de poner a Gutiérrez, que fue desequilibrante por el costado? El chico Millán tuvo un par de chances, una sobre el cierre del primer tiempo y otra en la segunda parte. Ahora, las situaciones fueron de la lepra mendocina. Las mejores chances en el compacto, si vos ves el compacto decís, la sacó barata Independiente. Porque Arce lo tuvo pinchándosela a Rey y Arrayago salvó sobre la línea. Y porque 3 minutos después Rey le sacó el gol a Matías Fernández. Hay silbidos para el rojo, No levanta el equipo. Hay cambio de entrenador. Hay errores de posicionamiento. Hay futbolistas grandes. Marcone, Ábalos, de flojo nivel. Y hay chicos a los que el contexto, Millán, Pérez Cursi, les pesa demasiado. En el medio Independiente es un mercado de pases abierto. En el medio deja puntos que pueden resultar clave.
1: La firma de Hugo Balazone para este empate sin goles entre el Rojo de Avellaneda y la Lepra Mendocina. Nos vamos a ir rápidamente. Estamos con un toquecito nada más. Mati Martínez, Fabio Vallejo.
0: Lo que se le viene a Independiente próximamente, el próximo domingo, 19:30, aquí en este mismo estadio ante Gimnasia de Mendoza. Segundo partido sin ganar como local. Derrota contra Platense y empate hoy.
3: La próxima de Rivadavia será contra Racing, domingo 30 de agosto en Mendoza.
1: Bien, Tanque, ¿te quedás?
7: Sí, señor, nos quedamos. Gustavo ganó uno de los últimos cinco Independiente que jugó.

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Estamos en el único palacio donde se juega el fútbol, el Palacio Tomás Adolfo Ducó, en la cancha de Huracán. Aquí van a jugar Huracán y el Deportivo Riestra a las 9 de la noche. Una noche fresca pero linda para ver fútbol, donde remolones van llegando de a poquito los hinchas del Globo, que no tuvieron mucho tiempo de saborear la victoria contra San Lorenzo en el Clásico, porque rápidamente llegó el tropiezo contra Sarmiento y allí anda otra vez Huracán, inmerso en una irregularidad frecuente en los últimos tiempos. No logra consolidar una idea de juego el entrenador Diego Martínez. Gana, pierde, empata, anda por la mitad de la tabla con un claro objetivo Huracán, que es meterse en puestos de Sudamericana pensando en la próxima temporada, pero por el momento ni siquiera hoy ganando le alcanzaría para meterse en puestos de privilegio. Con esa sensación ambigua del Clásico y la alegría que duró poco, la derrota contra Sarmiento que preocupa, con un par de pibes que iremos conociendo sobre la marcha.

0: porque entre lesionados y suspendidos tiene muchas bajas este Huracán de Diego Martínez para medirse con el Deportivo Riestra, que no está teniendo una buena temporada en lo que refiere a la liga. De hecho, hubo que llamar a Milton Celis, que es el capitán, el referente, la figura, el corazón del equipo, para que se vuelva desde Guayaquil, se ponga el plantel al hombro y encamine a la formación que dirige Duró. Y lo ha hecho también, que mientras va subiendo puestos en la tabla anual para tomar distancia, estar tranquilos con las cuestiones del descenso, viene de meterse en los cuartos de final de la Copa Argentina. Riestra, en el contexto de una temporada floja, le ha ido mal en la Sudamericana, le está yendo mal en la Liga, en Copa Argentina da el golpe sobre la mesa, elimina a Gimnasia y está entre los 8 mejores. Y se la ganó Independiente Rivadavia el año pasado, si la supo ganar Patronato, si la supo ganar Central Córdoba no hace tanto tiempo, ¿cómo no se va a ilusionar el hincha del Deportivo Riestra con por lo menos llegar a instancias decisivas de la Copa Argentina? En ese contexto viene a jugar a la cancha de Huracán buscando una victoria después de haber caído contra Newell's en una noche que está linda, está fresca, pero está linda para ver el fútbol. Venimos del relato de Sima, el comentario de Barazzone para la igualdad y alguna silbatina en la cancha Independiente contra Independiente Rivadavia. Y aquí a las 9 de la noche habrá fútbol, también habrá fútbol en Rosario, y estaremos con Rodrigo Mendoza pendientes de Newell's y de Banfield. Y hay mucho esta noche, pero muchísimo. Juega Messi, está jugando Santa Fe, el rival de River. Estaremos pendientes también del ascenso, porque hasta ahora también hay partidos de la Primera Nacional y de la Primera B Metropolitana. Así que este Huracán Riestra, la transmisión de Radio La Red, nos va a dejar muchísimo por contarles a todos ustedes. Y además hay un gran comentarista, el señor Ricky Dazo, con todo listo, con todo preparado, con los papeles ya repartidos sobre la mesa de trabajo aquí en la cabina 2 del Estadio Tomás Adolfo Ducó. Hola Ricardo Dazo, bienvenido Ricky a Radio La Red.
1: Ale Calumite, un placer como siempre compartir la noche de sábado. Una noche ideal, lleno de estrellas y un estadio cinematográfico. Siempre que uno viene al Palacio Tomás Ducó, recuerda la película El secreto de sus ojos. Qué hermoso estadio, ¿eh? Cada vez que vengo, no dejo de decirlo, pero uno cuando llega a Parque de los Patricios y asoma la cabeza por la cabina de transmisión, siempre ve algo nuevo en el estadio de Huracán. Bien maquillado, bien pintado, cada vez más rojo y blanco, o blanco y rojo, como les gusta a los hinchas de Huracán, porque predomina el blanco en su camiseta, pero con luces más intensas que iluminan y destacan el verde césped, que está bien verde, bien parejo, y un estadio que, como me decía el Tano del Burgo, que le decía, qué lindo que está el estadio, me dice, viste, desde que sacaron los tejidos, los alambrados, está más lindo, y es verdad, porque uno tiene la vista directo al terreno de juego, que no hay barreras, no hay interferencia entre los ojos y el terreno de juego, donde en este preciso momento los dos equipos están haciendo la entrada en calor, poniendo el motor en marcha para lo que va a ser, imagino, un lindo y hermoso y atractivo partido que vamos a vivir a través de Radio La Red. Dos equipos que son mañosos, sobre todo Riestra, pero un Huracán que vuelve a su estadio después de haberle ganado el clásico a San Lorenzo, tuvo de visitante y el tropiezo en Junín frente a Sarmiento, a propósito, jugando mal el Globo, pero hoy se vuelve a reencontrar con su gente en una noche de sábado. Y cuando uno dice en el inicio de este comentario de un estadio cinematográfico, los sábados a la noche es de cine, y esperemos que tengamos la mejor película de esta fecha. Con el relato de Calumite por Radio La Red, la noche está linda. No me vengan con que hace frío, que está fresco. Para jugar a la pelota, porque acá en Parque Patricios, Menotti y Capa le enseñaron a la gente de Huracán que se juega a la pelota. Esperemos disfrutar del juego.
0: Me encantó la presentación, Ricky. Me pareció un exceso traer tantos pochoclos. Me gustó la venta cinematográfica del partido. Es horario de cine. Es estadio que ha ganado un Oscar. No sé si era para que traigas tantos pochoclos. Me pareció un exceso, pero te van con entusiasmo.
1: Déjame empezar a soñar. ¿Qué querés que te diga? Para después, si me tengo que desilusionar. Pero espero que no. No sé por qué. Hoy imagino que vamos a tener goles, por ejemplo.
0: Muy bien, él lo
1: así
0: promete.
1: Que prepara
0: Ricardo
1: la garganta. Gazo.
0: Uno está preparado y listo, como siempre. Se están preparando los futbolistas de Huracán y del Deportivo Riestra. El Globo y el Malevo ya en el campo de juego, preparándose para este partido de la fecha 6. Empezamos a hablar. Buscamos más información e información y formaciones de Huracán, del Deportivo Riestra, con el Tano Gonzalo del Burgo, el dueño del Palacio, el que tiene la llave, el que abre y cierra la cancha de Huracán. Hola, Tano, bienvenido, buenas noches.
2: ¿Cómo te va, Ale? Un saludo para Dazo también. Aquí estamos cerca del vestuario de Huracán, en una noche, como decías vos, muy fría, pero ideal para jugar a la pelota, para jugar al fútbol aquí en el Lucó. ¿Me escuchás bien ahí? Sí. Bueno, estamos con Huracán. Primero, tuvo una semana complicada el equipo de Diego Martínez para armar el equipo que va a enfrentar esta noche a Deportivo Riestra, porque en Junín se ahogó la fiesta que había comenzado en el nuevo gasómetro ganando el clásico, pero la derrota allí frente a Sarmiento ahogó todo lo que iba a ser la fiesta esta noche frente a Riestra. Para saber, el Colo Gil se desgarró los dos minutos en Junín y no va a estar esta noche. Kalinger, una sobrecarga muscular, tampoco va a estar. Se suma a Ojeda, que está lesionado. Y para colmo le echaron a Jordi Caicedo, la figura de goleador de este equipo, y le dieron 3 partidos de suspensión. A saber, 4 cambios mete Diego Martínez esta noche. La vuelta de César Ibáñez por Lescano en el lateral izquierdo. Tomás Uribe, que va a debutar desde el inicio por Kalinger. Y también va a jugar Lautaro Mora por el Colo Gil. Y Nacho Puceto arriba lo va a hacer por Jordi Caicedo. Anote, relator, anote, comentarista. Los 11 del Globo serán Galíndez, arquero y capitán. 2, Blondel. 21, Nervo. 35, Palazzo. 20, César Ibáñez. En la mitad de la cancha, 49, Tomás Uribe. 5, Fernández Cedrés. 41, Lautaro Mora. 7, Ojar Cortés. Y arriba, con la 17, el Messi Villanz. Y con la 23,
0: impecable toda la voz del Tano Alburgo. A esta hora ya está también confirmado el Deportivo Riestra, ¿no? Está el Malevo sin Quintana. Era esperable cierta rotación. Viene de jugar entre semana por Copa Argentina. Hacíamos un triunfazo en los penales contra Gimnasia para meterse entre los 8 mejores de la Copa Argentina, que es el gran sueño, nos contaban recién aquí en zona de cabinas, del Malevo. Llegar lo más lejos posible. ¿Por qué no ganar la Copa Argentina? Además, un equipo muy preparado para los mano a mano. Está confirmado Riestra también para esta noche.
2: Sí, señor, como le decías vos, viene de eliminar a Gimnasia con suplentes en la semana por Copa Argentina, y en los cuartos lo espera Banfield en ese certamen. Los 11 del Malevo para jugar esta noche: Nacho Arce será el arquero, 15 Sansotre, 24 Miño, con la 22 Cristian Díaz, 6 Cariglio y 36 Mariano Bracamonte, línea de 5. En la mitad de la cancha, 27 Jonathan Goitía, 8 el capitán Milton Celis, y arriba con la 21 Tomás González, 9 Nicolás Venegas, y arriba con la 40 Gabriel Obredor, los 11 de Duró.
0: Todo confirmado entonces en Huracán y en el Deportivo Riestra. Está impecable, lo ha dicho Ricky en la presentación del partido, pero impecable en este estadio donde Boca, recordemos, jugó 3 partidos, donde Huracán obviamente viene afrontando sus compromisos. Está muy, pero muy bien el césped aquí en la cancha de Huracán. Noche cargadita, noche con mucho fútbol en el ascenso en los Estados Unidos, en Sudamérica, en Colombia pondremos un foco. Bueno, muchísimo por contarles. Mariano Genizo, el tanque informativo de Red de la Red, que así se presenta esperando por Huracán y por el Deportivo Riestra aquí en el Palacio. Bienvenido, tanque.
3: Muy buenas noches para vos, Ale, para Ricky, para el Tano. Muchísima actividad, lo decías, en este sábado por la primera división del fútbol argentino, torneo clausura, 6ª fecha, que tuvo la victoria hoy en primer turno de Gimnasia de Mendoza, 3-2 ante Gimnasia Esgrima La Plata, por el triplete de Agustín Módica, el goleador del torneo clausura, y los tantos de Ausmendi y de Salazar para el Lobo, que enlaza 3 partidos sin victorias, contando la derrota en el Clásico con Estudiantes, la eliminación de Copa Argentina a manos de Riestra y la derrota de hoy frente a los mendocinos. Atlético Tucumán e Instituto, en el otro partido que se jugó bien temprano en el día de hoy, empataron 0-0 en el José Fierro. Y recién acabamos de escuchar el relato de Gustavo Sima, el comentario de Hugo Balazone para el empate de Independiente con Independiente Rivadavia. También 0-0, el tercer 0-0 de la fecha. Ayer fue también turno de Estudiantes, Río Cuarto y San Lorenzo, sin goles sobre 5 partidos. Preocupante hasta aquí el nivel de goles en la jornada. A las 21, además de Huracán con Deportivo Riestra en el Ducó, van a jugar en el Coloso del Parque Newell's frente a Banfield. Mañana tendremos mucha más actividad. Por ejemplo, Sarmiento frente a Estudiantes de La Plata. Barraca Central va a jugar ante Platense. Belgrano con Defensa. River Vélez en el Monumental. Y en Avellaneda, Racing con Boca, para terminar el lunes con Tigre Central Córdoba, Lanús Argentinos y Talleres frente a Rosario Central. En el ascenso a esta hora gana Villa San Carlos frente a Argentino de Quilmes en la Barranca Quilmenia por 2-0. En el fútbol de la Primera Nacional, un partido a las 22 que estaremos siguiendo gol a gol, jugada a jugada. Central Norte de Salta frente a Estudiantes, el Pincha de Caseros, y mucha actividad en lo que respecta al fútbol de Estados Unidos con Messi, con De Paul titulares. Inter Miami en minutos enfrenta como local al Toronto por la Major League Soccer en Colombia. Estamos viendo que Independiente Santa Fe, el rival de River, por ahora empata 0-0 con América de Cali. 33 del primer tiempo en Bogotá, un mix puso el conjunto colombiano pensando en el partido del miércoles en el Monumental frente a River. En Brasil ya empataron Inter y Mineiro 0-0. Había ganado Fluminense en primer turno 2-1 frente al Remo. Y ya están jugando 14 del primer tiempo en Belo Horizonte, Cruzeiro frente a Flamengo. La nota a nivel deportivo de hoy: las Leonas, semifinalistas del Mundial de Hockey, después de golear 3-0 a España, y gran triunfo de los Leones también, muy cerca de semifinales, derrotaron 3-1 a Inglaterra.
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0: Congreso en Radio La Real, en esta previa de Huracán y el Deportivo Riestra, fecha 6, este grupo que tiene un líder, Instituto, por lo que contabas, Tanque, sorpresivamente con los resultados de esta tarde. Si uno mira esta zona, ya llegando prácticamente a la mitad, no estamos en fecha 6, ya pasamos el 30% de este torneo clausura, o estamos transitando, ¿no?, la fecha 6, pero nadie hubiese pronosticado, Mariano, que el líder en esta zona sería Instituto y que la escolta, mucho menos se hubiese dicho que iba a ser la revelación a esta altura, que es el Gimnasia mendocino que dirige Franco.
1: Totalmente, Ale. Instituto 13, líder en la zona A. Gimnasia de Mendoza 12. Vélez 11, Independiente 10, después del empate de hoy. Los principales lugares en esta zona que tiene al Deportivo Riestra décimo, 6 puntos. En caso de ganar, se mete en la zona de playoff. Y en la zona B tenemos a Argentinos 12, Belgrano Central 10 en los principales lugares. Y por supuesto que viendo lo de Huracán, como decías, está transitando la mitad de la tabla, décimo lugar, 7 puntos para el Globo, que también de ganar se mete en zona de playoff.
2: Y vos fijate un detalle, Ale y Tanque, dos clubes grandes, los cinco denominados grandes, los dos que decimos están en crisis son San Lorenzo e Independiente, son los que mejor están ubicados. Por ejemplo, en el grupo A, Independiente está bien ubicado, más allá de toda la situación polémica. San Lorenzo después, pues fíjate, Boca no está dentro de los 8 clasificados, y en la zona B, River y Racing no aparecen dentro de los clasificados tampoco. O sea, los dos equipos en crisis están clasificando. Es insólito.
0: Bueno, nos vamos a ir a Rosario, porque decíamos que esta noche tenemos un montón de fútbol y por todos lados. Mucho lo va a contar el Tanque Llenizo. Pero además de jugarse aquí Huracán, Deportivo Riestra, van a estar jugando en la ciudad de Rosario, Newell's y Banfield. Y allí está Rodrigo Mendoza para contarnos minuto a minuto lo que ocurra en Radio La Red. Hola, Rodri, bienvenido, buenas noches.
3: ¿Cómo estás, Ale? Fuerte abrazo para vos y para todos. Y fíjate lo que es la historia. Repasaba la tabla. Si Newell's gana ante Banfield, lo alcanza Independiente en el cuarto lugar, y si lo hace en forma convincente, hasta lo desplaza de esa ubicación al diablo, lo mismo que Banfield, porque si Banfield gana en Rosario, da el golpe, como fue ante Racing, se va a 10 y lo alcanza Central y a Belgrano, por lo menos por un partido más, pero no deja de ser un torneo y una chance perfecta para la Lepra y para el Taladro, que se cruzan en un ratito, equipos plenamente confirmados, News con Reinati, Ortega, Lautaro Gianetti, Lucas Carrizo, Jerónimo Russo, Lucas Reggiardo, Gómez Matar, Facundo Gutsch, Walter Mazzanti, el uruguayo Juan Ignacio Ramírez y Tomás Ríos enfrente al Taladro, que anuncia Santilli, López García, Daniele, Nicolás Merino, Ignacio Abraham, Brandon Oviedo, Fabio Álvarez, Tomás Adorián, Federico Medina, Lautaro Cano, el punta será el uruguayo Alexander Machado. Aquí va a dirigir a las 9 de la noche en el Coloso del Parque Independencia Felipe Viola, y lo va a estar asistiendo Laura Fortunato en el VAR, Ale.
0: ¿Quién va a ser el arquero Banfield, Rodri, entonces?
3: Gino Santilli,
0: que ha tenido...
3: Estuvo trabajando Russo Rodríguez también, con 3 arqueros estaban hoy, pero Gino Santilli es el que hoy tiene la chance y la oportunidad como ante Racing.
0: Claro, ha tenido buenas actuaciones contra Racing, me tocó relatarlo el viernes pasado, me ha causado una muy buena impresión, pero obviamente ante la salida de Sanguinetti y la llegada del Russo Rodríguez, habrá ahí, como se dice, una sana competencia por el puesto. El pibe Santilli, de 24 años, tiene esta posibilidad de atajar, porque era el suplente de Sanguinetti. Llega la experiencia que puede aportar, además un tipo que es un líder muy positivo, ataje o no, como el Russo Rodríguez. Una buena incorporación, Rodrigo, que ha hecho Banfield por estas horas.
3: Sí, correcto. Así que Santilli en la cancha. Veremos si esa línea de 5 se establece. Si así lo pone en cancha Pedro Troglio en un partido, repito, que tiene tribunas a un 80% aproximadamente y con mucha gente todavía en el parque. Sábado por la noche, chance de Newell's, que viene de ganar ante Riestra y con una sanción. Ustedes, si lo ven por tele, van a ver que no hay banderas, que no hay percusión. Bueno, está sancionado Newell's, 2 partidos, este es el segundo, después de aquella pirotecnia que exhibió ante Boca cuando faltaban pocos minutos para el cierre del partido.
0: Impecable, Rodri, lo va a contar desde Rosario, Rodrigo Mendoza, minuto a minuto por Radio La Red. Y aquí, antes de que salgan los equipos, lamentablemente hay que abordar esta situación porque hay muy pocas banderas, no hay mucho público. Rodrigo decía 80% de 80% ocupación el estadio Newell's. Aquí 80% falta, estaremos a un 20% siendo generosos. Un estadio hermoso, enorme que tiene Huracán. Hoy no hay mucha gente y en la previa hubo serios incidentes, balazos, facas. Tremendo el lío que hubo con la barra de Huracán, Dano.
4: Sí, fíjate a tu derecha lo que decías vos, no hay banderas tirantes, seguramente hoy la barra de Huracán no se va a hacer presente. Hubo una pelea feroz, hará unas dos o tres horas en la Plaza José Cepaz, donde dos facciones de la hinchada se pelearon. Estuvo la policía, hay muchos detenidos, heridos, y como te decía, no van a estar los Barra Bravas hoy en la cancha Huracán. Fíjate que no están las típicas banderas tirantes, no hay tanto público en ese sector. Ojalá que no pase a mayores y que no se traslade a la tribuna, porque la facción de Plaza España quería desbancar a la de la Plaza José Cepaz, que es la barra oficial de Huracán hace muchos años. Intentaron hacerlo directamente con motos y con autos, tirando tiros en la Plaza José Cepaz, y no pasó mayores. De milagro apareció la policía, se llevaron a creo que entre 30 y 40 personas detenidas, y como te decía, esperemos que no se traslade hoy a la tribuna aquí en Huracán, pero hubo un enfrentamiento feroz entre dos facciones de la hinchada.
0: Bueno, y no se ha trasladado eso hasta aquí. Honestamente, llegamos muy tranquilos al estadio, muy temprano, es cierto, pero ya en la cabina conversábamos sobre esta situación. No, el clima es absolutamente pacífico, tranquilo y familiar aquí en el estadio. De hecho, debajo de la cabina 2 de Radio La Red tenemos, como siempre, a todos los familiares de los futbolistas de Huracán, pero tengo que ser honesto con el oyente, y en este sentido hasta cruel, pero hace mucho no veo tan poca gente, Tano, en la cancha de Huracán.
4: Sí, lo que te decía, después del clásico con San Lorenzo, tuvo que ir a Junín, no jugó bien el equipo, lo echaron a Caicedo, salió todo mal en su excursión frente a Sarmiento, y eso me parece que apagó la alegría de la gente, porque si este partido se jugaba directamente después de San Lorenzo, iba a ser otra cosa. Y lo que te decía de la barra ya viene de larga data, hace dos o tres años que quieren intentar desbancar a la Plaza José Cepaz como la barra oficial del club, pero bueno, te decía, ojalá que no pase a mayores y que tengamos una noche en paz aquí en el Ducó.
0: Bueno, de a poquito van asomando los protagonistas. A esta hora, por ejemplo, está jugando Inter Miami en los Estados Unidos, Tanque.
1: Sí, señor, Inter Miami frente a Toronto, partido en marcha, ya tenemos 12 minutos, 0-0.
0: Está jugando Flamengo, un partidazo en el Brasileirão.
1: Y está ganando en estos momentos, gol de Pedro para Flamengo. Gana el visitante, en este caso se juega en Belo Horizonte, Flamengo 1, Cruzeiro 0, y es líder con 48 puntos junto a Palmeiras, el conjunto de Río de Janeiro.
0: Qué asistencia metió Pedro en la semana, ¿no? Tremenda la jerarquía del delantero. Claro. Bueno, Flamengo justamente, Tanque, viene de eliminar a Cruzeiro, sí, en la Libertadores.
1: Tercer partido consecutivo, si sumamos Copa, el ida y vuelta que tuvieron en la Libertadores, y este duelo de hoy que por ahora vuelve a ganar Flamengo.
0: Y en esta noche tenés ascenso también.
1: Sí, a las 22 van a jugar por la Primera Nacional Central Norte y Estudiantes en Salta, y a esta hora está ganando 2-0 Villa San Carlos por la Primera Metropolitana frente a Argentino de Quilmes en La Barranca, partido que está en el final del encuentro. Goles de Salinas y de González para la Villa, que gana 2-0 de visitante.
0: Recordando que en Primera División todos los goles estuvieron en el duelo de Lobos, porque los otros partidos 0-0.
1: Exactamente, Gimnasia de Mendoza, una de las sensaciones del torneo, le ganó 3-2 a Gimnasia Grima La Plata en el Bosque, con triplete de Agustín Módica. 0-0 Atlético Tucumán Instituto e Independiente frente a Independiente Rivadavia.
0: Se apagan las luces del estadio, se encienden los fuegos de artificio. Hermoso el recibimiento para Huracán y para el Deportivo Riestra aquí en el Palacio. Canta la gente por Huracán, se reencuentra con su público después de la gran victoria ante San Lorenzo en el nuevo gasómetro y de la derrota en Junín contra el buen momento de Sarmiento. Todo apagado, ahora sí las luces arriba y el recibimiento cálido en una noche fresca de la gente Huracán para su equipo. Hoy con Laucha Mora, con Uribe, con un par de pibes en el equipo titular, sin Gil, sin Caicedo, sin los futbolistas de mayor jerarquía, Tano, en la formación inicial.
4: Sí, no le quedó otra, Diego Martínez, por lo que te decía, el Colo Gil desgarrado, Kalinger, que si bien es un chico, estaba siendo titular y lo estaba haciendo bien, se le complicó mucho para armar los 11 para jugar frente a Riestra, también tiene un plantel corto, me parece, Huracán, en este mercado de pases, solo llegaron dos jugadores, Fernández Edrés e Ignacio Puceto sobre el final, pero bueno, se la rebuscó como para armar un 11. Te quería agregar que hoy Hernán Galíndez, la figura y el referente de este equipo, cumple 100 partidos como arquero de Huracán.
0: Muy bien, ahí viene Huracán, vestido con esta remera a lo Ajax, ¿no? Comprás, Ricky, en la camiseta, la hemos visto ya, Tano, en otra transmisión, no sé si Ricky la había tenido tan cerca, pero se paran encima justo delante de la cabina de Radio La Red para la foto. Es muy parecida a la del Ajax.
2: Sí, sí, sí, muy, muy parecida, muy linda, por cierto. Y Riestra todo de negro, la tradicional de Riestra, ¿no?
0: Sí, con el auspicio del energizante, obviamente. En el centro, del pecho, sí, Tano.
4: No, vos decís el Ajax, si yo me acuerdo de Overmars, de Lindmanen, de Kluivert, Hoy lo tenemos a Cortés, Bizanz y Puceto, ¿no?
0: Sí, y a los pibes, ¿no? Tengo la ilusión de verlo a Laucha Mora, a Uribe, a ver qué nos pueden dar. Palazzo, bueno, ya con más rodaje, pero hoy cuando mirábamos el plantel, estos chicos hoy sientan en el banco. Palazzo lo deja a Pablo Pereira sentadito en el banco. Oscar Romero no juega nunca en Huracán, o apenas minutos también.
4: El otro día jugó en Sarmiento, fue el primer cambio cuando se desgarró el Colo Gil y jugó muy mal. Si tenía alguna duda, Diego Martínez, sobre Oscar Romero, se la disipó ese partido. No está para ser primer cambio, ni mucho menos.
0: Ya está Newell's y Banfield también para jugar su partido, Rodri.
3: Todo preparado, Ale, la gente disfruta su momento con la eliminación de Central, le dedica algún corito, alguna estrofa, todo preparado, sorteo de capitanes en dos minutitos, arranca en el parque Luis Banfield.
0: Bueno, acá, ¿quiénes van a ser los árbitros, Tano?
4: Facundo Tello, el árbitro, asistente 1, Juan Pablo Velati, asistente 2, Mariana de Almeida, el cuarto, Agustín Vegetti, en el VAR van a estar Pablo Dóvalo y Belén Bevilacqua.
0: Lo vi dirigir muy bien esta semana que relaté Cerro Palmeiras por la Libertadores, Ricky, para la tele, un partido de esos calientes, bien de copa, lo vi con mucha personalidad, con buena conducción, dirigió muy bien Tello ese día.
2: Sí, un árbitro mundialista que viene de hacer un gran mundial, para mí, todo es materia opinable, ¿no? Pero para mí es el mejor árbitro del fútbol argentino. No sé si vas a coincidir conmigo. Es materia opinable. Algunos consideran que puede ser otro, pero para mí Tello hoy, por el momento, es el mejor árbitro del fútbol argentino.
0: Y lo ha demostrado esta semana, insisto, me tocó relatarlo y dirigió muy bien un partido que era muy complicado y lo sacó adelante de muy buena manera. De naranja vestido. Hoy estamos con el tono Países Bajos, ¿no? Porque los árbitros están con una remera que tranquilamente podría ser la de Holanda a otros tiempos. Y Huracán con esta vestimenta a lo Ajax ya ha tenido diseños similares, Tano, Huracán.
4: Sí, es muy parecida a la del año 99-2000, cuando ascendió a Primera División. ¿Te acordás ese equipo de Casas, Carrizo, Moner, Morquio? Es muy parecida a esa camiseta.
0: Bueno, se viene Newell's Banfield, ya todo listo para que arranque Rodrigo Mendoza.
3: El pitazo de Felipe Viola, primero segundo, es la pelota para Newell's. Ya se juega en el parque, Ale, la lepra y el taladro.
0: Sí, tenemos que ser justos, Ricky. Por supuesto que hay gente de Huracán. Y a ver, para un sábado por la noche con este clima, en esta irregularidad del equipo, hay gente de Huracán. Lo que pasa es que el estadio es enorme, está muy repartida y no se siente el ruido de la barra. No está hoy la hinchada. El grueso del hinchado Huracán no está en el estadio.
2: Yo coincido con vos. Para mí vino gente, mucha gente. Está desparramada, eso es verdad, porque está habilitado todo el estadio. Hay lugar para todos, pero está muy desparramada, pero hay mucha gente. Lo que no hay es banderas, la famosa los tirantes que van al medio del corazón de la popular. Como dijo el Tano del Burgo, ha habido algún conflicto interno.
0: Va quedando todo listo, moverá el Deportivo Riestra aquí en la cancha de Huracán. ¿Cómo sigue el Inter Miami de Messi, Tanque?
1: 0-0, empatando Inter como local frente a Toronto. Promediamos el primer tiempo y final en la Vega, no Villa San Carlos. En la Barranca, 2-0, Argentino de Quilmes.
0: Muy bien, moverá Riestra entonces, va a arrancar el partido en Radio La Red, la radio líder del fútbol. Por esta fecha 6, van a jugar aquí en el Palacio Huracán y el Deportivo Riestra.
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0: Señoras, sí, señores, 1, 2, 3, 4, 5 segundos y muchos más. Cronómetro en marcha para Huracán y el Deportivo Riestra aquí en el Ducó por la fecha 6 del torneo clausura. Lanzamiento Minio, pelota alta buscando Obrador. De cabeza la terminamos sacando Narbo, rebote y sale por la derecha. Ahora se adelanta y la pide Blondel, pero termina perdiéndola por delante Uribe. Se la robaron al jovencito de apenas 19 años, pero pide lateral para Huracán y Tello dice que sí, que tocó.